0: generado pues que Rota pues se haya transformado de una forma social y cultural muy importante, que sea lo que es hoy en día, ¿no? Eso es lo que hemos querido reflejar aquí.
1: 40 días después de la entrada masiva de inmigrantes a Ceuta, Marruecos ha emitido un comunicado oficial en el que rechaza ser chivo expiatorio de la disputa política en España y que se le señale sin pruebas, dice. Reprocha al gobierno que no haya devuelto aún a quienes entraron de forma ilegal en la ciudad autónoma, pese a su voluntad de readmitirlos. Marruecos ha asegurado también que la final del Mundial 2030 se jugará en Casablanca, aunque la FIFA lo ha negado. España y Marruecos están pugnando por obtener la gran cita dentro de 4 años. Falta saber si las declaraciones de Fussi Lekia, presidente de la Real Federación de Fútbol de Marruecos, responden a alguna negociación en firme o son la mera expresión de un deseo.
2: La provincia de Ben Slimane es la región de Casablanca donde se está construyendo el gran estadio Hassan II, es la que tendrá el honor de organizar la final del Mundial 2030.
1: El juez ha enviado a prisión con comunicado sin fianza a los 3 arrestados por el tiroteo mortal de Isla Cristina en Huelva. Murieron una mujer de 39 años embarazada de 8 meses, una mujer de 62 y un menor de tan solo 16. El juez les atribuye 3 delitos de asesinato, otro de lesiones dolosas al feto con resultado de muerte y un delito de homicidio en grado de tentativa. Cambiamos por completo de asunto. Sevilla ha inaugurado esta noche su Bienal de Flamenco con un espectáculo coral que lleva por título El Mundo por Montera y que desde la Plaza de Toros ha rendido homenaje al flamenco de ayer y de hoy, con baterías, guitarras, percusión, saxos y voces. Las de José Mercé, José de la Tomasa, Martirio, el Ballet Flamenco de Andalucía con Patricia Guerrero, Arcángel o La Tremendita, entre otros.

0: Hoy podremos escuchar la guitarra flamenca de Antonio Rey, disfrutar con el baile de Sara Barazo, escuchar a la Tremendita. Los termómetros marcan esta hora 24 grados en Almería, 23 en Málaga, Sevilla, Córdoba y Cádiz, 22 en Jaén, 21 en Huelva, 19 grados en Granada capital. Andalucía, son las 2 y 3 minutos.
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Saludos y sean ustedes bienvenidos a una nueva edición de Portal Flamenco en la Radio Pública de Andalucía. La Bienal arrancó anoche con un pregón cantado que fue espectacular y que convirtió San Francisco, la Plaza Hispalense, en un gran escenario al aire libre. En el baile Ana Morales, en las voces desnudas, Esperanza Fernández, el granaíno, Rafael de Utrera, María Terremoto y Segundo Falcón, que supieron unir el cielo y la tierra del flamenco en una experiencia única de 360 grados. Hoy se celebra la gala inaugural con otra propuesta que no tiene precedentes, el espectáculo El Mundo por Montera, en el que van a hacer el paseillo artistas de varias generaciones. Entre tanto, David Peña Dorantes, con el que hablaremos en nuestro programa de hoy, vive con la tensión propia las horas previas al estreno de Fractal Arcano, su nueva propuesta que va a servir para reabrir este fin de semana el Teatro Lope de Vega. Así que se puede decir que la Bienal vuelve a su casa.

0: Y mientras nos ponemos el mundo por montera, retomamos la segunda parte que le anunciamos ya dedicada al recién celebrado Festival de Cante Jondo Antonio Mairena. A primeros de semana escuchamos una parte de la intervención de Rocío Luna y José Mercé. Hoy rescatamos piezas que hicieron La Macanita y Juan de Mairena. Mairena del Alcor 2026. Empezamos.
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0: Ecos primitivos, cante en altura, danza en tierra, una creación original de Segundo Falcón, concebida para transformar el corazón de Sevilla en un gran escenario sin techo. Y la verdad es que fue impactante y el público vivió con respeto y emoción un principio de bienal nunca visto. Cinco cantaores aparecieron en distintos balcones de la plaza para arrancar el asombro de la gente con un repertorio que nos devolvió a los orígenes del flamenco. Segundo Falcón, Rafael de Utrera, María Terremoto, Esperanza Fernández y Pedro el Granaíno, en el centro Ana Morales bailando. Lo dicho, fue impresionante. Les vamos a dejar una muestra de lo vivido anoche en la Plaza de San Francisco de Sevilla.

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0: como muestra un botón de lo ocurrido anoche en el inicio de la Bienal, que hoy celebra la gala inaugural con la dirección artística de Andrés Marín y Luis Ibarra sobre el ruedo de la maestranza, con generaciones y sensibilidades muy distintas del cante. José Mercé y José de la Tomasa, que son la maestría, la experiencia, la personalidad de Martirio, el magisterio de Arcángel, la vanguardia de Rosario la Tremendita, la voz de jóvenes como Ángeles Toledano y El Perrete, y la herencia de Manuel de la Tomasa. Los acompañan a la guitarra Manolo Franco, Alfredo Lagos y David de Araal. En los saxofones, Juan Jiménez y Alfonso Parrilla. En la percusión y el compás, el Uruco, Abel Arana, Daniel Suárez y el Chupete. Y en el baile, el Ballet Flamenco de Andalucía con Patricia Guerrero. Escuchamos a Andrés Marín, uno de los directores de esta gala, que nos da detalles del proyecto.
1: Pues el Mundo por Montera le hace un guiño a la ópera flamenca desde los tiempos de hoy, a la época dorada del flamenco, y era revisitar todos estos artistas que nos han dejado este legado tan importante y darle una mirada desde la contemporaneidad, que para mí son contemporáneos, siguen siendo contemporáneos, porque cuando las obras se quedan marcadas siguen siendo contemporáneas siempre, porque son obras que, aunque ya no están tan vivas, y revisitarlas con un ramillete de artistas fantástico, dándole un guiño también, abriendo el espacio a lo contemporáneo, que para mí es fundamental, hacer un arte vivo. Y bueno, como ya he dicho, eso es una maravilla, es una noche única, mágica, donde las generaciones se entrecruzan. Eso es muy importante, están desde los más jóvenes a los medianos a los mayores que quedan. Entonces eso va a ser muy bonito, como se entrecruzan los guitarristas jóvenes con los cantadores mayores, los mayores con los jóvenes. Eso va a ser muy bonito, y contar con la presencia del Ballet Andaluz ha sido maravilloso, con la presencia de Patricia Guerrero, que para mí es una artista, una coreógrafa, artista, y lleva un ballet estupendo, y una cosa pues poéticamente cuidada, muy bonita y necesaria. Yo creo que va a ser muy bonito, una noche mágica.
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0: Y sin solución de continuidad, el sábado se va a reabrir el Teatro Lope de Vega y se hará con lo nuevo de Dorantes, el espectáculo Fractal Arcano. El artista, por cierto, lanza un nuevo disco basado en el espectáculo Escarlatianas, que presentó en San Luis de los Franceses en la Bienal de 2024. Aquí un adelanto cedido por David Peña a Flamenco Radio por Fandangos.

0: Bien, y como les hemos adelantado, hoy nos visita en el estudio de la Radio Pública de Andalucía, de Flamenco Radio, una de las mentes más revolucionarias y poéticas de la música flamenca. La música de este artista no camina en línea recta, es una música que brota, que se ramifica, que late como si fuera un organismo vivo, y eso lo van a ver ustedes este 12 de septiembre, sábado. Él es el encargado, ni más ni menos, de reabrir las puertas de un restaurado templo del teatro sevillano, el Teatro Lope de Vega, dentro de la programación de la Bienal de Flamenco. David Peña Dorantes, bienvenidos.
1: Bien hallado.
0: Bienvenido a Flamenco Radio.
1: Encantado.
0: Va a presentar, estreno absoluto, Fractal Arcano. Maestro, Fractal Arcano. Fractal, que es una estructura infinita que se repite a diferentes escalas, y el arcano, que es un secreto oculto, ¿no? Dime una cosa, David, ¿cómo se conecta matemáticamente un fractal con la música de un piano flamenco?
1: Bueno, está claro que sabemos que los fractales y el flamenco, hay mucho de ello, que una pequeña célula se puede convertir en un gran universo, ¿no? Desde el dolor también, desde el dolor, sabemos que en el flamenco el dolor también se convierte en algo muy grande y una pequeña cosa, ¿no? Y entonces yo juego incluso la parte rítmica, que también son fractales, ¿no? Las palmas son fractales,
0: claro.
1: Son repetitivas.
0: Claro.
1: Hay células también nercantes que son repetitivas y que son fractales, pero que se convierten en una gran cosa, ¿no? Entonces yo, por una parte, cojo lo fractal, y por otra parte también cojo la memoria, ¿no? Lo que es la memoria del flamenco, lo vivido, lo sentido, lo heredado, y lo hago a través de eso, ¿no? Conjugo esa parte de lo fractal, que es de una pequeña célula que se convierte en un gran universo, y de lo repetitivo, como puede ser las palmas o células musicales, y cojo la parte del alma, ¿no? Y ahí pues hago una mezcla de ambas cosas, ¿no? Sobre todo se trata de una conciencia, con ser consciente de lo que puede ocurrir en el flamenco y lo grande que es, ¿no?
0: Estaba leyendo esta mañana las notas sobre el estreno de Fractal Arcano y me ha llamado mucho la atención una frase que dice que el flamenco es una forma infinita donde lo más pequeño contiene todo un linaje. Y tú vienes de una dinastía flamenca que viene de Lebrija, por lo tanto, este flamenco a través del fractal para ti es heredado, es un poco lo que estás hablando, ¿no? Uh-huh. Es lo que has vivido en la piel, lo que te ha transmitido genéticamente tu familia.
1: Son la búsqueda de pequeñas cosas también, ¿no? Yo, por ejemplo, en nosotros, en lo que yo eres, me han enseñado es la delicadeza, la sutileza, de no ser exagerado en nada, ¿no? Y partir siempre de eso pequeño y desarrollarlo y llevarlo a grandes cosas, y luego estar pendiente de esas pequeñas cosas, los detalles, porque muchas veces esos detalles te dicen mucho más que mil cosas más que están vacías, ¿no? Las exageraciones como que no. Entonces, claro, eso es lo que yo le he dado, y ahí es donde está la parte más arcana, pero también partiendo de lo fractal, que lo fractal es lo repetitivo, lo construido ya, y que muchas veces entra en una especie de conexión como de trance, ¿no? Que también hay ahí, que ayuda un poco a la expresión y meterte y ser consciente de lo que es el flamenco y lo heredado.
0: David, como maestro del piano, el piano, como cualquier otro instrumento flamenco, es de una gran exigencia académica por el estudio de la técnica, ¿no? ¿Pero qué hay en Fractal Arcano, además de académico, de instintivo?
1: En Fractal Arcano lo que se trataba es que la técnica, poder olvidarla. Es verdad que uno estudia muchísimo, pero para eso, para olvidarlo. Entonces en el Fractal Arcano está la técnica, pero como que no se note, ¿no? Que lo importante sea el concepto de fractal y arcano, ¿no? Entonces, claro, hay mucho de técnica, tanto de piano hasta el mundo de las palmas, porque son seis palmeros que tienen una técnica también bestial. Entonces, se trata de eso, de que nadie capte la técnica, sino que lo que vea es un resultado lógico y a veces hasta sencillo, ¿no?
0: Háblame del espectáculo, ¿cómo está concebido? ¿Qué, cuando se abran las cortinas del Lope de Vega, qué va a ver el público? ¿Cómo está estructurado el espectáculo? Porque creo que hay 7 pasajes, ¿no?
1: Sí, 7 temas. Bueno, hay pequeña sorpresa, ¿no? Que yo creo que no debo de decirlo.
0: Adelantarla.
1: Para adelantarla, que me encantaría, porque eso, yo, hay cosas que creo que son muy bonitas y me encantaría contarla ya. Pero yo creo que sería perder la sorpresa, ¿no? Pero sí que lleva un hilo, un sentido de cómo empieza y cómo acaba y lo que va ocurriendo con los 6 Palmero y conmigo, ¿no? En el escenario. Entonces son 7 partes, 7 temas, cada uno con un concepto diferente relacionado y luego pues con palo. O sea, hay Sigrilla, Soleá, Bulería, Farruca, Tanguillo, toda a base de los palos flamencos, ¿no? Y bueno, y ahí y construirlo todo, ¿no? Y que ha sido muy bonito porque es construirlo a través de los palos, a través del concepto fractal y arcano, con 6 Palmeros, que para mí siempre lo he visto como una pequeña orquesta de cámara, que es donde he intentado que los diferentes sonidos y registros del corporal de un ser humano y el concepto pues esté acompañándome, ¿no?
0: Es absolutamente revolucionario.
1: Ahí hay un mundo tremendo. Y ellos están muy encantados porque la verdad es que a los palmeros no se les ha dado nunca la importancia que tiene y son muy difícil tocar las palmas. Muy complicado, muy complicado.
0: Absolutamente.
1: Y hay que darle, hay que subrayarlo, ¿no?
0: David, a nivel tanto personal como profesional, ¿qué sientes a pocas horas de este estreno? Además, teniendo el honor de ser el artista que reable un icono de Sevilla como el Teatro Lope de Vega.
1: Pues mucho orgullo y bueno, y responsabilidad, ¿no? Porque está claro que la sala, bueno, estamos hablando de Lope de Vega, ha estado callado dos años, ¿no? En silencio, sin música. Y que ahora sea yo el primero que pueda poner las primeras notas en esa cátedra de la música y de flamenco de la Bienal, pues un honor y una responsabilidad que un poco te pone, bueno, un poco no, bastante te pone atacado, ¿no? Pero bueno, lo recojo con conciencia de lo que significa, ¿no? Y es muy bonito.
0: Y en estos días finales, en estas horas finales, ¿qué planes tienes? ¿Te encierras en ti mismo en plan monacal? ¿Compartes inquietudes con compañeros? ¿Prefieres estar en silencio? ¿Solo qué haces en las últimas horas?
1: Pues lo que hago es, bueno, ya creo que la preparación está, lo que hago es hacer un ejercicio para que cuando me suben encima de un escenario, olvidarme de todo, ¿no? Solamente que todo ya esté bastante bien asumido como para ya solamente ocuparme de expresar y de contar y de... Entonces hago ese ejercicio, ¿no? Desde la técnica, desde la memoria, de saberlo todo y que todo salga de corrido para tan solo ocuparme de tocar y expresar, ¿no?
0: Maestro, le deseamos todo el éxito del mundo con este proyecto de Fractal Arcano que estamos deseando vivir, estamos deseando disfrutar. Señores, sábado 12 de septiembre, 8 de la tarde, reapertura del Teatro Lope de Vega con uno de los grandes genios de la música flamenca, David Peña Durante. Muchas gracias.
1: Gracias, muchas gracias.
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0: Estamos en Portal Flamenco, en la Radio Pública de Andalucía, con la Bienal de Sevilla en su arranque y ahora recordando el Festival de Cante Jondo Antonio Mairena de Mairena del Alcor, celebrado el pasado sábado 5 de septiembre. Seguimos con Tomás a la Macanita, ahora por Bulerías, bulerías muy singulares, solo con acompañamiento de palmas y sin guitarra. En el compás están el Manano, Chicharito y Javi Peña. Bulerías desnudas de la Macanita.

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1: Estamos escuchando a La Macanita, que hizo vibrar al público de Mairena del Alcor con el toque de Manuel Valencia. Grabación recogida el pasado sábado 5 de septiembre de 2026 en el Auditorio Municipal Manuel Mairena de Mairena del Alcor, dentro del 65 Festival de Cante Jondo Antonio Mairena. Ahora la vamos a escuchar con estas variedades del método de cante por solea, La Macanita.
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Y ya en la recta final de nuestro programa, si la macanita fue Jerez puro, el cierre lo puso un artista local que supo mantener la atención y mostrarse mairenero puro. Fue el joven artista de Mairena del Alcor, Juan de Mairena, Juan José Navarro Callejo, que salió cuando las horas llamaban ya al sueño, pero todo le fue bien porque supo hacerlo. Juan de Mairena se presentó con dos guitarras, la de Francis Gómez y la de Benito Bernal, el compás de Dani Bonilla y de Roberto Jaén. En la recta final de este espacio de hoy en Portal Flamenco vamos a escucharle por Tonás, Malagueñas, Abandolaos y Soleá por Bulería. Juan de Mairena.

0: Andalucía, 3 de la madrugada.
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2: Un incendio junto a las naves del Tarajal de Ceuta ha calcinado esta noche 40 chabolas donde dormían decenas de inmigrantes que han podido huir del peligro y se han quedado muy asustados a los lados de la carretera cercana.
3: Está llena de humo dentro.
4: ¿Así?
3: Todo el campamento este. Y eso llega hasta el fondo del callejón este.
2: Las llamas han alcanzado un tamaño considerable y los bomberos han tenido que emplearse a fondo. La Policía Nacional, Policía Local y Militares han desalojado la zona y deberán investigar ahora si el fuego ha sido accidental o provocado. De todo ello informa el Faro de Ceuta, que también da noticia de otro incendio en un asentamiento cercano al CETI, que fue rápidamente controlado, y de la quema de 5 coches en una explanada del barrio del Príncipe. Decenas de ceutíes han vuelto a manifestarse este jueves en contra de la gestión de la crisis migratoria. En esta ocasión han centrado

0: aunque no se pudiese concretar la magnitud, y que el CNI actuó de forma correcta.
1: Obviamente, en el mundo en que vivimos, con esta hiperconexión permanente, por supuesto que aparte de materializarlo en un documento por escrito, existen los correos electrónicos, existe el WhatsApp y sobre todo existen las llamadas telefónicas.
2: ¿Diría que el CNI actuó de manera correcta?
1: Desde mi punto de vista, por supuesto que sí.
0: El Banco Central Europeo ha subido los tipos de interés un cuarto de punto ante la subida de la inflación ocasionada por la guerra de Irán y el bloqueo del estrecho de Hormuz. El Euribor se sitúa ahora en el 2,5, algo que las familias notarán en la cuota mensual de la hipoteca si la tienen variable. Para los ahorradores es una buena noticia, informa Beatriz Rodríguez.
3: Quien tenga una hipoteca media de 150.000 euros a 30 años y un diferencial del 0,99% sobre el Euribor y deba revisar su préstamo con el dato de agosto, va a tener que afrontar un incremento de más de 70 euros al mes, lo que supone unos 840 euros al año. En el otro lado, para aquellas personas que tengan capacidad de ahorro, los depósitos bancarios, las cuentas remuneradas y otros productos conservadores como las letras del Tesoro mejoran sus rentabilidades. La vida está más cara y no tiene visos de cambio, por lo que el Banco Central Europeo tiene que actuar para estabilizar la inflación generada. También los países deberán pagar más intereses por su deuda, por lo que una mayor parte de los recursos públicos tendrá que destinarse al servicio de la deuda en detrimento de otros usos.
0: Los termómetros marcan hasta ahora 23 grados en Málaga y Almería, 22 en Cádiz y Córdoba, 21 en Sevilla y Jaén, 20 en Huelva, 18 grados en Granada capital. Andalucía, son las 3:03.
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0: para poder navegar.
1: Apple acaba de presentar su primer iPhone plegable, el iPhone Duo, que se abre como un libro y tiene dos pantallas. Se llama Duo porque hacen falta dos meses de sueldo para comprarte el teléfono. El aparato parte de los 2.339 euros y si usted quiere la versión de 2 teras, se puede poner el aparatito en 3.839 euros. 3.839 euros por un teléfono. Por ese dinero yo no quiero que el teléfono se doble, quiero que se doble el director del banco cuando me vea entrar, que me haga una referencia y me diga: don José, tiene usted la hipoteca del chalet concedida. Para yo gastarme en móvil casi 4.000 euros, ese teléfono no se puede limitar a llamar, a hacer fotos y mandar WhatsApp. Ese teléfono tiene que venir por la mañana a despertarme, a hacerme el café, llevar a los niños al colegio y si llueve, recoger.

0: Es la ropa del tendedero. Y es más, por 3.889 euros yo quiero abrir el iPhone y que dentro haya un tío de Apple sentado en una mesa preguntándome si necesito algo para el programa. Porque hemos llegado a un punto en que comprarse un teléfono cuesta lo mismo que comprarse un coche de segunda mano. Y encima dice Apple que se llama Duo porque tiene dos pantallas. Dos, como si con una no tuviéramos bastante ya para perder el tiempo. Ahora vas a poder ignorar a tu familia por duplicado. El teléfono cerrado tiene una pantalla y cuando lo abre sale otra de 7,6 pulgadas. Aquello más que un móvil parece la pantalla de un cine de verano. Como sigan así, dentro de 3 años Apple va a presentar el iPhone acordeón de chanquete, que para desplegarlo va a hacer falta la pintora, el piraña y Tito. Pero lo más asombroso es la capacidad. La versión más cara tiene 2 terabytes. Yo no sé lo que guarda la gente en el teléfono. Yo miro el mío y la mitad de la memoria son fotos prácticamente iguales. Los niños en modo Gremlin, que Mowgli, el del libro de la selva, al lado de mis niños es Arturo Fernández. Otra puesta de sol, la misma foto del eclipse borrosa con un chungo y 72 fotos negras del suelo porque no me acordaba de la cámara.
1: Eso más.
0: Yo no sé qué guarda la gente para tener 2 terabytes. Y luego están los vídeos que te manda del WhatsApp y se te quedan almacenados. Te mandan un vídeo, un señor cortando una sangría con una sandía con una excavadora y te pone, mira el vídeo hasta el final. Y cuando tú llegas al final no pasa nada.
2: Es verdad.
0: Para eso necesita la gente 2 terabytes. A mí lo que más me agobería de un teléfono plegable de casi 4.000 euros es cerrarlo. Cada vez que hiciera clac, a mí me daría como cuando tú cierras la puerta de un Ferrari al lado de un Seat Panda. ¡Qué barbaridad! Porque claro, después de gastarte 3.839 euros en un teléfono, tienes que protegerlo. Y Apple te vende una funda de 89 euros y otra tipo folio de 150 euros. Una funda de 150 euros. Que antes por 150 euros te daban el teléfono, la funda, el cargador, unos auriculares y 3 toallas de Portugal. Y ahora, como se te caiga ese móvil de 4.000 euros, no se te rompe la pantalla, se te rompe el matrimonio. Tú ves caer un iPhone Duo, el que tú le dices a tu mujer que te ha gastado 4.000 euros de la mesa, y antes de que toque el suelo ya llama a tu mujer al abogado para repartir los bienes. Pues habrá gente que lo compre, sí señor. Seguro. Gente que tiene un iPhone del año pasado funcionando perfectamente, pero como el nuevo se dobla, pues necesita cambiarlo. Antes cambiábamos de móvil cuando dejaba de funcionar y ahora lo cambiamos porque el nuevo hace una cosa que jamás habíamos pensado que nos hacía falta hasta que ha salido anunciado, ¿no? Así que yo voy a seguir con el mío, que no se pliega, que tiene 2 pantallas, no tiene 2 pantallas y no cuesta 4.000 euros. Lo único que se pliega cuando ve el precio soy yo. Yo veo la etiqueta con el precio, me doblo por la mitad y me tienen que llevarme directamente a la tienda Apple, pero para que me reanimen. ¡Hombre, por favor!
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0: Señoras y señores, ladies and gentlemen, bienvenidos al programa del Yuyu, a todos, incluidos los que van a comprarse ese teléfono de Apple de 3.800 y pico de euros. Charo Pérez, ¿qué tal? Buenas tardes.
1: Hola, buenas tardes.
0: Don David Hidalgo.
2: Buenas tardes, que te voy a decir ahora una cosa.
0: Don Sergio Caro, niño de Luquelele.
6: Hola, muy buenas.
0: Apple, desde luego, no vive sin los artistas, como ya el otro día escuchamos a la Mari de Chambao, que el único concierto en la vida que fue David Hidalgo, el único concierto que ha habido en su vida.
2: Exactamente.
0: Si los artistas no viven del dinero que suelta David en los concierto, Apple tampoco vive de lo que se gasta David en teléfono, porque lleva con un Apple, un iPhone, no sé si un 6, un 4.
2: 8 años llevo.
1: ¿Qué número es?
2: Un iPhone 8, pero madre, yo quería hacer una reflexión. La empresa
1: también
2: de telefonía van lanzando el último grito en tecnología y nosotros somos tan tontos que vamos detrás de ellos. Quiero decir, hubo una época que los Nokia eso eran sandalias de grande y hubo una tendencia a caer más chiquititos. Y lo más chic y lo último en grito era el más chiquitito que tenía. Ahora dijo las empresas, dijeron, vamos ahora a agrandarlo para inventar algo nuevo. Empezaron a agrandarlo, a plegarlo, a mejorar la técnica fotográfica. Entonces vamos haciendo lo que nos piden las empresas.
0: Hombre, yo te digo una cosa sinceramente, de cambiar el teléfono de año a año no merece la pena. Eso pasa como los videojuegos. Ya, tú te compras el FIFA 26, sale el 27 y cambia una cosa que no
6: sé. El nombre de los jugadores.
0: Que no sé si merece, el nombre, las camisetas, y yo no sé si merece la pena pagar 80 euros nuevos por un juego.
6: Pero
0: que
6: ustedes
0: no te
6: cuando habéis cambiado de móvil, ¿no habéis analizado después si realmente estáis sacándole partido al haber cambiado de móvil? Él está haciendo algo nuevo, algo
2: muy... No cambio de móvil, por eso no.
6: Yo lo he cambiado en mi vida 2 veces. Yo tenía uno que llevaba 10 años con él y lo cambié el año pasado porque ya se me estropeó y ya.
1: Y la batería se calienta. Bueno, se me está calentando.
0: Yo llevo con este 2 años con el que tengo y no tengo ni la más mínima intención de cambiarlo.
2: Pero lo que ha dicho tú en tu speech es que es una estrategia de marketing.
1: Crean
2: en ti la necesidad. Te dice, esto tiene una cosa que no tiene el anterior. Este se pliega y la piel se le convierte en humana y tú necesitas eso.
6: Pero eso de que se pliegue, a eso es lo que dice. A mí que me da mucho miedo.
1: A mí también.
6: A mí, yo cuando me compro algo nuevo, soy una persona que no me gusta comprarme tantas cosas porque se tiene miedo porque se parte todo.
0: A mí no me gustan los teléfonos estos plegables.
6: Se parte todo, tú eso haciendo clac, clac.
0: Ni de iPhone ni de Samsung.
1: No, pero no haga clac, clac.
6: Sí, eso hace. Tú lo hablas y
1: claro, eso me da un crujido. Como los que había del Motorola, del Nokia.
6: No, que tú le abrías la pantallita. Es tal y como tú lo ves así,
0: pero tiene dos pantallas.
1: Oye, malísima.
0: Claro, el iPhone nuevo, esto cuando lo habla, sale un pantallón. Claro, pero están unidos los dos. Pero están unidos por medio, ¿no? Y luego da una sensación que yo no podría con ello, porque yo he visto el vídeo del iPhone nuevo y ahora resulta que cuando se abre, una media parte está borrosa hasta que no lo abre del todo. Y tú esas indamas decías, pero si estás atropellado. Y ese sin vivir, ¿sabes? Te quiero decir, no.
6: No puedo. Yo no creo que exista nada.
0: 4.000 euros,
2: Hoy con una camiseta del Nottingham Forest, en el tema de las equipaciones de fútbol ocurre exactamente lo mismo. También. El Real Madrid necesita todos los años cambiar de camiseta, ¿no? Le cambia unas tiritas por aquí, un color, para que te compre la nueva.
6: Marketing, claro.
2: Exactamente. Y pasa con todo.
0: Claro, pero para que tú veas, fíjate tú, una cosa que no tiene nada que ver con la camiseta de fútbol y se te queda antigua es la publicidad. Si el equipo cambia, yo esta viene de Nottingham Forest, viene virgen, viene sin publicidad. Esta aguanta mejor el paso del tiempo porque no lleva ni número de futbolista, ni nombre de futbolista, ni nada. Entonces, esta camiseta a lo mejor dentro de X años, pues bueno, sí, a lo mejor no es el diseño más reciente, pero no te queda tan
1: chula. ¿Tiene dos estrellas ahí? ¿De qué?
0: Del Nottingham Forest, pues yo no sé.
1: Eso tiene dos estrellas.
2: Ha ganado dos ligas.
0: Nottingham Forest creo que ha ganado dos Copas de Europa. Si no me equivoco.
1: Las ligas no ponen estrellas, ¿no?
2: Porque hubo una época dorada del Nottingham Forest.
1: Pero no lo sé. Sí, es que le estoy viendo dos estrellas encima del logotipo del Nottingham y digo, bueno, eso.
6: El otro día alguien salió también de un equipo que tenía también y lo explicaron, pero yo no me paré a verlo.
1: No te interesó.
2: Nottingham es un barrio.
1: Oye, perdona. Vamos a cantarle el cumpleaños feliz que nos ha traído para que venga, que fue el martes. Cumpleaños feliz. Anda que me encantamos.
0: Anda que año feliz.
6: Esto parece lo del telecupón.
2: Sergio.
6: Parece como del telecupón.
1: ¿Cuántos caen?
6: 36.
1: Oh, un chiquillo.
2: Sí, una cosa, Charo, se lo estamos cantando porque ha traído gambas.
1: Evidentemente, si no, lo siento. Jamón. Maruca también te felicita, sí, ¿vale? Porque
6: me ha mandado ella un WhatsApp.
1: Porque se lo he dicho yo, perdona. Me lo he imaginado.
2: La prueba de que las gambas que tú has traído han sido un éxito es que no ha quedado ninguna.
6: Nada.
0: Estaba muy rica,
1: ¿eh? Unas gambas de huerva.
6: Muy rico. La mañana yo cosiendo gambas allí.
1: Digo. Sergio, por Dios.
0: Oye, David, me he resuelto el tema. Las dos estrellas del escudo de Nottingham Forest tienen, porque es dos Copas de Europa que conquistó de manera consecutiva, dos Champions,
2: la época de la Copa de Europa, en los años 80 y algo,
0: en el 78-79 y 79-80.
2: Ahí fue la época
1: de
2: la
1: Entonces, las Copas de Europa también llevan estrella, por lo que se ve.
6: Bueno, pero serán a lo mejor estos equipos
1: nada más, porque yo no he visto a otra gente que.
6: El Madrid tiene las estrellas. Pero en el lado.
1: En el escudo.
2: ¿El Sevilla lleva 7 o no? Las Copas de la Liga Europa.
0: No, creo que no.
2: Las Copas de la UEFA.
0: Además, dice que es curiosidad porque Nottingham Forest ha ganado más Champions que ligas inglesas.
1: Tiene
0: dos Champions, dos Copas de Europa y solo una liga.
2: Oye, siempre me he preguntado yo, ¿Nottingham qué es lo que es? ¿Un barrio? ¿Un barrio de Londres?
0: Nottingham, pues no.
2: Porque Forest es un bosque.
0: Es el bosque, pero Nottingham no sé.
2: El bosque de Nottingham, ¿no? Porque hay otros equipos como el Chelsea. Chelsea es un barrio de Londres, ¿no? Y el Crystal Palace también es una parte de Londres, pero no sabía yo si Nottingham pertenecía a Londres o era
1: bueno,
2: una...
1: saludemos a Chano, que siempre
0: se olvida. Buenas tardes.
1: Buenas tardes.
6: Mucho de Nottingham.
1: ¿Cómo está usted,
0: inglés, ¿no? Yo sí, mucho de Nottingham.
1: ¿El Cádiz cuántas estrellas tiene?
0: El Cádiz tiene Estrella de Galicia y Estrella Morente, algún disco que pueda dejar una taquilla.
1: Que la haya dedicado, ¿no? Vale.
6: Ya no es de Nottingham dinero.
0: Nottingham.
2: A ver si gana esta semana. Nottingham miedo. Que lleva el Cádiz a una racha que no gana ni
0: el Cádiz.
1: Yo no quiero
0: mentar
1: ruina,
0: ni...
1: pero...
0: No gana nada.
1: Nada, ¿y usted cómo se encuentra? ¿Pero usted
0: yo
1: le
0: bien,
1: mucho
0: yo a mí el fútbol no.
2: ¿Pero usted va a verlo, Chano?
0: No, yo lo veo por la tele.
2: Ni secuela ni nada.
0: Yo a lo mejor puede ser que a lo mejor un cuñado mío me deje el carnet, si voy, pero ya está. Pero dice Nottingham, por aquí, está en Inglaterra, en la región de dentro del condado de Nottinghamshire. Es un pueblo.
1: Vale, Nottingham, ciudad.
2: Como Villarreal.
6: Claro, será un pueblo cercano a lo mejor a la capital.
1: Claro. Chano, usted del Cádiz dice que no le importa nada, pero ¿qué le está pareciendo todas las inscripciones? Ya sabemos que Yuyu no se va a inscribir en el carnaval de Cádiz. ¿Qué le está
0: no
1: pareciendo
0: lo estoy
1: a usted?
0: Siguiendo.
1: Uy, qué revenido.
0: Yo
1: lo
0: no
1: veo
0: estoy siguiendo a nadie de lo que se está apuntando.
6: Ya se está apuntando
0: ahora,
6: la gente.
0: Ahora dentro de poco van a abrir
1: las inscripciones. ¿Y ha visto lo de Cádiz Woman? ¿No ha visto lo que ha pasado, Chano? Cádiz Woman, las niñas que Shakira las ha llamado para que participen en uno de sus espectáculos.
0: Bueno, felicidades a las chicas.
1: A las chicas, las de Cádiz Woman.
2: Vaya la calidad, Shakira en Madrid. Tengo a mi hermana que va, mi hija también.
0: ¿Qué ha pasado?
2: Shakira se ha inventado una forma nueva desde el concierto, que en vez de alquilar un estadio, ella trae el estadio. Entonces Shakira trae un estadio, lo monta en un descampado, ahí afuera de Madrid, y dice, en un principio, voy a dar, creo que iba a dar seis. Se han agotado las entradas y dice, venga, pues voy a dar 12. Y creo que va por 13, ¿no?
1: Bueno, uno de esos espectáculos vienen las niñas, las Carrie Woman, sí, que las ha llamado.
0: A ver si me llama amigo la comparsa.
1: Eso digo yo, Chano, pero vamos a ver. Pero usted, ¿cuántos años tiene la misma antología, Chano?
0: Hombre, nosotros tenemos una cosa muy bonita.
1: Que no saca nada, no se va a decidir.
6: Va a tener que hacer una antología de la antología.
0: De la antología, yo tengo una antología, ¿verdad? De la, sí, la comparsa mía.
2: Yo recuerdo el año pasado, el Yuyu, por esta fecha, ya estaba liado. Ya estaba liado con la inscripción.
1: Calla.
0: Con su... Y ahora como piden más papeles, que ahora para ir a apuntarse a la NASA de astronauta piden menos papeles que para apuntarse al fallo.
1: Calla.
0: Certificado digital. Claro. Yo por eso me quité ya. Yo por eso me quité ya.
1: Pues ya, hace mucho tiempo que no se mete.
0: Ya sale mucho tu nombre en los papeles.
1: Ay, Dios mío.
2: Yo pienso que cuando vayamos a retirarnos, que tampoco nos queda tanto. Como somos tantos en este programa, mira, Niño de Ukelele, Jesús Acevedo, Cristina Carbón, Jesús, somos tantos que podemos hacer 12, ¿no? Podemos hacer una chirigota.
1: Podemos hacer.
2: ¿Cómo que no?
1: Calla. Pero David, ¿tú por qué te metes de verdad, David? Es que yo contigo no puedo.
6: Una callejera.
0: Que tenga que cosita para la calle, puede ser.
1: Otro año, ¿verdad, hijo?
0: Otro año.
1: Vale, perdóname, déjame descansar.
0: Vayamos a retirar. Además, este año empieza el concurso el 8 de enero.
1: Es que es muy rápido, muy pronto todo.
0: Lleva la gente un mes y pico ensayando, ¿eh? Hay gente
6: que... Nosotros hemos empezado ya con la de cama que yo voy siempre. Hemos empezado esta semana y la callejera. Hemos quedado hoy también para empezar ya también con la callejera.
1: Tenéis el tipo y todo ya, claro, evidentemente.
0: Qué
1: barbaridad. Vale, qué guay.
0: Bueno, pues...
1: Sí, surgió.
2: ¿Eso que te has tomado de qué? ¿Un café?
1: Esto es un té rojo para espabilarme un poquito. Porque llevo una mañana...
2: ¿Un té matcha? Esto que
1: no, rojo. Que matcha ni matcha.
6: Tiene té rojo. Dice, no tengo té matcha. Dice, pues me macho.
1: Bueno, me macho de aquí. ¿En serio?
2: Me macho de aquí.
1: ¿En serio? ¿Qué
2: propiedad tiene ese té que estás tomando?
1: Pues teína, tiene mucha teína para que yo me despierto un poco porque estoy un poquito cansada. Sí. Hoy reconozco, es que es lo que tú dices siempre, es que nosotros por la mañana era diferente porque llegábamos, preparábamos en nada y inmediatamente antena, pero claro, tú llevas desde las 10 de la mañana, bueno, desde casa.
2: Pero qué poco original, ¿no? El café que tiene cafeína, el té que tiene
1: teína.
2: De buscarse otra palabra más original.
0: El mojo, hojaldrina.
1: De verdad, en serio.
0: El hojaldre, hojaldrina. El ladrillo, ladrillina.
1: El apelapelina.
0: Claro.
1: Bueno, Chano, entonces estoy bien, ¿no? ¿Verdad?
0: No,
1: David, lo hemos comentado. Usted no está siendo muy protagonista.
0: Bueno, porque yo no me gusta ser protagonista.
1: Desde que David ha vuelto, usted ya no es el mío.
0: Yo me gusta darle su sitio a todo el mundo. Yo no soy protagonista. No, yo hablo cuando me preguntan.
1: Pero
0: mi madre me enseñó
1: eso.
0: Cuando tú te preguntan, tú hables. Mientras no.
2: Deberíamos tener una conversación por si hay alguna rencilla.
0: Cuanto más gente hay aquí, menos trabajo yo. Yo no tengo problema.
2: Tiene que quitar usted el protagonismo. Yo es que hablo mucho.
0: ¿Qué dice? Yo no quiero ser protagonista para nada.
2: De hecho, me ha dado mucha alegría verle porque...
1: Pero no sé si es la de alegría de verdad.
2: No sé si ha sido recíproco.
0: Sí.
1: Porque Chano, usted como...
0: Ha sido viceversa.
1: No. ¿A usted cómo le sienta que nada más que haya mensaje? Uy, David, qué bien la vuelta de David. Bueno, el resto del equipo también, pero la vuelta de David.
0: Yo no quiero
1: David,
0: ser famoso, Charo.
1: Pero usted reconoce.
0: Yo no añoro la fama. Eso nada más que trae problemas. No te dejan un autógrafo o una foto. Nos podemos hacer. A mí me ve la gente en la calle. Yo vivo tranquilo. Yo no quiero ser famoso.
1: Pero usted, no sé, yo no lo veo, ¿verdad? Yo lo siento, David. Yo no quiero meteora. Bueno, pero
2: ahí te doy
1: pero
2: la razón, Chano.
1: Yo creo que el Yuyu no es el mismo de que tu abuelo. No, el Yuyu, perdón.
2: Vamos a tener que hablar con él, hacer un poquito de terapia. Pero mira, el otro día vi un documental.
0: Bien,
2: Hablando de los famosos, Chano. Vi un documental de Aitana. Que Aitana ha estado aquí sentada con nosotros.
0: Aitana, una rosita temprana.
1: Muy bella, se está viendo
0: una rosita temprana. Como cantaba el tango de la fantasía.
2: Estupenda, anónima, que llegó a Operación Triunfo y ahora es una de las top, ¿no?
0: Sí.
2: Bueno, pues Aitana en el documental decía que sentía terror.
1: A la fama, claro.
2: Anónima, que iba a tomarse un café donde quisiera y ahora no puede ir a ningún lado porque hay 600 personas.
1: ¿A qué te presentan entonces?
2: Fotos pidiendo autógrafo. Hay que tratar la fama con lo que es. Es un agobio.
0: Sí, hombre, claro.
1: Coñazo. Pero Chano, ¿usted se va a comparar con Aitana?
0: ¿Qué dice? Yo no quiero.
2: Bueno, usted canta mejor que Aitana.
1: No sé yo, David. A mí Aitana me gusta, ¿eh? Aunque Aitana tiene unos movimientos.
6: ¿Dónde vamos a llevar? El bigote del Shano.
1: ¿Me estáis liando?
2: Por cierto, Aitana saca una canción que la, le canta a su primer novio. ¿Habéis visto ese
0: canción? No la he visto.
2: Que me gustaría un día tratar ese tema, quizás con Cristina Carbón, que habla de mujeres que cantan.
0: Con Carmen.
1: Con Carmen o con Antonia Ferrá.
0: Carmen Carbón.
1: Es verdad.
2: A ver, Aitana, el primer novio fue este actor que es Bernardo, el de Élite.
6: ¿Vale? Sí, el hijo
1: de Ana Duato.
2: Entonces me lo han contado mis hijas, yo no tengo ni idea de esto. Y resulta que dejó al Bernardo.
1: Bueno, se dejaron mutuamente.
2: La forma en que ella lo dejó, parece que ha dejado mucho resentimiento en ella porque no lo hizo bien. Y ahora, que ya tiene otro novio, ha tenido a Sebastián Yatra y otros novios, pues ahora le ha sacado una canción al primer novio, a Bernardo, diciéndole, pidiendo un poquito de perdón o del resentimiento. La escuché hace un par de meses, a ver si luego la ponemos.
1: Vale.
2: Y me llama la atención, porque normalmente cuando uno tiene un amor que ha pasado a la historia, no suele remover, ni pedir permiso, ni perdón, ¿no?
1: Pero si le das pa' letra.
2: A ver, esta es.
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0: El del piano, te pensaba que era el coco, ¿eh? Este piano lo toco yo.
1: Ya no, usted sigue, usted revenido, ¿eh?
0: Con una tecla.
1: Pero usted, ¿por qué está así?
0: Es que estaba de guardia.
1: Ya no, deje usted.
0: Dale a esta tecla.
1: ¿Por cuándo va a hacer usted una cosa, aparte de su channel, y si algo de repasar las canciones?
2: Escúchame, deja escuchar la canción. Que
1: no, que el Chano está revenido.
2: ¿Qué le pasa?
0: Estoy escuchando el del piano. ¿Por qué? Está dando una tecla nada más.
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0: ¿Esta es Aitana?
2: Ya no estoy con él y no me siento sola.
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2: Mira, ve, dile que de vez en cuando
1: pienso. Está muy triste, yo me voy a dormir, ¿eh?
2: Pero si la has dejado.
0: Los arreglos de piano son desarreglos. Son maravillosos.
1: Señores, vamos a levantar el ánimo, ¿no?
2: Ha dicho que no le cuenten nada, que no le quiero hacer daño. O sea, es la primera canción que veo de una persona que le abra a la persona a la que dejó pidiéndole perdón. Yo no la he escuchado nunca ese tipo de temática.
1: Qué bonito. ¿Y la de perdóname no te suena eso tampoco? Perdóname. Perdóname.
0: Eso fue otra. El dúo dinámico tenía otra que la cantaba chiquitito. Perdóname, te lo suplico.
1: También es que hay mucha, lo que pasa es que hay que hacer un repaso.
2: Bueno, me llegan aquí unos mensajes diciendo que parece que también puede ser una interpretación que ella se perdona a sí misma. Vamos a ver, hay que releer la
0: canción.
1: Es un artista que hace una reflexión sobre su vida y ha querido reflexionar sobre lo bien o lo mal que lo hizo.
6: No veo a Aitana una mañana echándola reflexionando, la verdad.
1: ¿No? Oye, ¿por qué no? Vamos a ver. ¿Qué es mi canción?
0: Pues yo no quiero ser famoso.
2: ¿No?
0: Que va.
1: Usted está un poquito revenido. Pues
0: hay majarones, como tú, hay una canción famosa, hay majarones que te siguen.
6: Sí, hombre, claro.
0: Mira, yo le no voy a mover, pobre.
1: Y a ella también, Aitana, la cosa.
0: Claro. No, sabes, Chano, que... Y ya un cacho todos los días esperándome en la puerta de mi calle, la calle.
1: Pero usted tiene motivo. ¿Para que le pide los 50 euros?
0: En Cádiz nos conocemos todos y por 50 euros no te mata nadie.
1: Bueno.
2: Chano, ¿tú sabes que el novio de Aitana tiene nombre de corchón?
0: ¿Cómo se llama?
2: Plex.
6: Ah, sí, youtuber.
2: Es un youtuber, un famoso.
1: De verdad, poner la cosa.
6: Yo soy fan de Plex.
2: Yo soy fan de Plex. Este muchacho que cogió un día.
0: ¿Youtuber qué?
2: Youtuber es un tío que vive del YouTube.
0: ¿Cómo que vive del YouTube?
2: Que vive de hacer vídeo en YouTube.
6: Ya no.
2: YouTube.
0: ¿Y eso le da dinero?
6: Ya no.
1: Usted no tiene ni móvil.
2: Pregúntale a la gente que tú que vive de eso, Sergio.
6: Pregúntale al Yuyu que sube los análisis de usted.
0: ¿Qué me está diciendo?
1: Eso digo yo, Chano.
6: Pregúntale a usted al
1: Yuyu. El Yuyu,
0: bueno,
1: se está
0: una cosa para promocionar nuestro programa.
1: Mira Yuyu cómo apareció. No,
0: ¿qué
1: Yuyu
0: dices?
1: No,
0: tengo
1: no,
0: yo
1: no,
0: que verlo.
1: Que lo sube tú a tu portal. No,
0: eso
1: el
0: tengo
1: Chano,
0: yo que verlo.
1: Pues, Chano, que se está perdiendo dinero.
2: El Play tenía unos cuantos amigos y se va o no va a Vietnam. Le paga a todos los amigos el viaje a Vietnam. Y ahora cada vez que hacía
0: el teléfono de Play.
1: Yuyu, déjate caer, ¿no?
2: Cada vez que hacía una jornada de viaje iba grabando en las motos, en las montañas.
6: La vuelta al mundo.
2: Y uno de los que llevaba, que creo que es malagueño, montaba los vídeos, lo colgaba en su canal y este tío se ha hecho rico.
6: Sí, yo soy.
2: Y ahí seguidor, ese viaje a Hong Kong, pasó por Hong Kong, ahí conoció a Aitana,
0: sí,
2: que era su novio.
0: Sí, pues hay gente que factura.
1: Después de conocer la vida amorosa y musical de Aitana.
0: Entre 40 y 50 mil euros todos los meses de YouTube, ¿eh? Sí.
1: ¿Quién es tu hijo? ¿Quién? ¿Yuyu?
0: No te voy a decir quién, pero
1: No.
0: Ah. Yo no, ni de lejos, vamos. Ojalá, ya quisiera yo. YouTube. Pero yo iba a estar yo aquí.
1: Oye, es que de verdad, ¿eh?
0: De lunes a viernes.
2: Eso es el sueño de un influencer. De verdad, todos los influencers que cuelgan vídeos en YouTube, en TikTok y tal, ¿qué es lo que quieren? Pues ganar 100.000 euros todos los meses, ¿no?
0: Claro.
2: Pero lo ganan solo unos pocos y otros se quedan en el camino.
0: Hombre, YouTube, los ingresos de YouTube, hay gente que gana pasta, pero primero hay que hacerse con un nombre y hay que trabajarlo mucho, ¿eh?
6: Sí,
0: eso no viene, mucho. No llueve del cielo. Es verdad que cuando alguien que ya es famoso, que tiene un nombre, claro, que tiene un podcast bueno y tal, y ahí tiene 3 millones de visitas, pues sí. Eso deja dinero.
6: Pero esto es que hay que diferenciar, que yo lo he hablado dinero muchas veces, que hay que diferenciar entre youtuber e influencer. Youtuber, exacto, es un tío que crea contenido, claro, que se curra, claro, los vídeos. El influencer es un famoso, como lo fue en su día Belén Esteban, como lo fue que cobran publicidad, de que
1: sí, pero tampoco... ahora eso, ese término ya está bueno, desvirtuado. Es
0: que claro, y ahora youtuber tiene no un, una cosa porque tiene que hacer el vídeo, no solamente hacerlo. Hay, hombre, hay gente que te lo monta, que te lo hace, pero lo tienes que pagar.
6: Sí, sí.
0: Pero es montar el vídeo, editarlo, subirlo, está encima, sí, de él. Claro. Una cosa que funciona muy bien es responderle a la gente, los comentarios, sí, que te, sí, hacen.
1: Y para eso,
0: que
1: para
0: encima
1: eso.
0: Y hay que vivir, para, hay que echarle pues muchas horas.
6: Trabajar, es un trabajo.
2: Obviamente. ¿Tú te consideras influencer o youtuber? O...
6: No, yo soy creador de contenido.
0: Creador de contenido. Yo igual. Para la comparsa, pero...
1: ¿Pero qué comparsa? Si usted no hace nada al final. ¿Qué
0: comparsa?
1: Si usted nada, si vive de la antología antigua.
0: Pero a mí me gustaría tener un canal de YouTube para...
1: Pues hable con Yuyu, que Yuyu le está quitando usted dinero,
0: para,
1: ¿eh?
0: Poner...
1: Que hables con Yuyu.
6: Yo he visto ese análisis. Yo he visto ese análisis de 50 pavitos.
1: Es que mira tú, es que yo he visto exacto.
0: 50 de 50 euros de ese análisis.
1: Chano, que usted, alguno, yo no quiero marmete, soy la marmeteora hoy, pero dice? Usted con Yuyu, que de verdad no está bonito.
6: Estamos levantando.
0: Y habla yo con mi abogado.
2: ¿Te considera cómico o caricato?
1: A David no le interesa, Chano.
6: Cómico, caricato, me gusta caricato.
2: ¿Caricato o caricato?
6: Soy Sergio Caro, me gustaría
1: caricato.
2: Caricato es el que hace gracia, ¿no?
0: Ese es el epígrafe de Hacienda que recoge a los cómicos.
6: Sí, ¿no?
0: Sí, sí.
6: Caricato, ¿no?
2: ¿Tú, cuando tú eras
6: o autónomo... artistas y toreros estábamos nosotros artista cuando la chiricota nos damos de harta como artistas y toreros.
2: ¿Y ahora es caricato?
6: No sé, ¿cómo está? Ya hace tiempo que no lo hacemos.
0: Bueno, ahora te voy a decir,
6: Pues el Yuyu lo sabrá.
0: El epígrafe es para tirarse...
1: Bueno, Chano, piénselo del Yuyu, ¿eh? Piénselo del Yuyu, Chano, que está Sergio, usted perdiendo dinero, ¿eh?
2: Me interesa mucho porque yo no soy youtuber ni nada. Yo tengo en Gregor Flaute mis seguidores, no, y con eso soy muy feliz.
6: Tienes ahí tu contenido.
2: Pero yo te veo muchos vídeos tuyos que tú te los curras.
1: Que yo haya trabajado toda la mañana.
2: ¿Toda la semana esto cuelga algún vídeo, alguna parodia de las que tú cuelgas?
6: Sí.
2: ¿Toda la semana hace una?
6: Sí,
2: ¿te sientes obligado a hacerlo o te
6: surge? Entre comillas, hombre, a veces me siento obligado, pero quiera o no, a mí me surgen las cosas. Y a mí me ayuda mucho, siempre lo digo, las cancioticias, porque como estoy constantemente con la actualidad, me vienen las ideas solas y digo, pues mira, esto es un tema. O, por ejemplo, hoy he subido un vídeo de Doña Leonor, de lo de
1: te
6: esto.
1: Te he visto.
6: Y los chistes es porque los estaba haciendo para la cancioticia y cuando los hice, claro, digo, esto puede ser un vídeo, y lo he aprovechado.
2: ¿Tú has metido la cancioticia de hoy, el tío este que ha dicho que se retira de la IA porque la humanidad se va
6: a... No lo había visto,
2: La humanidad va a terminar en 10 años. A mí me leí eso todo aquello y
6: lo habéis hablado y lo voy a buscar, porque no lo había visto.
1: Tenemos guardado ese tema. Bueno, anunciamos el tema del día.
0: Sí, por eso, antes que nada, deciros que los que la gente que nos dedicamos al tema artístico para hacer actuaciones, ¿sí?, y eso, estamos ubicados en el grupo 16 de actividades artísticas y el epígrafe exacto es engloba a humoristas, caricatos, excéntricos, charlistas, recitadores e ilusionistas, etcétera.
1: ¡Qué bueno! Wow. Torero ya no está.
0: Charlista y excéntrico.
2: Oye, perdone, que vengo a pagar aquí mi impuesto, que yo soy charlista.
6: Soy charlista.
2: Caricato, y es bonito,
1: bueno,
2: ¿no?
1: Yo eres charlista.
2: Caricato tiene un matiz despectivo, ¿eh?
1: Peyorativo.
2: Y es el caricato. Se dice mucho
0: bien. Está haciendo el caricato.
6: Haciendo el caricato es malo, se suele decir.
2: No haga más el caricato, me lo ha dicho mi madre muchas veces.
1: Sí, sí, sí. ¿Por qué? No sé en qué se basa tu madre.
2: Porque tengo vocación.
6: ¿A qué te dedicas? Soy excéntrico.
0: ¿Y un cato qué? Porque caricato es tener cara de
2: gato, ¿no?
0: Si fuera gato, es decir, tiene cara de gato.
2: Pues seguramente sea porque los cómicos ponían cara de...
6: No, de las caricaturas a lo mejor, ¿no?
2: Caricato o claro, cara de gato.
1: Caricatura, por favor.
2: O sea, caricato es la el que lengua hace caricatura.
6: Claro.
1: David, que eres de las palabras.
2: Me estoy volviendo loco. Las palabras.
0: Bueno, os cuento el tema del día. Ayer se publicó el último estudio del CIS sobre turismo y gastronomía y entre los resultados que arrojó nos quedamos con este. Atención con el titular, ¿eh? La tortilla de papa...
6: Sí.
0: Supera por poco a la paella como plato más representativo de España.
1: Anda.
0: Bien, bueno. O sea, tú le preguntas a los guiris por cuál es, sí, el plato español de España y antes decían la paella, pero ahora por muy poco dicen la tortilla. El 62,7%, que prefiero yo no
1: la
0: sé,
1: tortilla,
0: yo no sé también cómo han hecho estas cosas, ¿no? Dice, aquí yo leo lo que me han puesto, ¿no?
1: Sí, sí, sí.
0: Dice, el 62,7% dice la tortilla de papa frente a un 61%, un 120%. Yo esto, el del CI habla mucho de tortilla de papa, pero de números sabe poco.
1: Todo lo que pone el CI, ¿eh?
0: Un 123%. Ponen varias opciones, yo qué sé. Bueno, pues no sé si estáis de acuerdo con esto. Nos vamos a convertir en encuestadores y os hacemos la siguiente pregunta. ¿Creéis que la tortilla de papas es el plato español por excelencia? ¿O hay otros platos que a vuestro juicio merecerían estar por encima? Por un ejemplo, ¿no? el mollete con zurrapa con mantequilla colorada, eso no existe en Suecia.
6: Sí,
0: eso es español.
6: Pero es más andaluz, ¿no? A lo mejor, ¿no?
0: Más andaluz, ¿no?
6: Que es español. Por eso también a lo mejor le falta ese plus,
1: ¿no? Claro, y el salmorejo.
0: Un montadito de pringá. Una cosa más española que esa.
2: Hay una diferencia entre la tortilla de papa y la paella en cuanto a nosotros que somos españoles. Es que la tortilla de papa es un plato habitual en nuestra mesa, al menos en la mía. Bueno. Y yo paella la como una vez cada dos o tres meses, porque hacer una paella requiere una serie de circunstancias. Sí,
0: ayer comimos otra tortilla de estas preparadas.
1: ¿Con o sin cebolla?
0: Preparada.
1: Sí, yo la tomo mucho, ¿eh?
2: ¿Pero
1: sí,
2: del supe o de una tienda mala, de...?
1: Y la caliento en el microondas y enseguida.
0: La caliento en el microondas y la corto en otro sitio. Y aquello va a quedar sobre...
1: Con cebolla está muy buena.
2: También la venden con pimentito por dentro.
0: Sí. Pues hoy estamos haciendo varias preguntas, ¿no? Pero todo va relacionado con esto. Os preguntamos, antes que nada, si pensáis que la tortilla de papas es el plato español por excelencia o hay otro, o tú pondrías otros platos por delante. Y si pensáis que es la tortilla, porque digan, no, yo me quedo con la tortilla, la pregunta, ¿con o sin cebolla? ¿De qué las hace? Porque hay gente que hace tortilla de atún, hay gente que hace tortilla de chorizo, con jamón york,
1: la tortilla campera,
0: en fin. Nuestra respuesta, esperamos al 679-40-200, que hay tanto notas de voz como texto también, 679-40-200 o @ programa del Yuyu si nos queréis contestar vía Twitter. Dicho todo esto, vámonos con la friki noticia.
1: Pero espera, vamos a pensar, un momentito, perdona. Dime. Manolo, Sergio, tus secciones, ¿cómo van? Lo digo por el tiempo. Vamos con la cancioticia, friki noticia, la guardamos.
6: Yo quiero decir que hoy es un día histórico para las pamplinas.
1: Vámonos con las cancioticias.
0: Pues entonces nos saltamos las friki noticias.
2: Después, ¿Así venimos de fuerte? Sí.
6: Hoy hay cosas muy gordas.
0: Las guardamos. Venga,
1: no, pues entonces, hombre, es que son 29.
0: Venga, pues entonces saca Luca, le vamos a cantar la cancioticia ya directamente, que si no...
1: Encima me siento prisa, Yuyu. La cancioticia. El tipo te ve.
0: Los jueves son para Sergio Caro, niño de ukelele, sinónimo repaso de la actualidad de estos 7 días. Vámonos con la cancioticia cuando usted quiera, caballero.

0: Poco se habla que también es una ruina, que con la vuelta al cole he tenido que financiar 30 años una mochila de la patrulla canina. Se ha estrellado un avión de Amazon, todos los paquetes reventados y con boquete, todas las cajas aplastadas y deformadas, bueno, como traen normalmente los paquetes. 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
1: Uy, uy, uy.
0: ¿Cómo habrán llegado? ¿De verdad no lo sabéis? 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

0: saludó a los docentes y al decano en persona. Ella sale a su abuelo, por eso el segundo día la han pillado ya en el césped bebiéndose 2 litronas. Ciencias políticas dicen que es la carrera. Si son ciencias políticas, pues entonces al estudiar. Habrá foto de ella misma y de su padre. Ella en vez del libro lleva el álbum familiar.
1: Es verdad.
0: Por los apuntes a ella le querían cobrar en la copistería de la Carlos III. Y dijo Leonor, ¿dónde va? ¿Me va a cobrar? Si la uni tiene el nombre de mi tatatarabuelo. Está estudiando en la universidad. Ya se está mezclando con chavales y con la plebe. A ver quién es el profesor que tiene huevo de no ponerle el 5 si saca un 4,9.

0: Gracias.
1: Felicidades.
2: La canción que hicieron de Niño del Ukelele. Hacemos una paradita y enseguida estamos con las Pamplinas del Mundo.
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0: disciplinas del mundo.
1: Vámonos con este mundo nuestro que está lleno de pamplinas y de tonterías, y don Sergio Caro, niño del ukelele, se dedica a rescatarla para traerlas todos los jueves a la mesa del programa del Yuyu. ¿Por dónde vamos hoy, caballero?
2: Hoy yo estoy hasta nervioso, ¿eh?
3: ¿Qué te pasa? Pero por Dios.
2: Hoy es un día histórico.
3: ¿Seguro?
4: Porque es tu cumpleaños, ¿no?
2: A mí,
3: también.
2: Cumpleaños, sí, bueno, verdad, fue el martes, verdad. Pero...
4: Ah, que fue el martes.
3: Sí, claro, lo hemos dicho, lo hemos
4: engañado.
3: Que no, si lo hemos dicho.
2: Lo celebra hoy con ustedes. Vuelve la inteligencia artificial, vale. Vuelve el Suno. Hace mucho que no lo traigo porque sí. Es verdad que hace cosas como las que hemos hecho siempre. Es mucho trabajo, ya se acaban las ideas. Pues, a mí no me gusta hacer siempre lo mismo, ya se pierde la chispa, ¿no? De lo pues que sí. Hacíamos, de las mezclas que hacíamos. Pero el otro día, digo, esta temporada voy a recuperar, que hace mucho que no me meto, a ver qué podíamos hacer nuevo, y he encontrado cositas para hacer nuevas.
1: Venga.
2: ¿Por qué? Porque me meto en Suno y... está la opción, han metido de hace poco, la opción del match up. ¿Sabéis lo que es el match up?
1: Sí, mezclar dos canciones.
2: Lo que hemos estado sacando, que hacía la gente todo este tiempo. Match up, que es como mezclar dos canciones, mezclando la voz de uno con la música de otro y que compenetre eso. Entonces digo, pues mira, voy a probarlo porque eso da unos resultados muy guay. Pero claro, yo no lo iba a hacer con dos canciones normales. Entonces he vuelto a recuperar una cosa gloriosa que hemos hecho aquí, que es mezclar canciones con el genio del humor Chiquito de la Calzada. ¿Vale? Entonces, he cogido chistes de Chiquito, he metido el audio en Suno, tal y como es el chiste, le he dicho, abajo le he puesto, hazme un mashup con tal canción, le he metido una canción... Y ya he ido probando. Vamos a ver cómo el primero es muy básico y ya después he ido yo investigando y me he ido currando y he ido cogiéndole el punto. Venga, y se hacen cosas históricas. Por ejemplo, vamos a escuchar primero el chiste de Chiquito. He cogido algunos que ya he usado otras veces, que los tenía por ahí. Vamos a escuchar primero.
5: Uno que llega al doctor gritando: ¿Dor, qué enfermedad tiene usted? Pues la enfermedad que tengo, doctor, es que la enfermedad... Me da vergüenza decirte. La enfermedad que tengo es que me da por robar, doctor. Le roba a todo el mundo. Le roban mi mujer, a los niños, a mi suegra. No sabe a dónde meter el monedero, se lo quito cada momento. La limpiadora le manco cuando cobra, le quito el panné. Salgo a la calle para comprar periódico y robo en las tiendas. Doctor, roba en todos los lados. Y dice el médico, relájase usted físicamente, moralmente, diplomáticamente. Le voy a mandar una pastilla a usted. Y si dentro de 20 días no se le quita, me trae usted un móvil para el niño.
2: Me trae tu móvil, la niña. Este chiste ya lo hemos usado aquí alguna vez para hacer unas canciones, pero digo, pues venga, pues vamos a probarlo de mashup. Y le dije, ponme esta canción. Y le he puesto Loba de Shakira, ¿vale?
1: Wow.
2: Y tú lo pones. Ahora, la propia aplicación de Suno te mezcla como las letras de las dos canciones, te hace una cosa así. Sale una cosa, de momento, muy básica, pero que tiene un toquecito al final gracioso. Vamos a escucharla como queda y ya después vamos evolucionando, ¿vale? Pónmelo.
5: Uno que llega al doctor gritando: ¿Qué enfermedad tengo usted? La enfermedad que tengo es que me da por robar. Doctor, le robo a todo el mundo. Le robo a mi mujer, a los niños, a mi suegra. No sabe dónde meter el monedero, se lo quito a cada momento. Y dice el médico, relájese usted físicamente, moralmente, diplomáticamente. Le voy a mandar una pastilla a usted. Y si dentro de 20 días no se le quita, me trae usted un móvil para el niño. Me trae usted un móvil para el niño.
6: Un móvil pa' niño. Me trae usted un móvil pa' niño.
4: Qué grande.
2: Ahí tenemos, ¿eh? Eso era la primera prueba que hacía, en la que yo simplemente metí las dos canciones, le di a, y como salió, salió. Y ya después empecé como a toquetear un poco, ¿no? Yo empecé a meterle bien las letras de las cosas, le empecé a tocar un poquito, hice muchas versiones y he ido probando, ¿no? Entonces vamos a escuchar otro chiste que he cogido, que también lo hemos escuchado aquí alguna vez, que también lo traje este audio alguna vez. Pónmelo, Manolo.
7: Una señora que llega a la iglesia habla con el cura Griscante Bor. Dice, padre, tengo un pecado muy grande, ¿se da usted cuenta? No puedo. ¿Qué pecado tiene, hija mía? Pues el pecado que tengo, padre, por la gloria de mi padre, que me han hecho una guarrerida en el diodeno del cuerpo humano, padre. Me han hecho la caída de Roma, no te vayas muy lejos, me han hecho los fideos. Y dice el cura, ¿tú qué edad tienes, hija mía? Dice, 90 años, padre. Y dice el cura, muy tranquilo, dice, bueno, pero de eso hará tiempo, ¿no? Dice, sí, padre, pero me gusta comentarlo.
2: Los chistes tontos estos de chiquito, que son muy tontos, pero nada más que como lo cuentas son graciosos.
4: Este no lo había escuchado yo, este chiste.
2: Ya hicimos una vez algo con él. Pues he cogido y he hecho un mashup de este chiste de chiquito, tal y como está, con la canción de La Gozadera, ¿vale? Y ha salido esto.
7: Una señora que llega a la iglesia, habla con el cura Grijande Bor, dice, padre, padre, tengo un pecado muy grande, ¿se da usted cuenta? 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

0: con el doctor Grijando Bor, la gozadera con el doctor Grijando Bor.
1: Qué bueno, oye, cómo ha avanzado la aplicación.
0: Ahí ya empecé esa, yo a meterle mano, empecé a meter las frases en sitios así que quedaran más graciosas, empecé a probar cosas, y ya digo, aquí hay material, entonces yo empecé a probar muchas cosas. Ahora cogí un audio, que también lo hemos sacado aquí alguna vez, que es un audio en el que él cuenta un chiste, pero que canta, ¿no? He cogido el cachito en el que él canta como una coplilla. Pónmelo mal, Lolo, que este lo vaya a recordar.
2: Bueno, dole pero borracho en una discoteca. Los barcos de vela Sevilla tienen un camino. Los barcos de vela Sevilla tienen un camino. Por los ríos de Granada, ay, por los ríos de Granada, solo rema los suspiros. 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
1: Olé. Olé.
0: ¿Vale?
2: Cantando y dice el otro, no cantes más, que me voy a cagar en tus muelas. ¡Cobarde! No cantes más, que cantaste la semana pasada en un butiste, te murió un niño de pena. Y dice el otro, ¿cómo? Y dice este, bueno, ¿qué hora es? Y dice este, ¿qué hora es? Dice, las 6 de la mañana. Y dice, este, muy tarde, ¿no? Dice el otro, ¿por qué no me ha preguntado antes?
0: Vale. No me acordaba que este audio era tan largo.
1: Está muy bien.
0: Vale, pues esa parte en la que él canta lo he mezclado con Valió la pena de Marc Anthony.
1: Bien.
0: Y queda este temazo. Pónmelo, Manolo.

0: Pues todo hace la inteligencia artificial.
1: Totalmente,
0: la canción,
1: ¿no?
0: Ahí está la música, madre, todo, imitarlo y todo, perfecto. Vale.
2: Madre mía.
0: De momento ya le iba cogiendo el punto.
2: Ya, ya iba yo mezclando
0: ahí cositas, ya me iba pareciendo bastante más gracioso y ya para mí este es el culmen de esto, cuando ya a este le eché un montón de rato, hice un montón de versiones, he mezclado. Bueno, vamos a escuchar primero el chiste, que este no sé si lo he traído alguna vez o nuevo, vómelo, Manolo.
3: Bueno.
0: Perdón, espérate. Esto es un vídeo de él dando el tiempo.
2: Ay, qué
0: que hay varios vídeos en sí. Lo que no sé qué programa era, lo ponen como en la pantalla verde, viéndose el mapa de España, sí. Y le dice improvise y dé usted el tiempo. Entonces cogió este audio que es el explicando el tiempo en España. Pónmelo.
3: Bueno, os voy a explicar el tiempo que vamos a tener esta noche, empezando por el viernes, que hay un hematoma muy grande, hay un desbordamiento por el río Amazonas y un desprendimiento de piedras sexuales, que entonces se espera una borrasca que llueva en el sitio que nunca ha llovido. Te da COVID, y no te digo trigo por no llamarte Rodrigo, por favor, y si quieres hacer una negra, compra una cabra.
0: ¿Cómo?
1: Una cabra, no sé por qué.
0: Si quieres una negra,
1: compro una cabra.
0: Pues es que él estaba improvisando. Es que cuando improvisaba, que le ponían, póngase usted a decir unas cosas que dice tú, pero esto como...
4: Hombre, verdad que las cabras se ramonean en los árboles, a lo mejor
2: ¿se ramonean? ¿Eso qué?
4: Ramonea es ponerse de pie.
0: Yo creo que se refiere un poco más a las heces, ¿no? Que parecen como...
4: Verdad, las caquitas de la cabra.
0: Pues eso era improvisando. Fue cogido este audio de él dando el tiempo y lo mezclado con Billie Jean de Michael Jackson. Esto es histórico, ¿eh? Pónmelo, Manolo. 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

0: escucharla igual ya a partir de ahora. Desbordamiento
1: por el Amazonas. Eso ahí queda un poquito pegado, ahí mal, ¿eh?
2: Increíble, Chiquito hablando inglés, ¿eh? Ahí hay dos o tres frases en las que
0: qué barbaridad.
2: Está muy bien hecho la voz de Chiquito hablando el inglés. Qué ahí, bueno, tío. Qué bueno, tío. Qué increíble. Bueno,
3: este. O sea, este programa, el Suno, ha mejorado bastante de un año para otro.
2: Va mejorando, ¿no? Sacando nuevas versiones. Además, ya también es muy importante, como yo digo, la práctica. Y yo me he dado cuenta que probando e investigando, cambiando, hay muchas variables que cambiar. Pueden encontrar el punto también de hacer cosas más guay o más difícil, más trabajar y eso, ¿no? Bueno, ahora tengo otro chistecito de Chiquito que es este.
4: Pepe, te quiero, no te olvido. Yo sé que ha trabajado menos que el sastre de Tarzán. Te sigo queriendo por la gloria de mi madre. No puedo vivir sin ti. Te echo de menos, Pepe. Y pasó una señora por el cementerio y dice: oiga, por favor, que ahí no pone Pepes. Pone Antonio. Y dice ella: no es mi marido. Lo que pasa es que a él no le gustaba tener nada a su nombre.
2: No. Chiste clásico. Chiste clásico de Chiquito. No tiene la mujer que está llorando en el cementerio. Pues he cogido tal y como está ese audio, con ese texto, lo he metido en Suno y le he dicho: hazme un mashup con Single Ladies de Beyoncé. ¿Vale? Y ha quedado esta maravilla.

0: Ahí está.
1: Bravo, bravo.
2: Qué cosa más grande.
3: Increíble.
4: Qué cosa más grande, ¿eh? Esto, si lo hubiera escuchado chiquito,
3: Yo cuando habla en esta, la anterior, cuando hace como la voz de el inglés, hablando un inglés perfecto, me hace muchísima gracia, ¿eh?
4: Incluso Beyoncé le tiene que hacer gracia, ¿eh?
3: Sí.
4: Se lo mandamos.
3: Se lo mandamos.
4: En contacto. Y a Maranzón y esta gente se le mandan estas canciones y se quedan alucinados.
3: Bueno, tío. Es que no, y además nosotros que somos muy fan de Chiquito, que para mí es un genio.
1: Es de verdad que sí, era.
3: Bueno, y traigo la última, con el dolor de nuestro corazón, pero esta está muy graciosa también porque es muy absurda, pero está muy bien metida además en la original. En la que también es un chiste o un cachito de un chiste que también que ya hemos escuchado aquí una vez, ponmelo, Manolo.
5: Le dice el niño al padre, papá, te habla Guillermino, tú sabes tu bambino que nació después de los dolores en una cama, soy un torpedo, papá, quiero hablar contigo, hablar, tú tienes cuerno. Y dice el padre, yo qué sé, hijo mío, tengo tantas cosas en la cabeza.
4: Era un humor surrealista.
3: Es muy tonto los chistes que hace.
1: Es que es muy bueno.
3: Y este chiste, así tal y como está, lo he mezclado, mashup, con Don Diablo de Miguel Bosé. ¿Habéis visto
1: encanta.
3: El vídeo de Miguel Bosé
1: sí,
3: ayer?
1: Sí.
3: De Miguel Bosé no. Bailando.
1: Bueno, sí, eso lo
4: ayer salió bailando Miguel
1: Bosé. Farmeando ahora.
3: Farmeando ahora,
1: como se diga
3: pero
1: eso.
3: Pero parecía IA.
4: ¿Miguel Bosé farmeando ahora el de verdad o era un
1: el de
4: avatar?
1: Con un perro al lado.
3: Era un vídeo de él en su casa haciendo un baile. Yo puse en Twitter, cuando tu colega te echa un hielo por la espalda. Los mismos gestos así.
1: Con un perro al lado, ¿no?
3: Un perro al lado, el perro con la cara como diciendo, no veas el pastel que tengo aquí. Pues mezclado este chiste de Chiquito con Don Diablo de Miguel Bosé y sale esta maravilla.
6: 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Por la gloria de mi madre, le dice el niño a su padre, ¡papá! ¡Te habla, Guillermo!

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1: ¡Cobarde!
0: Don Diablo se ha escapado, tú no sabes la que ha armado. 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Por aquí...
2: Ahí está, Guillermino.
3: Bravo, bravo, bravo, ¿eh? Qué maravilla. Increíble. Qué maravilla,
4: Las canciones las eliges tú porque a ti te parece que pegan con lo, ¿no?
2: Sí, aparte también muchas, algunas las he elegido porque ya las tenía metidas en Suno. El problema de que yo esto también no lo haga tan a menudo es que Suno te impide mucho meter canciones. Temas de derechos de autor, tanto por las letras como por la música. Hay veces que yo le pongo la letra de otra canción a... ahí en el texto, solo la letra, y te detecta la letra. Aunque tú no hayas metido, por ejemplo, la canción está Don Diablo. Pues yo puse el texto de Don Diablo y la canción no la había metido todavía, ya me había detectado la letra. Entonces hay que darle muchas vueltas, hay que cambiarle la melodía, hay que cambiarle el ritmo para que no lo detecte. Entonces me cuesta mucho trabajo meterlo hasta que consiga hacerlo.
3: Un trabajazo,
2: y investigarlo.
3: Así que enhorabuena.
2: Entonces, pues esta semana...
4: ¿A qué hora del día lo haces tú? ¿De noche, de día? Porque esto tiene un trabajo, tiene que estar concentrado. ¿No?
2: Depende del turno del trabajo, de mi trabajo, del otro trabajo.
3: Por eso se lo agradecemos tantísimo, ¿eh?
2: Pero bueno, hay que echarle unos ratitos, pero esto es muy divertido, la verdad. Muy divertido porque tú estás viendo ahí los resultados.
5: Hay que echarle su horita y su tiempo.
2: Sí, sí.
5: Pero...
3: hay que echarle mucho.
2: Es muy divertido porque hay veces que sí, que salen los resultados.
3: Cuadran, pero otras veces no.
2: Y se echa unos ratitos muy buenos y, hombre, que...
5: ensayo y error, ¿no?
2: Ensayo y error, totalmente, sí, sí. Va probando y ya está. Bueno, seguiremos cuando tenga otro día así, investigando a ver qué podemos ir trayendo de la inteligencia artificial también.
3: Oye, qué bueno. Oye, la inteligencia artificial, no sé, pero te ayuda a interpretar tus cancioticias, a buscar así las noticias.
2: Yo lo único que la uso alguna... Mira, por ejemplo, este verano que teníamos lo de la, el juego ese que quiero traer para que juegue David. Alguno de esos juegos sí me ayudó.
3: Le va a dar coraje a Maruca, le va a dar coraje.
2: Por ejemplo, el de la Wikipedia, que era un artículo de Wikipedia, pues yo en la inteligencia artificial le metía el enlace y le decía, hazme un resumen para un artículo muy grande.
3: Hombre.
2: Y te hacía un resumen o para cosas de otras de esto, para las miniaturas de los vídeos. Yo la uso mucho, pero
4: tú sabes que usé yo ayer la IA para pedirle que me busque el seguro más barato. Me han subido el seguro del coche una barbaridad y digo, búscame según las circunstancias de mi coche el mercado, y me dijo una compañía de seguro que llamé y estaba a la mitad de precio.
2: Claro.
3: Qué bien.
4: Ostras,
3: qué
4: que
3: bien.
4: Se puede buscar, utilizar la IA para cualquier cosa, para pedirle opinión todo sobre un móvil que te quieras comprar.
6: ¿Qué está buscando su clase, doña Leonor? No, estoy buscando la cafetería, ¿no? Pero unos botellines fresquitos para ir haciendo el cuerpo, ¿no?
2: Doña Leonor, la universidad.
3: Oye, podemos recordar el tema del día y luego volver a escuchar la cancioticia, ¿no?
5: Venga, a ver, os cuento el tema del día. Ayer salió un estudio del CIS sobre turismo y gastronomía y ha arrojado unos resultados, entre los varios resultados nos quedamos con este. La tortilla de patatas supera por muy poquito a la paella como plato más representativo de España. Bueno, parece ser que cuando tú le preguntas a un guiri cuál es el plato más de España, la gente responde la tortilla.
3: La tortilla de papas es que es muy buena.
5: La paella. Y os queremos preguntar si pensáis que la tortilla de papas es el plato español por excelencia o tú pondrías otros platos por delante que representen más a nuestro país o a nuestra comunidad autónoma. Y si es la tortilla, la pregunta típica, ¿cómo sin cebolla? ¿De qué hacen las tortillas? En fin, queremos que nos hable de todo esto, ¿no?
3: De comida, hijo,
5: 679-40-200 en nuestro WhatsApp, 679-40-200, ahí podéis mandar notas de voz o mensajes de texto, o también nos podéis escribir vía Twitter, @programadelyuyu. Y mientras que sí y que no, llega la noticia, claro. Vamos a escuchar de nuevo la cancioticia, ¿no?

de la patrulla canina. Se ha estrellado un avión de Amazon, todos los paquetes reventados y con boquete, todas las cajas aplastadas y de forma, bueno, como traen normalmente los paquetes. Nos invaden las avispas asiáticas. ¿Cómo habrán llegado? ¿De verdad no lo sabéis? Pues seguramente han llegado desde China, porque es que no paráis de pedir cosas en el Shein. Por Sevilla, la vuelta ciclista, las calles cortas y los atascos que molestan.

0: Saludó a los docentes y al decano en persona. Ella sale a su abuelo, por eso el segundo día la han pillado ya en el césped bebiéndose dos litronas. Ciencias políticas dicen que en la carrera, si son ciencias políticas, pues entonces al estudiar. Habrá fotos de ella misma y de sus padres. Ella en vez del libro lleva el álbum familiar. Por los apuntes a ella le querían cobrar en la copistería de la Carlos III. Y dijo...
1: Andalucía, 4 de la madrugada.
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3: En Ceuta está siendo una noche de quemas, fuegos y de mucha tensión. Un incendio junto a las naves del Tarajal ha calcinado esta noche 40 chabolas donde dormían decenas de inmigrantes que han podido huir del peligro.
4: ¡Bomberos, ¡Abre!
5: Está llena de humo adentro.
6: ¿Así? Todo el campamento este. Y eso llega hasta el fondo.
3: De todo ello informa el Faro de Ceuta, que también da noticia de otro incendio rápidamente controlado en un asentamiento cercano al CETI y de la quema de contenedores y de 5 coches en varias localizaciones. Más de 40 días después de la entrada masiva de inmigrantes a Ceuta, Marruecos ha emitido un comunicado en el que rechaza ser chivo expiatorio de la disputa política en España y que se le señale sin pruebas, dice. Reprocha al gobierno que no haya devuelto aún a quienes entraron de forma ilegal en la ciudad autónoma pese a su voluntad de readmitirlos. Más asuntos. El narcotráfico amplía su radio de acción y se vuelve más sofisticado y violento en Andalucía, según la Fiscalía General del Estado. La memoria del Ministerio Público destaca que la pérdida de respeto al principio de autoridad es cada vez más visible. Durante su intervención en la apertura del año judicial, la fiscal general, Teresa Peramato, ha recordado la labor de los guardias civiles que perdieron la vida en la lucha contra el narco en Barbate y Huelva.
7: Esta realidad adquiere una especial intensidad en zonas como el campo de Gibraltar, donde la presión ejercida por las redes de narcotráfico plantea desafíos.

0: transformación de la educación a energías renovables, a suelo industrial, a cualificación y a inversión extranjera.
1: Es 11 de septiembre, se cumplen 25 años de los atentados de Nueva York y Washington. Los expresidentes Bush, Clinton y Obama asistirán hoy a la ceremonia de homenaje en la Zona Cero y Donald Trump acudirá a un acto en el Pentágono. El memorial a las 3.000 víctimas mortales incluirá este año por primera vez a las más de 9.000 personas que perdieron la vida por la exposición al polvo tóxico. El alcalde de Nueva York, Zoran Mandami, desclasificó hace unos días miles de documentos que demostrarían que los anteriores alcaldes ocultaron a la ciudad el peligro de la contaminación de los escombros. 100.000 personas han firmado una petición para que Mandami, de religión musulmana, no acuda hoy al homenaje. Él ha dicho que irá. Los termómetros marcan a esta hora 23 grados en Almería, 22 en Málaga y Cádiz, 21 en Sevilla y Córdoba, 20 en Jaén, 19 en Huelva, 18 grados en Granada capital. Andalucía, son las 4 y 3 minutos.
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0: Las 4 y 7 minutos de la tarde, estamos en Canal Sur Radio en el programa del Yuyu. Iniciamos esta segunda hora después de estas noticias que nos han traído nuestros compañeros de los servicios informativos. Y vámonos con nuestro tema del día, porque ayer se publicó un estudio del CIS sobre turismo y gastronomía, y entre los resultados que ha arrojado nos vamos a quedar con este dato. Dice el CIS que la tortilla de patatas supera ya por muy poco a la paella como plato más representativo de España. ¿Os acordáis que, bueno, a Cucurella le cantaban paella, en Inglaterra, sí. Cucurella, cómete una paella, bueno, ¿no?
1: Era la rima fácil también.
0: La rima fácil. Claro, porque se asociaba mucho la paella con como primer alimento de España, pero parece ser que la tortilla de patatas ha desbancado a la paella como alimento más representativo de nuestro país. Hoy os queremos preguntar directamente si pensáis que la tortilla de papas es el alimento más representativo de España, o hay alguno que vosotros pondríais por delante. Y si consideráis que es la tortilla, vosotros la tortilla, ¿sois team con cebolla o sin cebolla? ¿O qué le echáis a la tortilla? Hay gente que le puede echar atún, queso. Hay gente que en Cádiz que hace tortilla de erizos.
1: Vacía los erizos,
0: lógicamente, si la púa los corta. Y lo que está dentro del erizo, que se come crudo con una cucharita, pues le quitan eso y se lo echan a una tortilla a la francesa de erizo. Tortilla de gamba también se pueden hacer. Una tortilla de gamba, una tortilla de chorizo, de atún, de jamón york, de queso. La tortilla admite 1100 probabilidades.
2: Anchoa no la ha echado nadie, ¿eh?
0: Pues también se puede echar un poquito
2: de anchoa.

0: poquito de anchoa revuelta con queso fundidito puede quedar muy, muy
1: rico. Yo soy partidario de la tortilla clásica con huevo y papa.
0: Bueno, pues queremos que nos contéis si la tortilla de papa es el alimento español por excelencia o pensáis que debería haber otro que representara nuestro país. Si echáis tortilla con cebolla, sin cebolla, que la echáis. 670-940-200 en nuestro WhatsApp para notas de voz y también para texto. Y nuestro cuenta de Twitter, arroba programa del Yuyu. Mensajes como estos que ya nos están llegando.
2: Buenas tardes, Magdalena de Barbate.
3: Hola.
2: Hombre, yo prefiero la paella. Mira que me gusta la tortilla de papa. Y la papa frita con huevo. Y las carnes con tomate y la carne en salsa. El puchero. Es que nosotros tenemos aquí una gastronomía buenísima. En Andalucía, en todas partes de España. Así que, pero vamos, yo me gustan mucho los arroces. Prefiero la paella. Y después todo, vamos, que todo. Yo tengo muy buena boca, soy así de buen comer. Venga, besito.
4: Muy buenas tardes, equipo. Pues mira, yo como malagueño y con lo bien que se le da a mi madre es conocida en la familia porque le sale el gaspasuelo, que eso quita el sentido. 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Oh. Y cusa, Yuyu, si pasa el número y soy capaz de conseguir de que me llevéis de invitado para el viernes que viene, que es el cumpleaños de alguien, te prometo que te llevo un tape de calamares relleno que hace mi madre con zarza de almendra, que eso te da la vuelta para atrás. 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
1: ya plaza. Este chico que ha dicho calamares
0: en relleno.
1: Pero eso, con salsa de almendra, eso no lo he probado yo nunca. O sea, mezclado un fruto seco
0: calamares
1: con...
0: Calamares relleno es una de mis comidas favoritas, lo que pasa es que es verdad que es muy trabajoso.
1: Pero relleno de carne, ¿no? O de pescado.
0: Yo le hago un relleno a los calamares, le echo las colitas de los calamares, le echo huevo duro, bacon y jamón a taquitos.
1: Sí, tiene calorías, ¿eh?
0: Y luego todo eso se... Claro, preparar las colas de los calamares, darle la vuelta, hacer el huevo, hacer esa pasta, y luego llenar un calamar uno a uno con eso, cogerle los palillitos estos de dientes para que no se te abran eso y tal, y cocerlo, eso se tarda mucho. Pero a mí es una de las comidas que más me gustan, los calamares rellenos.
3: Bueno, pues antes de seguir escuchando audios al 670-940-200, tenemos también texto escrito al 670-940-200. Dice, buenas tardes, compañeros, yo la hago de patata, espinaca y cebolla, y está que te muere, y aparte engordarme, claro está, porque me sale buenísima. Así que ya tenéis otra para ponerla en la lista. La lista, recordar, patata, cebolla y espinaca, buenísima. Es Gabriela desde Jerez, y que tengamos buena tarde. Nos dice también otro oyente o oyenta, dice, yo voto por los huevos fritos con chistorra, la tortilla de papa con cebolla, por supuesto, para después. Dice, un saludo desde Córdoba, miren Luque.
1: Esas opiniones porque las estamos dando españoles y andaluces, y nosotros consideramos desde aquí, desde nuestra gastronomía, la tortilla y la paella. No sé, Yuyu, qué otros platos hay en ese ranking, pero visto desde...
0: La tortilla, hombre, yo creo que una cosa muy española, lo que pasa que los huevos fritos con papa. Oh, es igual también, que la tortilla, pero no es lo mismo.
1: Pero eso también lo hay en Finlandia.
0: Jamón. Quiero decir que... No te creas.
1: Huevos fritos con papa en todos lados, ¿no?
0: Ten en cuenta que el aceite de oliva, hay muchos sitios que no usan el aceite de oliva para cocinar, que los ingleses, por ejemplo, fríen con mantequilla.
1: Eso es verdad.
0: Y entonces unos huevos tampoco es tan fácil de comerse unos huevos fritos con papa. Unos huevos fritos con papa, con su jamón por encima, o si no, como te ponen ya ese por ahí fuera que se llama, que le dicen el plato campero, que lleva los huevos fritos con papa, un trozo de lomo, un trozo de chorizo, morcilla y unas papas y jamón. Eso ya.
3: Vamos, que están las arterias, ¿no? Las arterias
1: están. La papa frita, la hizo la papa frita con laurel, le metió una hoja de laurel al aceite. Entonces el aceite coge un saborcito y un puntito. Yo a los extranjeros que veo por ahí por TikTok y por redes que les impresiona de España, ya la paella y la tortilla como que ya la han asumido como español. Sí. Pero veo que se sorprenden con una tortilla de camarones que no la han visto en su vida.
3: Sí.
1: Con un flamenquín de cordobeta.
0: Un salmorejo.
1: Unas croquetas de carrilla, que eso yo creo que no lo hay en ningún lado. Unas albóndigas de choco. Todo eso es muy nuestro.
3: Cualquier atún hecho de cualquier manera. El atún hecho de cualquiera de las maneras.
0: Tampoco están ricas las albóndigas de choco.
3: Antes de pasar más audio, voy a leer de X, arroba programa del Yuyu, que nos estáis escribiendo. escribiendo mucho. Mira, Mario Suárez Suárez dice, aprovechando que hablamos de la tortilla española, que por supuesto es con papa, os voy a contar por qué le llaman tortilla francesa a las que no llevan papa. Porque en Cádiz fueron las que se pusieron a hacer durante la invasión gala. Correcto. Su ejército, que nos cortó el suministro de patata. Venga, uno más y seguimos escuchando audio. Fran Navarro, ¿nadie piensa hablar de las papas con huevo? Ya lo acabamos de hablar. Al final son los mismos ingredientes que la tortilla. Gloria bendita, eso sí. La tortilla sin cebolla. Una vez salí de cita con una chica y amaba la cebolla. No quedamos más.
0: Claro. Oh.
5: Buenas tardes, Yuyu y compañía. Mira, mi apodo es el Tortilla. Y claro, cuando estudiaba yo, pues trabajaba en un bar que se llamaba el Palacio de la Tortilla, allí en Cádiz. Que teníamos 150 clases de tortilla. Pues yo de todas ellas me quedo una que inventamos allí entre yo y mi primo. Y le pusimos el nombre de la recomendada. Que eso llevaba champiñones, jamón de york, queso gratinado y queso manchego. Eso era el boom. No te digo nada. La tortilla española, el plato nacional. La paella, cada uno tiene su comida en su tierra. Como la carne al toro en Chiclana, cada uno tiene, tiene lo suyo. Bueno, hasta luego, un saludo.
1: Qué bueno. Sí, verdad, la paella es valenciana, ¿no? Y se ha extendido un poco al resto de España, ¿no? La tortilla de papa sí es más española en general, ¿no? Te la hace un gallego y te la hace un vasco y un andaluz.
3: 670-940-200.
6: Buenas tardes, yuyista, Antonio de los Barrios. Hombre, la tortilla puede ser, pero siendo de Cádiz, y no me dirá que no, yuyu, los chicharrones.
3: Oh, sí.
6: Por cartucho de pescadito.
3: También.
6: ¿Cómo no?
3: También.
6: Pienso que hay más platos. Pero si me tuviera que quedar con uno, los chicharrones. De mi pueblo, claro, de los barrios. Venga, buenas tardes y un saludo a mi amigo y compañero Alfredo, que seguro que me está escuchando. Vámonos, maquinistas buenos.
1: Uh-huh. Olé, yo otro día le pregunté a la gente que estaba comiendo que parte del cuerpo del cerdo son los chicharrones. Porque están
3: a nosotros, vámonos, lo preguntaste a nosotros.
0: Los chicharrones es una cosa muy gorda, ¿eh?
1: Es muy gorda.
0: Es una cosa tremenda.
1: Está especiado, ¿no? Eso tiene
3: especiado. Sí,
1: especial,
3: claro, sí,
1: porque
3: sí,
1: realmente
3: están
1: lo que
3: los
1: es
3: fritos y los crudos.
1: Es la piel del cerdo, ¿no? La piel
0: claro,
1: del
0: y los chicharrones hay varias categorías. Unos que llevan mucho tocino y muy poquita carne, que ya son
3: de
0: pero cuando el chicharrón tiene la proporción justa entre carnecita y tocino.
1: A mí me gusta rebuscar el plato. A ti te pone un plato de chicharrón y tú no coges el primero que ves. Tú haces así con el dedito y vas buscando el chicharrón.
0: Que tenga más carne.
1: Que tenga más carne.
3: Qué bueno, por Dios, qué cosa más rica.
7: Muy buena, familia. Yo lo de la tortilla de patata, para mí yo creo que es lo mejor que hay. O sea, de la gastronomía es lo que más conoce la gente. Mi suegra, que es de Perú, cada dos por tres me dice, hazme torta de patata o pastel de patata. Y yo, ¿cómo? Tortilla de patata o tortilla de papa, como tú lo quieras llamar. Pero pastel no le digas, no le digas más pastel de patata, ni pastel de papa, no. Y cabreo. Y lo de la paella yo creo que es verdad, porque la tortilla de papa se hace en cualquier lado de España. Pero verdad que hace una buena paella, como se suele decir, las buenas paellas están en Valencia. Una buena paella valenciana siempre se hacen en Valencia, porque tú pides una paella aquí en un restaurante de Sevilla o de donde sea y es de todo menos paella valenciana. Entonces una tortilla de papa te la sabe hacer todo el mundo, una paella valenciana, ¿no? Por eso creo yo que es lo que, como dicen los valencianos, eso no es paella, eso es arroz con cosas.
1: No estoy muy de acuerdo con eso, ¿eh? Porque hay muy buenas
7: paellas. Buenas tardes, familia.
1: Chiringuitos andan en Andalucía que ponen unas paellas de escándalo, ¿eh?
3: Hay de todo, la verdad es que la Viña del Señor hay de todo. Bueno, en X, en arroba programa del Yuyu, en el antiguo Twitter, nos dicen lo siguiente. Ismael Pérez dice, con cebolla, chorizo, queso azul y aceite de oliva virgen extra con aroma a trufa. Qué eso horrible. Está tremendo. Cadista 77 dice que la tortilla de patata sin cebolla en verano en la playa de Santa María del Mar o en cualquier playa andaluza debería ser considerada patrimonio de la humanidad. Venga, uno más. Jorge Montero Ávila dice, yo estoy totalmente de acuerdo y siempre con cebolla. Pero como antequerano en Londres, subo la representación a tortilla con porra. Más auténtico que el Quijote.
1: Yo hay otra cosa que le doy más importancia en la tortilla más que a la cebolla, que es querer hecho de que cuando tú le pegues el bocado, el huevecito, a mí me gusta líquido. A mí dureza no me gusta.
0: A mí me gusta cuajadito, el huevo cuajadito.
1: A mí me gusta que
0: una tortilla sequerona, me gusta a mí.
1: A mí no, a mí
3: que entre sequerona y el cardito.
1: Sequerona te gusta.
3: Intermedio, ¿no? Con mayonesa, sin mayonesa.
0: Beberse un huevo.
1: No, hombre, no tanto como eso, sino que haya un poquito de líquido.
3: Que esté jugosa, vamos a dejarlo jugosa.
1: Exactamente, la jugosidad, ese es el detalle.
3: 6, 70, 9, 40, 200.
8: Pues mira, a mí la tortilla, la verdad que sí, que es que me encanta. Yo creo que sí, que es el plato, pero bueno, más para el invierno, para el veranito, y bueno, el invierno también, calentita. Pero otro plato que es muy, muy de nosotros y yo lo veo mucho es el puchero. El puchero, ah, el puchero es que me encanta.
3: Sí.
8: Te damos la tortilla, vale, vamos a dejarla ahí, más que la paella que todo.
3: Es verdad.
8: Y yo me acuerdo de hacer la tortillita que hacía mi madre cuando yo era más chiquitita. Era una niña y me la hacía de migajón de pan con ajito y un poquito de perejil. Y me hacía una tortillita. ¡Ay, qué rica estaba esa tortilla! ¡Ay, ay, qué buena! Muy rica, muy rica. Venga, besito para todo el equipo.
1: El puchero, yo creo que el puchero, como la cocción de un carne y tal, hay muchos sitios, pero lo que es muy, muy de nuestro es la pringá. Y me acabo de acordar, sí. Yuyu, de una vez que yo
3: la
1: tenía...
3: La ropa vieja.
1: Tenía una amiga de Hong Kong y vino a España. Y entonces le digo, te voy a invitar a mi casa a comer. Y dije a mi madre que pusiera un puchero con su pringá. La mujer se comió... Cuando esa,
3: se lo comió
1: con
3: todo,
1: esa muchacha de Hong Kong, se llamaba Eugene. Yo le decía a Gin Tony, pero era Eugene. Cuando esa muchacha le dije yo, digo, ahí tiene la pringá. Y entonces se vio el plato con ese pedazo de tocino, ese pollo. Y entonces estaba buscando a la muchacha la manera de comerse eso, porque claro, nosotros en mi casa no lo comemos con pan.
0: ¿A pellizco?
1: A pellizco, o sea, tú coges...
0: ¿A sopone?
1: No, pero para cogerlo del plato principal, tú coges una cucharita o algo, te vas echando en el tuyo, y ahora tú cómo te comes la pringá. Ella quería usar cuchillo y tenedor.
3: Bueno.
1: Digo, no, eso es un cacho pan y empieza así...
0: A sopone.
1: Y entonces se quedó muy sorprendida haciéndole fotos tal, y eso es muy natural en nosotros, ¿no? Es verdad que te mancha, la pringá te mancha los dedos, ¿eh? Que
3: ella hombre, según nada, claro, el tocino.
1: Se chupa.
3: Mira,
0: luego
3: 40...
0: está el rechupeteo.
3: Por Dios. 40 más nos acaba de poner, de subir una foto de una tortilla que está entre lo que dice, yo creo que más que lo que dice David, dice la tortilla de patata original. Las patatas, dice, antes se freían las papas en manteca de cerdo, lo que le aportaba una textura muy jugosa. Dice, poquísimos sitios hay así que las hagan. Lo he leído fatal. Poquísimos sitios hay que las hagan así. Anda, yo estoy
1: tú sabes que yo nunca he hecho una tortilla de papa, porque la primera vez que
3: yo
1: la
3: tampoco,
1: hice a darle la huerta,
3: ay, yo soy muy
1: usé
3: topadosa.
1: Una tapadera que tenía agujerito y me quemé toda la mano. Digo, ya no hago más la tortilla. Ay, verás cómo.
0: Yo las hago mucho más que tortillas de papa, porque es verdad que la tortilla de papa la suelo comprar hecha ya, porque no está mal y no se pierde mucho tiempo en freír papa. Bueno, los niños míos no son de tortilla francesa, no le con,
3: los
0: con
3: niños
0: papa,
3: son de buen comer, los tuyos,
0: son de buen comer, ver, y entonces yo cuando me hago tortilla suelo hacer la francesa y me gusta mucho la tortillita de atún.
3: Ay, sí,
0: una
3: sí,
0: tortillita
3: sí,
0: de atún.
1: O sea, francesa de atún.
0: Una francesa, que sí, le echa una latita de atún, le quita el aceite, le echa el atún, una tortilla de atún, está riquísimo. También me gusta mucho la tortilla con taquitos de jamón.
3: También.
0: Que también está muy rica.
1: Sí. El aceite de atún hay quien se lo deja, ¿eh?
0: Pero es que tiene demasiada sal y demasiado. A lo mejor para las ensaladas hay gente que dice que usa ese aceite. Pero yo le quito todo el aceite para la tortilla y está maravilloso.
3: Venga, que hay muchos audios y vamos a escuchar varios seguidos.
9: Buenas tardes. Para mí, la tortilla de patatas con cebolla, y también si la haces de berenjena, pimiento frito y calabacín y cebolla, madre mía, y le echas un chorreoncito de leche para que se quede jugosa, madre mía, qué bueno está. Pero yo no la puedo hacer porque a mi marido no le gusta la cebolla. Venga, buenas tardes, hasta luego.
10: Hola, buenas tardes. O habla un almeriense. Una de las cosas más ricas que hay en Almería es el trigo. Una comida de cuchara. Trigo con su morcillica, con su espinazo, con su tocino, sus pataticas, su garbanzo, o habichuelas secas. Y si hay boniato, boniato.
3: Contundente, ¿eh?
1: Qué buena comida, ¿no?
3: Qué contundente.
0: Qué maravilla,
11: ¿eh? Buenas tardes a los yuyistas. Pues mira, el plato, sin duda, para mí, la tortilla de papa. Y cómo no, la del Bar Santo aquí en Córdoba. Yo soy de la Rambla de Córdoba, pero la tortilla del Santo, esta gorda que te comes allí sentado en el banco de la mezquita con tu caña fresquita en ese vaso plástico, ahí no hay quien nos gane.
1: Voy a decir una cosa. Me da un poco de coraje la tortilla demasiado gorda. De manera que cuando te la metes en un bocadillo o algo, no, sí, la boca no abarca.
0: No hay que salir como las anacondas, que hay que desencajar la mandíbula de abajo. Tiene que tener la medida precisa.
1: Exacto.
12: Yo he llegado a probar, que eso no habéis probado ninguno de ustedes, la tortilla de huevo duro.
3: Anda. Uf. Eso no lo he probado yo. Tenemos más, ¿no? Venga, rápidamente.
13: Buenas tardes a los yuyeros. La tortilla me da igual que tenga cebolla o sin cebolla. Me gusta que esté cuajadito, no me gusta que esté el huevo líquido. La verdad. Y os voy a decir una cosa, como una buena berza jerezana con su pringa. Oh. Madre de Dios. Venga, buena tarde.
0: Ahí muero yo, Mi suegra la hace de categoría. Buena,
1: ¿no? ¿La berza qué, Yuyu?
0: La berza es ese cocido con garbanzo, lo que pasa es que se le echa también con tagasnina. Berza se llama porque hay una hierba que se llama berza, que es parecido a las tagasnina y tal. Pero
1: ¿qué es lo verde que yo llevo para atrás?
0: Es como un cocido, pues no es un cocido, es un potaje. Es un potaje. El cocido es más claro, el cocido es más parecido al puchero, pero este es más parecido al potaje de habichuela.
1: Más espeso.
0: Más espeso. Sí.
1: ¿Y la berza, el vegetal es el que da?
0: Eso le dicen berza, pero hay gente que le echa tagasnina.
3: ¡Oh, qué rico!
0: Y eso lleva otro tipo de condimento y la pringada, eso es mucho más sabrosa que la del puchero normal.
3: Hay muchos audios y no va a dar tiempo a todo. Venga, uno más y lee una cosita.
14: Buenas tardes, Miguel Ángel de Málaga, taxista.
3: Anda.
14: Pues mira, mi suegro es un manita en la cocina, pero hace una paella que cada vez que la hace, le digo, suegro, dedícate a otra cosa, hijo. El tío le echa ahí una especie moruna, que eso no hay quien se lo coma. Pero bueno, todo lo comemos al final, para que el hombre no se enfade con nosotros. Papa, ella es la de mi madre. ¡Qué barbaridad! El arroz suertecito que hace mi madre. ¡Oh!
3: Es que como una madre.
14: Pero mi suegro, el pobre, está para darle un babuchazo en la cara. No. Elito mío.
1: Al principio parecía que lo estaba lavando. Y si mi suegro hace unas paellas, vamos, hace unas paellas. Después ha dicho, pasarlo, para que se diga otra cosa. Pero al principio parecía que le gustaba.
3: Venga, dos últimas ya los audios. Venga, muchas gracias a todos. Pero venga, de X, Juan Manuel Emea dice, mis hijas y mi mujer prefieren tortilla con papa, poco cocinada con su juguito. Yo, tortilla de patatas con cebolla y seca. Siempre ganan ellas. Y lo último, dice Laura, buenas tardes. Nosotros tuvimos un curso a un chico alemán y lo que más le gustó fue el puchero. Además, le regalamos una camiseta que explicaba cómo se hacía. Así vale. Que nada. Gracias.
0: Bueno, o sea, pues, un montón de audio, muchísimas gracias a todos los que nos habéis mandado vuestros audios, vuestros tweets. Se nos han quedado muchos, ¿eh?
3: Sí, es que no damos abasto.
0: Es que no tenemos nada, porque hoy tenemos mucho contenido en el programa y no vamos a poder ponerlos todos, pero os agradecemos de corazón a todos los que habéis perdido un ratito de vuestro tiempo en enviarnos vuestras respuestas. Ahora hacemos otra pausita y enseguida estamos, que no se nos vaya, porque vamos a tener un estudio muy curioso, muy que relaciona la música con algo que parece que no tiene mucho que ver con la música, que son las algas.
3: ¡Ay, ya lo ha dicho!
0: Lo digo yo, pero es para que no se nos vaya nadie. Las algas marinas, ¿qué tendrá que ver las algas con con la música? Pues ya está, ya os he puesto el gancho, ya no podéis iros.
3: Ya.
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0: os lo hemos anunciado antes de la pausa publicitaria. Relacionar ciencia y cultura es el objetivo principal de un estudio muy curioso que han realizado los amigos de la Universidad de Cádiz.
1: Pues sí, a ver si escuchamos de fondo este
2: Alga
1: tema.
2: Quisiera ser, alga en
1: la gran Ana Belén, ¿eh? Alga quisiera ser. ¿Sabíais que las algas han inspirado a artistas de todo el mundo a la hora de componer sus canciones? Sí, sí. En concreto a 1.100 canciones publicadas entre 1906 y 2024. Este ha sido el leitmotiv para dos investigadores del Departamento de Biología de la Universidad de Cádiz, adscritos al Instituto Universitario de la Investigación Marina y al CEIMAR, Juan José Vergara y José Lucas Pérez Llorens, que llevan años, Yuyu, David, estudiando la relación entre las algas y distintas manifestaciones culturales como la poesía, la literatura o el arte. Y para contarnos en qué consiste, tenemos a uno de estos investigadores, a Juan José Vergara.
0: Juan José, buenas tardes.
3: Hola, buenas tardes.
0: Buenas tardes. Bueno, pensábamos que la mayoría de los cantantes se inspiraban en el amor y el desamor, pero no se nos había pasado por la imaginación que las algas pudieran ser musas también para los cantantes.
3: Sí, totalmente. Incluso ante expertos en la materia, expertos en algas, quiero decir, cuando tú le preguntas canciones, se le viene a la cabeza Alfonsina y el mar, ¿no? Por sí, aquello de cinco sirenitas te llevarán por caminos de alga y coral, ¿no? Pero la verdad, cuando empieza uno un poco a escarbar y a escarbar, esto es un trabajo, digámoslo entre comillas, de autor, ¿no? O sea, sí, nosotros hacemos ciencia, pero esto es un poco un trabajo de hobby, y empiezas a escarbar y encuentras pues más de 1.000 canciones en inglés, por ejemplo, ¿no? Y 200 en español, entonces...
0: Bueno, yo le he pedido, por ejemplo, ayuda a la IA, que me dijera canciones que tengan a las algas como protagonista para este estudio, y me han salido, por ejemplo, la que todo el mundo conoce, de Bajo el Mar, de La Sirenita, ¿no?, que canta el cangrejo, que pues, habla también de las algas, la que ha mencionado usted, de Alfonsina y el Mar, Naturaleza Muerta, de Mecano, canciones de Leonard Cohen, o sea que hay Héroes del Silencio...
1: Sí, la que la tenemos ahí, la de La Sirena Varada.
0: A ver.
1: La de La Sirena Varada, de Héroes del Silencio. De hecho, Yuyu, por si no lo sabéis, ellos han hecho, no es así, Juan José, habéis elaborado listas abiertas en Spotify y en YouTube, ¿es así? ¿Lo habéis hecho también para difundir aún más esta investigación?
3: Sí, sí, en los trabajos publicados y en las notas de prensa hay una lista en YouTube y en Spotify. Tanto hay una en español y otra en inglés de temas seleccionados, no los 1.000 y pico, sino unos 60, 70 más destacados, porque si no sería un poco cansino, claro. Con temas de este tipo, ¿no? Sobre algas, sí.
0: ¿Y cuándo decidieron poner en marcha esta investigación? ¿Cuándo se dieron cuenta ustedes de que la palabra alga, que en inglés es seaweed, ¿no? Sería como semilla de mar, ¿no? O sea, seaweed,
3: sí, aparece. Hierbas del mar, sí. Llama mala hierba, ¿no? O sea, el concepto weed es mala hierba, sí. Ajá. Sí.
0: ¿Cuándo se dieron cuenta de que esta palabra aparecía más de lo debido en las canciones?
3: Pues bueno, yo es que hay a uno dos pasiones. Una es la ciencia, que esa sí se me da bien, y la música, que se me da muy mal, ¿no? Pero bueno, como aficionado, y entonces me di un día por empezar a buscar en buscadores de letras y en cosas de estas, y empecé a encontrar, y aquello fue creciendo, y es un trabajo que lleva muchos meses, mucho tiempo libre también, o sea, de tu tiempo libre, ¿no? Trabajando en esto por las tardes, por las noches. Y nada, y así salió esto, este trabajo, que luego tiene mucho impacto, sobre todo más a nivel social que científico, lógicamente,
1: sí,
3: ¿no?
1: Es verdad.
4: Juan José, veo que en este resultado de este trabajo que han hecho en la Universidad de Cádiz, dicen que las algas ocupan el 17º lugar entre los organismos marinos más mencionados en las canciones. A mí se me ocurre, más que las algas, los pulpos, los corales, no sé qué otros animales o organismos marinos.
3: Totalmente, sí. ¿Sí? Bueno, pescado, atunes, pulpos, cangrejos. Todo eso van por delante de las algas, evidentemente. Pero bueno, que está el 17 no, en organismos marinos, en fin, no nos sorprendió. Y lo que te sorprende eso, que es que las 1.000 y pico canciones tienen 1.200 millones de reproducciones en Spotify, por ejemplo.
1: Madre mía.
3: En conjunto, es más de 1 millón por canción de media. Claro, hay temas que llevan mucho, ¿no?
1: Como Juan José,
3: que comentaba de La Sirenita.
1: La primera canción identificada se remonta, como hemos dicho, a 1906, ¿no? ¿Qué nos cuenta esa canción,
3: sí,
1: no?
3: Uy, esa canción habla sobre el mar, sobre cuando iba a la playa, encontraba las algas. Además, es que existe hasta una grabación, no en Spotify, pero sí en YouTube, que hay una grabación antiquísima de esa canción de John Thornby, creo que era el primer autor este, ¿no? Del 1906, ¿no? Pero luego ya a partir de los 40, los 50, aparece Sinatra, por ejemplo, ¿no? Sí, con una también. Canción del mar. Que dice, cuando estás enamorado, las algas huelen como cosas, ¿no?
1: Bueno, no sé, la alga asiática si estará últimamente el alga asiática esa cuando se pudre
3: sí,
1: ahí.
3: Sí, no, desgraciadamente tenemos este problema y eso al menos esto digamos, pues bueno, un canto a favor de las algas, porque no todas las algas son así, ¿no? Quiero decir, todo exceso es malo, ¿no? Y las algas en sí no son malas, pero cuando hay un exceso de ellas sí, ¿no? Y el problema de la alga asiática es real. Que incluso ha trascendido lo social. El año pasado había un grupo en Carnaval sobre esto, ¿no? Sobre las algas invasoras.
0: Sí.
3: Una chirigota.
0: Sí, algo contaron.
4: Ha dicho usted, José, que son 1.100 canciones las que han identificado y de ellas unas 200 en español. ¿Alguna muy conocida que nosotros ahora podamos identificar? Estamos escuchando El Héroe del Silencio, pero ¿alguna así que haya sido número uno?
3: Hay muchas cartas amarillas de Nino Bravo, cuando me vaya de Serrat. De Carlos Cano, por ejemplo, tiene varios poemas cantados de Lorca, ¿no? Como La casita de muchacha dorada, están más raros, ¿no? Y yo, puesto que estamos aquí en Andalucía y tal, destaco, por ejemplo, unas alegrías de Calixto Sánchez, que son preciosas, ¿no? Que dice, algas verdes de la mar y lisa de los esteros, granitos de sal marina y el viento de compañero, quien es de esta tierra, de Cádiz, identifica claramente el paisaje, ¿no? Está muy...
1: Lo veo muy metido, señor Vergara, lo veo muy...
3: Sí.
1: Yo creo, ¿qué canción le gusta más? ¿Podemos preguntarle qué canción le gusta más de todas las que ha analizado?
3: Eso es difícil. De todas las que he analizado, aunque la conocía evidentemente, probablemente Alfonsina y el mar, porque fue de las primeras canciones cuando yo era joven, que nunca la había escuchado, porque además esto era casi una tradición oral, antes no había tantos medios de audición como hoy día, evidentemente, te hablo de principios de los 80, pues uno empezó a toquetearla con la guitarra, ¿no? Era tan bonita, ¿no? La letra y tal, ¿no? Pero bueno, como la original ninguna, ¿no? Y luego hay canciones bonitas de Bob Dylan, por ejemplo, ¿no?
1: Es que es yo me he quedado de verdad cuando descubrimos el titular ya del estudio, dije, como un alga puede inspirar a alguien a meterlo en su canción.
4: Para los oyentes que se hayan sentido interesados por este estudio y por esas canciones que mencionan a las algas, han elaborado ustedes dos listas de reproducción en Spotify y YouTube que son abiertas. ¿Cómo podemos teclear para encontrarlas?
3: Bueno, están en algunas notas de prensa que han salido publicadas, están los enlaces. Ahora me pillas un poco, pero yo creo que yo tengo las listas como Juanjo Vergara.
1: Sí, y además si pone madre, ¿no? Y además si pone en inglés sea wet, aparece en Spotify por lo menos. La he visto yo.
3: Sí, en Spotify sale la lista de reproducción de la seleccionada. Sí.
0: Y este estudio, Juan José, nos puede servir a la gente de a pie para conocer un poquito más y por interesarnos más por las algas. ¿Puede aportar algo más al conocimiento de estas especies?
3: Bueno, es un modo de acercar a la ciudadanía y lo que son las algas. Las algas son organismos muy antiguos, existen mucho antes que las plantas y todo esto terrestres que conocemos, fueron los primeros organismos que teníamos y además tienen muchos usos, más allá de los que pensamos, mueven una cantidad de dinero en el mundo enorme, en productos, también se comen, que es otra de las líneas que tenemos, aquí en la Universidad de Cádiz. De hecho, acabamos de empezar, que será motivo de otra visita, un aula de gastronomía marina, dentro de las cuales entran las algas, ¿no? Y en una tierra como la nuestra, evidentemente, el uso de recursos del mar es importante.
4: O sea, un tipo de alga que se come, no todas las algas se comen, ¿no? Algunas, ¿no?
3: No, igual que tampoco te comes todas las plantas de la tierra, ¿no? Nadie se come una delfa, ¿no? Porque pregúntale a los romanos, ¿no? Se
1: morían
3: comiéndola, ¿no? Vale. Entonces, pero sí que hay algas que se comen, incluso hay empresas gaditanas que las comercializan algunas, y que están en tiendas y en restaurantes y se consumen.
0: Bueno, el ejemplo más claro y más a la vista, aunque no es de nuestra tierra, la tenemos en el sushi, ¿no? Que vienen con el alga este nori,
3: sí,
0: ¿no?
3: Sí, hombre, sushi con nori.
0: El alga nori.
3: Que alga roja, sí. El sushi es el ejemplo clarividente, ¿no? Que se vende en todos los supermercados, lo que son las láminas para hidratarlas y liarlas, ¿no? Pero que incluso hay tendencia a integrar las algas locales en cocina local, ¿no? Es decir, tomarte una tortilla de camarones con algas, además de camarones, con lechuga de mar. Vamos, lo que ves tú es verde en la playa, pero lógicamente limpio, cultivado y tal. Le da un sabor a mar muy, muy agradable, muy bueno, ¿no?
0: Y ya que estamos, ¿el alga comestible es una comida que tiene mucha proteína o qué es lo que tiene? ¿Qué es lo que nos aporta al organismo?
3: Tiene de todo menos calorías y grasas. O sea, bien, las algas tienen muy poca grasa.
0: O sea, que
3: tienen...
0: eso ya es en principio interesante, porque si nos aporta sabor a mar.
1: Sí. Y nos da y música también. Sabor a mar,
3: sí. Claro. Sí, sí. Incluso a veces interesante hasta... Recuerdo un estudio que hicimos una vez con la clínica de Lobatón de Alergología de aquí de Cádiz, que era curioso porque personas alérgicas al pescado hicimos estudios moleculares y vimos... que curiosamente con las algas no le daban reacción, entonces sería una buena cosa como sustitutivo a veces del sabor a mar, ¿no? Con respecto a esto, ¿no?
4: Es curioso, Juan Carlos, usted que es biólogo, quizás no opina lo mismo que yo, pero me parece que a nivel popular el alga tiene una imagen negativa, porque cuando nos metemos en el agua nos molestan, ¿no? Y estamos, ¡oh, ya está la playa llena de alga! Esa es la imagen...
3: Sí, sí, a la gente le molesta la alga y no le molestan los plásticos, las cosas flotantes.
1: Muy bien, Juan José.
3: Eso es así.
1: Una cosita que...
3: Eso depende del mundo cultural, porque, por ejemplo, en la tradición asiática las algas son veneradas desde milenios, ¿no? O sea, ya decía algún emperador que no hay que las algas son dignas del mejor emperador, ¿no? Como alimento, ¿no? Sin embargo, en Europa normalmente en España no se han consumido hasta hace poco, quizá más en el norte, y en Irlanda y en todas estas zonas se asocian a periodos de hambruna, donde no tenían otra cosa que comer y comían algas en el siglo XIX.
1: Bueno, pues ahora ponen banda sonora
0: Tenemos las algas en banda sonora gracias a este estudio de la Universidad de Cádiz de Juan José Vergara, con el que hemos hablado, y José Luca Pérez Llorens. Muchísimas gracias por atendernos, Juanjo, y bueno, enhorabuena por este trabajo.
3: Nada, muchas gracias a vosotros, a vuestra disposición para lo que queráis.
0: Un abrazo. Venga,
3: un abrazo.
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0: ¿Saben ustedes que hoy jueves 10 de septiembre ha comenzado el curso escolar en Andalucía para primaria? Para educación infantil, al menos los míos han empezado también, y hombre, primaria, claro, infantil. Y nos hemos preguntado también si había tal cosa hace 500 años, cómo sería la vuelta al cole hace 500 años. En principio, si había cole, y qué averiguaríamos de todo eso si nos adentráramos en los kilométricos pasillos de papeles y legajos de los archivos históricos andaluces, con la ayuda de nuestro guía en esta sección, Antonio Díaz, de la Universidad de Córdoba. Antonio, ¿qué tal? Buenas tardes.
1: Muy buenas tardes, tengan vuestra Mercedes.
0: Hola. Antonio, ¿cómo?
1: Lo voy a decir así para iros poniendo un poquito de lugar.
2: Sí, espérate que me pongo el traje.
0: Vuestras Mercedes, tenga. En el siglo XVI, ¿cómo era eso de la enseñanza escolar? ¿Había vuelta al cole? ¿Había colegio?
1: Sí, lo había. De hecho, pensando que hoy era la vuelta al cole, os he traído un documento muy chulo de 1520, que es un contrato que se firmó aquí en Andalucía, ¿vale? Por un, no sé si recordáis aquellos mercaderes de ropa de segunda mano, ¿vale? Uh-huh. Pues uno de esos mercaderes de ropa de segunda mano con un tal García de Polanco, uh-huh, que era maestro de besar mozos. Y esto no tiene nada que ver con un adulto que se dedique a darle besos a los chavales, ¿vale?
0: Vale. Estamos hablando de besar con V y con Z.
1: Con V y con Z, efectivamente. De besar o a besar, ¿no? Os puede sonar un poquito peor, además, si os digo que viene de la palabra vicio, porque significa algo así como enviciar.
0: Ajá, entonces,
1: es decir, a besar.
0: A besar, ¿qué significaría en el contexto antiguo?
1: Pues enseñar a leer y escribir, ¿vale? A besar a niños, a besar mozos, enseñarle a leer y escribir, hacer que cojan el hábito en eso, el vicio de la lectura. Ajá. Como cuando hoy nos dicen lo bien que se nos da algo y respondemos, yo es que tengo ya un vicio cogido, ¿no? En el sentido positivo. Bueno, pues ese mercader de ropa usada es un padre que le dice en el contrato al maestro que a cambio de un pago anual le entrega, y os voy a leer literalmente, abro comillas, a Luis, mi hijo, para que vos le abecedes a leer y escribir una carta mensajera. Fijaos qué bonito esto, ¿eh? Una carta mensajera. Es decir, que no hablamos de nada más que de enseñarle a ser capaz de leer el correo como una prueba de competencia. Uh-huh. Y esto era, en ese momento, fundamental, porque servía para hacer negocios, el padre es mercader, ¿no? Acordado. Claro. Para comunicarse en un tiempo en que los españoles comienzan a viajar a América, por medio mundo, pero también para otras cosas, porque se vivía en un imperio de papel, el papel era información, y por tanto, el papel era poder. Y saber leer y escribir podía marcar la vida de una persona en una época en que la mayoría era analfabeta.
0: Claro. Sí, que hoy que nos parece que leer y escribir es lo mínimo, en aquella época no era lo mínimo.
1: No, de hecho, muchas veces era el primer paso ese, antes incluso de empezar a ir al colegio. Fíjate. Decía, había gente que ya era avezada, ¿no? Por así decirlo, antes de ir a esos sitios, porque además en su localidad muchas veces no había un colegio. Por ejemplo, el otro día me encontré con una referencia muy chula de cómo el preceptor Hernán Sánchez, un preceptor es un maestro, reunía en septiembre, a la vuelta del cole, ¿no?, en el inicio del curso, de 1575, a su alumno del estudio de primeras letras que había en Aguilar de la Frontera, para pedirles que informasen del comportamiento de un compañero de clase. Uh-huh. Y eso es muy interesante, más allá del chisme de pues, bueno, malo y tal, porque en ese y en otros documentos lo que se menciona es que por entonces, que estoy hablando de los años 50, 70 del siglo XVI, no había más escuelas estables y públicas en esa comarca andaluza que la de Aguilar, o bien había que irse ya al Colegio de los Jesuitas de Montilla, que por cierto, los jesuitas inventaron el sistema educativo moderno, que en su momento colocó a sus colegios a la vanguardia europea.
0: Antonio, en el siglo XVI lo que no había era informe PISA, que ha salido esta semana sobre educación en España, y parece que lo que nos iba también en eso de... Bueno, nos iba también, que había gente que ya sabía escribir y leer antes de ir al colegio, ahora, año 500 años después, estamos fallando en eso, en la lectura y escritura.
1: Sí, me temo que sí. Hay un fallo ahí tremendo, ¿no? En cualquier caso, claro, es que tenemos que tener en cuenta que en la época lo tenían muy ligado a la formación cristiana. Por eso, por ejemplo, en el mundo protestante hay un nivel de alfabetización muy alto, porque tienen que aprender a leer para leer sus libros del Evangelio y demás. Es decir, que la educación va muy ligada también, en nuestro caso en Andalucía, a la Iglesia, ¿no?, a la formación cristiana.
2: ¿Y cómo hicieron los jesuitas eso entonces? Nos hablabas de los jesuitas, ¿cómo lo hicieron entonces?
1: Pues ellos lo que hicieron es que establecieron un proyecto en los años 90 del siglo XVI, coordinado a nivel internacional, para probar en los diferentes colegios, en Andalucía, en Castilla, Cataluña, Italia, qué funcionaba y qué no. De manera que terminaron por tener el primer plan de estudios moderno que existió en Europa, con exámenes homogeneizados, con libros de texto que por primera vez se imprimían y se podían vender y los compraban los alumnos, etcétera. Pero bueno, el hecho de que fuera el mejor sistema educativo que había en ese momento, el más avanzado, no significaba siempre que todos los padres quisieran llevar a su hijo allí, porque había también otro motivo de elección de colegio, ¿no? Ya, motivos ya, sociales ya. O de elitismo.
2: Ya, eso siempre ha existido, ¿verdad?
1: Sí. Mira, por ejemplo, en el caso de Córdoba, me viene a la cabeza, que es una ciudad que es un muy buen ejemplo, ¿no?, para la segunda mitad del 16, que son los años en que Miguel de Cervantes o Don Luis de Góngora, el poeta, iban al colegio, eran chiquillos. Uh-huh. De hecho, fueron ellos a los jesuitas también a estudiar. Pues hay una tensión social generada por un asco, un desprecio que sienten las familias de caballeros, o sea, la gente bien, la élite de nobles, cristianos viejos, de supuesta sangre limpia, que no tienen judíos ni musulmanes en sus antepasados y tal, hacia las familias con ascendencia judía o con ascendencia morisca en menor medida. Es decir, que muchas de estas familias de sangre, en la época, la gente bien les decía de sangre infecta, uh-huh. El término racista que empleaban.
2: Eso. Qué feísimo. Feo, ¿eh?
1: Pues estas familias de sangre infecta, que era más o menos lo que hoy diríamos una clase media, ¿vale? Médico, abogado y demás, ellos iban al colegio de los jesuitas, mientras que los jóvenes caballeros de familia bien iban al colegio de los dominicos. Que era el Colegio de San Pablo en Córdoba. Uh-huh. Y tenemos una referencia muy interesante del director del Colegio de los Jesuitas en 1572, diciendo que tienen un problema tremendo porque se monta un pollo en la ciudad, un escándalo, cada vez que un hijo de familia bien, en lugar de entrar en el Colegio de los Dominicos, entra en el Colegio de los Jesuitas.
0: ¿Y eso para qué era? ¿Borrarse dinero o porque pensaban que la educación de los jesuitas era mejor que los dominicos?
1: Bueno, pues a veces porque podía el hecho de que esa educación era mejor, uh-huh. A pesar de que existía ese racismo, por así decirlo, de no, yo soy cristiano viejo, por tanto tengo que entrar en el colegio bien, que es de los dominicos.
0: Bueno, eso con el paso de los años lo que viene a demostrarnos que también puede parecer ahora que la enseñanza más cara no es la mejor.
1: Efectivamente. Uh-huh. De hecho, porque, los jesuitas también tenían enseñanza gratuita.
0: Claro, ese desprecio de los nobles, me estás diciendo que el sistema de los jesuitas era el sistema escolar más avanzado, ¿no?
1: Sí, sí, sí. Y bueno, en cualquier caso, que no se nos olvide, estamos hablando todo el rato de educación para niños, ¿eh?
2: Uh-huh. Ah, eso porque... ¿Con las hijas qué? Con las hijas me da a mí la sensación que no se le hacía caso o casi ni existían, eran casi invisibles, ¿no? Para la educación, digo.
1: Pues un poco sí, ¿no? Dependía de la familia, ¿no? De la cultura y del nivel de la familia, pero, por ejemplo, si la familia tenía para pagar a un profesor, a un tutor privado y no tenía problema, o bueno, se dejaba ya a la hermana asistir a la clase que se le daba al hermano, no a ella, a ver si pillaba algo al vuelo, ¿no? De pasada. Y las que sí se educaban mejor, pues quizás eran las que estaban metidas en conventos, que eran las de familia de nivel medio alto, que no cualquiera entraba a monja, ¿eh? Había que tener dinero. Y allí se aprendían a leer, a escribir, a sumar, a restar, algo de música. Para empezar, porque si luego llegaban a monjas, pensás que necesitarían llevar la contabilidad del convento, leer libros religiosos, cantar en coro, etcétera. ¿Vale? De todas formas, Charo, sí. En las localidades más pobladas de la Andalucía del siglo XVI solía haber una institución educativa propia para las niñas que se llamaba La Amiga.
2: ¡Anda!
1: Y allí, sí, La Amiga. Es decir, que eran dos ámbitos separados. Una cosa era la escuela era de niños, y otra cosa era La Amiga, que era de niñas.
2: Anda, mira, entre amigas se queda todo.
3: No sé si tendrá que ver algo con la amiguilla, que antiguamente se decía llevar a la niña a la amiga o a la amiguilla, que era una especie de guardería, pero ya te estoy hablando
2: mira,
3: de...
2: Sí, pues eso no lo sabía yo.
1: Es eso, exactamente, es eso.
2: Sí, pues sí. Yo es la primera vez que lo escucho, David, ¿dónde lo habías escuchado?
3: Sí, en muchos pueblos. ¿Sí? Antonio, has dicho una cosa que me ha llamado mucho la atención, has dicho que fueron los jesuitas los que implantaron un sistema escolar más avanzado, pero tengo interés en saber en ese siglo XVI en qué consistía, cómo funcionaban los jesuitas a nivel escolar.
1: Pues ellos lo que establecen son cursos, es decir, no están los niños mezclados de diferentes edades ni nada de eso, uh-huh. En los que hay que pasar para pasar de curso tienes que hacer unos exámenes, tienes tus libros de texto. Por eso muchas veces aparecen las primeras imprentas en muchas ciudades ligadas allí donde hay un colegio de los jesuitas. Uh-huh. Y los primeros libros son, que se imprimen, son libros de texto. Y lo bueno que tenía era que primaba otro tipo de formación, por ejemplo, muy en ciencias también, no solamente humanística, ¿no? Y más práctica, porque se había probado antes, previamente, durante unos años con los niños, que el sistema había fallado y donde los alumnos mostraban más dificultades.
0: O sea, que hablamos que en el año 1590 se establecen los primeros planes de estudio, los primeros libros de texto.
1: El primer plan de estudio que existió en la historia.
0: Qué barba, en la historia.
1: A nivel internacional, sí. Esto, o sea, se podía estudiar lo mismo en Córdoba, en Sevilla, que en Roma.
0: Esto fue un hito, ¿no?, Edu, en aquella época, ¿no, Antonio?
1: Sí, porque de hecho los jesuitas al final van a terminar por controlar la educación y bueno, no existía un plan establecido por el Estado que dijera, pues las clases empiezan en esta fecha, pero más o menos todo el mundo se ponía de acuerdo, también en las universidades, que estuvieran presentes mucho los jesuitas y otras órdenes religiosas, se ponía de acuerdo más o menos para cuándo volver y empezar la clase.
0: ¿Y en aquellos años del siglo XVI los padres también se volvían locos con las vacaciones de verano, o cómo eran las vacaciones de verano de los colegios? ¿Había vuelta al cole como ahora en septiembre o cuando...?
1: Había vuelta al cole, efectivamente. Creo que los padres pasaban un poquito más que ahora. No había extraescolares, ¿eh? También veremos un día, si queréis, cómo se aprendía a tocar la guitarra.
0: Las extraescolares, ¿no? Estaría interesante.
1: Sí. Pero normalmente lo que se hacía es cortar en verano porque el calor era ya insoportable. Tened en cuenta que no había aire acondicionado. Bueno, seguimos en muchas aulas sin aire acondicionado.
2: Ya,
1: ¿no?
2: Ya.
1: Y además era un periodo en que mucha gente, muchos chavales tenían que volver a su pueblo pues para ayudar en tareas del campo o prepararse para la vuelta al cole luego. Y lo que se hacía era marcar, antes de irse de vacaciones, pues una festividad religiosa. Por ejemplo, pues la Virgen de Septiembre, el 8 de septiembre, o San Lucas, que era el 18 de octubre, como muy tarde. Lo normal era que el curso, por ejemplo, en la universidad lo tenemos más documentado, se empezaba en torno a después del 29 de septiembre, que es San Miguel. Es decir, se decía, a partir de San Miguel, todo aquí. Y ojo, una cosa que nos puede llamar la atención, esos estudiantes que luego tenían que volver a clase el 1 de octubre, el 30 de septiembre o cuando fuera, con 17, 19, 21 años, hacían su testamento antes de salir de viaje para irse a la Universidad de Granada o de Salamanca.
0: Claro,
1: ten en cuenta que
0: había otro tiempo.
1: Claro. Sí,
3: o sea, el viaje era peligroso para llegar a Granada, ¿no? Por ejemplo.
1: Claro, te podían asaltar unos bandoleros, matarte por el camino, robarte lo que tuvieras y adiós muy buenas, ¿no? Sí. Entonces, si se dejaba hecho testamento,
0: Antonio,
1: tuvieras mucho bien o tuvieras poco.
0: Sí, y en esos legajos que los historiadores manejáis, hay archivos enteros de colegios, ¿no?
1: Sí, tenemos archivos enteros conservados de colegios, de universidades, con mención de las matrículas de los cursos, las asignaturas, la obtención de los grados, licenciado, doctor, las peleas también, informes de profesores. El martes pasado, por ejemplo, colgué en mi Instagram un informe en que se hablaba de lo excelente que era el alumno fulanito de Copa, que se lo habían pedido al director del colegio, ¿no? Y con toda esa información, pues imaginar la recreación tan impresionante que podemos hacer de cómo era la educación a todos los niveles, ¿no? Y esa vuelta al curso.
0: ¿Y el maestro estaba bien pagado en aquella época?
1: Pues yo pensaba que no, pero el documento que os he mencionado al principio, le pagan como 10 reales, si no recuerdo mal, de plata por alumno al año, que eso puede no decirnos nada, ¿vale? Pero que si tenía el hombre como 15 alumnos o una docena de alumnos a los que enseñarle a leer, se sacaba un sueldo perfecto que sería el equivalente hoy a, pues no sé, un sueldo de 2.000 y poco euros.
0: Quedaba para vivir holgadamente.
1: Para que os hagáis una idea, sería el mismo precio que costaría hoy más o menos, salvando la enorme distancia de tiempo y circunstancias, una academia de inglés, de idiomas, un poquito cara.
2: Anda, qué bien lo explicas, Antonio, qué bien lo explicas.
0: O sea, que la educación era prácticamente un lujo, podemos decir.
1: La educación era un lujo, sí, pero claro, te podía marcar la vida.
0: Claro.
2: Hombre.
0: Bueno, pues interesantes lecciones de historia con Antonio Díaz, profesor de la Universidad de Córdoba, que todos los jueves se acerca a este programa para contarnos cosas históricas basadas en esos legajos, que hay ahí cantidad de papeles que lo documentan absolutamente todo de cómo era la vida de nuestros paisanos a finales y bueno del siglo XVI, así que siglo XVI, XVII. Antonio, te esperamos la semana que viene. Muchas gracias por atendernos en este inicio de curso.
1: La semana que viene y feliz inicio de curso a todos.
0: Un abrazo, amigo. Muchas gracias.
1: Un abrazo.
0: Bueno, pues hoy despedimos musicalmente con una canción de David Hidalgo.
3: Sí, bueno, no es mía, la cantan.
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6: En esta madrugada, lleno de cordura, sensible o brillante, utópico, profundamente vitalista, pero también en ocasiones desalentado por la evidencia y la polarización que veo, sigo buscando respuestas en este mundo que nos ha tocado vivir. Consciente de que un número considerable de oyentes de esta radio también buscáis esas respuestas. Buscamos de forma permanente acceder a las heridas de nuestros hermanos y hermanas para acompañarlos en sus propias batallas. Precisamente por eso, no me despido de ti cada madrugada, todo lo contrario, alzo mi voz, quizás la voz más íntima, para animarte cada día a caminar plácido entre el ruido y la prisa. Piensa en la paz que se puede encontrar en el silencio y en Dios. Te sugiero, te exhorto, sí. Te sugiero y exhorto a ello. Y en cuanto te sea posible y sin rendirte, mantén buenas relaciones con todas las personas, sin excepción. Enuncia tu verdad de una forma serena, clara, también en redes sociales, y escucha a los demás, incluso a quien consideres torpe o ignorante. Ellos también tienen su propia historia. No juzgues, no serás juzgado, advertirá Jesús de Nazaret. Ellos tienen sus propias heridas, su propia voz, una voz enraizada en una vida que merece ser escuchada. Aunque eso sí, siempre que puedas, evita a las personas ruidosas, agresivas. Son un fastidio para el espíritu. Si te comparas con los demás, te volverás vano y amargado. Siempre habrá personas diferentes a ti, así que tú a lo tuyo. Disfruta de tus éxitos, de tu familia, de tus amigos, de tus amores. Lo mismo que de tus planes y de tus sueños. Mantén el interés en tu propia vida, por humilde que sea. Ella es un verdadero tesoro en el devenir de los tiempos. Y te sugiero que seas cauto en tus relaciones porque el mundo está lleno de engaños. Pero no dejes que esto te vuelva ciego para vivir sin sentido y sin ilusión en la vida. Hay muchas personas que se esfuerzan por alcanzar nobles ideales. La vida está llena de heroísmo. Sé tú una de esas personas. Sé sincero contigo mismo. En especial no finjas el afecto. Y cuida a diario, también en la madrugada, el amor y la paz. En medio, eso sí, quizás, de todas las arideces y desengaños, porque son perennes como la hierba. Además de bálsamo, por otra parte. Una sugerencia más, acata dócilmente el consejo de los años, abandonando con naturalidad las cosas de la juventud. Cultiva la firmeza de tu alma para que te proteja de las adversidades repentinas. Muchos temores nacen de la fatiga y la soledad, de la falta de esperanza, de fe o de amor, virtudes teologales donde las haya. Cultiva la fe a diario, y si es posible, la espiritualidad de la mano de una sana disciplina. Y sé benigno contigo mismo, no te hagas daño. Eres hijo o hija de Dios, no eres menos que los árboles y las estrellas. Tienes derecho a vivir bien cada día, y más allá de la fe que tengas, vive en paz contigo mismo. A tal empeño te exhorto, disfruta del día que se te regala.
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2: Queridos, queridas familia del club de los primeros, ¿qué tal? ¿Cómo estáis? Buenos días, bienvenidos, bienvenida. Es viernes 11 de septiembre, 25 años, por cierto, de las atentados en las Torres Gemelas. Hoy tenemos nueva visita. ¿Cómo es posible? No es que estaba venido. Como estas horas no hay nadie aquí en la redacción. Somos poquitos, pues cuando viene alguien nuevo es como una fiesta. 25 años, nada más y nada menos. 25, que parece mentira, ha pasado. En fin, luego vamos a hablar de esos 25 años, de cómo cambiar nuestras vidas. Hoy tenemos por delante un día de sol, algunas nubes bajas, las máximas ganan algún grado. Agencia Estatal de Meteorología, Isabel Escribano, buenos días.
3: Buenos días. En Andalucía hoy las temperaturas máximas registrarán cambios ligeros, alcanzarán 29 grados en Málaga, 30 en Almería, 31 en Cádiz y Granada, 32 grados en Huelva y Jaén y 35 en Córdoba y Sevilla. Seguirán subiendo de forma progresiva hasta principios de la próxima semana. Los cielos en general estarán poco nubosos, con intervalos de nubes bajas que podrían ir acompañadas de lloviznas ocasionales en la vertiente mediterránea. Durante el fin de semana el ambiente será estable y los vientos soplarán flojos variables. Soplará el levante de moderado a fuerte en el área del estrecho, sin descartar rachas ocasionalmente muy fuertes en zonas expuestas. Es una información de AEMET.
2: A partir de ahora sería bonito, muy bonito, que colaboraras para la ronda de temperatura. Claro que tú dices, ¿y esto cómo lo hacemos? ¿Por arte de magia? ¡No! Eso se hace gracias a la colaboración inestimable y generosa de los oyentes del Club de los Primeros. Y de los primerizos y primerizas, que están ahí agazapados detrás de un arbusto que no quieren salir. Ahora, luego, cuando llegue la sorpresa de los regalos nuevos, entonces saldrán detrás de la mata y dirán, ¡ah, yo quiero, yo quiero! ¡No!

Por eso insisto tanto en que te dejes de tontería y nos mandes tu primer WhatsApp. Porque a mí ya me duele la boca, y nunca mejor dicho, con esta cara que tengo, mitad padilla, mitad un ser extraño, de tanto repetirlo. Parte médico, ¿cómo estoy? Mejorcita, vamos mejorando, pero ya ahora me ha salido un hematoma como si me hubiera dado un castañazo, aquí en la parte de la mandíbula, con lo cual la mandíbula la tengo así como toda hinchada, sí, porque me he hecho una operación en los dientes, en la boca, o sea, bueno, tampoco hay que entrar en detalle, ¿entiendes? Con sus puntos y sus cosas, claro, y como es una zona muy sensible, pues tengo media cara padilla, mona yo, y la otra media que mejor que me la tape, pero aquí estoy. Aquí. Entonces digo yo que tengo derecho a decirte, mándame tu primer WhatsApp, criatura de Dios. Estírate un poquito. Enrique, a ver si convencemos a alguien. Hoy puede ser tu último día, espero que no, porque entonces me voy a poner en huelga de hambre. Enrique es de la familia Pombo, una familia Pombo estupenda. No de las influencers, de otra familia Pombo. Queremos primerizos y primerizas. Ahora es importante, por cierto, que digáis la palabra primerizo, primeriza, porque luego ayer había un montón de ellos, nada más que dos dijeron primerizo. ¿Soy primerizo? No, no. Hay que decir, soy primerizo, soy primeriza. Ha quedado clarito, ¿no? Eso. Decirlo, la temperatura, y luego os voy a pedir un poquito más. Decir, soy primerizo, soy primeriza. A ver si hoy por ser viernes estáis más generosos. 616 y generosas. 616, 161, 161. El sol saldrá a las 8 y 3, se esconderá a las 20 y 40. Tendremos 12 horas, 36 minutos y 42 segundos de horas de sol. Echamos la vista atrás, 11 de septiembre del año 2001. Hoy hace 25 años que se perpetró ese atentado contra las Torres Gemelas, que nunca olvidaremos. 3.016 muertos. ¿Tú dónde estabas? Seguro que te acordarás, ¿eh? Es increíble. O sea, aquello era como de ciencia ficción. Tú escribes un guión con esa trama y dices tú, anda, que el guionista se le ha ido la cabeza. Pues fíjate, increíble. Este 11 de septiembre de 1973, hace 53 años, las Fuerzas Armadas y de Carabineros, lideradas por los generales Pinochet y Toribio Merino, perpetran un golpe de Estado en Chile. Y también este día 11 de septiembre, pero de 1987, el cuadro Los girasoles de Van Gogh es subastado, alcanzando un precio récord hasta ese momento de 320 millones de francos, que al cambio son 341 millones de euros, el cuadro de Los girasoles. Casi nada, ¿eh? Esta mañana es especial para el cantante, actor y pianista americano cuyo estilo se aproxima al swing. Un moderno crooner en la estela de Frank Sinatra. Hoy cumple 59 años Harry Connick Jr. Bésame. Hoy, ahora mismo. Bésame.

55 años, un día como hoy del año 1971, nace Richard Ashcroft, cantante del grupo inglés The Verve, culpable directo del éxito de esta canción. Convertido en un himno de la música rock y del Britpop, Bittersweet Symphony.

Esta fecha, 11 de septiembre del año 2002, hace 23 años, fue una fecha clave para Mary Fredrickson de Rosette. Tiene un accidente doméstico y en el análisis rutinario de ese accidente le descubrieron un tumor cerebral. Fallecería en 2019, después de 17 años de lucha contra el cáncer.

0: Este 11 de septiembre, como cada año, los estadounidenses celebran el Patriot Day, el Día de los Patriotas, en memoria de los fallecidos en el atentado del 11 de septiembre del año 2001. Hoy se van a realizar, y hoy especialmente se cumple 25 años de ese momento absolutamente horroroso, van a realizar actos de recuerdo de las víctimas con banderas a media asta. Es el Día Mundial de los Primeros Auxilios. Hay que felicitar a Nuestra Señora de las Viñas, quien se llame así, María de la Cabeza, Proto, Jacinto, Emiliano o Teodora. Frase motivadora. Ahí para empujarse ya bien. No hay atajos para ningún lugar que valga la pena ir.
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0: Mientras recibimos WhatsApp en el 616-161-161, como siempre, vamos con las noticias. Un incendio junto a las naves del Tarajal de Ceuta ha calcinado esta noche 40 chabolas donde dormían decenas de inmigrantes que han podido huir del peligro y se han quedado muy asustados a los lados de la carretera cercana. Bomberos. El ambiente en ese momento, las llamas han alcanzado un tamaño considerable y los bomberos han tenido que emplearse a fondo. Policía Nacional, Policía Local y militares han desalojado la zona y deberán investigar ahora si el fuego ha sido accidental o provocado. De todo ello informa el Faro de Ceuta, que también da noticia de otro incendio rápidamente controlado en un asentamiento cercano al CETI. Decenas de ceutíes han vuelto a manifestarse este jueves en contra de la gestión de la crisis migratoria. En esta ocasión han centrado sus críticas en el delegado del gobierno de la ciudad, Miguel Ángel Pérez, quien dijo en rueda de prensa que no supo nada de la entrada masiva porque no hubo comunicado o comunicación ni alerta oficial. Los manifestantes han marchado hasta la delegación del gobierno pidiendo su dimisión. El que fuera comisario principal de la Policía Nacional, Marcial Piris, explicó este jueves en estos micrófonos que los informes constatan que sí hubo avisos previos de un intento masivo de entrada a Ceuta, aunque no se pudiese concretar la magnitud, que el CNI actuó de forma correcta.
2: Anticipar ya se anticipó, y evidentemente se anticipó que el día 30 iba a ocurrir una entrada muy importante de ciudadanos marroquíes y subsaharianos.
3: ¿Diría que el CNI actuó de manera correcta?
2: Desde mi punto de vista, por supuesto que sí.
3: ¿Para qué?
0: 40 días después de la entrada masiva de inmigrantes a Ceuta, Marruecos ha emitido un comunicado en el que rechaza ser chivo expiatorio de la disputa política en España que se le señale sin pruebas. Reprocha al gobierno que no haya devuelto aún a quienes entraron de forma ilegal en la ciudad autónoma, pese a su voluntad de readmitirlo. Marruecos ha asegurado también que la final del Mundial de 2030 se jugará en Casablanca, aunque la FIFA lo ha negado. Más cosas. 11 de septiembre. Se cumplen 25 años de los atentados de Nueva York y Washington. En este cuarto de siglo el mundo se ha transformado. La seguridad y la lucha contra el terrorismo se han convertido en prioridades mundiales. Las guerras de Irak y Afganistán desestabilizaron Oriente, ha crecido la islamofobia, los controles en los aeropuertos y fronteras se han vuelto más intrusivos y estrictos. Los expresidentes Bush, Clinton y Obama van a asistir hoy a la ceremonia de homenaje en la Zona Cero y Trump acudirá a un acto en el Pentágono. El memorial a las 3.000 víctimas mortales incluirá este año por primera vez a las más de 9.000 personas que perdieron la vida por la exposición al polvo tóxico. Y el rey va a acompañar, acompañado de la ministra de Defensa, Margarita Robles, va a asistir en la base naval de Rota a la conmemoración del 11S, unos actos organizados de forma conjunta por el personal militar de la Armada Española y de la estadounidense. Estarán también presentes en la apertura de la base Forum, un espacio para conocer la evolución de Rota en los últimos 60 años con la presencia de la base y los americanos. Lo explica el alcalde roteño, Javier Ruiz Arana.
4: Pueblo agrícola y marinero, pequeñito, de la provincia de Cádiz, que de pronto pues se ve acogiendo una instalación militar muy importante, de pronto llega aquí una cultura totalmente distinta que ha generado pues que Rota pues se haya transformado de una forma social y cultural muy importante y que sea lo que es hoy en día, ¿no? Eso es lo que hemos querido reflejar aquí.
0: Sevilla ha inaugurado este jueves su Bienal de Flamenco con un espectáculo coral que lleva por título El Mundo por Montera y que desde la Plaza de Toros ha rendido homenaje al flamenco de ayer y de hoy con las voces de José Mercé, José de la Tomasa, Martirio, Arcángel y Manuel de la Tomasa, entre otros. Hoy podremos escuchar la guitarra flamenca de Antonio Rey, disfrutar con el baile de Sara Varas o escuchar a La Tremendita.
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0: Son las 5 y 15 minutos de la mañana, ahora sí vamos con la ronda de la temperatura.
7: 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Tendremos chubasco y viento en varias de las regiones.
0: ¡Adelante!
8: Las Cabezas de San Juan, 20 grados y despejado.
9: En Cabra, 19 grados. Cielo totalmente raso.
10: Padul, 17 grados. Granada.
11: Guadix, 13 grados y despejado.
12: Flora de Río, en la provincia de Sevilla, 17 grados y cielos despejados.
13: Desde Granja Los Peralitos, Herrera, despejado.
14: Estamos en Moguer, en Huelva. Tenemos 16 grados y el cielo despejado.
15: Saliendo de Andújar, dirección Martos, 20 grados, cielo despejado.
16: Desde Huelva capital tenemos 21 grados y el cielo despejado.
17: Osuna, Sevilla, 22 grados, cielo despejado.
18: Aquí en las lagunas de Mija, 22 grados y cielo despejado.
19: Aquí en Málaga, 22 grados y despejado.
20: Peligro, 17 grados, despejado.
21: Puerto de la Torre, Málaga, 22 grados y despejado.
22: Morón de la Frontera, 21 grados, despejado.
23: Por la ciudad del Cántaro y el Ladrillo, 18 grados, cielo despejado.
24: Por Cazorla, Pueblo, 17 grados, tiempo claro.
25: Por la A44 a la altura de Mengíbar, 20 grados y despejado, y la carretera perfecta.
0: ¿Y alguno de los que nos escuchan desde fuera de Andalucía?
26: Del Bajo Llobregat, una media de temperatura de 19-20 grados, el cielo mayormente despejado.
27: A la altura de Móstoles, 18 grados, cielo despejado.
28: Felbach, Alemania, 13 grados y cielo nublado.
0: Vamos a cantar que estamos bien.

0: Es 11 de septiembre, hace 25 años que ocurrieron esos atentados de Nueva York y Washington. Entonces en España era mediodía, aproximadamente 12 y media, una y pico. En este cuarto de siglo el mundo ha cambiado, nuestras vidas han cambiado, ha cambiado la seguridad, la lucha contra el terrorismo. Han pasado 25 años, 25, y nuestras vidas también han cambiado mucho. ¿Dónde estabas tú hace 25 años? ¿Qué hacías en ese momento en el que la primera avioneta, pensábamos al principio, ¿os acordáis?, se estrella con la primera de las torres? Que era de tu vida hace 25 años. Holgado, ¿tú ya corrías maratón a 25 años? No. No, todavía no corría, ¿ves? Holgado, por ejemplo, no le había dado la locura de los maratones, ¿eh? Y 25 años después lleva en sus piernas cientos de maratones. Yo, por ejemplo, estaba a punto de dar a luz mi primer hijo, ¿eh? Que, por cierto, llegué tarde a la cita con el ginecólogo, porque es que me quedé con los ojos pegados al televisor. ¿Dónde estabas tú hace 25 años? Hoy nuestras vidas, 25... Uy, por Dios, que le he dado el micrófono. 25 años después. 616. 161. 161. Antes de irnos con la primera entrevista, que nos vamos a ir con Fidel, tenemos noticia del pulpo, del camión del pulpo. Dale.
1: Tengo un compañero que va muchas veces a Ecija y ayer fue y le pregunté, oye, ¿qué pasó con el camión del pulpo? Y me dijeron que por fin estaban limpiándolo el camión. Estaba la Guardia Civil con mascarilla de la peste que había por allí. Por fin me acordé y digo, te lo tengo que decir a mi amiga Sharon. Así que tú lo sepas, que ya están limpiando lo del camión.
0: Bueno. Un amigo, te ha dicho un amigo que le ha dicho una... Necesito verificación, más verificación. Necesito que alguien que esté pasando por allí me diga, efectivamente, Charo, hay menos cantidad. Eso quiere decir que han trasteado por ahí. Trasteado, O sea, un amigo te dijo, pero tú no lo has visto. Ojo, yo me creo, me fío de ti, Pero para cerciorarnos y asegurarnos de que esto es cierto y de que la radio ha movido cielo y tierra para quitar la porquería esa de ahí, necesitamos que tú nos llames y nos digas, he pasado por aquí, estoy pasando por aquí, y efectivamente el camión del pulpo ya lo están quitando, por lo menos la carga. 616, 161, 161, que se haga la magia. Vámonos a la calle. Fidel, buenos días.
2: Buenos días, Charo.
0: Me alegro mucho de saludarte.
2: Y yo a ti también.
0: Bueno, ¿cómo estás, Fidel? ¿Estás bien?
2: Bueno, estamos bien. Bueno. Yo digo que estamos vivos.
0: Hombre.
2: Y con ganas de seguir para adelante.
0: Bueno, y mucho es. Dile a la gente, Fidel, ¿dónde estás tú y a qué te dedicas?
2: Yo estoy en un pueblo que hay en la Sierra de Cazorla, Segura y Las Villas, que se llama Pontones.
0: ¿Ahí hace fresquito ahora o no? ¿Está bien la temperatura?
2: Aquí tenemos ahora mismo marca el coche 8 grados y medio.
0: Madre mía, de fresquito, ¿eh? No sé cuándo llegue el invierno. Allí en invierno era un frío que pela, ¿no?
2: Invierno, sí. En invierno, pues ha habido...
0: ¿Cuántas?
2: Ha habido... Por ejemplo, en el 2005 tenía yo en mi casa un termómetro y bueno, marcó entre las 2 de la madrugada y las 3, marcó 24 grados bajo cero.
0: Madre mía. ¡Qué barbaridad! Bueno, cuéntale a la gente a qué te dedicas. ¿Qué haces tú ahí en Pontones?
2: Yo tengo ovejas.
0: Sí, además, bueno, pues, nos han mandado, perdóname que te interrumpa, nos han mandado mucho sonido, y muchos vídeos. Mira, vamos a escucharlo. Porque ahora, Fidel, están naciendo muchos corderitos, ¿no?
2: Aquí sí. Aquí estamos muchos pastores. Entonces, en esta fecha, en esta época, están naciendo muchos corderos.
0: Dime una...
2: Bueno, pues ya, de eso es de lo que aquí el 80% de el 80% por ahí de la gente que estamos aquí en Pontones se dedica a eso, vamos, en Santiago también, Santiago de la Espada.
0: Pero
2: también hay
0: ganadero. Pero de una cosa, Fidel, claro. A ver, tú tienes cuántas ovejas tienes tú?
2: Yo tengo 500.
0: Madre mía. Y todos los días sube, o sea, vas a tu terreno, no sé dónde las tienes. ¿Dónde tienes las ovejas?
2: Pues yo las tengo a un kilómetro y medio de Pontones.
0: Vale. Y todos los días tienes que ir en madrugas todos los días. Cuéntanos cómo haces. ¿Vas todos los días, dos veces, tres veces? ¿Tienes que darles de comer? No.
2: Este oficio no tiene días libres.
0: Yeah.
2: Este oficio es todos los días, todos los días. Por la mañana voy, veo las ovejas que han parido, les echo de comer y bueno, pues ya está. Cuando acabo me voy a mi casa.
0: Sí. Y luego vuelve otra vez.
2: Que hay días que llego allí a mi casa a las 10 de la mañana, otros días llego a las 12, en fin, depende cómo se haya dado. Algunos días se ha dado un poquitín mejor, otros días un poquitín peor.
0: Yeah.
2: Y bueno, pues descansamos y ya pues luego a las 4 aquí otra vez.
0: Claro, ahí estamos poniendo música, sonido de fondo. Pero óyeme una cosa, Fidel, pero las ovejas que están en sueltas, están en una zona cercada, ¿cómo viven?
2: Las que paren están aquí en una nave.
0: Ah, y vale.
2: Las que no paren están fuera.
0: Vale. Y otra cosa que te quiero preguntar, fuera, Fidel, ¿hay muchos ganaderos? O sea, el 80% me ha dicho de Pontones se dedica, entonces ya hay abejas a punta pala, ¿no?
2: Sí, hay. Aquí lo único que pasa aquí es que antes había aquí un censo de población más grande, entonces había más ganado que hoy.
0: Ah, claro.
2: Hoy el censo hoy pues no sé, pero ha bajado mucho.
0: Pero tú, tú me dices el censo de persona o de oveja. De persona, ¿no?
2: Sí.
0: De persona.
2: Claro. Este oficio es que es muy no es oficio de trabajo duro, pero es muy constante.
0: Claro, muy sacrificado.
2: Todos los días.
0: Muy sacrificado,
2: entonces,
0: entiendo.
2: Claro, pues la gente joven no quiere esto. La gente joven, salvo que estén aquí en el núcleo familiar.
0: Pues no.
2: Eso sí. Mi hijo, pues bueno, van a seguir con...
0: Ah, muy bien. Y una cosa, con los corderitos, que nacen los corderitos, y ¿qué hacéis? ¿Se venden o cómo?
2: Claro. Se venden.
0: Claro, si no, ¿de qué va a comer?
2: Se venden.
0: Bueno, Fidel, que sigas escuchando el Club de los Primeros, que me encanta la gente que estáis en el campo, me encanta que nos trasladéis a la paz y al sonido del campo, me encanta Pontones, me encanta la Sierra de Cazorla, Segura y Las Villas, que hará frío, pero qué maravilla. Y te mando un abrazo muy fuerte, Fidel.
2: Mira.
0: Dime.
2: Yo quería a ver si esto llegara a los políticos, ¿eh?
0: Sí, a ver qué quieren.
2: Que mira,
0: pero una cosa breve, que nos quedamos sin tiempo, ve. Reivindicación, dime.
2: ¿Sabes que este verano se ha pegado fuego por media España?
0: Es verdad.
2: Y el único sitio donde no se ha pegado fuego porque hay ganado es aquí.
0: ¿Cómo lo sabes?
2: En Pontones.
0: Explícale, Fidel, explícale a la gente la importancia de que esas ovejas estén pastando en el campo y que eviten luego los incendios.
2: Hombre, pues claro, esto es que están ellas aquí, se comen el pasto, y claro, y luego pues como no hay pasto,
0: no, que se fuego, quema.
2: Esto no arde, claro.
0: Claro.
2: A ver si esta gente que mandan aquí nos dieran alguna subvención por hacer esta labor.
0: Pues sí, pues muy bien. Pues
2: ahí, hacemos, claro.
0: Pues ahí queda dicho. Subvención para esta gente, hombre, que están por ahí por Pontones, que llevan las ovejas y hacen que se coman el pasto y luego evitan el fuego. Fidel, dicho queda. A ver si lo recoge alguien y se enteran, ¿vale?
2: A ver si es cierto, sí.
0: Venga, te mando un abrazo muy fuerte.
2: Venga, Charo.
0: Venga.
2: Me alegro de hablar contigo.
0: Y a mí también, me alegra mucho hablar contigo. Saludos a todos los ganaderos que estáis por ahí por Pontones, y a todos los Pontones, que me encanta a mí, que me gusta. Me gusta ahí en el campo. Me llega el frescor de la sierra. Vámonos.
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0: Espérate, vamos a ir primero a... Espérate que es que no he abierto yo el ordenador. Estoy yo muy rápida. Antes de los titulares... perdóname, Holgado, que te haya dado un cambio. Eso, vamos a escuchar los primeros WhatsApp.
4: Vamos a ver, pues yo el día del 11S estaba en casa de mi abuela, porque venía del instituto, que yo estaba entonces tercero de la ESO.
0: Fíjate, de la ESO.
4: Y después de comer, creo que fue eso de las 4 menos cuarto, 3 y media, 4 y cuarto, viendo Antena 3, lo vi. Y me quedé, te había mostrado una palabra interesante para hoy, patidifuso, ¿vale? Entonces, hombre, bastante impresionante aquello.
0: Hombre, ¿y tanto?
4: Esperemos que no vuelva a pasar semejante majadería.
0: Esperemos. Venga, 5:31, vamos con los titulares. Tú, mientras tanto, manda WhatsApp. 616-161-161. Quiero más primerizo y primeriza. Y otra cosa que iba a decir, no me acuerdo, titulares.
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0: El narcotráfico amplía su radio de acción por la costa andaluza y se vuelve más sofisticado y violento. La memoria de la Fiscalía General del Estado destaca que la pérdida de respeto al principio de autoridad es cada vez más visible. Un incendio junto a las naves del Tarajal de Ceuta ha calcinado esta noche 40 chabolas donde dormían decenas de inmigrantes que han podido huir del peligro y se han quedado muy asustados a los lados de la carretera cercana. Marruecos niega las acusaciones sobre Ceuta y amenaza con tensiones recurrentes. Robles asume ahora la versión de Moncloa y dice que la magnitud de la avalancha era imprevisible. El Supremo ve la ley de nietos un peligro fundado que podría afectar a la objetividad y transparencia del proceso electoral. Un voto particular de una magistrada considera que la suspensión cautelar del derecho a voto priva a estas personas de lo que les corresponde por su nacionalidad. El rey Felipe VI asiste en la base naval de Rota a un homenaje a las víctimas del atentado terrorista del 11S en su 25 aniversario. Después inaugura un museo que plasma la evolución de la localidad tras la llegada de la base norteamericana. En deportes, el Sevilla abre la jornada 5 de la Liga frente al Valencia a las 9 de la noche en el Sánchez Pizjuán. El Betis sigue con los entrenamientos para preparar el partido frente al Villarreal del lunes. La 19ª etapa de la Vuelta Ciclista a España transcurre hoy entre Vélez Málaga y Peñas Blanca, Estepona.
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0: Ya me acuerdo lo que quería deciros, que necesito verificar que el camión del Pulpo, ese camión que lleva yo 20 y tantos días ahí en la carretera que va de los barrios a Jerez, que llevaba una carga de pulpo congelado, y ya no está congelado, ya está cocido y podrido, y lo están quitando. Porque un oyente dice que un amigo le ha dicho que lo están quitando, pero eso de un amigo le ha dicho que yo necesito que alguien pase por allí y con sus propios ojos me diga: Charo, lo he visto, hay menos carga, aquí hay movimiento, aquí pasa algo. Así que seguro que hay un oyente del Club de los Primeros que está pasando por esa carretera, ¿eh? 616 161 161, y lo vamos a conseguir. La radio. ¿Qué dice la prensa, querida Beatriz Almeida? Buenos días.
6: Buenos días. Comenzamos con el Diario de Almería. Fiscalía alerta del avance del narco. De 324 a 1.255 kilos de cocaína incautados. La memoria anual de la Fiscalía constata el desplazamiento de la actividad de las narcolanchas desde el Estrecho. En el Ideal de Jaén, Andújar estrena comisaría. El ministro del Interior inaugura las instalaciones en la zona del polígono, que han supuesto una inversión de 7,6 millones. En la fotografía vemos a Fernando Grande Marlaska pasando revista a los policías ayer en Andújar. Vuelta al cole con 22 alumnos por clase. Lo leo en el Diario de Sevilla. Los padres y madres recalcan que el rendimiento mejora con más lectura y menos pantallas. Las obras de Pajés del Corro complican el acceso en coche y a pie a los centros de la zona. En el sur de Málaga, nueva vida para el Palacio de la Tinta como hotel de lujo. El grupo Otusa se estrena en la Costa del Sol con una inauguración por todo lo alto. Y leo en el Día de Córdoba que Cosmopoética promete inventar la alegría con más de 70 creadores. Sergio Ramírez, Siri Usbet, John Banville y Ana Blandiana son algunos de los escritores invitados a una cita multidisciplinar que también contará con las voces de Carmen Linares y Rocío Márquez. El festival, que se celebra del 25 de septiembre al 3 de octubre, será un homenaje a Borges. ¡Oh, qué bonito! En el Ideal de Granada, el fundador del grupo chino a un dueño del Granada entre rejas. Lumin AI está bajo arresto y su ausencia impide la validación del proceso de venta del club. Javier Tebas, presidente de la Liga, confía en que esto no impida la adquisición del fondo americano. En el Diario de Cádiz, la vuelta sale por la puerta grande. Ambiente festivo en la Plaza de Toros del Puerto con motivo de la competición ciclista. Y vemos en la fotografía uno de los competidores, uno de los ciclistas, por esa plaza de toros del Puerto. La contrarreloj fue
0: ahí, era bonito, Jerez. Atravesaba la plaza de toros, era, mira, muy bonito la, mira, contrarreloj. Tiene una imagen muy bonita.
6: ¿Lo has visto?
0: Lo he visto en Canal Sur Televisión, donde lo vio.
6: Que a las 6:10
0: más. Son las 5:37. Fíjate, tenemos que ir con un descascarador de almendra. ¿No es bonito eso, Beatriz? Descascarador de almendra. Es como un título de un libro. El descascarador de almendra. Tenemos que irnos a Las Vegas. ¡A Las Vegas! Este programa me vuelve loca. 5:37. A Enrique también. ¿Qué pasa, Ergado? Que sigo como WhatsApp. Venga, ¿dónde estaba hace 25 años?
7: Pues yo hace 25 años firmé la hipoteca de mi casa, que justamente la firmé, fui a visitar el piso y me vi la tragedia, la desagradable tragedia. Y hoy precisamente, pues hace 25 años, que he terminado de pagar la hipoteca.
0: ¡Uy, qué alegría!
7: Que siempre me va a quedar recuerdo de lo impactante que estábamos comiendo y cómo surgió todo lo que se vio por la televisión. Es un día triste, pero hoy empieza una nueva vida para mí.
0: Hombre.
7: Me he quitado un peso de encima.
0: Una losa, más.
8: Bueno, pues a la hora del desayuno, mi hermano se fue a su casa porque vivía por allí cerca, en San Juan, y yo pues me quedé allí mismo, por detrás de del bloque de lo de la ferretería, que había un bar, y allí desayunando. Pues vi las noticias de cómo los aviones entraban, madre mía, por los laterales o por el frente, por donde fuera. Eso era horroroso, vamos, se veía en la tele. Pues hace 25 años estaba yo allí, en San Juan de la Farcha, trabajando con mi hermano de albañil, asfaltando una azotea.
0: Fíjate, hace 25 años. Son las 5:39 minutos de la mañana, nos vamos con Manuel. Manuel, buenos días.
9: Hola, buenos días, Charo.
0: Ya le he dicho a los oyentes, le he adelantado que tú eres descascarador de almendra. Me parece un título tan bonito como para una novela. El descascarador de almendra, y ahora sale Manuel. Cuéntanos, Manuel, exactamente qué es eso a lo que tú te dedicas.
9: Pues nada, nosotros nos dedicamos a, como su nombre bien indica, a sacar lo que es la almendra de la cáscara.
0: Ajá.
9: Nosotros, vulgarmente conocido como un partidor de almendras también,
0: vale.
9: Nosotros nos dedicamos a coger la cáscara, o sea, a coger la almendra y sacar lo que es el grano de la cáscara, que es la madera que tiene por fuera.
0: Muy bien, ¿dónde estáis vosotros? ¿Dónde hacéis eso?
9: Nosotros estamos en el término municipal de Carmona.
0: Pero estamos hablando...
9: aquí en Sevilla.
0: Que estáis, no sé, pero estáis en el campo, estáis estáis en alguna fábrica donde ya ha llegado la almendra, o estáis en el campo, o cómo es?
9: Nosotros estamos aquí en el campo, tenemos una, aquí en una finca, tenemos lo que es el partidor, o sea, lo que es la fábrica.
0: Ajá.
9: Aquí llega la almendra del campo... en plan, digamos, sucia, ¿vale? La almendra se coge igual que la aceituna, con unos buggies, en fardos y lienzos como la aceituna, exactamente igual que la aceituna. La vibran y aquí llega. Entonces se limpia, se le quita la capota, porque la almendra tiene varias capas, y una vez que está seca y preparada, pues nosotros la procesamos para sacarla de la cáscara.
0: Vale, a ver, yo me estoy imaginando una almendra si me la encuentro en el campo. Tiene una especie de capote abierto, ¿no?
9: Y tú le quitas
0: eso y ya está la almendra con la cáscara dura.
9: Correcto.
0: ¿Vuestro proceso es quitar la cáscara dura o la capota primera?
9: Nuestro proceso es quitar la cáscara dura.
0: Vale.
9: Lo que es la madera.
0: Uh-huh. ¿Y eso se utiliza también, esa cáscara dura?
9: Todo. Mira, yo digo, Charo, que la almendra es como un cochino, porque es que se aprovecha todo. La hoja y la capota para el ganado, la cáscara para biocombustible y después incluso la piel marroncita que tiene también se la come el ganado.
0: ¡Anda! Y luego cuando llegáis...
9: aquí se aprovecha todo.
0: Entonces, estáis, la finca está cerca de del partidor, digamos, ¿no? De la fábrica, como tú lo has dicho.
9: Sí, sí.
0: Y entonces, esa parte del descascarador no lo hace una máquina, lo de quitar... Supongo que sí, ¿no? Claro.
9: Esto es una máquina grande, porque es una máquina de muchas dimensiones. Y bueno, hay dos tipos de máquinas, una que es de martillo y otra de varilla. Según la dureza de la cáscara, pues pasa por una o pasa por otra. Y ahora pues hay un proceso de una serie de cribas y mediante aire le quitamos la mayor cáscara posible y la vamos seleccionando para que salga lo que es el grano ya una vez limpio.
0: Mm. O sea que por un lado va, vamos a llamarle el capote, que es la primera capa grande, por otro lado va la cáscara dura y por otro lado la piel marroncita que envuelve la almendra.
9: Bueno, nosotros eso de la piel marrón no lo hacemos.
0: Ah, vale.
9: Nosotros solamente hacemos almendra, sacarla de la cáscara. Ya eso se mete en unas sacas grandes, en unos big bags, y se llevan en camiones a las distintas procesadoras, que distintos clientes que no la solicitan.
0: ¿Y eso para dónde va? ¿Puede ir para Estepa, para los mantecaos?
9: Pues eso, sí, vamos. Nosotros mayormente mantecao no hacemos. Nuestros clientes son otro tipo de clientes, que a lo mejor pues para lo que es chocolate, para industria pastelera, según, ¿verdad? Así nos pidan.
0: ¿Y pero viaja por España o se queda en Andalucía?
9: Sí, bueno, viaja, incluso le te digo que Italia, Francia, vamos, que de aquí salen para muchos sitios.
0: Bueno, ahora mismo, ¿en qué fase estáis? Quiere decir, ¿el almendro cuándo se coge su fruto?
9: Nosotros ahora mismo estamos en plena campaña, en plenitud de campaña. Trabajamos 24 horas, en tres turnos de 8 horas cada uno, y bueno, ya el almendro, por lo menos por esta zona, no tiene almendra. También te comento que esto va por variedades. Según la variedad, pues tiene una época de recogida. Pero aquí en donde nosotros estamos ya está toda recogida y ya estamos en la fase de plena campaña de descascarado.
0: ¿No sabía yo que había variedades de almendra?
9: Sí, bueno, te puedo comentar. Marcona, Laurán, Marta, Bairo, Guara, Belona,
0: y así, pues. Pero, a ver, ¿y qué diferencia hay? ¿Yo cómo diferencio todos los nombres que tú me has dicho?
9: Pues mira, se puede diferenciar fuera, parte de lo que es la cáscara, que hay, como ya te he comentado, las hay blandas, duras, semiblandas. El grano, uno es un poco más alargado, el otro es más ovalado, más oscuro, más clarito. El sabor, se nota mucho en el sabor. Vamos, que se puede diferenciar, aunque parezca que no, se puede diferenciar. Una tiene un poquito de más grasa, otra menos. Vamos, que se diferencian bastante.
0: ¿Y la almendra se puede comer cruda o tostada? Esto es extraordinario. O sea, tú estás ahí con el árbol, le quitas la cáscara para adentro.
9: La almendra se puede comer directamente cogida del árbol, la puedes tostar, la puedes caramelizar, le puedes hacer lo que quieras.
0: Uy, de verdad, que es como los cerdos, ¿eh? Se aprovecha todo de todas las maneras, ¿eh?
9: Sí.
0: Oye, ¿tú desde cuándo trabajas en este sector del descascarador de almendra? ¿Que sabes tanto?
9: Pues yo llevo, esta es la cuarta campaña que estamos aquí en la industria.
0: Ya. Pues
9: antes trabajaba aquí en la finca, en el campo, como tractorista. Llevo ya 10 años aquí en la finca y desde hace 4 años pues estamos aquí en el procesado.
0: Oye, pues me parece interesantísimo el mundo de las almendras. No sabía yo que esto daba para tanto,
9: ¿eh? Lo es. Sí. Aunque parezca que no, tiene su qué.
0: Y barata no es, ¿eh?
9: No es barata. Es que también el proceso es un proceso que requiere de mucho tratamiento en el campo, mucho. Después la industria en sí son máquinas bastante caras, en fin, que es normal también que la cueste, porque el proceso, un árbol no produce hasta que no pasan 4 años.
0: Claro.
9: Verás que es normal también.
0: O sea, que quien quiere invertir tiene que esperar y ser paciente. Espérate 4 años que crezca,
9: sí,
0: ¿no?
9: Sí.
0: Qué interesante.
9: Y echarle, como decía Fermín Trujillo, echarle su dinero.
0: Claro. Oye, ¿y el club de los primeros por qué? ¿Te levantas muy temprano o qué?
9: Pues sí, yo me levanto todos los días a las 5 de la mañana y bien, me vengo aquí al partido. Yo estoy de encargado de aquí de la planta y claro, me levanto muy temprano y prácticamente media jornada, de 12 horas en adelante.
0: Madre mía.
9: Lo escucho pues por eso, porque me gusta mucho escuchar Canal Sur. Además también en Semana Santa soy fiel seguidor tuyo y de todo lo que es el llamador.
0: Qué alegría.
9: Y bueno, pues es lo que escucho viniendo en el coche al trabajo.
0: Haces muy bien. Pues ha sido una conversación sí. muy interesante y seguro que a los oyentes le habrá interesado y le habrá producido mucha curiosidad saber cuántas cosas hay detrás de un descascarador de almendra. Manuel,
9: sí, hay bastante.
0: Te mando un abrazo muy fuerte. Muchísimas gracias.
9: Igualmente, Charo, buenos días.
0: Buenos días. Qué interesante, ¿verdad? Que de gente tan interesante. 5:48. A ver, tú, 25 años han pasado. Yo era más mona, claro, más joven. No tenía este bulto que tengo aquí en la cara. Pero ahora soy más lista. ¿Tú dónde estabas?
10: El día de la Torre Gemela llegaba yo a mi casa de Coacituna con mi familia. ¿Y que qué? Nos creíamos que era una película o algo. Fíjate. ¿Dónde estabas? Hasta que ya nos dimos cuenta que era un atentado.
0: Fíjate, uno más.
11: Ese día, hace 25 años, estaba trabajando con mi compañero Miguel en el aeropuerto de Sevilla, de noche, fresando las pistas. Fue una noche que todo el momento la radio se escuchaba aquello. ¿Qué ha pasado? ¿Qué ha pasado? Hasta que ya nos enteramos del todo de lo que había pasado.
0: ¿Cómo cambian las vidas, 25 años? ¿Dónde estaría Juan Antonio Domínguez? José Antonio Domínguez hace 25 años. José Antonio, buenos días.
12: Muy buenos días, Charo. Pues yo hace 25 años acababa de llegar del instituto y estaba viendo las noticias y todas vieron con ese avión que justo en ese momento estaba impactando sobre una de las torres y estábamos todos diciendo, ¿pero esto qué es? ¿Qué ha pasado?
0: O sea que
12: qué
0: tú
12: fuerte, 25 años
0: todavía ya. No estabas en Canal Sur, claro.
12: No, todavía no estaba en Canal Sur. Claro, hace 20 años que llegué a Canal Sur, pero hace 25 todavía no.
0: Si era un chinorrito, José Antonio Domínguez.
12: Bueno, ya vamos para grande.
0: Mi querido José Antonio Domingo, que tú escuchaste ayer que uno de los oyentes estaba escuchando Canal Fiesta Radio, se vino con al Club de los Primeros, ¿no?
12: Pero si aquí somos una hermandad, Charo.
0: Es verdad.
12: Nos transferimos oyentes con verdad. Mucho cariño y a mucha honra.
0: Nosotros siempre hemos estado, con el tiempo que hemos estado, que yo he tenido la suerte de colaborar con José Antonio Domínguez en Canal Fiesta Radio, lo hemos pasado divinamente. ¿Y por qué llamamos a José Antonio Domínguez? Porque está, ¿dónde está José Antonio?
12: Pues mira, precisamente estoy en Estados Unidos, que es un país que está viviendo también con intensidad, pues esa efeméride, con actos en muchas ciudades, entre otras Las Vegas, que es donde yo te saludo, pero yo estoy aquí por un motivo totalmente distinto.
0: Cuéntame. Charo,
12: si quieres se lo cuento al club
0: por
12: de
0: favor.
12: Los primeros, que
0: claro.
12: Va a ser el club de los envidiosos. Porque mira, resulta que en Las Vegas, que por cierto ahora son las 9:10 de la noche, estoy en el centro antiguo de Las Vegas, en Downtown, que es, digamos, el contrapunto a la ciudad del resort, del lujo, de los casinos, que también hay aquí, pero aquí fue el germen, digamos, y es todo como más pinzacho. Pues estoy aquí porque Carin León, que es un artista mexicano, que muchos a lo mejor descubrieron en Sevilla cuando se hicieron allí los Grammy Latinos,
0: sí.
12: Pues va a ofrecer un concierto en un sitio espectacular que se llama La Esfera, que no sé si sabe lo que es, Charo, se lo explico a los oyentes de Canal Sur Radio y RAI. Es una esfera, literal, pero de LED, donde en su interior se organizan actividades inmersivas como conciertos, espectáculos, teatro y demás. Y Carin León está haciendo una residencia aquí en Las Vegas, 6 días para estar, y ha dicho, voy a invitar a un selecto club de periodistas musicales de España, y no veas tú qué orgullo estar ahí representando a Canal Fiesta y a Canal Sur, porque están todos los medios de comunicación potentes de España, y como potente de España, pues ahí está el Fiesta, claro.
0: Que
12: claro.
0: Carin te ha llamado a ti, pero tú no le has hablado a Carin de mí.
12: Pues mira, tenemos mañana un encuentro con él y evidentemente se lo voy a decir. Ya sabe que estamos en directo a esta hora desde Las Vegas para toda Andalucía hablando de este evento porque yo te digo, nos sentimos orgullosos de estar con Carin León, que ha tenido pues la gentileza de invitarme a mí junto a otros periodistas. Y aquí estamos en Las Vegas, disfrutando de Las Vegas en un viaje muy express. O sea, llegamos ayer y el sábado ya estoy haciendo el programa Cuenta Atrás en Canal Fiesta, Charo. O sea que todo muy rápido. Pero un orgullo disfrutar de Carin mañana en La Esfera, que es el edificio con la pantalla LED más grande del mundo. O sea, es un espectáculo. Y ahí estamos nosotros, del Fiesta.
0: Qué bien. Oye, ¿cómo es Las Vegas? ¿Me lo imagino cómo es? ¿Todo con muchos luminosos?
12: Sí, y te quedas corta. Hay una zona de resort donde hay hoteles espectaculares, casinos. Es la ciudad del fuego, la ciudad del pecado. Lo que pasa en Las Vegas, se queda en Las Vegas, pero yo se lo voy a contar a los oyentes del piso de los primeros. Tú puedes ir caminando por toda la ciudad sin salirte de los hoteles, porque están todos conectados. Eso sí, Charo, estamos pasando un calor que no te lo pueden imaginar. Hoy no. Hemos tenido 41 grados, calor extremo en Las Vegas.
0: ¿Y con humedad, seguro?
12: Horrible, un calor horroroso. Pero bueno, ya te digo, el contrapunto es que en los hoteles hace un frío horrible porque los aires acondicionados están a tope y luego sale y te encuentras 42 grados. A esta hora hace 36, ya te digo, son las 9 menos 8 minutos.
0: 36. Me da mucha envidia, efectivamente, y creo que esto también le está pasando al resto de los oyentes del Club de los Primeros que nos están escuchando. El sábado, cuando vuelvas a tu programa, lo contarás todo con todo lujo de detalle. Dile a Karin León que vale, que muy bien, que yo no hago programas de música, pero soy una muchacha muy agradable, alta y mona, y que la próxima vez que haga un montaje de esto, me llame.
12: Se lo diré, Charo. Y aquí estamos contando esa experiencia inmersiva con Karin León, que está haciendo una residencia en Las Vegas. Y también se está celebrando aquí, en Las Vegas, el Día de la Independencia de México, que es ya mismo. Pues aquí tienen costumbre de artistas potentes mexicanos, como Karin León, que está aquí, como Alejandro Fernández, que también está aquí, Hermano Espinosa, o otros artistas que no son mexicanos, pero muy vinculados al mundo azteca, pues van a estar aquí también ofreciendo conciertos en lo que se ha denominado las fiestas patrias mexicanas. Desde Las Vegas.
0: ¡Disfruta! ¡Ea! ¡Qué suerte tiene! A mí no me llama.
12: Muchísimas gracias.
0: No me lleva ni a la esquina. Hay que ver. Un besito muy fuerte.
12: Cuando esté Karin León en España, nos vamos juntos, que seguro que hace allí una residencia. Un besazo a todos los oyentes del Club de los Primeros.
0: ¡Disfruta! José Antonio Rodríguez. ¡Viva! ¡Viva Las Vegas! ¡Viva Las Vegas! ¡Viva Las Vegas! No es Karin León, pero es alguien que identificaba como con Las Vegas, que es Elvis. En fin, Karin León, ¿eh? Y no me invita a mí. En fin, oye, son las 5:54. Es muy tarde. Y tenemos que hablar con nuestro siguiente invitado, que es Agustín, ¿eh? Por lo menos para dar una pinceladilla. Porque todos los viernes, a esta hora, siempre tenemos una sección nueva, ¿no? Si no es la cocina, es el motor. Si no es el motor, es las curiosidades de Andalucía. Y los viernes echamos la vista atrás y hablamos con algún oyente que queremos saber de él, de hace tiempo que no hablamos con él. Agustín, buenos días.
13: Buenos días, Charo.
0: A ver, ¿cuándo fue la última vez que yo te entrevisté, hablé contigo?
13: Pues yo creo que hace un par de años, más o menos.
0: 2 años. No sé si de dos años aquí ha cambiado tu vida, tu trabajo, o estás en el mismo lugar.
13: Estamos en el mismo lugar, seguimos fabricando ascensores.
0: Pues entonces eso quiere decir que es bien, ¿no? Bueno, sí, ¿por qué no quiere decir bien? Si que estás en el mismo sitio es porque estás a gusto. Vamos a recordarle a la gente, tú eres ingeniero de proceso de las botoneras y parte electrónica del ascensor, que eso me dejó muerta en la bañera, claro. O sea, que hay una parte del ascensor a la que hay una persona que está especializada, que es en los botones. ¿Es así, Agustín?
13: Es así. La fábrica se divide en varias secciones y yo me encargo de la parte visible que de las personas, el llamar al ascensor y que el ascensor funcione. Yo me encargo concretamente de eso, de poner los pulsadores y todos los elementos que el usuario utiliza dentro del ascensor.
0: La tecnología vuela, cambia, corre, avanza. ¿En estos 2 años hemos avanzado algo en el tema de las botoneras de los ascensores?
13: Sí, bastante. Nosotros ahora mismo estamos con una nueva maniobra, que la idea es quitar, si conocéis algo de los ascensores, en la última planta normalmente se suele colocar lo que es el motor, el armario, todo el cuadro de maniobra del ascensor,
0: sí,
13: que es lo más grande. Y ahora mismo pues hemos eliminado la nueva maniobra, se ha eliminado el armario de maniobra y va integrado dentro de la misma cabina, con lo cual hacemos que todo ocupe menos volumen y sea más simple, todo es más pequeño, todo está más reducido. Y estamos ahora mismo pues lanzando el nuevo producto.
0: O sea, que todo es más moderno, ya tú le das un botón y sale un tío hablando si te queda encerrado. En fin, ¿lo siguiente qué será?
13: Pues lo siguiente, no sé, como no sean ascensores en horizontal, como si fuera tipo metro.
0: es verdad. Pero bueno, cada vez son más seguros, con más tecnología, más moderna, etcétera, etcétera. ¿Tú dónde trabajabas? ¿En qué ciudad?
13: Yo trabajo en Sevilla.
0: Ah, vale.
13: La fábrica es MP Ascensores.
0: MP Ascensores. ¿Pero esa es una marca de ascensores?
13: Sí, sí, es una marca de ascensores, tipo vale. Otis, Thyssen, vale. La marca es MP. MP. Es Sevilla.
0: Yo tengo uno con los ascensores en una casa, en fin. MP Ascensores. Para tenerlo en cuenta, hombre, y pregunta por Agustín. MP Ascensores y pregunta por Agustín. Agustín, ¿tú seguirás madrugando entonces?
13: Yo sigo con el mismo horario. Además, me gusta trabajar por la mañana temprano. Parece que voy más despejado, estoy más integrado con la fábrica, porque entran a las 5, entre 5 y media y 6 de la mañana. Entonces me gusta entrar siempre a esa hora e integrarme con la cadena productiva, ¿no? Porque pues sí, muchas veces, si estamos a otra hora, si surge algún problema, pues no estamos disponibles.
0: Pues sí que
13: o
0: está.
13: Se llama por teléfono a deshora.
0: Sí que entráis temprano. Entonces, el Club de los Primeros, ya te habrás dado cuenta que en 2 años hemos aumentado la familia. Bastante.
13: Sí, bastante, bastante. Además, sigo yendo fielmente todos los días.
0: Oh, me gusta la gente fiel. Así me gusta. Bueno, pues hoy te dirán mucha más gente que te han escuchado en la radio, porque como esto ha crecido enormemente, ya verás tú la de gente que te va a decir que te ha escuchado. Agustín, que me alegra tenerte, seguir teniéndote como oyente, y que sigas bien, y que en 2 años que hace que no hablamos, bueno, pues que tu vida siga encauzada y estupendamente en el mismo sitio con la misma profesión. Eso quiere decir que te gusta y que estás contento. Que te mando un abrazo muy fuerte, Agustín. Me alegro muchísimo volver a hablar contigo.
13: Igualmente para ustedes. Y si me está escuchando alguien del taller, pues ahora nos vemos.
0: ¿Cuántos soy en el taller?
13: Pues en mi sesión seremos unos 20 personas más o menos.
0: Por favor, corre la voz. Porque si entráis tan temprano, la mitad de los trabajadores, si no todos, tienen que escuchar el Club de los Primeros.
13: Te puedo asegurar que ahora cuando entre me van a hablar. Porque la última vez que hablamos me pararon todos desde que entré por la puerta hasta que me senté en la mesa.
0: Pues dile a los de MP que manden WhatsApp y no sean tan cortaditos.
13: Yo se lo digo.
0: Un beso, Agustín. Muchísimas gracias.
13: Un abrazo.
0: Gracias. ¿Tú dónde estabas hace 25 años?
14: Yo aquel día justo me hicieron doblar en el trabajo y estaba trabajando de celador en el hospital de San Boi de Llobregat, antiguo comarcal. Estaba trabajándolo bien directo en una habitación. Parecía una película.
0: Y tanto.
14: Por Dios.
0: Y tanto.
14: Qué horror.
0: En fin, pues han pasado 25 años, ¿eh? Que la vida vuela, ¿eh? Pasa volando. Tenemos ronda de temperatura, por si todavía te animas, ¿eh? Eres primerizo y primeriza a mandar tu primer WhatsApp. Tenemos un montón de preguntas. 616-161-161.
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0: Y la información con Paco Ramón. Paco, muy buenos días.
15: Muy buenos días, Charo. El narcotráfico amplía su radio de acción y se vuelve más sofisticado y violento en Andalucía. No lo decimos nosotros, son algunas de las conclusiones que recoge la memoria de la Fiscalía General del Estado. Las narcolanchas se extienden por todo el litoral andaluz y se repiten los enfrentamientos con las fuerzas y cuerpos de seguridad del Estado, así como las incautaciones de armas, desde fusiles de asalto a lanzacohetes. Esa violencia se explica en parte, dice la Fiscalía, por la incorporación de bandas del este de Europa, procedentes de los Balcanes y hasta de Ucrania. Para hacer frente a esta expansión del narco en Andalucía, la justicia no cuenta con los medios suficientes. Por eso, en esa memoria, el Ministerio Público explica que es imprescindible y urgente que el Estado se dote de medios materiales, humanos y también legales que permitan enfrentarse a un problema que, insiste, se encuentra en estos momentos minando las bases de la paz social, así lo dice textualmente, en Andalucía. Durante su intervención en la apertura del año judicial, precisamente la fiscal general, Teresa Peramato, hacía referencia a la situación del narco en Andalucía y recordaba la labor de los guardias civiles que perdieron la vida en la lucha contra los narcotraficantes en Barbate y también en Huelva.
16: Esta realidad adquiere una especial intensidad en zonas como el campo de Gibraltar, donde la presión ejercida por las redes de narcotráfico plantea desafíos extraordinarios. No puedo dejar de recordar en este punto a los guardias civiles que, mientras cumplían su deber, perdieron la vida en Barbate en el año 2024 y en Huelva en este año 2026.
15: El vicepresidente primero de la Junta, Antonio Saz, reclama al Gobierno que dé prioridad a la lucha contra el narcotráfico.
17: Es una prioridad y deberíamos de reclamar mayor prioridad para el Gobierno de la Nación en esa materia. Por tanto, yo siempre voy a trasladar el apoyo a los cuerpos de seguridad.
15: Les hablamos ahora de la crisis en Ceuta, nueva noche de incendios y de mucha tensión en la ciudad autónoma. 40 chabolas han ardido junto a las naves del Tarajal, donde dormían decenas de inmigrantes que han podido huir. Las llamas han alcanzado un tamaño considerable y los bomberos han tenido que emplearse a fondo con la ayuda de Policía Nacional, Policía Local y también el Ejército. De esto informa el Faro de Ceuta, que también cuenta como otro incendio ha sido rápidamente controlado en un asentamiento cercano al centro de estancia temporal de inmigrantes, al conocido como CETI. Por todo esto, la población ceutí está más que harta de la situación a la que el gobierno no pone remedio y ha vuelto a manifestarse este jueves. En esta ocasión lo ha hecho centrando sus críticas en el delegado del gobierno, Miguel Ángel Pérez Triano, que mantiene, después de los papeles de

0: perfectamente alcanzable, no solamente en España, sino en cualquier país de Europa, y todos hemos intentado hacer nuestro trabajo lo mejor posible.
1: Para Fernando Grande Marlaska, los documentos desclasificados no cambian nada. El titular de Interior mantiene que nadie avisó, que Marruecos colabora y que la inseguridad que padecen los ceutíes es y sigue siendo subjetiva.
2: No hubo ninguna alerta referente a ningún hecho, a ninguna entrada irregular masiva en los términos que se produjo el 30 y el 31 de julio.
1: ¿Y qué dice Marruecos? Pues niega la mayor. Rabat desmiente las acusaciones de que estuviera detrás de la invasión de Ceuta y rechaza cualquier implicación en la invasión pese a los informes de la inteligencia española. Tampoco quiere convertirse, dice, en el chivo expiatorio de la política española. El régimen de Mohamed VI amenaza a España con tensiones recurrentes, es lo que dice textualmente el comunicado de Exteriores, y critica al Partido Popular por su postura en esta crisis. Y de Ceuta ha hablado en el Mirador de Andalucía el exministro de Exteriores, José Manuel García Margallo. Dice que España está en estos momentos, o es en estos momentos, el enfermo de Europa y está completamente aislada. El que fuera ministro del Partido Popular recuerda que 22 países han escrito una carta en contra de la política migratoria del presidente del gobierno.
3: Ha habido 22 países que han escrito una carta, 22 de 26 posibles firmantes, en que creen que la política migratoria de Pedro Sánchez, la regularización masiva, está poniendo en riesgo la propia existencia de la Unión Europea como lo que siempre fue.
1: El Congreso le ha dado otro disgusto a Rabat. A pesar del cambio de postura del gobierno sobre el futuro del Sáhara Occidental, la mayoría de la Cámara, con la abstención del PP y el voto en contra de Vox, ha respaldado la proposición de ley de Sumar para conceder la nacionalidad a los saharauis nacidos bajo bandera española y a sus descendientes. Una tesis que ha defendido precisamente una diputada de Sumar y de origen saharaui, Tesh Sidi.
4: Con la aprobación de esta norma le devolvemos, y recalco, devolvemos el DNI español a aquellos saharauis que un día lo tuvieron y este Estado se lo quitó.
1: Ley de nietos. El Supremo ve un peligro fundado, real y serio que podría afectar a las elecciones. El alto tribunal, que ha suspendido las incorporaciones en el censo de electores españoles residentes en el extranjero, el CERA, duda en un auto de que las nacionalizaciones por esta vía se ajusten a la ley de memoria democrática. Una ley que concede la nacionalidad española a los hijos y nietos de los exiliados de la Guerra Civil y el franquismo. Y el rey va a estar hoy en Andalucía. Felipe VI asiste a la base naval de Rota, Cádiz, a un homenaje a las víctimas del 11S en Nueva York con motivo del 25 aniversario de los atentados que se cumple hoy. Posteriormente va a inaugurar el centro museístico Base Forum, donde se plasma la evolución de la localidad tras la llegada de la base norteamericana. Y se ha inaugurado este jueves en Sevilla la Bienal de Flamenco, con un espectáculo coral que lleva por título El Mundo por Montera y que desde la Plaza de Toros ha rendido homenaje al flamenco de ayer, pero también al de hoy, con voces como la de José Mercé, José el de la Tomasa, Martirio, Arcángel o Manuel de la Tomasa. Y vamos con los deportes. El Sevilla abre hoy la quinta jornada liguera, lo hace frente al Valencia, será a partir de las 9 de la noche en el Sánchez Pizjuán, y la 19ª etapa de la Vuelta Ciclista de España transcurre hoy de nuevo en Andalucía entre Vélez, Málaga y Estepona, un recorrido de 210 kilómetros, que es además la primera jornada de montaña de las dos que hay consecutivas en nuestra comunidad. En cuanto al tiempo, Charo, tenemos por delante un día de sol con algunas nubes bajas en la vertiente mediterránea que podrían dejar incluso alguna llovizna. Las máximas ganan algún grado, se van a mover entre los 36 grados de Córdoba y los 29 de Málaga y Almería. Soplarán vientos flojos variables y levante moderado a fuerte en el estrecho, y como te decían en tu programa, pues es tiempo de almendras, de recogida de almendras, y estas son las temperaturas para las zonas donde se produce esa recogida, pues en la parte, bueno, pues hemos escuchado Sevilla, pero también en la parte oriental de Andalucía.
5: Qué rica la almendra. Gracias, Paco Ramón. ¿Qué dice la prensa? Beatriz Almeda, buenos días.
6: Buenos días. La Fiscalía destaca la osadía con la que actúan los narcos y el uso de armas de guerra. Lo leo en el Ideal de Almería.

0: También que el alcalde de Lubrín ofrece un espacio para acoger hasta 20 menores procedentes de Ceuta. Considera que están infrautilizadas las instalaciones del Pocico y pueden usarse como medida de apoyo a la situación excepcional. En el Huelva Información nos cuentan que el rey recibirá la medalla de oro de Huelva por su aniversario 150 como ciudad. Carolina Marín, el puerto de Huelva, la Fundación José Caballero figuran entre los otros 10 reconocimientos que serán validados en el Pleno. La gala de honores se celebrará el 27 de octubre en el Gran Teatro. Turno para Europa Sur. Gibraltar festeja el National Day sin verja y apoyada por Carlos III. Picardo, el ministro principal, se despide tras 15 años como ministro principal. Tradición y sentimiento británico en la fiesta llanita. En el Ideal de Jaén, Andújar estrena comisaría. El ministro del Interior inaugura las instalaciones en la zona del polígono que han supuesto una inversión de 7,6 millones. En la fotografía vemos a Fernando Grande Marlaska, que pasa revista a los policías ayer en Andújar. En el sur nos cuentan nueva vida para el Palacio de la Tinta como hotel de lujo. El grupo Otusa se estrena en la Costa del Sol con una inauguración por todo lo alto. Y en el Día de Córdoba, el aeropuerto listo para volar a nuevos destinos. El alcalde avanza que en 2027 se incorporarán nuevas conexiones a ciudades españolas e incluso europeas. En la portada nos detallan qué destinos son. En el Ideal de Granada, aquí late el magma mismo de la creación. Jaime Siles recoge el premio Lorca de poesía y ensalza el hechizo de la ciudad y el valor universal del fuenterino, fuenterino que es el gentilicio de Fuente Vaquero. Y termino con el ABC de Sevilla. La Bienal revive la ópera flamenca un siglo después en La Maestranza. La gala inaugural del festival conmemora en la Plaza de Toros el centenario del salto del flamenco a los grandes escenarios con figuras como José Mercés, José de la Tomasa, Arcángel y el Ballet de Andalucía. La imagen central panorámica de La Maestranza en la inauguración ayer. La verdad es que es una fotografía muy bonita porque hay como muchas velas puestas en la grada. Un espectáculo precioso que nos habría gustado ver.
1: Pues sí. Pero vamos, tenemos mucho por delante de la Bienal y la verdad es que artistas importantísimos. Lo que suena es Canal Fiesta Radio y él es Sergio Dalma. Para ti sería.

0: Para ti serías la canción de Sergio Dalma, que suena en Canal Fiesta Radio, que hemos elegido hoy para este viernes a las 6 y 13 minutos de la mañana.
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0: Son las 6 y 14 minutos de la mañana. Hemos escuchado con atención las noticias de este viernes 11 de septiembre. Ahora es el turno de las incidencias en la carretera, si las hay, y de la ronda de temperatura. Espera que hay una incidencia, vamos a prestar atención, que sabéis que es prioritario en este programa atender a lo que ocurre en las carreteras de Andalucía.
4: Cuidado en la A4 dirección Sevilla, que a la altura de la salida de la S40 se ha parado un coche, un Seat León en blanco, que yo lo he llevado delante, iba pegando unas cambayas, que eso no era de mirar móvil, seguro. Y frenando, acelerando, frenando, lo mismo estaba 80, que luego se ponía 30. En fin, que tener cuidadito.
0: Bueno, porque se ha parado mejor. Venga, ahora la temperatura.
5: Soy primerizo.
0: Bienvenido.
5: Soy Harry, desde el Viso del Arco, 22 grados.
6: Soy primerizo.
0: Bienvenido.
6: Por la Carolina, 14 grados y despejado.
7: Soy primerizo. Bien. Puente Genil, 21 grados, despejado.
0: Me gustan los primerizos.
8: Pontón, Almería, 14 grados, cielo despejado.
9: Y en Coria del Río, 24 grados, cielo despejado.
10: Desde el puerto Santa María, 19 grados y cielo despejado.
11: Desde Écija, 24 grados y despejado.
12: 20 grados por Cumbre de San Bartolomé, despejado.
13: Jícar, Granada, 12 grados y despejado.
14: Desde el Ejido, 22 grados y medio y cielo despejado.
15: Villamartín, 23 grados, cielo despejado.
16: Hoy desde Brenes, 23 grados y despejado.
17: Carrucha, 22 grados y el cielo despejado.
18: En Francia, llegando a Millau, 14 grados, despejado.
19: A la altura de Móstoles, 18 grados, cielo despejado.
20: Del Bajo Llobregat, una media de temperatura de 19-20 grados. El cielo mayormente despejado.
21: Felbach, Alemania, 13 grados y cielo nublado.
0: Me encanta cuando nos mandáis WhatsApp desde cualquier parte del mundo y nos escucháis a través de la aplicación de Canal Sur Más Audio. Que lo colocas en tu móvil, lo colocas en la televisión, en fin, en cualquier parte, para que tengas la posibilidad de escucharnos desde cualquier lugar de la Tierra. Son las 6 y 16 minutos de la mañana. Y tú te estarás preguntando, vale, muy bien, ¿y el camión del pulpo?
22: A381. Acabo de pasar por el famoso camión del pulpo. Y oler no huele. Aunque todavía no está limpio del todo. Y el camión sigue ahí.
0: A ver, el camión sigue ahí, claro, porque primero hay que quitar la carga. Pero lo que yo sí quiero saber es si hay menos carga. Si tú notas que ahí han metido la pala. ¿Eh? Tenemos que reservar los dos WhatsApp, Enrique. ¿Eh? Los dos que tenemos del pulpo. El que dice que un amigo le dijo que ayer iba pasando por allí y este me pide el boom, y este que acaba de pasar por allí. En fin. Y a ver si alguien más nos puede aclarar. Claro, es que es de noche, tienes que pasar tú muy cerca para comprobar si ahí hay menos pulpo o siguen los mismos. Hace 25 años, ¿tú dónde estabas?
1: yo hace 25 años, es que me acuerdo perfectamente, estaba en Barcelona dándole de comer un potito a mi niña. Fíjate. Que tenía, iba para el año, porque ella nació en diciembre del año 2000. Y estaba dando un potito, estaba viendo la tele y me quedé paralizado.
0: Fíjate, yo evidentemente como vosotros, pues lo vi por la tele, pero sí tuve la suerte y el privilegio de estar al año. O sea, en el primer aniversario de las Torres Gemelas, de este atentado, sí estuve yo en Nueva York. Y eso sí que fue también impresionante, porque había pasado muy poco tiempo. Entonces, la zona todavía estaba llena de fotos y de flores y de una iglesia que había muy cerca con fotos de la gente que falleció. No, por supuesto, no estaba lo que hay ahora, el monumento, que es una especie de cubo, como una especie de piscina, con el nombre grabado de todos los fallecidos. Parecía que el polvo todavía estaba ahí en suspensión, ¿no? Fue impactante estar ahí un año después. Imagínate estar ahí en el momento del atentado. Y como curiosidad, os tengo que contar que a quien sí me crucé en Times Square retransmitiendo fue a Leticia Ortiz, entonces reportera de televisión. Y por supuesto, ni flores de que fuera a ser la reina de España. Para que tú veas, 25 años después, lo que cambia el mundo.
2: Pues yo el 11 de septiembre de 2001 estaba en Francia. Estaba en la vendimia, cogiendo manzana, en Le Vignier, cerca de Aviñón. Y claro, donde parábamos era como una especie de cortijo y solamente había una tele en una habitación. Cuando llegamos de trabajar y preparamos para la cena y eso, dijeron, ha habido un atentado en Estados Unidos, porque ya eran cerca de las 6, 7 de la tarde. Ya estaba la información más contrastada.
0: Y luego también es impactante, si has tenido la suerte de haber visitado las Torres Gemelas. Yo tuve la suerte anteriormente de haber subido también a una de esas torres. Claro, entonces ya te imaginas, porque yo me acuerdo perfectamente cómo era esa torre, lo alta, como la parte de arriba, las ventanas donde tú veías todas las vistas, y tú dices, qué barbaridad, ¿no? O sea, todo eso suma a que tú pienses en lo que tuvo que pasar la gente que estaba allí, ¿no? ¿Tú dónde estabas?
3: Me acordaré como si fuera hoy mismo. Yo estaba restaurando una bañera en la zona de Cruz Milladero, en casa de una señora, y de buena peñera a primera escucho a la señora, ¡ay, ay, por Dios, por Dios, por Dios! Digo, ¿qué le ha pasado, señora? Dije, ¡no! Que se ha estrellado una avioneta en una de las Torres Gemelas. Digo, coño, digo, ¿sí? Dice, sí, mire. Total, que voy para allá y se ve una humareda salir de la parte alta. Y escucha, y al rato me voy, bueno, digo, voy a seguir trabajando. Y a nada, no sé si había pasado 4, 5 minutos, 10 minutos.
0: Un poquito más.
3: Vuelve a decir, ¡ay, por Dios, por Dios, por Dios! Esto ya no es normal. Otra avioneta. Y ya entonces fue cuando digo, ya pues esto ya no es una cosa accidental, esto es algo más grave. Y bueno, ya pasó todo lo que tuvo que pasar. Buen día para todos y un beso al cielo para esas personas.
0: Pues sí. Venga, que son las 6:21, nos vamos a la calle. Y la gente, el otro día me preguntaron, oye, y entonces, ¿esto en directo? ¿Cómo que sigue en directo? O sea, que pensaban que las entrevistas están grabadas. Hombre, por favor. Mariví, buenos días.
23: Hola, buenos días, Charo.
0: O sea, que tú estás en lata ahora mismo, dirá la gente que no.
23: Pues yo estoy en la calle sacando mis perrillos.
0: Hombre, entrevista grabada, no, hombre, no. Aquí la gracia que tiene el programa es que esté en directo todo y las entrevistas son en directo, evidentemente. Estás en la calle paseando los perritos. Mira, ¿en dónde estás exactamente?
23: Pues estoy en Osuna, porque yo vivo en Osuna y como trabajo en el aula matinal, pues yo antes de empezar a trabajar por mis perrillos salen, dan su paseo y normal.
0: Ah, claro, hay un poquito de... tiene que salir. También tienen derecho a las criaturas. Entonces, ¿tú trabajas en un colegio?
23: Sí, yo estoy en un aula matinal de un cole de aquí de Osuna y yo tengo también un gabinete pedagógico, soy pedagoga.
0: Vale, pero eso aparte del colegio.
23: Esa parte del colegio, sí. Y en el mañana estoy en el cole.
0: Vale. ¿Y por la tarde están en tu gabinete?
23: Exacto.
0: Vale. ¿Y en el colegio exactamente qué hace?
23: Pues mira, nosotros atendemos a los nenes que llegan a las 7:30 de la mañana.
0: Ah, vale,
23: los
0: que están.
23: Que van a trabajar tempranito, vale. Claro.
0: Entonces, o sea, que tú te centras en el aula matinal entonces.
23: Sí, yo estoy en el aula matinal. Yo soy monitor de aula matinal. Y recibimos y atendemos a los niños muy temprano, al cole de noche, como lo llaman ellos.
0: Y luego tiene tu gabinete, y allí eres pedagoga y educadora social. ¿Qué es exactamente eso?
23: Pues yo digo que yo soy un poco la guía de mis niños, como yo les llamo. Yo en el gabinete, por ejemplo, tengo pues mucha diversidad de niños con necesidades educativas especiales. Entonces cada uno requiere un tipo de ayuda, de terapia, y a eso me dedico yo, a ayudarle a que vayan avanzando y vayamos consiguiendo objetivos para que ellos vayan teniendo la mayor autonomía.
0: ¿Pero qué tipo de necesidades tienen estos niños que van a tu gabinete?
23: Pues tengo pues de niños con autismo, niños con TDAH, niños con problemas de conducta, niños con enfermedades raras, con problemas de comprensión, de atención, de aprendizaje. Muy amplio.
0: Sí, sí, sí. Lo tuyo es vocacional, evidentemente, porque sí. Hay que tener mucha paciencia y mucha empatía para tratar según qué problema, ¿no?
23: A mí me gusta mucho, la verdad. Yo disfruto mucho con mis niños.
0: ¿Cómo se trabaja? Bueno, claro, depende, ¿no?, del caso, ¿no? Se trabaja de una manera u otra, ¿no?
23: Sí, es atención individual y personalizada para cada niño, dependiendo de lo que requiera cada niño en cada momento. Porque aunque sea una misma discapacidad, por decirlo de alguna manera, luego cada uno la desarrolla de manera diferente. Entonces la manera de trabajar es completamente distinta.
0: Yeah.
23: Lo único que sí es que son individuales. Entonces yo atiendo a cada niño en su momento y en su tiempo, y a ellos solitos. Entonces, luego dentro de una misma sesión puedes programar algo y tienes que ir modificando porque el niño no responda. Sí.
0: Para este tipo de problemática de niños con distintas discapacidades, el que tú avances y vayas progresando depende de la constancia, de que atajes pronto el problema, de que además de lo que tú le puedas ayudar, continúe esa terapia en casa, un poco de todo.
23: Es un poco todo. Una atención temprana es primordial. Cuanto antes detectes las necesidades, antes pueden empezar a intervenir. Pero no solo trabajando, por ejemplo, conmigo. Muchos niños están conmigo, están en los centros de atención temprana, aparte están con sus logopedas, terapeutas ocupacionales, y luego la familia hace un trabajo excepcional. Ellos son los trabajadores 24 horas, como yo les digo.
0: No, desde
23: nosotros
0: luego.
23: Damos orientaciones, trabajamos, pero la familia es un pilar, vamos. Me quito el sombrero con la familia.
0: Totalmente, yo. Un pequeño paso es un paso gigante, ¿no?
23: Por supuesto. Cualquier avance es un gran logro. Para nosotros, todos los que trabajamos con ellos y para los que conviven con ellos, cualquier pequeño avance son superhéroes.
0: ¿Qué se persigue? El que puedan ser independientes, que su vida sea mejor, por supuesto, sea más autónomo. ¿Qué se persigue en estas terapias?
23: Depende del caso, depende de la gravedad que tengan. Hay niños que conseguimos que lleven una vida prácticamente con total normalidad.
0: Ah, qué bien.
23: Entonces sean niños autónomos, niños que estudien, niños que sean el día de mañana tengan su profesión, y hay otros niños que a lo mejor queremos que sean autónomos, pero para sus habilidades personales, para que tengan una autonomía a nivel de higiene, una autonomía a nivel alimentaria, a nivel de peticiones, que sean capaces de pedirte las necesidades. Entonces, depende del grado del niño, queremos conseguir unas cosas u otras. Y llegará un momento, hay niños que lo que hemos conseguido, lo que pretendemos es mantener esos objetivos cumplidos, porque a lo mejor ya sabemos que ya no pueden avanzar más. Entonces, es muy importante seguir manteniéndolos.
0: Qué importante es tu labor y qué importante es la labor de casa, ¿no? O sea, que...
23: Muchas gracias.
0: Hombre, tu labor es importantísima. Porque además tú orientas a los padres, ¿no?
23: Claro, yo ante cualquier duda o aquí me tienen. Ellos saben que aquí estoy para lo que necesiten y siempre también de mis posibilidades yo ayudaré todo lo que pueda.
0: ¿Y cuántos niños tienes tú en Osuna trabajando con ellos diariamente?
23: Yo diariamente por las tardes tengo 6, porque no tengo más horas. Yo mi sesión es de una hora. y entra uno, sale y entra el siguiente.
0: No,
23: no. Yo no paro durante toda la tarde.
0: ¿Y suficiente? Con 6 ya tiene bastante. Si tiene, si quieres atenderlo en condiciones, sí, claro.
23: Exacto. Por la tarde tengo 6.
0: Bueno,
23: de 3 a 9, vamos.
0: ¿Y tú por qué madrugas tanto y escucha el club de los primeros? Cuéntame.
23: Pues mira, yo siempre pillo la segunda hora. Lo primero, a mí me enganchó mi marido.
0: Ah, qué bien.
23: Porque mi marido, sí, entonces va, se levanta mucho más temprano, va para Sevilla y está escuchándole. Y entonces, como yo me levanto temprano, pues yo aprovecho y pongo mi radio. Y entonces yo me voy arreglando y demás, y ya saco mis perrillos, tenía la radio puesta, mi móvil. Y yo me entretengo también y te escucho.
0: Qué bien, qué alegría.
23: Por la mañana.
0: O sea, que al marido ya lo hemos entrevistado también.
23: Sí, mi marido es Rafa. Que trabaja en Sevilla, que es técnico de mantenimiento aeronáutico.
0: ¿De aviones?
23: De aviones,
0: ¿Y Rafa está ahora mismo viajando?
23: Rafa, no, ahora mismo no. Bueno, viajando no. Ahora mismo lo tenemos de descanso.
0: Ah, vale.
23: Le toca de descanso y lo tengo un poquillo más adelante, que se ha llevado adelantado al perrillo.
0: Ay.
23: Uno, yo llevo el otro.
0: Ah, bueno, pero estará escuchando la radio, ¿no?
23: Hombre, por supuesto, que me voy para adelante para no molestar.
0: Hombre, digo, por favor, Rafa, que me alegro que corra la voz cercana. Y mira a tu mujer, sí, la de cosas importantes, interesantes que tienes que contar. Siempre es importante. Y además saber la labor que hacéis, conocer un poquito más los oficios, saber algo más de lo que es un pedagogo, o una pedagoga, una educadora social, etcétera, etcétera. Que te mando un abrazo muy fuerte, Mariví, que me gusta que me escuchéis en pareja. Qué bien, el matrimonio escuchando el Club de los Primeros. ¿Ve? Así os llevaré mejor, no tendréis discusiones.
23: La verdad que sí, es que nosotros tenemos tiempo la mañana.
0: Gracias, Mariví, te mando un abrazo muy fuerte, muchas gracias.
23: Gracias a ti, un abrazo.
0: Gracias. A ver qué pasa en la carretera.
4: Hoy se ha averiado en la A49, dirección Huelva, altura del kilómetro 30, una zona que está muy oscura, tiene los 4 intermitentes. Y cuando van a pasar los coches, el hombre enciende las luces y pisa el freno, porque no se ve bien.
0: Ay, cuidado, cuidado. Ay, por favor, dos noticias del pulpo. Estoy ahora mismo que no, vamos, no vivo.
5: Ayer tarde pasé yo por ahí, por la Ruta Artoro, la 381, y era de día. Te veía los pulpos. Los pulpos, al final, se van a descomponer ellos solos, porque ayer pasé yo, como estaba diciendo, y cada vez hay menos pulpo en la batea. Está todo más metido por la carretera. Pero cuando venga a limpiarlo, ya va a echarle agua y se acabó. Porque ya los animales están medio descompuestos, creo yo. ¿Vale? Porque te digo, o sea, al final solamente el chatarrero.
0: Yo no sé. Estoy ahora mismo que no sé si sí o si no. A ver si alguien me aclara.
6: Ayer por la tarde, precisamente al mediodía, pasé por el pulpo, tanto ida como para la huerta.
0: ¿Y qué viste?
6: La ida me llevé yo como si hubiera sido un perfume del mundo. Porque no veas el olorcito que echaba el pulpito.
0: ¿Pero estaba allí?
6: Y a la huerta pasaría sobre la 1 de la del mediodía. Y eso seguía tal como está, con los conos y eso. O sea que yo no sé, a lo largo de la tarde si quitarían algo. No creo, porque hubo un accidente con un dúo, con un mega, que volcó el segundo tráiler. Y no sé si lo quitarían. Sería mucho embrollo a lo largo de menos de 2 kilómetros de uno a otro.
0: Bueno, estoy ahora mismo. Estoy ahora misma. Lo quitaron, no lo quitaron, han quitado parte, un poco, medio, nada, regular. Estoy igual, o casi. Venga, 6:30, titulares.
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0: El narcotráfico amplía su radio de acción por la costa andaluza y se vuelve más sofisticado y violento. La memoria de la Fiscalía General del Estado destaca que la pérdida de respeto al principio de autoridad es cada vez más visible. Un incendio junto a las naves del Tarajal de Ceuta ha calcinado esta noche 40 chabolas donde dormían decenas de inmigrantes que han podido huir del peligro y se han quedado muy asustados a los lados de la carretera cercana. Marruecos niega las acusaciones sobre Ceuta y amenaza con tensiones recurrentes. Robles asume ahora la versión de Moncloa y dice que la magnitud de la avalancha era imprevisible. El Supremo ve en la ley de nietos un peligro fundado que podría afectar a la transparencia del proceso electoral. El voto particular de una magistrada considera que la suspensión cautelar del derecho a voto priva a estas personas de lo que les corresponde por su nacionalidad. El rey Felipe VI asiste en la base naval de Rota a un homenaje a las víctimas del atentado terrorista del 11S en su 25 aniversario. Después inaugura un museo que plasma la evolución de la localidad tras la llegada de la base norteamericana. En deporte, el Sevilla abre la jornada 5 de la Liga frente al Valencia a las 9 de la noche en el Sánchez Pizjuán. El Betis sigue con los entrenamientos para preparar el partido frente al Villarreal el lunes, y la Vuelta Ciclista sigue a Andalucía, hoy entre Vélez Málaga y Peñas Blanca y Estepona.
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0: Recordamos que a partir de ahora vamos a recopilar la información del tráfico, las últimas incidencias, últimas que hayamos puesto, y si se circula con fluidez, mira, yo te lo agradezco, porque no todo va a ser problemas en la carretera. Si se circula con fluidez por la zona donde tú estás, eso tranquiliza al resto de los conductores que vayan a coger el coche. Así que necesitamos de tu colaboración. 616-161-161. Para que Enrique no se me vuelva loco, detrás de ese WhatsApp un emoticono, un coche, un SOS, en fin. Eso quiere decir que tiene que ver con el tráfico, y así facilitamos la elaboración de esa ronda del tráfico. Ahora la prensa internacional, que siempre viene muy interesante. Beatriz, saludos de nuevo.
9: Saludos de nuevo. Nos vamos a Marruecos porque tenemos tres noticias distintas que recogen allí los periódicos. El 360, España convierte su pasado colonial en un pasaporte al aprobar un proyecto de ley que otorga la nacionalidad española a los saharauis y sus descendientes. El Congreso de los Diputados resucita el legado franquista en nombre de la supuesta reparación, al tiempo que interfiere en un equilibrio geopolítico particularmente delicado. El periódico también israelí, iba a decir, marroquí, Le Matin, informa del comunicado de exteriores en el que se pregunta: ¿por qué mantener la acusación contra Marruecos cuando no hay datos? ¿Por qué no se rechaza a los migrantes irregulares aunque el gobierno marroquí se haya comprometido a readmitirlos? ¿Por qué se mantiene alejados a los menores no acompañados de su familia cuando Marruecos ha instado a su regreso? Las respuestas a estas preguntas deben buscarse en los actores españoles implicados. Y Al-Adad Al-Maghribia dice que la final de la Copa del Mundo se va a celebrar en el Estadio Hassan II. Las declaraciones del presidente de la Federación de Fútbol de Marruecos se producen en un momento en el que el estadio sigue compitiendo con el Santiago Bernabéu de Madrid. Más periódicos, más noticias. Gibraltar celebró ayer su National Day y el Gibraltar Chronicle titula: el rey Carlos III y el primer ministro Andy Burnham enviaron mensajes que subrayaban la oportunidad que se avecina, pero también el firme compromiso del Reino Unido con la soberanía británica de Gibraltar y su derecho a decidir su propio futuro. En Le Monde leemos que la economía francesa se está quedando muy rezagada con respecto al resto de Europa, con un crecimiento débil, inflación creciente y desempleo. España alcanzaría un crecimiento del 2,6, Alemania del 1%. En el Financial Times, la venta masiva de bonos a nivel mundial se reactiva a medida que el petróleo sube a $109, que es una barbaridad. Y es 11S, que ya lo estáis contando, los diarios estadounidenses se centran en la memoria y en el homenaje a las casi 3.000 personas asesinadas, a los bomberos, los policías, los pasajeros que actuaron aquel día. El Washington Post cuenta cómo Donald Trump ha desviado hacia la inmigración, el narco o sus adversarios políticos el aparato de seguridad creado tras el 11 de septiembre. Hasta aquí nuestro repaso a la prensa. Que paséis todos un felicísimo fin de semana.
0: Igualmente, gracias Beatriz. Son las 6:37 de la mañana. Como yo soy una muchacha muy insistente y vosotros muy generosos, voy a ver si me aclaro esto de el camión del pulpo. El camión del pulpo que sigue allí, pero con la carga, sin la carga, por favor.
10: El camión de los pulpos sigue donde mismo. Ahí os envío una fotito de ayer por la tarde.
0: Más.
11: Ayer pasé yo por lo del pulpo y el pulpo me paró una mijita, no vea la peste de pulpo, no vea el camión, los pulpos ya, vamos, yo creo que están andando solo los pulpos, pero por los gusanos que tienen los pulpos ya.
0: ¡Ay, por
11: eso
0: Dios!
11: Eso está corrompido todo, eso cuando vayan a quitarlo, eso es una manta totalmente.
0: ¡Ay, por Dios! Va, más.
12: Paso por la dirección a Éfira cada 3 días, lunes, miércoles y viernes, y eso sigue igual, Guilla. Hay menos pulpo porque hay muchas buitreras cerca y a lo mejor se pasarán y comerán algo. Pero eso sí es prácticamente igual, ¿eh?
0: Pues yo te voy a decir una cosa. Eso se va a quitar de ahí. O sea, la radio va a conseguir que esos pulpos desaparezcan. Tengamos que ir con la pala, digo Reyo. 25 años hace. ¿Y tú dónde estabas?
13: Primerizo, un madrileño afincado en Málaga, con 35 años al volante. Pues el día que estuvieron las Torres Gemelas atacadas, yo me encontraba en una de las playas más cercanas a Madrid, que es Cullera. Allí estuve, viendo todo el panorama, toda la mañana sentado en la televisión. No me lo podía creer, no me lo podía creer. Venga, buenos días. Hacéis una labor estupenda, ¿eh? Pero estupenda, única.
0: Qué bien, eso sí, única, más.
24: Día 11 de septiembre estaba yo en Gran Canaria, trabajando en los hoteles Riu, era anda, cocinero.
0: Fíjate.
24: Me acuerdo perfectamente que estaba yo, era la hora de comer, teníamos un break antes del comedor, bajamos a comer los cocineros y estaba pues el impacto del primer avión. Y nos quedamos todos mirando, como diciendo, eso es una broma, es una película, eso. Y ya empezaron las torres a caer y todo, madre mía, qué imágenes.
0: Más.
25: Pues yo, allá por entonces tenía 22 añitos y repartía productos de limpieza a hoteles, restaurantes, bares, y me encontraba en mi tierra, en el puerto de Santa María. Y entré en un bar a dejar las cosas, el pedido, cuando había todo el mundo mirando la tele, todo el mundo hipnotizado, con las manos en la cabeza. Y
26: el 11S, tardía como hoy, iba yo saliendo de Málaga con un camión cargado de queso, llevaba el primer reparto en Baza y el último en Barcelona. Una avioneta, que tenía que haber chocado con uno.
0: Una avioneta, uno más.
27: Pues tal día como hoy estaba mi mujer embarazada de mi primera hija.
0: Fíjate, igual que yo.
27: Y ella tuvo diabetes gestacional y tuvimos que ir a urgencia porque se le había subido el azúcar más de la cuenta, por lo visto. De hecho, se tuvo que dar de baja tal día como hoy.
0: Hay que ver 25 años cómo cambia la vida, ¿eh? En fin, hemos recordado un poco o un mucho, gracias a vosotros, dónde estabais hace 25 años y cómo os ha cambiado la vida. Aquí estamos, 25 años después, en un programa que no tiene tantos, tiene 7, esta es la 7ª temporada, pero los viernes nos gusta hacer nuestro resumen particular de todos los que habéis pasado esta semana por el Club de los Primeros.
28: Son las 5 y aún la luna está despierta.
29: Yo estoy ahora mismo en Huelva. Pues mire, yo soy electricista y trabajo en una empresa de energías renovables, instalaciones fotovoltaicas y cargadores de coche.
30: Pues mira, ahora mismo estoy en una finca agrícola que está en Arenas del Rey, en la provincia de Granada. Yo trabajo para una empresa y aquí estoy a cargo de la finca. Yo soy el casero de esta finca en particular. Pues mi trabajo consiste en estar en la finca y atender pues las necesidades de la misma.
31: Hola, Charo Padilla. Me da mucha ilusión escucharte diariamente. Estoy esperando a las 5 hasta las 7 para escucharte, porque eres muy graciosa. Tengo 90 años ya cumplido y yo escucharte me da vida.
32: Yo estoy en Gales. Yo soy de Málaga. Llegué hace 22 años.
0: Vaya.
32: Vine para estudiar inglés. y me quedé un año más. Y ahí ya conocí a mi marido, que es galés, y a partir de ahí pues una cosa te lleva a la otra y ya llevo 22 años aquí. Me gradué en la universidad aquí en el sur de Gales y soy quiropráctica. Yo diría que principalmente el quiropráctico se enfoca más en la columna vertebral y en lo que es las articulaciones.
1: Principalmente formación para temas de oficio. Ahora para septiembre formación para alicatadores.
0: ¿Ah?
1: Y para montadores de andamio. Pues sí que está solicitado, hasta el punto de que están las empresas desesperaditas.
2: Yo estoy en el logístico del grupo MAS, supermercados MAS. Yo estoy cortando jamón. Sobre todo que pone corta cuchillo. En esta empresa entré en octubre del año pasado, porque yo anteriormente era jefe de cocina de un salón de voz.
0: ¿Es el kiosco de Pino Montano que lleva cuántos años allí?
3: Pues nada más que 25. Pues se vende, todavía se sigue vendiendo prensa, las revistas del corazón, algunos coleccionables, en fin. Todavía se vende, aunque Internet nos hizo muchísimo daño a los kiosqueros, pero bueno.
14: Hoy ponemos fin a la vida laboral en Tuzán, desde abril de 1991. Es que si volviera a vivir, volvería a intentar empezar a trabajar ahí otra vez.
15: Nosotros a lo que nos dedicamos es al mantenimiento de instalación de sistemas de seguridad.
0: Ah, vale.
15: Cámaras de vigilancia, alarmas de antiintrusión, control de acceso para ver quién puede entrar y quién no en los sitios, ese tipo de cosas. Lo más importante para evitar un robo, ya sea en tu domicilio o en tu negocio, es la capacidad disuasoria. No hay nada que eche más para atrás a un ratero que ver que hay actividad en tanto en el negocio en tu casa y que las cámaras y que los carteles de las receptoras y de las alarmas se vean claramente.
16: Estoy en La Montiela, un pueblo que pertenece a Córdoba. Nos dedicamos a la congelación de hierbas aromáticas. Pues llegan en camiones y lleva pues albahaca, romero, cilantro, eneldo, ese tipo de hierbas para culinaria,
17: no un minibús.
0: Ah, porque tú trasladas personas.
17: Una asociación de personas con discapacidad. Tenemos centros de día y vamos los campos personas a sus casas y las devolvemos al centro.
18: Llegando a Alcalá de Guadaira. Yo soy del Visto, del Arco, y estoy llegando a Alcalá de Guadaira en mi vehículo. Allí voy a coger el camión y estoy cargado de arbero cernido.
19: Mi trabajo era reparto de mercancías, reparto de comestibles y bebidas y cosas, y ahora estoy en el almacén prácticamente. El almacén prácticamente de la empresa lo llevo yo, el mantenimiento de los vehículos lo llevo yo también.
20: No se puede permitir más de tres días un camión cortando una autovía. No se puede poner aire, Charo, no se puede poner el aire acondicionado, hay que pararlo en el trayecto de un kilómetro que porque se mete el olor aquí en la cabina y no te lo pueden imaginar.
21: No, yo ahora estoy cargando arena y luego tengo que ir al puerto de Huelva a cargar silicato para la fábrica de cemento de Málaga.
22: Voy
21: de camino al polígono de la isla, cargando
22: un cargador. Yo estoy en un pueblo de la provincia de Jaén, Castillo de Lucumí. Pues mira, yo soy agricultor, el campo es mi vida. Nosotros aquí nos dedicamos al olivo y tengo también un poquito de huerta, un poquito de todo. Tomates, pimientos, berenjenas, frutas, todo lo que da una huerta.
23: A los palacios, allí trabajando, que estamos metiendo tuberías. Eso es para riego de ahí de la comunidad de regante, del de Bajo Guadalquivir. La más grande es de 2.000, de 2 metros.
0: Pues
23: cabe una persona dentro. O empiezan las máquinas, la excavación, haciendo la faja, y después se van metiendo los tubos. La tubería esa, la grande esta de 2 metros, hay que soldarla por dentro, los soldadores.
32: Concretamente, soy Rafaela Núñez. Claro, yo soy docente, como bien digo, y bueno, pues yo me especialicé en pedagogía terapéutica y llevo la figura de lo que es la jefatura de estudio. Que confíen en nosotros, que no nos cuestionen, que si yo he tenido que regañar a tu hijo por algo, es porque he tenido que corregirle.
33: Pues mira, yo trabajo en la Dirección Provincial de la Seguridad Social. Yo soy funcionaria administrativa. Mira, dentro de mi edificio se lleva todo el tema de jubilaciones, de orfandad, incapacidad. Y yo estoy en la sección del ingreso mínimo vital. Nos gusta mucho escucharte, sobre todo a las personas que cuentan un poco a qué se dedican y te enteras de muchas cosas que no tenemos ni idea de muchos trabajos, cómo se gestionan.
28: Somos el club de los primeros, los que no temen madrugar.
0: Este es el club de los primeros, lleno de gente fantástica, generosa, participativa y que tienen historias muy interesantes que contar. Ahora el tráfico, la ronda, que también es importante. Venga, dale.
34: Carretera A92, dirección Sevilla, en el túnel de Torreblanca,
4: pasando el túnel, una furgoneta averiada señalizada. Atención, furgoneta averiada.
5: Vehículo averiado en la carretera que va de Cantillana a la estación. Está señalizado, pero está en el carril contrario, o sea, en el que tú te encuentras. Y tiene la baliza puesta.
6: Tráfico fluido en la A381, dirección Medina Sidonia.
7: A49, dirección Portugal. Tráfico fluido.
8: Autovía 7, dirección Algeciras, altura del Higuerón. Tráfico fluido y 23 graditos.
5: A92, a la altura del Araal, tráfico fluido.
0: Hasta aquí hemos llegado, podríamos seguir, pero claro, no nos tocará nuestro turno. Gracias, como siempre, a Javier Holgado, que ya la semana que viene se va a otros menesteres y viene Hernández, y a Enrique Pombo, que se ha estrenado en este programa y que él el lunes creo que ya no va a estar, o tú te lo pierdes. Yo sé que tú estás deseando quedarte en este programa porque te has divertido muchísimo, lo sé, volverás. El que ya está preparado para contarte toda la información puntual y exacta es Juan Carlos Vélez. Juan Carlos, buenos días.
9: Muy buenos días, Charo Padilla.
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9: El narcotráfico se extiende por todo el litoral andaluz y se vuelve más violento. La memoria de la Fiscalía General del Estado alerta de que peligra la paz social.
11: Arden 40 chabolas en un incendio junto a las naves del Tarajal en Ceuta, donde dormían decenas de inmigrantes que han podido huir sin sufrir daños.
9: Marruecos niega las acusaciones sobre Ceuta y amenaza con tensiones recurrentes. Robles asume ahora la versión de Moncloa y dice que la magnitud de la avalancha era imprevisible.
11: El Supremo ve en la ley de nietos un peligro fundado que podría afectar a las próximas convocatorias electorales.
9: El rey asiste a la base naval de Rota en Cádiz a un homenaje a las víctimas del 11S en Nueva York cuando se cumplen 25 años de los atentados. Inaugurará el buceo Base Forum.
11: De los deportes, el Sevilla abre la quinta jornada liguera frente al Valencia esta noche a las 9 en el Sánchez Pizjuán.
9: La 19ª etapa de la vuelta transcurre hoy entre Vélez, Málaga y Estepona. Tiene un recorrido de 210 kilómetros.
11: Y en cuanto al tiempo, hoy tenemos por delante un día soleado con algunas nubes bajas en la vertiente mediterránea que podrían dejar incluso alguna llovizna. Las máximas ganan algún grado, se moverán entre los 36 grados de Córdoba y los 29 de Málaga y Almería. Los vientos van a soplar flojos, variables y levante moderado a fuerte en el estrecho.
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12: Buenos días, Sevilla. La obra del cuarto tramo de la línea 3 Norte, la que pasa por la ronda histórica, la obra del metro, mantiene los plazos previstos. Así lo confirma el consejero de Fomento. Se contempla que los trabajos comiencen el año que viene en este tramo y que finalicen en 2030. Hoy la Junta de Gobierno Local del Ayuntamiento de Sevilla aprueba el anteproyecto para cubrir el auditorio Rocío Jurado. El alcalde de Aznalcóllar pide a las administraciones celeridad para evitar que las cenizas del incendio de niebla contaminen el pantano del Agrio y para evitar que llegue a Guadiamar y a Doñana. Otro alcalde, el socialista Francisco García, de Villanueva del Ariscal, presenta su dimisión y deja la política por el ambiente de crispación y polarización en el municipio. En deportes, el Sevilla abre la jornada 5 de la Liga frente al Valencia a las 9 de la noche en el Sánchez Pizjuán y la Bienal. Anoche el Mundo por Montera revivió en la Real Maestranza la ópera flamenca. Esta tarde Sara Varas y la Tremendita y mañana el Lope de Vega reabre sus puertas con Dorantes. El tiempo. Isabel Escribano, buenos días.
13: Buenos días. En Sevilla hoy las temperaturas máximas variarán poco, alcanzarán 32 grados en Alanís, 35 en Sevilla Écija y 36 grados en Araal y Mairena del Alcor. Se espera que suban de forma progresiva hasta la jornada del lunes. Los cielos estarán poco nubosos o despejados, al igual que durante el fin de semana, y el viento soplará flojo variable. Es una información de AEMET.
12: El tráfico es fluido a esta hora en las carreteras de Sevilla y provincia. Les contamos que precisamente esas carreteras interurbanas de Sevilla registraron más de 5 millones y medio de desplazamientos en julio y agosto, un 1,5% más respecto al año pasado. 8 personas fallecían durante este periodo en las carreteras, la mitad de ellas en autopista o autovía, ninguna de ellas motorista. El subdelegado del gobierno, Francisco Toscano, llama a la atención sobre el uso del cinturón.
24: No
1: podemos bajar la guardia, porque tenemos también una cifra importante. 7 de los 8 fallecidos viajaban en turismo y 3 de ellos no llevaban puestos los cinturones de seguridad.
12: Enseguida vamos con el desarrollo. Cristina Nogales realiza las noticias de Sevilla en Canal Sur Radio.
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12: La Consejería de Fomento mantiene los plazos previstos de los trabajos del cuarto tramo del metro de la línea 3 Norte, el que afecta a la ronda histórica, al igual que para la finalización de esta línea. Así lo ha asegurado el consejero de Fomento, Mario Muñoz Atanet.
3: El Metro Sevilla está cumpliendo rigurosamente los plazos y estamos avanzando con la financiación que tenemos, financiación europea y también participación del Estado, y no hay ningún tipo de demora en la ejecución de las obras del metro.
12: Este tramo, valorado en 160 millones de euros, trazado desde el Hotel Macarena hasta la Ronda Histórica, cuenta con 2 estaciones, se ejecutarán en un periodo de 3 años que comenzará el año que viene, 2027. Otras obras, la Junta de Gobierno Local del Ayuntamiento de Sevilla aprobará hoy el anteproyecto y el pliego de condiciones para la cubierta y para la modernización del auditorio Rocío Jurado en La Cartuja, espacio que está cerrado desde hace 3 años y ha sido objeto de varios incendios. El proyecto contempla una cubierta, que es uno de sus pilares esenciales, así como la ampliación de su aforo hasta los 15.300 espectadores y una mejora de la acústica del auditorio en conciertos y espectáculos. Y anoche la Real Maestranza se estrenó como escenario para la Bienal. De esta manera, Sevilla inauguraba la Bienal de Flamenco con ese espectáculo coral con el título El Mundo por Montera, que desde la Plaza de Toros ha rendido homenaje al flamenco de ayer y de hoy, el centenario de la ópera flamenca, con figuras como José Mercé, como José de la Tomasa o como El Perrete.
14: ¡Que el arte!
12: Muy aplaudida la actuación de Martirio en su homenaje al cuplé de los años 20 del pasado siglo. Hoy, la guitarra flamenca de Antonio Rey, el baile de Sara Varas en la Maestranza, la Tremendita en el Teatro Central y mañana la esperada reapertura del Lope de Vega con Dorantes. 6:54.
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12: El alcalde de Aznalcóllar, Juan José Fernández, alerta de que las cenizas del incendio de niebla pueden contaminar el embalse del Agrio y el río Guadiamar. En Aznalcóllar ardió casi un 25% del total de ese incendio. 6.000 hectáreas de encinas y alcornoques. Pide a las administraciones que actúen rápidamente.
16: Ahora pide auxilio también, y ahí estamos los alcaldes, para pedir que se actúe rápidamente. Esas cenizas van a contaminar el pantano, y en el pantano hay peces y animales. Si esa ceniza llega al río, que sepamos que los acuíferos y todo se va a contaminar. Lo vivimos hace 22 años y lo podemos vivir.
12: Ha pedido ayuda a las administraciones que se repueblen las zonas quemadas con árboles crecidos. También ha realizado estas declaraciones en la reapertura del Parque de Bomberos de Aznalcóllar, que va a reforzar la seguridad de hasta 8 municipios de Aznalcóllar: Almadén de la Plata, el Castillo de las Guardas, el Garrobo, Gerena, el Madroño, el Real de la Jara y también el Ronquillo. El alcalde ha dicho que ante la inminente apertura de la mina de Aznalcóllar se va a crear un cuerpo de bomberos de élite para atender este yacimiento.
16: Y también hay que decir que nos encontramos hoy a puertas de poco más de 2-3 meses, donde cientos y cientos y cientos de personas van a entrar a trabajar en una mina que es subterránea. Por lo tanto, este parque va a ser mucho más necesario también, porque además se está trabajando por un cuerpo de élite también para que también tenga acceso a ese tipo de minas.
12: Por cierto, el Tribunal Superior de Justicia de Andalucía ha dado un nuevo paso sobre la adjudicación de la explotación de la mina de Aznalcóllar. La causa estaba suspendida hasta que se resolviera otra causa penal relativa al concurso promovido por la Junta de Andalucía para adjudicar los derechos de explotación. Bueno, pues se levanta esa suspensión. Y otro, el alcalde, el socialista de Villanueva del Ariscal, Francisco García, ha presentado su dimisión. Anuncia que deja la política por el ambiente de crispación y de polarización en el municipio. Asegura que ha vivido situaciones muy difíciles desde que llegó la alcaldía. Así lo explicaba en Canal Sur Radio.
17: Que la oposición haga críticas es lo normal,
14: pero ya es que se crea en el mismo contexto, en el mismo pueblo, se crea un ambiente de crispación, un ambiente de odio entre los mismos vecinos, tan feo, y que al final no acaba ayudando a nada, porque al final se lleva una destrucción.
12: El secretario general del PSOE sevillano, Javier Fernández, descarta problemas internos y ha mostrado su apoyo a García, que ha agradecido la actitud de sus compañeros.
17: En Villanueva del Aliscal no hay ningún problema de estabilidad ni ningún problema interno. Hay un problema que, como bien ha manifestado el alcalde, un problema personal, un problema de salud mental y un problema de dificultad para poder seguir soportando la tensión que supone hoy por hoy llevar las riendas de un municipio.
12: 6:57.
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12: El Colegio de Informática ha pedido al juez de instrucción número 7 de Sevilla que procese por intrusismo al perito del caso Marta del Castillo. Los denunciantes aseguran que el CEO de la empresa, el gerente de la empresa Lazarus Technology, no tiene la titulación académica válida en territorio español. Y le acusan de intrusismo en relación con el informe pericial que realizó sobre el teléfono de Miguel Carcaño. También les contamos que en Sevilla hay 50 municipios en alerta por la presencia del virus que transmite, del mosquito que transmite el virus del Nilo. La Diputación de Sevilla, dice el diputado de Servicios Públicos, que las campañas de fumigación y detección del mosquito van a durar todo el año. Gonzalo Domínguez.
20: El despliegue se va a seguir manteniendo tanto en cuanto sea necesario. Empezamos el primer año de junio a noviembre, ya hemos ampliado 1 de enero, 31 de diciembre en todo y cada uno de los contratos, y además en este nuevo contrato, en este encargo de nuevo, las campañas no van a terminar. Las campañas empezarán el 1 de enero y terminarán el 31 de diciembre.
12: Vamos con los deportes. Alonso Rivero, buenos días.
21: Hola, ¿qué tal? Buenos días. Hoy vamos a estar muy pendientes de lo que suceda en el Ramón Sánchez Pizjuán. Sevilla-Valencia, un Sevilla con una baja, la de Sanganté, entra en la lista de convocados marcado. Muchas bajas y malos resultados para su rival, porque Corberán no va a poder contar ni con Guido, ni Luis Rioja, ni Sadí, ni Fulquier, ni el central Copete. Recupera de Haas, pero tan solo ha sumado un entrenamiento desde las 9 de la noche en La Gran Jugada con Jesús Márquez. El Betis va a jugar el próximo lunes, lo va a hacer ojalá con Abder, que ayer ya entrenó, lo debe hacer en el día de hoy, al igual que Diego Llorente, que ya se está probando con la máscara para tapar y cuidar esa rotura de los huesos propios de la nariz.
12: Hoy temperaturas con pocos cambios, mínimas por debajo de 20 y la máxima va a ser de 35 en Sevilla capital.
9: Buenos días, Andalucía, son las 7 de la mañana.
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0: ¿Cómo están? Bienvenidas, bienvenidos. Es viernes 11 de septiembre de 2026. Las narcolanchas amplían su radio de acción en el litoral andaluz. Del estrecho hacia Huelva, hacia Málaga, hacia Almería, y esa mayor presencia del narco en nuestra comunidad va acompañada de más violencia, como demuestran los enfrentamientos con las fuerzas y cuerpos de seguridad y el aumento de las incautaciones de armas, desde fusiles de asalto hasta lanzacohetes. Esa violencia se explica en parte por la incorporación de bandas del este de Europa procedentes de los Balcanes y hasta de Ucrania. Son criminales profesionales que usan sus armas no solo contra otros clanes de la droga, sino, y esto es muy grave, lo más grave, contra los agentes de la policía y de la Guardia Civil. Además, en un enfrentamiento claramente desigual en muchas ocasiones. En su memoria, el Ministerio Público explica que es imprescindible y urgente que el Estado se dote de medios materiales, humanos y también legales que permitan enfrentarse a un problema que ya está minando las bases de la paz social. Durante su intervención en la apertura del año judicial, la fiscal general del Estado, Teresa Peramato, recuerda la labor de los guardias civiles que perdieron la vida en la lucha contra el narco en Barbate y en Huelva.
1: La realidad adquiere una especial intensidad en zonas como el campo de Gibraltar, donde la presión ejercida por las redes de narcotráfico plantea desafíos extraordinarios. No puedo dejar de recordar en este punto a los guardias civiles que, mientras cumplían su deber, perdieron la vida en Barbate en el año 2024 y en Huelva en este año 2026.
0: Esta reflexión se produce en medio de las voces que, como la Junta de Andalucía y los sindicatos policiales, reclaman al Gobierno central el regreso, la restitución o la restauración del OCONSUR al litoral andaluz, la unidad especializada de la lucha contra el narcotráfico. El vicepresidente primero de la Junta, Antonio Sanz, reclama al Gobierno que dé prioridad a la lucha contra el narco, que se refuercen o endurezcan las penas y que las agresiones en esta lucha sean consideradas también como un delito europeo. Sanz recalca que no puede entender cómo a estas alturas los cuerpos de seguridad del Estado no son reconocidos como profesión de riesgo.
2: Es una prioridad y deberíamos de reclamar mayor prioridad para el Gobierno de la Nación en esa materia. Por tanto, yo siempre voy a trasladar el apoyo a los cuerpos de seguridad, a servicios como Vigilancia Aduanera, funcionarios de prisiones. Tengo que decir que no puedo comprender, no puedo entender, no hay quien entienda que no sean declaradas profesiones de riesgo.
0: El vicepresidente segundo, Manuel Gavira, que se reunió ayer con representantes sindicales y con asociaciones de policía y guardia civil, reclama que se reactive la unidad OCONSUR, como les decía, señala al norte de África como puerta de entrada a nuestro país del narcotráfico y defiende el trabajo de unas fuerzas de seguridad del Estado que no cuentan, dice, con los medios suficientes para el desempeño de su labor.
3: La Fiscalía ha dicho que con los medios que se encuentran o que disponen las fuerzas de cuerpo de seguridad del Estado no es posible dar la batalla, que se está minimizando, poniendo en peligro la paz social. Y por supuesto hemos hablado aquí.

0: 10 de julio, y por tanto 20 días antes de lo ocurrido, tras la sentencia del Supremo, la alerta de la Policía Nacional 3 días antes del ataque y desde luego también las comunicaciones del Centro Nacional de Inteligencia, del CNI. Los papeles de Ceuta son la prueba de la división que había en el ala socialista del gobierno y confirman la versión que la ministra de Defensa dio en su día en el Congreso el 25 de agosto y de alguna manera desmonta la tesis de que nadie avisó al Ejecutivo. Eso queda negro sobre blanco en esos informes que se han conocido esta semana. Sin embargo, la ministra de Defensa se vio forzada ayer a dar un volantazo y asumir el relato de Moncloa. Margarita Robles dice ahora que para los servicios de inteligencia era muy difícil predecir la magnitud. Esta es la palabra clave. Esta es la palabra clave del gobierno esta semana. La magnitud del asalto a la frontera era muy difícil de anticipar.
1: Es un acontecimiento que era, por su magnitud, difícilmente alcanzable, no solamente en España, sino en cualquier país de Europa, y todos hemos intentado hacer nuestro trabajo lo mejor posible.
0: Cuestionar la dificultad de calibrar la magnitud del acontecimiento que estaba nos sitúa ante una especie de trampa. Pensar que con los avisos que había, lo mismo podían ser 500 personas que 20.000, 50.000 o 80.000. Es que la comunicación del CNI habla de un potencial de 180.000 seguidores de la convocatoria a cruzar la frontera en los mensajes en WhatsApp y en Facebook. Da la impresión, cuando alguien dice que no se podía calibrar la magnitud, es que nadie podía pensar que fueran más de 500, 1.000, 2.000, 5.000 personas. No, en realidad en todo momento se supo que la avalancha podía ser masiva. Lo que era imposible era afinar con que serían 70.000. Pero el CNI advierte de un potencial de 180.000 seguidores de la convocatoria en Facebook y en WhatsApp. Bueno, sobre la polémica en torno a los avisos del CNI, por cierto, recordarán que en su comparecencia ante el Congreso la ministra explicó, como les decía, que los servicios de inteligencia no solo emplean informes manuscritos, estamos en el siglo XXI, para trasladar la información relevante o que encuentran relevante trasladar a las partes que lo consideren. En el caso del CNI se informó al gobierno, se informó a la cúpula del Ministerio de Defensa, de quien depende el CNI, y se informó incluso a los servicios de inteligencia de Marruecos. Y no todo se informó con sobre lacrado, o al menos no necesariamente.
1: Y aquí veo que hay un debate, un permanente debate, que no sé por qué hay especial interés en hablar si hay un informe o no. No se lo recrimino, ¿eh? Entonces, evidentemente, los servicios de inteligencia operan y actúan de muchas maneras, pero no hace falta muchas veces ir a informes manuscritos de servicios de inteligencia.
0: Recuperamos este fragmento del 25 de agosto por esto que decía el delegado del gobierno en Ceuta de que lo de la conversación, la llamada del CNI, de un agente del CNI con su jefe de gabinete durante 11 minutos, era una información, pero no era un aviso, porque los avisos del CNI llegan en sobrelacrado. Bueno, pues en línea con lo que decía la ministra de Defensa y a la luz de los nuevos documentos desclasificados por el gobierno, el que fue comisario principal de la Policía Nacional, Marcial Píriz, explicó aquí ayer en la mañana de Andalucía, en Canal Sur Radio, que los informes constatan que sí hubo avisos previos de un intento masivo de entradas a Ceuta, aunque no se pudiera concretar la cifra, la magnitud, ya que estamos con ese término, que el CNI actuó de forma correcta y que los avisos de los servicios de inteligencia no llegan exclusivamente en sobres lacrados.
2: Anticipar ya se anticipó, y evidentemente se anticipó que el día 30 iba a ocurrir una entrada muy importante de ciudadanos marroquíes y subsaharianos.
0: ¿Diría que el CNI actuó de manera correcta? Ayer Marruecos, por cierto, emitió un duro comunicado en el que carga contra España por las acusaciones de que montó la invasión de Ceuta. El Ministerio de Exteriores marroquí niega cualquier implicación en la invasión, pese a los informes de la inteligencia española, y amenaza con tensiones recurrentes si España incurre en ceguera estratégica, que la achaca al pulso de la política española en vísperas de las elecciones. Una crítica que, según la interpretación más extendida, una crítica que en realidad es hacia el Partido Popular por parte del gobierno de Marruecos. Otra parte relevante de ese comunicado es en la que se pregunta por qué España no ha devuelto a los inmigrantes irregulares y a los menores no acompañados cuando Marruecos ha solicitado que vuelvan a su país con sus padres. La explicación es muy sencilla. España rige un ordenamiento jurídico, unas leyes, una ley de extranjería, que dice que en estos casos

0: casos hay que filiar uno por uno todos los casos y tramitar uno por uno todos los casos y todos los expedientes. O sea, que existe un Estado de Derecho y un ordenamiento jurídico en España que se ha de cumplir. Esa es la explicación. Ayer, por cierto, el presidente de la Real Federación de Fútbol de Marruecos anunció que la final del Mundial de Fútbol de 2030 que organizan conjuntamente España, Portugal y el país norteafricano, que se va a disputar en Casablanca.
1: La provincia de Ben Sliman es la región de Casablanca donde se está construyendo el gran estadio Hassan II, es la que tendrá el honor de organizar la final del Mundial 2030.
0: Bueno, marquemos esto en que Marruecos están en campaña, porque hay elecciones legislativas el próximo miércoles 23 de septiembre. Y gran parte de lo que ocurre en Marruecos y de lo que dice Marruecos y de lo que hace Marruecos en estos días, pues se enmarca un poco también en ese clima electoral que tienen en este país. La FIFA ayer tuvo que desmentir esto de que la final va a ser en Casablanca, afirmando que la decisión será a su debido tiempo. Claro, con Infantino cualquiera sabe. Es todo, en todo caso, un elemento de presión más que utiliza Marruecos. Anoche, precisamente, sobre estos de los elementos de presión, estuvo el exministro de Exteriores, José Manuel García Margallo, en el Mirador de Canal Sur Radio. Y decía, claro, el mensaje de Marruecos es que si España sigue al dictado del rey de Marruecos, pues entonces no va a haber invasión. Y si España se desvía de lo que dicte el rey de Marruecos, pues entonces sí existe un riesgo más elevado de que haya una invasión de la frontera. Margallo critica la política migratoria del gobierno y señala a España como una isla en Europa.
2: Ha habido 22 países que han escrito una carta, 22 de 26 posibles firmantes, en que creen que la política migratoria de Pedro Sánchez, la regularización masiva, está poniendo en riesgo la propia existencia de la Unión Europea como lo que siempre fue.
0: A todo esto, ayer, coincidiendo con la apertura del año judicial que presidió el rey Felipe VI, fuentes de Zarzuela deslizaron que se está avanzando en los preparativos del viaje de los reyes a Ceuta. Esta es la novedad, que según estas fuentes, don Felipe irá acompañado de doña Leticia y que se prevé que sea pronto, aunque todavía no hay fecha concreta. Y mientras, el Congreso dio otro disgusto ayer a Rabat. A pesar del cambio de postura del gobierno sobre el futuro del Sáhara Occidental, la mayoría de la Cámara, con la abstención del Partido Popular y el voto en contra de Vox, ha respaldado la proposición de ley de Sumar para conceder la nacionalidad a los saharauis nacidos bajo bandera española y a sus descendientes, una tesis que ha defendido a la diputada de origen saharaui, Tess Sidi.
3: Con la aprobación de esta norma le devolvemos, y recalco, devolvemos el DNI español aquellos saharauis que un día lo tuvieron y este Estado se lo quitó.
0: Rabat guarda de momento silencio sobre esta aprobación en el Congreso español de una vía específica para conceder la nacionalidad española a los saharauis nacidos durante la administración española del Sahara Occidental y a sus descendientes directos. La prensa marroquí sí apunta un posible nuevo foco de tensión con Madrid.
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0: 7 y 13 minutos de la mañana, les contamos más noticias con Nuria Durán y Ana Giraldez. El Tribunal Supremo ve en la conocida como Ley de Nietos un peligro fundado, real y serio que podría afectar a la objetividad y transparencia del proceso electoral.
8: El Supremo sostiene que esa posibilidad causaría un daño irreversible a la transparencia de las elecciones y a la confianza de la ciudadanía en el resultado de las urnas. Después de anunciar el martes la suspensión cautelar del derecho a voto a quienes habían obtenido la nacionalidad española gracias a esta ley de nietos, 5 de los 6 magistrados de la Sala de lo Contencioso Administrativo coinciden en que la disposición del Ministerio de Justicia que permite esas nacionalizaciones, no parece ajustarse a lo previsto por la Ley de Memoria Democrática. Hay un voto particular, la sexta magistrada, que considera que se está privando a estas personas del derecho que les corresponde por razón de su nacionalidad, que sus colegas se exceden al cuestionar esa instrucción de justicia y que esa conclusión parece más propia de una sentencia sobre el fondo del asunto que sobre la medida cautelar.
0: El Tribunal de Cuentas decide aplicar la ley de amnistía a los 35 antiguos altos cargos de la Generalitat de Cataluña encausados por su responsabilidad contable en el proceso.
9: Entre ellos los expresidentes Carles Puigdemont y Artur Mas, el que fue vicepresidente Oriol Junqueras, y los consejeros Raúl Romeva, Toni Comín, Luis Puig y Dolors Bassa. Las defensas, la Fiscalía y el gobierno catalán habían pedido que no se demorara más una decisión que era la prevista y esperada tras el fallo favorable del Tribunal de Justicia Europeo el pasado mes de julio. El Tribunal de la Unión Europea determinó entonces que la ley de amnistía no vulnera el derecho europeo y tampoco los intereses financieros de los 27. Y sobre el delito de malversación falta todavía que se pronuncie el Tribunal Constitucional. Lo hará previsiblemente antes de final de año.
0: En la apertura del año judicial, la lealtad institucional, la ley de nietos y la crisis de Ceuta fueron los temas que protagonizaron la ceremonia.
8: La presidenta del Poder Judicial ha afeado severamente las críticas del Gobierno a las decisiones judiciales. Isabel Perelló proclamaba ante el Rey y el ministro Félix Bolaños que esas acusaciones atribuyen una actitud delictiva a los magistrados.
10: Esta es una imputación de extraordinaria gravedad que puede llegar a comportar la atribución de una conducta delictiva. Una acusación de esta naturaleza pone en cuestión que la actuación judicial responda exclusivamente al derecho y compromete por ello uno de los presupuestos esenciales del ejercicio de la jurisdicción.
8: La fiscal general del Estado, Teresa Peramato, mostraba su solidaridad con los ceutíes que están afrontando una situación compleja, al tiempo que llamaba a abordar la crisis migratoria en la ciudad autónoma, preservando, decía, el principio de legalidad.
11: A trasladar un mensaje de reconocimiento y de solidaridad a la ciudadanía de Ceuta, que ha afrontado y continúa haciendo frente a situaciones especialmente complejas con serenidad, responsabilidad. Por ello quiero recordar la necesidad de preservar el principio de legalidad y la necesidad del retorno a una situación de plena seguridad y normalidad, lo que no está en absoluto reñido con los valores de humanidad y respeto a la dignidad de todas las personas.
0: En el caso Leire, el exdirector de la Guardia Civil, Leonardo Marcos, niega ante el juez de la Audiencia Nacional presiones a los agentes de la UCO.
9: Leonardo Marcos ha dicho ante el juez Santiago Pedraz que tan solo quiso saber de dónde provenían las filtraciones en este caso. Más allá de reconocer los hechos que se le imputan, asegura haber pedido siempre rigor a sus subordinados. Una versión contradictoria porque en esta causa dos generales de la Benemérita declararon que Marcos dio la orden a través de su director adjunto operativo de no ser proactivos contra la corrupción del PSOE.
0: La Junta presenta alegaciones por las subvenciones estatales que premian a las comunidades que hayan declarado zonas de mercado residencial tensionado.
8: Andalucía se queda fuera de esas ayudas porque no tiene ninguna declaración de zona tensionada. Sí se va a beneficiar Cataluña, País Vasco, Navarra, Galicia y Asturias, gobernadas por el PSOE, estas cuatro últimas. La consejera Rocío Díaz asegura que esta decisión del Ejecutivo se basa en una cuestión, sostiene, ideológica.
12: El Gobierno de España no puede decidir de manera ideológica dónde va el dinero de todos los españoles. No lo puede decidir, porque eso es una potestad de las comunidades autónomas. A mí no me puede imponer ningún gobierno dentro de mis competencias que haga una cosa para poder optar a una ayuda y a una subvención.
0: Andalucía crecerá un 2,7% este año según el Observatorio Económico de Andalucía, un dato muy por encima de la eurozona y ligeramente superior a la media española.
9: El organismo destaca que el impulso se va a moderar en 2027 cuando el PIB avanzará alrededor del 1,9%, un comportamiento que el observatorio atribuye al dinamismo del consumo y la inversión en España. Aquí en Andalucía el sector servicios avanza incluso por encima de la media nacional. Manuel Hidalgo, profesor de la Universidad Pablo de Olavide, explica en este informe que la industria muestra resistencia para el crecimiento y tiene que ser una apuesta a medio y largo plazo para la economía de nuestra comunidad.
13: Eso implica una política económica muy transversal que va desde la formación de la educación a energías renovables, a suelo industrial, a cualificación y a inversión extranjera.
0: Y Sevilla ha inaugurado este jueves su Bienal de Flamenco con un espectáculo coral que lleva por título El Mundo por Montera y que desde la Plaza de Toros ha rendido homenaje al flamenco de ayer y de hoy con voces de José Martí, José de la Tomasa, José Merced, José de la Tomasa, Martirio, Arcángel o Manuel de la Tomasa, entre otros.

0: Deporte, Javier Moreno, buenos días.
1: ¿Qué tal, Juan Carlos? Buenos días. El Sevilla abre hoy a las 9 de la noche en el Sánchez Pizjuán, la quinta jornada de Liga ante el Valencia. El Málaga visita al Celta el domingo y el Betis juega con el Villarreal el lunes. Todo esto cuando los equipos ya conocen los límites de coste salarial. Eso es lo que les permite la Liga, lo que pueden invertir en fichajes, en salarios de jugadores, el filial, en fin. Hay una serie de conceptos. Hay un abismo entre los grandes y el resto. Desde los 832 millones del Real Madrid, por ejemplo, los 142 del Betis, que sube notablemente gracias a la Champions, el Málaga 33 y el Sevilla 20. En segunda, el mejor, el Córdoba, 11 millones, Granada, Cádiz y Almería rozan los 4. Este fin de semana termina la vuelta con la etapa de Granada el domingo. Enric Mas aguantó ayer en la crono, hoy etapa ondulada con final en alto, con salida en Vélez Málaga y llegada a la meta de Peñas Blancas en Estepona. La selección de baloncesto femenino se mete en semifinales del Mundial tras ganar ayer a Australia. Se verá mañana las caras con Estados Unidos. Y anotamos en la agenda del fin de semana el Gran Premio de Motociclismo de San Marino y Juan Carlos, que regresa a la Fórmula 1 a Madrid.
2: Sí, señor.
1: Con el Gran Premio de España, a ver qué tal le va a los corredores con el famoso circuito Madrid, que ya han probado. Dicen que es muy bueno, que tiene una curva que llaman la Monumental, que es tremenda. A ver qué tal tuercen ahí los coches de Fórmula 1. Ya lo veremos el fin de semana.
2: Lo de Matt Ring está bien tirado, puede ser un poco de locos, ¿no? Sí. Un poco de locos.
1: A ver qué tal.
2: Lo veremos este fin de semana. Hoy tenemos un día soleado por delante en casi toda Andalucía, con nubes bajas que podrían dejar alguna llovizna débil en la vertiente mediterránea. Tenemos vientos flojos, variables, con levante moderado a fuerte en el estrecho. Esperamos pocos cambios en las temperaturas, suben algún grado. Estamos amaneciendo a esta hora con 15 grados en Antequera, con 19 en Garrucha, con 22 en Chiclana de la Frontera. Llegaremos a los 29 de máxima en Málaga y en Almería, y hasta los 36 en Córdoba.
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2: El Banco Central Europeo sube los tipos de interés en un cuarto de punto ante la subida de la inflación ocasionada por la guerra en Irán y el bloqueo del estrecho de Hormuz, que permanece. El Euribor se sitúa ahora en el 2,5, algo que las familias van a notar principalmente en la cuota mensual de la hipoteca si la tienen firmada a tipo variable. Para los ahorradores es una buena noticia. Beatriz Rodríguez.
4: Quien tenga una hipoteca media de 150.000 euros a 30 años y un diferencial del 0,99% sobre el Euribor y deba revisar su préstamo con el dato de agosto, va a tener que afrontar un incremento de más de 70 euros al mes, lo que supone unos 840 euros al año. En el otro lado, para aquellas personas que tengan capacidad de ahorro, los depósitos bancarios, las cuentas remuneradas y otros productos conservadores como las letras del Tesoro mejoran sus rentabilidades. La vida está más cara y no tiene visos de cambio, por lo que el Banco Central Europeo tiene que actuar para estabilizar la inflación generada, tal como ha subrayado su presidenta Christine Lagarde.
5: El conflicto en Oriente Medio sigue generando presiones inflacionistas y se prevé que la inflación se mantenga muy por encima del objetivo durante un periodo prolongado.
4: También los países deberán pagar más intereses por su deuda, por lo que una mayor parte de los recursos públicos tendrá que destinarse al servicio de la deuda en detrimento de otros usos, y el nuestro tiene un nivel de endeudamiento de los más elevados de la zona euro.
2: El juez envía a prisión comunicada y sin fianza a los tres arrestados por el tiroteo mortal de Isla Cristina en Huelva. Les atribuye, entre otros tres delitos, asesinato, otro de lesiones dolosas al feto con resultado de muerte y un delito de homicidio en grado de tentativa.
6: La decisión judicial supone un paso importante en la instrucción de un suceso que el pasado agosto se cobró la vida de una mujer de 39 años embarazada de 8 meses, una mujer de 62, madre e hija, y un menor de 16. En sede judicial, en Ayamonte, los detenidos han estado custodiados por un amplio dispositivo de la Guardia Civil para evitar cualquier contacto, cualquier conato de conflicto ante la enorme tensión entre los clanes de los Salazar y los Moriña, que se remonta años atrás. La investigación, de hecho, confirma que uno de los arrestados es familiar directo de Ramón Moriña, el hombre que murió en el tiroteo de septiembre de 2024 en el barrio del Torrejón, en Huelva capital, lo que respalda la hipótesis de que la masacre de Isla Cristina fuera un ajuste de cuentas.
2: Y visita real a la localidad gaditana de Rota. El rey Felipe VI asiste a la base naval a un homenaje a las víctimas del atentado terrorista del 11S en su 25 aniversario. Posteriormente se va a inaugurar el centro museístico Base Forum, donde se plasma la evolución de la localidad tras la llegada de la base norteamericana. Mónica de Ramón.
7: Un equipamiento largamente esperado, ubicado en un espacio de 2.300 metros cuadrados, en los que se muestra la transformación de Rota como enclave estratégico y defensivo, también los vínculos creados durante décadas entre la Armada, la comunidad de Estados Unidos de la base y la propia población roteña. El alcalde Javier Ruiz.
8: Para nosotros la base forma parte de nuestra vida, ¿no? Del día a día de Rota, y la relación tan estrecha que tenemos con las dos armadas pues es fundamental. Tiene una repercusión enorme cultural, económica y social en nuestro municipio, y no se entendería Rota sin la base, y el apoyo, por supuesto, de su majestad en esto pues es fundamental.
7: La última visita del rey Felipe VI a la base fue en abril. Estuvo conociendo de primera mano las novedades de la flotilla de aeronaves, pieza clave de la Armada. Participó también en un vuelo a bordo de uno de los helicópteros NH-90.
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2: Repasamos lo más destacado de la prensa de esta mañana. Francisco Ramón, Paco, buenos días.
14: Muy buenos días, Juan Carlos. Son muchos los periódicos editados en Andalucía que van con ese informe de la Fiscalía General del Estado sobre la expansión del narcotráfico en nuestra comunidad, en Andalucía. Dice el Diario de Cádiz que la Fiscalía advierte que la paz social peligra por el auge del narcotráfico. Andalucía, señala, es en la comunidad donde el problema es más visible y coincide con la llegada de bandas de los Balcanes o de Ucrania que se han especializado en los robos a otros delincuentes. En ABC leemos que el gobierno resta, quita 155.000 habitantes a Andalucía por la financiación. La desviación de la población real en el modelo que promueve Hacienda para las comunidades autónomas es muy superior en el caso andaluz, en torno al 1,8%, que en el resto de regiones. En La Voz de Almería destaca este ofrecimiento a cinco columnas. Lubrín se ofrece a acoger a 20 menores migrantes de Ceuta en apoyo a la crisis. El alcalde socialista Domingo Ramos asegura que el infrautilizado inmueble de su municipio podría albergar esa veintena de niños y niñas de Ceuta. La fotografía de portada de La Voz de Almería es para el comienzo del curso escolar en Benadús, donde estuvo ayer el presidente de la Junta, Juanma Moreno. En Ideal, la fotografía es para la entrega del premio García Lorca al poeta valenciano Jaime Siles. Aquí late el magma mismo de la creación. También cuenta Ideal en su portada que el fundador del grupo chino, aún dueño del Granada Club de Fútbol, está entre rejas, encarcelado. En el Córdoba leemos que Baena rechaza el proyecto para instalar una planta de biometano, que la alcaldesa María Jesús Serrano convoca a la Junta de Gobierno el próximo día 16 para oficializar esa oposición a esa instalación energética en su municipio. En el sur. La fotografía de portada es para la nueva vida que adopta el Palacio de la Tinta como hotel de lujo. El grupo Otusa estrena en la Costa del Sol con una inauguración por todo lo alto a la que asistió el presidente andaluz. Leemos también en la columna de salida de esa fotografía que el gobierno frena el parque previsto en una parte de los terrenos de Repsol, que la empresa estatal Casa 47 no va a impulsar la urbanización de esa zona hasta que no se despeje el embrollo judicial sobre este proyecto urbanístico. En Europa Sur, que Gibraltar festeja el National Day sin verja y apoyada por el rey Carlos III. En el Huelva Información, como hemos contado también, prisión sin fianza para los detenidos por el triple crimen de Isla Cristina. El rey, por cierto, va a recibir la medalla de oro de la ciudad por su 150 aniversario. Lo hará el próximo 16 de octubre, no recuerdo ahora mismo la fecha, no la pone en la portada, la tenía yo en memoria. En Diario de Jefen, inaugurada una comisaría de Policía Nacional en Andújar con una inversión de 7,6 millones de euros. Y en cuanto a la prensa económica, dice El Mundo, abunda El Mundo en los dos pinchazos a agentes marroquíes que alertaron de la entrada masiva de Ceuta, con la fotografía para Margarita Robles. Y El País destaca que el Supremo da alas a la teoría de Vox del pucherazo electoral con la, bueno, con el auto que conocimos ayer sobre la ley de nietos. El Confidencial, por cierto, dos asuntos. La policía detecta en la península inmigrantes del asalto a Ceuta con DNI y pasaportes españoles alquilados a cambio de dinero. Y sobre Robles, dice De Oyetti, que la ministra de Defensa repesca a la funcionaria fulminada por Moncloa tras el asalto masivo a la ciudad autónoma. Fue la que dijo que habían entrado 50.000 invasores.
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6: El narcotráfico se extiende por todo el litoral andaluz y se vuelve más violento. Así lo recoge la memoria de la Fiscalía General del Estado, que alerta de que peligra la paz social.
15: Arden 40 chabolas en un incendio junto a las naves del Tarajal de Ceuta, donde dormían decenas de inmigrantes que han podido huir sin sufrir daños.
6: Marruecos niega las acusaciones sobre Ceuta y amenaza con tensiones recurrentes. Robles asume ahora la versión de Moncloa, dice que la magnitud de la avalancha era imprevisible.
15: El Supremo ve en la ley de nietos un peligro fundado que podría afectar a las próximas convocatorias electorales.
6: El rey asiste hoy a la base naval de Rota en Cádiz a un homenaje a las víctimas del 11S en Nueva York. Se cumplen 25 años de los atentados. Inaugurará el Museo Base Forum.
15: En deportes, el Sevilla abre la quinta jornada liguera frente al Valencia a las 9 de la noche en el Sánchez Pizjuán. Y la 19ª etapa de la Vuelta Ciclista transcurre hoy entre Vélez, Málaga y Estepona. Tiene un recorrido de 210 kilómetros.
6: Tenemos por delante un día de sol hoy viernes con algunas nubes bajas en la vertiente mediterránea que podrían dejar llovizna. Las máximas ganan algún grado. Se moverán entre los 36 de Córdoba y los 29 de Málaga y Almería. Soplarán vientos flojos variables, levante moderado. De moderada fuerte en el estrecho.
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2: Jesús Vigorra, muy buenos días.
17: Buenos días, Juan Carlos. Buenos días, Andalucía. Segunda parte, te hablaba ayer de en nuestras alertas de cómo la policía anunciaba o alertaba de un aumento de estafas en el alquiler de viviendas para estudiantes. Uh-huh. Otra modalidad. Comienza cuando el supuesto propietario manifiesta encontrarse fuera de España, utilizando esta circunstancia para justificar que no puede personalmente enseñar la vivienda. El estafador ofrece entonces enviar la llave una vez abonada la fianza o le propone realizar una operación mediante una conocida empresa de plataformas que actuaría supuestamente como intermediaria. En algunos casos, los delincuentes pueden incluso remitir enlaces que conducen a páginas fraudulentas, tratando de imitar la apariencia de las plataformas, buscando dar credibilidad. Por este motivo, la imposibilidad de visitar el inmueble debe convertirse en una señal de alerta para quienes quieren alquilar, eso de que no pueden enseñar la vivienda, especialmente cuando va acompañada de una solicitud inmediata y con prisas de dinero. Una vivienda, otra recomendación que hace, una vivienda en una zona muy demandada, con buenas características, buenas vistas y un precio sensiblemente inferior al resto del mercado, debe llevar al interesado a extremar comprobaciones.
2: Como poco a extremar las comprobaciones.
17: Desde luego. Tengo otra modalidad, pero ya te la daré el lunes, en estas estafas que se están dando y que sufren mucho los estudiantes, los padres de los estudiantes y todo el mundo. Bueno, el dato de hoy. 600.000 vehículos electrificados, incluyendo los híbridos enchufables y los eléctricos 100%, circulan por España. 600.000. ¿Son muchos, son pocos? Esto significa entre el 1,6 y el 2% del parque automovilístico, que son 25 millones de turismos en España. Poco o mucho, lo importante es compararlo. El gran reto fijado para este país es alcanzar entre 5 y 5,5 millones de vehículos eléctricos enchufables en circulación en 2030. Así es que ustedes hagan la cuenta de cómo vamos. Ya deben darse prisa, porque además en el año 2035 es la fecha límite para los coches de combustión. Así es que lo veremos cuando llegue. Pero ahí está el dato. Y ahora, hoy 11 de septiembre, una efeméride.
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14: Querido público, buenas tardes, porque algo hay que decir al saludar. Una y otra vez la realidad es tozuda en manifestarse por encima de la imaginación del hombre, y a ningún director de cine se le hubiera ocurrido lo que estamos viviendo en este momento. Estrellar dos aviones contra las Torres Gemelas, atentar contra el Pentágono, convulsionar desde luego a todo el mundo, y así es que
17: esto
14: el público...
17: Esto ocurría, Juan Carlos, y el
2: público, hace y hoy 25 años.
17: A las 4 de la tarde... que era cuando empezaba El Público en el año 2001, era nuestra primera temporada de programa.
2: Fíjate.
17: ¿Sabes? Estábamos recién comenzados.
2: Llevabais 10 programas casi.
17: Con un programa que se extendió mucho más, hacíamos de 4 a 7, que se extendió mucho más, pero así arrancábamos el programa tal día como hoy, hace 25 años, del Público.
2: Fíjate, la piel de gallina, se me pone al escucharlo.
17: Y a mí de lo que pasamos. Pero bueno, creo que resolvimos dignamente. Bueno, 25 años de la caída de las Torres Gemelas, que hoy se recuerdan, se conmemoran. No digan nunca se celebran, por favor. No digan nunca se celebran, no. Se conmemoran, se recuerdan. Para muchos el año que marcó el inicio del siglo XXI. Y en Nueva York, anoche, 2.977 drones recrearon en el cielo el contorno de las Torres Gemelas. No sé si lo has visto en ese vídeo. Para homenajear a las víctimas, queda fantástico, un dron por cada una de las personas que perecieron en los atentados y que se crean con una música que escuchamos ahora de fondo, que es el vídeo. Se van componiendo las torres en medio de edificios que son referentes, ¿no? Para las personas que hayan estado alguna vez allí o que lo hayan visto en el cine, ¿no? Sale la Estatua de la Libertad, sale el Empire State, sale el Eurobuilding, y entonces ahí en medio se elevan las Torres Gemelas. Bueno, otro vídeo fantástico. Llenan de música la fachada y los balcones del Hotel Carlton de Bilbao con ocasión del centenario de este hotel y el 75 aniversario de la temporada de la Asociación Bilbaína de los Amigos de la Ópera. Vamos a escucharlo. Es el coro de los gitanos de Il Trovatore. Pues, ¿alguna vez te he hablado de los flambú que hemos visto en ciudades como París? Pues a esa altura está esto que han hecho en Bilbao. Y es precioso por todo. Los balcones del hotel y las ventanas y muchísimo público abajo, claro, escuchando este coro.
2: Utilizando la ciudad como escenario, ¿no?
17: Pero fantástico, está muy bien, muy conseguido. Y dentro de los múltiples acontecimientos que hay este fin de semana, porque no olvides, Juan Carlos, que estamos a viernes, no lo olvides, quisiera destacar la reapertura mañana sábado del Teatro Lope de Vega de Sevilla, después de 3 años cerrado. Lo hará Dorantes con su espectáculo Fractal Arcano, que estuvo esta semana con nosotros.
18: El concepto de fractal arcano es la parte más... Bueno, hay una parte en el flamenco que es infinita, que es lo fractal, que se repite, esa pequeña célula que se convierte en un universo, ¿no? Y, a través de la seguirilla, tanto en el dolor como en la forma, ¿no? Entonces hay una parte que es fractal, que es la que me hace construir, y luego está el arcano, que es la que me hace, pues, otorgarle o recuperar la memoria. Mi memoria, ¿no? De familia, de lo que yo he vivido, de lo que todo. Entonces mezclo ambas cosas, ¿no? Lo que hago es fractar en lo repetitivo a través de las palmas. Entonces el concepto del espectáculo es un piano y 6 palmeros, ¿no?
17: Un piano y 6 palmeros. Eso es lo que vamos a ver en este espectáculo, reinauguración del Teatro López de Vega de Sevilla, que ya te contaré el lunes, y muchísimas ofertas más que ya iremos contando.
2: Qué bueno. Oye, pues yo quiero butaca. Tengo que ver cómo hago para...
17: Pero a estas alturas, Juan Carlos, de mi vida, a estas alturas, en la víspera vienes tú pidiendo una butaca.
2: Bueno, a ver cómo hago. Tengo que conseguirlo. Ya veré cómo. Oye, nos vemos a partir de las 9:30, Jesús.
17: En un momento.
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0: 8 menos 20 de la mañana les contamos más noticias de Andalucía. La Málaga Comic Con va a reunir entre los días 1 y 4 de octubre a 100.000 personas en Málaga. Es el gran evento del otoño en la ciudad, donde se espera que tenga un impacto económico superior a los 45 millones de euros. María Jesús Saiz, buenos días.
1: Hola, buenos días. La figura más emblemática que llega a la Comic Con es Elijah Wood, el Frodo del Señor de los Anillos. Pero no será el único personaje de relevancia internacional que protagonice las 300 horas de actividades y encuentros previstos en torno al cómic, los videojuegos y superhéroes. Fernando Piquer es el director de Comic Con Málaga.
2: Traer los grandes estudios, que los estudios quieran presentar las cosas aquí y que hagan grandes cosas. Particularmente, y lo que también un poco más ha petado en las redes y tal, es que vamos a tener un panel de Vision Quest con Paul Bettany, con el actor Jarvis para los amigos, o Vision. El universo cinematográfico de Marvel.
1: El objetivo de este año es evitar las colas y el colapso que se vivieron el año pasado. Para eso se ha previsto dos nuevos espacios, uno de ellos en el exterior con 8.000 metros cuadrados y la agenda digital, que se puede personalizar para hacer las reservas y conocer de antemano los recorridos de las estrellas.
0: Granada acogió ayer la entrega del 22º Premio Internacional de Poesía Ciudad de Granada Federico García Lorca al poeta valenciano Jaime Siles. Celia Carrasco, buenos días.
3: Buenos días, pues un galardón que estuvo precedido por el homenaje con una placa en el Paseo del Carmen de los Mártires, donde leyó su poema desde la página. Escuchamos a Jaime Siles.
4: Igual que pasa con los libros, uno nunca sabe quiénes van a ser los lectores. Tampoco yo voy a saber quiénes son los transeúntes, los paseantes, que van a poder leer este poema aquí.
3: El premio Lorca se ha entregado este año además cuando se cumplen 100 años de la llegada de la familia del poeta granadino a la huerta de San Vicente y en plena carrera de Granada hacia la capital europea de la cultura 2031.
0: Fíjense en este dato, el 70% de los trabajadores del campo tienen más de 60 años. La agricultura y la ganadería necesita de un relevo generacional por pura supervivencia, un relevo que lamentablemente no se está produciendo como debiera. Alfonso Miranda, buenos días.
5: Buenos días, lo que sucede es que las nuevas generaciones lo único que quieren saber del campo es que es aquello que se ve detrás de las ventanillas de un coche.
6: Me gustaría, pero últimamente como está, ¿no? Porque tiene muchos requisitos, no compensa.
7: Si en un futuro la cosa va mal, pues me tocará hacerla, pero yo ahora mismo tengo otros proyectos a futuro para mí y obviamente no pienso en el tema de agricultura.
8: Al final es donde me he criado y me gusta estar en la naturaleza, me gusta estar con mi familia en el campo.
5: Este relevo es necesario no únicamente por pura supervivencia, sino porque la agricultura cada vez más se tecnifica y necesita gente joven.
0: Gibraltar y Ceuta estarán unidas por helicóptero. La empresa Helity, la misma que realiza el trayecto entre Algeciras y Ceuta, anuncia esta nueva línea que estará operativa a partir del próximo mes de enero. Susana Torrejón, buenos días.
9: Buenos días. La compañía prevé invertir entre 7 y 10 millones de euros en esta ruta, aunque todo va a depender del helicóptero que elijan. Unos vuelos que podrían comenzar en la segunda mitad del mes de enero. Antonio Barranco es el CEO de la compañía.
10: Una ida y vuelta por la mañana y una ida y vuelta por la tarde, eso seguro. Luego ya lo que vaya pidiendo la demanda, normalmente las rutas van de menos a más.
9: La previsión de contratación de personal en un inicio será de 3 pilotos y un mecánico, pero se irá incrementando según la demanda. Una ruta que contará con bonificaciones para los residentes en Ceuta. Yo digo, Elity calcula una demanda potencial para estos vuelos de 400.000 personas entre el campo de Gibraltar, El Peñón y Ceuta.
0: Y además les contamos que anoche hubo tensión fuera de Andalucía, noticias de fuera de Andalucía en este caso, hubo tensión en las manifestaciones previas a la Diada de Cataluña que obligaron a la intervención de los Mossos de Escuadra para impedir un enfrentamiento entre radicales de derecha y de izquierdas, cargas policiales que se produjeron antes de un acto del partido Ultra Alianza Catalana. Hoy es 11S, recordamos el atentado en Estados Unidos de hace 25 años, pero además es el día de la Diada. Bueno, ahora llegamos a las 8 menos cuarto de la mañana y les vamos a seguir contando más noticias de su ciudad y su provincia aquí en Canal Sur Radio y en Radio Andalucía Información. A continuación, la información.
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12: Buenos días, Sevilla. La obra del cuarto tramo de la línea 3 norte del metro, la que pasa por la ronda histórica, mantiene los plazos previstos. Así lo confirma el consejero de Fomento. Se contempla que los trabajos comiencen el año que viene en este tramo, que es el más complicado, y está previsto que finalicen en 2030. Hoy la Junta de Gobierno del Ayuntamiento de Sevilla aprueba el anteproyecto para cubrir y para modernizar el auditorio Rocío Jurado. Por otra parte, les contamos que el alcalde de Nalcóllar pide a las administraciones celeridad para evitar que las cenizas del incendio Beniebla contaminen el pantano del Agrio. Otro alcalde, el socialista Francisco García, el alcalde de Villanueva de la Ariscal, ha presentado su dimisión. Dice que deja la política por el ambiente de crispación y de polarización en el municipio. En deportes, el Sevilla recibe al Valencia en el Sánchez Pizjuán y la Bienal. Anoche el Mundo por Montera revivió en la Real Maestranza la ópera flamenca. Esta tarde Sara Varas y la Tremendita, y mañana el Lope de Vega reabre sus puertas con Dorantes, 2 años y medio después de su cierre. Vamos con el tiempo.
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12: Los cielos van a estar despejados, ya lo pueden comprobar, porque amanece, temperaturas con pocos cambios. La máxima va a estar en 34 grados en Morón y 35 en Écija, Lebrija y Sevilla, donde en estos momentos tenemos 19. Los vientos flojos de dirección variable. Y el tráfico a esta hora es intenso en sentido entrada en el puente del Aramillo, Avenida de la Paz y puente del Patrocinio. Y en los dos sentidos, en la Ronda Supernorte, en la avenida de Juan Pablo II y también en la Ronda Urbana Norte. Por cierto, las carreteras interurbanas de Sevilla registraron más de 5 millones y medio de desplazamientos durante los meses de julio y agosto. Esto es un 1% más respecto al año pasado. 8 personas han fallecido en las carreteras durante este periodo, la mitad de ellas en autopista o autovía, ninguna era motorista. 3 de los fallecidos iban sin cinturón. Cristina Nogales realiza las noticias de Sevilla en Canal Sur Radio.

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2: La Consejería de Fomento mantiene los plazos previstos de los trabajos del cuarto tramo de la línea 3 Norte del Metro, el que afecta a la ronda histórica, que es el tramo más complicado. También mantiene los plazos para la finalización de las obras de esta línea 3 Norte. Así lo ha asegurado el consejero Mario Muñoz Zatanet.
3: El Metro Sevilla está cumpliendo rigurosamente los plazos y estamos avanzando con la financiación que tenemos, financiación europea y también participación del Estado, y no hay ningún tipo de demora en la ejecución de las obras del metro.
2: Este trazado, valorado en 160 millones de euros, va desde el Hotel Macarena hasta la Ronda Histórica, hasta el Prado, cuenta con dos estaciones y se van a ejecutar en torno en un periodo de 3 años, que comenzará, esas obras comenzarán el año que viene. Otras obras serán las de la cubierta del Auditorio Rocío Jurado en la Cartuja, de la cubierta y de su modernización. La Junta de Gobierno Local del Ayuntamiento de Sevilla va a aprobar hoy el anteproyecto y el pliego de condiciones para este proyecto. El espacio está cerrado desde hace 3 años y ha sido objeto de varios incendios. El proyecto que ha presentado el promotor del Movistar Arena, el grupo Roosevelt, contempla una cubierta que es uno de los pilares esenciales, la ampliación del aforo hasta los 15.300 espectadores y una mejora de la acústica del auditorio en conciertos y espectáculos. Y hablamos de otro escenario, de la Real Maestranza de Caballería, que anoche se estrenó como escenario de la Bienal. Sevilla inauguraba este jueves su Bienal de Flamenco con el espectáculo coral El Mundo por Montera. Desde la Plaza de Toros ha rendido homenaje al flamenco de ayer y de hoy en el centenario de la ópera flamenca, con artistas como José Mercé, como José de la Tomasa o el Ballet Flamenco de Andalucía, con Patricia Guerrero al frente. Las voces clásicas como la de José Mercé o José de la Tomasa y las voces de la vanguardia como la de Ángeles Toledano.
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2: Hoy llegará el baile de Sara Varas al Teatro de la Maestranza, La Tremendita, en el Teatro Central, y mañana la esperada reapertura del Lope de Vega con Dorantes. 7:50. Los deportes, Alonso Rivero, buenos días.
5: ¿Qué tal? Buenos días. Hoy vamos a estar muy pendientes de lo que suceda en el Ramón Sánchez Pizjuán. Sevilla-Valencia, un Sevilla con una baja, la de Sanganté, entra en la lista de convocados marcado. Muchas bajas y malos resultados para su rival, porque Corberán no va a poder contar ni con Guido, ni Luis Rioja, ni Sadini, ni Fulquier, ni el central Copete. Recupera de Haas, pero tan solo ha sumado un entrenamiento desde las 9 de la noche en la gran jugada con Jesús Márquez. El Betis va a jugar el próximo lunes, lo va a hacer ojalá con Abder, que ayer ya entrenó, lo debe hacer en el día de hoy, al igual que Diego Llorente, que ya se está probando con la máscara para tapar y cuidar esa rotura de los huesos propios de la nariz.
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2: El alcalde de Aznalcóllar, Juan José Fernández, alerta de que las cenizas del incendio de niebla pueden contaminar el embalse del Agrio y de ahí pasar al río Guadiamar. En Aznalcóllar ardió casi un 25% del total de ese incendio, 6.000 hectáreas de encinas y alcornoques. Pide a las administraciones que actúen rápidamente.
7: Ahora pide auxilio también, y ahí estamos los alcaldes, para pedir que se actúe rápidamente. Esas cenizas van a contaminar el pantano, y en el pantano hay peces y animales. Si esas cenizas llegan al río, que sepamos que los acuíferos y todo se va a contaminar. Lo vivimos hace 22 años y lo podemos vivir.
2: Declaraciones en la reapertura del parque de bomberos, que va a dar servicio a Aznalcóllar, pero también al Almadén de la Plata, el Castillo de las Guardas, el Garrobo, Gerena, el Madroño, el Real de la Jara y el Ronquillo, parque que inauguraba el presidente de la Diputación de Sevilla. Por cierto, también sobre la mina de Aznalcóllar, inminente apertura, dice el alcalde. Bueno, pues el TSJA, el Tribunal Superior de Justicia de Andalucía, ha dado un nuevo plazo en el contencioso sobre la adjudicación de la explotación de la mina. La causa estaba suspendida hasta que se resolviera la causa penal relativa al concurso promovido por la Junta de Andalucía para adjudicar los derechos de explotación, y se levanta esa suspensión. Por otra parte, otro alcalde, el socialista de Villanueva del Ariscal, Francisco García González, ha presentado su dimisión. Anuncia que deja la política por el ambiente de crispación y polarización que vive su municipio. Lo explicaba así en Canal Sur Radio.
8: Que la oposición haga críticas es lo normal. pero ya es que se crea en el mismo contexto, en el mismo pueblo, se crea un ambiente de crispación, un ambiente de odio entre los mismos vecinos, tan feo, y que al final no acaba ayudando a nada, porque al final se lleva una destrucción.
2: El secretario general del PSOE sevillano, Javier Fernández, ha mostrado su apoyo a García.
9: Tenemos ya el candidato y el quien va a ser el próximo alcalde de Villanueva del Ariscal, que lo anunciaremos en los próximos días. Y ya te digo, normalidad, comprensión, respaldo, cariño al alcalde. Ha hecho un grandísimo trabajo de gestión, pero evidentemente cuando se cruzan determinadas decisiones personales, yo creo que esas tienen que estar por encima de cualquier otro tipo de cuestión política.
2: 7:53.
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2: En Sevilla hay 50 municipios en alerta por la presencia del mosquito que transmite el virus del Nilo. Las autoridades llaman a la calma, pero piden que no se baje la guardia porque todavía tenemos altas temperaturas y estamos en temporada de transmisión de ese virus. El diputado Gonzalo Domínguez, diputado de Servicios Públicos, ha anunciado que las campañas de fumigación y detección del mosquito van a durar todo el año.
11: El despliegue se va a seguir manteniendo tanto en cuanto sea necesario. Empezamos el primer año de junio a noviembre, ya hemos ampliado 1 de enero, 31 de diciembre en todo y cada uno de los contratos, y además en este nuevo contrato, en este encargo de nuevo, las campañas no van a terminar. Las campañas empezarán el 1 de enero y terminarán el 31 de diciembre.
2: Y la Fundación Cajasol acogerá este próximo otoño, del 25 de septiembre al 26 de octubre, el ciclo El Club de los Poetas Andaluces, que va a tener a Becker como protagonista de la primera edición. Exposiciones, conferencias, concursos, danza, flamenco, música y conciertos en torno a la figura del poeta sevillano. Antonio Pulido, el presidente de la Fundación Cajasol.
12: El crear este club de los poetas andaluces y que cada año tuviéramos un ciclo y que se hablara de la obra de uno de los poetas de andaluces cada uno de los años y que fuera un ciclo con continuidad.
2: Hoy la temperatura máxima va a ser de 34 grados en Morón y de 35 en Écija, Lebrija o Sevilla, donde en estos momentos tenemos 19.
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15: Más noticias en el deporte en este viernes 11 de septiembre con Javier Moreno. Buenos días de nuevo, Javier.
16: ¿Qué tal, Juan Carlos? Buenos días. El Sevilla abre hoy a las 9 de la noche en el Sánchez Pizjuán la quinta jornada de liga ante el colista, el Valencia. Son séptimos clasificados los de Nervión después de un buen arranque de temporada. Alonso Rivero, buenos días.
5: Pues Javier, buenos días. Va a ser una nueva oportunidad para comprobar si Luis García Plaza ya coloca como titulares a muchos de los fichajes. Sobre todo se habla de Fofana o Stasan, dos jugadores que han venido a marcar la diferencia. ¿Recuerdas que esta semana te contaba que el técnico barruntaba el darle ya la opción al Sevilla de jugar con dos puntas para acercar a Robe Llura al área contraria? Y también la reacción de la afición, que espera ver a un Sevilla que ha mejorado esta temporada y que podría sumar otros tres puntos que lo mantengan en la zona.
16: El Málaga visita al Celta el domingo a las 2 de la tarde. El Betis juega con el Villarreal el lunes a las 9. El presidente de la Liga, Javier Tebas, ha presentado los límites de coste salarial. ¿Cómo quedan los andaluces de primera, Jerónimo Alonso?
17: Pues ya conocemos los límites de coste salarial de las plantillas de primera y segunda división. Esto, explicado así en letras gruesas, es lo que pueden invertir los equipos en fichajes y en salario de futbolistas, entrenadores, preparadores físicos, incluso entran los jugadores del filial. Como todos los años, pues hay una diferencia abismal entre los grandes. El Real Madrid lidera este ranking con 832 millones de euros, récord absoluto de la historia. Esto es lo que puede invertir, no necesariamente se lo tiene que gastar, pero lo que puede invertir el Real Madrid. El Barcelona sube de 432 que tenía el año pasado a 582, tiene una subida muy importante, se nota que las cosas en la economía de Can Barça van bastante mejor. Y bueno, pues el tercero es el Atlético Madrid, como es lógico, con 361 millones. Para ir a los andaluces encontramos al Betis, gran subida del equipo verde y blanco, que se sitúa quinto después del Villarreal. 142 millones de euros puede invertir el Betis en fichajes y en su plantilla deportiva. Se le nota ni mucho al equipo verde y blanco los ingresos para la Champions. Los dos últimos de la primera división son los otros dos equipos andaluces. El Málaga, 33 millones. El Sevilla, que ya lleva unos años siendo colista, con tan solo 20 millones. Aún así, tanto Javier Tebas como Javier Gómez han elogiado los esfuerzos y la gestión que se están haciendo tanto desde el Sevilla como desde el Málaga por mejorar estas cifras y por lo menos no tener deudas.
16: En segunda el mejor el Córdoba, 11 millones, mientras que Granada, Cádiz y Almería rozan los 4. Este fin de semana tenemos un Cádiz-Las Palmas, mañana sábado a las 4 y cuarto, Granada-Albacete a las 6 y media, el domingo derbi andaluz, Córdoba-Almería a las 9. Termina la vuelta con la etapa del domingo en Granada. Enric Mas aguantó ayer en la crono entre el puerto de Santa María y Cádiz.
18: Nunca es suficiente con rivales como Primos, como Gal, como bueno, todos los otros que hay ahí, Richard, Oscar, son rivales que te pueden sorprender en todo momento, así que tenemos que estar siempre súper, súper atentos y nunca tenemos que estar confiados porque se puede perder.
16: Hoy etapa ondulada con final en alto, salida de Vélez Málaga, llegada a la meta en Peñas Blancas en Estepona. La selección de baloncesto femenino se mete en semifinales del Mundial tras ganar a Australia 66-89. Se verá mañana las caras con Estados Unidos. En el torneo Costa del Sol de baloncesto continúa el triangular. Hoy a las 8 Real Madrid, La Laguna, Tenerife. En Marbella, los canarios caían ayer ante el Unicaja. Juan Carlos Tirado, buenos días.
19: Buenos días. El Unicaja comenzó anoche su participación en el torneo Costa del Sol de baloncesto con victoria al Laguna Tenerife por 80-76 en un partido donde destacó un nuevo fichaje, Billy Hernán Gómez, que en 19 minutos anotó 16 puntos y capturó 11 rebotes. El conjunto malagueño terminará su participación en este torneo el próximo sábado recibiendo en el Carpena al Real Madrid.
16: Anotamos en la agenda del fin de semana el Gran Premio de Motociclismo de San Marino y que regresa la Fórmula 1 a Madrid, Gran Premio de España. Hoy debuta el Jaén Paraíso Interior en la Liga de Fútbol Sala contra el Magna Chota en Pamplona. Mañana derbi andaluz, Sursitz elegido contra el Córdoba, Patrimonio de la Humanidad. También comienza la Asobal, la de balonmano, derbi este fin de semana con los dos andaluces. Mañana el Cajasol Sevilla Proín contra el Cajasol Ángel Jiménez de Puente Genil a las 7 de la tarde.

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1: Buenos días, Andalucía, son las 8 de la mañana. El narcotráfico amplía su radio de acción y se vuelve más sofisticado y más violento en Andalucía, según la Fiscalía General del Estado. La memoria del Ministerio Público destaca que la pérdida de respeto al principio de autoridad es cada vez más visible. La mayor presencia del narco en nuestra comunidad va acompañada de más violencia, claro, como demuestran los enfrentamientos con las fuerzas y cuerpos de seguridad y las incautaciones de armas, desde fusiles de asalto a lanzacohetes. Así de desigual es en ocasiones la lucha contra el narco. La justicia no cuenta con los medios suficientes para perseguir al narcotráfico y eso mina las bases de la paz social en Andalucía.
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0: ¿Cómo están? Bienvenidas, bienvenidos. Es viernes 11 de septiembre de 2026.
1: Esta realidad adquiere una especial intensidad en zonas como el campo de Gibraltar, donde la presión ejercida por las redes de narcotráfico plantea desafíos extraordinarios. No puedo dejar de recordar en este punto a los guardias civiles que, mientras cumplían su deber, perdieron la vida en Barbate en el año 2024 y en Huelva en este año 2026.
0: Durante su intervención en la apertura del año judicial, la fiscal general del Estado, Teresa Peramato, recordaba ayer la labor de los guardias civiles que perdieron la vida en la lucha contra el narco en Barbate y en Huelva. Una reflexión que se produce en mitad de las, o en medio de las voces que, como la Junta de Andalucía y los sindicatos policiales, reclaman al gobierno el regreso del Oconsur al litoral andaluz. El vicepresidente primero de la Junta, Antonio Sanz, reclama al Ejecutivo Central que dé prioridad a la lucha contra el narcotráfico, que se refuercen o endurezcan las penas y que las agresiones en esta lucha sean consideradas también como un delito europeo. Sanz subraya que no puede entender cómo a estas alturas a los cuerpos de seguridad del Estado no se les reconoce como profesión de riesgo.
2: Es una prioridad. Y deberíamos de reclamar mayor prioridad para el gobierno de la nación en esa materia. Por tanto, yo siempre voy a trasladar el apoyo a los cuerpos de seguridad, a servicios como vigilancia aduanera, funcionarios de prisiones. Tengo que decir que no puedo entender, no hay quien entienda que no sean declaradas profesiones de riesgo.
0: El vicepresidente segundo, Manuel Gavira, que se reunió ayer con representantes sindicales y con asociaciones de policía y guardia civil, reclama que se reactive la unidad Oconsur, señala al norte de África como la puerta de entrada a nuestro país del narcotráfico y defiende el trabajo de unas fuerzas de seguridad del Estado que no cuentan, dice, con los medios suficientes para el desempeño de su labor.
3: Con los medios que se encuentran las fuerzas del cuerpo de seguridad del Estado no es posible dar la batalla, la supresión del Oconsur, que combatía el narcotráfico. ¿De dónde viene el narcotráfico mayoritariamente? Del norte de África. Pues otra vez Marruecos.
0: La jueza que investiga el asalto a la frontera reclama a Moncloa una copia de los documentos desclasificados. 22 piezas son anteriores a la crisis, 18 se corresponden con los días clave 30-31 de julio y son especialmente relevantes para las causas las advertencias de la Guardia Civil el 10 de julio tras la sentencia del Supremo o la alerta de la Policía Nacional 3 días antes del ataque, así como las comunicaciones del CNI. Los papeles de Ceuta son la prueba de la división que había en el ala socialista del gobierno. Confirman la versión de la ministra de Defensa, en el Congreso, el pasado 25 de agosto, y desmonta las tesis de que nadie avisó al Ejecutivo. Sin embargo, y por eso decía que es la versión de la ministra del Congreso el 25 de agosto, ayer Margarita Robles se vio forzada a asumir el relato de Moncloa, a dar un giro en la versión que había venido sosteniendo y defendiendo desde el principio, para decir ahora que para los servicios de inteligencia era muy difícil

0: que se produjo el 30 y el 31 de julio. Vuelvo a decir, no había ninguna alerta ni mínimamente relacionada o que pudiera encontrarse relacionado con lo que sucedió el 30 y el 31 de julio.
1: En contra de lo que dice el ministro, el CNI sí alertó de que había un potencial de 180.000 seguidores de una convocatoria a través de Facebook y de WhatsApp para asaltar la frontera. Un potencial de 180.000 seguidores, que es, en efecto, una enorme cantidad de personas. Se supone que cruzaron algo más de 70.000. Cuando se plantea la disyuntiva de que no se pudo prever o anticipar la magnitud, la trampa es que pueda parecer que lo mismo podían ser 500 personas que 5.000, 2.000, 80.000 o 100.000. En realidad, siempre se alertó de una entrada masiva. Los titulares del Faro de Ceuta venían advirtiendo de una presión migratoria fuera de lo común. Una enorme, noches de enorme presión migratoria al otro lado de la frontera. Y el CNI había advertido de un potencial de 180.000 personas. Siempre se dio aviso o siempre se alertó en esos días previos, según los informes que conocemos y que desclasificó el propio gobierno, de que la presión era enorme y de que el potencial de personas que podían cruzar era también enorme. Lo que no se podía precisar con exactitud que fueran 73.000. Pero es que 40 días después el gobierno sigue sin saber, y seguimos sin saber todos los demás, cuántas personas exactamente cruzaron ese día y cuántas de las personas que cruzaron ese día todavía permanecen en Ceuta. Bueno, preguntado por si se plantea al ministro dimitir o no, tal como le pide la oposición y piden los sindicatos policiales, Marlaska responde que no ve ninguna razón para ello. Además, ayer Marruecos emitió un duro comunicado en el que carga contra España por las acusaciones de que está detrás de la invasión de Ceuta. El ministro de Exteriores marroquí niega cualquier implicación en la invasión, a pesar de los informes de la inteligencia española, y amenaza con tensiones recurrentes si España incurre en lo que él denomina ceguera estratégica, que achaca al pulso de la política española en vísperas de las elecciones. Según la interpretación más extendida, en realidad a quien se está refiriendo Marruecos con este comunicado y con sus críticas a la política en España, no es al gobierno, sino al Partido Popular. Otra parte relevante de ese comunicado es en la que se pregunta por qué España no ha devuelto a los inmigrantes irregulares y a los menores no acompañados cuando Marruecos ha solicitado que vuelvan a su país con sus padres. Ayer, por cierto, un ministro marroquí, además de mucho peso en el gobierno y que ejerce o hace las veces de presidente de la Federación de Fútbol de Marruecos, anunció que la final del Mundial de Fútbol de 2030, Mundial que organizamos conjuntamente España, Portugal y Marruecos, se va a disputar, sorpresa, en Casablanca.
2: La provincia de Ben Sliman es la región de Casablanca donde se está construyendo el gran estadio Hassan II, es la que tendrá el honor de organizar la final del Mundial 2030.
1: Aplausos entre un público muy favorable, por otra parte. Claro, la FIFA se vio obligada a desmentirlo, afirmando que la decisión no está tomada y que se comunicará a su debido tiempo. Pero, claro, con Infantino cualquiera sabe. Es, en todo caso, un elemento de presión más que emplea Marruecos en esta suerte de guerra híbrida a la que el propio presidente del gobierno se ha referido como tal, como guerra híbrida. Anoche estuvo el exministro de Exteriores, José Manuel García Margallo, en el mirador de Canal Sur Radio y decía, claro, el mensaje de Marruecos es que si España sigue el dictado del rey de Marruecos, pues no va a haber invasión. Y si se desvía del dictado del rey de Marruecos, entonces habrá invasión de la frontera otra vez. Margallo critica la política migratoria del gobierno y señala a España como una isla en Europa.
3: Ha habido 22 países que han escrito una carta, 22 de 26 posibles firmantes, en que creen que la política migratoria de Pedro Sánchez, la regularización masiva, está poniendo en riesgo la propia existencia de la Unión Europea como lo que siempre fue.
1: A todo esto, coincidiendo con la apertura del año judicial que presidió el rey Felipe VI, fuentes de Zarzuela deslizaron ayer que se está avanzando en lo del viaje del rey a Ceuta, que será pronto, aún no hay fecha concreta, y que irá acompañado de la reina Letizia. Mientras, el Congreso le ha dado otro disgusto a Rabat, a pesar del cambio de postura del gobierno sobre el futuro del Sahara Occidental, la mayoría de la Cámara Baja, con la abstención de PP y el voto en contra de Vox, ha respaldado la proposición de ley de Sumar para conceder la nacionalidad a los saharauis nacidos bajo bandera española y a sus descendientes. Tess Sidi es la diputada de origen saharaui del Grupo Sumar.
4: Con la aprobación de esta norma le devolvemos, y recalco, devolvemos el DNI español a aquellos saharauis que un día lo tuvieron y este Estado se lo quitó.
1: Rabat guarda de momento silencio sobre esta decisión del Congreso, aunque la prensa marroquí sí apunta a un posible

0: Nuevo foco de tensión, y esto de la nacionalidad de los saharauis llega en plena polémica por la conocida como Ley de Nietos. El Tribunal Superior ve en ella un peligro fundado, real y serio, que podría afectar a la objetividad y transparencia de las elecciones. El Supremo sostiene que esa posibilidad causaría un daño irreversible a la transparencia de los procesos electorales y a la confianza de la ciudadanía en los resultados. Después de anunciar el martes la suspensión cautelar del derecho a voto a quienes habían obtenido la nacionalidad española gracias a esta Ley de Nietos, cinco magistrados de la Sala de lo Contencioso Administrativo exponen sus dudas y se alinean en ese sentido con los recursos de Justicia Europa y de Vox, y coinciden en que la interpretación de justicia que permitió esas nacionalizaciones no parece ajustarse a lo previsto por la Ley de Memoria Democrática. Temen una alteración o una adulteración del censo electoral que afecte al resultado. 2,5 millones de personas han presentado la solicitud para obtener la nacionalidad por esta vía. Unas 570,000 ya lo han conseguido y hay 600,000 más que están en trámite. Hay un voto particular de una sexta magistrada que considera que se está privando a estas personas de manera cautelar a un derecho que les corresponde por razón de su nacionalidad, que sus colegas se exceden al cuestionar esa instrucción del Ministerio de Justicia y que esa conclusión le parece a ella más propia de una sentencia sobre el fondo del asunto que sobre una medida cautelar. 5-1.
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0: Hoy tenemos por delante un día soleado en casi toda Andalucía, nubes bajas que podrían dejar alguna lluvia débil en la vertiente mediterránea, vientos flojos, variables, con levante moderado a fuerte en el estrecho. Las temperaturas, pocos cambios, suben algún grado, llegaremos a los 29 de máxima en Málaga y en Almería y hasta los 36 en Córdoba. Vamos a conocer cómo se circula a esta hora por las carreteras de Andalucía en conexión con la DGT. José Antonio Pedrosa, buenos días.
2: ¿Qué tal? Muy buenos días. Pues hasta ahora circulación intensa prácticamente ya en los accesos a Málaga por la MA20 en la zona de Ciudad Jardín, al igual que también por la A357 a la altura de Teatinos. Ya en Sevilla van a encontrar también circulación lenta en ese punto habitual, en su ronda C30 en Los Bermejales, ya dirección A49, y también en Córdoba, en la A4, en Pedro Abad, en este caso en ambos sentidos. En el resto de carreteras se mantiene la tranquilidad y no registramos mayores incidencias.
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0: 8:13 de la mañana, les contamos más noticias con Francisco Ramón. Buenos días de nuevo, Paco.
7: Muy buenos días, Juan Carlos. El rey Felipe VI asiste hoy en la base naval de Rota al homenaje a las víctimas de los atentados terroristas del 11S, de las que hoy se cumplen, por cierto, 25 años. Cádiz, Salud Potaro, buenos días.
8: Buenos días, pues a las 11 de la mañana está prevista esa llegada del rey Felipe VI a la base naval de Rota con ese acto solemne de homenaje organizado por militares de Estados Unidos y España, pero después el rey asistirá a la apertura de Base Forum. Es un centro museístico que va a contar la evolución de Rota desde la llegada de los americanos con motivo de del establecimiento de la base naval. Así lo recuerda el alcalde Javier Ruiz Arana.
9: Pueblo agrícola y marinero, pequeñito, de la provincia de Cádiz, que de pronto pues se ve acogiendo una instalación militar muy importante, de pronto pues llega aquí una cultura totalmente distinta que ha generado pues que Rota pues haya transformado de una forma social y cultural muy importante que sea lo que es hoy en día, ¿no? Eso es lo que hemos querido reflejar aquí.
8: Un centro que va a contar el impacto social que tuvo la llegada de los americanos en plena dictadura franquista.
7: Por cierto, que el rey va a visitar próximamente también Huelva, recibirá la medalla de oro de la ciudad con motivo del 150 aniversario de su título de ciudad. Lo hará el próximo 27 de octubre. Hoy, como decíamos, es 11 de septiembre, se cumplen 25 años de los atentados de Nueva York y Washington. En este cuarto de siglo el mundo se ha transformado, la seguridad y la lucha contra el terrorismo se ha convertido en prioridades mundiales, a veces a costa de la libertad. Los expresidentes Bush, Clinton y Obama asistirán hoy a la ceremonia de homenaje en la Zona Cero y Trump va a acudir a un acto en el Pentágono. El memorial por las 3.000 víctimas mortales va a incluir este año por primera vez a las más de 9.000 personas que perdieron la vida por la exposición al polvo tóxico. De nuevo en Andalucía les contamos que la Unidad de Valoración Integral de Violencia de Género va a evaluar hoy si Bárbara Bravo, la madre del pequeño Luca asesinado el pasado 3 de diciembre en Almería, actuó como consecuencia de posibles malos tratos recibidos por parte de su pareja, de Juan David Rivera, que está encarcelado. Ana Torregrosa, buenos días.
10: Hola, buenos días. La mujer que está investigada en el caso de la muerte violenta de su hijo de 4 años va a ser examinada por la Unidad de Valoración Integral de Violencia de Género en el Instituto de Medicina Legal de Huerca Lovera para evaluar, como decís, si actúa a consecuencia de los presuntos malos tratos de su pareja, que también está acusado en este caso del pequeño Luca y que declarará también ante esta misma unidad el próximo lunes. Este hombre ya ha sido trasladado de la prisión de Albolote a la cárcel almeriense de la Cebuche.
7: Y en Granada, la catedral vuelve a recuperar desde hoy la parte de actividad, bueno, pues más turística, la actividad habitual después del cierre provocado por los terremotos del pasado mes de agosto. Una recuperación, una reapertura. Celia Carrasco, ¿cómo va a ser? Buenos días.
11: Buenos días. Pues el templo recupera su horario habitual y vuelve a ofrecer también la exposición Kerigma, el arte de evangelizar, aunque la sala octava permanecerá cerrada hasta nuevo aviso. La actividad cultural se retoma este sábado con un concierto gratuito de órgano a las 8 de la tarde dentro del ciclo Armonías del Viento. Las misas dominicales también continúan celebrándose en la catedral, mientras que la Eucaristía diaria de las 9 de la mañana se mantiene en la Iglesia del Sagrario.
7: Pues eso es en Granada. En Sevilla, la Bienal anoche fue inaugurada con esa gala El Mundo por Montera, que revivió en la Real Maestranza el género de la ópera flamenca, una experiencia un siglo después de su creación. Antonio Catoni, buenos días.
12: ¿Qué tal? Buenos días. Sí, un homenaje al flamenco de ayer y de hoy con las voces clásicas, por ejemplo, las de José de la Tomasa o de José Mercé, también las voces de la vanguardia. Ahí estaría, ahí estuvo, por ejemplo, Ángeles Toledano.
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12: O el perrete, o pudimos escuchar al Arcángel. Martirio, muy aplaudida, por cierto, en una especie de recreación de los tiempos del cuplé, que también formaba parte de eso, de la ópera flamenca. Bueno, ¿qué va a pasar hoy? Pues vamos a tener Sara Varas en la Maestranza, en el Teatro de la Maestranza, La Tremendita en el Teatro Central, y ya mañana la esperada reapertura del Lope de Vega con Dorantes. Dos años y medio después de su cierre, este Teatro Lope de Vega de Sevilla, el histórico teatro, abre sus puertas.
0: Llegamos a las 8 y 18 de la mañana.
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0: Completamos el relato de la actualidad con el deporte. Javier Moreno, buenos días de nuevo.
17: Buenos días. Hoy me tienes que escuchar a la una, la jugada. Vamos a explicar todo esto de los límites salariales, que realmente son los límites de coste de plantilla, que hay mucha duda sobre esta confusión. No es el presupuesto de un club, no es lo que se gasta, es lo que se debería gastar. Es decir, mi plantilla cuesta 50 millones, pero el límite son 20, es un mecanismo...
7: jornal de la cuadrilla.
17: Exactamente, es lo que debería costar. Hay clubes que están gastando más de lo que deberían y es un mecanismo de control financiero que pone la liga. Si te estás pasando, te estás excediendo, pues tienes que vender, tienes que ganar margen. Todo eso lo vamos a explicar hoy a partir de la una de la tarde porque están los aficionados un poquito confundidos con esa información que ha ofrecido ayer Javier Tebas de la Liga. Lo vamos a aclarar en la jugada de Andalucía.
0: Vamos a estar pendientes. Llegamos a las 8:20, información local.

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1: Buenos días, Sevilla. La obra del cuarto tramo de la línea 3 Norte del Metro, la que pasa por la Ronda Histórica, mantiene los plazos previstos. Así lo confirma el consejero de Fomento. Se contempla que los trabajos comiencen el año que viene en este tramo, que es el más complicado, y está previsto que finalicen en 2030. Hoy, en el Ayuntamiento de Sevilla, Junta de Gobierno Local, se aprueba el anteproyecto para ponerle una cubierta al Auditorio Rocío Jurado. El alcalde de Annalcóllar pide a las administraciones celeridad para evitar que las cenizas del incendio de Niebla contaminen el pantano del Agrio. Otro alcalde, el socialista Francisco García, alcalde de Villanueva del Ariscal, ha presentado su dimisión y deja la política por el ambiente de crispación y de polarización, dice, en el municipio. En deportes, el Sevilla recibe al Valencia en el Sánchez Pizjuán y la Bienal. Anoche, el Mundo por Montera revivió en la Real Maestranza la ópera flamenca. Esta tarde, Sara Varas y la Tremendita, y mañana el Lope de Vega reabre sus puertas con Dorantes, 2 años y medio después de su cierre. El tiempo. Cielos poco nubosos o despejados en el día de hoy, temperaturas con pocos cambios. La máxima será de 34 grados en Morón, 35 en Écija, Lebrija o Sevilla, donde tenemos 20 grados. Vientos flojos de dirección variable y el tráfico. Isabel Campo, buenos días.
2: Buenos días, sin incidencias en las carreteras de la provincia. En el interior la circulación es intensa, en la ronda urbana norte, en ambos sentidos.
1: Y eso que ha vuelto, los niños han vuelto al cole. Bueno, pues las carreteras interurbanas de Sevilla registraron más de 5 millones y medio de desplazamientos en julio y agosto. Son los datos que aportaba la subdelegación del gobierno. Esto es un 1,5% más respecto al año pasado. 8 personas han fallecido durante estos 2 meses de verano en las carreteras, la mitad de ellas en autopista o autovía, ninguna motorista. Por cierto, 3 de los fallecidos iban sin cinturón. Cristina Nogales realiza las noticias de Sevilla en Canal Sur Radio.
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1: Las obras del metro no se retrasan, Isabel Campos.
2: La Consejería de Fomento mantiene los plazos previstos de los trabajos del cuarto tramo del metro, el que afecta a la Ronda Histórica, al igual que para la finalización de las obras de la línea 3 Norte. Así lo ha asegurado el consejero Mario Muñoz Atanet.
4: El Metro Sevilla está cumpliendo rigurosamente los plazos y estamos avanzando con la financiación que tenemos, financiación europea y también participación del Estado, y no hay ningún tipo de demora en la ejecución de las obras del metro.
2: Valorado en 160 millones de euros, este trazado desde el Hotel Macarena hasta la Ronda Histórica cuenta con 2 estaciones y se ejecutarán en torno en un periodo de 3 años que comenzará durante 2027.
1: Otras obras. Hoy tenemos Junta de Gobierno Local del Ayuntamiento de Sevilla y se va a aprobar el anteproyecto y el pliego de condiciones para ponerle una cubierta y para modernizar el Auditorio Rocío Jurado de la Cartuja.
2: El espacio está cerrado desde hace 3 años y ha sido objeto de varios incendios. El proyecto presentado por el promotor del Movistar Arena y el grupo Roosevelt contempla una cubierta, que es uno de sus pilares esenciales, así como la ampliación de su aforo hasta los 15.339 espectadores y una mejora de la acústica del auditorio en conciertos y espectáculos. La propuesta persigue generar un espacio multiuso para celebrar eventos culturales y deportivos.
1: Pues hablamos de otro espacio para la cultura, la Real Maestranza, que se estrenó anoche como espacio de la Bienal. Con el espectáculo coral El Mundo por Montera, la gala inaugural de la Bienal de Flamenco, desde la Plaza de Toros rendía homenaje al flamenco de ayer y de hoy, con voces de siempre como las de José de la Tomasa, José Mercé, y voces también de la vanguardia como Ángeles Toledano o El Perrete. Pues muy aplaudida la actuación de Martirio en ese recuerdo a los tiempos del cuplé de la ópera flamenca de hace 100 años. Hoy en la Bienal, la guitarra de Antonio Rey, el baile de Sara Varas en el Teatro de la Maestranza, la Tremendita en el Teatro Central y en el Teatro Lope de Vega. Mañana llegará la esperada reapertura de este templo de la cultura con el concierto de Dorantes. Años y medio después de su cierre, reabre Lope de Vega en el día de mañana, 8:25.
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1: El alcalde de Aznalcóllar, Juan José Fernández, alerta de que las cenizas del incendio de Niebla pueden contaminar el embalse del Agrio y de ahí pueden pasar al río Guadiamar. El alcalde pide a las administraciones que actúen rápidamente para evitarlo.
6: Ahora pide auxilio también, y ahí estamos los alcaldes, para pedir que se actúe rápidamente. Esas cenizas van a contaminar el pantano, y en el pantano hay peces y animales. Si esas cenizas llegan al río, que sepamos que los acuíferos y todo se va a contaminar. Lo vivimos hace 22 años y lo podemos vivir.
1: Por cierto, lo decía en la reapertura del Parque de Bomberos de Aznalcóllar, que va a dar servicio a también, además de Aznalcóllar, a Almadén de la Plata, al Castillo de las Guardas, el Garrobo, Gerena, el Madroño, el Real de la Jara o el Ronquillo. Y la mina de Aznalcóllar, apertura inminente, dice el Tribunal Superior de Justicia de Andalucía que se da un nuevo paso en el contencioso sobre esta adjudicación de la explotación de la mina. La causa estaba suspendida hasta que se resolviera otra causa relativa al concurso que la Junta promovió para adjudicar los derechos de explotación. Bueno, pues ahora se levanta esa suspensión. Más cosas, les contamos que el alcalde socialista de Villanueva del Ariscal, Francisco García, ha presentado su dimisión, ha anunciado que deja la política. Dice que el ambiente de crispación y de polarización en el municipio le parece insostenible.
2: El alcalde asegura que ha vivido situaciones muy difíciles desde que llegó a la alcaldía por la excesiva polarización que se vive en el municipio. Así lo explicaba en Canal Sur Radio.
7: Que la oposición haga crítica es lo normal, pero ya que se crea en el mismo contexto, en el mismo pueblo, se crea un ambiente de crispación, un ambiente de odio entre los mismos vecinos, tan feo y que al final no acaba ayudando a nada, porque al final se lleva a una destrucción.
2: Desde la dirección del Partido Socialista de Sevilla, su secretario general Javier Fernández en Canal Sur Radio descarta problemas internos, ha mostrado su apoyo a García.
8: Villanueva del Ariscal no hay ningún problema de estabilidad ni ningún problema interno. Hay un problema que, como bien ha manifestado el alcalde, un problema personal, un problema de salud mental y un problema de dificultad para poder seguir soportando la tensión que supone hoy por hoy llevar las riendas de un municipio.
2: La renuncia se hará efectiva en el próximo pleno municipal. Francisco García González abandona por completo la política, volverá a su puesto de enfermero en un hospital. En la localidad de unos 6.700 habitantes, el Partido Socialista tiene 7 de los 13 concejales del ayuntamiento y los 6 restantes están en manos del Partido Popular.
1: En Sevilla hay 50 municipios en alerta por la presencia del mosquito que transmite el virus del Nilo. Desde la Diputación, Gonzalo Domínguez, diputado de Servicios Públicos, ha anunciado que las campañas de fumigación y detección del mosquito van a durar todo el año.
9: El despliegue se va a seguir manteniendo tanto en cuanto sea necesario. Empezamos el primer año de junio a noviembre, ya hemos ampliado 1 de enero, 31 de diciembre en todo y cada uno de los contratos y además en este nuevo contrato, en este encargo de nuevo, las campañas no van a terminar. Las campañas empezarán el 1 de enero y terminarán el 31 de diciembre.
1: 8:28.
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1: Bueno, pues es uno de los titulares deportivos, claro, Javier Moreno, ¿qué tal? Buenos días.
11: ¿Qué tal? Buenos días, efectivamente, como dice la promo, el Sevilla abre a las 9 en el Sánchez Pizjuán la quinta jornada de Liga contra ese colista, el Valencia, que llega tras encajar 5 goles con el Barcelona y no conoce la victoria, es baja en el Sevilla Sanganté, entra marcado, bajas en el Valencia como Guido o Luis Rioja, el Betis juega con el Villarreal el lunes a las 9, podrá contra Pellegrini, con Abde y con Diego Llorente, que ya se entrena, se prueba con una máscara, recordamos que se rompió los huesos propios de la nariz en el partido contra el Real Madrid.
1: La Fundación Cajasol va a acoger este otoño, del 25 de septiembre al 26 de octubre, el ciclo El Club de los Poetas Andaluces, que va a tener a Becker como protagonista de la primera edición, un evento cultural. Y los 160.000 alumnos de la provincia de Sevilla, 11.000 menos que el año pasado, se enfrentan hoy a su segundo día de clase. ¿Y cómo le fue el primer día? Así se mostraban los más pequeños.
12: Sí, estaba súper nerviosa. Muchas ganas.
13: Sí, tengo ganas.
14: Primero y de primaria.
15: Y a mi profe, que la aprecio mucho, que me encanta el profe.
16: Para estar con mis amigos, que hace mucho tiempo que no los veo.
17: Ninguna gana. No, te voy a ser sincero.
1: Seguro que hoy va mejor. La máxima temperatura hoy en Sevilla, en Écija y en Lebrija va a ser de 35 grados.
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0: Abriendo tiempo de análisis y de tertulia en este viernes 11 de septiembre con Ángela Cañal. Muy buenos días, Ángela.
1: ¿Qué tal? Buenos días.
0: Con Javier Rubio. Buenos días, Javier.
2: Muy buenos días.
0: Y con José María de Loma. Buenos días, José María.
3: Hola. Muy buenos días.
0: Con asuntos bien interesantes sobre la mesa. Primero con ese informe del que hoy se hace eco. Bueno, nosotros hemos abierto hoy el informativo por ahí y se hace eco también. He visto y hemos repasado con Paco Ramón la prensa andaluza, o buena parte de la prensa andaluza, sobre el impacto del narcotráfico y las alertas de la Fiscalía sobre el impacto del narcotráfico en Andalucía, ampliando su radio de acción, cada vez más sofisticado, cada vez más violento y cada vez con más presencia del narco en nuestra comunidad, y también las declaraciones de apoyo a los guardias civiles muertos en Barbate y en Huelva por parte de la fiscal Peramato. Tenemos la ley de nietos, tenemos todo lo que está ocurriendo en Ceuta. La decisión del Congreso ayer de dar la nacionalidad, hablando de lo de la ley de nietos, al pueblo saharaui, de devolver, que decía Tessidi, la nacionalidad española al pueblo saharaui. Bueno, de todo eso vamos a hablar enseguida, y además hoy, les recuerdo, es 11S, se cumplen 25 años de los atentados en el World Trade Center y en el Pentágono y en Pensilvania, y lo vamos a repasar enseguida. Hacemos una pequeña pausa, repartimos suerte y comenzamos.
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0: Seguro que cuando le recuerde lo que les voy a contar ahora, usted se va a acordar, seguro, seguro, de dónde estaba, qué estaba haciendo y seguramente también con quién estaba. Porque lo que ocurrió tal día como hoy hace 25 años es de esos acontecimientos no que pasan a la historia, sino que escriben la historia contemporánea, la de hoy. Hace 25 años, déjenme que les lleve a Estados Unidos, por la mañana, muy temprano, a las 7:59, despega el vuelo de American Airlines 11, de Boston, con destino hacia Los Ángeles. Es el primer avión que será secuestrado aquella mañana.
9: Sean, it's me. I just want to let you know I love you and I'm stuck in this building in New York. A plane hit the building where a bomb went off. We don't know, but there's lots of smoke and I just wanted you to know that I love you always.
0: Es el mensaje que una mujer deja en el contestador automático de su marido. Es el último registro jamás de su voz. A las 8:46 ese vuelo 11 impacta contra la torre norte del World Trade Center. El presidente George Bush, que está en una escuela de Sarasota, en Florida, todavía no sabe que su nación va a vivir y va a ser víctima de un ataque coordinado. A las 9:03, el vuelo de United Airlines 175 impacta contra la Torre Sur. Entonces, el presidente recibe la confirmación de que Estados Unidos está siendo atacado.
10: Solamente se veía humo. Y más tarde, cuando aún había más humo, y el humo ha llegado hasta aquí, hasta nuestra casa, y los coches de aquí que están por las calles, pues se veía una como una cosita blanca encima, como si fuera hubiera habido algún volcán, ¿verdad? Y el sol también, se, en este lado de acá ya no lo veíamos. Y no se veía nada, simplemente se veía humo y más humo y más humo de allá de las torres.
0: El presidente Bush es informado formalmente de que el país está under attack, bajo ataque. Su jefe de gabinete, Andrew Carr, se acerca al presidente en el aula de la escuela. Y mientras el presidente se está dirigiendo a los alumnos, se acerca para comunicárselo al oído. Una imagen que también pasará a la historia de aquel día.
10: Solamente se veía humo. Y más tarde, cuando aún había más humo, y el humo ha llegado hasta aquí, hasta nuestra casa, y los coches de aquí que están por las calles, pues se veía una, como una cosita blanca encima, como si fuera, hubiera habido algún volcán, ¿verdad? Y el sol también, se, en este lado de acá ya no lo veíamos. Y no se veía nada, simplemente se veía humo y más humo y más humo de allá de las torres.
0: Todas las salidas de vuelos en todo el país, en Estados Unidos, se detienen. Se cierra el espacio aéreo nacional. A las 9:37 de la mañana, el vuelo de American Airlines 77 impacta contra el Pentágono, cerca de Washington. Bush ya se encuentra bajo un dispositivo de seguridad y es trasladado desde la escuela. A las 9:59 se derrumba la Torre Sur, 56 minutos después de haber sido alcanzada por el segundo avión. Es el primer rascacielos del World Trade Center que colapsará aquel día. A las 10 de la mañana el vuelo de United Airlines 93 se estrella en un descampado en Pensilvania. Los pasajeros se habían enfrentado a los secuestradores y consiguieron impedir la hazaña de que el avión alcanzase su objetivo para que el número de víctimas fuera el menor posible. A las 10:28 se derrumbó la Torre Norte, la segunda torre, casi dos horas después del primer impacto. Entonces, y a partir de entonces para siempre, las Torres Gemelas ya eran historia.
1: Se ha caído la segunda torre gemela, las torres gemelas son historia. 10:29 minutos de la mañana en Nueva York, también aquí en Washington, acaba de desplomarse la segunda torre gemela, la única que quedaba ya en pie, la primera que recibió el primer impacto del avión. Ahora mismo otra vez nube de humo, nube de escombros, humo amarillo, humo negro, todo Manhattan cubierto a nivel del suelo, no por el aire, cubierto por la humareda y por los escombros. Acabábamos de ver imágenes hace un momentito de la base de la Torre Gemela, y en esa base de la Torre Gemela había gente trabajando, había bomberos.
0: El presidente Bush se dirige entonces a la nación desde la Casa Blanca. Afirma que Estados Unidos perseguirá a los responsables de este ataque y anuncia que el país y sus aliados emprenderán una larga lucha contra el terrorismo.
2: Today, our fellow citizens, our way of life, our very freedom came under attack in a series of deliberate and deadly terrorist acts.
0: 2.977 personas murieron víctimas de aquellos ataques aquel día. 246 iban a bordo de los cuatro aviones siniestrados. 2.606 personas murieron en el World Trade Center de Nueva York y otras 125 en el Pentágono, en Washington. Aquel día, en Andalucía, era noticia la vuelta al cole, el inicio del curso de educación infantil y primaria. Había una alta tensión laboral en la bahía de Cádiz y también en Sevilla debido a los planes de reestructuración de los astilleros públicos integrados en el grupo Izar. Y se informaba de las habituales operaciones de rescate de pateras en las costas andaluzas durante aquel verano tardío. Ninguno nos acordamos en realidad de todo aquello.
2: This is a day when all Americans from every walk of life unite in our resolve for justice and peace. America has stood down enemies before, and we will do so this time. None of us will ever forget this day.
0: Nadie de nosotros olvidará jamás este día, decía el presidente Bush. En efecto, olvidamos todo lo que ocurrió aquel día hasta que ocurrió aquello, y aquello es lo único que recordamos la mayoría de nosotros, o casi todos, de aquel día. Emilio Casinello era entonces el cónsul general en Nueva York.
11: todos los hospitales, naturalmente, en plena alerta, han convocado a todos aquellos personas, el personal sanitario que estuviera de vacaciones o fuera, para que volviera a sus puestos. Y está el gobernador del estado de Nueva York, no lo ha declarado formalmente, pero ha dicho que estamos en una situación similar a un estado de guerra. Hay dos buques de guerra en el puerto de Nueva York y bueno, han pedido donantes de sangre. Están las entradas a Nueva York bloqueadas, ni los puentes ni los túneles, de manera que la situación es bastante preocupante. Es decir, es obvio que ha sido una tragedia de una escala notable.
12: Se han sucedido las condenas.
0: Don Emilio Casinello, le saludo 25 años después, cónsul y comisario desde aquí, desde la isla de la Cartuja en Sevilla. Muy buenos días.
13: Muy buenos días.
0: Muy buenos días, 25 años después. ¿Qué recuerdos tiene usted? ¿Cuál es el más vívido de los recuerdos que conserva de aquel día?
13: Ha preguntado el más tibio, perdón.
0: El más vívido, el más importante de los recuerdos que tiene de aquel día.
13: La verdad es que quizás alguna de las escenas de televisión que luego pues quitaron de la televisión. Ver saltar una pareja cogida de las manos desde 80 pisos es verdaderamente demoledor psicológicamente. Pero eso quizás fue para evitar que contribuyera al drama y al trastorno individual psicológico de la gente, lo suprimieron en la televisión oficial. Pero bueno, todo fue realmente ya una sucesión de una película dramática con un guión terrorífico.
0: ¿Dónde estaba usted cuando empezó el atentado, o cuando empezó a ser consciente de lo que estaba ocurriendo, y qué hizo en los momentos siguientes?
13: Te lo cuento. Yo salía de la residencia del consulado. Tenemos la residencia en la calle 63, esquina con Quinta Avenida. Y al llegar al coche oficial, el chofer, que la tenía aparcada en Quinta Avenida, me dijo: embajador, se acaba de estrellar una avioneta en una de las Torres Gemelas. Y desde luego estamos en perpendicular, Quinta Avenida con Broadway. Y se veía ya el humo, efectivamente, allá a lo lejos. Pensamos eso, qué torpeza del aviador estrellarse contra una Torre Gemela, creyendo que era un acto involuntario. En ese mismo momento pasaba una cosa curiosa, en carácter doméstico si quiere, pero que forma parte de lo que yo recuerdo de aquellos momentos. Es que mi mujer me cuenta que me dice: ha llamado nuestro hijo desde Madrid y me preguntaba si estábamos viendo la televisión. Le dije que a esas horas en Nueva York, que no llegaban a ser las 9 de la mañana, no se veía la televisión. Y dice: se acaba de estrellarse un avión, ya entonces parecía ser las cosas más claras, un avión en una de las Torres Gemelas. Yo salía entonces corriendo, vamos, me daba prisa para llegar entonces al consulado, que está en la 58 y cerca de la Tercera Avenida, en el piso 30 y el piso 31. Iba pensando si está abierta la torre de observación que se abre para los turistas en la Torre Norte. Seguro que ha habido víctimas españolas. Menos mal que no estaba abierta y no se encontró allí víctimas. Tardamos 3 horas casi en recibir al primer español que apareció allí por el consulado, pero venían casi todos del sur, y muchos de ellos, se quedaron estancados en Nueva York unos 3.000 españoles que habían hecho el check-out del hotel, no tenían medios para volver a...
0: ¿Cómo moverse o dónde salir? Claro. No tenían, claro. no tenían cómo salir de allí, porque estaba el espacio aéreo cerrado, y eso entonces, imagino que les daría mucho trabajo a ustedes en el consulado.
13: Bueno, claro, yo me acuerdo, la primera impresión fue ver el orden de los neoyorquinos para abandonar la ciudad siguiendo las instrucciones del alcalde.
0: Giuliani era el alcalde entonces, ¿no?
13: Giuliani, sí. Y entonces decidió que no podía transitar ningún coche particular ni otro tipo de vehículo. Y la verdad es que desde el piso 31 que llegué yo, cuando tenía mis oficinas, la salida, el cruce de los puentes, yo veía el Queens Bridge con esa riada de norteamericanos que sin componer el gesto volvían cada uno a su casa, era ya un primer espectáculo bastante especial, digamos. Es verdad que el motto de la New York Symphony Orchestra es: esto es Nueva York, espere lo inesperado. Bueno, pues más ajustado al motto no podía ser. Pero luego pues empezaron a llegar al consulado. Y un momento dado es que teníamos más de 300 personas metidas en el consulado, todas pidiendo hablar con España o que les dejáramos el ordenador para poder comunicar con su España. Pero hablar por teléfono muy insistente. Yo había intentado hablar con España, había intentado hablar con el Ministerio de Asuntos Exteriores inmediatamente para darle una primera noticia sobre lo que estaba pasando. Cierre del espacio aéreo, completamente bloqueo del puerto y del marítimo, estamos en una situación de guerra. Pero no conseguí hablar por teléfono con el ministerio, porque las antenas de la telefonía se habían caído con el edificio, con una de las Torres Gemelas. Y entonces, en medio de una especie ya de, si me protesta, porque no les dejábamos hablar por teléfono, y yo les insistía que no había forma de hablar por teléfono, una chica dijo: sí se puede hablar, yo acabo de hablar. Y dije: pruébalo. Dice: no, hay que llamar a cobro revertido. Es una cosa curiosa que resulta que llamé a cobro revertido a la Oficina de Información Diplomática, que en aquel momento la dirigía Alberto Aza, y efectivamente, porque el cobro revertido iba vía satélite y por lo tanto no tenía que utilizar las antenas. Es una extraña anécdota. Dejamos el consulado abierto más de una semana sin cerrarlo en ningún momento, día y noche. Hicimos guardias para tener siempre la posibilidad de acoger a alguien o dar respuesta. Acogimos en nuestra casa a dos chicas amigas jóvenes que se habían quedado en situación de tránsito hacia España interrupto. En fin, fue realmente muy muy emocionante desde el punto de vista del trastorno humano más grave.
0: Aquel ataque, claro, tenía mucho de simbólico. Siempre recurrimos, resulta un poco tópico quizá, pero también los tópicos prosperan a lo largo de un cuarto de siglo por algo, quizá porque son acertados en ocasiones. Aquel ataque, lo decía Bush en uno de las intervenciones o de las alocuciones cuando se dirigía a la nación, han atacado nuestro modo de vida. Y eso tenía mucho de simbólico, aquel ataque al World Trade Center, al corazón financiero o al corazón económico de Estados Unidos y de alguna manera era también del resto del mundo occidental, ¿verdad?
13: Efectivamente, creo que se ajusta la verdad decir que realmente habían atacado al modo de vida, no solo de los americanos, yo creo que más bien era el modo de vida occidental, el mundo como habíamos planteado la estancia de los hombres en esa época, después de la ilustración francesa. Pero efectivamente sí que lo que pretendía era alterar y trastornar el mundo de vida. Era una ciudad también que quizás multiplicó los efectos porque decía un profesor universitario norteamericano, Edward Malefakis, que aquí era una ciudad mundial. El ataque se había producido vía Nueva York al mundo. Era una ciudad mundial. Por otro lado, permítame añadirle que Diez Canedo, gente del exilio español, intelectuales españoles que transitaban por Nueva York, decían que aquello era un conciliábulo gigante de rascacielos. Había 4.400 rascacielos, y había siempre la contribución de algún intelectual también metido en el mundo de la arquitectura que decía que era una catástrofe de ciudad, pero era una catástrofe bellísima. Y bueno, una de las cosas también que quizá me interesaría hacer notar es que yo creo que vivimos aquel drama humano con una falsa intimidad que produce la televisión. Sí, todos parece ser que hemos participado en él porque lo hemos visto en las pantallas de televisión, la imagen. Pero la verdad es que los que estuvimos allí directamente lo resentimos de una forma muy, muy multisensorial, digamos, ¿eh?
0: Ahora que dice lo de multisensorial, una de las crónicas que hemos escuchado y que hemos rescatado hablaba del humo que se apoderó del World Trade Center y de Manhattan, del centro, de toda, o casi toda Nueva York, y me dice que era una experiencia casi multisensorial, como olía, por ejemplo, Nueva York.
13: Bueno, es verdad, pero que además solamente olía, sino que aparte del olor, cambió el viento y de repente ya fue mucho más fuerte, que nos vino hacia el norte de Nueva York, de la punta sur de Manhattan, donde están los rascacielos, ceniza. Respiramos bastante ceniza. Había un otro interesante, alguien que en artículos de aquella época dijo que habíamos tenido una comunión urbana con las víctimas, que habíamos aspirado sus restos. Una frase muy dramática, muy trágica, pero en parte pudiera ser biológicamente que así fuera. Que así fuera.
0: Y la ciudad esa. Y 25 años después, ¿eh? 25 años después, ¿en qué se parece o en qué se diferencia la sociedad norteamericana o estadounidense de entonces, después del atentado o a raíz del atentado, de la sociedad estadounidense de ahora?
13: Hombre, en un estudio sociológico le puede decir usted que todas sociedades en 25 años cambian. Uh-huh. Todas sociedades dinámicas, abiertas, y por lo tanto ha cambiado muchísimo. Hubiera pasado el ataque a las Torres Gemelas. Y yo creo que más bien esta ciudad en Nueva York. Nueva York decían que le pasa... Es una ciudad de comienzos, de segundas oportunidades y de redención, decía un comentarista en New York Times. Y yo creo que tuvo que asimilar aquello, pero lo ha integrado ya en su historia, sin que yo creo que hoy mismo sea determinante, excepto que, claro, aquello desencadenó el gran trauma de Irak, y fue lo que ha cambiado la geografía, la geopolítica del mundo, sobre todo en tanto Medio Oriente, pero en realidad en un enfrentamiento entre una forma de concebir la vida y otra. Nueva York, por cierto, es cuando decía que era una ciudad mundial, me encuentro aquí con datos que de repente me vienen en la cabeza. Tiene 191 embajadas y 106 consulados. Pero lo que cuando me hablan de qué ha cambiado, lo que sí cambió inmediatamente, y se lo puedo decir como cónsul general de español, es que se multiplicó por dos el número de testamentos que empezó a hacer el consulado. Es curioso, sí.
0: Qué curioso, qué curioso. Don Emilio Casinello, señor embajador, señor comisario, muchísimas gracias por atendernos esta mañana, por recordar con nosotros, hacernos recordar y contarnos cosas que no sabíamos de aquel día de hace 25 años. Le mando un saludo y le deseo que tengan muy buen día.
13: Muchísimas gracias. Ya saben ustedes que Sevilla es uno de mis grandes recuerdos de mi vida. Sí. Y que, como decía el comisario danés, que era el jefe del Colegio de Comisarios, sin duda fueron los mejores años de nuestra vida.
0: Sin duda.
13: Pues muchas gracias.
0: Aquel 92 que transformó la ciudad de Sevilla, sí señor.
13: Han pasado más años.
0: Sí, han pasado más. Le mando un abrazo.
13: Muy bien. Bueno, pues nada, muchas gracias. Y hasta otra vez.
0: Hasta otra próxima ocasión.
13: Lo mismo me acerco por Sevilla porque va a haber alguna celebración de Reyes Magos.
0: ¿Ah?
13: Y yo fui, como sabe usted, Baltasar en el 92.
0: Pues aquí será bienvenido, ya lo sabe, le esperamos.
13: Muchas gracias.
0: Un saludo.
13: Hasta luego.
0: Decía el señor Casinello, un atentado, un ataque contra el modo de vida occidental, un ataque contra el mundo que vivimos muy íntimamente gracias a la televisión. También aquí, en Canal Sur Televisión, donde la voz de Paco Gamero, seguramente la recuerdan y le suene, era él quien apareció en la televisión para contarnos lo que estaba pasando al otro lado del Océano Atlántico.
14: Atención, hemos visto uno de los impactos que nos llega, insistimos, desde la televisión americana, creo que ha sido la ABC la que nos estaba mostrando esa imagen.
15: Y en estos momentos han cerrado todas las comunicaciones con la isla de Manhattan, los puentes, los túneles.
14: Ese es el momento en que impactaba el segundo.
0: Y que vivimos más íntimamente aún, si cabe, aquí en la radio con Jesús Vigorra y con Valentín García.
14: Canal Sur Radio, Andalucía Información, contando esta tarde inexplicable, inesperada, con los atentados terroristas que se han cometido en Nueva York y Washington. Valentín García.
16: Pues no es fácil ordenar todas las noticias que nos van llegando, Jesús, porque algunas de ellas todavía están por confirmar. De todas maneras, Yasser Arafat, el presidente de la Autoridad Palestina, ha intervenido en televisión, ha enviado sus condolencias a Estados Unidos. A Estados Unidos dice que está en estado de shock y que no se lo puede creer. Según el FBI, añadimos que un nuevo avión secuestrado se dirigía al Pentágono, información que llega en medio de toda la confusión y en el caso que supone este acontecimiento. Hay también algunas informaciones que hablan de que el aeropuerto de Los Ángeles, uno de los aeropuertos más importantes del mundo, podría estar ardiendo, así como un mall. Un mall es un
0: centro... La inolvidable voz de nuestro querido Valentín García, desde aquí, de este estudio, Valentín García, de Canal Sur Radio. Quiero preguntaros a vosotros, antes de que lleguemos a las 9 de la mañana, en estos 4 minutos, empiezo por ti, si te parece, José María, ¿cómo recuerdas aquel día de hace 25 años?
17: Bueno, pues lo personal, yo estaba ese día comiéndome un menú del día con compañeros del periódico y de pronto pues empezamos a recibir noticias. Yo me acuerdo que me llamó mi madre con una gran inquietud, dijo eso también de, oye, parece una avioneta, tal, mucha gente lo estaba viendo en directo, claro, en los telediarios. Y bueno, salimos rápidamente de allí y nos fuimos para el periódico, para trabajar y para seguir ese día y los acontecimientos con mucha incertidumbre, ¿no? Los acontecimientos que cambiaron el mundo.
0: ¿Con qué te quedas? ¿Cómo lo recuerdas, Ángela? ¿Y con qué te quedas de todo eso?
18: Pues yo estaba en un almuerzo, claro, era la hora, eran las 3 de la tarde por ahí, más o menos en España, en un almuerzo de trabajo, y como José María, pues la idea de una avioneta, después dicen que un segundo avión, ya resultaba inverosímil completamente. Que hubiera un primer impacto y después otro más, y recuerdo aquella jornada con una sensación absoluta de perplejidad y de shock y de mucha preocupación, porque además yo tenía una amiga que es compañera de Canal Sur Televisión que estaba allí, bueno, dos amigas estaban allí. Y claro, hasta que las localizas y sabes que están bien, porque ellas estaban de turismo, con lo cual que estuvieran cerca de las Torres Gemelas era realmente imposible,
0: era muy,
18: ¿no?
0: Muy probable, claro.
18: Y bueno, finalmente en este caso no hubo ningún... No les pasó absolutamente nada, pero con perplejidad, y la verdad es que la sensación de perplejidad creo que nos ha acompañado en estos 25 años uh-huh. En muchísimas situaciones. Tú lo has dicho en el arranque del programa, se ha escrito la historia a partir del 11S de muchísimas maneras. Nuestra sensación de la seguridad, las mentiras que acompañaron a la guerra de Irak, que fue después del 11S, la ciberseguridad que nos ha privado en muchos sentidos de más libertad y de algunos derechos, e incluso en España el 11M seguramente no se entendería sin el 11S.
0: Javier.
19: Pues yo estaba en casa, teníamos un televisor pequeñito en la cocina, mi hija la mayor tenía 3 años, estaba dándole de comer o había terminado de comer. Yo venía de poner un examen de recuperación de septiembre en la facultad donde tú precisamente estudiabas. Tú no tenías que
0: todavía
19: examinarte
0: no,
19: en septiembre
0: no.
19: porque eras un alumno brillante. Y muchas sí, gracias. Fue ese impacto, esa imagen impactante, ¿no? Del televisor, qué está sucediendo. Después, recuerdo el telediario aquel que no acababa nunca, que mantenían la conexión abierta
0: toda la tarde, toda la tarde y hasta la noche.
19: Y la sensación cuando salí a la calle, después de haberme empapado, pues eso, no sé, 2 horas, entrábamos a las 4:30 así, salí a la calle y vi que todo seguía igual, era como el comienzo del Aleph de Borges.
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3: Vienen escuchando la actualidad, van a seguir con ella, con el repaso constante a la actualidad aquí en la mañana en Radio Andalucía Información, la de este 11 de septiembre, viernes. Alejandro Martín nos espera en la DGT, enseguida los titulares de la jornada. Echaremos también un detallado vistazo a los mapas meteorológicos. Alejandro, DGT, buenos días.
5: Muy buenos días, arranca ya esta jornada y mucha precaución, van a encontrar dificultades en la salida de Granada en la autovía A92 en el entorno de Alfacar y también a su paso por Peligros. Se complica también en Granada la GR30 en Maracena y Chana en ambos sentidos de la marcha. Tráfico lento en Málaga, en la autovía 7 en San Pedro de Alcántara en ambas direcciones y también a su paso por Calahonda y Fuengirola, todo ello dirección Marbella. Y por último, precaución ya si van a circular en la provincia de Sevilla, en la ronda SE30, en los entornos de Puente de Centenario y Los Bermejales, todo ello hacia la autovía A49.
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3: El rey asiste hoy en la base militar de Rota a un homenaje a las víctimas del atentado del 11S. Se cumplen 25 años. Inaugura además el centro Base Forum, que muestra la evolución de la localidad gaditana desde la apertura de esa base. Un anciano ha muerto atropellado en la A92 en Almería, mientras en Mijas, en Málaga, otra persona ha muerto y tres están heridas en otro accidente de tráfico. Han chocado frontalmente dos vehículos. Caso Luca en Almería. La juez instructora cita hoy a la madre del pequeño de 4 años muerto violentamente a una exploración forense de su estado de salud mental. Su entonces pareja, supuesto autor del crimen, acudirá el lunes. El Ayuntamiento almeriense de Lubrín, del PSOE, ofrece un centro de menores para acoger a una veintena de niños y adolescentes llegados a Ceuta. Entre tanto, un aparatoso incendio ha arrasado 40 chabolas junto a las naves del Tarajal, en la ciudad autónoma. Cientos de migrantes han sido desalojados. Se investiga ahora si ha sido un accidente o si ha sido un incendio intencionado. El presidente de la Junta preside hoy en Granada la apertura del curso académico 2026-2027 de las universidades andaluzas. Hoy la Vuelta a España llega a Málaga. La 19ª etapa de la Vuelta transcurre entre Vélez, Málaga y Estepona. Tiene un recorrido de 210 kilómetros. Y la Catedral de Granada recupera hoy su actividad habitual después del obligado cierre por los terremotos del pasado agosto. Reabre a las visitas turísticas, recupera también su programación cultural. Isabel Escribano, Agencia Estatal de Meteorología. Se van recuperando los termómetros, volveremos a registros altos durante este fin de semana. Buenos días.
22: Buenos días. En Andalucía hoy las temperaturas máximas registrarán cambios ligeros. Alcanzarán 29 grados en Málaga, 30 en Almería, 31 en Cádiz y Granada, 32 grados en Huelva y Jaén y 35 en Córdoba y Sevilla. Seguirán subiendo de forma progresiva hasta principios de la próxima semana. Los cielos en general estarán poco nubosos, con intervalos de nubes bajas que podrían ir acompañadas de lloviznas ocasionales en la vertiente mediterránea. Durante el fin de semana el ambiente será estable y los vientos soplarán flojos variables. Soplará el levante de moderado a fuerte en el área del estrecho, sin descartar rachas ocasionalmente muy fuertes en zonas expuestas. Es una información de AEMET.
3: Vamos a contarles todo lo que ocurre en esta mañana de viernes, 11 de septiembre, 25 años de los atentados en Nueva York.
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3: Precisamente hoy viernes 11 de septiembre el rey visita la localidad gaditana de Rota, va a acudir a la base naval, a la base militar, a un homenaje a las víctimas del atentado terrorista cuando se cumplen esos 25 años, 25 aniversario. Luego va a inaugurar un centro museístico, Base Forum, donde se plasma en ese museo la evolución de Rota, del municipio gaditano de Rota, tras la llegada de la base norteamericana. Mónica de Ramón.
24: La base naval conmemora de forma tradicional el aniversario del 11S con actos solemnes organizados por militares de Estados Unidos y España. Este año se cumplen 25 años y el acto estará presidido por el rey. Felipe VI asistirá también a la apertura de Base Forum, concebido como un espacio para conocer la evolución de Rota en los últimos

0: Atractiva con elementos curiosos y para mostrar la historia reciente de Rota.
1: ...11 de septiembre... una fecha que ha quedado marcada en cada uno de nuestros calendarios vitales desde septiembre de 2001... es el día de los atentados terroristas contra las Torres Gemelas de Nueva York. Se cumplen 25 años de un momento que cambió la seguridad y la lucha contra el terrorismo en todo el mundo. Desde entonces todo cambió. Beatriz Galeano.
2: Este sonido, el de las ambulancias, los bomberos, la gente corriendo llena de polvo, las torres derrumbándose como si fueran de plastilina.
3: ¡Se ha caído, tío!
2: Y las siluetas de los aviones atravesando las Torres Gemelas están en la memoria de miles de millones de personas en todo el mundo.
4: Today, our fellow citizens, our way of life.
2: Hoy nuestros ciudadanos, nuestra forma de vida, nuestra libertad fueron atacadas con una serie de actos terroristas, deliberados y mortales. Las víctimas estaban en aviones o en sus oficinas, decía George Bush, presidente de Estados Unidos, consciente de que su país estaba siendo atacado. El 11 de septiembre de 2001, cuatro aviones comerciales fueron secuestrados por miembros de Al-Qaeda y utilizados para atacar las Torres Gemelas.
5: Se ha estrellado un avión de las Torres Gemelas.
2: En los primeros momentos parecía un accidente de avión, sin más, pero el segundo impacto, solo 17 minutos después del primero, cambió por completo esa primera impresión. ¡Fuera, fuera, rápido!, gritaban los bomberos a los trabajadores de la zona. Se han cumplido 25 años de estos atentados. En este cuarto de siglo el mundo se ha transformado. La seguridad y la lucha contra el terrorismo se han convertido en prioridad mundial. Ha crecido la islamofobia y los controles en los aeropuertos y las fronteras se han vuelto más intrusivos y estrictos. Los expresidentes Bush, Clinton y Obama van a asistir hoy a la ceremonia de homenaje en la Zona Cero y Donald Trump acudirá a una acto en el Pentágono. El memorial por las 3.000 víctimas mortales incluirá este año por primera vez a las más de 9.000 personas que perdieron la vida por la exposición al polvo tóxico.
1: El acto central en Nueva York para conmemorar este viernes el 25 aniversario de estos atentados, atentados del 11S, atentados del 11 de septiembre de 2001, dejaron 3.000 muertos, como nos recordaba Beatriz Galeano, marcaron ese antes y después en la historia de Estados Unidos. En realidad, marcaron un antes y un después en la historia de nuestro mundo. Se lo contamos aquí en la mañana en Radio Andalucía Información.
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1: Estamos en Almería. La Unidad de Valoración Integral de Violencia de Género hoy va a evaluar si la madre del pequeño Luca, que como recordarán apareció muerto el pasado mes de diciembre en una playa del municipio almeriense de Garrucha, actuó como consecuencia de posibles malos tratos recibidos por parte de su pareja, el que se cree que es el autor material de ese crimen. Ana Torregrosa.
7: La mujer que está investigada en el caso de la muerte violenta de su hijo de 4 años va a ser examinada por la Unidad de Valoración Integral de Violencia de Género en el Instituto de Medicina Legal de Huerca Lovera, donde también su pareja está llamado a acudir este próximo lunes. El hombre, acusado igualmente en el caso del pequeño Luca, ya ha sido trasladado desde la prisión de Albolote al almeriense de La Cebuche para facilitar esa comparecencia del lunes. La juez que lleva el caso también ha pedido a los servicios sociales comunitarios Levante Sur que remitan al tribunal las conversaciones mantenidas el 3 de diciembre de 2025 con los teléfonos de los sospechosos, así como quién intervino en esas llamadas. Se quiere reconstruir el flujo de llamadas e interacciones que los investigados tuvieron durante el día del crimen. El pequeño Luca murió el pasado 3 de diciembre de forma violenta. La investigación intenta determinar el papel de la madre del menor y de su pareja sentimental, quienes trasladaron el cuerpo del niño ese mismo día a un antiguo búnker situado junto a la playa de Garrucha, donde fue posteriormente localizado.
1: Sobre la carretera, 2 accidentes mortales en las últimas horas, uno en Mijas, en el término municipal de Mijas, en la provincia de Málaga, una persona ha fallecido y hay otras 3 que están heridas. Ha sido, María Jesús Saiz, un choque frontal entre 2 vehículos.
8: El fallecido es un hombre de 54 años y entre los heridos se encuentra un niño de 2 años, una

0: mujer de 26 y otro hombre de 53. El accidente tuvo lugar en la carretera A70-53, que une Mijas y Alhaurín el Grande, en el kilómetro 7. Según informa el servicio de emergencias, varios testigos alertaron de un choque frontal entre una furgoneta y un turismo sobre las 10:15 de la noche. Los servicios sanitarios trasladaron los heridos al Hospital Costa del Sol.
1: Y en Almería, también un accidente mortal. Anoche, un hombre de 79 años moría atropellado en la autovía 92 a la altura de Vélez Rubio. Estamos de nuevo contigo, Ana Torregrosa.
2: El atropello tenía lugar poco después de las 10 de la noche de este jueves en el kilómetro 108 de la autovía A92 a su paso por Vélez Rubio, en el norte de la provincia almeriense. Unos momentos antes de este atropello mortal, el Centro Coordinador de Emergencias recibió varias llamadas de conductores alertando de la presencia de un hombre que estaba transitando por la carretera de forma desorientada. Tras el atropello se desplazaron rápidamente hasta el lugar efectivos de la Guardia Civil, Protección Civil y los servicios de emergencias del Servicio Andaluz de Salud, pero este hombre de 79 años ya había fallecido.
1: Y en Ceuta esta noche ha regresado la tensión.
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1: Se ha registrado un aparatoso incendio que ha arrasado unas 40 chabolas junto a las naves del Tarajal, en la playa del Tarajal. Ha obligado a desalojar a cientos de migrantes, de los que entraron en los pasados días 30 y 31 de julio en la ciudad autónoma. No ha habido heridos. Ahora se está investigando si se ha tratado este fuego, este aparatoso incendio, de un accidente o bien, María José Marín, ha podido ser intencionado.
4: Buenos días. Decenas de migrantes se encontraban en este campamento improvisado que han tenido que abandonar precipitadamente para huir de las llamas. Han permanecido a los lados de la carretera con el susto en el cuerpo. Hasta la zona se han desplazado efectivos de bomberos, además de Policía Nacional y Policía Local y militares, que han establecido un perímetro de seguridad para impedir que otras personas se aproximaran mientras continuaban las labores de extinción.
5: Está llena de humo dentro.
6: ¿Así?
5: Todo el campamento este. Y eso llega hasta el fondo del callejón este.
4: El incendio de grandes dimensiones ha arrasado 40 chabolas construidas principalmente con plásticos, sin que las llamas hayan alcanzado las estructuras de las naves. En paralelo, este jueves también en Ceuta ha habido una nueva manifestación a raíz del resultado de los informes desclasificados por Moncloa. Los ceutíes han centrado sus protestas en esta ocasión contra el delegado del gobierno, Miguel Ángel Pérez, quien compareció en rueda de prensa para decir que no sabía nada de la entrada masiva porque no hubo comunicación ni alerta oficial. Lo acusan de mentir y piden su dimisión. Los manifestantes han marchado desde la Plaza de África junto a la sede del Ayuntamiento de Ceuta para continuar por las calles más céntricas y terminar ante la delegación del Gobierno.
1: 9 y 14 minutos, 9 y 14 de la mañana. En Huelva, entre tanto, la jueza ha decretado el ingreso en prisión sin fianza para los tres detenidos como supuestos autores del tiroteo mortal del pasado agosto en Isla Cristina. Murieron tres personas, un joven de 16 años, un adolescente de 16 años y dos mujeres, madre e hija, una de ellas, la más joven, embarazada. Y además otras dos personas resultaron heridas en ese tiroteo en Isla Cristina. A los detenidos se les atribuye tres delitos de asesinato, un delito de lesiones dolosas al feto con resultado de muerte, un delito de pertenencia también a grupo criminal, lesiones y homicidio en grado de tentativa. La jueza ha levantado, por cierto, este jueves el secreto de sumario. Los tres detenidos, los tres son hombres, tienen entre 24 y 36 años. El tiroteo que acabó con la vida de esas tres personas estaría relacionado con una lucha entre clanes, con una rivalidad entre clanes, relacionado además a otro con otro tiroteo del 10 de septiembre de 2024 en el barrio de Torrejón. En ese tiroteo murió una persona y otras dos resultaron heridas. Y en Jerez, estamos también en Jerez, hay cinco detenidos en una operación, Pablo Cosano, contra el narcotráfico.
7: La operación ha sido de madrugada.
8: La apertura delante. La apertura de los primeros.
9: Creo que hay un sitio. ¡Policía! ¡Policía! ¡Policía!
7: Es el momento en el que con un ariete agentes de la Policía Nacional echan abajo la puerta de un piso de Jerez en una acción que ha permitido detener a 5 personas acusadas de vender cocaína a domicilio. Se ha tratado de una segunda fase de la operación Retorno iniciada en julio por agentes de la UDICO. En la vivienda se ocultaba y almacenaba la coca que se distribuía a clientes que llamaban por teléfono. En el registro se han localizado drogas y efectos relacionados con la preparación de las dosis.

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1: Agustín Ruiz Robledo es catedrático de Derecho Constitucional de la Universidad de Granada y tiene la amabilidad de atendernos esta mañana para tratar de arrojar algo de luz sobre este asunto de la ley de Nieto. Señor Ruiz Robledo, muy buenos días.
2: Buenos días, Juan Carlos.
1: Y muchas gracias por acompañarnos. Bueno, el Tribunal Supremo anunció ayer o hizo públicos ayer los argumentos que le llevaron a anunciar el martes la suspensión cautelar del derecho a votos de quienes habían obtenido la nacionalidad española gracias a esta conocida como Ley de Nietos. Y ve en esta norma y en esta instrucción un peligro fundado, real y serio de que podría afectar a la objetividad y a la transparencia de los procesos electorales, de las elecciones. Y le quiero pedir opinión y criterio a usted sobre este asunto.
2: Pues yo, si me permite, Juan Carlos, lo primero que me llama la atención al leer las portadas y las decisiones hoy de los periódicos es que estamos en un país extraño, ¿no? Porque una cosa tan técnica sobre si una instrucción de una dirección general respeta o no una ley y sobre si la Junta Electoral puede revisar esa decisión, se acaba convirtiendo en un problema de izquierda y de derecha, ¿no? Uh-huh. Eso es lo primero que me sorprende a mí, ¿no?
1: Dicho esto, es lo de la famosa politización de la justicia.
2: Sí, ¿no? Y que como no sabemos por qué, parece que beneficia al PSOE que haya nuevos votantes, pues cualquier decisión que pare esos nuevos votantes ya se convierte en una decisión de derecha y al revés, ¿no?
1: De hecho, en el voto exterior, en las últimas elecciones, el partido más votado fue el Partido Popular, si no me equivoco.
2: Sí, bueno, sobre todo en Madrid, porque en la elección del 2023, el último escaño de Madrid, el número 33, estaba muy dudoso. Y el voto exterior le acabó dando ese voto al Partido Popular. Pero no sabemos si ya hay 400 y pico mil nuevos electores en el extranjero, si de aquí a final de año se incorporan otros tantos, no sabemos qué puede pasar, ¿no? Pero con independencia de que los partidos lo sabrán mejor que nosotros, ¿no? Si la derecha está diciendo que ese incremento beneficiará a los partidos de izquierda, pues su estudio sociológico tendrá, ¿no? Uh-huh. Yo me hago esta reflexión previa, ¿no? Que a mí me parece que un país que, no sé, es que uno no puede dar opiniones técnica, porque enseguida son de izquierda. Pero en fin, volviendo a mi artesanía del derecho, el problema básico es el siguiente. Y es que la ley de Nieto daba que todos sabemos que es la ley de la memoria histórica del 2022, en su disposición adicional octava, permite que adquiera la nacionalidad española todos aquellos hijos y nietos de los exiliados. Bien, ¿cómo se hace eso? Pues hay que ir a un consulado y decir, oiga, yo soy un hijo y un nieto de exiliado. Pues dé usted alguna prueba, ¿no? Uh-huh. Bien. Para conseguir eso, la Dirección General del Registro dijo, se presumirá que son exiliados todos aquellas personas que abandonaron España entre el 18 de julio de 1936 y el 31 de diciembre de 1955. Y no me pregunto usted por qué esa fecha, porque he intentado enterarme en internet y no acabo de encontrar qué pasó exactamente en el año 55, ¿no? Pero bueno, seguro seguiré buscando porque habrá alguna razón. Uh-huh. El caso es que lo que era una cuestión de prueba, si su padre o su abuelo salió por motivos políticos, se transforma por una instrucción en una cuestión exclusivamente de salir de España. Es decir, que la instrucción cambia los términos de la ley. Y además, me atrevería a decir con cierto cinismo, porque en su preámbulo dice para ser conforme al espíritu de la ley. Pero si la ley lo que exige es que se vayan los extranjeros. Perdón, que se fueran al extranjero por motivos políticos. Si además Ciudadanos intentó una enmienda diciendo todo el que haya salido de España y fue rechazado. Es decir, que tenemos aquí un problema técnico y es, a mi juicio, de una forma clara y evidente, una instrucción de una dirección general que no respeta una ley.
1: Claro, a esto es a lo que se refieren los 5 de los 6 magistrados de la Sala de lo Contencioso Administrativo, claro, cuando coinciden en que esa disposición del Ministerio de Justicia, que permite esas nacionalizaciones, no parece ajustarse, que eso es lo que dicen, a lo previsto por la Ley de Memoria Democrática. Este es el argumento, digamos, que emplean esos 5 magistrados.
2: Efectivamente. Sí, esto se llama el principio de jerarquía, ¿no? Es decir, que un sargento no puede cambiar la orden de un general, ¿no?
1: Y eso
2: ni siquiera fue el gobierno, ¿no? Fue una dirección general, ¿no?
1: Y eso provocaría un daño irreversible.
2: Dirección General de Seguridad Jurídica. ¿Perdón?
1: ¿Eso provocaría un daño irreversible en los procesos electorales, como alegan los recursos de Justicia Europea y de Vox?
2: Vámonos al caso. El daño irreversible supone que personas que no tienen derecho a voto, realmente, van a votar en las próximas elecciones. Entonces, por eso se suspende cautelarmente. Ajá. Ahora bien, lleva toda la razón el ministro Félix Bolaños cuando dice, oiga, este es un tema esencial, resuelvan ustedes con rapidez. Ajá. Porque, desgraciadamente, este tipo de asuntos contenciosos en el Tribunal Supremo, pues se le va entre 15, 16 meses, 2 años, ¿no? Entonces, si van a tardar eso, seguro que vaya elecciones en medio. Claro. Entonces, hay que pedirle al Tribunal Supremo, vamos, yo es que casi lo hubiera pedido, no pierdan ustedes el tiempo en medidas cautelares, vayan al fondo del asunto lo más rápidamente posible, ¿no? Porque la medida cautelar en sí retrasa la decisión de la sentencia, porque tuvieron que tener una audiencia pública, tuvieron que reunirse, tuvieron que decidir sobre esa medida cautelar, ¿no? Pero una vez dicho eso, la medida cautelar es lógica. Es lógica porque si se celebran las elecciones y después dictan sentencia diciendo que efectivamente que Justitia, ¿no?, y Vox tenían razón, será una sentencia sin efecto, porque ¿cómo van a anular unos votos que no se sabe a qué partido han ido? Así que la medida cautelar es razonable, pero mucho más razonable es que, por favor, que dicten sentencia lo más rápidamente posible.
1: Ahí he dicho que eran 5 de 6 magistrados. Hay un voto particular, una magistrada, sí, que considera, primero, que se está privando a estas personas del derecho que les corresponde por razón de su nacionalidad, que ya han obtenido o están en trámite de obtener por esta vía, y considera también que sus colegas se exceden cuando cuestionan esta instrucción de justicia, cuando dicen que esto no parece ajustarse a la ley, porque le parece a ella más propia esa conclusión del fondo del asunto, como usted dice, que de una medida cautelar.
2: Sí, es que la cuestión es absolutamente técnica de este pleito es muy complicada. Intentaré a ver si soy capaz de explicarlo. La instrucción claramente es contraria a la ley. Uh-huh. Pero aquí no se está discutiendo eso en primer momento. Lo que se está, es decir, no se está discutiendo la nacionalidad de una serie de personas que pueden tener el derecho o no. No se está discutiendo eso. Lo que se está discutiendo es el momento posterior en el que esas personas ya tienen la nacionalidad.
1: Claro.
2: Y ahora, si la Junta Electoral puede revisar si los nacionales españoles, esos nacionales españoles, pueden votar o no. Es decir, es un momento posterior. Entonces, la Junta Electoral dijo por mayoría en su momento, el 16 de julio, dijo, a nosotros no nos corresponde determinar si esos españoles han adquirido la nacionalidad de forma correcta. Nosotros, como ya son españoles, no podemos discutir.
1: Entonces, la Junta Electoral se inhibe.
2: Sí, bueno, se inhibe, rechaza el recurso.
1: Rechaza el recurso,
2: la Junta,
1: sí.
2: La Junta Electoral dice, oiga, si son nacionales, nosotros no podemos discutirlo, ¿no? Claro.
1: Eso, pero entonces, eso también tiene de su esas lógica. Personas que han, claro, aquí hay, por ejemplo, hemos dicho que había 2,5 millones de solicitudes, de las cuales no sé si eran 570,000, ya habían sido respondidas de forma favorable. Son 570,000 personas, o casi 600,000, o las que sean, que ya han obtenido la nacionalidad. Y la Constitución española dice que si tienes la nacionalidad española, tienes derecho a voto. Estas personas entonces, cautelarmente tienen suspendido ese derecho al voto.
2: Sí, bueno, Juan Carlos, es un, po- pelín más complicado. No es directamente la Constitución la que dice que todo nacional español tendrá el voto, es la ley electoral.
1: La ley electoral,
2: sí, porque
1: perdón, sí.
2: Podríamos, es que es un matiz muy importante, porque hay algunos teóricos un poco locos, empezando por mí mismo, que pensamos que la ley electoral podría poner algún requisito a los españoles para votar, por ejemplo, haber vivido alguna vez en España. Eso es una medida que tiene muchos estados democráticos, sí. Uh-huh. Pero, en fin, creo que eso sería abrir otras vías. Vamos a centrarnos un poco en la resolución, porque además se está diciendo, se está privando de voto, usted acaba de decirlo ahora mismo, a 500.000 personas. No exactamente así. Lo que ha dicho el Tribunal Supremo ha sido, se podrá recobrar esta suspensión a todas aquellas personas que demuestren que son hijos o nietos de exiliados. Es decir, que lo que tiene que hacer ahora los consulados es, primero, tramitar las nuevas solicitudes, esas que están estudiando, ver si son hijos de exiliados o no, y luego, las que ya están concedidas, mirar si tienen esos origen en el exilio. Es decir, que una persona en Buenos Aires que presentó su solicitud y venía con una carta de depuración, por ejemplo, ¿no? El maestro Pepe tal queda depurado y yo soy nieto de ese maestro, en cuanto el registro consular lo vea, automáticamente se le da el derecho. Es decir, que el Tribunal Supremo ha sido muy respetuoso, no se le está privando a todos. Lo que se está diciendo es que, como la ley dice que hay que ser hijo de exiliado, las solicitudes tienen que demostrarlo. Por tanto, el que haya sido previsor y haya dado alguna prueba de ser un hijo de exiliado, oiga, que mi padre era militante del Partido Comunista, pues vale, ya es usted un hijo de exiliado, ¿no?
1: Pues veremos. Pero a ver cómo.
2: Los que solamente hayan dicho mi padre se fue el 29 de abril de 1940, el que solo haya puesto ese será el que se quede de momento sin derecho a voto.
1: Pues veremos a ver con qué celeridad se resuelve este asunto en el Tribunal Supremo, donde sabemos que hay causas que van muy rápido y otras cuestiones que van un poquito más despacio. Agustín Ruiz Robledo, catedrático de Derecho Constitucional de la Universidad de Granada, muchísimas gracias por atendernos esta mañana aquí en la mañana de Andalucía en Canal Sur Radio. Le mando un saludo, que tenga muy buen día y hasta una próxima ocasión.
2: Gracias, Juan Carlos, espero haber sido útil.
1: Desde luego, como siempre.
2: Un saludo.
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0: Viernes 11 de septiembre. Antes de nada, vamos a conocer si hay algún punto complicado en la red viaria de Andalucía. Les venimos dando cuenta de dos accidentes mortales en las últimas horas. Uno en Vélez Rubio, Almería, en la A92. Un anciano muerto atropellado. Otro accidente en Mijas, en Málaga, en donde otra persona ha perdido la vida y hay tres heridos, entre ellos un bebé de 2 años, tras chocar frontalmente dos vehículos, un turismo y una furgoneta. Estamos en la DGT. Alejandro Martín. Alejandro, buenos días.
5: Muy buenos días. A esta hora van a encontrar dificultades, especialmente ya en la provincia de Málaga, en la entrada a la capital malacitana por la A357, a su paso por Teatinos. Se complica también en Granada la salida por la A92 en los entornos de Peligros y Alfacar, con hasta 2 kilómetros de retenciones, al igual que la GR30 en Maracena, en sentido norte, en dirección a la provincia de Jaén. Ya en el resto de carreteras de toda la comunidad, por el momento, situación bastante tranquila.
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0: El rey asiste hoy en la base militar de Rota a un homenaje a las víctimas del atentado del 11S. Se cumplen 25 años. Inaugura además el centro Base Forum, que muestra la evolución de la localidad desde la apertura de la base. Caso Luca, Almería. La juez instructora cita hoy a la madre del pequeño de 4 años muerto violentamente a una exploración forense de su estado de salud mental. Su entonces pareja, supuesto autor del crimen, acudirá el lunes. El Ayuntamiento almeriense de Lubrín, del PSOE, ofrece un centro de menores para acoger a una veintena de niños y adolescentes llegados a Ceuta. Entre tanto, un aparatoso incendio ha arrasado 40 chabolas junto a las naves del Tarajal, en la ciudad autónoma. Cientos de migrantes han sido desalojados. Se investiga si ha sido un accidente o es un incendio intencionado. El presidente de la Junta, Juanma Moreno, hoy preside en Granada la apertura del curso académico 2026-2027 de las universidades andaluzas. Hoy la Vuelta a España llega a Málaga. La 19ª etapa de la Vuelta transcurre este viernes entre Vélez, Málaga y Estepona. Tiene un recorrido de 210 kilómetros. Y la Catedral de Granada hoy recupera su actividad habitual después del obligado cierre por los terremotos que se vienen sucediendo desde el pasado agosto. Reabre a las visitas turísticas y también recupera la programación cultural. Isabel Escribano, Agencia Estatal de Meteorología. Buenos días.
6: Buenos días. En Andalucía hoy las temperaturas máximas registrarán cambios ligeros. Alcanzarán 29 grados en Málaga, 30 en Almería, 31 en Cádiz y Granada, 32 grados en Huelva y Jaén y 35 en Córdoba y Sevilla. Seguirán subiendo de forma progresiva hasta principios de la próxima semana. Los cielos en general estarán poco nubosos, con intervalos de nubes bajas que podrían ir acompañadas de lloviznas ocasionales en la vertiente mediterránea. Durante el fin de semana el ambiente será estable y los vientos soplarán flojos variables. Soplará el levante de moderado a fuerte en el área del estrecho, sin descartar rachas ocasionalmente muy fuertes en zonas expuestas. Es una información de AEMET.
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0: Los bomberos de Ceuta califican de noche terrible la madrugada de este viernes, en la que han tenido que intervenir en varios incendios. Se lo estamos contando aquí en la mañana en Radio Andalucía Información, que han afectado a 42 asentamientos de migrantes. Han ardido además 8 vehículos y 4 contenedores en distintos puntos de la ciudad. Chabolas instaladas, esas más de 40 chabolas instaladas en asentamientos de migrantes que han salido ardiendo durante la madrugada. No hay heridos, aunque las familias se encontraban durmiendo en esos asentamientos, han tenido que ser desalojadas. Tampoco han afectado las llamas a las viviendas de los vecinos de la zona ni a ningún otro edificio, edificio público, porque cerca está el Colegio Príncipe Felipe, el Colegio también Reina Sofía. Como les contamos, esos migrantes han sido desalojados, tendrán ahora que buscarles una ubicación y se investiga si ha sido accidental o ha sido intencionado. La Fiscalía General del Estado señala expresamente que el narcotráfico viene ampliando su radio de acción y se ha vuelto más sofisticado y violento en Andalucía. Se recoge así en la memoria anual de la Fiscalía. Destaca además la pérdida de respeto al principio de autoridad, que es cada vez más visible. Las narcolanchas están ampliando su radio de acción en el litoral de Andalucía, del estrecho hacia Huelva, Málaga o Almería, cada vez transportan más cocaína, aunque el hachís sigue dominando el tráfico de estupefacientes, el tráfico de drogas. La mayor presencia del narco en nuestra comunidad va acompañada de más violencia, como demuestran los enfrentamientos con las fuerzas y cuerpos de seguridad del Estado y las incautaciones de armas de guerra, desde fusiles de asalto a lanzacohetes. Esa violencia en parte se explica por la incorporación de bandas de Europa del Este, procedentes de los Balcanes e incluso de Ucrania. Son criminales profesionales que usan sus armas contra otros clanes y también contra los agentes de la policía y de la Guardia Civil. Viene reflejado con detalle en la memoria de la Fiscalía. La justicia no cuenta con medios suficientes para perseguir al narco y además el narco está minando las bases de la paz social en Andalucía. Es el diagnóstico de la Fiscalía General del Estado en esta lucha contra el narcotráfico. Explica también el Ministerio Público que es imprescindible y urgente que el Estado se dote de medios, más medios, materiales, humanos e incluso legales, es decir, aboga la Fiscalía por cambios normativos para que se les permita a los agentes y a la propia justicia enfrentarse con un problema que mina la base de la paz social. Durante su intervención en la apertura del año judicial, la fiscal general Teresa Peramato ha recordado además la labor de los guardias civiles que perdieron la vida en la lucha contra el narco en Barbate y en Huelva.
7: Esta realidad adquiere una especial intensidad en zonas como el campo de Gibraltar, donde la presión ejercida por las redes de narcotráfico plantea desafíos extraordinarios. No puedo dejar de recordar en este punto a los guardias civiles que, mientras cumplían su deber, perdieron la vida en Barbate en el año 2024 y en Huelva en este año 2026.
0: El vicepresidente primero de la Junta, consejero de Presidencia Antonio Sanz, ha reclamado al Gobierno que dé prioridad a la lucha contra el narcotráfico, que se refuercen las penas y que las agresiones sean consideradas también como un delito europeo. Sanz ha recalcado que no puede entender que a estas alturas a los cuerpos de seguridad no se les reconozca como profesión de riesgo.
8: Es una prioridad y deberíamos de reclamar mayor prioridad para el Gobierno de la Nación en esa materia. Por tanto, yo siempre voy a trasladar el apoyo a los cuerpos de seguridad, a servicios como Vigilancia Aduanera, funcionarios de prisiones. Tengo que decir que no puedo comprender, no puedo entender, no hay quien entienda que no sean declaradas profesiones de riesgo.
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0: Volvemos a abordar la crisis en Ceuta. La juez que investiga la entrada masiva por la frontera española ha reclamado a Moncloa una copia de los documentos desclasificados esta semana. La magistrada quiere incorporar al sumario esas 40 fichas. 22 de esas piezas son anteriores a la crisis y 18 se corresponden con los días claves de 30 y 31 de julio. Son especialmente relevantes para la causa las advertencias, los avisos de la Guardia Civil. El 10 de julio, tras la sentencia del Supremo, la alerta de la Policía Nacional 3 días antes de la entrada masiva y las comunicaciones del CNI. La ministra de Defensa ha asumido en las últimas horas el relato de Moncloa y dice que era muy difícil predecir la magnitud de lo acontecido, un intento de cerrar públicamente las diferencias con no solo el ministro de Interior, sino con el presidente Pedro Sánchez.
9: Es un acontecimiento que era, por su magnitud, difícilmente alcanzable, no solamente en España, sino en cualquier país de Europa, y todos hemos intentado hacer nuestro trabajo lo mejor posible.
0: Percibirán ustedes el cambio de tono y el cambio de argumento de Margarita Robles. Para Fernando Grande Marlaska, se mantiene en que nadie dio aviso, se mantiene el titular de Interior en que nadie dio aviso, insiste en que Marruecos colabora y que la inseguridad que padecen los ceutíes, reitera, según él, es subjetiva.
10: No hubo ninguna alerta referente a ningún hecho, a ninguna entrada irregular masiva en los términos que se produjo el 30 y el 31 de julio. Vuelvo a decir, no había ninguna alerta ni mínimamente relacionada o que pudiera encontrarse relacionado con lo que sucedió el 30 y el 31 de julio.
0: Preguntado expresamente por si se plantea dimitir, en un acto que tenía lugar este jueves en Andújar, en la provincia de Jaén, en la inauguración de la nueva comisaría de la Policía Nacional, preguntado, decimos, Marlaska, sobre si se plantea dimitir, ha respondido que no hay ninguna razón para ello. A todo esto, Marruecos ha emitido un duro comunicado contra España por las acusaciones de que fue Rabat quien organizó e impulsó esa entrada masiva en Ceuta. En un comunicado del Ministerio de Exteriores, niega Marruecos cualquier implicación y amenaza, además, con tensiones recurrentes si España incurre en ceguera estratégica, ese es el término utilizado por Rabat, que la achaca al pulso de la política española en vísperas de las elecciones. En el escrito, Marruecos se pregunta por qué se formulan acusaciones contra el país sin datos que demuestren la implicación de las autoridades marroquíes y por qué no se ha deportado ya a los migrantes irregulares y a los menores no acompañados, a pesar de que Rabat, dice, sigue haciendo llamamientos reiterados para el retorno. No es la primera vez que Marruecos se ofrece a retornarlos, pero de momento no ha sucedido. Rabat acusa a los partidos históricos españoles, en clara alusión al Partido Popular, acusa a Rabat a los partidos históricos españoles de caer en un lodazal populista y a las instituciones legislativas y judiciales de adoptar iniciativas que alimentan la discordia. Como les decimos, esta es la versión de Marruecos. En el comunicado, el país vecino proclama que se niega a ser utilizado como moneda de cambio en el periodo previo a las elecciones y se niega a ser un chivo expiatorio para saldar cuentas políticas.
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0: Sumen ustedes además que la Casa Real ha anunciado, aunque sin fecha, el próximo viaje de los Reyes a Ceuta y Melilla tras esta crisis migratoria. A pesar de que el presidente Pedro Sánchez anunció en el Congreso que el desplazamiento se producirá en las próximas semanas, desde el entorno del monarca insisten en que todavía no hay fecha concreta. Lo que sí se ha confirmado es que don Felipe y doña Leticia irán a Ceuta, irán a Melilla. Será la primera visita de Felipe y Leticia a estas ciudades autónomas, algo que no se repetía, la visita del jefe del Estado, la visita del rey, de un rey español, a esas ciudades autónomas desde el viaje de Juan Carlos I hace casi dos décadas, algo que, por cierto, y además desencadenó un conflicto diplomático con Rabat. Y Marruecos asegura también que la final del Mundial 2030 se jugará en Casablanca, aunque la FIFA lo niega. España y Marruecos están pugnando por obtener esa gran cita de la máxima competición de selecciones. La FIFA debe decidir cuál de los dos países acogerá la gran final del Mundial, para el que todavía han de transcurrir 4 años. Falta saber si las declaraciones del ministro marroquí son solo una esperanza o responden efectivamente a una negociación que por ahora el organismo rector, la FIFA, lo niega, no confirma que eso sea así. Pero lo ha anunciado Foudi Lekka, que es presidente de la Real Federación de Fútbol de Marruecos y además es ministro delegado de Economía en el gobierno vecino.
11: La provincia de Ben Sliman es la región de Casablanca donde se está construyendo el gran estadio Hassan II, es la que tendrá el honor de organizar la final del Mundial 2030.
0: Y el Sáhara capta también nuestra atención porque unos 80.000 saharauis podrán obtener la nacionalidad española tras salir adelante en el Congreso la proposición de ley para concederle esa nacionalidad a los nacidos cuando el Sáhara Occidental era una provincia española más, cuando se encontraba bajo administración española. La iniciativa ha estado impulsada por Sumar, ha salido adelante después de haber estado paralizada casi 2 años, todavía queda por pasar al Senado, sale adelante en el Congreso con el apoyo de los partidos del pacto de investidura, la abstención de PP y UPyD y el único voto en contra de Vox. Esta norma la ha defendido en la Cámara la diputada, precisamente diputada de Sumar de origen saharaui, Ted Sidi.
12: Con la aprobación de esta norma le devolvemos, y recalco, devolvemos el DNI español a aquellos saharauis que un día lo tuvieron y este Estado se lo quitó.
0: El PP se ha abstenido, pero ha recalcado que está de acuerdo con que los saharauis puedan acceder a la nacionalidad, aunque defiende utilizar la vía de la residencia y no la carta de naturaleza. Lo explicaba Pedro Muñoz Abrines, diputado popular.
13: Puede haber nacionalizaciones, claro que sí, pero no por carta de naturaleza, sino por residencia de 2 años, equiparando el sistema al de Guinea Ecuatorial o los países iberoamericanos.
0: Vox ha votado en contra de regalar, dice, la nacionalidad española. Y Rabat, de momento, guarda silencio sobre la aprobación en el Congreso de esta vía específica para conceder la nacionalidad española a los saharauis. La prensa marroquí sí que apunta un posible nuevo foco de tensión con Madrid. Para Express, uno de los medios más leídos del país, esta iniciativa constituye un nuevo examen para las relaciones Marruecos-España en un contexto de tensión diplomática. El diario árabe digital Aitresom subraya que el proyecto reviste especial sensibilidad para Marruecos porque afecta a una población que Rabat considera parte de su territorio nacional. Saben ustedes que Marruecos considera que el Sáhara Occidental es parte de su territorio. El medio Le Briefe se pregunta por qué insisten los socialistas españoles en conceder la ciudadanía a los saharauis a pesar de la delicadeza del tema con Marruecos. La editorial, esa es la pregunta que lanza la editorial de este medio, es un medio digital marroquí, alerta de una posible formación de una comunidad española de origen saharaui dentro de los partidos e instituciones españolas y también europeas.
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0: 9 y 47 minutos de la mañana. El Tribunal Supremo ve en la conocida como Ley de Nietos un peligro fundado, real y serio que podría afectar, según el alto tribunal, a la objetividad y transparencia del proceso electoral. El Supremo sostiene, con el apoyo de 5 de los 6 magistrados que entienden del tema, que esa posibilidad causaría un daño irreversible a la transparencia de las elecciones y a la confianza de la ciudadanía en los resultados. Después de anunciar el martes la suspensión cautelar del derecho al voto a quienes hayan obtenido la nacionalidad española gracias a esa ley, la Ley de Nietos, que se aprobó hace 4 años, 5 de los 6 magistrados de la Sala de lo Contencioso Administrativo exponen sus dudas y coinciden en que la interpretación del Ministerio de Justicia que permitió esas nacionalizaciones desde julio del 36 a diciembre del 55 no parece ajustarse a lo previsto por la Ley de Memoria Democrática, que se llama ahora en lo referente a estos nacionalizados Ley de Nietos. Hay un voto particular que se llama, no, que llamamos así a esta Ley de Memoria Democrática en lo que afecta a quienes han obtenido la nacionalidad porque sus padres o abuelos se exiliaron de la dictadura franquista durante la Guerra Civil y durante la dictadura. Hay un voto particular de una magistrada que considera que se está privando a estas personas de un derecho que les corresponde por razón de su nacionalidad. Que sus colegas, lo entiende así esta magistrada, se exceden al cuestionar esa instrucción del Ministerio de Justicia y que esa conclusión parece más propia, dice, de una sentencia sobre el fondo del asunto que sobre una medida cautelar. 9 y 49 minutos.
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0: Terminaba de salir la palabra cautelar. Esta ley de nietos y también la crisis de Ceuta han sido temas que han protagonizado la ceremonia de apertura del año judicial a la que asistíamos en directo este jueves aquí en la mañana en Radio Andalucía Información. La presidenta del Poder Judicial ha afeado severamente las críticas del Gobierno a las decisiones judiciales. Isabel Perelló, ante el Rey y ante el ministro Félix Bolaños, presente en este acto solemne, Perelló recalcaba que esas acusaciones atribuyen una actitud delictiva a los magistrados.
14: Esta es una imputación de extraordinaria gravedad que puede llegar a comportar la atribución de una conducta delictiva. Una acusación de esta naturaleza pone en cuestión que la actuación judicial responda exclusivamente al derecho y compromete por ello uno de los presupuestos esenciales del ejercicio de la jurisdicción.
0: La fiscal general del Estado, Teresa Peramato, también intervenía en este acto, mostraba su solidaridad con los ceutíes que están afrontando una situación compleja, lo recalcaba así, y también llamaba a abordar la crisis migratoria en la ciudad autónoma, preservando el principio de legalidad.
15: A trasladar un mensaje de reconocimiento y de solidaridad a la ciudadanía de Ceuta, que ha afrontado y continúa haciendo frente a situaciones especialmente complejas, con serenidad, responsabilidad. Por ello, quiero recordar la necesidad de preservar el principio de legalidad y la necesidad del retorno a una situación de plena seguridad y normalidad, lo que no está en absoluto reñido con los valores de humanidad y respeto a la dignidad de todas las personas.
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0: Tal y como se preveía, el BCE, el Banco Central Europeo, ha subido los tipos de interés en un cuarto de punto ante la subida de la inflación que ha ocasionado la guerra de Irán, que viene ocasionando la guerra de Irán y el bloqueo del estrecho de Hormuz. El Euribor se sitúa ahora en el 2,5, algo que las familias van a notar principalmente en la cuota mensual de la hipoteca, si tienen una hipoteca variable. Para los ahorradores, eso sí, Bea Rodríguez, es una buena noticia.
16: Quien tenga una hipoteca media de 150.000 euros a 30 años y un diferencial del 0,99% sobre el Euribor y deba revisar su préstamo con el dato de agosto, va a tener que afrontar un incremento de más de 70 euros al mes, lo que supone unos 840 euros al año. En el otro lado, para aquellas personas que tengan capacidad de ahorro, los depósitos bancarios, las cuentas remuneradas y otros productos conservadores como las letras del Tesoro mejoran sus rentabilidades. La vida está más cara y no tiene visos de cambio, por lo que el Banco Central Europeo tiene que actuar para estabilizar la inflación generada, tal como ha subrayado su presidenta Christine Lagarde.
17: El conflicto en Oriente Medio sigue generando presiones inflacionistas y se prevé que la inflación se mantenga muy por encima del objetivo durante un periodo prolongado.
16: También los países deberán pagar más intereses por su deuda, por lo que una mayor parte de los recursos públicos tendrá que destinarse al servicio de la deuda en detrimento de otros usos, y el nuestro tiene un nivel de endeudamiento de los más elevados de la zona euro.
0: Todavía en lo económico, Andalucía va a crecer el 2,7% este año, según el Observatorio Económico de Andalucía. Es una cifra muy por encima de la eurozona y ligeramente superior también a la media española. Este organismo destaca que el impulso se moderará en 2027, el próximo año, cuando el PIB avanzará en Andalucía alrededor del 1,9%. Un comportamiento que el observatorio atribuye al dinamismo del consumo y la inversión en España. En Andalucía, el sector servicios avanza incluso por encima de la media del país. Manuel Hidalgo es profesor de la Universidad Pablo de Olavide y explica en este informe que la industria muestra resistencia para el crecimiento y tiene que ser una apuesta a medio y largo plazo para la economía andaluza.
18: Esto implica una política económica muy transversal que va desde la formación de la educación a energías renovables, a suelo industrial, a cualificación y a inversión extranjera.

0: vamos a contar también en esta jornada de viernes 11 de septiembre que Cataluña está celebrando, Cataluña celebra la Diada. Es esa fecha señalada en el calendario de los catalanes, aunque las manifestaciones previas a la Diada de Cataluña obligaban la pasada tarde a la intervención de los Mossos de Escuadra para impedir el enfrentamiento entre radicales de derecha y radicales de izquierda. Las cargas policiales se producían antes de un acto del partido Ultra Alianza Catalana. También es noticia Cataluña, también hoy es noticia la Diada.
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0: Estamos conociendo a esta hora, Radio Andalucía Información es actualidad permanente, la dimisión del jefe de gabinete de la delegación del Gobierno en Ceuta. La dimisión de Gonzalo Sanz ha presentado su dimisión tras la polémica generada por la publicación de documentación desclasificada del CNI, el Centro Nacional de Inteligencia, relacionada con esa entrada masiva en Ceuta los días 30 y 31 de julio. La renuncia se produce después de que hayamos conocido, a través de esos informes desclasificados, que Sanz, el jefe de gabinete de la delegación del Gobierno en Ceuta, fue quien recibió mensajes del CNI a través de WhatsApp y quien mantuvo una conversación telefónica de unos 11 minutos con un agente del servicio de inteligencia el 29 de julio, es decir, un día antes de la entrada masiva de migrantes en la ciudad autónoma. El delegado del Gobierno en Ceuta siempre ha afirmado, en estos últimos días ha venido afirmando, que desconocía tanto los mensajes como la llamada mantenida entre su jefe de gabinete y el CNI. Ha señalado públicamente el delegado del Gobierno en Ceuta que no fue más que un intercambio de información. El delegado del Gobierno en Ceuta descarta dimitir, descarta abandonar su cargo, aunque sí lo hace, ha presentado su dimisión Gonzalo Sanz, el jefe de gabinete de la delegación del Gobierno en la ciudad autónoma.
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0: Y a esta hora, además, una avería en unas tuberías en Lora del Río, en la provincia de Sevilla, deja sin agua potable a los 19.000 habitantes de este municipio. Sin agua a esta hora en Lora del Río, en Sevilla.
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2: Dos graves accidentes en las carreteras de Andalucía se han cobrado la vida de dos personas y han causado heridas a otras tres. En Málaga, un hombre de 54 años ha muerto en una colisión frontal entre dos vehículos en la que también han resultado heridas otras tres personas, entre ellas un menor de 2 años de edad. Málaga, María Jesús Saiz.
3: El fallecido es un hombre de 54 años y entre los heridos se encuentra un niño de 2 años, una mujer de 26 y otro hombre de 53. El accidente tuvo lugar en la carretera A70-53, que une Mijas y Alhaurín el Grande, en el kilómetro 7. Según informa el servicio de emergencias, varios testigos alertaron de un choque frontal entre una furgoneta y un turismo sobre las 10:15 de la noche. Los servicios sanitarios trasladaron los heridos al Hospital Costa del Sol.
2: Y en Almería, un hombre de 79 años que caminaba por la calzada de forma desorientada ha muerto atropellado en la autovía A92N en Vélez Rubio, pese a que varios conductores avisaron de esta circunstancia al centro de coordinación del 112. Finalmente no se pudo evitar el trágico desenlace. En Ceuta ha sido una noche de fuego y mucha tensión. Un incendio junto a las naves del Tarajal ha calcinado 42 chabolas donde dormían decenas de inmigrantes que han podido huir del peligro y se han quedado muy asustados a los lados de la carretera cercana. También se ha registrado otro incendio en un asentamiento cercano al CETI y han ardido contenedores de basura y 5 vehículos. En lo político, Gonzalo Sanz, el jefe de gabinete del delegado del gobierno en Ceuta, ha presentado su dimisión tras la polémica por los mensajes del CNI y su conversación con un agente del servicio de inteligencia el 29 de julio, el día previo a la entrada masiva. Marruecos ha emitido un duro comunicado contra España por las acusaciones de que montó la invasión de Ceuta. El Ministerio de Exteriores niega cualquier implicación en esa invasión, pese a los informes de la inteligencia española, y amenaza con tensiones recurrentes, ha dicho, si España incurre en su ceguera estratégica que achaca al pulso de la política española en vísperas de elecciones. Hoy se cumplen 25 años de los atentados de Nueva York y Washington. Los expresidentes Bush y Clinton y Obama van a asistir a la ceremonia de homenaje en la Zona Cero y Donald Trump acudirá a un acto en el Pentágono. El memorial por las 3.000 víctimas mortales va a incluir este año por primera vez a las más de 9.000 personas que perdieron la vida por la exposición al polvo tóxico. El que fuera cónsul general de España en Nueva York, Emilio Casinello, ha destacado esto en la mañana de Andalucía de Canal Sur Radio.
4: No solamente olía, sino que aparte del olor, cambió el viento y de repente ya fue mucho más fuerte que nos vino hacia el norte de Nueva York, de la punta sur de Manhattan, donde están los rascacielos. Ceniza. Respiramos bastante ceniza.
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5: Temperaturas con pocos cambios hoy en Sevilla, llegaremos a los 35 grados, a esta hora tenemos 21. Lora del Río está sin agua desde ayer, se ha registrado una avería en las tuberías de la nueva estación depuradora y según acaba de confirmar su alcalde, José Antonio Enamorado, el suministro podría quedar restablecido esta tarde.
6: Una tubería que es nueva, pues también ha reventado. Así que intentamos de solucionar este problema. Hay que volver a ajustar piezas, reponer.
5: Mientras el ayuntamiento reparte garrafas de agua, ese reparto es en la caseta municipal de 10 de la mañana a 1 de la tarde, también de 4 a 9 de la noche. El alcalde de Sevilla, José Luis Sanz, informa hasta ahora del anteproyecto y pliego de condiciones para la cubierta y modernización del auditorio Rocío Jurado en La Cartuja. El espacio está cerrado desde hace 3 años, ha sido objeto de varios incendios. Ahora el objetivo es convertirlo en un espacio multiuso y flexible para eventos culturales y deportivos. Y la Consejería de Fomento mantiene los plazos previstos de los trabajos del cuarto tramo del metro, el que afecta a la ronda histórica, así lo ha asegurado el consejero Mario Muñoz Atanet.
7: El Metro Sevilla está cumpliendo rigurosamente los plazos y estamos avanzando con la financiación que tenemos, financiación europea y también participación del Estado, y no hay ningún tipo de demora en la ejecución de las obras del metro.
5: La Bienal de Flamenco ya está en marcha. Anoche, gala inaugural en la Plaza de Toros de la Maestranza con figuras destacadas como José Mercé, Martirio Arcángel o el Ballet Flamenco de Andalucía con el espectáculo El Mundo por Montera, obra que homenajea a las figuras de la ópera flamenca. Hoy, la guitarra flamenca de Antonio Rey y el baile de Sarabaras.
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9: Hasta ahora, la única dimisión en torno a la crisis migratoria en

0: Les habíamos apuntado también que la localidad sevillana de Lora del Río, los vecinos de Lora del Río están a esta hora sin agua por una avería en una tubería, por unas obras que se están acometiendo en la red. Isabel Campos, buenos días.
1: ¿Qué tal? Buenos días. Una situación que se produce desde última hora de ayer y que se va a prolongar, calcula su alcalde, Antonio Enamorado, pues hasta esta tarde. El caso que este municipio está en numerosas ocasiones sin agua, la verdad, porque el año pasado, por algunos problemas que tiene en el pantano, las conducciones, pues bien, cuando se está arreglando en estas conducciones nuevas de la estación de tratamiento de agua potable, se ha producido una avería. Su alcalde acaba de informar que se ha roto una de esas conducciones y que por tanto están trabajando contrarreloj. Esperan que esta tarde pueda estar solucionado, pero de momento sus habitantes están sin agua.
2: Una tubería que es nueva, pues también ha reventado. Así que intentamos de solucionar este problema. Hay que volver a ajustar piezas, reponer, y esto nos llevará unas horas. Esto significa que todo lo operativo que hay detrás, una vez que se solvente la avería, pues nos tomará varias horas entre traer el agua del pantano, llenar los decantadores y depurar y poder enviar a depósitos para mandar nuevamente al núcleo principal de Lora.
1: Informa además el ayuntamiento que el corte está afectando exclusivamente al núcleo de Lora del Río y no al Priorato ni a Setefilla, ya que estos núcleos reciben el agua de depósitos por medios mecánicos. Mientras, ayer mismo el ayuntamiento repartió garrafas de 8 litros a los hogares. Hoy lo que sí se puede ir es a la caseta municipal. Allí ya se ha preparado un contingente, se reparten más garrafas de agua entre las 10 de la mañana, la 1 del mediodía y de 4 de la tarde a 9 de la noche.
0: Gracias, Isabel. Estamos en Málaga. Sepan que por Málaga pasa hoy la Vuelta Ciclista a España. Esto es Información Servicios. Málaga es la protagonista de la etapa número 19. Sale de Vélez Málaga, poco antes del mediodía, con la previsión de llegar a la meta en el municipio de Estepona, a la zona de Peñas Blancas, hacia las 6 de la tarde. Son 210 kilómetros de recorrido en una etapa ondulada, pero con final en alto, con final en esa zona Peñas Blancas de Estepona. A partir de las 11:30 de la mañana, el centro de Málaga, tomen nota, va a estar cortado al tráfico. Encarna Maldonado.
3: La ciudad de Málaga se corta desde el Palo en el este hasta la salida por el oeste a partir de las 11:30 de la mañana. Vías tan emblemáticas como el Paseo del Parque van a estar cerradas al tráfico desde esa hora porque se espera que los ciclistas pasen por el casco histórico hacia la 1:45 y desde ahí enlacen con la A357, es decir, con la autovía que circula junto a Teatinos y el Valle del Guadalhorce en dirección a Cártama, desde donde seguirá por Alozaina, Junquera, El Burgo y Ronda hasta alcanzar San Pedro de Alcántara y desde allí a Estepona, al puerto de Peñas Blancas, donde está la meta.
0: Estamos en Ceuta. A esta hora las fuerzas de seguridad dan cuenta de la detención en la ciudad autónoma de un hombre con prohibición de entrar en España por una condena en firme por yihadismo. Según la agencia EFE, los investigadores apuntan a que pudo acceder este hombre detenido ahora, pudo acceder a Ceuta durante esa entrada masiva de migrantes desde Marruecos a finales de julio. La detención de esta persona se produjo la pasada tarde por agentes especialistas de información de la Guardia Civil. El arrestado podría llevar en la ciudad autónoma desde los pasados días 30-31 de julio, los días de la entrada masiva, comprobada su identidad, consultada la base de datos policiales, corroboraron que le constaban antecedentes por delitos de terrorismo yihadista tras haber sido detenido en 2015 en el marco de una operación desarrollada en Cataluña. Tenía en vigor una prohibición de entrada en España por esa condena firme por delitos de terrorismo yihadista. Se lo contamos aquí en la mañana en Radio Andalucía Información. Como les damos cuenta de esa primera dimisión por la crisis migratoria en Ceuta, ha presentado su dimisión el jefe de gabinete del delegado del gobierno en Ceuta. José Manuel de la Linde, buenos días.
4: Buenos días, y esto después de que los informes del Centro Nacional de Inteligencia, hechos públicos por el gobierno, se incluyan.

0: Era una conversación que Gonzalo Sanz, el jefe de gabinete del delegado del gobierno en Ceuta, mantuvo por WhatsApp con un miembro del CNI, de los servicios de inteligencia, y cuyo contenido no trasladó al delegado del gobierno, Miguel Ángel Pérez. La propia autoridad gubernativa, ceutí, indicó este miércoles que no había sido informada de esta conversación ni de ningún WhatsApp del CNI y que, por tanto, desconocía cualquier alerta al respecto. De ahí que en esta última hora se haya conocido esa dimisión del jefe del gabinete del delegado del gobierno en Ceuta por todos estos motivos que vamos conociendo y que se van detallando.
1: Gracias, José Manuel. Y otro nombre propio salta a la actualidad, un nombre propio bien conocido en Andalucía. Ha muerto Emma Bonino. La política italiana Emma Bonino ha muerto en Roma a los 78 años, fue comisaria europea de pesca. Recibió además el Príncipe de Asturias de Cooperación Internacional en 1998, firme luchadora a favor de la legalización del aborto en su país. Ha muerto Emma Bonino a los 78 años.

0: Estamos en el campo, el 70% de los trabajadores del campo tienen más de 60 años. La agricultura y la ganadería necesitan un relevo generacional por pura supervivencia. Un relevo que, lamentablemente, Alfonso Miranda, no se está produciendo.
1: Las nuevas generaciones parece que lo único que quieren saber del campo es que es aquello que se ve detrás de las ventanillas de un coche.
2: Me gustaría, pero últimamente como está, ¿no? Porque tiene muchos requisitos, no compensa.
3: Si en un futuro la cosa va mal, pues me tocará hacerla, pero yo ahora mismo tengo otros proyectos a futuro para mí y obviamente no pienso en el tema de agricultura.
4: Al final es donde me he criado y me gusta estar en la naturaleza, me gusta estar con mi familia en el campo.
1: Desde la Unión de Pequeños Agricultores se apuntan a la baja rentabilidad de las fincas como motivo fundamental de la falta de este relevo generacional. Jesús Cózar es el secretario general de la UPA en Andalucía.
5: La renta agraria anual equivale al 75% del salario medio de España, es decir, que no llegamos ni siquiera a tener el salario medio de España en el sector agrario.
1: Este relevo es necesario no únicamente por pura supervivencia, sino porque la agricultura cada vez más se tecnifica y necesita gente joven.
0: Gibraltar y Ceuta van a estar unidas por helicóptero. La empresa Elity, la misma que realiza el trayecto entre Algeciras y Ceuta, ha anunciado esta nueva línea. Una línea de helicóptero entre Gibraltar y Ceuta que estará activa en enero, el próximo mes de enero. Susana Torrejón.
6: La fecha de inicio de estos vuelos se perfila para la segunda mitad de ese mes, una vez se disponga de esta aeronave que también reforzará la ruta con Málaga. Antonio Barranco, CEO de la compañía, nos ha dado más detalles.
7: Una ida y vuelta por la mañana y una ida y vuelta por la tarde. Eso seguro. Luego ya, en fin, lo que vaya pidiendo la demanda, normalmente las rutas van de menos a más. Nosotros empezamos con 3 vuelos a Málaga y ahora vamos por 7 y nos faltan.
6: La inversión prevista oscila entre los 7 y los 10 millones de euros dependiendo del coste del helicóptero por el que se opte. De otra parte, la previsión de contratación de personal en un inicio será de 3 pilotos y un mecánico. Se irá incrementando según la demanda, ha explicado Barranco, quien ha destacado además las ventajas de estos vuelos. Una de ellas, las bonificaciones para los residentes en Ceuta y las que se plantean para los no residentes.
7: ¿Qué va a poder venir? Gente del campo de Gibraltar y de la costa este también de Málaga, de una forma a Ceuta, una forma cómoda, puede venir turismo de Gibraltar y también puede ir gente de Ceuta, residente a Gibraltar y enlazar con otro vuelo que por lo visto quieren poner algunos vuelos a la península, o sea, desde Gibraltar al resto de la península.
6: Elity calcula una demanda potencial del aeropuerto de Gibraltar de 400.000 personas si sumamos el área del campo de Gibraltar y Ceuta.
0: La Junta de Andalucía va a presentar alegaciones por las subvenciones estatales que premian a las comunidades autónomas que hayan declarado zonas de mercado residencial tensionado. Andalucía se ha quedado fuera porque no tiene declarada ninguna zona tensionada. Sí que se van a beneficiar de esas subvenciones estatales Cataluña, País Vasco, Navarra, Galicia y Asturias. La consejera Rocío Díaz asegura que esta decisión del Ejecutivo Central se basa, dice, en una cuestión ideológica.
8: El Gobierno de España no puede decidir de manera ideológica, ¿dónde va el dinero de todos los españoles? No lo puede decidir, porque eso es una potestad de las comunidades autónomas. A mí no me puede imponer ningún gobierno dentro de mis competencias que haga una cosa para poder optar a una ayuda y a una subvención.
0: Les habíamos apuntado la tensión vivida la pasada tarde en Barcelona, las manifestaciones previas a la Diada de Cataluña. Hoy se celebra la Diada de Cataluña. Esas manifestaciones de la pasada tarde obligaron a intervenir a los Mossos de Escuadra para impedir un enfrentamiento entre radicales de derecha y radicales de izquierda. Carga policial que se produjo antes de un acto del partido Alianza Catalana. Es un partido ultraconservador. Manuel Vicente.
9: La Policía Autonómica Catalana ha actuado para contener el avance de manifestantes antifascistas que han intentado acceder al lugar donde la presidenta de Alianza Catalana, Silvia Orrols, iba a realizar una ofrenda floral arropada por simpatizantes de su formación. Los agentes policiales han cargado cuando manifestantes de diversas entidades y asociaciones antifascistas catalanas pretendían sobrepasar el cordón policial. Los manifestantes antifascistas han respondido a la actuación policial, mientras que los agentes les han arrebatado la pancarta que encabezaba la manifestación.
0: A través de redes sociales, el presidente Pedro Sánchez ha defendido hoy, día de la diada, Una Cataluña que avanza, estamos leyendo ese mensaje, una Cataluña que avanza desde la convivencia, el respeto y aquello que nos une. Es esa la felicitación hoy por la Diada, hoy 11 de septiembre. Este 11 de septiembre celebramos una Cataluña abierta, plural y diversa que mira el futuro con esperanza y ambición. Lo ha escrito así en la red social X. Los actos institucionales de la Diada han arrancado ya esta mañana, a las 9 de la mañana, con una ofrenda floral tradicional. Ofrenda floral en el monumento a Rafael Casanova, que fue el último consejero en funciones, consejero de presidencia, perdón, en Barcelona antes de la abolición de las instituciones de la Generalitat en 1714. Hoy está Cataluña celebrando su día, la festividad de la Diada.
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2: Pues de presos andaluces hablamos. Las familias de David Rodríguez y Javier Marañón, dos trabajadores andaluces retenidos en Guinea Ecuatorial desde hace más de 20 meses, han denunciado la inacción del Ministerio de Asuntos Exteriores y anuncian incluso acciones judiciales contra el gobierno. Consideran que la pasividad del Ejecutivo agrava de forma irreversible la situación de estos dos trabajadores andaluces. Han presentado ya a las familias una reclamación patrimonial al Ministerio. Miguel Vallecillo, Córdoba.
3: Llevan 20 meses en prisión preventiva y la legislación guineana marca que deben ser como mucho 6, por lo que califican como ilegal su retención. Sí están recibiendo visitas de familiares y han dejado de sufrir la situación de aislamiento absoluto que tuvieron inicialmente. En cualquier caso, la familia denuncian que siguen careciendo de asistencia letrada y que tampoco están siendo trasladados a un centro médico, a pesar de que padecen asma, taquicardias y problemas intestinales. Agradecen la atención consular, pero exigen más insistencia al Ministerio. Aarón Marañón, hermano de Javier Marañón.
4: Le estamos insistiendo al Gobierno, como siempre, y exigiéndole que o bien tome medidas para su liberación, porque no se puede quedar solamente en una atención consular. Son dos españoles detenidos, inocentes, y a los que se les mantiene en prisión a cambio de que la empresa pague un dinero en concepto de la responsabilidad que tenga allí.
3: Igualmente les preocupa que el proceso judicial avanza y podría señalarse y celebrarse el juicio en cualquier momento.
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2: Hablamos de inteligencia artificial, de los riesgos que nos amenazan. OpenAI está estudiando la posibilidad de ralentizar el desarrollo de la inteligencia artificial de vanguardia y la dirección de esta compañía espera que otras empresas del sector hagan lo mismo, que todas se moderen. El consejero delegado de OpenAI habría transmitido a toda la plantilla que la multinacional podría moderar el ritmo de desarrollo de inteligencia artificial, posiblemente en colaboración con otras firmas. Se producen estas declaraciones después de que empleados de las principales empresas de inteligencia artificial hayan expresado públicamente en las últimas semanas su preocupación por el aumento de los riesgos asociados a los sistemas avanzados de inteligencia artificial. Estamos hablando, entre otros, de riesgos biológicos. OpenAI asegura que ya ha ralentizado algunos desarrollos y que recientemente ha suspendido determinados entrenamientos internos de la inteligencia artificial por motivos de seguridad. Este martes, el investigador Jacob Jackson dimitió de su puesto y acusó a sus empleadores, Anthropic y OpenAI, de lanzarse a una carrera hacia una inteligencia artificial superinteligente con capacidad incluso para acabar con la humanidad esta misma década. Señalaba que podría acabar la inteligencia artificial con todos nosotros antes de 2030. El jueves, además, dos investigadores que habían abandonado recientemente sus puestos en estas grandes firmas también hicieron públicas sus preocupaciones por el rápido ritmo de desarrollo de la inteligencia artificial y vinieron también a reclamar mayor transparencia sobre los riesgos de esta tecnología. Además, a finales de julio, más de un millar de empleados de las principales empresas firmaron una petición en la que reclamaban precisamente un mecanismo para moderar el ritmo de desarrollo de la inteligencia artificial, para enfriar esta enorme capacidad que puede ser mortífera. La preocupación por los riesgos de los sistemas de inteligencia artificial también ha aumentado tras conocerse que agentes de la inteligencia artificial de OpenAI, es decir, estos agentes artificiales, colaboraron entre ellos, las máquinas colaboraron para burlar medidas de contención y piratear, a su vez, un sitio web de terceros, también de inteligencia artificial.

0: En Granada estamos ahora. La catedral vuelve a recuperar desde hoy parte de su actividad después de esa serie sísmica. Enjambre sísmico. Se recuperan en la catedral de Granada las visitas turísticas y también, Celia Carrasco, su programación cultural.
1: La Catedral de Granada reabre hoy sus puertas para las visitas turísticas y las actividades culturales tras el cierre del pasado mes de agosto a causa de los terremotos. El templo recupera su horario habitual e incorpora de nuevo a las visitas la exposición Kerigma, el arte de evangelizar, aunque la sala octava dedicada al altar itinerante permanecerá cerrada hasta nuevo aviso. Además, este sábado se celebrará un concierto gratuito de órgano a las 8 de la tarde dentro del ciclo Armonías del Viento con motivo de la restauración del órgano de la Epístola. El recital correrá a cargo de Pablo Márquez, organista titular de la Catedral de Valencia, y tendrá aforo limitado. En cuanto al culto, se mantienen las misas dominicales en la catedral, mientras que la Eucaristía diaria de las 9 de la mañana continúa en la Iglesia del Sagrario durante este mes de septiembre.
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1: Avanza la mañana, 10:30, viernes 11 de septiembre. Alejandro Martín, Dirección General de Tráfico. Buenos días.
2: ¿Qué tal? Muy buenos días, Nuria. Pues hasta ahora mucha precaución ya por un accidente que está complicando en la provincia de Málaga la autovía 7 en los entornos de Cancelada y Estepona, todo ello en sentido Marbella, generando hasta 3 kilómetros de retenciones. Se complica también en la provincia de Sevilla la SE30 en Puente de Centenario y en sentido sur, dirección Los Bermejales, o en dirección a la autovía A4, al igual que la salida en la A49 en Sanlúcar la Mayor. Ligeras dificultades en la P4, en las Cabezas de San Juan, en dirección a Sevilla Capital, y ya por obras de mejora, tráfico lento en Granada, en la salida por la autovía A92, a su paso por Alfacar y peligros.
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1: Crisis en Ceuta, dimite el jefe de gabinete del delegado del gobierno. Recibió los mensajes del CNI, conversó con un agente de inteligencia el 29 de julio, un día antes de la entrada masiva. El delegado sostiene que este subordinado nada le trasladó. Un aparatoso incendio ha arrasado esta madrugada 40 chabolas junto a las naves del Tarajal en la ciudad autónoma. Cientos de migrantes han sido desalojados. Se investiga si ha sido un accidente o si es un incendio intencionado. El rey asiste hoy en la base militar de Rota a un homenaje a las víctimas del atentado del 11S. Se cumplen 25 años. Inaugura además el centro Base Forum, que muestra la evolución de la localidad desde la apertura de la base. Un anciano ha muerto atropellado en la A92 en Vélez Rubio, en Almería, mientras que en Mijas, Málaga, otra persona ha perdido la vida y tres están heridas, entre ellas un bebé, tras chocar frontalmente dos vehículos. Caso Luca, en Almería. La jueza instructora cita hoy a la madre del pequeño de 4 años, muerto violentamente, para una exploración forense de su estado de salud mental. Su entonces pareja, supuesto autor del crimen, acudirá el lunes. El Ayuntamiento almeriense de Lubrín, del PSOE, ofrece un centro de menores para acoger a una veintena de niños y adolescentes llegados a Ceuta. El presidente de la Junta preside hoy en Granada la apertura del curso académico 2026-2027 de las universidades andaluzas. Hoy la Vuelta a España llega a Málaga. La 19ª etapa de la Vuelta transcurre entre Vélez, Málaga y Estepona. Atención, porque obliga a cortar el tráfico en el centro de la capital malagueña. Tiene un recorrido de 210 kilómetros. La Catedral de Málaga recupera hoy su actividad habitual después del obligado cierre por los terremotos que se vienen sucediendo desde el pasado agosto. Reabre a las visitas turísticas, recupera su programación cultural. Y ha muerto, lo hemos conocido esta mañana, la política italiana Emma Bonino. Fue comisaria europea de pesca, fue ministra, ha fallecido en Roma a los 78 años. Estamos también en la Agencia Estatal de Meteorología. Queremos conocer cuál es la previsión para el día de hoy, antesala del fin de semana. Isabel Escribano, buenos días.
3: Buenos días. En Andalucía hoy las temperaturas máximas registrarán cambios ligeros. Alcanzarán 29 grados en Málaga, 30 en Almería, 31 en Cádiz y Granada, 32 grados en Huelva y Jaén y 35 en Córdoba y Sevilla. Seguirán subiendo de forma progresiva hasta principios de la próxima semana. Los cielos en general estarán poco nubosos, con intervalos de nubes bajas que podrían ir acompañadas de lloviznas ocasionales en la vertiente mediterránea. Durante el fin de semana el ambiente será estable y los vientos soplarán flojos variables. Soplará el levante de moderado a fuerte en el área del estrecho, sin descartar rachas ocasionalmente muy fuertes en zonas expuestas. Es una información de AM.
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1: Abordamos la conocida como Ley de Nietos, Ley de Memoria Democrática. El Tribunal Supremo podría tardar hasta 2 años en determinar si pueden o no votar quienes hayan obtenido la nacionalidad española por esa llamada Ley de Nietos, que la otorga a los exiliados, a los hijos y nietos de exiliados por la Guerra Civil y el franquismo. En ese tiempo habrá hasta 14 elecciones autonómicas en España en los próximos 2 años, además de las generales. por lo que los expertos piden máxima celeridad en la resolución de este caso, celeridad que también está pidiendo el Gobierno central. Chema Suárez, buenos días.
5: Buenos días, por eso es una cuestión de gran importancia. El Tribunal Supremo ya sabemos que argumenta que conceder el voto a 2,5 millones de personas que han pedido la nacionalidad española por ser descendientes de españoles represaliados, conceder el voto a todas estas personas, dice el Supremo, puede alterar los resultados electorales de un modo irreversible. Pero claro, tan irreversible es dejarles votar como no hacerlo, porque si al final del procedimiento queda claro que tenían ese derecho, los resultados de las elecciones serán igualmente inamovibles. Una cuestión técnica, pero con enormes repercusiones, que lleva a los juristas a pedir máxima celeridad en la resolución, como ha propuesto hace un rato aquí en Canal Sur Radio el catedrático de Derecho Constitucional en la Universidad de Granada, Agustín Díaz Robledo.
6: Desgraciadamente, este tipo de asuntos contenciosos en el Tribunal Supremo pues se le va 15, 16 meses, 2 años. Si van a tardar eso, seguro que vaya elecciones en medio. Hay que pedirle al Tribunal Supremo, no pierdan ustedes el tiempo en medidas cautelares, vayan al fondo del asunto lo más rápidamente posible, ¿no?
5: Bueno, ya hemos hecho el recuento, efectivamente, solo en 18 meses, porque el catedrático Ruiz Robledo, no Díaz, como he dicho antes, Ruiz Robledo, habla de 2 años. Solo en 18 meses habrá en España unas elecciones generales, el próximo verano, si no pasa nada raro antes, y 14 elecciones autonómicas, entre ellas las de las ciudades autónomas, por cierto, de Ceuta y Melilla. Por eso piden los técnicos, los juristas, que el Supremo está obligado a trabajar a contrarreloj para resolver una situación nunca vista antes, que pone en duda la capacidad de voto de personas que ya han adquirido la nacionalidad. Porque recordemos que hay más de 300.000 solicitantes que ya tienen la nacionalidad, pero no el derecho al voto. Votar es una cuestión que afecta a derechos fundamentales. Estas decisiones requieren tiempo y lo que no hay, precisamente, Nuria, es tiempo antes de que puedan ejercer ese derecho. Bueno, un lío jurídico interesante.
1: Es interesantísimo. Les recordamos que esa ley de memoria democrática, la ley, recogía que pueden ser nacionales españoles los hijos y nietos de exiliados durante la Guerra Civil y el franquismo, pero una disposición, es decir, un texto al margen o ajeno propiamente a la ley, una disposición del Ministerio de Justicia determinaba que podían solicitar la nacionalidad quienes hubieran salido de julio del 36 a diciembre del 55. No necesariamente, por tanto, hijos o nietos de quienes se exiliaron por motivo político, a consecuencia de la Guerra Civil o del franquismo. Y ahí es donde radica la cuestión. El texto legislativo está completamente claro. La cuestión es qué es lo que ha podido permitir esa disposición del Ministerio de Justicia.
5: Hay una cuestión más. Aunque haya habido personas, dice la norma, que hayan salido después del año 1955, si pueden demostrar fehacientemente que lo hicieron por la represión, cosa que es difícil demostrar porque quien huye, huye. No prepara un documento que diga que huyo porque me persiguen. Aquí está la dificultad, que hay muchas personas que en el extranjero están diciendo: mi padre, mi abuelo huyó en el año 57 porque tenía que huir de España y se fue con lo opuesto. Demuestre usted que huyó porque era represaliado. ¿Y cómo demuestro yo eso ahora en 2026? Aquí está la mayoría de las personas que no pueden acreditar, porque no hay documentación fehaciente, que son hijos de represaliados. Por eso digo que es un asunto jurídico que abre unas perspectivas nunca vistas antes.
1: Hasta ahora no se ha solicitado que lo demuestren. A partir de ahora, con este criterio del Supremo, efectivamente no sabemos qué es lo que podrá pasar. Gracias, Chema Suárez. 10:39 de la mañana. Hemos hablado en estos micrófonos, en El Mirador, con quien fue ministro de Exteriores, José Manuel García Margallo, con el Partido Popular, ex eurodiputado del PP. En una entrevista en El Mirador ha señalado que España en estos momentos la considera como el enfermo de Europa, dice el dirigente popular, que está completamente aislada, que está sola. Sostiene José Manuel García Margallo que 22 países han escrito una carta en contra de la política migratoria de Sánchez.
7: Ha habido 22 países que han escrito una carta, 22 de 26 posibles firmantes, en que creen que la política migratoria de Pedro Sánchez, la regularización masiva, está poniendo en riesgo la propia existencia de la Unión Europea como lo que siempre fue. En materia de política migratoria hemos ido contracorriente de todos los países y nos hemos encontrado con una carta firmada por 22 de los posibles 26 firmantes en que dicen que las regularizaciones masivas, con el efecto llamada que eso produce, son contrarias a la política europea.
1: Ha destacado Margallo en El Mirador que aunque las relaciones con Marruecos, dice, son buenas, hay determinadas líneas que no se deben traspasar.
7: Unas líneas rojas que no puede pisotear sin que tenga una reacción, y entonces no las pisará. Solamente cuando tú te muestras determinado para defender tu dignidad, y aquí se está hablando de integridad territorial, etcétera, tú eres capaz de controlar la situación.
1: Les damos cuenta en la mañana en Radio Andalucía Información de otro requisito más para el campo. Desde primeros de este mes de septiembre, el plan de abonado ya es obligatorio en el olivar y en el resto de cultivos. Los agricultores deben contar desde este mes de septiembre con un documento técnico que fija qué, cuándo y cómo fertilizar. Es un esfuerzo y es un coste añadido. Lo lamentan así las organizaciones agrarias. Estamos para conocerlo en Jaén con Eva López.
8: Otra exigencia añadida a nuestros agricultores y agricultoras, un sobreesfuerzo y un coste añadido, según explica COAG. Ana Vilchez, gerente.
9: Define qué cantidad de nutrientes, qué tipo de fertilizantes, cuándo y cómo se deben de aplicar a un cultivo para cubrir sus necesidades sin que además esto suponga un daño o una contaminación en el suelo y en el agua. Esto al final viene a agrandar y a engrosar la carga burocrática y además supone un coste sobreañadido en la mermada rentabilidad de las plantaciones agrarias.
8: Mientras el sector denuncia falta de información y herramientas. Y ojo porque viene otra vuelta de tuerca. Contar con un asesor informático u homologado será obligatorio a partir del 1 de enero de 2027 en zonas vulnerables a nitratos y de forma progresiva hasta 2028 en el resto de las tierras.
1: Sepan también que el año hidrológico, que comenzó el 1 de octubre del año pasado, finalizará este próximo 30 de septiembre, año hidrológico, y que afronta sus últimas semanas con unas precipitaciones acumuladas alrededor de un 6% por encima del valor normal para este periodo.
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2: Sevilla está viviendo la Bienal de Flamenco. Anoche, gala inaugural. El Mundo por Montera revivió en la Maestranza el género de la ópera flamenca un siglo después de su creación.

0: Gala inaugural de la Bienal de Flamenco de Sevilla. Antonio Catoni, buenos días.
1: ¿Qué tal? Muy buenos días. Pues El Mundo por Montera, ese espectáculo coral que desde la Plaza de Toros de la Real Maestranza rendía homenaje al flamenco de ayer y al de hoy, con voces, digamos, del flamenco clásico, como voces clásicas del flamenco, mejor dicho, como José Vela Tomasa, como José Mercé, pero también gente nueva, gente que está aportando cosas distintas, como el cantaor extremeño El Perrete, mira.
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1: Una voz agudísima, la del Perrete.
0: Quien no lo conozca, pasa por una cantaora.
1: Sí.
0: Efectivamente, una preciosa voz.
1: O la voz de Ángeles Toledano, la cantaora jiennense.
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1: Aquí la escuchábamos por alegrías anoche, bueno, pero muchas otras voces, porque fíjate, estuvo Arcángel, estuvo Martirio, que fue muy aplaudida por el público, porque estábamos recordando el centenario de la ópera flamenca, y ella aportaba esa visión del cuplé y de la varieté, que también estaba dentro de esa categoría de la ópera flamenca que se creó en los años 20 del siglo pasado, es decir, hace 100 años. Por una cuestión meramente tributaria, ¿no? Porque salía más barato organizar un espectáculo llamado ópera flamenca, es decir, tributaba de una manera distinta, ¿no? Y todos esos artistas de la ópera flamenca, bueno, ahí está pues la Niña de los Peines o Manolo Caracol, pues crearon escuela, ¿no? Eso fue anoche la Bienal de Flamenco, que también contó, por cierto, con el Ballet Flamenco de Andalucía. Ahí estamos escuchando el taconeo de Patricia Guerrero, que está al frente de este ballet flamenco de Andalucía. Decíamos esto fue anoche, ¿y qué tenemos hoy en la Bienal? Bueno, pues tenemos el baile de Sara Balas en el Teatro de la Maestranza, la Tremendita en el Teatro Central, pero claro, hay un hito, no solo en la Bienal, sino en el mundo de la cultura, en Sevilla y en Andalucía, que es la reapertura del Teatro Lope de Vega. Va a ser mañana, el día de mañana, con Dorantes. David Peña Dorantes, que ha creado un espectáculo único para reabrir el Lope de Vega después de dos años y medio de obras. Un espectáculo que se llama Fractal Arcano. Gloria va a estar solo con su piano y con seis palmeros. Con seis palmeros y su piano va a hacer Dorantes este espectáculo. Pasaba por aquí por la radio de Andalucía y contaba, bueno, pues que estaba muy contento de poder actuar en el Lope de Vega, un teatro que es muy importante para él y de ser la persona, el protagonista de esa reapertura.
3: Se puso conmigo en contacto la Bienal y entonces yo empecé, bueno, un espectáculo, empecé a darle la vuelta y se me ocurrió esto, ¿no? Sí. Me encanta, y además fue la primera que hice Ventanal, la primera vez que la Bienal toqué una obra mía fue en ese teatro, sí. Teatro precioso.
1: Eso será mañana. Vuelve Lope de Vega a la vida.
0: Qué intensidad esa del piano y los seis palmeros. Qué intensidad y qué intimismo. 10:50. Gracias, Antonio Catoni. Les habíamos ya señalado la muerte de Emma Bonino.
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0: Ha fallecido Emma Bonino a los 78 años en Roma, exministra italiana, excomisaria europea, reconocida por su activismo por los derechos humanos. Ha comunicado su muerte esta mañana el partido que ella misma fundó, el partido Più Europa, un partido de corte liberal europeísta. Estamos conociendo su muerte, estamos recordando su figura bien conocida. Aquí en Andalucía fue eurocomisaria de pesca, comisaria europea de pesca. José Manuel de la Linde, buenos días.
6: Buenos días, y de ella recordamos que comenzó su activismo político en la década de los 70, en un movimiento a favor de la legalización del aborto en Italia, punto en el que se presentó a las elecciones, con este punto se presentó a las elecciones bajo las siglas del Partido Radical. Así abrió Bonino una larga trayectoria política que le llevó a ser diputada durante seis legislaturas. también comisaria de pesca en 1995, ministra de Asuntos Europeos en 2006 y 2008 y de Exteriores entre los años 2013 y 2014 en gobiernos socialdemócratas. Fue senadora hasta el año 2022, último cargo electo. Su partido ha destacado su carácter inconformista y sus luchas contra todo lo que niega las libertades como el aborto clandestino, han escrito en redes. Su larga trayectoria activista fue reconocida con varias condecoraciones, como la Gran Cruz de la Orden del Mérito de la República Italiana, la Legión de Honor francesa o el Premio Príncipe de Asturias a la cooperación internacional que se le entregó y recibió en el año 1998.
0: Es la figura que recordamos hoy, la trayectoria de Emma Bonino, muerta en Roma a los 78 años. Se lo estamos contando en la mañana en Radio Andalucía Información. Estamos ahora en Córdoba, cambiamos completamente de asunto porque se celebra este sábado la primera de las actividades de Cabalcor 2026, el concurso internacional de carruajes de tradición. Esa es la primera de las actividades de Cabalcor. Miguel Vallecillo.
7: Hola, ¿qué tal? Pues dos meses por delante de actividades en Cabalcor, con un programa amplio y variado que comienza mañana sábado con el concurso de atalaje de tradición. Habrá también la Copa de Doma Clásica, la Copa de España de Alta Escuela, el concurso morfológico, el Campeonato de España de Caballo Jarabe y también la Copa de Doma Clásica. Todo ello, además, sin olvidar el espectáculo ecuestre que se mantiene aquí en las Caballerizas Reales de Córdoba. Por delante, más de 500 caballos participantes inscritos en las actividades y sobre todo con el valor simbólico que tiene el edificio donde se desarrollan todas las pruebas, lo comenta el presidente de Córdoba Ecuestre, Rafael Blanco.
8: Que se celebra en un casco histórico patrimonial y en un monumento único. Hoy día la mayoría de los grandes concursos ecuestres se hacen en las afueras de las ciudades, en complejos hípicos muy modernos, pero desde luego que carecen del valor simbólico que puede tener las Caballerizas Reales de Córdoba. Y en segundo lugar, no hay tampoco ninguna prueba que dure un concurso que vaya a durar dos meses de actividades ininterrumpidas, tan variadas, tan complejas y que significa también una amplia capacidad organizativa.
7: Desde la organización se destaca el éxito de llegar a 24 ediciones continuadas y sobre todo con la misión de seguir creciendo.
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3: El rey Felipe VI visita a esta hora la localidad gaditana de Rota. En la base naval participa en un homenaje a las víctimas del atentado terrorista del 11S en su 25º aniversario. Cádiz, Salud Botaro.
4: La base naval conmemora cada año el 11S, pero con motivo del 25 aniversario se le ha querido dar un carácter especial con la presencia del monarca en el acto solemne que organizan de forma conjunta el personal militar de la Armada Española y las Fuerzas Armadas de Estados Unidos. La ministra de Defensa, Margarita Robles, acompaña a Felipe VI en su visita a la base naval. Una jornada histórica, ya que tras el acto por el atentado a las Torres Gemelas, el rey se desplazará a la localidad roteña para inaugurar el Centro Base Forum, que narra la evolución de la localidad hasta la llegada de la base norteamericana, que supuso un fuerte impacto social.
3: La ministra de Juventud e Infancia, Sira Rego, en una entrevista en Televisión Española, ha priorizado el traslado a la península de las niñas llegadas a Ceuta los días de la entrada masiva de migrantes. El gobierno ha habilitado los recursos para 20 o 30 niñas, donde podrían estar en menos de un mes. Para ello, ha pedido la colaboración de las comunidades gobernadas por el Partido Popular.
5: Es clave trasladar a las niñas, es clave trasladar a los perfiles más vulnerables. Para esto, evidentemente, hay que hacer una primera fase, que es una entrevista para cumplir con toda la regulación y con todo el marco jurídico vigente. Nosotros hemos habilitado ya 500 plazas en Península. Desde ya se podría estar con el procedimiento de tal manera que en 3 semanas, en un mes, tendríamos a estas niñas trasladadas.
3: Esta mañana hemos conocido la primera dimisión política por la entrada masiva de migrantes en Ceuta los pasados 30 y 31 de julio. José Manuel de la Linde.
6: La de Gonzalo Sanz, el jefe de gabinete del delegado del gobierno en la ciudad autónoma, quien el 29 de julio pasado recibió el aviso del Centro Nacional de Inteligencia sobre la avalancha del 30 y 31 de julio. Ha presentado su dimisión. En los informes de los servicios de inteligencia hechos públicos por el gobierno se incluye una conversación que Sanz mantuvo por WhatsApp con un miembro de la inteligencia española y cuyo contenido no trasladó al delegado del gobierno en Ceuta, Miguel Ángel Pérez.
3: Por otro lado, las fuerzas de seguridad han detenido en Ceuta a un hombre con prohibición de entrar en España por una condena firme por yihadismo que, según los investigadores, pudo acceder a la ciudad autónoma durante la entrada masiva de migrantes a finales de julio. Emma Bonino, exministra de Exteriores de Italia y excomisaria europea, reconocida por su activismo por los derechos humanos, ha fallecido hoy a los 78 años de edad. Tuvo una larga trayectoria política que la llevó a ser diputada durante 6 legislaturas, así como comisaria de pesca en el 95, ministra de Asuntos Europeos entre 2006 y 2008 y de Exteriores entre 2013 y 2014 en gobiernos socialdemócratas. 11 de la mañana, 3 minutos, información local.
7: 24 grados en Sevilla, llegaremos hoy a los 35. El Ayuntamiento hispalense ofertará 318 plazas de empleo público, 100 de ellas para policía local, otras 46 de bomberos. Una oferta histórica, según el alcalde José Luis Sanz.
8: Oferta de empleo público histórica en el Ayuntamiento de Sevilla. Oferta de empleo público para el 2026. Una convocatoria, insisto, que supone un avance sin precedentes en el compromiso de este gobierno municipal.
7: El Ayuntamiento de Lora del Río reparte en la caseta municipal garrafas de agua. La población está sin suministro desde ayer por la tarde, tras varias averías en las tuberías de las obras de mejora. En la estación de tratamiento de agua potable podría volver el agua esta tarde y, según el alcalde Antonio Enamorado, se presta también atención a los negocios.
9: Estamos preocupados también de los sectores más importantes, de aquellos que son vulnerables y de los sectores también de la economía productiva como son los bares y, por supuesto, pues también de los escolares.
7: En la programación de la Bienal para este viernes podremos escuchar la guitarra flamenca de Antonio Rey en el Espacio Turina, disfrutar con el baile de Sara Varas en el Teatro de la Maestranza o escuchar a La Tremendita en el Teatro Central.
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7: Y ya para mañana el Teatro Lope de Vega, que reabre tras la renovación integral que ha transformado el sistema de seguridad, la iluminación o el sonido. La intervención va a continuar durante 2 años y este espacio será también para la Bienal de Flamenco. Lo hará con el concierto de Dorantes. 11:05 de la mañana.
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Base naval de Rota en Cádiz a esta hora. El himno de Estados Unidos sonando en este momento en un homenaje a las víctimas de los atentados del 11S hace hoy 25 años.

conflicto que tiene lugar a esta hora en la base militar, en Rota, en la localidad gaditana de Rota. Les estamos ofreciendo ese sonido en directo. Asistimos también a un homenaje a los caídos. El rey asiste como jefe de Estado, lo estamos viendo de traje, de civil, no lleva el uniforme militar, aunque es un acto compartido entre el ejército de Estados Unidos y la Armada Española. Está el rey en este homenaje a las 3.000 víctimas de los atentados del 11S, cuando se cumple ese aniversario redondo, 25 años hoy de los atentados. Visita la base militar y después de participar en este homenaje al que le acompaña la ministra de Defensa, inaugurará don Felipe el centro museístico Base Forum. Es una instalación que muestra la evolución de Rota, del municipio, del pueblo de Rota, desde la apertura de la base militar hasta nuestros días.

0: Asiste a esta hora el rey a ese homenaje en la base naval de Rota. Salud, Otaro, salud.
1: La base naval conmemora cada año el 11S, pero con motivo del 25 aniversario se le ha querido dar un carácter especial con la presencia del monarca en el acto solemne que organizan de forma conjunta el personal militar de la Armada Española y las fuerzas de Estados Unidos. La ministra de Defensa, Margarita Robles, acompaña a Felipe VI en su visita a la base naval, una jornada que completará el monarca con la inauguración del Centro Base Forum, que narra la evolución de la localidad hasta la llegada de la base naval. El alcalde de Rota, Javier Ruiz Arana.
2: Un pueblo agrícola y marinero pequeñito de la provincia de Cádiz, que de pronto pues se ve acogiendo una instalación militar muy importante. De pronto llega aquí una cultura totalmente distinta, que ha generado pues que Rota pues haya transformado de una forma social y cultural muy importante, que sea lo que es hoy en día, ¿no? Eso es lo que hemos querido reflejar aquí.
1: Una base que supuso un fuerte impacto social en Rota en plena dictadura franquista.
0: Ese es el sonido que tenemos desde el interior de la base, porque como apuntamos, el acto ha comenzado a esta hora, 11 de la mañana. Son ahora las 11 y 10 minutos.
3: 23 officers of NYPD and 37 officers of Port Authority Police Department.
0: Actuamos en directo aquí en la mañana en Radio Andalucía Información en la de hoy, viernes 11 de septiembre.

0: Miramos a Ceuta con otra consecuencia más de la entrada masiva de migrantes. La situación en los juzgados ceutíes es insostenible y de colapso, a pesar de los refuerzos, es lo que denuncian los sindicatos judiciales. El número de detenidos se ha multiplicado por 10. No se pueden hacer notificaciones, nos cuentan, porque no hay policías suficientes. Y ha aumentado, esto lo indican también los sindicatos judiciales, ha aumentado la inseguridad en la ciudad. Javier Ronda.
1: Los juzgados de Ceuta se han reforzado, pero no es suficiente. Más jueces, 3 nuevos, llegarán 3 fiscales más, pero no es proporcional con la carga de trabajo que hay cada día, con una media de 10 detenidos. Carmen Lamana, portavoz del STAJ.
2: Antes prestaba la guardia un solo juez y 2 funcionarios, ahora se ha pasado a 2 jueces y 5 funcionarios, pero obviamente no es proporcional al aumento de las detenciones, que son mayoritariamente por robos y agresiones, especialmente a policías y militares, y las violaciones, que han aumentado de forma muy llamativa. Los presos además no caben en el centro penitenciario de Ceuta y los están trasladando a Algeciras.
1: Colapso en los juzgados ceutíes.
2: Los juzgados en Ceuta están absolutamente colapsados. Las notificaciones y las citaciones en la calle no se pueden hacer porque no les ponen policía, se ha vuelto muy inseguro y la gerencia dice que no les puede proporcionar un taxi porque no hay presupuesto. Por tanto, el estrés al que están sometidos los trabajadores y las trabajadoras de justicia es absolutamente atroz.
1: Las vacaciones de los funcionarios judiciales en Ceuta están suspendidas.
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0: Hablamos de nuevo del conflicto en Airbus, el conflicto laboral. Los tres sindicatos convocantes de la huelga indefinida, que son UGT, CGT y Útil, han convocado para mañana sábado una manifestación en Madrid. Insisten así en la reivindicación de mejoras laborales y sociales en esta compañía aeroespacial que tiene sedes en Cádiz y en Sevilla, tres plantas de Airbus en nuestra comunidad. José Manuel de la Linde, buenos días.
1: Buenos días. Los sindicatos del comité de huelga han mantenido esta protesta a pesar de que el propio comité aseguró este martes que pausaría el conflicto, pero no la huelga. Continúa tras los resultados tan ajustados de la votación de la plantilla realizada tras la propuesta de entendimiento alcanzada el pasado viernes entre la empresa, entre Airbus y otros sindicatos, y en la que votaron 3.000 empleados. Los tres colectivos que convocan la manifestación, como decimos, UGT, CGT y Útil, fletarán autobuses, han anunciado que fletarán autobuses para el desplazamiento a Getafe y Madrid de trabajadores de otras provincias como las andaluzas. La manifestación, bajo el lema "No se para", va a dar inicio a las 9 de la mañana en la factoría de Getafe y pasará por las principales calles de esta ciudad para llegar a la estación de tren de Getafe y desde allí partir en tren hasta Atocha. Desde Atocha es cuando van a marchar hacia el paseo de Recoletos para luego continuar por el paseo de la Castellana hasta llegar al Ministerio de Industria, departamento que dirige Jordi Hereu y que precisamente facilitó la propuesta que alcanzó la dirección y los otros tres sindicatos. Esta propuesta, recordemos, llevó a la votación de la plantilla en la que votaron unos 3.000 empleados. Se saldó con un 51% de votos a favor de mantener la huelga indefinida frente a un 48% que apoyaba pausar, como se le ha denominado, esta huelga. Entre otras muchas medidas sociales y laborales, esta propuesta acuerda recuperar el poder adquisitivo en un casi 8%, distribuido proporcionalmente en 4 años, con subidas del IPC real más un 2% en este 2026, en enero y en del año que viene, y en 2028 del IPC real más un 2% en 2029, además de un pago único de 2.000 euros brutos no consolidables en octubre de este año. Esto es lo que tiene en estudio la plantilla, de ahí que se haya decidido pausar la huelga, pero de momento, bueno, pues siguen con las protestas y con esta marcha, con esta convocatoria que se dará mañana en Madrid.
0: Eso es lo laboral. En lo económico, en lo macroeconómico, el Observatorio Económico de Andalucía ha elevado al 2,7% el crecimiento de nuestra economía, la andaluza, para este año. Eso supondrá 4 décimas por encima de la media nacional. De esta manera se recupera la tendencia de un mejor comportamiento en la actividad económica andaluza con respecto a España. Sin embargo, el informe advierte de una pérdida de productividad en nuestra comunidad al crecer el empleo por encima del Producto Interior Bruto. El presidente de la Academia Andaluza de Ciencia Regional, José Ignacio Castillo, en El Mirador, en estos micrófonos, ha enumerado así algunas de las causas.
2: Las razones son muchas, ¿eh? Por ejemplo, hay una que ha estado de máxima actualidad esta semana, ¿no? Los resultados del informe PISA, que si lo sumamos a los del ranking de Shanghai, que salieron a finales de agosto, pues nos vienen a decir que nuestro sistema educativo no es precisamente el mejor, y va baja formación, es baja productividad, es bajo salario.
0: En relación con la política presupuestaria, echa en falta este especialista una mayor aportación de la inversión pública en infraestructuras, aunque resta importancia a las consecutivas prórrogas de los presupuestos generales del Estado. Además, se muestra preocupado con respecto al final de este año 2026.
2: Viene un otoño complicado con muchas, pero que no tiene nada que ver con la economía. ¿Qué va a pasar en Estados Unidos con las elecciones? Esta sí que va a pasar con las salidas a bolsa de estos gigantes tecnológicos de inteligencia artificial. Hay incertidumbre, pero que, bueno, pues que sigan estos nuevos felices 20, al menos este año van a continuar, y con la fantástica noticia de que a lo mejor este año, con un poco de suerte, vamos a batir a la economía nacional, Andalucía.
0: Muy optimista, porque la demanda mundial del petróleo va a caer en 2,5 millones de barriles diarios durante este 2026. La demanda mundial de petróleo cae por la crisis entre Estados Unidos e Irán. Es una revisión a la baja de 940.000 barriles diarios respecto al mes pasado debido al estancamiento de la negociación entre Estados Unidos e Irán, que retrasa la normalización de los flujos de crudo e impacta directamente en los precios. Es la previsión que hoy viernes publica la Agencia Internacional de la Energía en un informe en el que precisa que el descenso se va a concentrar en los destilados medios y en las materias primas petroquímicas, especialmente va a ser así en Asia. La demanda se recuperaría en 2027, compensando por poco la caída prevista para este año. Se lo contamos aquí en la mañana en Radio Andalucía Información.
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0: En la época de celo, la manifestación sonora de los ciervos es un festival que nos regala todavía la naturaleza en la Sierra de Jaén, Cazorla, Segura y Las Villas y también en Andújar. Hablamos de la berrea en los parques naturales de Jaén, que se acompaña de los colores y la gastronomía del otoño, aunque el otoño parece que se retrasa en este más que prolongado verano en cuanto a temperaturas. Estamos en Jaén, Eva López.
5: El crujido de las astas de los machos por defender su harén, los bramidos y las persecuciones por las hembras contrastan con el silencio de la Sierra Profunda. Los ciervos no comen, no duermen y recorren hasta cientos de kilómetros. Lázaro Díaz, Ecoactiva Turismo.
6: Prácticamente se olvidan de lo que es alimentarse y su único objetivo es pues defender su territorio y defender su harén de hembra para poder aparearse con ella. Llegan a bajar 30, 40, hasta 50 kilos de peso en este mes y pico de época de celo, de berrea.
5: Pura selección natural, las hembras mandan y eligen al más fuerte y mejor dotado. Los bosques se tornan a ocres y amarillos. Es el escenario del espectáculo natural que contribuye a conservar toda una reserva de la biosfera, siempre siguiendo las recomendaciones de los guías locales.

0: De Jaén a Huelva, porque se inaugura hoy en Lucena del Puerto, en esta localidad onubense, el primer centro de interpretación de los frutos rojos del mundo. En Lucena del Puerto, conociendo este primer centro de interpretación de frutos rojos, está Sara de Borja. Sara, buenos días.
1: Hola, buenos días, Nuria. Pues sí, es un día festivo en Lucena del Puerto, donde el fruto rojo es una parte importante de su economía, la que más. Es una iniciativa que ha impulsado la cooperativa onubense Costa de Huelva, que después de 46 años trabajando en el campo, se cultiva y se produce el fruto rojo en la provincia, aunando tradición, innovación y tecnología. Así lo explicaba el presidente de Costa Huelva, Romualdo Macías.
2: Contar toda la historia del inicio de estos 46 años de agricultura hasta hoy en día para nosotros es un reto importante, y a la misma vez lo vamos a contar de una manera muy moderna y muy tecnológica. Vamos a tener una sala de metaverso, la primera sala de metaverso en España en agricultura.
1: Es un centro innovador en el que se aúna turismo y agricultura y, como decíamos, tecnologías, con 5 salas en las que los visitantes van a poder tener una experiencia inmersiva gracias a una sala metaverso, como comentaba el presidente de Costa de Huelva, en la que a través de unas gafas de realidad virtual vamos a poder experimentar cómo se cultiva y recolectan los frutos rojos. Una experiencia que el alcalde de Lucena del Puerto, Álvaro Regidor, espera que tenga repercusión. Lo escuchamos.
3: Llevar ese papel reivindicativo de que somos la cuna del cultivo de los frutos rojos en nuestra provincia y, por supuesto, pues también de la repercusión que va a tener este centro, este proyecto tan innovador en nuestro municipio, culturalmente, socialmente y también turísticamente.
1: El fruto rojo, como decíamos, es parte importante de la economía de Huelva y de Lucena del Puerto, que tiene 3.600 habitantes aproximadamente, y más de 6.000 personas trabajan enfocados en la recolección y cultivo de estos frutos. Este centro de interpretación estará abierto para todo aquel que quiera saber más sobre esta fruta.
0: Gracias, Sara de Borja, desde ese metaverso. Un metaverso es un espacio, un entorno digital que permite al usuario, en este caso a quien acuda a ese centro en Lucena del Puerto, pues entrar en todo lo que tiene que ver con el fruto rojo, con el cultivo, con la producción de fruto rojo, con la exportación a través de realidad virtual, a través de realidad aumentada. Un entorno tridimensional, el metaverso del que nos han estado hablando. Los usuarios interactúan entre sí e interactúan también con objetos virtuales. Interactuaremos con fresas, con los berries, con los frutos rojos onubenses.
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0: Les damos cuenta a esta hora de la evacuación de tres personas evacuadas al hospital tras un incendio que se ha declarado en una vivienda de Algeciras. Esta mañana en la localidad de Algeciras, tres personas afectadas por inhalación de humo, evacuadas al hospital, a un centro hospitalario. El fuego se ha declarado a las 6 de la mañana. Varios avisos daban cuenta de que salía humo de un inmueble y los testigos además señalaban que los tres moradores de esa vivienda, además de un perro, se habían subido a la azotea para escapar precisamente de las llamas. Ha actuado una dotación de bomberos del Consorcio de Cádiz, la Policía Nacional, la Policía Local, los efectivos del 061, efectivos de emergencias. Son tres las personas evacuadas. tres hombres de 79, 57 y 44 años afectados por humo, intoxicados por humo, evacuados, como señalamos, al hospital. Se investiga el origen del incendio. Los vecinos daban cuenta de que se habían subido los tres junto a un perro a la azotea precisamente para escapar de las llamas. Lo están conociendo aquí en la mañana en Radio Andalucía Información.

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1: Viernes 11 de septiembre, escuchan la actualidad aquí en la mañana, aquí en Radio Andalucía Información. Alejandro Martín, en la DGT, también esto es actualidad, esto es servicio público. Alejandro, buenos días.
2: ¿Qué tal? Muy buenos días, Nuria. Pues mucha precaución, especialmente en la provincia de Sevilla, por un accidente en la ronda S30 en Puente de Centenario hacia la carretera A4, ya en dirección a Los Bermejales, donde van a encontrar 2 kilómetros de retenciones y otro alcance está complicando en Málaga. La autovía 7 a su paso por Estepona y también el entorno de Cancelada, todo ello en dirección a Marbella. Al margen ya de estas incidencias, se complica justo en Málaga, esta misma carretera 7, el acceso a Marbella por los entornos de la urbanización de Los Monteros y también a su paso por Las Chapas, al igual que ya la salida de Sevilla en la A49 a los entornos de Umbrete, Benacazón y Sanlúcar la Mayor y la entrada en la P4 en Las Cabezas de San Juan. Dificultades también, pero en menor medida, en Granada, en la carretera A92, en los entornos de Alfacar y Biznar, ya todo ello en sentido Almería.
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1: Crisis migratoria, dimite el jefe de gabinete del delegado del gobierno en Ceuta. Recibió los mensajes del CNI, conversó con un agente de inteligencia el 29 de julio, un día antes de la entrada masiva. El delegado sostiene que este subordinado nada le trasladó. Un aparatoso incendio ha arrasado 40 chabolas junto a las naves del Tarajal en la ciudad autónoma. Cientos de migrantes han sido desalojados. Se investiga si ha sido un accidente o se ha tratado de un fuego intencionado. El rey está asistiendo hasta ahora en la base militar de Rota a un homenaje a las víctimas del atentado del 11S. Se cumplen 25 años. Va a inaugurar además don Felipe el centro Base Forum, que muestra la evolución de la localidad gaditana desde la apertura de la base. Caso Luca en Almería. La jueza instructora cita hoy a la madre del pequeño de 4 años muerto violentamente a una exploración forense de su estado de salud mental. Su entonces pareja, supuesto autor del crimen, acudirá el lunes. El Ayuntamiento almeriense de Lubrín, del PSOE, ofrece un centro de menores para acoger a una veintena de niños y adolescentes llegados a Ceuta. Y sobre el asfalto, un anciano ha muerto atropellado en la A92 en Vélez Rubio, en Almería, mientras que en Mijas, Málaga, otra persona ha muerto y 3 están heridas, entre ellas un bebé, tras chocar frontalmente 2 vehículos. El presidente de la Junta ha presidirá este mediodía en Granada la apertura del curso académico universitario 2026-2027. Hoy, la Vuelta a España llega a Málaga. La 19ª etapa de la Vuelta transcurre entre Vélez, Málaga y Estepona. Atención, porque obliga a cortar el tráfico en el centro de la capital malagueña. Tiene un recorrido de 210 kilómetros. La Catedral de Málaga recupera hoy su actividad habitual después del obligado cierre por los terremotos. Reabre a las visitas turísticas, recupera su programación cultural y ha muerto la política italiana Emma Bonino, exministra, excomisaria europea de Sanidad, Pesca y Consumo. Ha fallecido hoy a los 78 años en Roma. Fue reconocida, entre otras condecoraciones, con el premio Príncipe de Asturias de Cooperación. Isabel Escribano, Agencia Estatal de Meteorología, buenos días.
3: Buenos días. En Andalucía hoy las temperaturas máximas registrarán cambios ligeros. Alcanzarán 29 grados en Málaga, 30 en Almería, 31 en Cádiz y Granada, 32 grados en Huelva y Jaén y 35 en Córdoba y Sevilla. Seguirán subiendo de forma progresiva hasta principios de la próxima semana. Los cielos en general estarán poco nubosos, con intervalos de nubes bajas que podrían ir acompañadas de lloviznas ocasionales en la vertiente mediterránea. Durante el fin de semana el ambiente será estable y los vientos soplarán flojos variables. Soplará el levante de moderado a fuerte en el área del estrecho, sin descartar rachas ocasionalmente muy fuertes en zonas expuestas. Es una información de AEMET.
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1: Está informando a esta hora la Consejería de Sanidad de que ha levantado la alerta para prevenir el virus del Nilo en Pulpí, Almería, Algodonales, Cádiz, Las Cabezas de San Juan, Sevilla y también en Sevilla, Olivares. La Consejería levanta la alerta por el virus del Nilo tras no detectarse ya circulación del virus en los mosquitos ni en humanos en las últimas semanas. Actualmente permanecen así en alerta 31 municipios andaluces por la circulación de ese virus del Nilo Occidental. En las últimas 72 horas, además, no se han detectado casos en humanos, con lo que la cifra sigue siendo de 64, tras un caso grave detectado esta semana en Coria del Río, en Sevilla. De los 64 confirmados, hasta ahora son 38 los que presentan la enfermedad de manera leve, 26 de carácter neuroinvasivo, es decir, más severo, de los que además dos han fallecido, 29 han requerido ingreso y a día de hoy 8 están hospitalizados. Se lo contamos aquí en la mañana en Radio Andalucía Información.
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0: Vénganse a Rota, el rey, les estamos contando, ha asistido esta mañana en la base militar a un homenaje a las víctimas del 11S, los atentados del 11S en Nueva York, al cumplirse 25 años, y a esta hora estamos a la espera de que inaugure el Centro Base Forum, ese centro museístico, esas instalaciones museísticas, para mostrar cómo ha ido evolucionando Rota, el municipio de Rota, desde la apertura de la base y hasta el día de hoy. Teresa Iribarren está en ese centro, Base Forum. Teresa, buenos días.
1: Buenos días. Bueno, pues el Centro Forum, que está ubicado precisamente en la Plaza de los Estados Unidos de América, así se llama, dedicado a esta relación que ha habido del pueblo de Rota con los estadounidenses. Entre numerosas fuerzas de seguridad ahora mismo transcurre de momento la preapertura de este Base Forum, el espacio cultural que hoy conocemos y que inaugurará dentro de un rato, aproximadamente a partir de las 12:15, el rey. Ciudadanos de Rota han venido al encuentro con don Felipe, de momento sufriéndolo, porque están con un sol de justicia, esperando con abanico, con paraguas, a que llegue el rey, y junto a un montón de colegiales, que escucharán seguramente, que están tomando tranquilamente el bocadillo a la puerta de este Centro Forum, ellos sí a la sombra, para dedicarle, supongo yo, la bienvenida al rey, entre otras cosas, porque no hace mucho, hace ya bastante tiempo que no viene por aquí, a lo que no es el centro militar, a la base naval, sino a la parte civil, que es la que orientamos. Así que, de momento, expectación.
0: Expectación en Rota con la visita del rey, primero en la base militar, ahora ya propiamente en el centro del municipio, en ese centro base Forum. Nosotros estamos en Ceuta.
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3: Fundamentalmente darles cuenta.
0: Estamos escuchando
3: de
0: a Juan Jesús Vivas, el presidente de la ciudad autónoma,
3: el día de ayer y antes
0: compareciendo
3: de ayer,
0: a esta hora de la mañana.
3: En Bruselas, para cumplir básicamente con dos objetivos. El primero de ellos era poner y trasladarles a las autoridades de la Unión Europea, así como también a los medios de comunicación acreditados en Bruselas, cuál es nuestra versión, la versión del gobierno de la ciudad, acerca de la situación que vive Ceuta como consecuencia de la invasión sufrida los días 30 y 31 de julio. Como tantas veces hemos dicho, el momento más difícil, más duro, más crítico de nuestra historia reciente. Este era el primer objetivo. Y el segundo era solicitar de dichas autoridades su implicación y apoyo para cumplir con varios objetivos, varias finalidades. Una, la más importante, para que Ceuta recupere cuanto antes la normalidad. La segunda, evitar que se vuelva a repetir lo que estamos sufriendo. El tercer objetivo, atender la emergencia humanitaria. Y el cuarto, y no menos importante, sentar las bases para que exista un antes y un después de esta pesadilla, un antes y un después del drama que estamos viviendo. Un antes y un después en tres ámbitos: seguridad, estabilidad y prosperidad. Yendo por partes, y en cuanto a la valoración, ya la conocen, pero yo les quiero hacer un pequeño resumen para que quede acreditado que lo que contamos en Bruselas es lo mismo que estamos contando en Ceuta, es lo mismo que estamos contando en Madrid y es lo mismo que estamos contando desde el primer día. Nosotros no hemos tenido cambios de valoración ni de posicionamiento respecto de lo que ha ocurrido. Nosotros seguimos creyendo que lo que ha ocurrido ha sido una utilización por parte de Marruecos de la presión migratoria como herramienta para desestabilizar a nuestra ciudad y poner en jaque nuestra integridad. En consecuencia, una manipulación por parte de Marruecos en el ámbito de su tradicional política de acoso y derribo de nuestras dos ciudades autónomas. Y creemos que esto que sostenemos no lo hacemos de manera frívola, sino que no responde tampoco, y esto lo quiero precisar, a ninguna intencionalidad política, porque esto no es cuestión de izquierdas o de derechas. Esto es cuestión fundamentalmente de estar con Ceuta y con España o de no estar con Ceuta y con España. Esta es la única diferencia que aquí hay. Por tanto, nosotros sostenemos que esto ha sido una instrumentalización de la presión migratoria por parte de Marruecos para desestabilizar a Ceuta y poner en jaque nuestra integridad por varias razones. La primera, porque es imposible que una operación de esta envergadura, estamos hablando de más de 80.000 personas, se pueda llevar a cabo sin que Marruecos lo sepa y sin que Marruecos lo consienta. Es imposible. La segunda, porque no es la primera vez. Ya lo hicieron en 2021, en mayo de 2021. La diferencia es que en aquella ocasión fueron unas 15.000 personas y esta vez han sido más de 80.000.
0: Juan Jesús Vivas, presidente de la Ciudad Autónoma, insistiendo en que detrás de lo ocurrido en su ciudad ha estado Marruecos. Les recordamos que Marruecos este jueves emitía un comunicado por las acusaciones de que fue Rabat quien organizó e impulsó la entrada masiva. En un comunicado del Ministerio de Exteriores, Rabat niega cualquier implicación y amenaza además con tensiones recurrentes si España incurre en ceguera estratégica que la achaca al pulso de la política española en vísperas de las elecciones. Es lo que Rabat recoge en ese escrito, en donde se pregunta por qué se formulan acusaciones contra Marruecos sin datos que demuestren la implicación de sus autoridades, por qué no se ha deportado a los migrantes irregulares y a los menores no acompañados. No es la primera vez que Marruecos se ofrece a retornarlos, pero de momento no ha sucedido. Rabat además acusa a los partidos históricos españoles, en clara referencia al Partido Popular, también al PSOE, de caer en un lodazal populista. A las instituciones legislativas también las acusa, y a las judiciales, de adoptar iniciativas que alimentan la discordia. En Ceuta, precisamente en Ceuta, seguimos. A esta hora de la mañana nos hacemos eco de la denuncia de los sindicatos policiales. 40 días después de la entrada masiva, nos dicen que la situación es insostenible para los agentes. El Sindicato Unificado de Policía, el SUB, ha señalado que se ha perdido el respeto y la autoridad. Javier Ronda.
4: Los últimos incendios que se han vivido en Ceuta y la inseguridad que ha aumentado en las calles, los delitos se han incrementado hasta un 75%, hacen que el trabajo diario de la policía sea muy difícil. Se necesitan más agentes para garantizar la seguridad en Ceuta. Ana Alarcón, portavoz del Sindicato Unificado de Policía.
5: Con los últimos incendios en los asentamientos, la situación evidentemente se complica más y vuelve a exigir una importante movilización policial. Nosotros desde el sindicato lo llevamos diciendo mucho tiempo. Ceuta necesita más policías, más medios, y desde luego que necesita una respuesta ya urgente y que esté a la altura de esta situación, que no se puede cronificar más, ni mucho menos no se puede normalizar bajo ningún concepto.
4: Con los refuerzos hay unos 2.000 agentes entre policías y guardias civiles actuando en Ceuta, más los militares y la policía local.
0: En 15 minutos alcanzamos el mediodía, en 15 minutos serán las 12. La memoria de la Fiscalía, en la que se cataloga el narcotráfico como una de las principales amenazas a la seguridad y al Estado de Derecho, llega tras un verano caliente por la ola de peticiones para recuperar la unidad de élite de la Guardia Civil, o CONSUR, que operaba en el campo de Gibraltar. Un ejemplo del aumento de la violencia reflejada en el informe del Ministerio Público es el tiroteo de Isla Cristina. Un ajuste de cuentas este agosto entre clanes que se saldó con 3 muertos esta semana. Han sido detenidas 3 personas por su relación con este tiroteo, las 3, por cierto, en prisión preventiva. Ana Giraldez.
6: Desde la Fiscalía se apunta que la lucha contra el narcotráfico se debe reforzar dotando de más medios materiales a las fuerzas de seguridad y además con el desmantelamiento de sus redes financieras. En este sentido, en Canal Sur Televisión, el guardia civil retirado Javier Durán ha recordado que este era precisamente uno de los mayores logros de la unidad OCONSUR, suprimida por el gobierno en 2022 en el campo de Gibraltar.
7: Todos sabemos cómo se golpeó la mafia italiana en Estados Unidos. No se les detuvo por asesinatos, sino por delitos económicos, y esto se hacía muy bien desde OCONSUR y se conseguían desmantelar grandes redes de narcotráfico a través de OCONSUR. Hoy día se ha eliminado.
6: Durán denuncia que la situación es cada vez más alarmante, también porque la legislación española es muy laxa con los narcotraficantes y atrae a mafias de otros países.
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0: Traemos a la mañana de Radio Andalucía Información a dos grandes, Sabina, porque Úbeda pone este fin de semana el colofón a la edición número 13 de unas jornadas que llevan por título Sabina por aquí. Es un ciclo dedicado a la figura de Joaquín Sabina que reúne conciertos, poesía, literatura, exposiciones y otra grande, Rocío Jurado. Su auditorio en Sevilla está un paso más cerca de su reapertura. La Junta de Gobierno Local, el Ayuntamiento de Sevilla, acaba de aprobar el anteproyecto y el pliego de condiciones para someterlo a información pública durante 20 días. Con este trámite, el consistorio hispalense avanza en la selección de las empresas que tendrán que reformar y luego gestionar el recinto. El auditorio Rocío Jurado, muy deteriorado, está cerrado desde el año 2023. Sufre un completo abandono y ha sufrido también, María José Andrade, varios incendios. Buenos días.
1: Buenos días. El plan plantea transformar el recinto de la Cartuja en un gran espacio multiusos con una cubierta como elemento central, mejoras acústicas y un aumento del aforo de hasta más de 15.000 espectadores, lo que va a convertir el auditorio Rocío Jurado en el recinto cerrado más grande del sur del país. Así lo ha explicado el alcalde de Sevilla, José Luis Sanz, cómo será la inversión que se va a realizar en el emblemático espacio.
2: En uno de los recintos cubiertos más grandes del sur de España, un espacio con capacidad para más de 15.000, con una acústica renovada, evidentemente, para poder acoger pues esos grandes conciertos y espectáculos internacionales que seguro que echaban de menos un espacio como este en la ciudad de Sevilla.
0: Es Rocío Jurado en el auditorio.

0: de nuevo.
1: Sonaba así María José en la Expo del 92, en ese espectáculo Azabache, en ese recinto, en lo que fue el auditorio de la Expo, luego rebautizado como Auditorio Rocío Jurado, abandonado en estos últimos tiempos y a punto, nos estás contando, de su reapertura.
2: Sí, Nuria Sanz también ha aclarado que la inversión con la que se van a acometer las obras del espacio escénico no va a suponer ningún coste para los sevillanos.
3: Esta rehabilitación integral no comprometerá ni un solo euro de dinero público. Estamos hablando de una inversión estimada que supera los 40 millones de euros, que va a ser asumida en su totalidad por la empresa que resulte adjudicataria.
2: Hay que decir que la inversión, esos millones, esos más de 40 millones de euros, justifica la solicitud de una concesión administrativa de 60 años porque, y según los promotores que se van a presentar, este periodo es necesario para amortizar la actuación y garantizar así la viabilidad del nuevo espacio cultural y de espectáculo. Un recinto que está previsto que se acometan las obras a final de 2026 y principio de 2027.

0: Enchida la antena a esta hora de la mañana. Estamos también en Úbeda, les decía, porque Úbeda, la ciudad jiennense, este fin de semana va a poner el colofón a esas jornadas. Sabina por aquí, saben ustedes que Sabina es de Úbeda, ciclo dedicado al artista, conciertos, poesía, literatura y exposiciones.
1: Habitaciones ventiladas, el solo de pijamas con sordina, la adrenalina en camas separadas.
2: El festival, que llena la ciudad de eventos, actuaciones de reconocidos cantautores nacionales, bandas y propuestas sinfónicas, y con el Certamen Internacional de Canción de Autor, un concurso de versiones y temas propios que atrae a músicos emergentes de España y Latinoamérica. Hoy viernes a las 9 de la noche tendrá lugar el concierto de la cantautora Cristina Rosenvinge en la iglesia de San Lorenzo de Úbeda. Mañana sábado a las 8 de la tarde en el mismo espacio tendrá lugar la final del concurso internacional de canción de autor, al que han llegado 5 finalistas y que cuenta como artista invitado con el gran cantautor nacional Luis Pastor.
0: Gracias.

0: suspensivo.
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3: Este solo a capela sonado esta mañana en la base militar de Rota, asistido a un homenaje a las víctimas del atentado del 11S, el rey, asistido don Felipe, acompañado de la ministra de Defensa.
2: And bright stars.
3: 11 de septiembre, 25 años de esos atentados de Nueva York y de Washington. En este cuarto de siglo el mundo se ha transformado, la seguridad y la lucha contra el terrorismo se han convertido en prioridades mundiales, ha crecido también la islamofobia, los controles en los aeropuertos y en las fronteras se han hecho familiares, mucho más estrictos. Los expresidentes Bush, Clinton y Obama asistirán hoy a la ceremonia de homenaje en la Zona Cero. Donald Trump va a acudir por su parte, el presidente actual, presidente de Estados Unidos, va a acudir a un acto en el Pentágono. El memorial por las 3.000 víctimas mortales incluirá este año por primera vez a las más de 9.000 personas que perdieron la vida por la exposición al polvo tóxico, una realidad que se ha manifestado en estos últimos años y a la que nadie atendió en los primeros momentos. El alcalde de Nueva York, Mandini, desclasificó hace unos días miles de documentos que mostrarían que los anteriores alcaldes ocultaron precisamente a la ciudad el peligro de esa contaminación por los escombros.
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3: Y justo antes de alcanzar el mediodía, sepan que un juzgado de Sevilla, el que investigaba los pozos no autorizados en las fincas de la Casa de Alba, en el entorno de Doñana, ha acordado archivar la causa porque no se ha determinado que la extracción de agua causara peligro grave al medio ambiente.
5: Andalucía, 12 del mediodía.
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6: Visita real a Cádiz, a Rota. El rey Felipe VI ha participado en la base naval en un homenaje a las víctimas del atentado terrorista del 11S en su 25º aniversario. A esta hora está previsto que inaugure el centro museístico Base Forum, donde se plasma la evolución de esta localidad gaditana tras la llegada de la base norteamericana. Cádiz, Teresa Iribarren, buenas tardes.
7: ¿Qué tal? Muy buenas tardes. Pues vecinos, mucha policía, los medios de comunicación, estamos en la puerta del Base Forum, esperando la llegada de don Felipe. Es un gran espacio cultural largamente esperado que refleja la evolución de Rota en sus últimos 60 años, sobre todo a raíz de la presencia de la base militar. Bueno, y entre el público, colegiales, que de momento se han terminado el bocadillo, están ya esperando, con banderitas españolas confeccionadas por ellos mismos. El público de pie, a pleno sol, con abanico, con paraguas, para aliviar esta espera. Y técnicos del ayuntamiento que están ahora mismo dándole el último retoque a la zona donde va a hablar el rey, colocando unas enormes letras de colores y el atrio para dirigirse, suponemos, las autoridades.
6: Gracias, Teresa. 40 días después, la situación en los juzgados de Ceuta, después de la entrada masiva, es insostenible y de colapso, a pesar de los refuerzos, según los sindicatos judiciales. El número de detenidos se ha multiplicado por 10. No se pueden hacer notificaciones porque no hay policías suficientes y ha aumentado la inseguridad en la ciudad autónoma. Carmen Lamana, portavoz del Sindicato de Trabajadores de la Administración de Justicia.
8: Los juzgados en Ceuta están absolutamente colapsados. Las notificaciones y las citaciones en la calle no se pueden hacer porque no les ponen policía, se ha vuelto muy inseguro y la gerencia dice que no les puede proporcionar un taxi porque no hay presupuesto. Por tanto, el estrés al que están sometidos los trabajadores y las trabajadoras de justicia es absolutamente atroz.
6: El alcalde de Algeciras ha reclamado al gobierno más medios para luchar contra el narcotráfico. Una petición de José Ignacio Landaluce tras conocerse el informe anual de la Fiscalía General del Estado que recoge la radicalización violenta de los clanes de la droga y de los grupos criminales, algo que afecta directamente, ha recalcado Landaluce, al campo de Gibraltar y su entorno.
9: Los clanes cada vez son más violentos. Aparecen además armas
0: que no tienen nuestras fuerzas y cuerpos de seguridad del Estado. Por ello es por lo que, no solo en la investigación, es decir, en la inteligencia, es decir, en el OCONSUR, volver a crearlo, sino que además también tienen que dotarles de mejores medios materiales.
6: El presidente de la Junta asiste a esta hora en Granada al acto de apertura del curso académico de las universidades andaluzas. Una jornada que ha comenzado con la procesión cívico-académica de docentes, estudiantado y personal técnico de la Universidad Granadina. Noemí Fernández.
9: Está previsto en este acto la presencia de todos los rectores de las universidades andaluzas. Algunas de ellas ya han iniciado sus clases, aunque en concreto la de Granada lo hará este próximo lunes, salvo en el caso de la sede de Ceuta, que como ya anunció la institución académica, el inicio de las clases será el día 22. Este acto oficial ha comenzado esta mañana en el Colegio Mayor San Bartolomé Santiago con la procesión y continuará en el Hospital Real, sede del rectorado, con la lectura de la memoria del curso académico 2025-2026 y, como es habitual, le seguirá la investidura de nuevos doctores y doctoras.
6: La población sevillana de Lora del Río, con unos 18.000 habitantes, está sin agua desde la pasada tarde debido a la rotura de varias tuberías en la nueva estación de tratamiento de agua potable. El ayuntamiento trabaja desde anoche la resolución del problema y su alcalde, Antonio Enamorado, asegura que el suministro podría quedar restablecido esta misma tarde. Mientras, hay camiones cisterna en esta localidad y reparto de agua en la caseta municipal.
10: Una tubería que es nueva, pues también ha reventado. Así que intentamos de solucionar este problema. Hay que volver a ajustar piezas, reponer, y esto nos llevará unas horas.
6: Hace apenas unos minutos que la Vuelta Ciclista a España ha iniciado su etapa número 19 desde Vélez, Málaga, en medio de una gran expectación, gran ambiente, con muchos aficionados, también muchos cambios en el tráfico en la ciudad de Málaga durante este mediodía. Encarna Maldonado.
11: La ciudad de Málaga se corta desde el Palo en el este hasta la salida por el oeste a partir de las 11:30 de la mañana. Vías tan emblemáticas como el Paseo del Parque van a estar cerradas al tráfico desde esa hora porque se espera que los ciclistas pasen por el casco histórico hacia la 1:45 y desde ahí enlacen con la A357, es decir, con la autovía que circula junto a Teatinos y el Valle del Guadalhorce en dirección a Cártama, desde donde seguirá por Alozaina, Junquera, El Burgo y Ronda hasta alcanzar San Pedro de Alcántara y desde allí a Estepona, al puerto de Peñas Blancas, donde está la meta.
6: A esta hora 28 grados en Cádiz, 27 en Sevilla, Huelva, Córdoba y Jaén, 25 grados en Granada, Málaga y Almería. Andalucía, 12 del mediodía y 5 minutos.
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15: Hola, ¿qué tal? ¿Cómo están? Bienvenidos a Por Todas, un viernes más, nuestro segundo programa. La temporada ya ha comenzado, comenzó la semana pasada, y nosotros seguimos aquí con la misma ilusión trabajando para contarles todo lo que acontece, todo lo que está por venir, porque la acción ya ha empezado. Las competiciones han echado a andar, los marcadores ya empiezan a hablar, los equipos van tomando posiciones y nuestras deportistas vuelven a demostrarnos que detrás de cada partido, de cada carrera, de cada entrenamiento y de cada victoria hay mucho, mucho trabajo. Y de las protagonistas les vamos a hablar hoy, de las que compiten, de las que luchan, de las que persiguen un sueño y de las que muchas veces, sin hacer demasiado ruido,

0: El waterpolo femenino español vuelve a estar de actualidad. Y lo hace con una generación que parece no tener techo. Verán, la selección española sub-18 acaba de proclamarse subcampeona del mundo en Tenerife. Fue en una final apasionante, después de caer en esa final ante Australia, en un campeonato además que ha reunido pues a las grandes promesas del waterpolo español y waterpolo internacional. Y este resultado de la sub-18 no es un resultado aislado, no, porque en las últimas semanas categorías inferiores también de nuestro país han acumulado medallas internacionales. También además hay que contar que la selección absoluta viene de conquistar una plata en el campeonato del mundo. Así que podemos decir que todo apunta a que el relevo generacional está asegurado y que España sigue siendo una de las grandes referencias mundial de este deporte. Y de este deporte vamos a hablar hoy en este programa, y lo vamos a hacer con una mujer que conoce muy bien este deporte y que además es noticia porque acaba de asumir un nuevo reto, que es la presidencia del Club Waterpolo Dos Hermanas. Hablo de Peggy Steven Pastor. Vamos a ver cómo asume este reto y vamos a hablar de waterpolo. Peggy Steven, buenas tardes, ¿qué tal?
1: Hola, buenas tardes, muy bien.
0: Bienvenida a este programa, debutas en este programa, en A Por Todas, y me dices que estás muy bien y inaugurando además esa presidencia del Club Waterpolo Dos Hermanas, un histórico del waterpolo. ¿Estás preparada para esta nueva etapa?
1: Yo creo que sí. Es un reto, pero tengo mucha ayuda alrededor mía y también voy a contar con la ayuda de la antigua presidenta Ana. Uh-huh. Así que yo creo que todo va a ir muy bien.
0: Claro que sí. Recoges el testigo de Ana Arechavaleta, que llevaba desde el 2011 al frente del club. No sé si Ana te ha dado algunos consejos, si te ha pedido algo. ¿Qué te ha dicho Ana?
1: Pues nada, Ana me ha dicho que tengo todo su apoyo y ¿sí? toda su ayuda. Uh-huh. Me apoyaré en ella, uh-huh, que yo sé que ella tiene mucho más experiencia que yo.
0: Cuéntanos ahora cuál es tu vinculación con el waterpolo. ¿Cómo llegas al waterpolo y cuál ha sido tu trayectoria?
1: Pues mira, llevo al waterpolo porque tengo un hijo que ahora mismo tiene 15 años. Uh-huh. Él estaba en natación. Bueno, en natación no, estaba en predeportiva. Y tenía que elegir entre seguir nadando o cambiarse a waterpolo. Eligió waterpolo y hasta el día de hoy.
0: ¿Y fue tu hijo el que te ha llevado a este deporte?
1: Sí, él empezó con 5 años en pre-Benjamín y hoy en día es cadete de segundo año. Y aquí seguimos.
0: ¿Cómo llegas a la presidencia? O sea, ¿en qué momento te proponen ser la presidenta de este club histórico de waterpolo Dos Hermanas?
1: Hace 3 temporadas, creo que fue.
0: Sí.
1: Pasé a formar parte de la directiva, uh-huh, como vocal. Sí. Y Ana ya el año pasado empezó a preguntar que si alguien cogería el testigo. Nadie daba el paso hacia adelante.
0: Sí.
1: Y me lo pensé, hablé con mi hijo y me tiré a la piscina.
0: Te has encontrado un club, pero que tú ya conocías porque estabas de vocal, con lo cual lo conoces muy bien. Ahora mismo, ¿en qué te vas a centrar?
1: Nos vamos a centrar un poquito en todo. Nos hacen falta patrocinadores. Uh-huh. También el tema de las instalaciones es un hándicap que tenemos que luchar para conseguir tener más horas de entrenamiento, porque si nos comparamos con, por ejemplo, con Cataluña, es otro mundo.
0: Claro, claro.
1: Entonces, yo creo que nuestros jugadores y jugadoras tienen mucho mérito donde llegan o donde hemos llegado, por ejemplo, esta temporada, uh-huh, porque nosotros no entrenamos tanto como ellos, ni tenemos las instalaciones que ellos tienen.
0: Peggy, y si te tuvieras ahora mismo que marcar 3 objetivos prioritarios, ¿no? Hablamos de que todo es necesario, hay que trabajar en las instalaciones, hay que buscar financiación, hay que buscar patrocinadores, hay que mantener, sí, el nivel que tiene el waterpolo, captar también nuevas deportistas, pero de todo ello, si tuvieras que marcarte 3 objetivos prioritarios para esta nueva etapa, ¿cuáles serían?
1: Pues que el femenino siga en primera.
0: Sí.
1: Que el masculino suba a primera.
0: Sí.
1: Y conseguir muchos más niños.
0: Uh-huh. Vamos a...

0: polo femenino. Vamos a centrarnos en el femenino y desde tu posición como presidenta del Club Waterpolo Dos Hermanas, ¿tú crees ahora mismo que las niñas y las jóvenes que empiezan hoy mismo tienen más oportunidades de las oportunidades que tuvieron hace 10 o 15 años otras niñas?
1: Sí, por supuesto. Yo creo que sí. Hoy en día creo que hay muchas más oportunidades deportivamente hablando.
0: Uh-huh. Y España se ha convertido en una auténtica potencia mundial de waterpolo femenino. Se están haciendo muy bien las cosas, ¿verdad, Peggy? Estamos teniendo jugadoras de primer nivel. A pesar de esas dificultades que hay, que siempre hay dificultades, pero se están haciendo muy bien las cosas.
1: Sí, sí, sí, totalmente, de acuerdo.
0: ¿Qué crees que falta para que una niña que empieza a jugar hoy al waterpolo pueda imaginarse una carrera deportiva profesional con las mismas garantías, por ejemplo, que un chico?
1: Yo creo que tienen las mismas oportunidades.
0: Las mismas, ¿no?
1: Uh-huh. Sí, yo creo que sí.
0: ¿Waterpolo femenino tiene un problema de visibilidad?
1: Yo creo que el waterpolo en general tiene poca visibilidad.
0: Poco, ¿no? En general.
1: Sí, da igual que sea femenino o masculino. A día de hoy todavía hay personas que me preguntan, ¿tu hijo juega al fútbol? Y le digo, no, juega a waterpolo. Y la gente se sorprende.
0: Este verano, yo empezaba el programa hablando de este verano porque el waterpolo ha sido un deporte de referencia este verano, ¿no? Viene la selección de conseguir esa plata en el campeonato del mundo, la sub-18. ¿Qué lectura haces de este resultado?
1: Yo creo que siempre que sea un triunfo es bueno y que nos da posibilidades a seguir en ese camino.
0: Uh-huh. ¿Ves a España peleando por el oro en las Olimpiadas de Los Ángeles en el 2028?
1: Yo creo que sí.
0: ¿Tenemos opciones de tener ese oro en las siguientes Olimpiadas?
1: Viendo los mundiales y viendo los europeos que vi el año pasado, yo creo que tenemos muchas posibilidades.
0: Que hace un momento me hablabas de Cataluña, ¿no? Pero volviendo aquí a casa, Andalucía, tenemos tradición de waterpolo, tenemos clubes como el que tú presides, tenemos talento, pero nos falta algo, porque siempre que se habla de waterpolo, tú lo decías antes, ¿no? Nos fijamos siempre en Cataluña. ¿Qué le falta a Andalucía para llegar a estar como está Cataluña?
1: Pues principalmente le hace falta un centro de alto rendimiento en condiciones, porque tenemos uno en Sevilla, en el tiro de línea, pero según me han comentado jugadores y jugadoras que sí han estado entrenando con la selección en Cataluña, No tiene nada que ver las instalaciones de Cataluña con las que tenemos aquí.
0: ¿Es importante ese Club Dos Hermanas, el papel que juega este club en el crecimiento del waterpolo andaluz? ¿Tiene peso?
1: Yo creo que sí. Somos este año, por segunda vez consecutiva, hemos ganado la Copa FAN, el Trofeo FAN, perdón, y en casi todas las categorías hemos conseguido medalla en los campeonatos de España. Yo creo que sí, que tenemos un importante papel en el waterpolo andaluz.
0: Uh-huh. Peggy, eres la presidenta del club deportivo. Todavía nos sorprende, ¿no?, ver a una mujer ocupando puestos de responsabilidad en este deporte, porque ser presidenta es asumir mucha responsabilidad. ¿Qué te han dicho cuando has dicho que sí a esta presidencia?
1: Pues me han dado la enhorabuena, me han deseado suerte. Soy una persona que estoy acostumbrada a los retos. Tengo una pequeña academia, soy madre soltera de dos hijos.
0: Una luchadora, ¿eh? Es una mujer luchadora, una mujer emprendedora, una mujer que no se frena ante nada, así me gusta. Por cierto, ¿y Peggy Steven, de dónde viene este nombre? ¿Cuáles son tus orígenes?
1: Pues mi madre de Sevilla y mi padre americano. Me crié en Estados Unidos.
0: Sí.
1: Y con 12 años creo que fue, me vine a vivir a España otra vez. Uh-huh. Y aquí me he quedado.
0: Encantada, ¿no? Ya, espérate tú. ¿Quién te diría a ti que vas a acabar siendo la presidenta del Club Waterpolo Dos Hermanas? ¿Quién te lo diría?
1: Nadie.
0: Me comentabas también que cuando Ana Arechavaleta, que está metida en muchas cosas, tiene mucha responsabilidad, dice, me tengo que ir liberando de cosas, ¿no? Y entonces me imagino que para ella habrá sido muy duro desligarse del Club Waterpolo Dos Hermanas, porque ella está muy vinculada, es una parte de ella, es una parte de su esencia, ¿no?, este club.
1: Sí. Claro. Porque además ella creó el club.
0: Sí.
1: Entonces entiendo que la decisión ha sido muy dura, Pero también entiendo que lo haya hecho.
0: Y Peggy, cuando Ana propone, ¿no? Dice, quiero, hombre, un relevo y tal, y nadie da el paso hacia adelante, ¿no? Eres tú la valiente y dices, venga, yo asumo las riendas de la presidencia y a ver hasta dónde llegamos. Soy una mujer luchadora, no me dan miedo los retos y vamos a por ello. Desde aquí, ¿qué le dirías a esas mujeres que tienen conocimientos y a veces tienen experiencias, pero les falta eso que tienes tú, el empuje, el decir, asumo esta responsabilidad? ¿Qué les dirías?
1: Yo tengo un lema,
0: sí,
1: que siempre digo, que los cambios siempre son a mejor, nunca a peor. Es verdad que los cambios dan miedo,
0: sí,
1: pero yo siempre que he hecho un cambio en mi vida, luego nunca me he arrepentido.
0: Siempre segura, pisando firme, venga lo que venga por delante. ¿Crees que necesitamos más mujeres en las directivas? ¿Crees que aportamos algo más?
1: No sé si hace falta más mujeres en las directivas. Si no las hay, sí que hacen falta. Porque unir las dos maneras de ver el mundo del deporte, creo que es algo muy positivo.
0: Y ahora, una persona que nos esté escuchando, que nunca haya visto un partido de waterpolo, dile algo para que vaya a la piscina y que se enamore de este pedazo de deporte.
1: Que vayan a ver el waterpolo, porque es un deporte emocionante, un poco difícil de entender al principio, pero es muy emocionante y además no son partidos largos, los partidos son cortitos,
0: sí,
1: digamos. Y realmente se ve la capacidad que tiene una persona dentro del agua con una pelota, que no es lo mismo nadar que tener que llevar una pelota, meter gol, defender.
0: Que la mejor manera es ir. Y como me imagino que cuando te propones asumir la presidencia, dices que sí, das el paso adelante, con la almohada habrás soñado muchas veces, pues eso, pues ahora como presidenta voy a cambiar. Pero estoy segura que hay muchos sueños que has tenido como presidenta y que se van a cumplir. Y por ello vas a trabajar, ¿no?
1: Sí, totalmente. Tenemos ya nuevos proyectos en marcha, deseando que empiece la temporada para poder ejecutarlos.
0: Muchísimas gracias, la nueva presidenta del Club Waterpolo Dos Hermanas. Muchísimas gracias, de verdad que sí, por acompañarnos en este programa, en A Por Todas, que hablamos de deporte femenino. Desde aquí, Peggy, te deseamos muchísima suerte en este nuevo reto que tienes por delante. Y sobre todo, bueno, pues te invito a que sigamos hablando de waterpolo femenino, de clubes, de canteras y de, sobre todo, de todas vosotras, de todas estas mujeres que estáis haciendo crecer nuestro deporte. Gracias a todas vosotras. Muchísimas gracias. Ha sido un placer hablar contigo estos minutos.
1: Igualmente, Estíbales.
0: Un beso. Un beso muy grande y mucha suerte.
1: Gracias.
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0: Hoy vamos a poner el foco en una de las disciplinas más exigentes, más espectaculares y sacrificadas del deporte, la gimnasia artística. Y lo vamos a hacer de la mano de la más grande de las protagonistas que hemos tenido en esta disciplina que tenemos, que es la sevillana Ana Pérez, 2 veces olímpica, 6 veces campeona de España, una de las grandes referentes de la gimnasia artística española. Y ha decidido poner punto final a una carrera gloriosa después de 22 años. Es una trayectoria que comenzó en el 2004 en el Complejo Deportivo Municipal de Itasa, en Sevilla, y que la ha llevado hasta los Juegos Olímpicos de Río en el 2016 y de París en el 2024. Entre uno y otro, pues ha tenido 6 campeonatos del mundo, 7 campeonatos de Europa, títulos nacionales y, cómo no, lesiones muy duras y momentos en los que incluso llegó a plantearse dejarlo. Pero ella ha estado ahí, ha peleado, ¿no? Fue muy complicado, de ello hablamos en algún programa, aquel 2021 en el que tuvo una grave lesión de tobillo, también de pie, y la obligó a pasar varias veces por quirófano y la apartó de los Juegos de Tokio. Pero ella volvió, Ana Pérez volvió, se clasificó para París. Lo hizo a través de aquel Mundial de Amberes que vivimos con tanta emoción en el 2023. Yo me acuerdo perfectamente, vamos. Bueno, pues ahora, después de 22 años, ha decidido parar, ha decidido escuchar a su cuerpo y ha decidido cerrar una etapa, ¿no? Y lo anunciaba con unas palabras que resumen muy bien lo que ha significado este deporte para ella, ¿no? Decía que era sentirse valiente, capaz, poderosa y parte de algo. Así que vamos hoy a hablar con esta gran deportista, querida Ana Pérez. Muy buenas tardes, bienvenida y gracias por dedicarnos estos minutos.
1: Buenas tardes. Gracias a ti, por supuesto, por querer charlar un ratito conmigo.
0: Bueno, yo siempre encantada, siempre no era fácil hablar contigo porque siempre estabas preparándote, concentrada y era complicado, ¿no? Ahora estás, supongo, viviendo un momento más tranquilo, aunque seguro que en nada volverás otra vez a liarte la cabeza con algo. Ana, empezaste después de estos 22 años, ¿no? Antes de empezar, ¿cuándo sabes que había llegado el momento de decir hasta aquí? Porque recuerdo aquel 2021 con aquella lesión tan grave. ¿Por qué ahora has dicho hasta aquí?
1: Bueno, ahora pues me he dado cuenta que hay otras cosas en la vida que requieren también mucho tiempo. Uh-huh. A nivel deportivo, mi cuerpo pues ya me estaba hablando, ¿no? Yo pasé por quirófano de nuevo después de París para operarme la rodilla porque tenía una rotura parcial del tendón rotuliano que llevé arrastrando prácticamente un año antes de los Juegos. La estuve aguantando y ya desde París decidí que era el momento de pasar por quirófano. Ahí no me planteaba siquiera retirarme. Uh-huh. Pero sí que es verdad que a lo largo de estos 2 años que han pasado he estado intentando volver y la rodilla no me daba tregua. Estaba a medias entre los entrenamientos y la carrera universitaria y decidí que igual ya era momento de poner el foco en otros aspectos de mi vida.
0: ¿En qué estás estudiando, Ana?
1: Periodismo.
0: ¿Somos colegas?
1: Sí, somos colegas.
0: Oye, ¿te gustaría dedicarte al periodismo deportivo?
1: Sí, la verdad que sí, que me gustaría mucho poder darle voz a los deportes y los deportistas que son un poquito menos vistos en medios de comunicación.
0: ¿Qué curso estás?
1: Pues voy a empezar cuarto ahora en unos días.
0: Con lo cual tienes que hacer las prácticas este año.
1: He estado haciendo prácticas este verano en la Agencia EFE en deportes.
0: ¡Ay, qué bueno!
1: Y la verdad es que ha sido muy guay. Sí, me lo he pasado muy bien, he aprendido muchísimo y bueno, me he dado cuenta realmente de lo que es esta profesión y eso está guay también, ¿no?
0: Es dura,
1: ¿eh? Me refiero con que... Sí, es dura, pero bueno, a eso me refiero también con que me apetecía descubrirme en otras facetas y avanzar en otros ámbitos de la vida.
0: Después de estos 22 años, cuando tomas esta decisión de retirarte, ahora mismo lo que sientes es alivio, es tristeza, es, no sé, orgullo, quizá miedo a una nueva etapa, a lo que viene. ¿Qué se siente?
1: Bueno, yo creo que es un batiburrillo de sensaciones, ¿no? O sea, no hay una sensación sola. Va un poco por momentos y montaña rusa. Obviamente, en el momento que yo se me pasa por la cabeza el dejar el deporte, me planteo, ¿sigo haciendo deporte porque realmente quiero hacer deporte o porque pienso que no sé hacer otra cosa que no sea deporte, ¿no? Uh-huh. Ahí entra un poco el miedo a perder esa identidad de si no soy Anita la gimnasta, ¿quién soy? ¿Qué hago? No sé hacer nada. Pero bueno, es algo que he trabajado mucho con la psicóloga y lo que yo he ido sintiendo, pues eso sobre todo es calma y tranquilidad de saber que la decisión que he tomado es la decisión correcta en el momento correcto. Uh-huh. Pero obviamente te enfrentas a una etapa completamente nueva, completamente desconocida y da un poco de miedo. Claro que da miedo, da pena dejar lo que ha sido tu vida durante tantos años, pero bueno, creo que puedo seguir ligada a ella desde otros lados, desde otros aspectos, desde otros ámbitos, como es el periodismo, por ejemplo. Entonces, obviamente es algo nuevo, los cambios dan miedo, obviamente, pero también es algo que he trabajado mucho con la psicóloga y siento que aunque es un cambio, no es un salto al vacío. Y vale, eso también me da cierta tranquilidad de, bueno, voy a ir poco a poco y encontrar el camino seguro.
0: Para nada es un salto al vacío y además has elegido una profesión que te va a mantener vinculada a tu deporte. El deporte tiene muchas facetas. Puedes ser deportista, puedes ser entrenadora, puedes estar en otro ámbito y puedes ser periodista. A contar al mundo, ¿no?, el deporte, que yo creo que es algo realmente precioso y sobre todo cuando tú has estado en el otro lado. Ana, sí que me gustaría hacer un recorrido rápido por estos 22 años de gimnasia. Todo empieza en el 2004 en Itasa. Si hoy te pusieras delante, esta es la pregunta tópica de siempre, de aquella niña que empezaba, ¿le dirías algo?
1: Bueno, sobre todo que paciencia con todo lo que está por venir, con lo bueno y con lo malo, que disfrute de lo bueno y que no se castigue tanto con las cosas malas, porque al final de lo bueno se aprende, pero de lo que más te hace aprender y crecer es lo malo. Uh-huh. Le diría eso básicamente.
0: Siendo un adolescente, tienes 16 años, te marchas becada a Madrid para dedicarte ya de lleno a la gimnasia. Dejas esa Sevilla y vas a conseguir a la capital ese sueño, ¿no? ¿Qué recuerdas de ese momento?
1: Fue un momento un poco complicado. Porque, bueno, yo había solicitado la beca en mayo del 2013 para supuestamente entrar en el centro de alto rendimiento en septiembre. Y no llegaba la resolución y yo di por hecho que ya no me iba, que me quedaba, ¿no? Y entonces en diciembre, me acuerdo que estábamos en Lucena haciendo una concentración y me llegan mis entrenadoras y me dicen, oye, que te vas para Madrid. Claro, yo me quedé en shock, o sea, yo estaba mentalizada de que me quedaba en mi casa, prácticamente ya ni estaba entrenando, porque yo si no me iba a Madrid no podía seguir avanzando uh-huh. gimnásticamente en Sevilla. Entonces fue un shock, porque por un lado era me quiero ir, pero por otro lado pues lo que veníamos hablando antes, me da miedo el cambio ese tan grande que voy a dar, irme a Madrid sin mi familia. Sí que es verdad que el día que yo tuve que subirme en el coche porque me llevaron mis padres a Madrid, yo me hincha a llorar, o sea, una parte de mí decía, es que no me quiero ir, o sea, es que no quiero.
0: A partir de entonces, luego llegaron estos campeonatos del mundo, 6 has estado, 7 en un europeo, 2 Juegos Olímpicos, son experiencias, tanto Río como París, muy diferentes, ¿no? ¿Qué significó cada Olimpiada para ti? Porque son 2 Olimpiadas, pero entiendo que 2 Olimpiadas muy distintas.
1: Muy, muy, muy diferentes. 8 años entre una y otra, 8 años de pasar las canutas, de llorar mucho, reír mucho, crecer mucho. Pues al final Río fue un poco, diría yo, la Olimpiada de la Inocencia, ¿no? Llevaba 2 añitos solo en Madrid, fue un poco por sorpresa, yo no me lo esperaba. Al final fue una plaza buscada, obviamente, trabajada y ganada por mí. Pero era algo que no esperaba porque inicialmente yo no era como la favorita, por así decirlo, para ir a esos juegos. Una vez estuve allí en Río, pues me lo pasé súper, súper, súper bien. Disfruté muchísimo la competición y sin embargo París fue la Olimpiada de la Resurrección, ¿no? Por claro, así decirlo. Venía de quedarme fuera de Tokio por lesión, de estar a punto de retirarme, de tener que pasar por quirófano 2 veces y de no saber si iba a poder volver a hacer deporte después de esa segunda cirugía. Entonces, para mí París fue algo muy especial, fue un regalo, entiéndase, desde el lado de jo, hace 3 años estaba en una cama con los pies escayolados, retirada, y hoy a base de sudor, a base de esfuerzo y de trabajo en equipo, porque al final la que salió a la pista fui yo, pero detrás hubo un equipo médico, psicólogos, entrenadores, fisios, que me ayudaron a estar ahí, ¿sabes? Entonces, recuerdo estar a puntito de salir a la pista y pensarlo y tener que aguantarme las ganas de llorar y decir, joder, estás aquí y ni tú misma dabas un duro por ti.
0: El 2021 es un año terrible. Todo fue muy duro, esa rotura de ligamento del pie izquierdo, operaciones, pero te decides volver a competir y lo logras, ¿no? ¿Qué se recupera antes? ¿El cuerpo, que hace falta mucho sacrificio, mucho dolor, mucha entrega, o la confianza? Porque claro, después de una lesión así, volver a competir al máximo nivel, ¿cómo consigues esa confianza?
1: Yo siempre lo digo, el cuerpo se termina recuperando, la cabeza es mucho más complicado, ¿no? Al
0: Claro.
1: final tienes que trabajarlo mucho con la psicóloga, tienes que pues, hacer mucho trabajo el deportista consigo misma. A mí me costó mucho más recuperar la cabeza que el cuerpo, y mira que la lesión del cuerpo era jodida, pero es que la cabeza te juega muchas malas pasadas, y si la cabeza no está, da igual lo que el cuerpo quiera hacer. Yo la recuperé, pues, sobre todo trabajando mucho con la psicóloga, hablando de los miedos, intentando reconocer que, bueno, me ha pasado esto, ahora tengo ciertos miedos que yo pensé que ya no estaban, que daba por superados desde hacía mucho tiempo, y tengo que ver cómo lo soluciona. La primera vez que me puse un maillot de competición para volver, a mí lo que sí me pasó por la cabeza fue, ¿y si me vuelvo a lesionar? En ese
0: Claro.
1: momento yo dije, no, no, no, o sea, no, no puedes pensar esto porque es que si no va a ser nefasto. Entonces también ahí es un poco aprender a gestionarte tú, desechar un poco los pensamientos intrusivos, esa basura que nos aparece de repente en la cabeza.
0: Ana, has dicho que la gimnasia te hizo sentir valiente, capaz, poderosa. Una de tus últimas palabras relacionadas con la gimnasia, ¿no? ¿Qué parte de esa Ana se queda contigo ahora para el resto de tu vida? ¿La valiente, la capaz, la poderosa, todas ellas?
1: Sí, yo creo que sí, que al final el deporte te da unas herramientas que puedes extrapolar un poco a la vida en general, sin ir más lejos. Cuando entré en EFE, la primera semana yo estaba súper asustada y pensaba, pues igual no soy capaz de hacer nada, no, no voy a saber juntar la P con la A de repente, ¿sabes?
0: Sí.
1: Pero bueno, luego te vas dando cuenta que poco a poco eres mucho más valiente y piensas, si ya vengo de hacer todo lo que he hecho, tengo que afrontar esto de igual manera, ¿no? Poco a poco y pasito a pasito y siendo capaz y confiando en mí y sobre todo escuchando a la gente que tengo alrededor que sabe cómo va hecho y dejándome aconsejar, ayudar y preguntando sobre todo. Yo creo que al final ser deportista de élite es un poco un arma de doble filo porque yo quiero llegar y quiero hacerlo todo perfecto y no me sirve no hacerlo perfecto. Y tengo una compañera que me decía todo el rato, no te des tan duro, relaja. O sea, eres un pollito ahora, tienes que empezar otra vez.
0: ¿Qué es el éxito? Porque yo siempre hablamos del éxito, el éxito, pero ¿qué es? O sea, tú que lo has vivido en tus carnes, que lo has sentido.
1: Bueno, yo creo que el éxito es algo muy subjetivo y va a depender de las aspiraciones que tenga cada persona. Yo creo que para mí el éxito es saber que he dado todo de mí, que no me he dejado nada en el tintero. A veces habrá salido, a veces no habrá salido, pero saber que si yo tenía 80, di 80, si tenía 100, di 100, y si tenía 20, di 20, y como decía en la despedida, incluso a veces di mucho más de lo que tenía, y creo que para mí eso es el éxito, ¿no? El saber estar tranquila conmigo misma sabiendo que le he dado todo. Luego habrá salido, no habrá salido, habré llegado, no habré llegado, pero yo estoy tranquila porque sé que di todo.
0: ¿Ha merecido la pena?
1: Sí, para mí
0: Sí.
1: sí, obviamente ha merecido la pena. Muchas veces te entra un poco ese síndrome del impostor, ¿no?
0: Sí.
1: Pero si no he hecho nada, si no sé hacer nada con mi vida, si no soy nadie. Pero bueno, al final creo que también son etapas y que poco a poco cuando la situación se vaya normalizando y estabilizando y la vaya trabajando también es algo que iré asumiendo y me iré dando cuenta de todo lo que he conseguido. Pero yo creo que sí, o sea, yo muchas veces lo digo, si a mí me cogiesen y me volviesen al 2013 antes de pedirme la beca y me preguntasen, ¿pedimos la beca, nos vamos? Yo me iría otra vez.
0: Otra vez.
1: Incluso con todos los malos, sí.
0: ¿Guardas algún maillot? ¿Todos? ¿Alguno especialmente? ¿Qué pasa con esos maillots? ¿Dónde los tienes?
1: No, los maillots del equipo nacional los tengo todos guardados. Esos maillots son parte tesoros. De mí, son parte de mi historia, sí, y esos se van a quedar conmigo para siempre. Los de entrenamiento, que tenía muchísimos, sí que los di, los top de entrenamiento los di. Se los llevé a las chicas y les dije, mira, aquí tenéis bolsas, repartidlo como queráis. Pero los de competición se quedan conmigo.
0: Porque cada uno es una historia, ¿no? Supongo que no sé si te has sentado alguna vez a mirarlos. Y claro, es como si tuvieras, estuvieras hablando contigo misma, ¿no? Ves el maillot y te ves en ese momento.
1: Sí, sí, sí. Al final, pues es lo que tú dices. Hay una historia detrás de todo eso. Y yo que tengo muy buena memoria, me lleva instantáneamente al momento. Y creo que es un ejercicio que aún no he hecho, que tendré que hacer, ¿no? Pero sí, los tengo ahí guardaditos. Sé dónde están, o sea que los tengo bastante a mano.
0: ¿Te vas a retirar totalmente de la gimnasia o vas a mantenerte vinculada de alguna manera? No sé, estás pensando, pienso, ¿eh? Alguna academia, asesoramiento, charlas, no sé, ¿de alguna manera estar vinculada a tu deporte?
1: Sí, a día de hoy el planteamiento es poder hacer masterclass.
0: Bueno.
1: Pues empezar por España y así, dar charlas, hacer campus de gimnasia, desde ese prisma. Ahora mismo no tengo intención de ser entrenadora y meterme en un club a trabajar con niñas, porque necesito, pues lo que te comentaba antes, explorarme un poco en otros ámbitos de mi vida, pero sí que creo que puedo aportar mi granito de arena, pues ahí, ¿no? Un fin de semana me voy a un intensivo de una masterclass en X sitio, otro fin de semana una charla por aquí. En verano del año que viene queremos hacer un campus en Estados Unidos, entonces pues ir haciendo esas pequeñas cosas.
0: No sé, yo creo que no hay palabras perfectas, ¿no? Para despedirse, porque no hay palabras porque no existen, ¿no? Pero tampoco quizá hacen falta, ¿no? Para despedirse.
1: No, esto tampoco tiene por qué ser por una despedida. Una no. Tan pronto, pongámonos...
0: Claro que sí. También es verdad que la gimnasia tiene un recorrido corto. Llega una edad que ya tienes que dejarla. No es como otro deporte que tienes 35, 40 años y estás ahí. En el caso de la gimnasia artística no ocurre eso.
1: No, y bueno, yo he sido hasta ahora la gimnasta española que más ha alargado su Fíjate. Carrera, que más ciclos olímpicos ha aguantado en el Centro de Alto Rendimiento de Madrid. Entonces, bueno, también es verdad que poco a poco, gracias a los estudios en métodos de entrenamiento, nutrición y así, las gimnastas cada vez podemos alargar más la carrera deportiva. Así que es verdad que hace 20 o 30 años esto no se veía y las gimnastas se retiraban con 18 y ahora cada vez vemos gimnastas más mayores. Y eso también es muy bonito, ¿no? Ver a una gimnasta adulta con esa veteranía y que disfruta compitiendo y que sabe gestionarse y que tiene cierta madurez que las pequeñas pues aún no han adquirido.
0: Ana Pérez, gracias por acompañarnos, gracias por todo lo que nos has regalado estos años. Has sufrido y has disfrutado, nosotros hemos disfrutado contigo y a veces también hemos sufrido un poquito, ¿no? Pero gracias por estos dos Juegos Olímpicos de Río y de París, por estos 6 campeonatos del mundo, por estos 7 campeonatos de Europa, por títulos nacionales y por todo lo que has hecho, ¿no? Gracias y bienvenida al periodismo.
1: Muchas gracias, muchísimas gracias, de verdad.
0: Un besito y te veo por Sevilla, ¿no? Cualquier día de estos. Venga, pues.
1: Sí, sí. Todavía no sé cuándo, pero algún día.
0: Un beso muy grande, Ana, un besito.
1: Un beso.
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0: Hoy estoy muy, muy feliz a la vez que ilusionada porque nos viene a ver una de las grandes referentes del deporte español y especialmente del rugby femenino. Es una de las primeras mujeres españolas profesionales en este deporte. Hablo de Laura Delgado, conocida en el mundo del rugby y del mundo en general como Bimba. Bueno, ha anunciado su reciente retirada ya como jugadora profesional tras más de una década al máximo nivel. Ya lo hizo en la selección española, que hablamos con ella cuando decidió dejar de ser la capitana de las Leonas. Ha sido internacional, yo qué sé, en más de 50 ocasiones, campeona de Europa, ganadora de ligas en Inglaterra, títulos internacionales en Nueva Zelanda. Es una de las deportistas, es de Jerez, es de las deportistas jerezanas más laureadas, y por ello la ciudad de Jerez la reconoció hace pues como 5 años, en el 2021, poniendo su nombre a la pradera del complejo deportivo de Chavín, donde se practica este deporte que ya se llama el Laura Delgado Bimba. Y Laura deja un legado de, pues aparte de títulos, de esfuerzo, de liderazgo, de compromisos con el crecimiento del rugby. Y yo creo que quizá deja el rugby profesional, pero estoy segura que nunca se va a apartar del rugby porque es su vida. Laura Delgado Bimba, muy buenas tardes.
4: Hola, muy buenas tardes.
0: Sigues en Inglaterra, ¿verdad?
4: Así es. Bueno, lo primero, muchísimas gracias por todas tus palabras.
0: Eres muy grande, eres muy grande, Laura. Dejas un legado tremendo. ¿Ya has jugado tu último partido como profesional?
4: Así es, último partido para mí como jugadora profesional de rugby, y la verdad que fue una pasada.
0: ¿Cómo ha sido?
4: Aún tengo resaca de emociones, la verdad. No me esperaba esto.
0: ¿Qué pasó? Cuéntanos.
4: Pues al final es cierto que llevo aquí 7 temporadas, 8 años, uh-huh. Y es mi segunda casa, pero era mi segundo año solo en Harlequins, pero wow, cuando salí al campo, como escuché la grada, eso fue una pasada.
0: Oye, ¿vas a volver a Jerez? ¿Qué te planteas ahora?
4: Sí, bueno, ahora me pilláis haciendo la mudanza. Y bueno, sí, sigo en el rugby. Ahora ya llevo tiempo que os conté con mi proyecto de Rugby Changes como sí. Mentora. Y bueno, ahora sí que doy el salto oficial a como entrenadora, y ya os iré contando. Aún todavía está de forma confidencial.
0: ¿Cómo ha sido muy meditado lo de tomar la decisión de dejar el rugby? Porque decías en el vídeo que llegabas el momento que nunca creías que iba a llegar, pero todo llega en la vida, ¿no? Yo no sé cómo fue ese momento de grabar el vídeo, y una decisión, me imagino que muy, muy pensada.
4: Así es. La verdad que puedo decir que me siento afortunada de ser yo quien decide retirarse, porque al final el alto rendimiento es muy duro y cualquier lesión puede ponerte fuera de tu carrera deportiva. Y bueno, la verdad que yo lo he sentido naturalmente. Llevo 7 años también aquí entrenando a jóvenes, y los últimos años sí que es cierto que estaba más enfocada en su rendimiento que en mi propio rendimiento. El hecho de mantenerme al máximo para el último mundial era un objetivo precioso, ¿no? Y sentí que así cerraba una etapa con la selección. El año pasado sí que es cierto que me sentí en este club muy, muy bien, y dije, creo que voy a darle un año más. Me ofrecieron quedarme un año más después del Mundial, y ya sí, dije un año más y ya a la siguiente etapa.
0: Claro, porque fue el Mundial en el 2025, el año pasado, cuando después de eres la capitana de la selección, después de ese Mundial es cuando dices, ya lo dejo. Y en Inglaterra has llegado a estar en 3 clubes de la liga inglesa, ¿no?
4: En cuatro. Empecé en Newcastle, en el ¿sí? norte, después me fui a Exeter, al sureste, uh-huh. Y después a Gloucester, donde ganamos la liga 2 años consecutivos, y luego a Harlequins.
0: Luego también has tenido una aventura en Nueva Zelanda, que te fue bastante bien, porque allí tuviste también hasta una copa.
4: Sí, Nueva Zelanda. También he estado en Estados Unidos, en Francia, o sea, la verdad que estos días, ¿no?, que son muy sentimentales, diría yo, no paro de pensar cómo ha pasado todo tan rápido, y toda la suerte que he tenido, todas las experiencias que he vivido, y sobre todo los amigos que me llevo, ¿no? Que al final eso para mí es lo más importante, las conexiones que hace, eso se queda para siempre.
0: La verdad que tienes muchas experiencias vividas y creo que tienes que guardar tantas cosas con cariño, tantos títulos. Cuando tú empezabas en el rugby femenino, hasta hoy, lo que ha cambiado, la incorporación sobre todo de la mujer, ¿verdad?
4: Sí, sí. Yo cuando empecé nunca se me pasó la cabeza por la cabeza que podía ser jugadora profesional de rugby.
0: Ah, ¿no? ¿Nunca pensaste?
4: No, porque de hecho antes no existían los contratos profesionales como jugadora de rugby.
0: Es verdad. Pero tú ahí empeñada, ¿no? Has hecho mucho por el rugby, has hecho muchísimo. Es cierto que las que empezabais ha sido difícil el camino, pero en cambio sois unos referentes y habéis marcado historia, claro. Ahora todo es más fácil.
4: Bueno, hay que seguir construyendo y la verdad que por mi parte yo estoy feliz y con mucha fuerza de hacerlo desde fuera, la verdad.
0: Hablábamos de Inglaterra y de Nueva Zelanda, pero tanto Inglaterra como Nueva Zelanda son dos potencias mundiales del rugby. ¿Allí realmente eso es una escuela? ¿Allí es donde se aprende?
4: Sí, o sea, es cierto que al final estando en un club profesional, una atmósfera en las cuales las jugadoras se pueden dedicar al 100% a su carrera deportiva, pues al final son horas de dedicación y la mejora y todo va relacionado a tu rendimiento, ¿sabes? Uh-huh. Sí, y entonces pues la verdad que hay mucho más margen de mejora cuando te dedicas solo a eso.
0: ¿Qué supuso para ti ser la capitana de las Leonas en el Mundial?
4: Wow, para mí ha sido todo un honor poder tener ese rol de capitanear el equipo de liderazgo y sobre todo yo he aprendido mucho como jugadora y como persona también con ese rol.
0: He escuchado tu vídeo, dices muchas cosas en tu vídeo, ¿eh? Hablas también de gratitud. ¿El rugby te ha dado más de lo que imaginabas?
4: Sin duda.
0: ¿Qué te ha dado?
4: No sería la persona que soy hoy día si no fuera por el rugby.
0: ¿Qué te ha dado el rugby?
4: Yo siempre digo, a mí ahora mismo me encanta ayudar. Uh-huh. Y yo creo que eso es algo que he potenciado gracias al rugby, porque el valor del compañerismo, no solo de buscar tu máximo rendimiento, sino también el del resto de tus compañeros, hacerles sentir bien y demás, eso al final te aporta mucho como persona. Uh-huh. Entonces pienso que hoy día, pues tengo esa educación gracias al rugby. La resiliencia, ¿no? De al final rugby es chocarte, caerte al suelo y levantarte. Y eso como jugadora lo trasladas también a tu día a día.
0: Hablamos de todos los triunfos, hay copas, alegrías, muchas cosas, pero también hay mucho sacrificio, Laura, porque entiendo que seguro que has tenido que renunciar a muchas cosas por lo que realmente amas, que yo creo que es tu gran amor, el rugby.
4: Sin duda, muchísimas. Al final, el vivir lejos de mi familia constantemente para mí ha sido lo más duro. Y estar trabajando no solo por un rendimiento, sino por esa balanza entre lo mental y, ¿sabes? Ser jugadora profesional de rugby y ser persona. Uh-huh. Y al final, yo aquí en Inglaterra he estado todos estos años por ser jugadora de rugby.
0: Sí.
4: ¿Sabes? Y he dejado muchas cosas como persona por invertir en mi carrera deportiva.
0: Jerez también te quiere. Yo creo que Jerez, ese reconocimiento, ese estadio que tiene tu nombre, porque tú siempre has llevado por bandera tu ciudad. Yo creo que Jerez, no sé si crees que te ha reconocido tal y como eres deportista de élite.
4: Sí, sí. La verdad que siempre me he sentido muy arropada por mi ciudad.
0: Vamos a hablar un poco del futuro, ¿vale? Porque ya estás de mudanza, te vienes para acá, la vida son etapas y ahora has estado sembrando durante tantos años y recogiendo y ahora llega el momento de enseñar, Laura. Y has dejado muy claro que esto no es una despedida del rugby, es un cambio, es un giro en tu trayectoria deportiva. Háblanos del futuro, de lo que me comentabas al principio. ¿Cómo va a ser esta nueva etapa?
4: Sí, bueno, pues ahora la verdad que tengo muchas ganas de compartir desde fuera más que nunca, así que llevo años entrenando y ahora poder dedicarme a ello, mi 100%, es algo que estoy deseando. y no solo dentro del campo, sino también como entrenadora, sino también fuera de él. Y ahora este verano la verdad que me sumerjo en un proyecto muy bonito por unos meses fuera de España, tengo que decir.
0: ¿Dónde?
4: Y luego, bueno, pues la primera vez que lo publico, vale. Que lo hago público, pero me voy a Estados Unidos por unos meses y después pues volveré a España.
0: Pero vas a seguir trabajando con cantera y con la gente jovencita, ¿no? Vas a formarles.
4: Me voy a como entrenadora de senior. Yo, o sea, he sido tanto entrenadora de jóvenes como seniors. Uh-huh. Estos últimos años sí que he estado muy enfocada a categorías sub-18 y sub-20. Y ahora voy a dar el salto más a los seniors y sigo con mi proyecto también con chicas jóvenes y seniors.
0: Entiendo que en el momento que dices que te vas del rugby te habrán llovido las ofertas. Te habrán hecho cantidad de propuestas.
4: Es que sí. La verdad es que sí, no me lo puedo creer, que incluso antes de retirarme, ¿no?, de anunciar mi retirada, creo que todos se lo olían, porque también, o sea, sí que lo iba diciendo a la gente que me iba retirando y demás, y la verdad que me siento súper afortunado de cuántos clubes han contactado conmigo, o sea, ya está flipando.
0: Vas a estar entrenadora, vas a estar en proyectos entrenando, has entrenado con la sub-18, sub-20, ahora con senior. Te vas a dedicar a estar en el banquillo. O sea, tú como jugadora no te planteas nada ya.
4: No.
0: Tú como jugadora ya has decidido que cuelgas. Cuelga las botas,
4: sí,
0: ¿no?
4: Sí. Importante.
0: ¿Y cómo ves ahora mismo? ¿Crees que el rugby, hay afición? En Estados Unidos entiendo que mucho, claro.
4: En Estados Unidos han hecho una liga profesional. Uh-huh. Y está creciendo y la verdad que allí vamos a sumar y también aprender de otra cultura, ¿no? Al final en cada país se vive el rugby de manera muy diferente y eso lo he aprendido como jugadora, y en cada equipo, club hay una cultura. Entonces, la verdad que a mí me gusta mucho poder vivir diferentes metodologías y yo aprender, ¿sabes?
0: ¿Quién fue la primera persona que te impulsó a jugar a este bendito deporte?
4: Pues fue un compañero de atletismo, uh-huh, que se llama Daniel, y él me comentó que probara el rugby y la verdad pues me caí enamorada. Bendito momento en el que me lo dijo. ¿Quién me iba a decir a mí?
0: Y desde ahí empezó una relación de amor, ¿no? Una relación que sí, sigue, sí, y sí, que seguirá siempre. Cuando ves a las jóvenes que empiezan en el rugby, yo no sé si tienen dudas, si no tienen dudas, si ven futuro, si lo hacen como un deporte más, si ves que hay pasión, ¿qué les dices? Aparte de entrenarlas, claro, hay que enseñarles, hay que motivarles. ¿Tú qué les dices?
4: Sí, lo que más me encuentro es que hay muchas chicas que son muy entregadas, muy pasionales, efectivamente, que tienen, sí, que son muy, muy válidas. Ajá. Pero en general te encuentras muchas limitaciones mentales, muchas inseguridades, también dependiendo de la edad, pero sobre todo eso es lo que más me encuentro, y yo trato de acompañarles y superar esas barreras que ellas mismas se ponen, porque al final también trato con gente joven y tienen que, pues eso, que alguien les ayude en ese camino es súper importante, y a mí me encanta hacerlo, me encanta, o sea, me hacen súper feliz cada uno de sus logros cuando las llaman de selecciones de categorías inferiores. La verdad que para mí es como si me llamaran a mí o más, y poner ese granito de arena en su carrera deportiva es algo que me hace súper feliz en relación a mi proyecto de mentorización. Y después, cuando les entreno, pues igual, o sea, me gusta muchísimo aportarles y verles crecer, pero sobre todo te encuentras eso, muchas limitaciones mentales, sobre todo en chicas, y después con la mentorización que va más enfocada a chicas hispanohablantes, tanto en España como en Sudamérica, pues al final te das cuenta que en estos países el rugby no está profesionalizado, entonces no ven esas puertas a donde pueden llegar. Uh-huh. Llamar y llegar, ¿sabes? No, ellas no se ven que pueden ir a otros países a jugar al rugby o cambiar de club como manera de crecimiento. Entonces, el hecho de informarles, ¿no? De hacerles ver que tienen esa posibilidad y que sueñen, eso les llena mucho. Al final el rugby también es un deporte que transforma a la persona. Y eso, pues ahí estoy en mi rol para compartirles y sumarles y hacerles ver que pueden llegar con trabajo a donde se propongan.
0: Y nadie mejor que tú, para que vean esa transformación y que todo es posible, que se puede llegar. Toca devolver todo lo que el rugby me ha dado y lo vas a hacer, porque además también decías, solo cambia la forma, tú vas a estar ahí de otra manera, pero vas a estar ahí, ¿no? Y creo que tu faceta ahora, Laura, es muy importante. Creo que es muy importante porque hasta ahora, bueno, era tu crecimiento, tu trabajo, pero es que a partir de ahora es cuando realmente vas a hacer cosas por el rugby, ¿no? Por esas jóvenes que tú de las que me estabas hablando. Así que tienes un trabajo muy apasionante por delante, ¿eh?
4: Muchísimas gracias y es cierto, o sea, 100% gracias por decírmelo, pero es cierto que además ojalá que no sea la única, la verdad, porque al final es parte del legado y es sumar a contribuir a las que vienen para que no se queden solo en la misma situación, sino que siga creciendo también el rugby en nuestro país.
0: Laura Delgado, Bimba, ha sido de verdad que sí un auténtico placer, siempre lo es compartir un rato contigo, siempre, desde que te conozco, que ya hace muchos años. Decirte gracias por todo lo que has hecho por el rugby español, por lo que hemos aprendido contigo, porque tú nos has enseñado, yo he aprendido mucho, todo lo que sé de rugby es contigo, y gracias por seguir empujando para que lo que estás haciendo ahora, ¿no?, para que este deporte siga creciendo, y lo vas a hacer desde otra faceta. Desearte muchísima suerte en esta nueva etapa, porque como tú misma dices, esto no termina aquí, simplemente cambia de forma de seguir jugando el partido, vas a jugar de otra manera. Laura, tú sabes que te queremos.
4: Muchísimas gracias, porque siempre habéis estado cerca y me habéis aportado muchísimo y sobre todo habéis aportado al rugby, así que estoy muy, muy agradecida.
0: Esta es tu casa, tú sabes que esta es tu casa y para lo que quieras, aquí estamos. Cuídate mucho.
4: Gracias. Muchas gracias, un abrazo enorme.
0: Adiós.
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Pues nada, también hemos llegado aquí ya al final, ha pasado la hora, hemos escuchado a grandes deportistas del deporte femenino, que tengan una muy buena semana, sean felices, cuídense y como les digo siempre, aquí estamos el próximo viernes a las 12, esperándoles para contarles grandes hazañas y grandes aventuras de nuestras deportistas. Cuídense, sean felices.

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2: El presidente de Ceuta, Juan Jesús Vivas, ha asegurado esta mañana que es absolutamente imposible que la entrada masiva de migrantes de finales de julio se produjera sin el consentimiento de Marruecos. Tras conocerse la dimisión del jefe de gabinete del delegado del gobierno en la ciudad autónoma, Vivas ha asegurado que las responsabilidades por lo ocurrido no pueden terminar en el propio delegado.
3: Y también creo que las responsabilidades, en todo caso, no puede limitarse exclusivamente al delegado del Gobierno, porque el delegado del Gobierno tampoco tenía capacidades para poder actuar con la energía, con la contundencia y con la diligencia que el caso requería.
2: 40 días después de la entrada masiva en Ceuta, los sindicatos policiales denuncian que la situación allí es insostenible para los agentes. Para el sindicato unificado, se ha perdido el respeto y la autoridad hacia la policía en la ciudad autónoma. Ana Alarcón es portavoz del SUP.
4: Nuestros compañeros nos trasladan a diario, pues ya no solo los delitos, sino que ha habido un aumento de actitudes hostiles, desafiantes, muy incívicas hacia los policías por parte de estos inmigrantes. Hay insultos, gestos despectivos, provocaciones, y lo que más se ve y más también nos preocupa es esa falta de respeto a la autoridad, que además dificulta cada vez más su trabajo.
2: Los sindicatos médicos han convocado huelga indefinida a partir del 28 de octubre para protestar contra la reforma del Estatuto Marco y exigir al Ministerio de Sanidad que abra una negociación real para que el sector tenga un estatuto propio, y ello a pesar de que esta misma semana la ministra de Sanidad, Mónica García, había abierto la puerta a la creación de un estatuto médico sobre la base común, dijo, del Estatuto Marco. El procedimiento abierto por el Tribunal Supremo para determinar si pueden votar quienes obtengan la nacionalidad por la llamada Ley de Nietos puede prolongarse hasta 2 años. En ese tiempo habrá 14 elecciones autonómicas en España, además de las generales. De ahí que los expertos pidan al Supremo máxima celeridad en la tramitación de este caso, como ha señalado en los micrófonos de Canal Sur Radio el catedrático de Derecho Constitucional de la Universidad de Granada, Agustín Ruiz Robledo.
5: Desgraciadamente, este tipo de asuntos contenciosos en el Tribunal Supremo pues se le va 15, 16 meses, 2 años. Si van a tardar eso, seguro, seguro que vaya elecciones en medio. Hay que pedirle al Tribunal Supremo, no pierdan ustedes el tiempo en medidas cautelares, vayan al fondo del asunto lo más rápidamente posible, ¿no?
2: El gobierno reparte casi 384.000 kilos de pesca extra de sardina ibérica a la flota del Golfo de Cádiz para este año 2026. Es el resultado del llamado mecanismo de optimización correspondiente a la pesquería de esta especie, que se reparte también para aguas portuguesas y el noroeste de Galicia. Cádiz, Mónica de Ramón.
6: Un sobrante que se ha hecho para los barcos del Golfo de Cádiz porque iniciaron la pesca con anterioridad, una decisión que en cualquier caso el sector no valora porque, como señala, a esta flota no se le regala nada.
7: El Golfo de Cádiz no se beneficia porque ese cupo se ha hecho con los sobrantes del Golfo de Cádiz, ya que las diferentes flotas del Cantábrico Noroeste y Gallega la han capturado ya, porque tienen la suerte de que tienen abundancia del recurso.
6: El sector reclama un estudio de la zona para conocer el porqué del descenso de sardinas en el Caladés.
2: En Granada, la catedral vuelve a recuperar hoy parte de su actividad habitual después del cierre provocado por los terremotos del pasado mes de agosto. Celia Carrasco.
8: El templo recupera su horario habitual y abre las puertas a las visitas turísticas. Además, vuelve a ofrecer también la exposición Kerigma, el arte de evangelizar, aunque la sala octava permanecerá cerrada hasta nuevo aviso. María López Oliz es arquitecta técnica de la catedral.
9: Se ha podido reabrir, ya se habían hecho los trabajos en la zona de culto para que la gente pueda usarla y visitarla con toda la seguridad.
8: Las misas dominicales también continúan celebrándose en la catedral, mientras que la Eucaristía diaria de las 9 de la mañana se mantiene todavía en la Iglesia del Sagrario.
2: El acoso escolar, ya sea presencial o digital, se ha cronificado y, lejos de disminuir, ha vuelto a aumentar en el curso 25-26, afectando a más de un 14% de chicos y chicas, según los propios estudiantes. José Manuel de la Linde.
10: Estos advierten que más de 1 de cada 4 lo sufre durante más de un año. El aspecto físico, la cultura, la raza, la religión son los motivos principales para meterse con las víctimas. El informe muestra su preocupación por el ciberacoso, con la irrupción de la inteligencia inteligencia artificial. 8 de cada 10 alumnos encuestados avisan de que se utiliza para acosar con la creación de vídeos falsos y para manipular fotografías, y hasta un 57% y un 50% señalan recreación de la voz o suplantaciones de identidad respectivamente. Estos datos se desprenden del octavo informe La opinión de los estudiantes, elaborado conjuntamente por las fundaciones ANAR y Mutua Madrileña.
2: Vuelven a subir las temperaturas, aunque ligeramente. Las máximas oscilarán entre los 29 grados de Almería y Málaga y los 36 de Córdoba y Sevilla. Sopla levante de moderado a fuerte en el área del estrecho. A esta hora, 29 grados en Cádiz y Sevilla, 28 en Huelva, Córdoba y Jaén, 27 en Granada y Almería, 25 en Málaga. Andalucía, una del mediodía o una de la tarde y 5 minutos.
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12: Saludos, buenas tardes. Bienvenidos al tiempo para la información del deporte en la Radio Pública de Andalucía. Hasta las 2 de la tarde para darle un repaso a la actualidad y a lo que nos trae el fin de semana. Ya saben además que a la 1:30 el circuito en Radio Andalucía Información. Comienza una nueva jornada de liga, hoy con un Sevilla-Valencia, mañana derbi andaluz en segunda, Córdoba-Almería. Los clubes, por cierto, conocen ya los límites de coste de plantilla deportiva. Vamos a analizar en qué situación se encuentran los de Andalucía. Lidera la tabla el Betis con 142 millones de euros, 33 el Málaga, 20 el Sevilla. 11 le concede la Liga al Córdoba para gastarse, en torno a los 4 millones tienen chispa más o menos el Cádiz, el Granada y el Almería. Para que se hagan una idea de lo que se pueden gastar unos y otros en salarios, lo que le permite la Liga al Real Madrid, 832

0: y con Lola Camacho en redacción, arrancamos Comienza la Jugada. Y comenzamos prácticamente por lo más inmediato, no por la vuelta a la que iremos dentro de un momentito, sino por lo que va a ocurrir hoy en el Sánchez Pizjuán en Sevilla a partir de las 9 de la noche. Quinta jornada, el Sevilla ante el colista, el Valencia, que llega tras encajar 5 goles con el Barcelona, que no conoce la victoria, en fin, que tiene una situación económica, deportiva, institucional, en fin, que se vio el otro día en el palco con las caras de los propietarios del Valencia. A ver, Candela Vázquez, muy buenas tardes. ¿Va a aprovechar el Sevilla esta circunstancia para ganar, para hincarle el diente al equipo de Carlos Corberán? ¿Qué piensas? ¿Qué tal?
1: Buenas tardes. Pues bueno, debería, pero Luis García Plaza advirtió ayer que estos rivales eran también muy difíciles de lidiar porque tienen el honor herido. Y claro, un equipo que llega con tanta necesidad, que estamos en la jornada 5, que todavía no ha puntuado de 3, pues no es nunca un rival al que se le pueda meter el diente de una manera fácil. Sí es cierto que creo que actualmente es el equipo más bizcochable de la Liga, de Primera División, y que si esta semana, con las palabras de Rodri que escuchamos y demás, no les ha tocado el pundonor al club valencianista, pues puede ser que Sevilla pueda conseguir los 3 puntos fáciles.
0: Me recordaba Alejandro Bernal que Carlos Corberán se estrenó como entrenador del Valencia hace 2 años en el Sánchez Pizjuán.
1: Sí.
0: Antonio, ¿sería muy pronto para echar a un entrenador en el Valencia o ya va tocando? Porque además yo siempre me fijo en el lenguaje corporal, ¿no? En lo que le hizo el otro día el Barcelona, el equipo. Yo creo que además la falta de confianza de la plantilla en el entrenador es total, ¿no? ¿Qué tal, Antonio?
2: Buenas tardes. Bueno, es verdad que el Valencia lleva una serie de temporadas, bueno, en caída libre, y ya la temporada pasada hubo varios amagos de destitución con Corberán, porque la segunda vuelta fue muy, muy complicada. El equipo, bueno, tuvo algunas victorias que al final le dio la permanencia, pero hasta último momento se la estuvo jugando. Y este inicio de liga, sumado a una pretemporada terrorífica, porque ha tenido unos resultados muy malos ante rivales muy pequeños, pues hacen que yo creo que se la juega hoy ante el Sevilla, ¿sí? Deje solo un punto y solo un gol, en lo que va de liga han marcado.
0: El Sevilla, que llega con alguna baja, Sanganté por sanción el otro día, aunque también lo hemos visto esta semana tocado, decía García Plaza, en fin, trataba de animarlo y se refería a Vargas, ¿no? Parece que García Plaza tiene mucho interés en que Vargas sea ya de la partida, pero todavía está con lesión.
3: Pues te puedo decir, sigue ahí esperando, y yo estoy esperando cuanto antes que podamos tirar para adelante con él, porque bueno, al final yo, a mí me gusta disponer de todos. Es verdad que la gente está rindiendo bien, pero Rubén siempre ha dicho que para mí es un jugador importante. Se lo ha transmitido a él, lo he transmitido desde que llegué. Hay que recuperar la mejor versión de Rubén, en eso me voy a empecinar y me voy a darle toda la confianza, no confianza jugando, sino a él personalmente.
0: ¿Tan importante, Candela, Vargas para el esquema de juego de García Plaza?
1: Bueno, es importante para tener alternativas. Además, es el jugador que más calidad tiene de la plantilla cuando está bien. Y también es el jugador, uno de los jugadores que más cobra, si no es el que más cobra de la plantilla. Entonces, ya que tienes el dinero, por lo menos que se note en el campo.
0: Ajá. Decía yo las caras el otro día del dueño del IM en el palco de Mestalla, con esa manita que le hizo el Barcelona. Le voy a preguntar a Juan Carlos Tirado cómo está la situación del Málaga. Que nada tiene que ver, pero viendo la situación institucional de un club, de otro, ¿va mejorando la del Málaga en este arranque de la temporada? Juan Carlos, te lo pregunto por lo que hemos conocido, esas noticias que nos llegaban ayer desde Londres, ¿no? Del pufo que ha dejado el hijo de Altani en un hotel, en fin, en nada ayuda, pero ¿qué tal? ¿Crees que la situación es tan grave, es mejorable? ¿Ha cambiado algo, Juan Carlos? Buenas tardes.
4: Hola, ¿qué tal? Buenas tardes. La situación del Málaga ha mejorado en el sentido de que, de esa situación caótica que se vivía hace 6 años, cuando tuvo que ser intervenido judicialmente el club, precisamente por los desmanes de Altani y de toda su prole, ahora es un club controlado económicamente, saneado, pero que desgraciadamente, hay que recordar, hace 2 años estaba en Primera Federación, los ingresos eran mínimos, y por eso en esa tabla de límite salarial pues se encuentra el segundo por la cola, solo adelantando a Sevilla. Un límite salarial que nada tiene que ver luego con el presupuesto que está manejando el Málaga esta temporada, que se acerca a los 60 millones de euros. Se puede decir que el Málaga está saneado, hay tranquilidad en lo económico, pero eso sí, tiene que bregar con ese límite muy apurado que no le permite mucha excelencia en el mercado.
0: Y el domingo contra el Celta, ¿no? Ahí,

0: ¿A qué tiene que jugar Funes? A tratar de sacar un punto, a ganar sí o sí, porque puntos le faltan y le hacen falta muchísimo al equipo de la Costa del Sol.
1: Sería conveniente, yo diría incluso que necesario lograr ya la primera victoria de la temporada, y en principio lo podría hacer en un campo asequible esta presente campaña, porque el Celta de Vigo no ha empezado bien. 5 partidos ha disputado ya, con 3 empates, los 3 los ha obtenido lejos de Balaído, pero es que curiosamente los 2 partidos que el Celta ha disputado en su estadio han terminado con derrotas ante Osasuna y Atleti de Bilbao. Por eso el Málaga, bueno, pues quiere hacer bueno ese dicho que reza que no hay 2 sin 3, y con esa idea va a ir a Vigo de conseguir la primera victoria, que desde luego aportaría tranquilidad, porque lo que nos llama la atención, y esto lo digo a nivel particular, es que 4 jornadas disputadas con un equipo recién ascendido, cuyo 70% proviene de la cantera, y que el otro día ya en la Rosaleda hubiera run run y algún silbido.
0: A ver lo que ha dicho Funes, que ha hablado esta mañana.
2: Bueno, ya dijimos que iba a ser una carrera de fondo, ¿no? Que podríamos tener 12 de 12, claro que podríamos tener 12 de 12. Las matemáticas dicen que eso era posible. Que los partidos son muy sufridos y ganar un punto cuesta una vida, pues bueno, esa va a ser una realidad cada semana. No pensemos que al final hablábamos de estos no son de nuestra liga, los otros son de nuestra liga. Bueno, de nuestra liga son todos, ¿no? Todos los equipos son de nuestra liga porque esta es la liga en la que hemos conseguido estar.
0: Es que, Candela, Antonio, pasar de esa euforia del ascenso contra el Almería, el verano que se han pegado, a la dura realidad de la primera, es que ¿cómo se gestiona eso en un
3: club, ¿no? Se sabía que podía ser difícil, porque realmente el Málaga hasta el tramo final de la temporada pasada no era candidato a primera división con autoridad. De hecho, no era preferido ni para nada. Entonces, una vez que subes de categoría, la primera división es muy dura. Las diferencias entre equipos son muy grandes. Lo estamos viendo con los límites salariales incluso. Y ese pozo también de autoridad dentro de una primera división, de la tradición, y pues quieras o no, y además la dirección deportiva del Málaga tampoco este verano se puede decir que haya trabajado en confeccionar una plantilla de primera división, sino que ha aguantado lo bueno que tenía del año pasado y ha intentado, bueno, darle algunos detallitos para que fuera competitivo. Pero yo creo que todo el malaguismo sabe que esta temporada va a ser muy larga y que el objetivo es salvar la permanencia, y además en el último tramo.
4: Yo estuve allí en el partido contra el Levante y yo creo que la gente está mentalizada. Es verdad que a veces te puedes fallar el subconsciente, ¿no? Al malaguista, a decir, bueno, vengo de una temporada muy buena, en segunda, de ganar, y cuando ves que tu equipo sufre o le cuesta, pues puede que en algún momento lo exteriorice, ¿no? Pero yo creo que es muy consciente de que, aunque Málaga como ciudad y como equipo son grandes en España, a día de hoy su realidad económica es otra y tienen que adaptarse y luchar mucho en una competición muy, muy difícil. Sobre todo lo que tiene que ir llegando, algunos golitos más. Porque el equipo está compitiendo, está defendiendo. Le falta un poquito más arriba, que solo lleva un gol también.
0: Juan Carlos, ¿el run-run puede subir de intensidad si no se van sumando de 3 en 3?
1: La experiencia me dice que sí. Aquí pasamos del cero al infinito con una velocidad pasmosa, y precisamente, vuelvo a repetir, no nos acordamos que hace 2 campañas estábamos en Primera Federación, que somos un equipo recién ascendido.
4: Eso es lo que no tiene que olvidar la gente en Málaga, Juan Carlos. Eso no lo puede olvidar la gente.
1: ¡Claro! Pero es que no podemos olvidar de dónde venimos, no podemos olvidar lo que somos un equipo administrado judicialmente y que tenemos un proyecto de cantera. Pero es que además tenemos el recuerdo de otras temporadas. Mira, el otro día entrevistábamos en la jugada de Málaga a Javi Gracia. Javi Gracia en la temporada 2015-2016 tuvo un arranque pésimo de temporada. En las 4 primeras jornadas había sumado 1 punto. Terminó 8.º con 48 puntos. Pero es que a Antonio Tapia le pasó un tanto de lo mismo. Arrancó fatal para luego mejorar. Yo no soy de dichos, no soy de refranes, pero hay uno que dice que la cosa no es como se empieza, es como se acaba. Yo creo que este equipo y este entrenador se merece un voto de confianza, y además porque el equipo, yo creo que a excepción del Bernabéu, donde el Real Madrid le pasó por encima, en los otros partidos ha dado la cara, ha dado buena imagen, y posiblemente lo que le ha faltado ha sido acierto y pólvora, un acierto que se logra también con experiencia en Primera División, y hay que recordar que este equipo no tiene experiencia ninguna en Primera División.
4: Pues pese a ello, como tú bien has dicho, creo que el Málaga ha competido siempre. Es verdad que le falta un poquito de frescura, de chispa arriba, que era precisamente lo que más tenía la temporada pasada. Y yo creo que eso es al aficionado lo que le puede chocar. Pero yo estoy convencido de que este Málaga le tiene que dar toda la confianza a su entrenador, a Funes, porque ha demostrado no solo que es un gran técnico, sino que puede conseguir lo que nadie pensaba, repito, y porque no lo puede volver a hacer en Primera División.
0: Juan Carlos, ¿estás en dónde? ¿En Vélez Málaga? ¿Te has llevado la bicicleta eléctrica o no te has ido con la bicicleta? Que arranca la etapa, o que ha arrancado ya la etapa de la vuelta por allí, ¿no?
1: Te voy a decir, y que no se entere nadie, me he colado en el coche de organización y me estoy moviendo tras la serpiente multicolor, porque esto es un auténtico espectáculo. Ya decimos, estamos llegando ahora a la localidad malagueña de Cártama, dirección Coín, preparándonos para una etapa que yo creo que puede ser muy importante, ¿eh? Esta decimonovena etapa, 210 kilómetros, ha salido de Vélez Málaga en salida neutralizada a las 12 del mediodía y va a terminar en Estepona, en Peñas Blancas, en una etapa donde se van a disputar tres puertos, dos de segunda categoría, como es el puerto de las Abejas y el puerto del Viento, y sobre todo este puerto de Peñas Blancas, que desde aquí, bueno, quiero saludar cariñosamente a nuestro querido Luis Ángel Maté, al ciclista malagueño, al lince andaluz, que siempre me decía, porque además está muy cerca de la zona donde vive, me decía, el puerto de Peñas Blancas es muy bonito, pero es muy peligroso, es muy duro, es traicionero, tiene una pendiente del 15%, por lo tanto, creo que va a ser un final de etapa determinante, y donde va a intentar defender, bueno, pues ese mayor rojo Enric Mas, que ayer aguantó bien la contrarreloj, y Roglic, bueno, pues solamente le pudo sacar medio minuto. Yo creo que la etapa de hoy puede ser decisiva, puede ser importante, y vamos a asistir a una etapa, esta decimonovena, bastante interesante.
0: Oye, tienes por ahí al director de la vuelta, a ver si podemos escucharlo, a Javier Guillén.
1: Pues estamos aquí con Javier Guillén, con el que más manda en la Vuelta Ciclista de España. Vaya etapa hoy, la decimonovena Vélez Málaga Estepona.
5: Pues sí, la verdad es que una etapa, yo creo que interesante, muy larga, 210 kilómetros, con un final en alto, con dos puertos de montaña antes de ese final en alto, con una etapa que viene después de una crono y que es la penúltima gran etapa antes de la de mañana sábado, en la que todavía se pueden disputar la general los corredores, salvo que el domingo en Granada tengamos alguna sorpresa que no la preveo. Yo creo además que esta etapa va a ser dura, va a ser una etapa en la que pueden pasar cosas, y desde luego en la parte que a la organización le corresponde o le toca, encantados con el guión que traemos.
1: Con permiso de nuestro gran amigo Joaquín Cuevas, podemos decir que esta Vuelta Ciclista de España ha tenido incluida una Vuelta Ciclista Andalucía.
5: Ha sido una Vuelta a Andalucía dentro de la Vuelta a España, una Vuelta a España dentro de la Vuelta a Andalucía. Que cada uno lo diga como quiera, pero ha sido muy completo, han sido 10 etapas. Hemos completado la idea y el sueño también de estar en las 8 provincias andaluzas con todo tipo de etapas, etapas de montaña, etapas de media montaña, contrarreloj y final aquí en Andalucía, concretamente en Granada. Por lo tanto, yo creo que desde el punto de vista de la Vuelta en Andalucía, nosotros más no podemos pedir.
1: Ya para terminar, casi temiendo que nos repitamos, pero esto es un acontecimiento deportivo que traspasa lo social y vaya repercusión que tiene la Vuelta allá por donde pasa.
5: Es un gran evento de comunicación gracias al ciclismo, pero se puede ver, ¿no?, la cercanía que hay con la gente en todos los sitios por los que estamos hoy aquí en Vélez Málaga. Hay un ambientazo, ya me consta que en Estepona, en Peñas Blancas también hay un ambientazo, por todos los pueblos por los que pasamos, el efecto de la televisión, pero sobre todo que se ve la provincia de Málaga, en este caso con todo su pueblo, con toda su riqueza en más de 190 países. La gente no ve el eslogan de la provincia de Málaga, no, la gente ve lo que es la provincia de Málaga, con su costa, con su montaña, con sus pueblos blancos, con sus grandes ciudades, y eso al final yo creo que hace que seamos el evento nacional más internacional que existe ahora mismo en España.
1: Don Javier Guillén, como yo suelo decir, hacedor de esta Vuelta Ciclista a España, gracias como siempre por atender los micrófonos de Canal Sur.
5: Gracias a Canal Sur, a la provincia de Málaga y a toda Andalucía. Muchas gracias.
0: Juan Carlos, anda, es un poder, ¿eh? Cuando lleguen ahí arriba, pídete una bicicletita, por lo menos te haces una foto para disimular, ¿no? Te vas del coche de la organización.
1: Me voy muy frustrado, porque aquí todo el mundo, claro, siendo hoy la salida en Vélez, se ha ido todo el mundo con mango y yo no he podido pillar ni uno.
0: Bueno, a ti te podía haber tocado también una llana, ¿no? Por la provincia de Sevilla, una crono por Cádiz, pero es que te ha tocado una subidita de AUPA. Un abrazo, buen fin de semana, sí. Juan Carlos.
1: Claro que sí. Y oye, termino diciendo, ha habido vueltas a España que han tenido mejor música, ¿eh?
0: Gracias, compañero.
3: El canto tiroleno lo
0: he
3: escuchado.
0: Bueno, ahora vamos a hablar del Betis, pero ya saben que a la 1:30 nos desconectamos con Radio Andalucía Información para emitir el circuito. Lola Camacho, ¿qué tal? Buenas tardes. Donde vamos a hablar, donde Fernando García nos va a hablar de motos, de motociclismo y de la Fórmula 1 que regresa al circuito de Madrid. A ver, un adelantito, Lola, buenas tardes.
6: Hola, ¿qué tal? Muy buenas tardes. Pues sí, Fernando García en el programa El Circuito a partir de la 1:30, como bien dices, va a traer para los amantes del motor todo lo que vamos a encontrar este fin de semana. En motos tenemos el Gran Premio de San Marino, es la 14ª prueba del Mundial de Motociclismo. Al circuito de Misano, en la categoría reina en MotoGP, llega Jorge Martín como líder del Mundial y a tan solo 19 puntos, ojo, Marc Márquez. Y tenemos a 4 andaluces participando. En Moto2 tenemos a 2 sevillanos, a José Antonio Rueda de Los Palacios, que es el actual campeón de Moto3 y que este año busca su sitio en esta categoría intermedia, y también al piloto de 2 Hermanas, Dani Muñoz. Y en Moto3 va a correr el joven malagueño Marbellí, Jesús Río, y un gaditano de Medina Sidonia, David González, que sustituye al piloto sevillano de Brené, a David Muñoz, que por cierto va a volver el próximo fin de semana ya al circuito, tras meses retirado por esa grave fractura de pelvis que sufrió en junio en el Gran Premio de Hungría. Una cita que ha dado comienzo ya esta mañana, con los entrenamientos libres y la carrera, ojo, que es el domingo, de Moto3 a las 11 de la mañana, la de Moto2 a las 12:15 y a las 2 de la tarde la de MotoGP. Uh-huh. Eso
0: de... En cuanto a las motos, las dos ruedas.
6: Exactamente.
0: Y los que van con 4.
6: La Fórmula 1. Pues vuelve a Madrid 45 años después, Gran Premio de España en la Madrid, en el entorno de IFEMA y Valdebeba. Es una pista semiurbana de 5,5 kilómetros más o menos. Ojo, con 22 curvas, entre la que destaca de manera especial la número 12, la Monumental, con unos 550 metros y un peralto, una pendiente del 24%. Se dice que es la curva inclinada más larga de todo el Mundial. Hay 22 pilotos, 2 españoles, Carlos Sainz, que corre en casa, por cierto, y el asturiano Fernando Alonso, 16º el primero y 18º Fernando Alonso en la general, que lidera, eso sí, el italiano de Mercedes Antonelli. La carrera será el domingo a las 3 de la tarde.
0: Pues muchas gracias, Lola. Los que han visto ese circuito dicen que es espectacular. Hablan mucho, Antonio, ¿verdad?, de esa monumental, de esa curva, que yo no sé cómo será el trazado, pero todo el mundo habla de esa curva que se va a estrenar este fin de semana,
4: ¿no? Son muchos años de expectación, ¿no?, con este circuito urbano. Es verdad que a mí me hablas de circuito urbano y me imagino más Mónaco, ¿no?, pasando realmente por la ciudad y no por un polígono. Pero en cualquier caso...
3: Tiene menos glamour.
4: Bueno, claro, me consta que es muy atractivo para el pilotaje y que esa curva pues, bueno, puede ser un sitio significativo dentro del circuito a nivel mundial.
0: Oye, decidme algo, comentadme algo del Betis, ¿no?, que juega con el Villarreal, vuelve a la Liga el lunes a las 9, después de la buena imagen que proyectó, que dio el otro día en Lille, ganándole al equipo francés 2-3, ya tiene ahí a Dani Ceballos, Pellegrini, ya tiene a Llorente, ya tiene a Abde. ¿Qué te parece lo que puede presentar ante un equipo que siempre es incómodo, el Villarreal, Candela?
3: Sí que es muy incómodo, pero es verdad que no ha arrancado muy bien la temporada, también viene de perder en Champions, y aunque se están viendo ciertos brotes verdes en el equipo de Íñigo Pérez, que tiene que ensamblarse todavía, es un nuevo concepto, un nuevo entrenador, es verdad que creo que el Betis va a afrontarlo con una autoridad y con una superioridad que a lo mejor más adelante en la campaña no le va a acompañar, así que creo que el Betis debe aprovechar la ola también la ola moral de haber ganado al Madrid, de haber ganado en Champions, y hombre, yo creo que sería ya rizar el rizo si consigue los 3 puntos ante el Villarreal, y creo que llegaría al parón, aunque todavía quedaría un partido más, de una manera, una felicidad bastante alta, la verdad.
0: Y en medio de la parrotmanía, ¿no? Pellegrini seguirá apostando por el irlandés, le dará minutos al Cucho, en fin, es una
3: incógnita. Creo que los que conocemos a Pellegrini sabemos que va a rotar. Creo que el Cucho saldrá de inicio ante el Villarreal, aunque a Parro le quiera dar luego algunos minutos.
4: ¿No que ves? Además no tuvo ni minutos en Champions el Cucho, jugó todo Parro. Bueno, yo creo que el Betis está demostrando que tiene gol, que tiene esa chispa, esa frescura. Por primera vez tiene un delantero centro 9 puro desde Borja Iglesias, algo que no estamos muy acostumbrados a ver a los equipos de Pellegrini, y el chico lo está haciendo bien.
3: Y le hacía mucha falta, ¿eh?
4: Yo creo que sí, pero es verdad que daba la sensación de que a Pellegrini no le gusta jugar con un 9 así, pero de momento este jugador está convenciendo, no solo por los goles, creo que también los movimientos que hace, da muchas segundas jugadas y creo que es interesante. Y luego, el otro detalle es que creo que este equipo... cuando viene mal, sabe reponerse. El otro día lo demostró en Champions, teniendo que incluso remontar hasta en 2 ocasiones. Lo que sigue necesitando de forma urgente es más atención, más vigilancias en defensa, sobre todo en centros laterales, donde creo que el equipo sufre muchísimo.
3: Y a balón parado también.
0: Se vio el otro día. Bueno, vamos a llegar a la 1:30. Ahora vamos a analizar, como decíamos en el arranque de la jugada, todo ese lío de los límites salariales. ¿Cómo puede ser que un equipo que tiene un límite salarial de 20 millones tenga una plantilla que le cuesta 60? En fin, es un poquito complejo, pero lo vamos a analizar. También hablaremos de los equipos andaluces de segunda división y con Bernardo el calendario intensísimo, todos los equipos de primera y de segunda, también de tercera federación. Por cierto, ya saben que el torneo Costa del Sol de baloncesto se está celebrando, ese triangular. Hoy tenemos a las 8 un Real Madrid, la Laguna de Tenerife, se va a jugar en Marbella. Los canarios caían ayer ante el Unicaja de Málaga, y mañana el equipo andaluz, el equipo malagueño, juega contra el Real Madrid en el Martín Carpena.

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2: Buenas tardes, Andalucía. Este fin de semana se disputa el Gran Premio de San Marino de Motociclismo con horario de Europa. A las 11 Moto3, a las 12 y cuarto Moto2 y a las 2 de la tarde MotoGP. Para la próxima carrera volverá David Muñoz, el piloto sevillano de Brenes que se rompió la pelvis en un accidente en el Gran Premio de Hungría el pasado mes de junio.
3: Bueno, pues la verdad que bastante bien, convencido de que bueno, todo está bien, estoy avanzando bastante físicamente y bueno, espero que sea ya el final de todo esto y bueno, sé que a lo que me pongo, pero bueno, yo creo que ha sido un año complicado para mí. En menos de un año he tenido 13 operaciones y bueno, quieras o no, el cuerpo lo sufre y también mentalmente duro, ¿no?
2: Este fin de semana tenemos en Moto2, en la categoría intermedia, a dos pilotos andaluces. Uno es José Antonio Rueda.
4: A la carrera de Misano, un circuito la verdad que me gusta mucho. A ver cómo va con la Moto2, creo que el tercer sector, segundo tercer sector va a ser el que más me va a costar al principio. Pero bueno, con muchas ganas de probar este circuito con la Moto2, de aprender mucho. Con muchas ganas de seguir la misma línea de trabajo con la que estamos llevando todos estos fines de semana. Y espero que podamos disfrutar el fin de semana bien y podamos hacer un buen fin de semana y un buen resultado en carrera.
2: Rueda, el actual campeón del mundo de Moto3, que estará acompañado en esta categoría nueva, en Moto2, en la que sigue aprendiendo y cogiendo prácticas, a otro piloto sevillano, a Dani Muñoz.
5: La verdad que tengo muchas ganas. Fue de la carrera de Aragón que no tuvimos el mejor feeling en carrera. Nos faltó un poco de ritmo, pero bueno, yo creo que tenemos bastantes cosas que podemos mejorar de cara a Misano, así que intentaremos aplicarlas y seguir creciendo con el equipo.
2: Y la próxima carrera en Moto3 estará, como decíamos, David Muñoz. Este fin de semana sí corre el Marbellí, el malagueño Jesús Ríos.
6: Llega Gran Premio en el que en el fin tuve buena experiencia. Es verdad que bueno, no es Gran Premio de casa, pero como si lo fuera. Así que nada, con muchísimas ganas, esperemos que todo salga bien. Al final pienso que va a ser un gran premio donde hay que disfrutarlo, así que nada, con muchas ganas del gran premio.
2: Y este fin de semana a estos tres pilotos andaluces se une también otro andaluz de Medina Sidonia, David González, que va a sustituir a David Muñoz, al sevillano de Brenes, que regresa, como decíamos, el próximo fin de semana. Y en MotoGP, en la categoría reina, Márquez está a solo 19 puntos de alcanzar a Martinator, el actual líder del campeonato del mundo.
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2: Después de 40 años, Madrid se reencuentra con el automovilismo. Y nada más y nada menos que acogiendo un gran premio del Mundial de Fórmula 1. Y con dos pilotos españoles en la parrilla, el asturiano Fernando Alonso y el madrileño Carlos Sainz. Kimi Antonelli lidera con 59 puntos de ventaja sobre su compañero de Mercedes Russell, que está empatado a puntos con Hamilton, el piloto de Ferrari. 16º es Carlos Sainz, 18º Fernando Alonso. La clasificación del Gran Premio de España mañana a las 4 de la tarde y la carrera el domingo a las 3.
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2: Y de nuevo, aquí en Andalucía, en el circuito de Jerez tienen este fin de semana los Porsches en competición. En la página web del circuito de Jerez tienen toda la información. Se ha reanudado la actividad de nuevo en el circuito jerezano después del parón estival. Y enseguida saludamos a una joven andaluza de Arcos de la Frontera, en la Sierra de Cádiz, que es la jefa de prensa precisamente del equipo de Jorge Martín. Es la jefa de prensa de Aprilia. Martín es el líder de la categoría reina de MotoGP.
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2: Arrancamos, en la realización está Víctor Avecilla Rosales.
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2: Vamos a saludar a esta hora de la tarde a una andaluza de Arcos de la Frontera, un magnífico, precioso pueblo de la comarca de la Sierra de Cádiz, que se llama Victoria Ortega y que es nada más y nada menos que la jefa de prensa del equipo Aprilia de MotoGP, de Arcos de la Frontera, a llevar la prensa del equipo puntero del Mundial. Victoria, buenas tardes.
7: Hola Fernando, ¿qué tal? Muy buenas tardes.
2: ¿Cómo estás?
7: Pues muy, muy, muy, muy bien. Descansando aquí un poquito de las carreras, que la última fue en Aragón. Uh-huh. Y nada, ya preparándome para la siguiente, que será aquí en Italia, en Misano.
2: Permíteme la pregunta, ¿dónde estás ahora?
7: Pues yo estoy en Milán, porque yo en realidad vivo aquí en Milán desde hace unos 11 años. Y bueno, ya hace pues eso, unos 11 años que dejé Arcos de la Frontera, siempre por esta ilusión, por este objetivo de vida que bueno, era ese, trabajar en MotoGP. Y mira, pues al final la jugada me ha salido bastante bien.
2: O sea, ¿tú has cumplido tu sueño?
7: Sí, yo he cumplido mi sueño porque yo desde pequeña soy muy motera. Obviamente naciendo también a 20 minutos del circuito de Jerez, pues también lo tuve bastante fácil. Y sí, pues yo nací con una grande pasión por las motos desde que soy pequeña. Vamos, desde que tengo memoria prácticamente. Y digamos que toda mi carrera profesional y todo mi objetivo de vida estaba dirigido a esto, a cumplir mis sueños y a poder trabajar algún día en MotoGP, y así ha sido.
2: Bueno, quiero que me cuentes cómo se llega de Arcos de la Frontera a Milán. Son muchos años, o por lo menos varias décadas, pero quiero que empecemos desde pequeñita. La afición de las motos, ¿de dónde te viene? ¿De parte de quién? ¿Tienes algún miembro en la familia? ¿Te llevaban cuando eras pequeñita al circuito? No sé, cuéntanos.
7: Pues mira, en realidad, digamos que a toda mi familia le gustan los deportes en general, ¿no? Sobre todo, digamos, el fútbol. Mi padre, desde que yo era pequeña, siempre ponía en la tele las motos, pero él veía también otros deportes. Yo cada vez que encendía la tele y había motos, como que me quedaba pegada delante del televisor. Y ya cuando yo desde pequeñita, yo pedía sobre todo a mi padre que me llevara a ver las motos a Jerez, porque antes, para que pasaran las motos, digamos que había solo una carretera. Ahora ya está la autovía y es más fácil, pero me acuerdo cuando era pequeña que las motos pasaban solo por una carretera, y yo ya muy pequeña pedí a mis padres por favor que me llevaran, porque yo quería ver a los moteros y quería pedirle que dieran un poquito de gas, digamos. Y digamos, sin nadie a quien le gusten las motos a mi alrededor, pues yo nací y crecí con esa pasión de las motos hasta que ya tuve una cierta edad y obligaba directamente a mis padres que me llevaran al circuito de las carreras.
2: Y ahí tú decides que quieres ser periodista. ¿Estudiaste periodismo o qué hiciste?
7: Estudié periodismo en la FECOM, en la Facultad de Comunicación de Sevilla, y después estudié un máster de Relaciones Internacionales, pero yo ya supe desde pequeña que yo quería trabajar en las motos y quería trabajar como periodista. Así que así fue. Estudié periodismo 4 años en la Universidad de Sevilla y de ahí, digamos, pues empecé lo que viene siendo mi carrera profesional.
2: Pero ahí no tenías todavía ningún contacto con ningún equipo ni con el Mundial, ¿o sí ya había habido algún contacto?
7: Ninguno. No tenía ninguno. Yo digamos que pues en esos años lo que hacía era trabajar en MotoStudent, que es un campeonato en la que participan las diferentes universidades de toda España, digamos. Uh-huh. Y yo participaba con la Universidad de los Ingenieros de Sevilla, que pues se creaba una moto, digamos, desde cero. Y entonces tú ibas a competir a los circuitos, digamos, y yo me ocupaba de toda la parte de prensa, digamos, de este pequeño equipo. Y de hecho así fue, estuve trabajando mucho tiempo pues en agencias de comunicación aquí en Italia, estuve trabajando también con clientes pequeños, hice también coches, porque me gusta el motor, sobre todo las motos, pero los coches la verdad que también me gustan bastante. Uh-huh. Así que estuve haciendo muchos trabajos, digamos, como periodista o jefa de prensa o redes sociales y también televisión incluso.
2: ¿Y por qué Italia? ¿Por qué esa relación de la moto student con Italia?
7: Pues yo acabo en Italia porque cuando yo acabo de estudiar periodismo en Sevilla me doy cuenta que, digamos, una de las partes más importantes de este mundo es saber idiomas. Entonces yo en ese momento, obviamente ya sabía español, que es uno de los idiomas más hablados dentro del paddock, sabía también el inglés, pero me faltaba el italiano, que el italiano también, junto con el español, es el idioma más hablado en las motos. Así que dije, mira, pues me voy un añito a vivir a Italia, me voy un añito a vivir a Milán, aprendo un poco de italiano y veo las puertas que se abren. Y de ese año, pues, se convirtieron en 11.
2: En esa época, Valentino Rossi, un italiano, era quien dominaba entonces, ¿no?
7: Exactamente, exactamente. Y gracias también, digamos, a él, pues las motos en Italia, y diría también en el mundo entero, pues cobraron esa importancia hasta hoy, que sigue siendo muy, muy seguida.
2: ¿Y cómo llegas a Aprilia, a ser jefa de prensa de Aprilia? ¿Qué haces? ¿Echas el currículum y te llaman un día o cómo es eso?
7: Pues Aprilia fue, digamos que yo trabajaba en una agencia de comunicación bastante importante, en la que hacíamos campañas de comunicación, de publicidad, y digamos que después de 5 años allí trabajando, me dio un poco como de morriña, digamos, de volver al circuito. Entonces yo dije, bueno, dejo la agencia, me tiro de cabeza a los circuitos sin conocer nada. Y claro, pues yendo a los circuitos, digamos que conociendo gente, hablando, trabajando, pues se va creando una red de contactos. Y en febrero de 2023 yo estaba en Tenerife, en la playa con una amiga mía, y me llamó Aprilia, porque el jefe de prensa anterior, digamos, dejaba el equipo, estaban buscando una nueva jefa de prensa. Y de alguna manera, pues mi currículum llegó a los oídos de Aprilia. Y me llamaron, hice la entrevista de trabajo y me fui ya para mi primera carrera, que fue en Qatar, en 2023.
2: Bueno, ¿y cómo fue ese primer día de jefa de prensa de Aprilia en Qatar?
7: ¡Wow! Increíble, increíble. Yo recuerdo también cuando me dieron la noticia que fue como decir, lo he conseguido, pero claro, hasta que ya no te ves allí en el circuito, con tu uniforme, con los pilotos, ahí digamos que se hace un poco más real. Y no, mi primer día, pues un día de mucha emoción, de poder ver a los pilotos, porque en aquel entonces, en Aprilia, estaba Viñales y Espargaró. Y bueno, pues la emoción sobre todo de poder tener cerca y de hablar con los pilotos, como estoy hablando ahora contigo, los que han sido siempre mis héroes desde que yo era pequeña. Entonces me recuerdo el primer día, pues una emoción muy grande, el poder hablar con los pilotos, el ver el box desde dentro. Digamos que sí, fue un día de muchas emociones, pero también me sentí muy, muy privilegiada de poder tener la oportunidad que tuve y que tengo todavía.
2: ¿Sabes qué? Que te envidio, ¿eh?
7: me lo dicen mucho.
2: Me estoy imaginando ese momento y me come la envidia, ¿eh?
7: Me lo creo, porque es que además, para quien es apasionado de moto, viví un momento. Yo jamás había entrado, por ejemplo, en un box de MotoGP, ver las motos, poder tocarlas, claro. Es que es difícil describirlo con palabras.
2: Claro, totalmente, hay que verse, eso es verdad, hay que vivirlo, sí. ¿No? Bueno, ¿y de qué te encargas? ¿Cuál es tu cometido? Porque habrá oyentes que sí sepan de cuál es la función de una jefa de prensa de un equipo de MotoGP, pero habrá otra gente que dirá, bueno, ¿y cuál es su función? ¿Qué hace exactamente la jefa de prensa?
7: Pues digamos que mis responsabilidades son sobre todo coordinar lo que viene siendo la comunicación del gran premio, de cada gran premio y de los pilotos, que en este caso tenemos a Marco Bezzecchi y a Jorge Martín. Y me encargo, digamos, durante todo el fin de semana de lo que es de preparar la semana de antes el gran premio. Después, durante el gran premio, me ocupo de todo, digamos, las solicitudes que puedan surgir, ¿no? Ya sea la relación con los medios, la relación con la prensa, con las televisiones, organizar eventos, escribir las notas de prensa, también ayudar un poquito con las redes sociales. Digamos que coordinar todo lo que viene siendo toda la comunicación de Aprilia en MotoGP, y yo además no solo les ayudo con MotoGP, sino que también coordino, digamos, toda la comunicación en aquellos campeonatos en los que haya una moto Aprilia, que también puede ser, pues, el Endurance, puede ser el Off-Road, los campeonatos nacionales. Uh-huh. Así que sí, digamos, toda la comunicación. Toda la comunicación.
2: Y digo yo que cambiará la actividad, crecerá la actividad cuando en el equipo hay un piloto líder, ¿no?
7: Exactamente, exactamente. Digamos que, obviamente, pues, entre comillas, estás en el ojo del huracán, digamos. Y pues sí, pues obviamente llegan muchas solicitudes de entrevista, que quieren hablar con los pilotos, que quieren hacer eventos.
8: Claro.
7: Así que digamos, sí, que estando arriba en el Mundial y ganando y haciéndolo tan bien como lo estamos haciendo, pues digamos, sí que la tensión sube.
8: ¿Y eso de los kilómetros, cómo lo lleva? Porque ¿cuántos haces al cabo del año? ¿Lo has calculado?
7: Nunca lo he calculado, pero tengo una aplicación que me dice los vuelos que cojo y más o menos serían a final de año unos 60-70 vuelos. que diciéndolo así parece poco,
8: se dice
7: pero
8: muy pronto, se dice muy pronto.
7: Se dice,
8: ¿no?,
7: muy pronto, pero son muchísimos viajes, son 22 carreras y como ya saben, no solo en Europa, sino que yo también he tenido la suerte de viajar por el mundo entero, Australia, Indonesia, Malasia. Y la verdad es que yo también soy una persona muy viajera, a mí me ha gustado siempre mucho viajar, así que lo que es el momento de los viajes, quizás cambiar comida, cambiar cultura, yo lo llevo bastante bien porque es que es algo que me gusta muchísimo, así que eso no me pesa.
8: No te pesa, claro. Por cierto, me dice Pepe Rosales, nuestro operador de sonido de Arcos de la Frontera también, para más inri, que te queda ya muy poquito acento de Arcos, ¿eh?
7: eso también me lo dicen mucho. Cuando estoy aquí en Italia me dicen que tengo acento español,
8: claro,
7: pero cuando estoy en España me dicen que tengo acento italiano. Es que no lo puedo evitar, me sale solo.
8: Oye, ¿qué te dice la familia?
7: Ay, pues la familia muy, muy, muy, muy orgullosa. La familia ha estado siempre apoyándome, bueno, pues también todos los sueños, ¿no? Porque tampoco es fácil, ¿no?, que quizá una hija con 21 años haga las maletas y te diga, yo me voy a otro país a ver si suena la campana. Y la verdad es que yo, pues, desde siempre muy, muy orgullosos. Mi madre, mi padre y mi sobrina ya han podido ver dos carreras allí, que los invitamos a Jerez a que vieran las motos. Y claro, pues un orgullo muy, muy grande, una emoción muy grande verme con el uniforme, verme trabajando en eso, en lo que yo había hablado toda la vida. Y,
8: claro,
7: y nada, la verdad es que sí, muy orgulloso.
8: Muy orgullosa, claro. ¿Te imaginabas esto cómo es?
7: Uf, es que imaginarlo, yo lo he imaginado de muchas maneras, ¿eh? Yo siempre lo he imaginado, digo, será así, será así, pero mira, al final ya cuando entras y trabajas es completamente diferente a como lo había imaginado. De hecho, es mucho más bonito de como yo lo había imaginado.
8: Claro, claro. ¿Te has puesto alguna vez un mono y un casco?
7: Yo me he puesto un mono y un casco, sí. No sé conducir. Pero
8: vaya,
7: sí que lo he intentado. Yo tengo algunos amigos que, bueno, que sí hacen, que trabajan como piloto en campeonatos un poco más nacionales. Y bueno, ellos me han ayudado a que yo intente aprender. La verdad es que el recorrido es bastante largo porque soy un poco torpe con lo que vienen siendo las motos. Pero sí, por ejemplo, en Mugello, en un circuito de Italia, sí que hace unos cuantos años tuve la oportunidad de hacer la moto biplaza con un piloto italiano que era el que conducía. Y yo iba detrás y eso fue una sensación increíble. Porque además Mugello es un circuito muy bonito, con muchas frenadas, muy sí, fuertes, muchas curvas. Y es una emoción muy grande. Así que seguiré trabajando para aprender a conducir motos.
8: ¿Y no te ha dado nunca por competir? No, ahí no, ¿no?
7: No, eso, ese nivel es demasiado alto. Ese
8: ya
7: nivel es demasiado alto.
8: Es otra cosa.
7: Pero ¿quién lo sabe? Cuando vaya aprendiendo, quizás. ¿Quién lo sabe?
8: Mira, hablando de pilotos italianos que han marcado la historia, nosotros hemos cubierto en numerosas ocasiones el Mundial de Motos, el Gran Premio de España cuando ha llegado a Jerez, ¿no? Y hemos tenido relación con algunos pilotos, los hay más serios, los hay más risueños, más agradables, más atentos con la prensa, un poco más lejanos, y nos encontramos con un personaje italiano al que le cogimos muchísimo cariño por su trato con la prensa. Desgraciadamente tuvo un accidente y ya no está con nosotros, y te voy a poner el saludo porque seguro que te va a gustar.
9: Hola, soy Marco Simoncelli y un saludo grande a todos los aficionados del circuito de Canal Sur.
8: ¿Qué me dices?
7: ¡Qué grande! Se me han puesto los pelos de punta, ¿eh? Se me han puesto los pelos de punta porque de verdad yo lo conocí como aficionada. Yo todavía en aquel momento todavía no estaba trabajando y la verdad es que era increíble, era súper humilde,
8: sí.
7: Siempre, aunque
8: simpático.
7: Si no tuviera tiempo, simpático, él se paraba con los medios, con
8: sí,
7: los aficionados, era un grande, así que de verdad es una pena que ya no esté.
8: Sí, y además llegáis al circuito que lleva su nombre, el circuito de Misano. Así que, bueno, ha sido un placer. No sé cómo calificar esta entrevista. Teníamos mucha ilusión en hablar contigo, porque siempre que hay un andaluz o una andaluza por ahí que triunfa, a nosotros nos gusta sacar pecho y decir, pues este o esta es de los nuestros o de las nuestras. Y bueno, ya si tu vinculación es con el mundo del motor, ni te cuento lo orgullosos que estamos aquí de tenerte ahí. Te deseamos lo mejor del mundo. Nos alegramos muchísimo de que hayas podido cumplir tu sueño. ¿Cuántos quisieran poder tener esa posibilidad? Y bueno, te voy a desear toda la suerte del mundo cuando acabe la temporada, y ya sabes lo que te estoy diciendo, ¿no?
7: Sí, me puedo ya imaginar qué es lo que me estás diciendo.
8: Que ha sido un placer hablar contigo, Victoria, que te deseamos muchas victorias.
7: Muchísimas gracias, de verdad, Fernando, para mí ha sido también un placer, muchas gracias por la oportunidad. Y nada, espero que nos veamos pronto, sí. Y a ver si quizá el año que viene nos vemos en el Gran Premio de Jerez.
8: Y celebramos alguna victoria guay, ¿vale?
7: Y celebramos alguna victoria más, venga.
8: Venga, un besito, mucha suerte.
7: Un beso, muchísimas adiós. Gracias. Chao.
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2: Después de 4 décadas, 40 años, ahí es nada, vuelve el automovilismo a la ciudad de Madrid. Y lo hace por todo lo alto, con un gran premio del Mundial de Fórmula 1. ¿Quién nos lo iba a decir hace tan solo unos meses? Pablo Cosano, buenas tardes.
10: Hola, ¿qué tal?
2: 16 meses creo que han tardado en realizar el circuito, que se dice muy pronto.
10: Tiempo récord y también un arduo trabajo de contratación para convencer a Liberty Media de que Madrid tenía que estar en el calendario de la Fórmula 1 sin tener un circuito, que eso es mucho para Liberty Media.
2: Se están viendo imágenes, muchas se van a ver durante el fin de semana, que quedarán para la historia, pero se han visto ya algunas. Entre las más llamativas, aparte de las pruebas que han hecho los pilotos y los jugadores del Real Madrid, que por cierto entrenan todos los días con él.
10: Claro, y lo que les queda.
2: Y lo que les queda. Hemos visto un Fórmula 1, un Red Bull, circulando por los túneles del Metro de Madrid. Así suena. Claro, no se esperen un coche como si estuviese en la P4. No.
10: Hay una mezcla muy metálica de muchos engranajes.
2: Mira, atención, bólido Red Bull por vía 2.
10: Exactamente, ha circulado por túneles, pero también ha pasado por algunas estaciones. Había gente, las estaciones estaban cerradas al público en general, a los usuarios, había gente que hacían de figurantes, ¿no? Pero ha pasado el Fórmula 1 a toda velocidad por la parada Nuevos Ministerios o por Río Rosas, no sé por exactamente por cuáles, ¿no? Pero ha sido realmente una imagen muy espectacular. Algo a lo que nos tiene ya muy acostumbrado Red Bull, que es una empresa que se vende como muy poca en esto del marketing. Entonces han adaptado un RB8, que es el Red Bull con el que Vettel ganó el Mundial en el año 2012. Lo han adaptado para que pueda circular por el metro. Por suerte, las dimensiones de los ejes del Fórmula 1 son casi coincidentes con la anchura de las vías del Metro de Madrid. La adaptación que han tenido que hacer en las suspensiones es poca, algo han tenido que hacer. Llevan 6 meses con este proyecto, aunque el achuchón final llevan 2 semanas adaptando ya el propio coche. Llevan 6 meses estudiando cómo era la adaptación. Han usado un taller propio del metro, los ingenieros de Red Bull, para ponerle unas ruedas metálicas, por supuesto, unas llantas de tren a este Red Bull. Lo han adaptado perfectamente, han hecho unas pruebas, primero con un kart. Bueno, primero hicieron una miniatura, una maqueta en miniatura, y pudieron ver si aquello funcionaba. Luego lo han adaptado en un car y luego ya finalmente han llevado el RB8 a Madrid. Han hecho esta adaptación de las ruedas, que es espectacular. Cada rueda pesa casi 20 kilos.
2: ¡Ojo! O sea, cada llanta que le han puesto pesa 50 kilos más que los neumáticos.
10: Claro, es brutal.
2: Un
10: es brutal.
2: Desajuste.
10: Bueno, pero han podido adaptarlo absolutamente todo para que pueda circular. Como curiosidad, la tracción que tiene un Fórmula 1, el agarre, depende del contacto del neumático
2: con el asfalto.
10: Con el asfalto. En
2: no
10: este
2: hay
10: caso,
2: neumático,
10: no hay ni goma
2: ni asfalto.
10: Ni asfalto. Entonces, no puede dar un acelerón como haría en el caso de un Fórmula 1 que está circulando en un circuito normal, sino que la aceleración tiene que ser progresiva de manera gradual para que aquello coja perla, para entendernos tú y yo.
2: Sí, sí, sí.
10: Y una vez que ya ha acelerado y ya coge ese enganche, puede seguir acelerando. El frenado, igual, una de las cualidades que más asombra a cualquier piloto de una categoría que se sube un Fórmula 1 es la capacidad de frenado.
8: ¿Qué tiene?
10: Que sí, en poquitos metros un Fórmula 1 uh-huh. es capaz de pegarse al asfalto y parar. En este caso
8: en
10: no.
8: La vía no.
10: En este caso el frenado es allende los mares, o sea que es una cosa tremenda.
8: No se parece en nada el Gran Premio de Monza al Gran Premio de Madrid que vamos a ver este fin de semana. Como decía, 40 años después el automovilismo vuelve a Madrid y lo hace lo grande con ese Gran Premio de Fórmula 1.
10: Próxima estación,
8: próxima
10: Madrid.
8: Próxima estación, lo podemos oír porque verá sí, ese coche.
10: Suena la sintonía de la estación del metro.
8: Lo que te acompaña en el metro de Madrid permanentemente, ¿no? Bueno, Pablo, gracias.
10: Un abrazo.
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2: Nos vamos. Les recuerdo que tenemos este fin de semana Gran Premio de Misano de motociclismo con tres pilotos andaluces, José Antonio Rueda y Dani Muñoz en Moto2 y con Jesús Ríos en Moto3, y que tenemos también la inauguración de la Fórmula 1 en Madrid. El Gran Premio de España, mañana a las 4 de la tarde las sesiones de clasificación, el domingo a partir de las 3 la carrera. Las motos el domingo con horario europeo, 11 Moto3, 12 y cuarto Moto2, 2 de la tarde MotoGP. Y tienen también en el circuito de Jerez la Copa Porsche con las puertas del trazado andaluz abiertas de par en par. Así nos vamos, pero antes vamos a repasar lo que nos depara la agenda del automovilismo en nuestra tierra. Susana Padilla, cuéntanos.
11: Un saludo, muy buenas tardes. El motor andaluz vuelve a rugir este fin de semana con tres citas destacadas en el calendario oficial. El sábado 12 de septiembre, todas las miradas estarán puestas en Almería con el duodécimo Rally Crono Indamóvil Ciudad de Enix, una prueba que reúne a 37 participantes y una inscripción de auténtico nivel sobre un recorrido técnico entre el Marchal de Antón López y Alhama. El domingo será turno para la Rambla en Córdoba, que acoge su quinto slalom, sexta prueba puntuable del Campeonato de Andalucía de la categoría. Los mejores especialistas de esta espectacular disciplina se medirán en una cita que promete máxima emoción y mucha igualdad entre los aspirantes al título. Y también durante todo el fin de semana el protagonismo será para el automodelismo con la cuarta prueba del Campeonato de Andalucía de Radiocontrol. El espectacular circuito del Club Utremol en Utrera ya está preparado para recibir a los participantes en una nueva batalla por los puntos del campeonato. Tres escenarios, por tanto, tres disciplinas y un denominador común, la pasión por el motor andaluz. Toda la información del deporte de las cuatro ruedas en Andalucía en la web FAA.net. Un saludo y buen fin de semana.
2: Gracias, Susana. Vamos a ver también qué nos depara la agenda motera con Lito. Lito, adelante.
12: Hola, ¿qué tal? Vamos rápidamente con los eventos que te proponemos para este fin de semana y que son los siguientes. Comenzamos en Almería y el sexto desafío Gas a Cascoporro, que mañana llenará las carreteras de la provincia del Mármol. En Granada tenemos la cuarta concentración de vehículos clásicos e históricos del Achar, que tendrá lugar el domingo en el recinto ferial. Seguimos con el mundo clásico y nos vamos para Málaga, a Estepona, porque mañana en el recinto ferial se lleva a cabo la séptima concentración de Vespas y Lambretas y el décimo aniversario del organizador, Vespasianus. En Córdoba, en el Villar, Fuente Palmera, tenemos el trigésimo aniversario de la ciudad sin ley, una fiesta para mañana y el domingo. En Sevilla, en Osuna, mañana será la Ruta del Oso, que organiza la Peña Motera Los Esporádicos. Y en Los Palacios y Villafranca, desde hoy hasta el domingo, es la tercera concentración Motorrock, organizada por la sede. En Huelva, desde hoy hasta el domingo, el Grupo Motero Descubridores celebra su quinta concentración en el recinto ferial colombino. Y en Cádiz, la actividad es alta. Mañana en San Roque, concretamente en la ensenada Miraflores, el Grupo Motero Campo de Gibraltar celebra su aniversario y la inauguración de su sede. En Jerez, mañana, la Asociación Motera Legítimo celebra la fiesta de la Banda del Casco en el Parque González Ontoria, una fiesta para los pequeños héroes que padecen la enfermedad de cáncer. Una fiesta infantil con el apoyo de la Asociación Proyecto por una Sonrisa, que trabaja con estos peques y su familia. Y también en Jerez, hoy y mañana, el Scooter Club Sur celebra su 19º Encuentro Nacional de Scooter Clásico, Vespas y Lambretas. Eso es todo. Vayas donde vayas, diviértete al máximo, pero con precaución. Adiós.
2: Gracias. Así nos vamos. Volvemos el próximo viernes. En la realización estuvo Víctor Avecilla Rosales. Si van a salir a la carretera, mucha precaución y no se olviden.

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1: ¿Qué tal? Muy buenas tardes, Andalucía. La crisis de Ceuta nos deja hoy la primera dimisión, la del jefe de gabinete del delegado del Gobierno, Gonzalo Sanz. Se va tras insistir en que sí trasladó los avisos del CNI el 29 de julio, un día antes de que se produjera la entrada masiva de migrantes en la ciudad, a diferencia de lo que afirmó su superior Miguel Ángel Pérez Triano, e insiste desde la delegación del Gobierno en Ceuta que allí no sabía nada de esos mensajes del CNI. El presidente de Ceuta, Juan Vivas, considera que la responsabilidad de lo ocurrido no puede limitarse al ámbito del delegado del Gobierno. Vivas insiste en que merecen saber la verdad y señala, sin ningún género de dudas, a Marruecos.
2: Es imposible que una operación de esta envergadura, estamos hablando de más de 80.000 personas, se pueda llevar a cabo sin que Marruecos lo sepa y sin que Marruecos lo consienta. Es imposible.
1: En esa misma línea, el Partido Popular ha emitido un comunicado en el que afirma que Marruecos es responsable por acción u omisión de lo ocurrido en Ceuta a finales de julio. Rabat advertía este jueves de que se niega a ser el chivo expiatorio de ajustes de cuentas políticos. Entre tanto, el Gobierno ya tiene listas 500 plazas para los menores llegados a Ceuta en la península. La prioridad son las niñas, ha insistido la ministra de Juventud e Infancia, Sira Rego, que ha pedido la colaboración de las comunidades autónomas. Vivas ha dicho al respecto que deben retornar a Marruecos los menores, que cifran 2.000, son 13.000 en total los migrantes que siguen en Ceuta. Según los cálculos del presidente Vivas, en Ceuta siguen produciéndose disturbios con incendios de chabolas y agresiones de migrantes a las fuerzas policiales. Hemos hablado con Ana Larcón, la portavoz del SUP.
3: Nuestros compañeros nos trasladan a diario, pues ya no solo los delitos, sino que ha habido un aumento de actitudes hostiles, desafiantes, muy incívicas hacia los policías por parte de estos inmigrantes. Hay insultos, gestos despectivos, provocaciones, y lo que más se ve y más también nos preocupa es esa falta de respeto a la autoridad, que además dificulta cada vez más su trabajo.
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1: Y este es el sonido del acto de homenaje a las víctimas del 11S en la base de Rota, cuando se cumplen 25 años hoy de los atentados a las Torres Gemelas, acto en el que ha estado el rey Felipe VI. En estos micrófonos, el cónsul de Nueva York entonces era Emilio Casinello, y decíamos, ha estado hoy en la mañana de Andalucía, de Canal Sur Radio.
5: Nueva York, decían que es una ciudad de comienzos, de segundas oportunidades y de redención, decía un comentarista en New York Times. Yo creo que tuvo que asimilar aquello, pero lo ha integrado ya en su historia, sin que yo creo que hoy mismo sea determinante.
1: Y Granada acoge todavía a esta hora el acto inaugural del curso de las universidades andaluzas, con la presencia, con la intervención que se produce en estos momentos del presidente de la Junta, Juanma Moreno. Estaremos allí enseguida, y sepan que los sindicatos médicos han convocado una huelga indefinida a partir del 28 de octubre para protestar contra la reforma del Estatuto Marco. Y pendientes a esta hora de dos incendios que se han declarado en la provincia de Jaén y en los que están trabajando los efectivos del Infoca, uno en Hornos, en el paraje Cerro de Hornos. Allí trabajan más de una veintena de bomberos forestales y dos medios aéreos. Hay un medio aéreo, un helicóptero, también trabajando contra las llamas en otro incendio, también en la provincia de Jaén, en el paraje Fuente del Chorro, en Santiago Pontones. Hoy viernes, cielos en general poco nubosos en Andalucía, con intervalos de nubes bajas que pueden ir acompañadas de lloviznas ocasionales en la vertiente mediterránea. El viento de levante moderada fuerte en el área del estrecho, sin descartar rachas muy fuertes, y las temperaturas con ligeros cambios, con máximas hoy de 36 grados en Córdoba y Sevilla, 33 en Huelva y Jaén, 32 en Granada, 31 en Cádiz, 29 de máxima además en Almería y en Málaga. Es viernes, vamos a conocer cómo se circula a esta hora por las carreteras andaluzas. Conectamos con la DGT. Alejandro Martín, buenas tardes.
6: Muy buenas tardes. A esta hora se complica la salida de Sevilla por la 4 en Sevilla Este y la 49 en Tomás. Palmares, en Cádiz la 7, en Palmones y Guadacorte, todo ello dirección Algeciras, y en esta misma 7, pero en Málaga. En los entornos de Fuengirola y San Pedro Alcántara, todo ello en ambas direcciones. Tráfico lento en la salida de Granada por la carretera A92 en el entorno de Biznar y Alfacar, y en esa misma carretera A92, pero en la A92N en Almería. Tráfico intenso a su paso por Chiribel en dirección a Guadix.
1: Y en deportes, tenemos hoy al Sevilla abriendo la jornada de Liga en Primera y la Vuelta Ciclista a España, llegando ya a su final este fin de semana. La Serpiente Multicolor rueda este viernes por la provincia de Málaga. Lola Camacho, ¿qué tal? Buenas tardes.
7: Buenas tardes. El Sevilla, séptimo en la clasificación, recibe esta noche a las 9 en el Sánchez Pizjuán al colista al Valencia, en la convocatoria de García Plaza entra Marcao y son bajas Angante y Vargas, mientras el Valencia llega con 8 ausencias y un descarte que deberá hacer hoy. Ya el domingo el Málaga visita al Celta y el Betis cierra el lunes la jornada en la Cerámica con el Villarreal. Los andaluces de segunda disputan todos mañana sábado sus encuentros. Tenemos duelo andaluz Córdoba-Almería. En fútbol sala comienza la Liga este viernes con el Jaén Paraíso Interior jugando en Pamplona. Y la Vuelta el ciclista vive sus últimas etapas. Hoy 210 kilómetros por tierras malagueñas. La salida ha sido desde Vélez Málaga y la meta en alto esta tarde en Peñablanca, en Estepona. En Rimas aguantó ayer la crono y mantiene el rojo. Este domingo terminará ya la vuelta con la última de las etapas en Granada.
1: Gracias, Lola. 2:06 PM. 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
1: 2:07 PM de la tarde, la delegación del Gobierno en Ceuta insiste en que no sabía nada de los mensajes del Centro Nacional de Inteligencia sobre una alerta de entrada masiva, al contrario de lo que ha manifestado el ya ex jefe de gabinete de la delegación del Gobierno, Gonzalo Sanz, que le venimos contando, ha presentado su dimisión. La crisis migratoria se cobra así un primer cargo público. Si continúa en su puesto el delegado del Gobierno, Miguel Ángel Pérez Triano, después de que este jueves fuera él el que pidiera la renuncia de su mano derecha. Está acusado de no transmitir un mensaje dado por un agente del CNI sobre la llegada masiva de migrantes a la ciudad autónoma. José Manuel de la Linde.
11: Los informes desclasificados

0: gratitud hacia el delegado y reconoce el trabajo del gobierno central desde el primer minuto.
1: El presidente de Ceuta mantiene que las responsabilidades no se pueden quedar en el delegado del gobierno, cuyo jefe de gabinete, como les estamos contando, ya ha dimitido. Juan Jesús Vivas asegura además que es imposible que la entrada masiva de migrantes se produjera sin el consentimiento de Marruecos. Jorge González, buenas tardes.
2: Buenas tardes, Carmen. Vivas pide que las responsabilidades políticas no se queden en el entorno del delegado del gobierno. Deben llegar más arriba.
3: Y también creo que las responsabilidades, en todo caso, no pueden limitarse exclusivamente al delegado del gobierno, porque el delegado del gobierno tampoco tenía capacidades para poder actuar con la energía, con la contundencia y con la diligencia que el caso requería.
2: El presidente ceutí ha vuelto hoy a culpar directamente a Marruecos de lo ocurrido.
3: Lo que ha ocurrido ha sido una utilización por parte de Marruecos de la presión migratoria como herramienta para desestabilizar a nuestra ciudad y poner en jaque nuestra integridad. En consecuencia, una manipulación por parte de Marruecos en el ámbito de su tradicional política de acoso y derribo de nuestras dos ciudades autónomas.
1: El gobierno central y guarda silencio. Ninguna reacción a esta hora desde Moncloa a esa dimisión. La oposición la considera insuficiente. PP y Vox esperan que el jefe de gabinete, el exjefe de gabinete, declare en los tribunales, y en Sumar prefieren poner el foco en la necesidad de saber qué ocurrió para que no vuelva a suceder. Carmen del Arco, buenas tardes.
4: Buenas tardes. Solo una ministra del ala socialista hoy ante los micrófonos, Diana Morán, que no ha querido hacer valoraciones sobre esta dimisión porque, según ha dicho, tenía falta de información. Sus socios de gobierno de Sumar tiran por la tangente. Verónica Barbero, portavoz parlamentaria.
5: Esta parece que es la primera responsabilidad que se asume, no sabemos si habrá más, pero yo quiero de verdad decir que tenemos que centrarnos sobre todo en que este error de receptor, emisor, transmisor no se vuelva a producir.
4: A la oposición le sabe a poco esta dimisión. Juan Bravo ironizaba así.
6: Con los informes que hemos conocido de la Policía Nacional, de la Guardia Civil, del CNI, de los servicios de inteligencia de otros países, con la información que tenemos de Marruecos, el responsable es el jefe de gabinete, que dimite por responsabilidad porque no está de acuerdo con la información que se está falseando, porque aquí hay una investigación de la Audiencia Nacional y todos van a dar cuenta en esa Audiencia Nacional de sus funciones y de lo que hicieron.
4: Santiago Abascal espera ver al jefe de gabinete del delegado de Ceuta declarando en los tribunales.
7: Y estoy convencido de que si todos hablan, esos a los que han querido echar a los leones, porque son fusibles de los que este gobierno de traidores puede prescindir, acaben hablando en los tribunales y acaben señalando de verdad a quienes nos han vendido, nos han traicionado.
1: Y entre tanto, el gobierno ya ha habilitado 500 plazas en la península para los menores llegados a Ceuta los días de la entrada masiva. La ministra de Juventud e Infancia, Sira Arrego, ha dicho hoy en Televisión Española que la prioridad son las niñas y que en menos de un mes podrían ser trasladadas, para lo que ha pedido la colaboración de las comunidades, de las gobernadas por el Partido Popular, para destensionar la ciudad. El presidente ceutí ha pedido a la Comisión Europea que cree un grupo de trabajo con España y Marruecos para agilizar también los retornos cuando sea posible. A Auxi Contreras.
8: La ministra ha dicho que se está en la primera fase de entrevistas para detectar cada caso y que se ha puesto en marcha una unidad de acompañamiento para agilizarlas. Rego ha pedido la colaboración de las comunidades gobernadas por el Partido Popular para que puedan salir de la ciudad lo antes posible.
9: Es clave trasladar a las niñas, es clave trasladar a los perfiles más vulnerables. Para esto, evidentemente, hay que hacer una primera fase, que es una entrevista para cumplir con toda la regulación y con todo el marco jurídico vigente. Nosotros hemos habilitado ya 500 plazas en Península. Desde ya se podría estar con el procedimiento de tal manera que en 3 semanas, en un mes, tendríamos a estas niñas trasladadas.
8: Por su parte, el presidente de Ceuta, Juan Jesús Vivas, ha anunciado que ha pedido a la Comisión Europea la creación de un grupo de trabajo con España y Marruecos para que se agilicen esos retornos.
3: Que tenga por objeto facilitar y agilizar dichos retornos. Y si Marruecos dice que quiere acoger a sus menores, que se reúnan la Comisión, el Gobierno de España y Marruecos. Si Marruecos tiene capacidad para organizar un mundial, debe de tener capacidad también para atender a sus menores.
8: Las primeras 5 niñas van a ser trasladadas a Navarra después de que la comunidad se haya ofrecido para ello.
1: Las ONGs que están asistiendo a los menores en Ceuta, como Save the Children o UNICEF, catalogan la situación como insostenible y piden que se les dé una respuesta sin discriminación. Aconsejan que la tutela y la guarda pase a las comunidades donde se les puedan ofrecer todas las garantías. Apuntan también que no se les puede devolver al origen sin hacer un estudio detallado de su situación. Auxi.
8: Save the Children advierte de que aún quedan miles de menores en las calles de Ceuta sin una respuesta institucional. Catalina Perazzo, directora de influencia de esta entidad, apunta que la mejor opción es que las comunidades autónomas

0: autónomas asuman su tutela y señala: España no se puede permitir lo que está sucediendo.
1: La situación de la infancia no acompañada, pero también la que está con familias, es ahora mismo insostenible. Es una situación de crisis humanitaria. No es aceptable que haya niños y niñas durmiendo en la calle, expuestas a riesgos. Estamos en la cuarta economía de la Unión Europea, no nos podemos permitir esto porque hay que darles una respuesta.
0: Respecto del retorno al origen, Perazzo señala que no se pueden devolver sin hacer un estudio previo sobre su protección, como dicta la ley. Esta ONG, junto con UNICEF, trabaja con el Ministerio de Juventud e Infancia en el despliegue operativo en Ceuta de la Unidad Multidisciplinar de Atención a la Infancia Migrante en Emergencias, la OMAIME, para agilizar las evaluaciones y entrevistas a estos menores.
2: Aquí en Andalucía, el pueblo almeriense de Lubrín ofrece alojar a un máximo de 20 menores inmigrantes que se encuentren en estos momentos en Ceuta. Carlos Juan.
3: Dicho ofrecimiento se concreta la puesta a disposición de un edificio municipal que ahora se encuentra infrautilizado. Para el alcalde socialista de esta localidad, el respaldo a Ceuta, además de manifestaciones, debe traducirse en medidas concretas, así lo ha dicho en redes sociales. También añade que si en Lubrín vive 1.440 personas, el número de menores acogidos debe estar entre 15 y 20, aunque estas instalaciones, que han sido granja escuela, han llegado a albergar en el pasado a unos 60 niños. Su planteamiento no ha sido trasladado aún formalmente a la Junta de Andalucía.
2: Ya hablamos también de la situación en los juzgados de Ceuta después de esa entrada masiva. Dicen los sindicatos judiciales que la situación es insostenible y de colapso a pesar de los refuerzos. El número de detenidos se ha multiplicado por 10. No se pueden hacer notificaciones porque no hay policías suficientes y ha aumentado, dicen, la inseguridad en la ciudad. Javier Ronda.
4: Los juzgados de Ceuta se han reforzado, pero no es suficiente. Más jueces, 3 nuevos, llegarán 3 fiscales más, pero no es proporcional con la carga de trabajo que hay cada día, con una media de 10 detenidos. Carmen Lamana, portavoz del STAJ.
5: Antes prestaba la guardia un solo juez y 2 funcionarios, ahora se ha pasado a 2 jueces y 5 funcionarios, pero obviamente no es proporcional al aumento de las detenciones, que son mayoritariamente por robos y agresiones, especialmente a policías y militares, y las violaciones, que han aumentado de forma muy llamativa. Los presos además no caben en el centro penitenciario de Ceuta y los están trasladando a Algeciras.
4: Colapso en los juzgados ceutíes.
5: Los juzgados en Ceuta están absolutamente colapsados. Las notificaciones y las citaciones en la calle no se pueden hacer porque no les ponen policía, se ha vuelto muy inseguro y la gerencia dice que no les puede proporcionar un taxi porque no hay presupuesto. Por tanto, el estrés al que están sometidos los trabajadores y las trabajadoras de justicia es absolutamente atroz.
4: Las vacaciones de los funcionarios judiciales en Ceuta están suspendidas.
2: 40 días después de esa entrada masiva en Ceuta, los sindicatos policiales han denunciado que la situación es insostenible para los agentes, para el SUP. Se ha perdido el respeto y la autoridad hacia la policía en la ciudad autónoma. Y después de que el ministro del Interior dijera que la inseguridad en Ceuta era una sensación subjetiva, Juan Vivas le ha respondido presentando datos sobre el incremento de delitos en la ciudad autónoma con respecto al pasado año. Ha explicado el presidente de Ceuta que en 2025 hubo 67 agresiones, 1.001 en lo que llevamos de 2026, o 10 allanamientos de morada frente a 600 este año.
6: El incremento de la inseguridad en Ceuta, con fundamento en datos, es incuestionable. Que estamos hablando del mismo ministro que el día 1 de agosto, me parece que era, dijo que Ceuta estaba recuperando la normalidad. También es una interpretación esa muy sui generis.
2: Y una vez que la Casa Real confirmara este jueves que los reyes Felipe y Leticia acudirán a Ceuta por primera vez, queda saber qué fecha se elegirá para esa visita de los monarcas. Se estaría barajando a finales de este mes de septiembre o primeros de octubre la última visita de la Casa Real a la ciudad autónoma. Se produjo en noviembre de 2007, hace ya casi 19 años. En esa ocasión fueron don Juan Carlos y doña Sofía, pero se va a cumplir un siglo el próximo año de la primera vez que un jefe de Estado fue a Ceuta. Alfonso XIII, el bisabuelo del actual monarca, en 1927. Oh, sonido de la base naval derrota este viernes, este 11 de septiembre, acto en el que ha participado el rey Felipe VI en el homenaje de militares españoles y estadounidenses a las víctimas de los atentados terroristas de 2001 en Estados Unidos, de los que se cumplen 25 años. Acompañado por la ministra de Defensa, el monarca ha asistido a esa ceremonia solemne que se celebra cada aniversario del 11S. En el acto, el embajador estadounidense Benjamin León Jr. ha destacado que 25 años después de los atentados permanece la convicción de que el terrorismo puede causar dolor y pérdidas inmensas. Agradecía así el apoyo de España.
7: Los estadounidenses nunca olvidaremos que en aquellos días difíciles, España, que sufriría su propio atentado terrorista el 11 de marzo del 2004, permaneció a nuestro lado tras el 11 de septiembre. España estuvo presente desde el principio, respaldando la histórica invocación del artículo 5 de la OTAN y aportando fuerzas a las operaciones en el Mediterráneo y en Afganistán.
2: Tras el acto de homenaje por el ANCES, el rey ha inaugurado Base Forum, un nuevo museo dedicado a las 7 décadas de convivencia militar y vecinal en el municipio gaditano. Un espacio cultural de más de 2.000 metros cuadrados que ha promovido el ayuntamiento para preservar la memoria compartida con la base Teresa Iribarren.
8: A Rota llegaban antes los éxitos musicales anglosajones, la moda en vestuario, los tatuajes. La base norteamericana era la puerta de entrada de costumbres que han calado en este tiempo entre la población. El museo recoge el coche Gran Torino, por ejemplo, de los detectives televisivos Starkey Hutch, un helicóptero y el primer furgón de bomberos de la base militar. Detalles que ha conocido don Felipe, vestido con traje chaqueta negro, en su visita al Base Forum, donde ha sido largamente esperado por vecinos como estos.
9: Hombre, Rota está vinculada a la base de hace tiempo. Y claro que representa a la población, los americanos y los roteños de que estamos aquí, prácticamente estamos hermanados y ha dado mucha vida al pueblo.
10: Soy americana y mi esposo es en el Navy para América, pero yo soy latina. Yo entiendo mucho, pero cuando me hablan...
8: A partir de ahora estará abierta al público esta experiencia divulgativa con elementos curiosos que muestran la historia reciente de Rota.
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2: La memoria de la Fiscalía, en la que se cataloga el narcotráfico como una de las principales amenazas a la seguridad y al Estado de Derecho, llega tras un verano caliente por la ola de peticiones para recuperar la unidad de élite de la Guardia Civil o Consur que operaba en el campo de Gibraltar. Un ejemplo del aumento de la violencia reflejada en el informe del Ministerio Público es el tiroteo de Isla Cristina en un ajuste de cuentas entre clanes que se saldó con 3 muertos. Ana Giraldez.
14: Desde la Fiscalía se apunta que la lucha contra el narcotráfico se debe reforzar dotando de más medios materiales a las fuerzas de seguridad y además con el desmantelamiento de sus redes financieras. En este sentido, en Canal Sur Televisión, el guardia civil retirado Javier Durán ha recordado que este era precisamente uno de los mayores logros de la unidad Oconsur suprimida por el gobierno en 2022 en el campo de Gibraltar.
15: Todos sabemos cómo se golpeó la mafia italiana en Estados Unidos. No se les detuvo por asesinatos, sino por delitos económicos, y esto se hacía muy bien desde Oconsur y se conseguían desmantelar grandes redes de narcotráfico a través de Oconsur. Hoy día se ha eliminado.
14: Durán denuncia que la situación es cada vez más alarmante, también porque la legislación española es muy laxa con los narcotraficantes y atrae a mafias de otros países.
2: El Tribunal Supremo puede tardar hasta 2 años en determinar si pueden votar quienes obtengan la nacionalidad española por la llamada Ley de Nietos que la otorga a los descendientes de los exiliados por la Guerra Civil y el franquismo. En ese tiempo habrá hasta 14 elecciones autonómicas en España, además de las generales, por los que los juristas han pedido máxima celeridad en la resolución de este caso. Chema Suárez.
16: El Tribunal Supremo argumenta que conceder el voto a los más de 2,5 millones de personas que han pedido la nacionalidad puede alterar los resultados electorales de un modo irreversible. Pero tan irreversible es dejarles votar como no hacerlo, porque si al final del procedimiento queda claro que tenían ese derecho, los resultados de las elecciones serán igualmente inamovibles. Una cuestión técnica, pero con enormes repercusiones, que lleva a los juristas a pedir máxima celeridad en la resolución de este caso, como ha hecho en Canal Sur Radio el catedrático de la Universidad de Granada, Agustín Ruiz Robledo.
17: Este tipo de asuntos contenciosos en el Tribunal Supremo, pues se le va 15, 16 meses, 2 años. Si van a tardar eso seguro que hay elecciones en medio. Hay que pedirle al Tribunal Supremo, no pierdan ustedes el tiempo en medidas cautelares, vayan al fondo del asunto.
16: En los próximos 18 meses habrá unas elecciones generales en España y 14 autonómicas. El Supremo debe trabajar a contrarreloj para resolver una situación nunca vista antes que pone en duda la capacidad de voto de personas que ya han adquirido la nacionalidad. Pero votar es una cuestión que afecta a derechos fundamentales y son decisiones que requieren tiempo.
2: Pues ya mirando a las elecciones, la número 2 de Podemos, Irene Montero, va a oficializar mañana sábado en un acto del partido su voluntad de liderar en las próximas elecciones generales una candidatura de izquierdas lo más amplia posible. Dicen desde la formación morada, va a presentar los ejes de su programa con la vivienda como una de sus prioridades. Y nos vamos a Granada, que ha cogido este viernes el acto inaugural del curso académico de las universidades andaluzas. La situación del campus de Ceuta o la infrafinanciación, han estado presentes en este acto presidido por el presidente de la Junta, Juanma Moreno, Luis Javier López.
13: Juanma Moreno está presidiendo a esta hora todavía este acto con la presencia de todos los rectores regionales. La elección de Granada no ha sido casual, puesto que está inmersa en esos actos conmemorativos del quinto centenario de la Universidad Granadina. Aunque el rector ha tenido también referencia especial a la situación de Ceuta.
18: No es una inauguración normal. Desgraciadamente, porque la situación en uno de los campus de la Universidad de Granada, como es Ceuta, y la situación grave y casi límite que está viviendo, nos condiciona en nuestro ánimo, pero también en nuestra determinación. En nuestra determinación de que la universidad también está para defender Ceuta, para defender un proyecto de futuro.
13: Pero Mercado confirmaba ese retraso de una semana en el inicio de las clases en Ceuta. Sobre la infrafinanciación, la Asociación de Universidades Públicas de Andalucía la valora en más de 44 millones de euros. Su presidente, Francisco Oliva, confía en alcanzar un acuerdo una vez que la comisión técnica que analiza los problemas culmine su informe.
19: Las 9 universidades públicas andaluzas estamos en una situación de déficit, las 9.
13: La demanda para estudiar en las universidades andaluzas supera la oferta de plazas y en el caso de Ciencias de la Salud se multiplica por 10.
2: Sepan que los sindicatos médicos han convocado una huelga indefinida a partir del 28 de octubre para protestar contra la reforma del Estatuto Marco y exigir al Ministerio de Sanidad que el sector tenga un estatuto propio. Y en Huelva, la Guardia Civil ha registrado medio centenar de denuncias por fraudes que llegan a través de WhatsApp a los dispositivos móviles con sistema iOS, el del iPhone, un tipo de ciberataque conocido como fraude cero clic. Yolanda Sánchez.
20: Las denuncias se han recibido en zonas costeras, Aracena y Almonte, entre otros municipios. Se trata del fraude conocido como cero clic, que consiste en que se accede a los contactos y conversaciones sin necesidad de que la víctima pulse, enlace o similar. Elisa García, portavoz de la Guardia Civil en Huelva.
21: De este modo, el autor envía mensajes a todos tus contactos para, de esta manera, solicitarte una transferencia de dinero o solicitarte los códigos de verificación para, de esta manera, hacerse con el control total de tu cuenta.
20: La Guardia Civil recomienda actualizar los dispositivos móviles.
2: Y noticia que hemos conocido hace unos minutos: el Ayuntamiento de Las Gavias, en Granada, ha autorizado el realojo de otras 123 viviendas afectadas por los terremotos del pasado agosto, una vez que han finalizado las obras de emergencia de estos inmuebles. La Catedral Granadina vuelve a recuperar desde hoy parte de su actividad habitual después del cierre provocado también por los terremotos. El templo ha reabierto, pero todavía con una de sus naves inmersa en reparaciones. Y en Sevilla, en Lora del Río, unos 18.000 vecinos de esta localidad están sin agua desde ayer por la rotura de las tuberías de la nueva estación de tratamiento de agua potable. El municipio ha sufrido incidencias con el suministro en otras ocasiones. Según el alcalde Antonio Enamorado, el ayuntamiento hace todo lo posible por restablecer el suministro y mientras se reparte agua en camiones cisterna, hogares y negocios.
22: Esto surge a raíz de una obra que se está realizando en la propiedad para mejorar la infraestructura, mejorar así la calidad del agua, y en esa conexión entre la tubería nueva y las tuberías ya existentes dentro de la TAP es donde ha surgido realmente esta avería. Así que pues estamos a destajo, la empresa concesionaria de esta obra y el ayuntamiento, como no podía ser de otra manera, trabajando mano a mano para tener el mejor resultado y así poder, pues evidentemente, solventar el problema de los niños lo antes posible.
2: Y el gobierno andaluz mantiene conversaciones diarias con las partes que intervienen en la venta de la empresa de óleo. El consejero de Agricultura, Ramón Fernández Pacheco, ha destacado el peso que la empresa tiene en su sector y aún admitiendo que el gobierno andaluz no puede intervenir en la decisión que se tome, expresa dos deseos sobre el desenlace de la operación.
0: gobierno de Andalucía le gustaría que el capital de Deolio se quedara en Andalucía. Sería una magnífica noticia. No solo la comercialización del aceite de oliva, sino también de manera muy especial la producción del aceite de oliva, que Deolio siguiera comercializando el aceite que se produce en Andalucía. Y además, un segundo deseo sería que Deolio siga apostando de manera inequívoca por la calidad como bandera de su producción y comercialización, ¿no?
2: Y en Málaga, el ayuntamiento de Benarrabá se ha hecho con un rebaño de cabras con cencerros digitales para la limpieza de sus 600 hectáreas de monte público en el Valle del Genal. Se controlan a través de una aplicación sin necesidad de pastor. Encarna Maldonado.
1: Benarrabá, que ahora apenas supera los 450 habitantes, llegó a tener 4.000 cabras pastando en el monte, pero ya no queda ningún rebaño que mantenga limpio un paraje de alto valor ambiental y muy expuesto a los incendios. De ahí que el ayuntamiento haya recurrido a tecnología noruega para crear este rebaño que se controla a través de una app. Su alcalde, Silvestre Barroso, describe la mecánica.
3: Y es como si fuera un cencerro. Lleva la batería y lleva dos placas solares a los lados. ¿Sabes? Lleva su colla puesta, como si fuera una cencerrita. Lleva su colla a la cabra puesta. Le marca tú un perímetro y no se salen de ahí.
1: Un concejal del equipo de gobierno controla los movimientos del rebaño a través de la aplicación.
3: Lo que tiene un sonido, tiene una melodía, y solo identifica a la cabra ya que si sigue, viene una bici detrás de una pequeña descarga. Entonces ahora mismo ya lleva un tiempo ya que ni pequeña descarga ni nada, cuando le suena la música se vuelve para atrás el animal.
1: La inversión total ha sido solo de 12.000 euros.

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1: 2:30 de la tarde, continuamos aquí en Canal Sur Radio y en Radio Andalucía Información con más noticias en este viernes 11 de septiembre. Se cumplen 25 años de los atentados de Estados Unidos. 19 terroristas de Al-Qaeda organizados en grupos secuestraron 4 aviones de pasajeros. Dirigieron los aparatos contra objetivos civiles y militares en Nueva York y Washington. Los atentados causaron casi 3.000 muertes, más de 6.000 heridos. Todavía hoy, 25 años después, el 11S representa la primera y única vez que Estados Unidos ha sido atacado en su propio territorio. El siglo XXI comenzaba en Occidente con el derrumbe de las Torres Gemelas en el corazón financiero del mundo. Chema Suárez.
2: Todo ocurrió en 100 minutos. El martes 11 de septiembre de 2001, a las 8:46 de la mañana, un avión de pasajeros se estrella contra una de las dos Torres Gemelas de Nueva York. Entonces, nadie lo sospechaba, pero había comenzado el ataque más grave jamás sufrido por Estados Unidos en su propio territorio. Pero 17 minutos después, el segundo avión se estrella contra la Torre Sur, ante los ojos de millones de espectadores en todo el mundo que ya seguían el acontecimiento en directo. El entonces presidente de Estados Unidos, George Bush, participaba en un acto con niños en un colegio de Florida. Interrumpió la actividad para ofrecer la primera versión. Dos aviones se han estrellado contra el World Trade Center. Aparentemente es un ataque terrorista en nuestro país. En ese momento, otros dos aviones comerciales en vuelo rumbo a Washington buscaban sus objetivos. Uno impactó contra el Pentágono. El otro, según la investigación, pretendía destruir la Casa Blanca o el Capitolio, pero se estrelló, aparentemente por la rebelión de los pasajeros. 8:59 minutos. Se derrumba la primera torre en Nueva York. 25 minutos después, la segunda. 10:28 de la mañana. 100 años en 100 minutos. El convulso siglo XXI comenzó aquel 11S.
1: Y escuchábamos al inicio de este informativo al que fuera cónsul general de España en Nueva York, a Emilio Casinello, contar en la mañana de Canal Sur Radio, en la mañana de Andalucía, cómo tras 25 años la ciudad sigue siendo fiel al reconocimiento de ser la ciudad de las segundas oportunidades. Casinello fue testigo directo de todo lo que ocurrió el 11S y así lo vivió de manera directa María José Andrade.
3: Casinello ha explicado cómo numerosos españoles llegaron hasta el consulado para solicitar información.
4: Y un momento dado es que teníamos más de 300 personas metidas en el consulado, todas pidiendo hablar con España o que les dejáramos el ordenador para poder comunicar con su España.
3: De cómo la ciudad se llenó de humo y cenizas cuando las torres cayeron y el viento cambió hacia el norte impregnándolo todo.
4: Respiramos bastante ceniza. Había alguien que, artículos de aquella época, dijo que habíamos tenido una comunión urbana con las víctimas, que habíamos aspirado sus restos. Una frase muy dramática, muy trágica, pero en parte pudiera ser biológicamente que así fuera.
3: ¿Y cómo le impresionó la salida de los neoyorquinos de la ciudad?
4: Fue ver el orden de los neoyorquinos para abandonar la ciudad. Y la verdad es que desde el piso 31 que llegué yo, donde tenía mis oficinas, la salida con esa riada de norteamericanos que sin componer el gesto volvían cada uno a su casa, era ya un primer espectáculo bastante especial.
3: Aquel día de hace 25 años, cuando ocurrió el atentado del 11S, más de 3.000 españoles se encontraban en Nueva York.
1: El 11S es una fecha que todo el mundo tiene marcada en la memoria. Seguramente usted también sepa qué estaba haciendo tal día como hoy, prácticamente a esta hora en 2001. Y eso es lo que hemos preguntado en la calle. Beatriz Galeano.
5: Hoy hemos sacado el micrófono, el de Canal Sur Radio, para preguntar
6: ¿qué estaba haciendo usted el día de los atentados?
7: Mi vida mía.
5: Y las respuestas confirman nuestra premisa. La fecha está grabada en la memoria colectiva.
8: Me recuerdo el momento, además.
9: Eso no se olvida jamás.
10: No se nos ha olvidado.
11: Creo que va a ser uno de los momentos que no voy a olvidar en mi vida.
5: Porque hasta los que no lo vivieron saben de lo que hablamos.
12: Pues no tengo ningún recuerdo porque no había nacido todavía cuando ocurrió.
7: Sí, he visto las imágenes y lo que sé es que, bueno, se estrellaron dos aviones con la con el World Trade Center.
5: Por franja de edad, esto nos han respondido ustedes, los que tienen 30 años hoy.
10: Que lo viví, me acuerdo en la tele que me quedé impactada, pero era muy pequeña.
5: Los que tienen 40.
12: Estaba estudiando en mi habitación, mi madre me llamó, ven, Lourdes, ven. Fui corriendo al salón, mi madre tenía el informativo puesto y entonces nos quedamos las dos. ¿Pero qué está pasando?
5: Y los que están entre los 50 y los 60.
13: Estaba trabajando en el hotel Virgen de los Reyes, tenía turno partido y en ese momento me había echado un ratito y tenía la tele puesta, me desperté y ya no pude dormirme más. Yo me puse mala, empecé a llorar y no sabía qué hacer en ese momento de lo que me impactó.
14: Además estaba recién empezadita con mi marido y estábamos haciendo el camino de Namahoma. Nos paramos a tomar café, estaba la televisión puesta, estaba todo el mundo mirando para arriba.
5: También en la memoria de los que en 2026 tienen más de 80 años.
15: Mi vida mía, yo estaba haciendo que tenía los pintores en mi casa y fue tal susto que allí no pintó nadie ni allí se hizo nada. Allí nada más que asustadito, porque eso era horroroso.
5: Es la memoria colectiva, imposible olvidar un acontecimiento que provocó 3.000 muertes y cambió la forma de entender el mundo.
1: Hace 25 años la compañía La Cuadra de Salvador Tábora estaba a punto de estrenar en Manhattan su Carmen, ópera andaluza de cornetas y tambores. El director de la banda de Las Tres Caídas, Julio Vera, también estaba con ellos cuando los aviones se estrellaron en las dos torres. Nos ha contado que aquella misma tarde realizaron un ensayo a puertas abiertas en el que se palpaba la emoción y el compromiso por consolar a los ciudadanos neoyorquinos.
16: Una función muy, muy sentida. El baile, el cante, la guitarra, las cornetas, los tambores, Salvador. Momento de coger y decir, hay que levantar esto y hay que levantarlo bien, en condiciones, con esperanza, con salud.
1: Y hoy también recordamos a Emma Bonino, que ha muerto hoy a los 78 años, exministra italiana, excomisaria europea, aquí en Andalucía recordamos bien su combativo papel negociador en los acuerdos de pesca Bruselas-Marruecos. Nuria Durán.
17: Una dama guerrera entre los entonces más que mayoritarios políticos de traje gris que también ella vistió y a la que recordamos además por la guerra del Fletán con Canadá. Comenzó su activismo político en la década de los 70. Desde entonces, larga trayectoria política, ministra, diputada y senadora en Italia, comisaria en Europa. Libre e inconformista, luchó por el aborto, contra el hambre o la partitocracia, contra los genocidios, contra toda forma de autoritarismo. Bonino hoy recibe el reconocimiento de muchos. En vida, entre otros, recogió la prestigiosa de Honor francesa o el premio Príncipe de Asturias a la cooperación internacional en 1998. En su discurso en Oviedo dejó patente su también visión feminista del mundo.
18: Desde Kabul, donde las mujeres parecen fantasmas envueltas en un velo de los pies a la cabeza, el burka, y donde, como lo han perdido todo, hasta su derecho a la palabra, nosotras, ustedes, debemos hablar en su nombre.
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1: 2:39 ya hay fecha para ese amistoso que anunció el Real Betis Balompié aprovechando el descanso liguero a final de septiembre y primeros de octubre. El 1 de octubre a las 8 de la tarde se disputará ese partido amistoso que además tendrá fines benéficos entre el Real Betis Balompié y el Ceuta, la Asociación Deportiva Ceuta. 1 de octubre a las 8 de la tarde en el Estadio de la Cartuja. Pero nos vamos a Málaga porque allí la vuelta ha revolucionado hoy la ciudad con, bueno, la provincia, porque ha sido una etapa que ha atravesado 12 municipios y que ha obligado a cortar el tráfico en la capital de este oeste durante gran parte de la mañana. Se ha vivido con muchos aficionados en la calle y afortunadamente en Carna Maldonado sin incidentes.
20: Los ciclistas están ahora a punto de llegar a San Pedro Alcántara y desde ahí irán a Estepona y después al puerto de Peñas Blancas, donde está la meta. En total, 210 kilómetros que se han vivido con muy buen ambiente en las calles.
21: Muy bien, y me parece que es fantástico.
22: Una alegría, me encanta. A vivirlo, ya está.
23: Es importante el movimiento de público.
24: Es un evento
2: Muy bonito aquí para verle, ¿no? Una envergadura muy grande.
20: La vuelta ha transcurrido sin incidentes, como destaca el capitán de la Guardia Civil, David Rebate.
3: Todo perfecto, con mucho apoyo de la ciudadanía. La verdad que da gusto circular por aquí, por Andalucía, porque la verdad que eso lo estamos recibiendo más que cariño.
20: Y los alcaldes celebran el impacto para la imagen y la proyección que tiene la vuelta, que se sigue en televisiones de 190 países.
1: Que sepan que la Asociación contra el Cáncer ha reclamado al Gobierno partidas económicas para investigación, una vez mermados los fondos europeos. Lo ha hecho en la presentación de una campaña donde se visualiza el impacto de estos avances en la vida de los pacientes con esta enfermedad, Usi Contreras.
4: Los avances científicos se traducen en más supervivencia y en una mejor calidad de vida para los pacientes de cáncer, una dolencia que crece entre los menores de 50 años. Ramón Reyes, presidente de la Asociación Española contra el Cáncer, ha advertido de una reducción de 800 millones de euros del programa Horizonte Europa a partir de 2028, lo que, unido al fin de los fondos Next Generation, deja la investigación entre las cuerdas. Reyes ha pedido al Gobierno que cree partidas específicas para que se pueda seguir con estos estudios.
23: El cáncer sigue creciendo, necesitamos que desde las instituciones públicas se podamos garantizar este incremento necesario y esta continuidad, sobre todo, de los fondos de investigación.
4: La asociación ha lanzado una campaña con motivo del décimo aniversario del Día Mundial de la Investigación, que se celebra cada 24 de septiembre, donde se visualizan las historias reales que hay detrás de la ciencia. En España, 2,3 millones de personas viven con cáncer y una de cada cuatro será diagnosticada con algún tumor cuya supervivencia está por debajo del 50%.
1: Y tras la inauguración este pasado jueves en la Plaza de Toros de la Maestranza, la Bienal de Flamenco de Sevilla se expande ya este viernes con la incorporación de tres escenarios: el Teatro de la Maestranza, el Espacio Turina y el Central. Mañana sábado se incorpora el Teatro Alameda, la Iglesia de San Luis de los Franceses y el emblemático Lope de Vega, que ha permanecido cerrado 3 años por reformas. Carlos López.
24: El Teatro de la Maestranza, el mayor teatro de la capital, acoge el estreno absoluto de Infinita de la bailaora Sara Baraz, que regresa a la Bienal con un homenaje a Andalucía.
25: Es mirar Andalucía como una flor y las 8 mujeres son las 8 provincias.
24: El Espacio Turina acoge la actuación del guitarrista Antonio Rey con sus historias de un flamenco. Y el Central acoge el estreno absoluto de Menos es Más, de Rosario la Tremendita.
26: He debido de quitarme todas las capas a nivel social, emocional, que la industria marcaba y que lo que se suponía que tenía que hacer para poder llegar al lenguaje que quería llegar, ¿no?
24: Y mañana más estrenos, el de Ángeles Toledano en el Teatro Alameda con La misma sangre del cuerpo y el del pianista Dorantes, que reinaugura el Lope de Vega después de su cierre por reformas con su creación Fractal Arcano.
27: En el flamenco hay mucho fractal, desde el dolor mismo y luego también la parte de la memoria, como es lo arcano, ¿no?
24: Pedro el Granaín ofrecerá una matinée única en la Iglesia de San Luis de los Franceses. Único será también el estreno de Rapsodia, fantasía subterránea, de la bailaora Ana Morales, que inaugura las actuaciones en la Real Fábrica de Artillería.
28: Estaba motivada sobre un descenso de los pasadizos que había en todas las iglesias unidas en los bajos de esta ciudad.
24: Un fin de semana intenso después del éxito de la gala de inauguración, con un plantel que abarcaba desde Ángeles Toledo al Perrete o el Ballet Flamenco de Andalucía. Bienvenidos todos al Planeta Flamenco.
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1: Y Granada se prepara para vivir uno de sus grandes fines de semana musicales. El Festival Granada Sound abre hoy una nueva edición con una programación que combina artistas consagrados y nuevas propuestas. Celia Carrasco.
30: El pistoletazo de salida será hoy viernes y por delante 2 jornadas llenas de música en las que se reunirá una veintena de artistas durante 2 días. Fangoria, Lala Love You, Carlos Sadness, Belén Aguilera y Pignoy son algunos de los nombres protagonistas de esta primera jornada, que se prolongará hasta la madrugada. Los conciertos comenzarán a primera hora de la tarde y se repartirán en 3 escenarios, Alhambra, Repsol y La Placeta. Carlos Sadness actuará cerca de las 8:30 de la tarde, Pignoy a las 9:45 y Fangoria será uno de los grandes protagonistas de la noche a partir de las 11. La jornada continuará con Belén Aguilera y Lala Love You, que cerrará el escenario Alhambra de madrugada. Ya el sábado será el turno de Siloé a las 11:45 de la noche en el escenario Alhambra. También grupos como Ultraligera o Sexy Zebras. Un fin de semana repleto de música en el Cortijo del Conde.

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2: Buenas tardes. La gestión del auditorio Rocío Jurado de la Cartuja estará en manos privadas durante 60 años. A cambio, la empresa adjudicataria acometerá una rehabilitación integral con un coste aproximado de 40 millones de euros. Tendrá capacidad para más de 15.300 espectadores y podrá albergar eventos musicales o deportivos. Eso será dentro de bastantes meses. Lo que es inminente es la reapertura del Teatro Lope de Vega. Vuelve Lope mañana con el concierto de Dorantes dentro de la programación de la Bienal de Flamenco. Otros escenarios de la Bienal estarán hoy en el Espacio Turina, el Teatro de la Maestranza y el Central. Una oferta variada para el fin de semana que, por cierto, será de nuevo caluroso. Suben las máximas y la tendencia se mantiene para la semana que viene. Situación del tráfico a esta hora. Marpino, buenas tardes.
3: Buenas tardes. A esta hora, según informa la DGT, hay 5 kilómetros de retención en el puente Reina Sofía, sentido Huelva, 2 kilómetros en la A49 sentido Huelva a la altura de Camas, otros 2 kilómetros en la A49 a la altura de Bollullos para la entrada a Sevilla, 1 kilómetro en el Centenario sentido Cádiz, 3 kilómetros en el Nudo de la Gota de Leche sentido Ronda Urbana Norte, 1 kilómetro en el Alamillo en ambos sentidos. Y ya dentro de la ciudad hay tráfico intenso, nos dicen, en todos los accesos y salidas de la ciudad: Avenida de la Paz, Avenida Andalucía, Juan Pablo II, Kansas City, Alamillo, en todos. También en Paseo Colón sentido Arjona y en Virgen de Luján sentido Santa Fe.
2: 2:46.
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2: La Junta de Gobierno local ha aprobado el anteproyecto y el pliego de condiciones para que el auditorio Rocío Jurado de la Cartuja pueda volver a abrir.
3: Los documentos estarán 20 días en información pública, avanzando así en la elección de las empresas que reformarán y gestionarán el recinto cerrado desde 2023 y en el que la empresa adjudicataria tendrá que hacer frente a una inversión de 40 millones de euros. Así ha explicado el alcalde de Sevilla, José Luis Sanz, cómo serán las obras de reformas cuya licitación se espera estar adjudicada a finales de 2026 o principios de 2027.
6: En uno de los recintos cubiertos más grandes del sur de España, un espacio con capacidad para más de 15.000, con una acústica renovada, evidentemente, para poder acoger pues esos grandes conciertos y espectáculos internacionales que seguro que echaban de menos un espacio como este en la ciudad de Sevilla.
3: El alcalde de Sevilla también ha anunciado la convocatoria de una oferta pública de empleo con una bolsa de 318 plazas de nueva creación.
2: Por otra parte, José Luis Sanz denuncia que el Gobierno de España ha vuelto a excluir al Ayuntamiento de Sevilla de las ayudas estatales para vivienda, dice, por tercer año consecutivo. Recuerda el mensaje de una asesora de la ministra de Vivienda, Isabel Rodríguez, en el que sugería retirar esta subvención a Sevilla, al Ayuntamiento, y dárselo a la Diputación. El alcalde dice que la ciudad ha perdido 12 millones de euros desde 2024.
6: Conocimiento a través de los medios de comunicación de que el Ministerio de Vivienda vuelve a dejar fuera al Ayuntamiento de Sevilla. Ya vamos por 12 millones de euros los que ha perdido Sevilla en estos tres años gracias a este WhatsApp. 12 millones de euros.
2: En la provincia, los vecinos de Lora del Río han vuelto a quedarse sin agua en esta ocasión y, para sorpresa del ayuntamiento, por la rotura de las tuberías de las obras en la estación de tratamiento de agua potable.
3: El corte afecta a unos 18.000 vecinos desde la tarde-noche de ayer y se calcula que el suministro podría recuperarse esta tarde. El alcalde, Antonio Enamorado, asegura que se está haciendo todo lo posible y mientras se reparte agua en camiones cisterna y en la caseta municipal.
7: Esto surge a raíz de una obra que se está realizando en la propiedad para mejorar la infraestructura, mejorar así la calidad del agua, y en esa conexión entre la tubería nueva y la tubería ya existente dentro de la TAP es donde ha surgido realmente esta avería. Así que pues estamos a destajo la empresa concesionaria de esta obra y el ayuntamiento, como no podía ser de otra manera, trabajando mano a mano para tener el mejor resultado y así poder, pues evidentemente, solventar el problema de Logroño lo antes posible.
2: Apuntamos también que Vox ha vuelto a rechazar la construcción de una mezquita en el polígono sur. Samuel Vázquez, de Vox Andalucía, alerta de las consecuencias de lo que considera una islamización de los barrios.
8: El recurso de alzada que hemos propuesto ante la Gerencia de Urbanismo, que deja muy claro que este proyecto no cumple con la legalidad vigente. ¿Por qué? Porque tiene una mezquita, porque tiene el patio de la mezquita, porque tiene un minarete de más de 30 metros que supone un edificio de 10 plantas, porque tiene 10 habitaciones, 10 viviendas, una de ellas exclusivamente para el imán.
2: 2:50.
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2: Importante operación de la Policía Nacional ha desmantelado un complejo clandestino dedicado a la producción continua de marihuana destinada a Europa en el barrio de Padre Pío. Los agentes han incautado de 7.000 plantas de marihuana, 35 kilos de cogollo. Para eso utilizaban pisos contiguos perfectamente distribuidos para las distintas fases del cultivo. Tres personas han sido detenidas y, según la portavoz policial Rocío Díez, con ello se ha cortado una importante salida de droga hacia Europa.
11: Con esta actuación, la Policía Nacional ha neutralizado una importante infraestructura dedicada a la producción intensiva de marihuana y ha desarticulado una vía de suministro destinada al mercado europeo.
2: De judicial apuntamos que el juzgado de Sevilla, que investigaba pozos no autorizados administrativamente en la finca Aljóbar de Alnalcázar de la Casa de Alba, situada en el entorno de Doñana, ha acordado el archivo de esta causa. Entiende que no se ha determinado que las extracciones de agua causaran peligro grave al medio ambiente, y el juzgado de instrucción de Alcalá de Guadaira ha admitido a trámite la denuncia presentada por la familia de un residente de 80 años en situación de dependencia, fallecido el pasado 4 de enero en un centro de este municipio. La familia considera que los hechos pueden ser constitutivos de delito. Y este 11 de septiembre, lo vienen escuchando, se cumplen 25 años de los atentados contra las Torres Gemelas, en los que casi 3.000 personas murieron. Una fecha imposible de olvidar, según hemos comprobado en la calle. Todo el mundo recuerda qué estaba haciendo exactamente en el momento de los atentados.
12: Pues mira, yo estaba cerrando el bar. Teníamos la televisión puesta y empezamos a ver una cosa rara ahí, como un avión que se acercaba y mira, oye, que la ha dado, que la ha dado.
13: Yo me puse mala, empecé a llorar y no sabía qué hacer en ese momento de lo que me impactó aquello que vi. Recuerdo que me fui al hotel muy traumatizada y todo el mundo hablando de lo mismo, y la verdad que eso no se olvida jamás.
2: El Teatro López de Vega reabre mañana tras esa renovación integral que ha transformado el sistema de seguridad. Levanta el telón para acoger el concierto de Dorantes dentro de la programación de la Bienal. El músico lebrijano está más que contento con protagonizar esta reapertura.
14: Se puso conmigo en contacto la Bienal y entonces yo empecé, bueno, un espectáculo, empecé a darle la vuelta y se me ocurrió esto, ¿no? Sí. Me encanta, y además fue la primera que hice ventanales, la primera vez que en la Bienal toqué una obra mía fue en ese teatro, sí. Teatro precioso.
2: Mañana en Lope de Vega y este viernes en la Bienal, la guitarra flamenca de Antonio Rey en el Espacio Turina, el baile de Sara Varas en el Teatro de la Maestranza o la Tremendita en el Teatro Central. Carlos López.
15: El Teatro de la Maestranza, el mayor teatro de la capital, acoge el estreno absoluto de Infinita, de la bailaora Sara Varas, que regresa a la Bienal con un homenaje a Andalucía.
16: Es mirar a Andalucía como una flor.
15: Y el Central acoge el estreno absoluto de Menos es Más, de Rosario la Tremendita.
2: Es el cante que podremos escuchar esta noche en la Bienal, también la música de Abraham Mateo en el Festival del Patio de la Diputación de Sevilla.

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1: Resumimos ahora las principales noticias que le venimos contando desde las 2 de la tarde. Bomberos del Consorcio Provincial de Huelva trabajan a esta hora las tareas de extinción de un incendio de un bloque de viviendas en Isla Cristina, en el que varias personas han quedado atrapadas y han tenido que ser rescatadas. En Jaén, efectivos del Infoca siguen trabajando también para sofocar dos incendios forestales, uno en el paraje Cerro de Hornos, en esta localidad de Hornos, con 23 bomberos y dos helicópteros, y otro en el paraje Fuente del Chorro, en Santiago Pontones, con 20 bomberos y un helicóptero. Primera dimisión por la crisis de Ceuta, la del jefe del gabinete del delegado del gobierno, Gonzalo Sanz. Se va a insistir, tras insistir, en que sí trasladó los avisos del CNI el 29 de julio, un día antes de que se produjera la entrada masiva de migrantes en la ciudad, a diferencia de lo que sigue afirmando su jefe, Miguel Ángel Pérez Triano. La delegación del gobierno en Ceuta ha vuelto a insistir en que no sabía nada de estos mensajes del CNI, pero el presidente ceutí, Juan Vivas, considera que la responsabilidad de lo ocurrido no puede limitarse al entorno del delegado del gobierno y señala a Marruecos.
2: Es imposible que una operación de esta envergadura, estamos hablando de más de 80.000 personas, se pueda llevar a cabo sin que Marruecos lo sepa y sin que Marruecos lo consienta. Es imposible.
1: El gobierno tiene ya listas 500 plazas para los menores llegados a Ceuta los días de la entrada masiva. La ministra de Juventud e Infancia, Sira Rego, ha dicho en Televisión Española que la prioridad son las niñas y que en menos de un mes podrían ser trasladadas, para lo que ha pedido la colaboración de las comunidades gobernadas por el PP.
3: Es clave trasladar a las niñas, es clave trasladar a los perfiles más vulnerables. Para esto, evidentemente, hay que hacer una primera fase, que es una entrevista para cumplir con toda la regulación y con todo el marco jurídico vigente. Nosotros hemos habilitado ya 500 plazas en Península. Desde ya se podría estar con el procedimiento de tal manera que en 3 semanas, en un mes, tendríamos a estas niñas trasladadas.
1: La situación en los juzgados de Ceuta después de la entrada masiva es insostenible y de colapso a pesar de los refuerzos, según los sindicatos judiciales. Carmen Lamana es la portavoz del Sindicato de Trabajadores de la Administración de Justicia.
4: Los juzgados en Ceuta están absolutamente colapsados. Las notificaciones y las citaciones en la calle no se pueden hacer porque no les ponen policía, se ha vuelto muy inseguro y la gerencia dice que no les puede proporcionar un taxi porque no hay presupuesto. Por tanto, el estrés al que están sometidos los trabajadores y las trabajadoras de justicia es absolutamente atroz.
1: Lo mismo ocurre con la policía. Los sindicatos denuncian que la situación es insostenible para los agentes. Para el Sindicato Unificado de Policía se ha perdido el respeto y la autoridad hacia la policía en la ciudad autónoma. Ana Alarcón es portavoz del SUB.
5: Nuestros compañeros nos trasladan a diario, pues ya no solo los delitos, sino que ha habido un aumento de actitudes hostiles, desafiantes, muy incívicas hacia los policías por parte de estos inmigrantes. Hay insultos, gestos despectivos, provocaciones, y lo que más se ve y más también nos preocupa es esa falta de respeto a la autoridad, que además dificulta cada vez más su trabajo.
1: El presidente de la Junta, Juanma Moreno, ha asistido en Granada al acto de apertura del curso académico de las universidades andaluzas. El rector, Pedro Mercado, ha tenido una referencia especial a la situación de Ceuta, que ha retrasado una semana el inicio de las clases.
6: No es una inauguración normal, desgraciadamente, porque la situación en uno de los campus de la Universidad de Granada, como es Ceuta, y la situación grave y casi límite que está viviendo, nos condiciona en nuestro ánimo, pero también en nuestra determinación. En nuestra determinación de que la universidad también está para defender Ceuta, para defender un proyecto de futuro.
1: Hoy se cumplen 25 años de los atentados de Nueva York y Washington. El memorial por las 3.000 víctimas mortales incluye este año por primera vez a las más de 9.000 personas que perdieron la vida por la exposición al polvo tóxico. Emilio Casinello, quien fuera cónsul general de España en Nueva York, esta mañana en los micrófonos de Canal Sur Radio.
7: No solamente olía, sino que, aparte del olor, cambió el viento y de repente ya fue mucho más fuerte, que nos vino hacia el norte de Nueva York, de la punta sur de Manhattan, donde están los rascacielos, ceniza. Sí. Respiramos bastante ceniza.
1: El Grupo Parlamentario Socialista ha registrado de nuevo en el Congreso una proposición de ley para rebajar la tasa máxima de alcohol permitida a los conductores a 0,1 miligramos por litro en aire expirado, después de que una iniciativa similar decayera por falta de apoyos. Actualmente esta tasa está en 0,25 miligramos. Así terminamos la próxima cita con la información en Canal Sur Radio y en Radio Andalucía Información a las 4 de la tarde.
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12: Hola, hola a todos, ¿qué tal? Bueno, nosotros, como todos los viernes, un poquito más felices, ¿a qué negarlo? Y es que este además, con tanto para contar como nos gusta, porque la inminencia del fin de semana pues trae mucho bueno y festivo para compartir. Por ejemplo, y sin perder el hilo de la semana, manteniéndolo, hay más citas en la Bienal de Flamenco de Sevilla, lo que nos lleva a contar hoy pues con el compositor y pianista sevillano Dorantes, que abre mañana la programación de la Bienal en el Teatro Lope de Vega. De hecho, reinaugura este espacio escénico después de las obras efectuadas, como ya nos adelantó en su momento Carlos López desde el remozado teatro. Hola, buenas tardes.
13: Hola, ¿qué tal? Buenas tardes. Efectivamente, lo hace 3 años después, desde que se cerrara el teatro, en principio para cambiar el telogrífugo, pero bueno, había otras cosas por hacer, muchas otras cosas por hacer. Fractal Arcano se llama el nuevo montaje, ese estreno que mañana ofrecerá a partir de las 9 de la noche en el emblemático Lope de Vega, el teatro de la Viena, prácticamente.
12: Pero arregladito,
13: está muy bonito, por cierto, ha quedado muy bonito por
12: fuera. Lo contabas también, que estuviste allí en esa presentación. Luego, bueno, hablaremos también de cine, del premio al actor Eli Wallace en el Festival de Cine de Almería, o del Festival de Cortos, que en unos días comienzan con él en Cádiz. Y de libros, porque recibimos al escritor Rafael Tarradas Bultó con su nueva novela, El falsificador, que es una historia de resistencia con el arte como telón de fondo, con una conspiración de muchas y variadas fuerzas contra el duce y un plan también para engañar a Hitler, falsificando un cuadro de Botticelli con el que Mussolini pretende agasajarlo, ¿no?, durante su visita a Italia en 1938. Lo real es que sí, que hubo esa visita, todo lo demás es la ficción. Y nos ocuparemos de la música con todas esas citas en festivales y esos conciertos que tenemos estos días, como esas jornadas Sabina por aquí, ese ciclo dedicado a la figura de Joaquín Sabina, que reúne conciertos, poesía, literatura y exposiciones en su ciudad natal, en Úbeda, y de las que nos van a dar detalles, bueno, al final también desde allí. Así que con eso, para que el tiempo y más, vamos a ir ya en este espacio que realiza Miguel Alba.
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0: Bueno, pues como decimos, anoche tuvo lugar esa gala inaugural de la Bienal de Flamenco de Sevilla en el Teatro Maestranza. Y ahí, bueno, estuvo siguiendo esa gala inaugural Carlos López, no se la podía perder.
1: No,
0: y además
1: no,
0: estuviste muy bien acompañado,
1: estuve,
0: creo.
1: Estuve súper bien acompañado de nuestra querida amiga y compañera Lourdes Luque, que te envía un abrazo y un beso gordo.
0: Pues desde aquí se lo respondemos con otro también.
1: Todos los que sean necesarios.
0: Bueno, ahí todos los chicos de la prensa, ¿no? También
1: todos los chicos de la prensa también, pero a Lourdes especialmente.
0: Cosa como no, son. Como decía, que todo lo muy pendiente, ¿no? Desde la información.
1: Bueno, había mucha gente, sí, había mucha expectación. ¿No? Estuvo también la consejera, estuvo, bueno, pues todos los responsables de cultura del ayuntamiento, por supuesto, de la Junta, porque, bueno, era una gala que prometía y que prometió y que no defraudó. Es cierto que para mi gusto sonó regular, hubo momentos que hubo acople, problemilla técnico, quizá el espacio, que es muy chulo, pero era quizá demasiado grande. Uh-huh. Había algo más de media entrada.
0: Sí.
1: Y, pero bueno, todos estuvieron muy bien, todos estuvieron genial, todos estuvieron, por supuesto, a la altura y en su papel, ¿no? Cada uno pues aportando ese granito poliédrico del flamenco.
0: Bueno, pues después de que anoche fuera esa gala, como decimos, comienza hoy ya la programación en otros tres escenarios, ya más allá del Maestranza, en el Espacio Turina, la inaugura hoy el guitarrista Antonio Rey, mientras en el Teatro Central pues se abre con Rosario la Tremendita, con la que estuviste también conversando aquí a esta misma hora. Pero hoy también comienza la programación de la Bienal en el Teatro Lope de Vega, en lo que supone, decíamos antes, su reapertura, además, después de 3 años de reforma. Y lo hace con la actuación del pianista, que suena, David Peña Dorantes, que estrenará su última creación, Fractal Arcano.
1: Eso es, Fractal Arcano, que es una obra que nace de la estructura del flamenco y de lo atávico, de la memoria y de la fragmentación. Bueno, me estoy liando. Vamos a hablar con el protagonista, que lo tenemos ahí aquí, con nuestro querido David Peña Durante. Hola, ¿qué tal, David? Buenas tardes.
2: Hola, buenas tardes.
1: Qué alegría de volver a hablar contigo y de volver a hablar de tu Fractal Arcano. ¿Cómo va tu Fractal Arcano?
2: Pues ahí estamos montándolo, estamos con los ensayos para la Bienal y, bueno, pues ahora mismo tenemos 2 días de parón para reflexionar y el viernes pues ya retomamos otra vez los ensayos durante todo el día para el sábado ya pues ponerlo en la Bienal. Muy bien.
1: Es una pieza de estreno. ¿De dónde has vivido? Explícanos por qué, de dónde viene este concepto de Fractal Arcano.
2: Bueno, los fractales, está claro que en el flamenco hay mucho fractal, desde el dolor mismo, es algo que se repite, de una pequeña cosa se convierte también en algo muy, casi un universo, la parte, incluso los silencios en el flamenco también lo veo como fractal, también lo veo como memoria, como forma de decir, como que es la parte arcana, ¿no? Entonces viene de lo repetitivo, de lo no solamente de lo repetitivo, sino de lo que realmente se ha ido exponiendo en la historia del flamenco y que hay desde Las Palmas, incluso la parte, la célula rítmica que tiene Las Palmas, los giros, las melodías que son bastante fractales, y luego también la parte de la memoria, como es lo arcano, ¿no? que también la memoria, lo heredado, lo transmitido, lo espiritual, lo trascendental, y que también esa parte. Entonces yo juego con ambas cosas a la vez, ¿no?
1: También cuesta que me cuentas, porque tú has reivindicado eso siempre, por un lado la memoria, por otro lado la estructura del flamenco, justamente para saltártelo, ¿no? Justamente bueno, para saltártelo, para mordearlo, para crear otros márgenes, ¿no?
2: Quizás hay una parte que quizás el fractal lo que me hace es poder construir, y los arcanos es como una brújula, es donde me dirige hacia un lugar, ¿no? Y en este caso, en este espectáculo, pero sí que es verdad que en toda mi carrera hay como esa parte de fractal y arcana, ¿no? Uh-huh. Y sí es cierto que yo, ante todo, creo en la creatividad, ¿no? En la capacidad del ser humano de poder construir cosas desde lo que nos da la vida en sí, los conceptos, lo material, incluso que nos da poder construir la capacidad del ser humano de poder crear cosas. Entonces ahí es donde ando siempre por encima de todo, ¿no? Yo sé que soy flamenco, sé que heredo esta gran música, pero luego también me preocupo de estudiar en el conservatorio, de formarme la técnica, que es lo más arcano, lo más fractal que se puede decir, pero luego intento olvidarme y poner ante todo lo que es la creatividad.
1: Cuando uno va a un espectáculo de Dorantes, uno no solo va a un espectáculo de Durante, va a haber una persona que entra

0: están creadas ahí, están ahí. ¿Por qué limitarte, no? Es que sería una torpeza. Es como ver un gran campo de fresa y decir, no entro, ¿no? ¿Por qué? Entra y come fresa y diviértete y disfruta. Y es que no tiene ningún sentido. Entonces yo el sonido en la música, que es lo que me ocupa, pues sería una torpeza decir cosas que se han construido con los sonidos, decir, no, ahí no entro, esto no cojo algo de ahí para mi creatividad. Yo creo que, ¿por qué? Que es lo que me no tiene sentido.
1: Porque además hay una cosa también que te caracteriza musicalmente y tú, en tu personalidad, y es que bebes de lo cotidiano, no solo de la tradición, de lo cotidiano. ¿De dónde has bebido ahora para tus fractales ganos?
0: Pues bebo de los fractales, o sea, de la conciencia. Yo creo de la conciencia de lo que es el flamenco, de lo que es la música, de la conciencia de donde yo estoy, donde me sitúo dentro del panorama del flamenco y de la música en general, ¿no? Y entonces lo que hago es, todo el concepto del fractal con los arcanos, desarrollarlo de una forma diferente. Y yo qué sé, yo creo que la vida en sí te va ofreciendo cosas pequeñas donde tú puedes convertir esas cosas pequeñas en un universo, ¿no? Entonces estoy pendiente continuamente de esas células pequeñas que te ofrece la vida para poder crear un universo, ¿no?
1: ¿Y vas a estar solo en el escenario? ¿Vas a estar acompañado de otros músicos?
0: Pues estoy encantadísimo porque voy a estar acompañado con seis palmeros increíbles y que yo mi conciencia sobre los palmeros es como subrayarlo y saber que tiene una gran importancia en el flamenco que nunca se le ha dado y creo que ya es hora. Y los veo como una pequeña orquesta de cámara, donde hay grandes sonidos ahí, que puedo desde sonidos corporales, sonidos, combinación de palma y sorda, de bueno, un montón de cosas, ¿no? Que hay que son sorpresas que no tiene sentido que la diga, porque es, pero estoy deseando decirla, pero no creo que deba, por el bien del espectáculo. Pero bueno, que mi concepto de las palmas y de esos seis palmeros, que son geniales, es ese, ¿no? Como una pequeña orquesta de cámara donde ellos van a desarrollar sonido y me van a estar acompañando y a veces yo a ellos, ¿no?
1: Me parece maravilloso ese concepto de tener una orquesta de cámara con palmas. ¿Cómo se lleva la melodía? Porque el ritmo sí, pero la melodía con palma.
0: Hombre, claro, la melodía no, pero sí que hay sonido, ¿no? Que hay timbres diferentes, ¿no? Que se pueden usar, ¿no? Y claro que sí, que hay. Es muy divertido. Y yo me lo paso muy bien, ¿no? Haciendo esas pequeñas composiciones, ¿no? Para ello.
1: Qué guay. Y además, en este espacio, que es López de Vega, en este teatro maravilloso, que lo inauguras tú para la Bienal, después de estar 3 años prácticamente cerrado, ¿no?
0: Sí, también eso es otra conciencia que tengo, o sea, saber realmente que es un espacio que ha estado en silencio 3 años sin música y que en este caso, pues, la primera música y primera nota que va a sonar en esa sala sea la mía y que me hayan dado ese honor, pues me llena de orgullo y de responsabilidad, claro.
1: Oye, este año vas a empezar a primero de la Bienal. Otros años has estado a la mitad, otros años te han dejado para el final, has estado en todos los espacios posibles. ¿Tú dónde prefieres estar? ¿Al principio, a la mitad?
0: Pues la verdad que intento estar, me gustaría, siempre me ha gustado estar por la mitad para adelante, ¿no? Pero bueno, da igual, o sea que empezar pues también tiene su parte.
1: Aunque bueno, también es como, mira, el plato fuerte para abrir el Lope, ¿no? Yo qué sé, yo lo entiendo así, ¿no?
0: Bueno, yo no lo sé, yo no me veo como plato fuerte, o sea,
1: bueno, yo sí, ya sé. Te lo digo ya.
0: No sé, pero sí que, bueno, yo creo que, no sé, te colocan ahí, pues bienvenido sea, ¿no? No hay día para especial ni nada para exponer tu obra, ¿no? Ya está.
1: Está una obra que va a ser un estreno este sábado, si no me equivoco.
0: ¿Este sábado?
1: Este sábado. ¿Esto se va a convertir después en un disco, en una gira? Supongo que sí, ¿no?
0: Sí, por regla general, todo aquello que presento en la Bienal luego lo grabo, como fue Escarlatiana en el...
1: Escarlati, que tuvimos la oportunidad de disfrutar en Salud de los Franceses, una cosa espectacular. Yo fui con una compañera de aquí de la radio y nos quedamos boquiabiertos, bueno, yo y todos que estamos allí, la verdad.
0: Y bueno, pues, por ejemplo, eso lo he acabado de grabar hace nada y con esto igual. Ahora se trata de sacarle aún más partido a toda esta obra y grabarla, claro.
1: Bueno, pues eso lo vamos a poder disfrutar en el Lope de Vega este próximo

0: sábado y después habrá gira, ¿no?
1: Pero,
0: ¿podemos contar algo de...?
1: Bueno, realmente, fíjate, está todo por construir, o sea, que ahora me invito, estoy de ensayo, estoy con Arcano, o sea que... Que ahora se trata de empezar que esta criatura o que empiece ya a sacarlo para que viva, ¿no? Entonces ahora mismo se trata de eso. Todavía no hay nada, o sea, ahora mismo estamos en construcción, ¿no? Sí que estoy con Scarlatti, pero ahora esta nueva obra, ahora se trata de exponerla y a partir de ahí, pues empezar a trabajar en ella.
0: Y disfrutarla, que de eso se trata. Muchísimas gracias, David Peñalosa.
1: Gracias a ti siempre. Un placer verte siempre.

0: Bueno, pues reabre ya al público esta noche, como decimos, el Teatro Lope de Vega de Sevilla, mientras que el Auditorio Rocío Jurado, en los terrenos de, bueno, de lo que había sido la Expo 92, está un paso más cerca también ya de su apertura, de su reapertura sería. La Junta de Gobierno Local acaba de aprobar hace apenas pues unas horas el anteproyecto y el pliego de condiciones que se van a someter a información pública durante 20 días. Con este trámite, el Ayuntamiento de Sevilla avanza en la selección de las empresas que reformarán y que gestionarán este recinto, que lleva cerrado desde el año 2023 y muy deteriorado después de años de abandono y de haber sufrido pues varios incendios. Nos lo cuenta María José Andrade.
1: El plan plantea transformar el recinto de la Cartuja en un gran espacio multiusos, con una cubierta como elemento central, mejoras acústicas y un aumento del aforo de hasta más de 15.000 espectadores, lo que va a convertir el auditorio en el recinto más grande del sur del país. Así lo ha explicado el alcalde de Sevilla, José Luis Sanz, cómo será la inversión que se va a realizar en el emblemático espacio.
2: En uno de los recintos cubiertos más grandes del sur de España. Un espacio con capacidad para más de 15.000, con una acústica renovada, evidentemente, para poder acoger pues esos grandes conciertos y espectáculos internacionales que seguro que echaban de menos un espacio como este en la ciudad de Sevilla.
1: Sanz ha aclarado que la inversión con la que se acometerán las obras del Auditorio Rocío Jurado no supondrá ningún coste para los sevillanos.
2: Esta rehabilitación integral no comprometerá ni un solo euro de dinero público. Estamos hablando de una inversión estimada que supera los 40 millones de euros, que va a ser asumida en su totalidad por la empresa que resulte adjudicataria.
1: La inversión justifica la solicitud de una concesión administrativa de 60 años, porque, según los promotores, este periodo es necesario para amortizar la actuación y garantizar la viabilidad del nuevo espacio cultural y de espectáculos.
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0: Y hablamos ahora de cine, de cómics, tan unidos, sobre todo en los últimos años, con tantas películas de superhéroes, algunos como WandaVision, Paul Bettany, una de las estrellas de cine que, como Elijah Wood, el Frodo del Señor de los Anillos, va a estar presente el mes que viene ya en Málaga, en la segunda edición de la Comic Con, que ha convertido a la ciudad andaluza en una nueva San Diego en lo que al mundo del cómic se refiere. Se espera 100.000 visitas entre el 1 y el 4 de octubre y un impacto económico superior a los 45 millones de euros con las 300 horas de actividades programadas. Encarna Maldonado.
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5: Es desde luego la figura más emblemática que llega a la Comic-Con, Elijah Wood, o sea, Frodo en El Señor de los Anillos, pero no es la única figura de relevancia internacional que va a protagonizar estas 300 horas de actividades y encuentros en torno al cómic, los videojuegos y, por supuesto, los superhéroes. Por ejemplo, John Romita Jr., cuya mano ha trazado personajes como Spider-Man o Iron Man, ha dibujado un cartel para esta Comic-Con con dos superhéroes sobre la catedral de la ciudad. También está Sam Sagaz, o sea, Sean Astin, del Señor de los Anillos, o Paul Bettany. Fernando Piquer, director de la Comic-Con.
6: Lo que también un poco más ha petado en las redes y tal es que vamos a tener un panel de Vision Quest con Paul Bettany, con el actor Jarvis para los amigos, o Vision.
5: A la presentación han acudido el viceconsejero segundo, Manuel Gavira, y el consejero de Desarrollo Digital de Andalucía, José Antonio Nieto, que han puesto de relieve el impacto de este evento.
7: Que se celebre en Málaga con la proyección que tiene, pues nos va a permitir pues analizar los flujos turísticos.
8: Casi 100.000 visitas, casi 45 millones de impacto económico, creo que no está mal.
5: El objetivo de este año es evitar las colas y el colapso. Para esto se han previsto dos nuevos espacios y también la agenda digital que se puede personalizar para hacer las reservas y conocer de antemano los recorridos de las estrellas.
0: Y el Festival Almería Western Film va a conceder el premio Leone in Memoriam este año a título póstumo al actor norteamericano Eli Wallace, en reconocimiento a su extraordinaria contribución al género western con películas rodadas en Almería como El bueno, el feo y el malo, inolvidable él como Tuco, el feo, a las órdenes de Sergio Leone. La entrega va a ser el 9 de octubre en Tabernas y será su hija, la actriz Roberta Wallace, quien recoja el galardón en lo que va a ser uno de los actos centrales de la conmemoración ya del 60 aniversario de la película, rodada allí en el desierto de Tabernas. Un acto que va a culminar al atardecer ese día con un entierro simbólico de Wallace y con el descubrimiento de una lápida conmemorativa que lo va a incorporar al panteón de leyendas del western europeo. Y con cine seguimos de Almería a Cádiz, a Conilda la Frontera, que va a acoger del 23 al 27 de este mes la tercera edición del Festival Conil de Cine, el encuentro internacional de cortos.
9: Exactamente, Conil de Cine se ha convertido en poco tiempo en una referencia cinematográfica del final del verano andaluz. Vamos a hablar con una de sus tres coeditoras, con Noelia Muñoz, digo tres, porque están en la dirección también Isabel Sánchez y Raquel Guerrero. ¿Qué tal, Noelia? Buenas tardes.
10: Buenas tardes.
9: Pero ¿qué tal? ¿Cómo estáis? Porque estáis ya, bueno, ahí calentando motores, estáis en capilla, sí. ¿Qué se dice?
10: Sí, ya último, ya nerviosa, con muchas ganas de que llegue y nada, muy contenta, la verdad, con esta tercera edición, porque creo que va a ser, yo creo que de las tres va a ser como la más potente y la que más sorpresas hay.
9: Bueno, pues vamos a hablar precisamente de esta sorpresa que nos tenéis preparada del 24 al 27 de septiembre. 17. Háblame un poquito de la programación, Noelia.
10: Pues mira, en la programación tenemos, han entrado a concurso como 600, 700 cortometrajes. Uh-huh. Entonces tenemos varias secciones oficiales que son de animación, documental, internacional. Y entonces lo dividimos en los diferentes días. Empezamos el jueves por la tarde con el internacional y luego cada día vamos haciendo como dobles proyecciones. Y esto será en Santa Catalina.
9: Bueno, Noelia, porque este festival hay que, aunque se haga en un pueblo, en Conil, en un pueblo costero maravilloso, por otra parte, hay que decir que atendéis a la industria, que es una cuestión importante, ¿verdad?
10: Sí, para nosotros le damos muchísima importancia, es como traer a los grandes profesionales aquí, de forma que, a ver, pues todas las personas que estén por aquí, que no se puedan mover mucho y que no tengan acceso normalmente a este tipo de charlas y demás, pues, oye, pues un regalo para ellos también. Entonces, mira, tenemos, además viene gente súper pro este año, súper profesional. Tenemos en el panorama andaluz, uh-huh, tenemos la mesa de cine y publicidad. Uh-huh. Esta es patrocinada por Grayskull, que es una productora de Barcelona, y moderada por Álvaro Priante, que es conileño, por cierto, es un productor conileño. Y aquí tenemos a Willy Rodríguez, que es director, Ingrid García Johnson, actriz, Nisu, que es director, Irene Manrique. Luego en Panorama Andaluz también tenemos una mesa con Isa Sánchez, que es la guionista, que está moderada por Rocío Sepúlveda. Esto es patrocinado también en colaboración con Cina y AMMA. Uh-huh. Y luego tenemos un encuentro con directores de casting, que de verdad todos los actores les invito a venir porque es un regalo de profesionales y es como que se pueden acercar porque luego hacemos coloquio, networking y puedes preguntarle cosas y es una forma de tenerlo cerca que para los actores hoy nos viene muy bien. Esto es, viene Rosa Estévez, Alejandro Gil, Marichu San y está en colaboración con Cáptice, que es la Asociación de Profesionales de Directores de Casting. Por lo cual yo invito a todos que vengan, por favor, porque es bastante interesante. Luego tenemos una masterclass con Joaquín Mazón, que es el director de Casoplón, Habían tus manos, La familia Benetton, y este es como el arte de dirigir comedias. También estará mi compañera directora, maravillosa actriz, Raquel Guerrero, que ha sido la protagonista del Casoplón, entre los dos, bueno, estarán hablando un poquito de cómo hacer la comedia. Luego tenemos una mesa de financiación importante, esos maravillosos incentivos fiscales, y cómo, bueno, pues cómo puedes impulsar tu proyecto para rodar en España y para crecer en el mundo del cortometraje, que yo creo que es bastante interesante y algo que no todo el mundo conoce. Luego tenemos, que esto sí que llama mucho la atención, vamos a hacer en el sábado, en la Torre del Palmar, la grabación del podcast de Enjambre de Ideas, de Nico Verona y Carmen Ibeas. Uh-huh. Entonces vienen actores, se llama actores de serie, entonces vienen actores de la talla de Raúl Tejón, Nacho Fresneda, Antonio Agudo, Emilio Wallace, Ana Wagner, Norma Ruiz, Lucas Biel y tenemos a Raquel Guerrero también. Eso es como que llama mucho la atención, ¿sabes? Como vienen los actores. Y luego, mira, el domingo, como o sea, digamos que nuestro nicho de Conil de Cine es el cine kinky. Entonces, este año hemos seleccionado la película Sueños y Pan, de Luis Soto. Y bueno, pues haremos la proyección de la peli, que es en La nave de la sal. Y luego haremos un coloquio y hablaremos con lo que es del cine kinky. Y esa es toda nuestra zona de industria. Yo animo a todos, de verdad, porque a nosotros, no sé, creemos que son profesionales de primer nivel y acercarlo aquí a Conil y a todas las personas que viven por aquí alrededores, creo que es bastante interesante, ¿sabes? Uh-huh. Y bueno, decir que se pueden reservar sus entradas en conildecine.com.
9: Uh-huh. Oye, ¿y la sección oficial cuántos países la componen o cuántos países participan?
10: Muchos países, o sea, muchísimo, no sé decir ahora mismo, pero bueno, desde Alemania, Francia, Turquía, no sé, o sea, muchos países que se han presentado. Hemos hecho ahí una selección porque es verdad que los internacionales, tanto como los nacionales, tienen un nivel enorme. O sea, están súper bien los cortometrajes, súper bien las producciones. Y hemos hecho así una pequeña selección de, o sea, tenemos 26 cortometrajes a concurso. Uh-huh. Y bueno, ahí a ver qué dice el jurado. Oye, que todavía no puedo decir el jurado, por cierto.
9: Ah, bueno, todavía no lo puedo decir, pues entonces no te voy a preguntar. Oye, ¿y algún corto así que haya destacado, que se haya ya estrenado en otros festivales y venga ya con cierta... No sé, con
10: bueno, hay varios.
9: ¿Atención así? Cuéntame.
10: Hay varios, ya que tampoco puedo decir mucho, pero hay varios que tienen Polígono X, por ejemplo, sí que está funcionando muy bien, que también es de Kinky, de Néstor López. Tenemos también Ser un Hombre, también, bueno, no sé, de Lucas Parra. No sé, tenemos ahí como muchos. Y bueno, también tengo que decir que tenemos en animación de... A ver, ¿qué te digo ahora mismo el nombre? Bueno, tenemos de una jerezana, el de Alicia Núñez, One Way Tekel. Uh-huh. Y bueno, pues yo creo que es bastante interesante el cine de animación, porque me acuerdo al principio cuando empezamos con el festival, ella nos animó a meter animación, porque es verdad que es una currada la que se dan, o sea, y es unos trabajazos increíbles. O sea que bastante contenta. Yo creo que la programación está bastante, bastante bien y completa. Y yo creo que va a gustar mucho.
9: Oye, ¿y esto de el cine inmersivo, esta edición especial, eso qué?
10: Pues mira, eso nosotros lo que queremos es como sacar al espectador del, como las salas convencionales del cine. Entonces vamos a transformar por completo pues la forma de ver la película, digamos. Entonces se realiza en un sitio tan emblemático como es la iglesia de Santa Catalina en el siglo XVI, y cada espectador tendrá sus propios cascos. Y de esta manera pues se aísla del sonido exterior y tenemos un sonido, la verdad, bastante potente. Y es como una proyección como bastante más íntima y, digamos, envolvente, ¿no? Y lo que queremos es que el espectador se entre de lleno en lo que está viendo y entre de lleno en la película. Y al final la iglesia también queremos que sea como parte de esa experiencia cinematográfica. No sé, yo creo que el espectador va a quedar muy contento y, no sé, la idea creo que es bastante interesante además.
9: Oye, es vuestra tercera convocatoria ya, pero sí, estáis creciendo exponencialmente, ¿no? O sea, parece que has tenido muchísima, sí, mira, muy buena acogida, ¿no?
10: Sí, muy buena acogida, muy buena repercusión. Este año estamos muy contentos porque ha entrado nuestro patrocinador principal, Cajasol, al cual estamos súper agradecidas, la Fundación Cajasol. Uh-huh. Y bueno, también tenemos el apoyo, como siempre, desde el primer día del Ayuntamiento de Conil y el Patronato de Turismo. Y luego han entrado muchas empresas privadas que, oye, han puesto lo que ellos han podido y han colaborado y patrocinado como ellos han podido. Y la verdad que súper, súper contenta, de incluso los profesionales que nos llaman, queremos ir. Como que estamos cogiendo ahí un huequillo en ese mundo del corto. Y nada, las tres felices, Isabel Sánchez, Raquel Guerrero y yo, felices.
9: Oye, háblame del premio de honor a la gran Luisa Gabasa.
10: El premio de honor a la gran Luisa Gabasa, sí, que estábamos ahí dándole vueltas a quién se lo damos, y digo, quién mejor que Luisa Gabasa, con esa trayectoria que tiene, con esa profesional, con esos personajes que nos ha regalado, y estamos felices. El premio de honor se dará en la gala del domingo, que se hará en La Chanca. Eso es, sí que es más privado, porque es verdad que el aforo es limitado y tenemos muchos invitados. Hemos abierto un Eventbrite con algunas entradas para que puedan, invitaciones para que pueda venir gente que no sea de patrocinadores, colaboradores, pero es que el aforo es limitado. Nosotros nos encantaría abrirlo al público porque sé que les encanta el fotocall, que todo, porque obviamente estarán todos ahí. Pero, y nada, y ahí le damos el premio de honor a esta súper, súper señora, súper profesional. Sí, sí.
9: Qué guay. Oye, también me interesa esta mirada que tenéis hacia la mujer, ¿no? Tenéis, de hecho, sí, con Ava esa colaboración, pero tenéis también Mujeres de Cine, ¿no?
10: Sí, sí. Vamos a hacer una exposición con Ruth Gabriel, uh-huh, que se llama Mujeres de Cine. que ha hecho ilustración de mujeres importantes en el mundo del cine, con Fraule, la ilustradora, y la vamos a hacer durante toda la semana del festival, y luego el domingo ella hará una presentación del libro y hará una visita guiada de la mano de Ruth Gabriel. Y luego también tenemos la sección Objetivo Diversia, que es una sección paralela que hacemos, que cada año nos enfocamos en un tema social que nos toque a nosotros personalmente y directamente. Y este año nos enfocamos en la violencia de género. Entonces, bueno, tenemos la colaboración de la maravillosa asociación Página Violeta y Cine Cádiz. Y abrimos a concurso cortometrajes que tengan como temática principal o de alguna forma en el cortometraje esté la violencia de género. Y ellos se pueden ir a Página Violeta para informarse, porque obviamente es un tema delicado, y para ver cómo lo pueden tratar, digamos. Entonces, el único requisito es que tienen que ser dos días de rodaje en Conil, la semana previa al festival, que es la semana que viene, y localizaciones exteriores en Conil, algunas localizaciones exteriores en Conil. Y tenemos el plazo, lo hemos ampliado, por cierto, hasta el 15 de febrero, o sea que todavía se pueden apuntar. Y bueno, y este año pues es un tema que nos toca mucho y hemos decidido hacerlo. Y luego también tenemos la proyección del documental No estás loca, de María Bestar, y viene la jueza de Barcelona, Isabel Jiménez, que es especialista en violencia de género y en violencia vicaria, que el documental va de violencia vicaria. María Bestar está moviendo ley, está moviendo, por activa y por pasiva, todas las leyes del mundo, y se está moviendo muchísimo para que las leyes cambien. Entonces nos ha parecido interesante traer el documental.
9: Qué guay todo lo que nos tenéis preparado. Oye, yo te he preguntado cómo surge hacer un festival, además internacional, de cortos en Conil, ¿no? Que está muy guay, pues esto de que la periferia también esté en primer plano dentro de la cultura, ¿no?
10: Sí. Pues mira, nosotros, a ver, Isabel Sánchez y yo somos de Conil. Bueno, yo soy actriz también, productora, sí. Isabel es gestora cultural, Raquel es actriz, productora, directora. Entonces, somos amigas desde hace muchísimos años, pero siempre hemos dicho, oye, aquí, que Conil solo vive del turismo, nos gustaría hacer algo, y siempre habíamos pensado en hacer un festival de cortometraje. Entonces, de repente, María, la gerente de turismo de Conil, es verdad que me dijo... oye, Noelia, queremos hacer algo de cine y tal, nos puedes presentar a gente y tal. Entonces, total, llamé a mis amigas chicas, que creo que es el momento de presentar este proyecto. Entonces le hicimos un proyecto, les gustó y, oye, pues mira, aquí estamos, en la tercera edición.
9: Ahí está ahí Noelia Muñoz, Isabel Sánchez y Raquel Guerrero al pie del cañón, ¿eh?
10: Sí, y además contentas y oye, ojalá con el de cine dure mucho y que se involucre muchísima más gente y oye, el corto de cine, viva con Il de Cine.
9: Bueno, pues sí, muchísimas gracias, Noelia, por atendernos también, por contarlo también, este Festival Internacional de Cortos de Conil, esta tercera edición, que se va a llevar a cabo del 23 al 27 de septiembre, es decir, ya está aquí a la vuelta de la esquina. Seguiremos hablando de esto más profundamente, a ver si podemos hablar con algún creador, alguna creadora, algún director, algún actor.
10: Vale, vamos, sin problema. ¿Lo decís? Y rápidamente.
9: Muy bien, pues muchísimas gracias.
10: Pues muchas gracias a ti.
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0: Bueno, y nos vamos a ir, casi como con una película, ¿no? Aunque sea una novela, porque nos vamos a trasladar a la Florencia de 1938 a través de una, que es la que nos trae el escritor Rafael Terradas Bultó, al que hemos tenido por aquí con El Heredero, El Hijo del Reich o La Protegida, y al que ahora recibimos con El Falsificador, una trama de conspiraciones y resistencia ante el poder de Hitler y de Mussolini, centrando la historia en un cuadro de Botticelli y un arriesgado plan para engañar a los dos dictadores. Hola Rafael, ¿qué tal? Bienvenido otra vez.
12: Qué maravilla, por aquí. Vicky. Gracias por invitarme, encantado de estar aquí.
0: Porque bueno, vienes con todos tus libros, prácticamente nos has visitado
12: por favor, con todo ello. Me traes suerte.
0: Y vuelves, bueno, pues con otra novela. Vuelves como en la penúltima, además, con los nazis muy, muy presentes. Aquí con una historia de resistencia, con el arte ahí en primer plano y con un plan, bueno, pues para engañar al mismísimo Führer, que él quiso arramblar con el arte mundial. Mundial y quedárselo todo y llevárselo todo a Berlín o al castillo, pero la cuestión era rapiñar con todo.
12: Le encantaba el arte, le encantaba el arte, y este libro habla del viaje.
0: Era pintor,
12: claro. Era pintor frustrado, lo intentó dos veces, no le aceptaron en la Academia de Viena dos veces, que nos hubiese ido muy bien que le aceptaran, la verdad.
0: Sí, se habría evitado muchas cosas,
12: estamos todos un poco enfadados con la Academia de Viena. Pero el caso es que este libro habla del viaje que hizo a Italia. Sí, entonces sí. A él, que le encantaba el arte, y a Mussolini no le gustaba nada. Tú imagínate la suerte, iba por el Corte Inglés, podía quedarse lo que quería, ¿no?
0: Lo que quería, claro, el otro con tal de agasajarlo, cualquier cosa, con todo tan mío no es, te lo doy.
12: Sí, totalmente, y además a mí tampoco me importa mucho,
0: ni el renacentista ni ninguno, o sea que me da igual. Bueno, aquí nos sitúas, como tú dices, en Florencia, durante esa visita de Hitler a Italia en 1938, a invitación de Mussolini, que en la novela, en esta novela, para agasajarlo, bueno, pues tú lo pones ahí ofreciéndole en bandeja a, bueno, pues nada menos que un lienzo, ¿no?, con un cuadro de Botticelli, que claro que tiene dueño sí. Judío.
12: Sí. Claro, en ese año todavía no estaban implantadas las...
0: No, bueno, pero era...
12: A final de año se implantan las leyes raciales, pero cuando pasa este viaje todavía no están implantadas. De hecho, dicen que las leyes raciales italianas se pactan mucho durante ese viaje, ¿no? Porque Mussolini ya se está mirando mucho en el espejo de Hitler. Y entonces a esta familia lo que le dicen es que van a montar una exposición.
0: Sí, que lo done para una exposición.
12: Que lo done para una exposición, que a lo mejor luego se lo devuelve. Sí, sí. Pero desde el principio queda claro que no se lo van a devolver, ¿no? Y entonces la protagonista se revela contra esa situación, ¿no? Porque dice, mira, es que casi me da más rabia que haya habido esta cordialidad de, bueno, lo desvengo, lo descuelo.
0: Sí, todo de buena manera, sí.
12: Sí, oye, no, mira, perdona, yo aquí quiero que haya lucha, ¿sabes? Quiero que noten que yo no estoy de acuerdo con que este cuadro que es mío se lo lleven.
0: De aquella manera, ¿no? Porque, bueno, tienen un origen judío, los Biel, ¿no? La familia, y esa pieza codiciada, ¿no? En cuanto le echa el ojo encima, Hitler es un cuadro ficticio, ¿no? No existe, de Botticelli, sí. Que aquí sería el retrato de Colomba Corsini, ¿no?
12: Exacto.
0: Bueno, con la novela, claro, tú estás abordando ese expolio artístico que se dio, ¿no?
12: Sí.
0: Bueno, de iglesias, museos y en especial sobre los bienes de los judíos, que entonces eran los propietarios de grandes colecciones artísticas, ¿no?
12: Claro.
0: Y el llevarse las obras de arte fue, digamos, como un primer paso, ¿no? Despojarles del arte era algo más que iba más allá de la acción en concreta, ¿no?
12: Sí, en este libro cuando a ellos les quitan el cuadro, la familia se asusta porque tienen amigos alemanes y dicen, no, ya llegó el momento de que nos vayamos. Todavía no estamos perseguidos realmente. Al cabo de unos meses empezaron a estarlo ya, pero ha llegado el momento de que nos vayamos, porque si no nos va a pasar lo mismo que nuestros amigos judíos alemanes, ¿no? Y entonces la realidad es que en Italia, a final de ese año, se implanta una ley, que son las leyes raciales, en las que a los judíos no se les deja tener bienes culturales importantes. Y entonces ahí ya muchos de los cuadros que Hitler había visto en manos de los judíos ya empiezan a irse hacia Alemania, ¿no? En este caso, ahí hacen este subterfugio, ¿no? Para decir, oye, déjalo, que es un préstamo, que se lo va a llevar, pero no se lo va a llevar, pero tal, ¿no? Y lo camuflan un poco. Pero la realidad es que es para Hitler esto era muy ventajoso, porque era, me voy a un país que tiene justo el arte que me gusta, porque a Hitler no le gustaba todo el arte, le encantaba el arte renacentista y el clásico, y se va a un país donde, que son los que más tienen de este tipo de arte, y encima el que se lo puede regalar, al que le importa.
0: Sí, desprenderse de lo que fuera,
12: claro. Entonces, claro, es una combinación perfecta para él, y él va a este viaje emocionado, como un turista, ¿no?
0: Haciendo un inventario.
12: Sí, haciendo un inventario y llevándose souvenirs, claro, que son Botticelli y Caravaggio, ¿sabes?
0: Bueno, es una familia noble, volviendo a los protagonistas, que enseguida pues ve asomar, como dicen, ¿no?, las orejas al lobo, que se ve combinada, ¿no?, a desprenderse de ese Botticelli frente a esa resistencia que va a poner desde el minuto uno la hija Flavia, que es la protagonista, que es una resistencia en todos los sentidos, porque se va a unir a la resistencia, ¿no? Escrito con mayúsculas.
12: Efectivamente.
0: Ahí, ¿no?
12: Ella lo que hace es que recuerda que tuvo un amor de verano español al que dejó precisamente porque era falsificador de arte, porque pensó, no puedo estar con un delincuente. Y se le ocurre la idea de decir, oye, voy a hablar con este chico, que me haga una copia del cuadro que se me han llevado y los cambiaremos.
0: Como, o sea, yo sé dónde cambiazo, los,
12: claro. le damos el cambiazo, y que si viene yo es el falso y yo me quedo en el auténtico, ¿no? Lo que pasa que ella no se da cuenta que esto es mucho más peligroso de lo que piensa, ¿no? Porque, claro, todavía pensamos, esto es el año 38, ¿no? Entonces, tanto Hitler como Mussolini habían enseñado una cara
0: todavía amable.
12: Sí, todavía no era la de Luz después, ¿no? Entonces pensaban, bueno, pues, ¿qué me puede pasar? Bueno, que me metan en la cárcel. Bueno, pues que no era lo que...
0: No era lo peor, ni mucho menos.
12: Le habéis matado seguro, ¿no? Entonces, pero ella muy inconscientemente
0: se lanza
12: decide que tiene que lanzarse y que lo quiere recuperar, ¿no? Entonces se mete ahí y se alía con todas las facciones que puede haber contra Mussolini.
0: Ahí está ya metida. Bueno, se une, como decimos, esa resistencia tirando de la ayuda de ese falsificador, de ese pintor español, que bueno, Rezola, con el que le une esa historia, ¿no?, anterior. Pero claro, aquí se plantea ahora un triángulo también, porque ella está casada con un personaje, sí, que funciona aquí como un antagonista, porque es de aspecto noble pero con poca nobleza.
12: Sí,
0: nobleza, o sea, espíritu tiene poquita.
12: Claro, al final nos damos cuenta que la falsificación puede venir de muchas maneras, ¿no? Uh-huh. Y el falsificador de obras de arte explica, dice, yo solo soy falso en mi trabajo, y en todo lo demás soy auténtico.
0: No, claro.
12: Que es lo contrario que le pasa al marido de Flavia, que es falso en todo, ¿sabes? Y medio auténtico en su trabajo, ¿no? Entonces, es un poco esa contraposición de dos personalidades tan diferentes.
0: Y donde está ella en medio.
12: Exacto, y ella está en medio y descubre que al final probablemente sea más grave una falsificación que otra.
0: Que otra, ¿no? Sí. Bueno, y paralelo al plan para engañar a Hitler, ¿no?, respecto a la obra de arte, también hay toda una conspiración contra el Duce,
12: ¿sí?,
0: que une fuerzas, antes estaba hablando de todas las facciones, ¿no?, en la resistencia. Bueno, y aquí en este plan, en esta conspiración contra Mussolini, hay fuerzas muy variopintas, porque está desde el Vaticano, con, sí, su agente, con su espía, hasta la mafia, la Norata,
12: sí,
0: Societá,
12: ¿no?,
0: sí, pasando por la aristocracia, incluso la nobleza, ¿no? Sí. Y ahí en lo de la nobleza hay personajes reales.
12: Sí, sí, claro que sí. Claro,
0: reales, que sí.
12: Reales en todos los sentidos. Sí, o sea, la realeza italiana, la monarquía italiana, estaba en un momento muy crítico, uh-huh, porque tenían un personaje muy, muy fuerte que les estaba comiendo terreno, que tenía mucha más presencia que ellos, y se estaban haciendo pequeñitos, ¿no?
0: Uh-huh.
12: Y
0: veían toda la Casa Saboya.
12: Claro, toda la Casa Saboya. Claro. Era el tercer rey que había en Italia, de la Italia unificada, y medía 1,50 m, uh-huh, que parece una tontería, pero no es una tontería.
0: Sí,
12: o sea,
0: sí,
12: un rey tiene que tener presencia. Nuestro rey mide 1,92 m, ¿sabes? Entonces, y es el más alto todo el rato. Entonces se le ve llegar y se, uh-huh, le ve y es, ¿no? Y aquí llegaba este señor, parecía un soldadito de plomo, 1,50 m.
0: Llegaba Mussolini,
12: claro,
0: así gordote.
12: Claro, Mussolini gordote, muy expansivo, muy, sí, gritón, muy,
0: sí,
12: muy,
0: sí,
12: de gesticular.
0: Muy operístico.
12: Sí, muy operístico, muy, absolutamente operístico, muy bien traído. Y el rey encima iba con una señora que, para que sus hijos no fueran tan bajitos como él, le habían buscado la princesa más alta. Entonces la combinación
0: se quedó todavía más pequeña.
12: Eran tipicoi, ¿sabes? Era tremendo. Y entonces ellos veían que esto que tenían que hacer algo,
0: sí,
12: contra Mussolini. Entonces las princesas italianas empezaron a hacer cositas, lo,
0: uh-huh,
12: que podían, porque no se podían definir mucho.
0: María José de Bélgica, Mafalda, ¿no?
12: Efecto, Mafalda, uh-huh, de Saboya, la hija del rey de Italia, acabó en un campo de concentración,
0: sí,
12: y murió,
0: sí,
12: en un campo de concentración, ¿no? Entonces, y los reyes, la monarquía italiana, acaba,
0: sí,
12: en cuanto acaba,
0: sí,
12: la,
0: sí,
12: acaba en cuanto acaba la guerra mundial. Y en paralelo, la Iglesia tiene un momento muy, muy crítico, porque está llegando Hitler a Italia y Hitler está matando a sacerdotes católicos, porque la Iglesia católica se entera de que están practicando la eutanasia a los enfermos mentales.
0: Sí, sí.
12: Lanzan una encíclica.
0: Cuando con el A.
12: Y entonces ahí empiezan a desaparecer sacerdotes católicos. Y entonces la Iglesia está asustada, diciendo, este va a acabar con nosotros, nos hemos enfrentado con él, y ahora, ¿qué es mejor? ¿Que sigamos enfrentados y se baje a toda la Iglesia? O actuar por detrás, ¿no? ¿Qué hacemos, no?
0: Con el servicio secreto.
12: Con el servicio,
0: claro,
12: secreto, que es un servicio secreto muy importante. Entonces, cuando llega Hitler a Italia, el Papa se va a Castelgandolfo, cierra, uh-huh, el Vaticano, da orden de que no se la reciben las iglesias, porque está muy enfadado con ellos, ¿no? Entonces, la Iglesia también está en contra de esta visita. Y luego, por otro lado, la mafia veía socavar su poder, ¿no? En el sur de Italia, de repente, había un prefecto que se llamaba Cesare Mori, que era igual de mafioso que ellos. Y entonces iba a saco. Y entonces empezó a marcarles mucho, empezaron,
0: sí,
12: a emigrar, sí, muchos mafiosos, se fueron de Italia,
0: sí,
12: en ese momento.
0: Se fueron,
12: ¿no?,
0: a Estados Unidos.
12: Se fueron
0: mucho,
12: a Estados Unidos, ¿no? Bueno, hay películas de eso,
0: sí,
12: conocidísimas,
0: sí,
12: ¿no? Entonces, esa situación hace que tres facciones muy diferentes de la sociedad estén los tres deseando
0: unido,
12: que acabe Mussolini, ¿no? Y entonces, este libro, van a aprovechar un viaje de Hitler en el que Mussolini va a estar por la calle mucho y se va a saber los trayectos, se verán, uh-huh, trayectos que a lo mejor,
0: sí,
12: no son tan seguros.
0: Es un buen objetivo.
12: Claro, es el buen momento para acabar con él.
0: Bueno, hablábamos de personajes reales, ¿no?, que están ahí, aparecen en la novela, ¿no? hay personajes reales como el que inspira el de Ranuccio, ¿no? También, sí. Bueno, que está ahí colocado una difícil, un personaje en una difícil posición, porque sí. Es el especialista en arte y el que tiene que dar carta de autenticidad a lo que
12: sí,
0: él se pueda cuestionar, ¿no?
12: Él, claro, él está en una posición.
0: Una posición muy jodida.
12: Sí, sí, sí, sí, muy jodida. Tú lo has dicho bien. Hay veces que tiene que ser. Es la palabra.
0: La palabra.
12: Es la palabra. Él está en una situación muy complicada porque él es profesor de arte. Uh-huh. Y entonces, cuando llega Hitler, le buscan un guía. ¿No? Porque Mussolini no sabe de arte. Y entonces encuentran a esta persona que sabe alemán perfecto, que es una persona muy cultivada, que sabe precisamente del arte que le gusta a Hitler y que además es de muy buena familia, con lo cual es de modos muy educados, etcétera, dando por hecho que es fascista, porque todos los profesores se tenían que afiliar al partido. Y la realidad es que no lo era. Y entonces, este libro... la parte de la documentación es el diario de viaje de este guía de turístico casi en ese momento, ¿no? En el que explica que cómo es Hitler, cómo es Mussolini, cómo actúan frente al arte, cómo uno le encanta y casi se emociona y el otro está resoplando porque le aburre, ¿no? Totalmente, se querería, como un niño pequeño, igual, ¿eh? Y él está en medio. Y él en el diario escribe varias veces, yo mañana me voy a subir con una bomba en el coche. Y acabaré y cambiaré el mundo. ¿Por qué? Porque esta gente no nos va bien en el mundo, ¿no? Que era verdad. Luego al final no se atrevió porque, pobre, encima se tenía que inmolar él. Él estaba pegado a los dos dictadores durante 7 días, en el mismo coche con ellos, a todos lados. Entonces decía, claro, si ellos piensan que yo soy como ellos, y yo les odio, y quiero acabar con ellos, ¿no?
0: Sí, entonces en peor lugar, ¿no? Y en el peor momento.
12: Hay un reportaje sobre él, sobre Ranuccio Bandinelli, le llaman el hombre que no cambió el mundo. Porque tuvo la oportunidad de cambiarlo y no lo hizo. Que, claro, era pedirle mucho también, porque tenía que morir.
0: Es lo que está diciendo, ¿no? Sacrificarse completamente, claro. ¿No? Bueno, la trama de espionaje incluye, bueno, pues como vamos a ver, también mucha acción. Hay una operación ahí para dar ese gran cambiazo que tiene ese tinte de la gran evasión, ¿no?
12: Sí, un poco, porque hay túnel. Sí.
0: Además, lo que ven son los dos escenarios principales, que estamos hablando de un palacio y una iglesia.
12: Sí. También, que son escenarios reales, ¿eh? ¿Sí? O sea, son escenarios. El Palacio Pandolfini es un palacio de Rafael, que está en Florencia, que yo conozco porque una de las hijas de los condes de Pandolfini iba conmigo a clase en Barcelona, o sea, muy sorprendentemente, de repente le preguntamos, oye...
0: Tenía de compi.
12: Sí, de compi de clase, o sea, y además éramos poquísimos en clase. Le preguntamos, en su casa tenía un póster que ponía Palazzo de Firenze, y le preguntamos a mamá, ¿y cuál es el tuyo? Y dijo, ah, es este.
0: Sí.
12: Vaya, o sea, por Dios.
0: Mi casita de verano.
12: Casa de Rafael, qué maravilla.
0: Lo que se trata aquí es de un plan para engañar a dos dictadores, que ya de entrada y de salir bien, pues sería una humillación muy grande. Claro. Para ambos es un golpe sin manos, ¿no?
12: Sí, el que pero es un golpe muy fuerte.
0: Muy fuerte, exactamente. Sí. Es un bofetón que resonaría, claro, en muchos sitios.
12: Es,
0: ¿no?,
12: conseguir que Mussolini le regale un cuadro falso al tío que más le gusta el arte en ese momento, ¿no? Y que más desea poseerlo. Entonces tú imagínate el ridículo para los dos lados. Para el que ha regalado un souvenir,
0: sí, y para el otro que
12: se lo ha colgado en su casa.
0: Bueno, todo alrededor de la falsificación, que es un mundo que da mucho juego literario, sí, y cinematográfico, donde además los falsificadores no son villanos, sino todo lo contrario, pese a la reticencia que pudiera tener Flavio al principio respecto a Rodola. Y en la vida real también han tenido un aura, ¿no? Los falsificadores, los grandes falsificadores, ¿no? Mira, hay,
12: claro,
0: Eric, ¿no? El belga, ¿no?
12: Sí, el belga, por ejemplo, sí, es el de los más conocidos, pero te diré que el más célebre es uno que llamaban el español, precisamente. Sí. Y en este libro se habla todo el rato del
0: español.
12: El español empezó a falsificar arte medieval. En los años 30 se descubre el primer cuadro falsificado por él y descubren un personaje en el cuadro que tiene una expresión que se repite en muchos otros cuadros. Y descubren que los otros en los que se repite este personaje son de este falsificador también.
0: Y han pasado como auténtico.
12: Claro, pasado como auténticos. Pero es
0: ¿cuánto
12: que los
0: 80, puede haber colgado?
12: Bueno,
0: ¿no?,
12: los 80 se habían descubierto 200.
0: Sí, sí.
12: 200 falsificaciones de este tío. Y le llaman en español porque el primer cuadro que falsificó era un cuadro que era un cuadro medieval español. No me acuerdo del autor, pero te lo podría decir, ¿eh? Ahora mismo no me sale. Pero bueno, entonces le llaman en español, nunca se ha sabido quién era. Y un momento dado pararon de investigarlo porque decían, oye, es que llevamos 200.
0: Claro, claro.
12: O sea, que ya nadie mire más cuadros medievales.
0: A ver si nos vamos a encontrar con que tenemos colgado un museo, cuadros que
12: ahora son
0: de
12: cuadros, ahora son cuadros que tienen valor. Porque tiene una historia detrás muy importante. Y este personaje... misterioso, curiosísimo, que ya estará muerto probablemente, Pero que oye, 200 cuadros, no está mal, ¿eh? Colar 200 cuadros, hay que ser muy bueno.
0: Muy bueno, muy bueno. Decíamos, bueno, el falsificador, el que le da título y le da con el protagonismo, ¿no? En esta historia que, bueno, es una historia de amor, ya decíamos, sí. Una historia de resistencia y también de segundas oportunidades.
12: Sí.
0: Que también es importante.
12: De que con las cosas no están acabadas, hay que acabarlas, ¿no? Y el amor inconcluso es el que, claro, el que claro. No funciona,
0: hay que acabarlas bien.
12: Efectivamente, hay que acabarlas bien. A ser posible, sí.
0: Bueno, pues... De todo esto hay sí. Y más en esta nueva novela que nos trae Rafael Terradas Bultó, El falsificador. Pues muchísimas gracias por visitarnos con ella.
12: Gracias a ti, Vicky. Un abrazo.
13: Lo nuestro duro.
0: Vamos a terminar hablando de música y mucho. Esta noche se inaugura la temporada de la Orquesta Ciudad de Granada con un concierto en la Plaza de Toros, donde van a interpretar grandes éxitos del pop español con temas de Antonio Vega, de Camilo VI o de Rosalía. Y en Úbeda, en Jaén, termina este fin de semana las jornadas Sabina por aquí, un ciclo dedicado a la figura de Joaquín Sabina que reúne conciertos, poesía, literatura y exposiciones. Eso nos lo cuenta al habla con el director de esas jornadas, nuestra compañera Lola Rus.
14: Para hablar del ciclo Sabina por aquí y de los eventos de este fin de semana, estamos con Juanjo Cordillo, que es el director de la jornada Sabina por aquí. Juanjo, buenas tardes.
15: Buenas tardes.
14: Juanjo, quedan dos eventos. Hoy viernes tenemos el concierto de Cristina Rosenvinge a las 9 de la noche en la iglesia de San Lorenzo y mañana sábado tenemos otra actividad, pero vamos a empezar hablando de la de hoy viernes. Cuéntanos, el concierto de Cristina Rosenvinge. ¿Qué vamos a ver en la iglesia de San Lorenzo? Cuéntanos.
15: Yo creo que la programación de las jornadas hay que verlo un poco también en su conjunto, ¿no? Porque es decir, siempre tratamos de que la presencia de cantautores en nuestras jornadas representen diferentes líneas o tendencias, ¿no? Dentro del mundo de la canción de autoría, que es muy variado y que es muy largo. El caso de Cristina Rosenvinge, por ejemplo, de esta tarde. Cristina viene de un grupo punk de la movida madrileña, ¿no? Y desarrolló su carrera al principio siempre con otros grupos hasta que ya ella toma, digamos, las riendas de su propia carrera y digamos que desde hace ya casi eso, tres décadas, Cristina es una música, una cantautora española de esas que se llaman de culto. Que está desarrollando una obra musical completamente autónoma, independiente y muy interesante, ¿no? Yo creo que tanto su voz, ¿no? como su acercamiento, en este caso, por ejemplo, a los clásicos, porque esta tarde lo que ella va a hacer es el concierto casi completo de su último disco, Versos Sáficos, en los que se acerca no solamente a esa poetisa famosa griega de Safo de Lesbos, sino también a la forma poética de esa época, del clasicismo, ¿no? Así que el concierto de Cristina Rosenvinge es muy distinto del que tuvimos ayer, de Alice, que va por otro sitio, del que tuvimos la semana anterior, por ejemplo, con Quique González, ¿no? Y yo creo que eso es, que le da a las jornadas ese carácter tan chulo que a nosotros nos gusta, ¿no? De mostrar un abanico amplio de lo que es la canción de autor hoy en nuestro país.
14: Pues sí, Juanjo, la verdad es que sí, con lo que nos estás hablando, de verdad hay un abanico grande de cantautores que estáis presentando en este ciclo de Jornada Sabina por aquí. Y para mañana, Juanjo, tenéis el concierto del... Cuéntanos, ¿qué evento hay mañana?
15: Mañana el artista invitado al concurso internacional de canción de autores, Luis Pastor, ¿no? Que digamos que es como uno de los grandes padres o patriarcas de la canción de autoría en la lengua castellana, ¿no? Y mañana lo que celebramos es nuestra gran fiesta. Nosotros como colectivo empezamos esta jornada hace ya en el 2014 justamente y solamente con un tributo a Sabina que convocamos a través del Facebook, ¿no? Y de aquello hemos llegado a estas jornadas que, en fin, en las que prácticamente los primeros 12, 13, 14 días de septiembre están llenos de cosas, ¿no? Entonces mañana el concurso de canción de autor, digamos que es nuestra fiesta, es lo nuestro, porque con eso empezamos, ¿no? Son cinco los finalistas que han llegado al final de ese proceso. Se inscribieron 51, provenientes un 25% de países sudamericanos, de México, de Argentina, de Chile, y el resto de diferentes partes de nuestro país. Mañana, de los cinco finalistas, uno viene de México, otro viene de Extremadura, otro viene de Granada, una chica viene de Madrid y se ha colado también un cantautor ubetense. Y el concurso, que tiene dos premios, premio de jurado, premio del público donado por Joaquín Sabina, más unas figuras muy chulas, se cierra con esa gran traca que llevamos nosotros, que es el artista invitado. Y mañana yo creo que lo de Luis Pastor va a ser una cosa muy, muy hermosa. Él ya estuvo aquí en Úbeda hace muchísimos años y yo creo que es pura verdad, ¿no?, y pura honestidad lo que hace Luis Pastor, que seguramente cantará con su compañera, ¿no?, con Lourdes Guerra, ¿no? Y yo creo que será un final de fiesta muy muy muy hermoso, sí.
14: Un final de fiesta estupendo para estas jornadas de Sabina por aquí, que terminan mañana sábado, que tienen hoy espectáculo y mañana también. Juanjo.
15: Sí, pero Lola, quería decirte una cosa. Las Dime. Jornadas tienen un epílogo muy largo que llegan hasta mediados de octubre, que es una exposición que tenemos en San Lorenzo, muy interesante, porque ya sabes que no solamente hacemos música, sino que hacemos versos, hacemos siempre exponemos pues obras creativas, y en estas jornadas tenemos una exposición estupenda de Santi Donaire, un gran fotoperiodista de aquí de nuestra tierra, de Jaén, con una exposición que se llama Hasta que la tierra aguante, que yo invito a todos los que puedan pasearse por aquí, por Úbeda, acudir a San Lorenzo y ver esa exposición, que es, desde el punto de vista estético, digamos, de primer nivel, porque Santi es un tipo muy, muy premiado, y desde el punto de vista de lo que es la conciencia que tenemos que tener sobre lo que está pasando en el campo, ¿no?, y en los productos del campo, pues también muy muy aleccionadora, sí.
14: Pues dicho queda, Juanjo. Aparte de los dos espectáculos, también tenemos esa exposición que se puede visitar también en la iglesia de San Lorenzo, la exposición y estos dos maravillosos espectáculos, hoy viernes a las 9 de la noche y mañana a las 8 de la tarde en la iglesia de San Lorenzo. Y Juanjo Gordillo, director de la Jornada Sabina por aquí, muchas gracias por atendernos, Juanjo.
15: A vosotros, muy amables.
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0: Y siguiendo con las citas musicales, también recordamos que el Festival Granada Sound abre hoy una nueva edición. Una veintena de artistas van a pasar por allí durante dos días, por el Cortijo del Conde. Hoy es el turno, entre otros, para Fangoria, y ya mañana para Siloé. También estarán allí los grupos Ultraligera y Sexy Zebras. Y vamos a terminar acercándonos a otro festival, al Pop Cup, que tiene lugar en Sevilla, en el Monasterio de la Cartuja, en los jardines.
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0: Pop Cup en la pradera del Centro Andaluz de Arte Contemporáneo, que ya empezaba ayer con las actuaciones, entre otros, de la cantante Amaya, y donde hoy van a tener a La Moda y también a Sanguijuelas del Guadiana, ese grupo
9: que
0: tanto le gusta a Carlos. Sí, bueno, sí, sí. Mañana serán los que estén allí, entre otros Carolina Durante y Love Lesbian. Sí. Pero bueno, yo creo que nosotros nos vamos a ir quedando con la Sanguijuela.
9: ¿No? Los Love Lesbian también me gustan, ¿eh?
0: Pero... Bien, sí, sí. Yo estaba con la duda, digo, ponemos Love Lesbian para terminar, pero
9: bueno, vamos a poner... Quedamos con los Sanguijuelas,
0: porque como empezamos muy flamenco con la Bienal, sí, y sí, demás. Sí.
9: Esto tiene un puntito flamenco.
0: Con el puntito. Sí, puntito. Sí.
9: Flamenco extremeño.
0: Con este flamenco extremeño de las Sanguijuelas del Guadiana, es como nos vamos a despedir por hoy, esperando que paséis un buen fin de semana, que hay mucho ahí para elegir, y nosotros solo hemos apuntado un poquito de toda la
9: hay
0: oferta.
9: Hay muchísima actividad cultural,
0: se
9: afortunadamente.
0: Se nota que vamos volviendo,
9: bueno,
0: a la temporada ya. Bueno, en verano también ha habido cosas, pero que ahora se retoma.
9: Pero siempre el otoño siempre llega, claro, mucha fuerza, ¿no?
0: Mucho, mucho. Y lo que queda ahí por delante. Y lo que queda. Porque ahora empiezan muchos festivales también en otoño. Y todo eso lo vamos a contar nosotros aquí.
9: Hombre.
0: Pero ahora nos vamos a ir a descansar fin de semana, oye, que ya está bien por esta. Así que volvemos el lunes. Pasadlo muy bien todo. Chao.
9: Chao.

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2: Un subinspector de la policía local de Jerez ha muerto atropellado por una furgoneta que lo desplazó hasta más de 20 metros. El accidente ha ocurrido hace escasamente una hora. En el momento de los hechos se encontraba fuera de servicio Jerez Fernando Chacón.
3: El trágico accidente se ha producido en la avenida de Lebrija, cortada en ambos carriles. La víctima iba a cruzar por un paso de peatones cuando la furgoneta lo atropelló y lo desplazó al otro lado de la vía. El hombre, un policía local que iba de paisano, fue atendido por una enfermera quien trató de reanimarlo sin éxito. Sus compañeros policías se encuentran en el lugar del accidente, deshechos por el fallecimiento de su compañero. Al parecer, el hombre se jubilaba el año que viene.
2: Y conectamos a esta hora de la tarde con la Dirección General de Tráfico. Es viernes y aún son muchos los que se van a la playa o a lugares de descanso los fines de semana. Además, la Vuelta Ciclista a España está hoy en Málaga. El pelotón se adentra en la Serranía de Ronda y culmina con un final en alto en Peñas Blancas. Dirección General de Tráfico, Elena Lozano, ¿qué tal? Buenas tardes.
4: Muy buenas tardes. En estos momentos pendientes de un accidente que está complicando la S30 en el entorno de los Bermejales hacia Tomares en Sevilla. Al margen de ello, encontrarán dificultades ya por tráfico lento también en Sevilla por la entrada por la A49 en Umbrete. Circulación densa en Cádiz en la A7 a la altura de Guadacorte, sentido Algeciras, al igual que en Málaga en la A7 en Fuengirola hacia la capital malacitana. Finalmente, se complica la entrada a Granada por la A92G a su paso por La Chana. Recuerden especial precaución en Málaga, ya que la etapa de la Vuelta a España pasará por la provincia esta jornada y habrá cortes puntuales en las carreteras.
2: Y en Jaén seguimos pendientes de la evolución de dos incendios en la Sierra de Segura, Elizabeth Ortega.
5: Declarados dos incendios forestales en el Parque Natural de la Sierra de Segura, el más importante en el paraje Cerro de Hornos y el segundo en Fuente del Chorro de Santiago Pontones. El aviso de ambos se recibía pasadas la una del mediodía con 5 minutos de diferencia. En este momento, para hacer frente al fuego, se han movilizado 6 medios aéreos, 3 grupos especiales, 2 vehículos y 25 efectivos. La evolución del incendio y los medios desplegados podrán variar en las próximas horas en función de su comportamiento.
2: Y un incendio en un bloque de viviendas en la localidad tonubense de Isla Cristina ha provocado algunos momentos de tensión al quedar atrapados en su interior algunos vecinos a causa del humo. Los bomberos lograron evacuarlos a todos, solo una persona tuvo que ser atendida por los servicios sanitarios. Sandra de Borja.
6: Sobre las 11 de la mañana se recibía un aviso en el 112 alertando de un incendio en un bloque de 3 plantas situado en la calle Valverde del Camino, Isla Cristina. Hasta el lugar se desplazaron efectivos del Consorcio Provincial de Bomberos de Huelva, sanitarios del 061, agentes de la Policía Local y de la Guardia Civil, que pusieron en marcha un dispositivo para controlar la situación y atender a los vecinos que no podían salir del inmueble por la presencia del humo. Por ahora se desconocen las causas que han originado el incendio.
2: Y el presidente de la Junta de Andalucía, Juanma Moreno, ha pedido al Gobierno que asuma los gastos reales de funcionamiento e inversión de las universidades de Ceuta y Melilla. En su discurso, con motivo de la inauguración oficial del curso universitario en Granada, del que dependen las universidades de Ceuta y Melilla, Moreno ha dicho que es Andalucía la que de forma solidaria está ayudando a ambas universidades a resistir y a subsistir.
7: Por ello, también el día de hoy quiero reclamar al Ministerio de Ciencia, Innovación y Universidades que asuma de una vez por todas los gastos reales de funcionamiento e inversión de ambas universidades esenciales para construir sociedad de progreso, sin menoscabo de la ayuda que vamos a seguir prestando nosotros.
2: Y ha muerto la princesa Astrid de Noruega tan solo 15 días después del fallecimiento de su hermano, el rey Harald. La hermana mayor del difunto monarca estuvo presente el miércoles de esta semana en la Catedral de Oslo para dar el último adiós a su hermano pequeño. Y a esta hora tenemos 33 grados en Córdoba y Sevilla, 32 en Huelva, 30 en Jaén, 29 en Cádiz y Almería y 28 en Málaga y Granada. Andalucía, son las 4 y 4 minutos de la tarde.
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0: Saludos, sean ustedes bienvenidos a una nueva edición de Portal Flamenco en la Radio Pública de Andalucía. La programación de la Bienal de Flamenco de Sevilla continúa tras la inauguración con el espectáculo El Mundo por Montera y este viernes 11 con propuestas en tres de sus principales espacios, el Teatro de la Maestranza, el Espacio Turina y el Teatro Central. En el Teatro de la Maestranza, el regreso de Sara Varas a la Bienal, que abrirá la programación con el estreno absoluto de Infinita, que podrá verse también los días 12 y 13 de septiembre. Hablaremos con la artista gaditana a lo largo de nuestro programa de hoy. También en el Espacio Turina inaugurará su programación la guitarra de Antonio Rey, una de las figuras imprescindibles de la sonanta flamenca contemporánea. El guitarrista jerezano va a presentar Historias de un Flamenco, un trabajo con el que obtuvo en 2025 su segundo Latin Grammy al mejor álbum flamenco. También este viernes abre sus puertas el Teatro Central, donde Rosario la Tremendita va a protagonizar el estreno absoluto de Menos es Más, su nuevo trabajo discográfico. Esto es Portal Flamenco, empezamos.
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0: El albero de la Plaza de Toros de la Real Maestranza se transformó anoche en el epicentro universal del arte jondo. La Bienal de Sevilla ha alzado su telón de la forma más gloriosa posible con el estreno del Mundo por Montera, una gala inaugural irrepetible que ha rendido tributo al centenario de la ópera flamenca de 1926. El peso de la historia se sintió en cada rincón. En el cante, la noche alcanzó cotas de leyenda gracias a la voz desgarradora de José Mercé, a la maestría cargada de memoria de José de la Tomasa, las idas y vueltas de Arcángel, el desgarro innovador de la Tremendita y la genialidad de Martirio. Todo eso arropado también por las jóvenes y poderosas voces de Ángeles Toledano, El Perrete y Manuel de la Tomasa. El toque también fue un pilar sublime de la gala. Las guitarras de Manolo Franco, Alfredo Lagos y el joven maestro David de Araal supieron tejer el mapa sonoro adecuado para conectar las raíces del pasado con el siglo XXI. Y como broche visual, el baile, que corrió a cargo de un imponente ballet flamenco de Andalucía, capitaneado por la coreógrafa Patricia Guerrero. Sevilla vivió una noche única y efímera, una celebración donde el flamenco, literal y artísticamente, se puso el mundo por montera en pleno albero maestrante. Aquí les dejamos una pequeña muestra de lo ocurrido en la gala inaugural de la Bienal.

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2: Y vamos ya con el día de hoy en el Teatro de la Maestranza a las 10:30 de la noche. Rosario la Tremendita va a protagonizar el estreno absoluto de Menos es Más, su nuevo trabajo discográfico. Desde el flamenco de raíz y el folclore, la Tremendita construye un universo sonoro en diálogo con el rock, con el jazz, con el funk, explorando nuevos lenguajes y situando tradición y contemporaneidad en un mismo paisaje musical. La propuesta cuenta con producción propia de La Tremendita junto al guitarrista Dani de Morón y supone una nueva incursión del artista en los territorios de la experimentación que han marcado toda su trayectoria. Le vamos a poner sonido a esta participación de La Tremendita recordando su paso por la Bienal 2024. Grabación realizada en el Monasterio de la Cartuja, espectáculo Matancera, cantes de fragua y jaleos a cargo de Rosario la Tremendita y la Caíta.

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2: Como les hemos contado, hay regresos que no se miden en el tiempo. Dicen que el flamenco no se explica, que el flamenco se siente. Y si hay alguien que ha dedicado su vida a hacernos sentir el temblor de la madera bajo sus pies, el vuelo de una bata de cola o el silencio tenso antes de un desplante, es ella, la artista que tenemos al teléfono. Han pasado 14 años para que la Bienal vuelva a sentir el peso y la elegancia de una de nuestras grandes embajadoras, pero la espera, señores, ya ha terminado. Esa mujer que lleva casi 3 décadas transformando el baile regresa a Sevilla con la madurez del artista que lo ha conquistado absolutamente todo, pero con la ilusión intacta de aquella niña que empezó a bailar en San Fernando. Sara Varas, un gustazo, bienvenida, ¿cómo estás?
3: Ay, Manolo, qué bonito, que me había emocionado y todavía no hemos empezado a hablar.
2: Tú sabes que nos tenemos mucho cariño. Muchas gracias. Nos tenemos mucho cariño, sí. Y una profunda admiración.
3: Sí, totalmente. Pues mira, estoy como has dicho, estoy como si fuera la niña de siempre de la isla, súper nerviosa. La verdad que con un trabajo estupendo en nuestras espaldas hemos hecho un espectáculo súper bonito. Y en ese sentido estoy muy contenta y estoy loca ya por compartirlo, ¿no?, con el público. Pero muy nerviosa, claro, porque es que, claro, esto no para. Otra vez te la juegas todas y encima esta vez inaugurando Viena, la Maestranza, Sevilla, espectáculo número 20, yo qué sé, o sea, muchas cosas.
2: O sea, Sara, que mirarle a los ojos de nuevo al público de Sevilla es distinto que cualquier otro público, ¿o no?
3: Yo, mira, he tenido la suerte de estrenar muchas obras mías aquí en Sevilla, tanto dentro de la Bienal como fuera de la Bienal. Y yo tengo, me acuerdo, un artículo que salía uno de los últimos años que estuve aquí que decía el romance de Sara Varas con Sevilla. Y es verdad, o sea, yo tengo una conexión con el público sevillano que es algo especial y que aunque me pone muy nerviosa, después la satisfacción que me da es la más grande del mundo, ¿no? Tanto, por supuesto, hablo de mí como de todo mi equipo, ¿no? Cada vez que venimos siempre pasa algo mágico. Esta tierra es mágica.
2: Sí, es una tierra mágica y es un espacio, el Teatro de la Maestranza, con el que tú tienes una relación, una mística, desde luego, muy especial. Vamos a hablar, si te parece, de este vigésimo montaje tuyo, que es Infinita, que, como hemos leído, se define como una declaración de amor a Andalucía a través del baile, de la memoria, de la mujer, de la identidad, de la tierra, de las 8 provincias. ¿Cómo has conseguido meter el alma de toda una región tan rica y diversa como la nuestra en un solo escenario, en un solo espectáculo?
3: Pues sí, la verdad es que ha sido difícil porque aunque desde el principio el primer guión que escribí tenía claro que lo importante eran las diferentes identidades y que al final fuera un solo latido, ¿no? El corazón de los andaluces es solo uno y sin embargo está, como digo, Andalucía como una flor, está, cada pétalo tiene una identidad súper potente pero muy distinta y sin embargo el latido sigue siendo el mismo, ¿no? Y eso es lo que tratamos de hacer, ¿no? Estuvimos cada tiempo dedicado a cada provincia y hemos tenido que dejar fuera un montón de cosas porque es que somos muy ricos musicalmente, no solamente por la parte de los palos del flamenco, sino por el folclore, por lo que da la tierra, por el campo, la lluvia, el mar, por el trabajo del hombre en el campo, el de la mujer, por una aceitunera, o bien por el vino, o bien, ¿sabes? Es que hay tanto y somos tan ricos que ha sido elegir todo y exprimir cada provincia para poder hacer un solo espectáculo, porque si no es que tienes que estar 2 días recorriendo esta Andalucía tan, tan maravillosa, ¿no?
2: Pero más allá de lo tangible, Sara, yo creo que también en este espectáculo hay mucho de la fuerza, de la energía femenina de la mujer andaluza y de la importancia, el peso que tiene para los andaluces, el concepto de la herencia, ¿no?
3: Sí, totalmente. Y realmente el lenguaje es femenino y viene mostrado como si las 8 provincias fueran 8 mujeres. Entonces el baile de mujer es el, digamos, el hilo principal para poder unir todas estas identidades y para poder llevar de un palo del flamenco a otro, señalando siempre desde el baile de mujer, ¿no? Entonces, por eso infinita, ¿no? Si no, sería un lugar infinito y, sin embargo, es todo en femenino, ¿no? Por eso Andalucía infinita, ¿no? Y después una cosa importante es, desde el punto de vista de la mujer, que encima la cantidad de mujeres fuertes que hemos tenido y que seguimos teniendo, el baile tan potente que tiene la mujer, la influencia en cada cosa, de cada época y de cada registro, de cada sitio. O sea, es que es una cosa, es de una riqueza bestial. Y por eso es un espectáculo que yo creo que sobre todo la belleza femenina está muy muy señalada, ¿no? La belleza en la música, en los textos, en la iluminación, en el vestuario, pero sobre todo el baile de mujer en sí es lo que lleva, ¿no? Este espectáculo, ¿no?
2: Hablabas tú antes del equipo. Llegas rodeada de un equipo artístico y técnico que me consta, porque lo he vivido contigo en otros espectáculos, es prácticamente tu familia, la gente de tu compañía es tu familia. ¿Cómo ha sido el proceso de creación colectiva de tu familia para este estreno absoluto?
3: Pues mira, empiezo por mis dos compañeros en la parte creativa, con las que más trabajamos al principio, que es con Queco Baldomero, que es el encargado de la música y de la letra, y Óscar Gómez de los Reyes, que es el encargado de la iluminación y las proyecciones, ¿no? Y es el espectáculo tiene una escenografía muy, muy, muy minimalista y todo juega a través de la música o de la iluminación, ¿no? Y ha sido súper mágico porque los tres somos andaluces y los tres es que nos emocionábamos, nos daba rabia quitar cosas. Yo muchas veces cuando decía, no, lo siento, tengo que quitar esto, no, eso no puedes quitar, jefa. Sí,
2: lo quiero meter todo.
3: Y después, claro, y después tanto los siete músicos en directo con unas voces alucinantes, con Alexis con el violín que es ya mágico. Hay en los músicos hay un chico nuevo que se llama Rafael Núñez, que es un cantador de Huelva, con un potencial, con un talento increíble. Y después las chicas son las siete mujeres y yo. También está Mai Fernández, que canta increíble, el Mati, o sea, ahí hay un elenco bastante potente. Pero lo que tú dices, pero la mayoría, pues es gente de la compañía, gente de siempre. Somos como una familia, todos ahí entregados para defender nuestro nuevo proyecto a tope, ¿no?
2: Son 28 años con compañía propia, 20 espectáculos a tus espaldas. Mirando atrás, aquella Sara Varas que empezó en la escuela de su madre en Cádiz, ¿imaginabas alguna vez, Sara, convertirte en un faro internacional de la danza y del baile flamenco?
3: No, para nada. No imaginaba ni la mitad de lo que me ha pasado. No imaginaba ni tener compañía propia. Yo soñaba que algún día subiría a los teatros, que cuando era chica los veía y yo algún día voy a subir ahí, pero nunca me imaginé que pudiera llegar a esto. Por eso nunca dejo de dar las gracias a toda la gente que me ayuda, al público, a toda la gente que me ha apoyado desde el principio, que me sigue apoyando, a los maestros, porque es una suerte el poder trabajar en algo que te gusta tanto y que te apasiona tanto y que encima tenga no solamente el cariño del público maravilloso, sino también la satisfacción de un equipo con unos valores impresionantes, ¿no? Y tú sabes de qué hablo, que me conoces desde niña. Y a mí, o sea, yo no me voy a ahorrar una gotita de sudor porque soy muy trabajadora, pero también hay que tener, ¿sabes?, un algo especial, una suerte para poder tener un equipo así y hemos pasado ya las 5.000 funciones. O sea, esto es una locura, ¿no? No solamente la parte nacional, sino la parte internacional y con GTS, con Rosa Lagardire, con mi hermana Triqui todo el día a mi lado. O sea, así. Yo siempre digo, después se ríen porque yo digo, así llega cualquiera. pero bueno, es verdad que me parece impresionante, ¿no? El poder estar aquí. Por eso tengo como tanta responsabilidad, claro. Porque sé que influye mucho a la gente que que viene más jovencita, ¿no?
2: Por cierto, Sara, acabas de cerrar esa etapa preciosa, girando con Vuela, tu homenaje más sentido, sí, a un amigo, a un hermano, a un padre como Paco de Lucía, sí, y creo que naturalmente algo de ese espíritu de Paco seguirá flotando en los zapateados de Infinita, o es una ruptura total, bueno, con Vuela Infinita.
3: No, es la continuación. O sea, yo primero hice Alma dedicado a... Bueno, primero hice Voces dedicado a los maestros que no, sí, estaban. Uh-huh. Después hice Alma dedicado a mi padre. Sí. Y después hice Vuela. Y esto es la continuación. Por supuesto que Paco siempre está presente en mi baile, en mi corazón, en mi parte profesional y personal. Y después, imagínate con la cantidad de artistas que tenemos aquí, si es que esto está lleno de artistas, es que inspirarse en esta tierra, la verdad es que es muy fácil, ¿sabes? Después no es tan fácil recortar, o sea, quitar, porque no puedes estar 2 días bailando, ¿no? Que también sería muy bonito, pero no es el momento. Pero, ¿sabes? Paco está presente, Paco y Camarón y Morente y la cantidad de artistas y Farruko y la cantidad de artistas que tenemos que son maestros esenciales en el flamenco, ¿no? Y gracias a ellos podemos hoy seguir ahí, ¿no?
2: Los grandes referentes de Sara Varas, que va a estar 3 noches en Sevilla, 11, 12 y 13 de septiembre, con Infinita, que después va a girar por España. Antes, por cierto, de que ponga rumbo a China, creo, en noviembre, ¿no? Que eso ya es otra cosa. O sea, ¿sí? También ir con Sara, ¿sí?, Varas al resto del mundo a ver las reacciones que hay por ahí debe ser tremendo, ¿eh?
3: Pues mira, Manolo, te digo una cosa, que antes lo hemos dicho. En China lo que hacemos es Vuela. O sea, Vuela no ha terminado porque la parte internacional continúa. Lo que pasa que es que teníamos que estrenar Infinita. O sea, que ahora nos vamos a llevar un tiempo que estamos con los dos. O sea que imagínate si Paco no está presente, está en todo.
2: Me alegro muchísimo, Sara, la espera de Sevilla ha terminado y está todo el mundo loco por verte con esta nueva creación. Ha sido un lujo, un placer para mí, personalmente, nos conocemos de hace muchos años, nos queremos mucho, y también para mi casa, haberte recibido en Flamenco Radio. Como siempre, te deseamos lo mejor. Y muchos besos para ti y para toda tu familia, la de verdad y la profesional.
3: Vale, pues yo te digo lo mismo. Muchos besos para tu familia profesional y para la personal, y te quiero muchísimo.
2: Igualmente, Sara Varas.
3: Muchas gracias.
2: Muchos besos, cariño, muchos besos.
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2: Y después de escuchar a Sara Varas en Portal Flamenco, seguimos adelantando otras propuestas del fin de semana de la Bienal de Sevilla. Espectáculo en primicia para la Bienal de Pedro el Granaíno. Lo hará junto al clavecinista Daniel Oyarzábal. Se llama Pan de Oro. Van a ofrecer una experiencia íntima, solemne, acompañados por la viola de Rosa Escobar y la guitarra de Patrocinio Hijo. El repertorio va a pasearse por las formas más profundas, más austeras y más ceremoniales del flamenco. Va a ser un recorrido de mucha intensidad, de recogimiento, con paradas, entre otras, en palos como la Granaína, la Malagueña, la Soleá, los Fandangos o la misma Saeta. Será en San Luis de los Franceses, los días 12 y 13 de septiembre, en horario matinal, a las 12 del mediodía. Vamos a disfrutar de la voz del granaíno por Soleá, en este caso. Una grabación de 2024, también en la Bienal, Auditorio Cartuja, espectáculo Dicen que para cantar, con Patrocinio Hijo y Joselito Acedo al toque, Pedro el Granaíno por Soleá. Lele.

Y como estamos repasando el fin de semana de la Bienal, no olviden tampoco el estreno de Fractal Arcano de Dorantes en la reapertura del Lope de Vega este sábado. Con él, recuerden, hablamos ayer, será a las 8 de la tarde. Antes de eso, Canito y Raúl Rodríguez estrenan en el Turina La Cuerda al Aire, que es un espectáculo que celebra la capacidad de afinación emocional entre dos músicos que son muy diferentes, compañeros de generación y de oficio. Canito y Raúl Rodríguez no habían cruzado sus caminos hasta este momento, aunque se admiraban mutuamente. En esta cita iniciática, la guitarra y el tres flamenco van a buscar un lenguaje compartido para escribir un relato conjunto. Y para cerrar el sábado, Ángeles Toledano presenta por primera vez un espectáculo propio en la Bienal de Sevilla, con el título La misma sangre del cuerpo. Lo hace con el título de la última canción de su primer álbum, recuerden, Sangre sucia, que nunca lo ha interpretado en directo. La cantadora lo rescata como premisa para la construcción de este nuevo espectáculo. Aprovechamos para escuchar de Ángeles Toledano una grabación de archivo en directo en 2023 en el Festival de Cante Grande de Casa Bermeja, en Málaga. En el toque está Benito Bernal. Ángeles Toledano por Bulerías.

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2: Portal Flamenco en la Bienal el domingo, recuerden, Sara Varas por tercer día en el Maestranza, el Granaíno por segundo día por la mañana en San Luis de los Franceses, José Fermín Fernández en el Turina a las 7 de la tarde, Ana Morales en la Fábrica de Artillería a las 9 de la noche con su estreno absoluto Rapsodia, Fantasía Subterránea, y José Maya cerrando la jornada a las 10 y media de la noche en el Central. Vamos a dedicar nuestros últimos minutos al toque con José Fermín Fernández, que presenta Guitarra Desnuda, un espectáculo en solitario donde la guitarra flamenca se presenta sin adornos, sin artificios. Y es también un homenaje a los orígenes del concierto flamenco para guitarra solista, cuando artistas como Ramón Montoya, Sabica, Serranito o el propio Paco de Lucía la alzaron a lo más alto del arte. Escuchamos un toque de José Fermín en vivo por Rondeñas en un espectáculo grabado en 2025 en Madrid.

Y terminamos ya, nos despedimos finalmente contándoles que también este viernes en el Espacio Turina inaugura su programación Antonio Rey, una de las figuras imprescindibles de la guitarra flamenca contemporánea. Lo hará con Historias de un Flamenco, trabajo con el que consiguió su segundo Latin Grammy al mejor álbum flamenco. Nos vamos a despedir con Antonio Rey por Alegrías, con una grabación de la bodega Los Apóstoles de Jerez en el Festival de Jerez de 2025, espectáculo del mismo nombre, Historias de un Flamenco, con Raúl Obregón y Jon Aluna al compás y Anne Carrasco a la percusión. Que ustedes lo disfruten, Antonio Rey, por Alegrías.

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2: A esta hora tenemos que darles cuenta de un incendio forestal en el Campillo, en la provincia de Huelva, concretamente en el paraje El Cerezuelo, donde trabajan en la extinción 4 medios aéreos. Y evolucionan de forma favorable los dos incendios forestales declarados este mediodía en la Sierra de Segura, en la provincia de Jaén. No obstante, la vigilancia es extrema debido a que el fuego se ha originado en una zona de importante arbolado y de muy difícil acceso. Tomás Araque.
3: El incendio de Hornos es el más importante, pero su evolución es favorable y a lo largo de las próximas horas podría quedar controlado. Se ha declarado en el paraje Cerro de Hornos y por el momento se desconoce el origen de las llamas, aunque todo apunta a la mano del hombre. 5 medios aéreos participan en la extinción del fuego. El segundo se ha producido en la Fuente del Chorro, en Santiago Pontones, también con una orografía complicada. Según el Infoca, este incendio acaba de quedar controlado. En ambas zonas, unos 70 bomberos forestales intentan que las llamas no se propaguen.
2: Y un informe oficial alerta de filtraciones en las obras de clausura de las balsas tóxicas de Fosfoyesos de Huelva. El seguimiento que realiza el Ministerio de Transición Ecológica por orden de la Audiencia Nacional advierte que el proceso de erosión e inestabilidad en el proyecto de restauración de las marismas es importante. Manuel Delgado.
4: El informe recoge un deterioro en el cierre perimetral del apilamiento número 2. El documento constata evidencias de un incremento de procesos de erosión, como por ejemplo grietas provocadas por las lluvias, hecho que compromete, dice el documento, la estabilidad y la durabilidad de la estructura. En paralelo, los expertos han alertado de que no se pueden descartar problemas de disolución a medio o largo plazo en el interior de la estructura debido a la interacción entre el agua ácida de los fosfoyesos y el alto contenido en carbonatos de las arcillas utilizadas. La empresa Fertiberia, por su parte, replica que la obra se desarrolla con normalidad y que el proceso de apilamiento de los residuos se lleva a cabo conforme a la planificación prevista.
2: Y reabre al baño la playa del Bilbil en Benalmádena, en Málaga, que se encontraba cerrada desde el pasado miércoles por tener alterados los niveles de la bacteria de E. coli de origen fecal. La Delegación de Sanidad de la Junta de Andalucía ha comunicado al Ayuntamiento de Benalmádena el levantamiento de la prohibición temporal del baño tras los nuevos controles que se han realizado. Y los expresidentes de Estados Unidos, Bill Clinton, George Bush, Barack Obama y Joe Biden, junto al alcalde de Nueva York, han asistido a la ceremonia en recuerdo de los atentados del 11 de septiembre en la Gran Manzana, unos atentados de los que hoy se cumplen 25 años. El presidente Donald Trump ha preferido estar en el evento conmemorativo celebrado en el Pentágono. Donald Trump les ha pedido a los estadounidenses fortaleza ante aquel horrible mal, les ha asegurado que ellos, por contra, están hechos de bondad.
5: Y por esta mañana también recordamos cómo respondió Estados Unidos a esa locura. En días como el 11 de septiembre, aprendemos de qué está hecho de verdad un país. Los estadounidenses están hechos de bondad, una bondad que trasciende cualquier fuerza terrenal.
2: Y está a punto de finalizar la etapa de hoy de la Vuelta Ciclista a España, que ha revolucionado la provincia de Málaga. Ha atravesado un total de 12 municipios malagueños. José Valero, ¿qué tal? Muy buenas tardes.
6: Buenas tardes, pues así es, quedan apenas 2,5 kilómetros para meta instalada en el puerto de Peñas Blancas de Estepona, que está dictando sentencia. 16 fugados llegaron al pie del puerto de Estepona, pero quedan 4, entre ellos el español Ulco Berrade. A más de 6 minutos viaja el pelotón con los principales favoritos, los primeros de la clasificación general. La vuelta ha atravesado 210 kilómetros de la provincia, ha salido de Vélez. La caravana ha propiciado cortes de tráfico, pero los ciclistas se han visto muy arropados.
7: Muy bien, y me parece que es fantástico.
8: Una alegría, me encanta. A vivirlo, ya está.
9: Pues importante, el movimiento de público.
10: Es un evento muy bonito aquí para Vélez, ¿no?
6: Lo que deja también la vuelta es un impacto publicitario grande para la provincia.
2: Y precisamente en Málaga estamos a 27 grados de temperatura a esta hora de la tarde, a 29 en Granada y Almería, a 30 en Cádiz, a 32 en Jaén, y a 33 en Huelva, Córdoba y Sevilla. Andalucía, son las 5 y 4 minutos de la tarde.
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Hola, muy buenas tardes, ¿cómo estáis? ¿Qué está pasando en Andalucía ahora? Pues no solo en Andalucía, sino en medio planeta. Estamos de aniversario porque hoy, ya lo sabéis, es 11 de septiembre y hace, ya lo sabéis también, 25 años que temblaron los cimientos de este planeta y de eso que llamamos la humanidad, con los salvajes atentados en Nueva York, Washington y Pensilvania, que nos olvidamos a veces de que un avión impactó contra el Pentágono y otro cayó en una zona rural de la América profunda. Hay quien puede pensar que estos acontecimientos se circunscriben precisamente a Estados Unidos, a América, a la profunda y a la superficial. Pero no, hoy en Andalucía y en otros tantos puntos del planeta estamos recordando los atentados del 11 de septiembre de 2001 porque hoy se cumplen 25 años desde el día que cambió la historia y el mundo. Y cambió para peor, ¿para qué nos vamos a engañar? Basta con echar un vistazo rápido a la geopolítica mundial para entender que muchos de estos lodos vienen de aquellos polvos. Y nos afecta a todos, a los que viven en Pensilvania y a los que viven en Bormujos, a los que se ganan la vida en Minnesota o lo hacen en Roquetas de Mar. El caso es que hoy se cumplen 25 años de unos atentados que vimos en directo, que vivimos en directo, un zarpazo global que nos dejó tan impactados que todos, sin excepción, recordamos perfectamente dónde estábamos entonces.

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2: Hoy levantamos el telón con este clásico del último de la fila en una versión de Miguel Ríos con Manolo García que sumamos ya a la lista de reproducción de Andalucía Ahora en Spotify, ya sabéis, Andalucía Ahora en mayúscula, ahí tenéis todas las canciones del programa, de la primera temporada y también de esta segunda temporada. Insurrección preguntándonos dónde estábamos entonces, que es una de las grandes preguntas que nos vamos a hacer en esta tarde de radio en Canal Sur. Querida Mariló Seco, muy buenas tardes.
3: Buenas tardes, Javier.
2: Una tarde en la que no solo vamos a descubrir dónde estábamos aquel 11 de septiembre, sino que vamos a hablar con andaluces, muchos por cierto, que estaban el 11 de septiembre de 2001 en la Gran Manzana, allí justo en Nueva York.
3: Efectivamente, y además cada uno en su sitio haciendo su trabajo y cada uno con una historia diferente, cada uno lo vivió de una manera distinta y nos lo van a contar.
2: Kiko Canterla, ¿cómo estás, querido?
4: Hola, ¿qué tal, Javier? Buenas tardes.
2: Noticia de impacto hace 25 años y hoy acabamos de escucharlo en el boletín informativo de las 5 de la tarde. Los últimos presidentes, los presidentes vivos de los Estados Unidos, se han unido todos para homenajear a las víctimas, que es lo que debería primar en un día como el de hoy, las muchas víctimas que hubo ese 11 de septiembre.
4: La verdad es que lo recuerdo como si fuera ayer, Javier. Y lo he recordado siempre, ¿no?, con mucha claridad, ¿no? Incluso tengo un amigo, mi querido Claudio Guarino, compañero de entonces del Correo Andalucía, con el que tuve la ocasión de ver ese momento cuando llegué.

0: 16, 17 años y acababas de llegar de, con mis padres de vacaciones, ¿no? Y era como ver una película, ¿no? De terror, ¿no? Y fue la primera vez en la que confrontó eso de decir, ostras, vengo de sol, de playa, de alegría, ¿no? Y ver lo que estaba pasando, de verdad, ¿no? Un referente, ¿no? Las Torres Gemelas, ¿no? Incluso y para un niño de 17 años.
1: Absolutamente. Fue un momento que he escuchado esta mañana, creo que era a Juan Carlos Vélez, a nuestro compañero Juan Carlos Vélez, no un momento histórico, sino un momento que construyó y que cambió la historia, sin duda alguna. Un día que cambió la historia, insisto, yo creo que para peor. La verdad es que desde entonces creo que no han mejorado mucho, mucho las cosas. Así que esta es hoy nuestra terapia de grupo y eso es lo que os queremos preguntar y lo que queremos escuchar con vuestros mensajes al 670-940-200, con vuestros audios de WhatsApp al 670-940-200. Y la pregunta es muy sencilla. ¿Dónde estabas? ¿Qué estabas haciendo el 11 de septiembre de 2001?

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2: Esta canción es Bruce Springsteen, lo habréis reconocido, el voz. Esta canción se llama The Rising, es una de las muchas canciones que artistas de todo el mundo quisieron dedicar a los acontecimientos del 11S, y algunas de esas canciones nos van a acompañar a lo largo de los próximos minutos en Andalucía Ahora, en Canal Sur Radio y en Radio Andalucía Información. Esperamos ya vuestros mensajes y vuestros audios de WhatsApp, porque estoy convencido de que todos y todas os acordáis dónde estabais el 11 de septiembre de 2001. Aquí en España eran aproximadamente las 3 de la tarde. En Estados Unidos, en Nueva York, eran las 8 y media, las 9 de la mañana. Enseguida vamos a escuchar el relato también de nuestro compañero Chema Suárez. Nos vamos a ubicar en aquella jornada de hace 25 años, pero quiero que nos contéis cómo lo vivisteis vosotros y vosotras. ¿Dónde estabais? ¿Con quién estabais? ¿Cómo os llegó la noticia? ¿Cómo seguisteis durante el resto de la jornada, durante todas las horas, lo que estaba sucediendo en Estados Unidos? Yo recuerdo, no sé, Mariló, tú nos contabas ayer que estabas en la radio con Jesús Vigorra, a punto de hacer el público, hicisteis un programa especial. Sí. Aquello fue un acontecimiento, es verdad que los móviles pues no tenían tanta presencia y protagonismo como ahora, pero ya existían, porque yo recuerdo personalmente una llamada de mi madre que me decía: hijo mío, esto es la Tercera Guerra Mundial. No fue la Tercera Guerra Mundial, pero el mundo cambió para siempre.
3: Efectivamente, y a nosotros nos ocurrió que estábamos terminando de preparar el programa, como tú bien dices, empezó a las 3 de la tarde, nuestro programa empezaba a las 4, y lo que tuvimos que hacer pues fue levantar el programa, que ya lo teníamos prácticamente cerrado, y dedicarnos en exclusiva a lo que estaba sucediendo. Buscar inmediatamente pues a todo aquel que nos pudiera dar idea de por qué sucedía esto, qué era lo que había sucedido, cuándo había empezado, si se tenía ya noticias fehacientes de por dónde venían los tiros, y nada, ahí estuvimos trabajando duro y hicimos todo el programa dedicado en exclusiva a este acontecimiento terrible.
2: Pues algo parecido vamos a hacer 25 años después, porque queremos escuchar vuestro testimonio y también el de varios andaluces y andaluzas que estaban en la Gran Manzana. Imaginaos el impacto. Estaban allí en Nueva York el día 11 de septiembre de 2001 y los vamos a tener aquí en el programa. Son las 5 de la tarde y 14 minutos. Esto es Andalucía Ahora y apenas acabamos de empezar.
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3: Los que tenemos taitantos nos acordamos perfectamente de lo que pasó ese día hace 25 años. Es verdad que los más jovencitos probablemente los recuerdos los tengan gracias a los vídeos, a las redes sociales, a los documentales, a las películas, a lo mucho de lo que se ha visto después a lo largo de los años. Pero vamos a recordar exactamente qué pasó aquel día y lo quiero hacer además en la voz de un compañero de Chema Suárez, que nos ha dejado este relato de cómo amaneció ese 11 de septiembre en el mundo y cómo cambió todo para siempre.
4: Todo ocurrió en 100 minutos. El martes 11 de septiembre de 2001 a las 8:46 de la mañana, un avión de pasajeros se estrella contra una de las Torres Gemelas de Nueva York. Este sonido y la primera imagen del impacto lo graba un equipo de reporteros franceses que casualmente estaba allí al pie de una torre acompañando a un grupo de bomberos en tareas rutinarias. Entonces nadie lo sospechaba, pero había comenzado el ataque más grave jamás sufrido por Estados Unidos en su propio territorio. Solo 6 minutos después, la noticia empezó a correr por los informativos matinales. 8:52 minutos de la mañana. Nadie se atrevía a hablar de atentado y se referían a una avioneta accidentada contra una de las torres. Pero 17 minutos después, 9:03 de la mañana, hora local en Nueva York, el segundo avión se estrella contra la Torre Sur, ante los ojos de millones de personas en todo el mundo, porque ya los medios de comunicación estaban emitiendo todo en directo. No hay duda, es un ataque terrorista. El entonces presidente de Estados Unidos, George Bush, participaba en un acto con niños en un colegio de Florida. Informado de lo que estaba ocurriendo, interrumpió la actividad para ofrecer su primera versión. Hoy tenemos una tragedia nacional, dijo. Dos aviones se han estrellado contra el World Trade Center.
5: Two airplanes have crashed into the World Trade Center.
4: Aparentemente es un ataque terrorista en nuestro país.
5: In an apparent terrorist attack on our country.

0: En ese momento, otros dos aviones comerciales en vuelo rumbo a Washington buscaban sus objetivos. Uno impactó contra el Pentágono, sede del ejército de los Estados Unidos. La investigación señala que el otro pretendía destruir la Casa Blanca o el Capitolio, pero se estrelló en campo abierto en Pensilvania a las 10:03, aparentemente por la rebelión de los pasajeros que quisieron evitar el ataque. 4 minutos antes se había derrumbado la primera torre en Nueva York y 25 minutos después la segunda. 10:28 de la mañana. 100 años en 100 minutos. El convulso siglo XXI comenzaba aquel 11S.
1: Así es, así de bien lo cuenta Chema Suárez. El convulso siglo XXI arrancaba ese 11 de septiembre del año 2001. Un día que dejó muchas heridas físicas, que dejó decenas, cientos, miles de víctimas mortales, pero que también dejó una herida muy profunda en la salud mental de los neoyorquinos, de los americanos y de otros muchos ciudadanos y ciudadanas a lo largo y ancho del planeta. Mariló, el 11 de septiembre de 2001 había un psiquiatra andaluz trabajando ya allí en Nueva York.
2: Efectivamente, él estaba además tratando a sus pacientes de esquizofrenia y fue testigo de lo que allí sucedió. Se llama Roberto Gil Pérez.
1: Roberto sigue trabajando hoy en el mismo sitio y nos puede hablar de cómo está el ambiente en Nueva York 25 años después. Roberto Gil Pérez, un saludo desde Andalucía. Muy buenas tardes.
3: Buenas tardes.
1: Bueno, Roberto, ¿cómo recuerdas tú personalmente aquel día, aquel 11 de septiembre?
3: Pues muy trágico porque en aquel día... Teníamos una visión también desde mi hospital de la parte sur de Manhattan y podíamos ver la columna de humo después del ataque. Por aquel día estábamos trabajando con pacientes con esquizofrenia y claro, pues no solamente ellos, pero todos nosotros estamos bastante traumatizados y tuvimos que inicialmente tratarlos a ellos también, o sea, estamos muy, muy preocupados con cómo iban a reaccionar. Estos son pacientes que estaban sufriendo de paranoia, de voces, ¿no? Pero también para controlar un poco también la reacción con este trauma que nos afectó a todos, ¿no?
1: Claro, esto era un sufrimiento añadido para esos pacientes que ya de por sí tenían un problema de salud mental, pero ¿cómo afectó a la salud mental, tú que eres psiquiatra, a la salud mental de toda la población, de todo Nueva York, estos acontecimientos, Roberto?
3: Inmediatamente afectó al nivel de ansiedad y de depresión en todos los aspectos. Tuvimos muchos pacientes que vinieron a la emergencia, que habían estado expuestos directamente a ver las torres caer, ¿no? Pero si quieres que te diga ahora con el tiempo, esas familias, ¿no? Las 3.000 familias que perdieron familiares allí, ¿no? Fueron afectados directamente, pero ha sido también ahora después de muchos años, no solamente ellos, sino las otras generaciones, ¿no? Los hermanos, tíos de todas estas familias tienen otras generaciones. Ahora tenemos a muchos chicos también que no estaban vivos por aquel entonces, son 25 años, ¿no? Que también están afectados, esto les afecta multigeneracionalmente, ¿no?
1: Claro.
3: Padres y tíos, hoy mismo estaban hablando de cómo muchos de ellos llevan también a sus hijos allí, porque, pero ya te digo, o sea, es afectado de una manera muy general a todos los neoyorquinos, ¿no?
1: Calculo que en Nueva York son las 11:25 de la mañana prácticamente, si no me equivoco.
3: Sí, sí.
1: Está empezando este 11 de septiembre, aquí ya son las 5, casi 25 de la tarde. ¿Qué hace un sevillano como tú, tantos años trabajando en psiquiatría? Bueno, por cierto, no eres el único, porque ya sabemos que Luis Rojas Marcos, otro sevillano que fue jefe, además, del área de psiquiatría de todo Nueva York. ¿Os ha gustado a los psiquiatras sevillanos iros a trabajar a Nueva York?
3: Bueno, Roberto. No sé, sí. Sí, Rojas Marcos fue mi mentor, ¿no? Cuando vine para acá. Eso siempre le tengo que agradecer el haber venido para acá, ¿no? Inicialmente pensaba hacer medicina interna, pero nunca me arrepentí de haberme pasado a hacer psiquiatría. Pero te quería comentar algo que a lo mejor posiblemente sería interesante también para vosotros saber. Únicamente el problema de las 3.000 personas que murieron durante ese ataque. Ahora mismo hay como 8.000 personas que han muerto después, que estuvieron, que han estado expuestas a los tóxicos en el aire después de la caída de las Torres Gemelas, ¿no? Y esto únicamente ha multiplicado el efecto del trauma. Son personas que han sufrido durante todos estos años con enfermedades físicas
1: y respiratorias.
3: Respiratorias, son 8.000 personas después de las 3.000 que murieron. Y esos son 8.000 familias también que sufren.
1: Iba a decir víctimas indirectas, pero no, son víctimas directas por aquella nube de humo, aquella nube de polvo tremenda que tú recordarás, como nos estabas diciendo, que tapó por completo Manhattan y la ciudad de Nueva York.
3: Sí, y además hay una cuestión también que es cuestión de confianza también con el gobierno, porque hasta ahora, hace unos cuantos días, nos han dicho, también nos han hecho público también, que la calidad del aire que había en el momento, que dijeron que no había problemas. Eso no es cierto, porque sabían que había problemas, pero nunca lo dijeron. Entonces, todo esto también afecta también la confianza también y la ansiedad también de las personas, ¿no? De que no te digan la verdad, ¿no? Eso es el problema.
1: Absolutamente.
3: Un problema también que...
1: Sí, un problema de confianza con las autoridades, está claro.
3: Exactamente. Uh-huh. También los veteranos. Hay otro problema. Yo no trabajo ahora mismo directamente con pacientes de estrés postraumático. Trabajo con pacientes, trabajo con pacientes que son veteranos. Lo que no es otro factor que la gente no sabe es que han habido como 600.000 como 500.000 veteranos que ahora mismo sufren que son del ejército de Estados Unidos que ahora tienen estrés postraumático, y todo eso fue consecuencia del 9/11.
1: Y ahí podemos meter, Roberto, entiendo, también a bomberos, a policías que además en ambos cuerpos sufrieron muchísimas bajas ese día. Supongo que esos veteranos también están ahí, ¿no?
3: Por supuesto, es exactamente eso. Pero esos son todos los que conocíamos desde el principio. Pero después, con la guerra de Irak y de Afganistán...
1: Claro, las consecuencias que tuvo después esto.
3: Exactamente, son dos millones de personas, veteranos de esas guerras, y hasta un 25% de ellos tienen síntomas. O sea que las consecuencias ahora las estamos sufriendo y la vamos a sufrir durante más años, ¿no? Eso está ahí.
1: Roberto, te quiero dar las gracias desde tu tierra, desde Andalucía. Roberto ha salido de la consulta, está ahora mismo en Nueva York, donde son las 11 y 28 minutos de la mañana, para contarnos cómo vivió este día hace 25 años y cómo se está viviendo hoy en la Gran Manzana, en Nueva York. Oye, ¿hace mucho que no vienes por Andalucía?
3: No mucho, no. Voy para allá cada vez más. Así que hace unos cuantos días que estuve por allí, así que...
1: Qué bien.
3: Sí, siempre echando de menos la tierra.
1: Pues ya sabes que en casa te esperamos cuando quieras. Gracias, Roberto. Roberto Gil Pérez, sevillano, andaluz, psiquiatra en Nueva York. Un abrazo, Roberto.
3: Vale, gracias. Luego, adiós.
1: Andalucía, ahora son las 5 de la tarde y 29 minutos. ¿Dónde estabas tú el 11 de septiembre de 2001. 670-940-200.
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5: Buenas tardes, soy Carmen. Pues nosotros estábamos almorzando, mi marido, mi madre y yo, y vimos el primer avión. Estábamos viendo eso, las noticias. Vimos el primer avión y vimos el segundo. Y vamos, impactados. Ya ni nos acostamos a dormir siesta ni nada ese día. Por Dios. Eso, esas son cosas de las que no se te olvidan. Igual que el 11 de marzo también en Madrid. No se olvida. Cambió el mundo a peor, como tú dices, Javier.
6: Buenas tardes, Joaquín, desde el Valle de Lecrín. Pues yo estaba en la casa de mi mujer de hoy en día, con mi cuñado comiendo, viendo el telediario, y estaba Matías Prats, cuando de pronto los aviones, segundo avión contra la torre, todo muy bien. Pero llevo toda la mañana escuchando de que el mundo ha cambiado, de que esto va peor, pero nadie se pregunta quién pilotaba los aviones. ¿Quién pilotaba los aviones? ¿Quién se estrelló contra las Torres Gemelas? ¿Quién buscó a Estados Unidos? Venga, un saludo y buena tarde.
1: Gracias. Tenemos las líneas abiertas 670-940-200. Entre todos estamos recordando a aquel día que puede servir también como se llama este espacio de terapia de grupo, ¿verdad? Para recordar qué estábamos haciendo, todos lo recordamos, qué estábamos haciendo, todos nos acordamos de dónde estábamos, con quién, en qué momento recibimos la noticia, cómo transcurrió aquella tarde de hace 25 años, y estamos recibiendo vuestros mensajes, vuestros audios de WhatsApp en el 670-940-200. Había muchos andaluces anónimos. Recuerdo la historia de un matrimonio de Granada que se dirigía esa mañana precisamente a visitar el World Trade Center y que afortunadamente no llegó, porque antes se produjeron los atentados y se salvaron. Pero había también andaluces en colectivo, digamos. Por ejemplo, estaba en Nueva York ese día la compañía de Salvador Tábora, por un lado, en un espectáculo flamenco. Y también estaba Mariló, la banda de cornetas y tambores del Santísimo Cristo de las Tres Caídas de Triana.
2: Efectivamente, y tendrán que contarnos cómo lo vivieron, y para eso hemos querido traer aquí al director de la banda, que ya lo tenemos con nosotros, como tú sabes.
1: Sí.
2: Yo creo que será mejor que le preguntemos a él, porque cómo debieron sentirlo, eso es algo que será difícil de explicar.
1: Julio Vera es el director de esta banda de cornetas y tambores del Santísimo Cristo de las Tres Caídas de Triana. Julio, ¿cómo estás?
7: Buenas tardes.
1: Oye, ¿Cómo estás viviendo este día? Bueno, ya desde ayer, prácticamente toda la semana, vienen sucediéndose las imágenes, las noticias. Si entras en las redes sociales, ves vídeos, ves testimonios. Tú, vosotros, estabais allí.
7: Evidentemente. La verdad que son 25 años y todavía nos acordamos, y todavía, evidentemente, pensamos en que podíamos haber sido los compañeros los que estábamos dentro de esas torres, porque precisamente ese mismo día habíamos quedado para visitar las torres, ¿no?
1: ¿Ese día ibais a ir a visitar las torres?
7: Ese era el único día que podíamos estar. Nosotros llegamos el domingo, el lunes tuvimos que trabajar con el caballo, un caballo español, pero que no viajó desde España, que estaba allí en Estados Unidos, y el martes lo habíamos dedicado a la Estatua de la Libertad, al World Trade Center, las torres. Y lo primero que habíamos pensado era las torres. Lo que me ocurre es que sí que nos habían comentado que hasta las 10 no se abría el turismo, se puede decir. Y tuvimos la suerte de que no pudiésemos llegar en ese momento, porque evidentemente nos hubiese cogido a todos dentro.
1: Julio, ¿qué hacía la banda de las Tres Caídas de Triana en Nueva York el 11 de septiembre de 2001?
7: Bueno, pues éramos participantes en la ópera de Salvador Tábora, la ópera Carmen. Y ya prácticamente llevamos 6 años rotando con la ópera, y era la primera vez que íbamos a Estados Unidos con la ópera Carmen, ¿no? Participando y a la misma vez acompañando a Salvador a lo que él pretendía que se escuchase y se viese Andalucía por todo el mundo.
1: Pepe, a ti que te gustan tanto los libros, nos gustan a todos, pero tú eres el gran especialista, después lo veremos de nuevo con el marcapáginas. Esto sí que tiene una historia, para un libro no, para muchos.
8: Pues sí, y en relación, fíjate, ¿no? Lo que ha dicho el médico psiquiatra con el que hemos hablado, ¿no? Fue un ataque más allá del tiempo, ¿no? Porque a día de hoy, 25 años después, todavía hay secuelas. Secuelas en las personas que lo vivieron y secuelas incluso en las personas que nacieron después, ¿no? Los familiares que de personas que murieron allí, gente joven que ahora tienen 25 años, pero han visto vídeos y han sentido ese trauma, ¿no? En la familia, ¿no? Esto tiene una novela, tiene una tetralogía, ¿no? Por lo menos.
1: Sí, absolutamente. Julio, ¿qué hicisteis a partir de que se suceden los acontecimientos? ¿Qué pasa con vosotros? ¿A dónde os llevan? ¿Dónde os quedáis? ¿Cuándo podéis volveros a Andalucía? ¿Qué pasó?
7: Bueno, pues tuvimos, ya te digo, Salvador nos informa del segundo, se puede decir que estábamos desayunando en el hotel, y del segundo avión, y con su serenidad y con su sentido común dice: tenemos que reunirnos todos, vámonos para el teatro y allí juntos veremos a ver qué es lo que hay. Y evidentemente no se sabía nada de qué es lo que pasaba, ¿no? Se buscó a los compañeros que estaban ya cerca de las torres, a David García, a Alberto Ramallo, a Manuel Jiménez, que grabaron algunas de las instantes se puede decir que de los atentados. Nos reunimos todos en el teatro. Salvador, evidentemente, un poquito de calma, un poquito de vamos a esperar a ver qué pasa. Y gracias a Fran López de Paz, que pudo contactar con Salvador, pues tranquilizamos a la familia, que era lo más preocupante para nosotros.
1: Claro, los que estaban aquí en Andalucía pendientes de vosotros estaban de los nervios, claro.
7: Exactamente. Y a través de Fran, pues pudimos contactar con la familia y de todos los músicos, de todo el elenco que llevaba la ópera Carmen, ¿no? Y ya, pues evidentemente, apareció el alcalde de la ciudad, Giuliani, y nos pidió que se pudiese interpretar la ópera al día siguiente. Estábamos todos en Manhattan, excepto el caballo, que se hizo un permiso especial, que estaba en New Jersey, y el mismo 12 de septiembre se empezó a levantar el atentado más grande que ha sufrido la historia, ¿no? Con la ópera andaluza de Conete y Tambores de Salvador Tábora Carmen, ¿no? Se hizo una función, la verdad que emotiva, gratuita, por supuesto, y todavía lo recordamos, ¿no? Esa función.
2: ¿Y fue mucho público a la función? Todo el que estaba, vamos, todas las entradas que se habían vendido, o sea, fue gratuita realmente, y todo el mundo que se pensaba que iba a ir fue, ¿se llenó todo aquello?
7: Se llenó el día 11, que hicimos un ensayo general, el mismo día de los atentados,
2: sí.
7: Sin caballo, y lleno
2: el día 12. El estreno.
7: Lleno. Una función muy emotiva, que evidentemente todavía nos acordamos, con, tú sabes, con la cabeza puesta en que ya más o menos se sabía qué es lo que había pasado. Y también pensamos cómo vamos a volver o qué día vamos a volver. Pero mira, se nos calmó, se nos dijo tranquilo que evidentemente la esperanza siempre va a estar con nosotros. Y así fue.
1: Es verdaderamente emocionante el relato de nuestro invitado, de Julio Vera, porque justo un día después, apenas unas horas después, como él ha dicho, del mayor atentado de la historia, suena la ópera Carmen en Manhattan con una banda de cornetas y tambores de Sevilla, y ahí de alguna manera empiezan a, con la cultura, con la música, con nuestra cultura, con nuestra
7: Exacto.
1: música, empiezan a curarse esas heridas.
7: Exacto. A levantar el país más grande del mundo, ¿no? Y fíjate tú, empezaron los andaluces.
2: ¿Y qué pasó después? Cuando ya conseguisteis volver a España, vuestra familia, me imagino que os lo preguntaron, ¿cómo sentíais? ¿Fue cuando vino a lo mejor el bajón, cuando realmente sentisteis que habíais estado en peligro?
7: Bueno, mi hija tenía meses y pensé muchísimo en esos atentados, ¿no? Pero ya, igual que yo, todos los compañeros y toda la compañía, ¿no? Cumplimos, porque la verdad es que se cumplió hasta la última función. Y ese recuerdo no se nos quitará la vida, ¿no? Esa cicatriz jamás se va a quitar, ¿no? Pensábamos mucho, porque decíamos nosotros, hay que ver dónde nos ha podido pasar esto, porque esto no te lo puedes imaginar, que en Estados Unidos, en Nueva York, te puede pasar algo.
2: Parece el lugar más seguro, ¿no?
7: Exactamente.
2: La cantidad de seguridad que hay ahí.
7: Pero bueno, oye, le dimos gracias a Dios todo de que habíamos podido salir bien, que ayudamos a tantísima gente, y nada, y que había que seguir. Que la bandera de la cultura nuestra hay que seguirla levantando día a día.
2: ¿Cuántos sentimientos, verdad? unidos entre el miedo, por otro lado la satisfacción.
1: ¿Tú cambia ahora?
7: Nosotros seguimos a día de hoy, se puede decir que siempre dándole gracias a Dios que hemos podido estar en ese momento y que no nos haya pasado nada. Pero también es verdad que nos duele que en nombre de Dios se hagan esas cosas.
2: Pues sí, lamentable.

0: Esto sonaba. El 12 de septiembre, unas horas después de los atentados, allí en Manhattan, en Nueva York, como nos está contando Julio Vera.
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2: Pues yo recuerdo que estaba delante de la televisión con mi suegro y le estaba dando el pecho a mi hija que nació el 5 de agosto y bueno, yo no sé cómo no se me cortó la leche porque la verdad que me impresionó muchísimo y mi suegro, que el pobre estaba ya un poco regular, no daba crédito casi, no podía ni hablar y fuimos los dos los testigos primero de la familia que vimos aquello. La verdad que fue impresionante y muy doloroso para todos. Besos.
0: Un beso. ¿Dónde estabas? ¿Cómo recuerdas ese 11 de septiembre de 2001, de hace 25 años? Envíanos tu mensaje, tu audio de WhatsApp al 670-940-200. Estamos hablando con Julio Vera, que estaba con su banda de cornetas y tambores con la compañía de Salvador Tábora. En esa compañía había una jovencísima cantadora, porque sigue siendo joven ahora, o sea que imagínate hace 25 años, con una voz portentosa, con una capacidad para emocionar con su voz y con su presencia espectacular. Ella se llama Kina Méndez, que ha seguido acompañándonos a lo largo de estos años con su arte y además todavía va a dar mucho que hablar próximamente, que lo sé. Querida Kina, ¿cómo estás? Muy buenas tardes.
3: Buenas tardes, encantada.
0: Igualmente, estamos felices de poder saludarte, aunque sea para esto. A mí me gustaría que tú me recordases cómo viviste aquellos momentos. Creo recordar, no sé si te pilla en el hotel donde estabais alojados, y a partir de ahí, ¿qué sucede? Kina, ¿cómo recuerdas tú este día, hace justo 25 años?
3: Pues lo recuerdo como si fuera ayer, porque ha sido una de las cosas, pues imagínate, más fuertes que me ha pasado en mi vida. De hecho, nosotros llegamos a Nueva York por la tarde, pusieron un ensayo y gracias a ese ensayo que pusieron, no nos cogieron a muchos de nosotros, por no decir la mayoría, en lo que fueron las Torres Gemelas. Gracias a ese ensayo. Pero hubo chicos de la banda que sí se acercaron a la zona cero. Y bueno, y imagínate, a nosotros nos pilló una compañera y a mí, escuchando la sirena, viendo prácticamente la noticia en la televisión, y yo, claro, imagínate, y en los viajes que teníamos, le pregunté, digo, ya, Anabel, ¿esto es aquí, no? ¿Qué está pasando aquí? De repente la sirena, una locura, ella cogió el pasaporte, los oros, yo no me dio tiempo de coger nada, estamos en un piso 96, bajamos por la escalera de incendio, imagínate, o sea, a mí...
0: ¿Pasaste mucho miedo, Kina?
3: De verdad, yo pasé miedo porque, mira, cogió también el este de los Grammy, entonces yo sabía de gente que la ciudad se había cortado el acceso y la salida totalmente, tanto por aire como por tierra, como por mar. Estamos totalmente bloqueados. Incluso nos llevaron edificio para poder comunicarnos con nuestra familia. Yo no pude comunicarme con mi familia. Yo no paraba de llamar. Y estamos hablando de una tercera guerra mundial, ¿no? Porque la situación así lo pensábamos. Afortunadamente, o desgraciadamente, ¿no? Afortunadamente para nosotros fue todo, pues eso, un mal sueño. Yo recuerdo ir por la calle, ir con un amigo bailarín de allí, Eloy, y comentarnos, dice, mira, esto no lo vas a ver nunca, porque esta ciudad nunca duerme. Estar lo que son las cafeterías cerradas, los restaurantes, los comercios, estar esto apagado y cerrado, eso nunca, jamás lo vas a ver. Y un sentimiento y una energía de mucho dolor y de mucha tristeza. Nos acercamos, Kina, cuando pudimos a la zona cero.
0: ¿Sí? ¿Recuerdas el olor?
3: Y sí, hombre, claro. Recuerdo el olor y recuerdo los chicos venir pues enteros, encalados en polvo blanco y asustaditos, perdidos. O sea, a donde nos refugiaron para poder comunicarnos con nuestros familiares. Hubo a quien le pilló camino, porque no podían llegar a lo que eran las torres, ¿vale? Y bueno, lo que recuerdo fue que Zani, el alcalde, hizo un acto impresionante con de esperanza y de apoyo a la ciudad, y abrió el teatro de la City Center, y al día siguiente actuamos, sí, y lloramos de verdad en el teatro, y lo pasamos realmente, realmente mal. Realmente mal.
0: Nos lo acaba de contar. Claro, esa actuación, lógico pensar que no ibais a regresar, y lo pasó mal también vuestra familia aquí en Andalucía, que no sabía de vosotros. Nos lo acaba de contar todo esto también, que está con nosotros Julio Vera, que es el director de la banda de las Tres Caídas de Julio. Triana. que te está escuchando.
3: Triana, Triana.
4: Muchas gracias, Quina.
3: Ay, muchísimas Julio. Gracias. Julio, gracias, ¿cómo estás?
4: Gracias a Dios, bien.
3: Nos tenemos que juntar.
4: 25 años después tenemos.
0: Sí, de aquí sale otro Carmen, ¿eh?
3: Por favor. La verdad que sí. Claro que sí, pero parece mentira, porque yo se lo acabo de decir a mi hija, digo que voy a hablar, pero eso qué pasó, o sea, como un sueño, porque realmente hace 25 años como si fuera ayer, ¿verdad?
0: Sí.
3: Y bueno, ya no regresé yo a la zona cero, a Nueva York, pero la próxima vez quisiera ir, claro, como
0: pero,
3: yo
0: lo pero que tú, recuerdo tú era, conoces,
3: Julio, ¿te
0: tú...
3: acuerdas que ponían las velitas? Dime.
0: Sí, no, de aquellas velitas, ¿qué recuerdas de las velitas? De la gente consternada, claro.
3: Que al día, o sea, en horas aquello se llenó cuando se pudo, ¿no? De flores, de ramos, de velas, de mensajes de eso, de despedida, de aquello, que yo es una zona muy potente en ese sentido, ¿no? De haber pasado pues mucha tristeza, Dios mío, que se murieron miles de y cada historia personal, ¿no?
0: Sí.
3: Que había detrás. Aquello fue un horror, la verdad.
0: Te preguntaba, Quina, que tú conoces bien a los americanos porque después, por circunstancias, has vivido y has pasado mucho tiempo allí en América, y esta es una herida.
3: Sí.
0: Hoy estamos conmemorando los 25 años, pero es una herida que el pueblo americano sigue teniendo ahí, ¿verdad?
3: Eso es una herida abierta, porque hay mucha impotencia de muchas cosas, ¿no?, que se pudieron hacer o que se pudieron evitar, que sabemos. A día de hoy, pues es un dolor que tiene la sociedad americana, sobre todo los flamencos, en cuestión a tantos cambios que a partir de ahí se fueron sucediendo, la verdad.
0: Quina Méndez, muchísimas gracias. Oye, te vemos pronto por los escenarios que estás haciendo, que estás preparando.
3: Eso no te lo puedo contar para que sea cuando sea.
0: Cuando sea lo contamos aquí, en Andalucía ahora, que tú sabes que aquí somos fans. Somos fans tuyos.
3: Y yo que te lo agradezco, Javier. Que le doy un fuerte abrazo a mi Julio, que es increíble como persona, y ya, bueno, como músico, ni que te digo, que tengo mucha gana de vernos y de recordar y recuperar, ¿por qué no?, el Carmen que nos hizo el 11S. Pues sí. Nos hizo el 11S todavía más andaluces, si cabe. Porque llevamos la Andalucía al mundo.
0: Exactamente. Y estaba allí Andalucía latiendo en el corazón de Nueva York con esa ópera Carmen, con cantaoras como Quina, con artistas andaluces y con una banda como la de Julio Vera, como la banda de las Tres Caídas de Triana. Quina, un besazo.
3: Un abrazo, hasta pronto.

0: Buenas tardes, soy Manuel de Sevilla. Pues a mí el 11 de septiembre de 2001 me cogió aquí en casa, que yo me estaba preparando para salir para trabajar, y yo trabajaba en un centro comercial, y la verdad ese día fue de locura, vamos, la gente comprando como si se fuera a acabar el mundo. Y la verdad que fue un momento y unos días que es difícil de olvidar, y ha pasado de 25 años y todavía lo tenemos a la memoria. Un saludo muy fuerte y Javier, enhorabuena por el pedazo de programa que hace.
1: Perspectiva, Mariló, Pepe, Julio, de lo que sucedió en el resto del mundo. Julio, tú estabas allí en Nueva York, pero claro, en el resto del mundo todos nos estremecimos hasta el punto de que la gente efectivamente, como después ha sucedido desgraciadamente con otros acontecimientos, se fue a los supermercados, se fue a por comida, se fue a por víveres, porque no sabíamos qué iba a ocurrir a partir de ese momento.
2: Desde luego que sí, indiscutiblemente. Y además, la progresión en que se sucedieron los hechos, pues también nos tuvo a todos en un vilo ahí todo el tiempo, primer avión, segundo avión, ya primero parecía una cosa, luego parecía otra, y la verdad es que yo creo que ese día no lo podré olvidar nunca.
1: Está con nosotros, sí, Julio.
3: No, perdón, mi recuerdo rápidamente era de salir a la calle e incluso ver el comportamiento de la gente distinto, la manera de mirarse, miedo, ¿no? El miedo.
1: Está con nosotros Julio Vera, hemos hablado con Roberto Gil, psiquiatra andaluz en Nueva York, que estaba allí hace 25 años y sigue allí trabajando de psiquiatra. Acabamos de escuchar a Quina Méndez, cantaora, que estaba con la compañía de Salvador Tábora. Y tenemos a otro invitado, Mariló, que también lo vivió en primera persona, otro andaluz que también lo vivió en primera persona.
2: Efectivamente, a un almeriense que lo vivió, como tú bien dices, in situ, que parece ser que lo pasó fatal, incluso diría yo que se salvó de milagro, pero vamos a preguntárselo a él. Él se llama Ricardo Ortega Rozas.
1: Ricardo Ortega, ¿cómo estás? Bienvenido.
4: Muy bien, muchas gracias. No peligraba mi vida en ningún momento.
2: Tuviste un poco de suerte.
4: Estábamos al otro, vamos. No afectó la ciudad en sí, afectó solamente la parte financiera, que es la parte baja de Manhattan. Uh-huh. Mucha gente que fueron evacuados, mi expareja, por ejemplo, que trabajaba en Citibank, ahí en medio, pues por ahí, por el Ground Zero, pero que ya... Pues ya no sé en dónde trabajara porque es mi ex, pero en fin, que de todas formas que subieron Manhattan caminando y ya se pararon por ahí a un restaurante que seguía todo en orden y almorzaron tranquilamente. Uh-huh. Y luego, como los trenes y tal se habían parado, pues siguieron cruzando los puentes para llegar a sus respectivas casas. Uh-huh. Yo lo presencié porque trabajaba en una escuela pública, soy psicólogo infantil. Y nos subimos al tejado y ahí vimos caer la primera torre, la segunda también. Realmente cuando cayeron las dos torres, se desplomaron, sabíamos que había gente ahí y se oyó a la ciudad entera gritar. Se oyó la gente.
1: Wow. Sí, nos estás estremeciendo, Ricardo. Sí. Me imagino el momento, claro, el momento de ver caer...
4: No sé si se puede, es imaginable, porque es bastante inimaginable. Y sabes, hace 25 años que realmente no he hablado de esto, no he reparado en esto, y la verdad es que parece ayer.
1: Escuchaste el grito de la ciudad cuando cae la torre, cuando cae la primera torre.
4: Se escuchaba la gente, que estaba todo el mundo pendiente, porque el primer avión pensábamos que era un accidente, pero el segundo ya sabías que no. Y ya era, y es que fueron un montón de sirenas, de ambulancias, de bomberos, de policías que fueron para allá. Y de repente, viste que se desplomaban los edificios, pues toda esa gente murió. Y ya después de eso ardió, salía humo de eso durante meses y meses. Y al día siguiente había una ceniza por todos los coches, por toda la calle. Y eso parecía que había nevado, y era ceniza de las Torres Gemelas y papeles, bueno. Y luego ver todas las fotos en las vallas, en los metros, que decía, ¿has visto a mi hermano? ¿Has visto a mi padre? Esta es, por favor, que se comunique. Tú sabías que esa gente había muerto, claro. Que nunca iban a volver a reaparecer. Y además, que es que no quedaba nada de ellos, nunca recuperaron ni siquiera nada, nada, nada de esa persona, porque se incineraron.
1: Es una tragedia fotos, de proporciones inimaginables, fotos, como tú decías, efectivamente.
4: Esas fotos se hicieron viejas, se amarillaron, se desaparecieron con el viento. Era de pena, pero nadie los tocaba. Eran intocables.
1: Era el respeto también a la memoria de aquel 11 pues de septiembre en Nueva York,
4: lógicamente. Pues sí, y yo discrepo bastante en decir que esto es una cosa que pasó Estados Unidos o que lo recuerda Estados Unidos. Cambió nuestro mundo, porque ahí empezó la guerra contra el terrorismo y ahí Bush, el presidente, dijo o estáis con nosotros o estáis en contra, y ahí se polarizó el mundo. En que sí, o estás a favor de Estados Unidos o no. Y eso es también conllevó un montón de problemas, porque ya con el enfoque que en el Wall Street Journal hubo un artículo hoy publicado que realmente esto llegó al auge de Rusia y de China por la desatención americana que estaba fijado en lo del Medio Oriente con el terrorismo.
1: Así
4: y con
1: es.
4: Invadir a Irak, que no tiene nada
1: así
4: que
1: es.
4: Ver.
1: Las consecuencias geopolíticas de todo aquello las seguimos sufriendo hoy día, 25 años pues sí. Después, lo hemos dicho al comienzo. Allí cambió todo y, desgraciadamente, somos muchos los que pensamos que cambió todo para mal. Y todo fue por aquel 11 de septiembre de 2001. Ricardo Ortega, te mandamos un abrazo desde Andalucía, porque tú sigues viviendo muchas en Estados gracias. Unidos.
4: Sí, vivo, bueno, me mudé, pero sí, sigo viviendo en Estados Unidos.
1: Un abrazo, Ricardo.
4: Regularidad. Muchas
1: muchísimas gracias. Gracias, Julio Vera. Gracias por tu testimonio. Gracias por contarnos cómo vivisteis aquel día, Julio. Un abrazo también.
5: Muchísimas gracias a ustedes. Un abrazo.
1: Son las 5 de la tarde y 56 minutos.
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1: Y ahora lo que vamos a hacer es regresar al día de hoy, al 11 de septiembre, pero de 2026, y justo a esta hora de la tarde queremos saber qué es lo que están contando algunos de los principales periódicos de Andalucía en sus páginas web. Kiko Canterla.
15: Por ejemplo, La Voz de Cádiz, vivas, emoción y aplausos de los roteños al rey en una histórica visita a la ciudad ideal de Granada. Las Gavias autoriza el realojo de otras 123 viviendas que se vieron afectadas por los terremotos. Y Diario de Almería, Almería preparada para las lluvias. El plan preventivo ya ha limpiado 14.000 invernales.
1: Y ahora nos vamos a parar en Granada porque desde allí nos llega la invitación. Nos invitan como todos los días a esta hora de la tarde y nosotros, que somos muy bien mandados, pues aceptamos, por supuesto, todas las invitaciones porque además son interesantísimas. Hoy nos invitan desde el Granada Sound.
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1: Hoy y mañana, Granada Sound en el Cortijo del Conde. Así que muchísimas gracias, Héctor. Vaya nómina de grupos y de artistas para el Granada Sound de este año, ¿eh?
2: Magnífico, sí, señor.
1: Bueno, unas ganas de irme para allá.
2: Hay que irse para allá, sí.
1: A ver a los Sexy Zebras, por ejemplo.
2: Está claro.
1: Que tienen un directo espectacular. Bueno, hemos dedicado a Mariló la hora entera prácticamente a este recuerdo del 11 de septiembre.
2: Hace falta.
1: Hemos cultivado la memoria, el recuerdo, y ahora vamos a cultivar otras cositas, ¿eh? Como por ejemplo los libros, la cultura. Pepe, no te vayas muy lejos, ¿eh? Que ya tenemos que ir poniendo el marcapáginas.
3: Aquí estoy con vosotros.
1: Venga, después de las noticias de las 6, que van a dar ahora mismo en Canal Sur, Canal Sur Radio y Radio Andalucía Información.
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17: El presidente de la ciudad autónoma de Ceuta ha desvelado hoy que el gobierno central ignoró sus reiteradas advertencias sobre la creciente presión migratoria en los días previos a la entrada masiva de miles de personas a finales del mes de julio. Según ha relatado, desde Moncloa llegaron a pedirle que no llamara más porque se estaba poniendo, ha dicho, muy pesado ante lo que consideraban que era una tormenta de verano. Ha dicho también que la tarde antes del asalto a la frontera, la secretaria de Estado del Ministerio del Interior rechazó su petición de declarar la emergencia nacional y un mando único. Vivas considera que las responsabilidades no se pueden quedar en el jefe de gabinete del delegado del Gobierno, que ha dimitido esta mañana, y apunta directamente al Ministerio del Interior.
18: El presidente del Gobierno no tuvo a bien atenderme, me pasó al jefe de gabinete, me dijo que estaba en contacto con los distintos ministerios y que estuviera tranquilo. Como persistíamos también en el ámbito de Moncloa, ya nos llegó a decir que no llamáramos más, que nos estábamos poniendo muy pesados.
17: A esta hora estamos pendientes de varios incendios forestales en Andalucía, en el paraje El Cerezuelo, en el Campillo, en Huelva, en el que trabajan 4 medios aéreos. En Jaén ya está controlado el del paraje Fuente del Chorro, en Santiago Pontones, y sigue sin control el del Cerro de Hornos, en el que se han desplegado 6 medios aéreos. Y la cooperativa corchera de la localidad tonubense de Berrocal, pionera en el sector, está abocada al cierre tras el incendio de niebla, que ha terminado con todo el corcho que estaba previsto recoger en los montes, de modo que parece que el cierre es inevitable, Manuel Delgado.
19: Esta misma semana se han cargado los 2 últimos camiones con corcho que se pudo salvar del incendio con destino a la localidad pacense de Jerez de los Caballeros. El portavoz de la cooperativa es Fernando Delgado.
20: Corcho quemado, que ese corcho quemado hay que esperar mínimo 4 o 5 años para poder sacarlo. Entonces, a corto o medio plazo no vamos a poder tener actividad económica del corcho.
19: La explotación forestal en esta localidad ya se vio muy afectada por otro incendio en 2004 que quemó casi 28.000 hectáreas y entonces se perdió el 60% de la producción. Recordemos que el municipio de Berrocal, de unos 300 vecinos censados, fue el más afectado por el incendio de niebla el pasado mes de agosto, que calcinó más de 33.000 hectáreas de terreno.
17: Y la Policía Nacional ha desmantelado en un barrio de Sevilla un complejo clandestino dedicado a la producción continua de marihuana destinada a varios países de Europa. En la operación se han detenido a 3 personas, Marpino.
21: Los detenidos utilizaban 2 pisos contiguos en el barrio sevillano de Padre Pío, perfectamente distribuidos para las distintas fases del cultivo. Ambas viviendas presentaban medidas de seguridad para dificultar el acceso. Según la portavoz policial Rocío Díez, con esta operación se ha cortado una importante salida de droga hacia Europa.
22: Con esta actuación, la Policía Nacional ha neutralizado una importante infraestructura dedicada a la producción intensiva de marihuana y ha desarticulado una vía de suministro destinada al mercado europeo.
21: En la operación se han intervenido cerca de 7.000 plantas de marihuana y unos 35 kilogramos de cogollos.
17: El irlandés Eddy Dunbar ha sido el ganador de la etapa de la Vuelta Ciclista a España, que ha atravesado hoy 210 kilómetros de la provincia de Málaga. El español Enric Mas sigue al frente de la clasificación general. Los favoritos han entrado con escasas diferencias. diferencias entre ellos. Muchos malagueños han salido a la calle para arropar a los ciclistas, José Valero.
0: Eddie Dunbar ha alcanzado y sobrepasado en los últimos 500 metros al colombiano Santiago Buitrago tras una dura y disputada escalada del puerto de Peñas Blancas de Estepona, donde estaba instalada la meta. Cuarto ha sido el español Urco Berrade, que ha acompañado a los tres primeros hasta los dos últimos kilómetros. Los favoritos han entrado a más de 5 minutos de diferencia, sin apenas ataques entre ellos. El español Enric Mas ha superado un día que podía haber sido complicado por el final en puerto y está cerca de ganar la vuelta. La carrera ha revolucionado Málaga.
4: Muy bien, y me parece que es fantástico.
5: Una alegría, me encanta. A vivirlo, ya está.
0: Gran ambiente en los 12 municipios que ha atravesado desde su salida en Vélez.
17: Y a esta hora tenemos 35 grados en Sevilla, 34 en Córdoba, 33 en Huelva, 32 en Jaén, 30 en Cádiz y Granada, 29 en Almería y 28 en Málaga. Andalucía, son las 6 y 4 minutos de la tarde.
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1: En los años 90, cuando Miguel Indurain ganaba el Tour de Francia casi sin bajarse de la bicicleta, los ingenieros de la época le diseñaron a Indurain una bicicleta para la contrarreloj, a la que todos conocimos con el sobrenombre de la cabra. Hoy las bicicletas están revolucionando Málaga, lo hemos escuchado en nuestro boletín informativo. Mañana estarán por las sierras de Granada y el domingo la vuelta, que ha pasado por prácticamente toda Andalucía, va a terminar en la capital granadina. Hoy, insisto, las bicicletas están revolucionando Málaga. Ya no hay ninguna cabra. No hay ninguna cabra, me refiero a la bicicleta que utilizaba Miguel Indurain, pero casi que tampoco hay ninguna cabra en el Valle del Genal. Quiero contaros una historia. Hay un pueblo en el Valle del Genal que se llama Benarrabá, donde llegaron a coexistir hasta 4.000 cabras, 4.000 cabras que se comían toda esa mala hierba del monte para evitar los incendios. Eso era antes. Ahora el ayuntamiento de Benarrabá se ha tenido que hacer con un rebaño de cabras, dotadas, por cierto, de cencerros digitales, como ha cambiado el cuento, que se controlan con una app. ¿Y para qué se ha hecho con este rebaño de cabras? Pues se ha hecho con él para limpiar 600 hectáreas de monte público de este municipio del Valle del Genal. Antes había 4.000 cabras, ahora hay que importarlas para que limpien el monte. Se trata este monte en concreto de una zona de gran interés ambiental, pero también muy expuesta a los incendios desde que desaparecieron precisamente los rebaños hace ya décadas. José Valero, ¿cómo estás? Buenas tardes.
25: Buenas tardes, ¿qué tal? ¿Cómo estamos?
1: Pues hoy hablando de cabras, de bicicletas y de cabras, fíjate.
25: Pues sí, yo antes he hablado de ciclismo, ahora vamos a hablar de estas cabras que Benarrabá llegó a tener, como has dicho, 4.000 cabras y es un pueblo que apenas supera los 450 habitantes y tenía esas 4.000 cabras pastando en el monte, pero ya no queda ningún rebaño que mantenga limpio el monte público, un déficit que el ayuntamiento intenta pelear con medio centenar de cabras que controla digitalmente. Vamos a escuchar al alcalde de Benarrabá, que es Silvestre Barroso.
26: Y es como si fuera un cenderro. Lleva la batería y lleva dos placas solares a los lados. ¿Sabes? Lleva su colla puesta, como si fuera un cenderrito. Lleva su colla a la cabra puesta. Le marcas tú un perímetro y no se salen de ahí.
25: Accede a internet vía satélite, de modo que se puede controlar desde una aplicación que maneja uno de los concejales del equipo de gobierno simplemente para controlar que todo vaya bien y dónde están las cabras. Con cierta periodicidad, este Edil se acerca también al monte para comprobar si algún animal está enfermo o hay chivos. De hecho, ya tienen 22 chivos y la mayoría de las hembras están preñadas y se espera que paran el mes que viene. Para dar con la empresa Nofense, el alcalde de Benarrabá reconoce que ha dado un montón de vueltas. Primero lo intentó con un pastor humano, no fue posible. Después investigó vallas digitales y, a fuerza de acudir a ferias y buscar, dio con esta empresa de Noruega, que es la que le ha facilitado los collares a 160 euros por animal. También le ha explicado que hacía falta enseñar a las cabras.
26: Lo que tiene un sonido, tiene una melodía, y solo identifica a la cabra ya que si sigue, te viene una bici y te trae una pequeña descarga. Entonces ahora mismo ya lleva un tiempo ya que ni pequeña descarga ni nada, cuando le suena la música se vuelve para atrás el animal.
25: De este modo las cabras ahora están sueltas sin ninguna cerca física, solo con ese control que se hace vía internet satelital. De hecho, la cabreriza está abierta. Crear el rebaño no ha sido demasiado complicado, el precio de una cabra difícilmente sube de los 70 euros por animal y además había ofertas porque, igual que Benarrabá, en todo el Valle del Genal, los cabreros están desapareciendo, se las compraron a un cabrero que se iba a jubilar. Silvestre Barroso recuerda que los incendios de ahora, los de sexta generación, son solo el efecto del abandono del monte y es de estos alcaldes proactivos que buscan soluciones. De hecho, su solución de cabras bomberas ha sido un boom que ha llegado hasta la prensa internacional y colocado este minúsculo pueblo del Valle del Genal en el mapa. Tanto es así que en la última reunión de nómadas digitales que se ha celebrado este verano en el pueblo ha surgido otra iniciativa paralela. Fíjate, Apadrinar Cabras. Es una iniciativa de dos jóvenes emprendedores rurales de Cáceres y Almería.
26: Y es que la gente, a cualquiera que tú le pases la aplicación, puede ver en tiempo real dónde está la cabra, por dónde se mueve, lo que está haciendo. Se planteaba más, y esto te pone una webcam y ya no veas. Ya va la cabra grabando ya por dónde anda. Entonces han montado un proyecto, han presentado la subvención, no sé si aprobar o no, para crear ellos una plataforma de apadrina. Y claro, entonces y aumentando el rebaño que la gente pueda
25: una cabra
26: visitar.
25: Apadrina una cabra. Está bien, lo comentaremos aquí, si hace falta.
1: Hombre, a mí me parece una idea fantástica, ¿eh?
25: Fantástica, sí.
1: Fíjate que Benarrabá que ha tenido que importar de nuevo este rebañito de cabras 600 cuando tenía 4.000.

0: Estamos contando las horas, querido Pepe, porque además hoy me encanta, bueno, me encanta siempre, nos encanta, Mariló, siempre, la propuesta que trae Pepe Iglesias.
1: Desde luego que sí, además como viene cargado de libros, ya eso, solamente eso ya es.
0: Nos tienes ganados, Pepe, las cosas como son. Pero hoy además nos dice el Marcapáginas, capítulo 2 de esta segunda temporada en Andalucía Ahora, la libre, es que tiene nombre de éxito, de bestseller, la librería de los libros imposibles.
2: Pues sí,
0: porque... ¿Cómo es esto?
2: A ver, muchas veces me dicen, Pepe, a ver, recomiéndame un libro así, pero raro, ¿no? Que me sacuda la mente, ¿no? Entonces digo, bueno, pues ha llegado el momento. Pero no me hago muy responsable de estas lecturas, ¿eh?
0: Y de los efectos secundarios.
2: Sí. A ver, ¿os acordáis de la famosa novela de Carlos Ruiz Zafón, La sombra del viento?
0: Hombre, obra maestra.
2: Hombre, por favor, empezaba. Todavía recuerdo aquel amanecer en que mi padre me llevó por primera vez a visitar el cementerio de los libros olvidados. Pues bien, hoy os voy a dar un paseo por lo que he llamado la librería de los libros imposibles. Porque en esta librería los libros no se leen como de costumbre, no. Y es que, a ver, hay libros que parecen haber sido diseñados más por un arquitecto que por un escritor. Porque la realización de un libro, a priori, parece bastante sencilla. A ver, grosso modo, alguien lo escribe, una editorial lo diseña y nosotros lo abrimos por la primera página. ¿Pero qué ocurre cuando un escritor decide romper las reglas? Bueno, pues hoy vamos a entrar en eso. Vamos a entrar ya en esta librería de libros imposibles. Y os aseguro que algunos de los ejemplares que vamos a encontrar aquí son tan extraños que os costará creer que existan de verdad. ¿Me acompañáis o no?
1: Por supuesto. Oh,
0: hombre, estamos deseando. Ya con esta presentación, imagínate. Vamos a entrar con Pepe Iglesias en la librería de los libros imposibles. Entramos contigo, entra toda la audiencia contigo y venga, vennos contando qué te encuentras y qué nos vamos a encontrar.
2: Pues mirad, empezaré enseñándoos una obra que contiene tantos poemas que si quisiéramos leerlos todos, necesitaríamos muchísimo más tiempo del que le queda a la humanidad.
1: ¡Wow!
2: Fijaos, su autor es, a ver si lo pronuncio bien, Raymond Queneau. Bueno. Publicó en 1961 el poemario 100.000 millones de poemas.
0: Pero esto es literal.
2: Eso es literal, no es broma. Y mirad, a ver si lo podemos entender, porque hasta a mí me cuesta. Escribió 10 sonetos, cada uno con sus 14 versos, pero imprimió cada verso en una tira independiente. Así, pues un lector puede coger el primer verso de un soneto, combinarlo con el segundo de otro, el tercero de otro, y continuar hasta el décimo cuarto. El resultado, 100 billones con B, billones de combinaciones distintas. Es decir, 100 billones de poemas distintos. ¿Qué os parece?
0: Bueno,
1: porque complicadísimo.
0: Raymond, un genio, Raymond, ¿eh?
1: ¿Y Riemann?
2: Bueno, eso te iba a decir. Es que Raymond no estaba simplemente haciéndose el graciosillo. Es que para construir aquello bien, literariamente, los versos tenían que poder casar rítmicamente entre sí, con las normas métricas del soneto. Cada verso tenía que casar con otros 9 en su misma posición. O sea, imaginaos la dificultad de eso.
1: Madre mía.
2: Bueno, a ver, tiene una explicación. Y es que Queneau está relacionado con el nacimiento del Oulipo, que es un fascinante grupo de escritores y matemáticos empeñados en descubrir qué podía ocurrir si a la literatura se le imponían reglas aparentemente absurdas.
0: Bueno, nos estás dando una idea, Mariló, me está dando una idea, que es sentar en la misma mesa a Ismael Roldán, que nos pone todos los martes un enigma matemático con Pepe Iglesias. Sí, sí, y vamos a mezclar las matemáticas con la literatura.
1: A ver qué sale.
0: A ver qué es lo que sale.
2: Vaya combinación. Bueno, y a mí que me cuesta a veces quedarme quieto, el libro que os traigo ahora, igual, es el libro que no quiere quedarse quieto. Uh-huh. Se llama La casa de hojas. Y se le ocurrió a Mark Danilevsky. ¿Qué hizo este hombre? Pues bueno, escribió una novela donde la propia estructura del texto produjera una sensación de laberinto. Y bueno, vaya si lo consiguió. En La casa de hojas hay páginas prácticamente vacías. Bueno, otras abarrotadas de palabras, textos colocados verticalmente, frases que se cruzan, notas al pie de página dentro de otras notas al pie de página.
0: ¡Qué divertido!
2: Bueno, la novela incluso juega con diferentes tipografías para distinguir las distintas voces narrativas. Pero bien, a ver, imaginad que vosotros sois

0: este hombre, Mark Danilevsky, ¿no? Y conseguís que una editorial os publique esto, ¿no?
1: Vuestra sí, que esa novela. Es otra, que esa es otra. Claro, conseguir que ya... una editorial quiera publicarlo.
0: Vale, ¿qué haríais, no? Pues yo qué sé, ir a celebrarlo por ahí, ¿verdad?
2: Sí, hombre.
1: Sí.
0: Bueno, pues este hombre no. Este hombre se plantó en la editorial y acampó allí como si estuviera esperando a sacar las entradas para un concierto de Manuel Carrasco. Porque este hombre se empeñó en aprender a maquetar, ¿eh?, para hacer el libro él mismo.
1: Uf, sí. Mark Danilevsky.
2: Qué guay.
1: Sí, qué guay. Un pelín intensito, creo yo, ¿no? Sí. Este hombre, ¿no? Un poquito, ¿no?
0: Sí, sí, sí. Bueno, llevó al extremo eso de que las mejores obras no son las que nos hablan sobre algo, sino las que nos hacen sentir ese algo.
1: Pues sí que es un libro imposible este que nos decías de la Casa de Hojas. Me gusta. Igual que el de los 100.000 millones de poemas. Un tercer libro imposible que nos hayas traído hoy.
0: Pues sí, y mirad, está muy vinculado a Julio Cortázar, ¿no? Porque una vez un periodista le preguntó a Julio que cómo había estructurado su gran novela, ¿no? Rayuela. Sabéis que Rayuela tiene una parte que es más, digamos, argumental, y luego tiene otra parte que son reflexiones, poemas, ¿no? Y claro, este periodista esperaría una respuesta como muy filosófica y profunda, ¿no?
1: Sí.
0: Y Julio Cortázar dice que se plantó en medio del salón, cogió todas las hojas, la tiró hacia arriba y tal como cayó,
2: es verdad,
0: eligió eso. Pues bien.
1: Fantástica esta anécdota, sí, ¿eh? Sí, fantástica. Sí, sí, sí.
0: Pues el escritor B.S. Johnson fue aún más radical con su libro Los desdichados. Publicada en 1969, la novela apareció en una caja que contenía 27 secciones sueltas, es decir, sin encuadernar.
1: Ajá.
0: Solo estaban identificadas como principio y final las piezas correspondientes. El resto podía ordenarse libremente. Bueno, fijaos qué cosa. El lector abre una caja y no encuentra una novela. No, ¿qué encuentra? Los pedazos de una novela. Y así, cada lector pues, puede hacer un recorrido diferente por la historia, donde todas las opciones, según el prisma desde el que se mire, pues pueden ser igualmente válidas. Vamos, como ocurre con la vida, donde hasta la cosa más absurda puede tener sentido en función del cristal, pues desde el que se mire.
2: Claro. Pero me gusta todo esto, donde el lector participa de forma activa, incluso puede hacer que la historia cambie según a él le parezca mejor. O según el azar, porque también puede ser de forma azarosa.
0: Así es, sí. No hay una historia, ¿no? Hay claro. Cientos.
1: Hay varias. Sí, hay libros, yo recuerdo de cuando yo era chaval, que ya había libros que te permitían coger un camino o coger otro. Y todavía en algunos de los libros de mi hija veo que hay todavía algunos que juegan a eso, que te dan varias opciones para continuar leyendo. Y depende de la que elijas, a la página que te vayas, hay una historia u otra absolutamente diferente. O sea que me gusta porque al final es divertido, es diferente, es distinto. Es imposible casi, son libros imposibles, que es lo que nos has traído hoy, Pepe.
0: Pues sí, pero vamos a dejar por un momento a un lado la imaginación. Porque... existen librerías asombrosas y mágicas también en la vida real, y aquí, en Andalucía. Mira, hay una de ellas en Rota, en Cádiz. Se llama Casa Gato y ocupa apenas unos 40 metros cuadrados. Un espacio en apariencia pequeñito, pero que alberga libros, artes y tesoros. Porque allí caben ilustraciones, ediciones singulares, rarezas culturales y, sobre todo, historias. Fue creada por Abel Ramírez y María Sánchez. Y os he traído precisamente a María, quien aparte de librera es periodista e historiadora del arte. Y os la he traído para que nos cuente un poco más de esta joyita escondida que tenemos por nuestra tierra.
1: Me encanta porque además cualquier excusa para ir a Rota es buena, ¿eh? Cualquiera. Pero si además vamos a hablar de una librería como Casa Gato, más todavía. María Sánchez, ¿cómo estás? Buenas tardes.
3: Hola, muy buenas tardes, ¿qué tal?
1: Oye, esto de que la librería solo tenga 40 metros cuadrados, ¿está relacionado más con la magia o con el precio del metro cuadrado últimamente?
3: Bueno, me gustaría decir que con la magia, con el misterio, pero me temo que la respuesta es mucho más prosaica y tiene que ver con el precio del alquiler, sí.
1: ¿Y qué debe tener un libro para entrar en este mundo de 40 metros cuadrados, pero tan, tan grande desde el punto de vista literario como es Casa Gato, María?
3: Sí, pues mira, Javier, nosotros en principio solemos trabajar con calidad literaria, eso es obvio. O sea, en nuestra librería entra cualquier libro que tenga una historia que verdaderamente pueda atrapar al lector y que sea un pequeño rato de, bueno, pues eso, de disfrute, ¿no? Y no solo eso, sino nosotros también apostamos mucho por la calidad estética, podemos decir, ¿no? Nosotros, bueno, de profesión somos, como bien ha dicho Pepe, somos historiadora del arte y en mi caso también soy periodista, y mi pareja, que es Abel, es cocinero. Entonces quizás creemos que un poco los dos nos encontramos en esa comunión estética, ¿no? Un poco.
1: Claro.
3: Uh-huh. Y por ese motivo, pues siempre somos los típicos lectores que nos vamos hacia los libros bonitos. Libros bonitos, libros bien editados, libros que, bueno, que a lo mejor por la forma en la que editan, que están editando, por cierto, muy bien ahora en la actualidad, muchas editoriales, pensamos que bueno, que la calidad estética, quizás un poco más conceptual, el ejemplar, el libro, lo convierte en un verdadero tesoro para toda la vida.
1: Me encanta, Pepe, ¿eh?, el sitio al que nos has llevado y la invitada que te has traído esta tarde.
0: Bueno, es un sitio magnífico, ¿no?
1: Por cierto, María, perdóname, Pepe, que yo conozco bien Rota, vamos.
3: Sí.
1: Conozco bien, me gustaría conocerla mejor, pero la conozco. ¿En qué zona de Rota estáis?
3: Pues mira, estamos en el centro y además por convicción, porque queremos continuar en el centro del pueblo. Estamos en la calle Isaac Peral, muy cerca de la zona céntrica.
1: Sí, claro.
3: Del centro. Y ya te digo, es un poco por vocación y por obsesión también un poco. Queremos mantener vivo el barrio, queremos mantener un espacio cultural y de confianza en el barrio, en el centro de Rota. Así que bueno, ahí estamos, os esperamos a todos.
1: Donde se ponga un comercio de proximidad en el centro, oye, con todos los respetos, pero que se quite en otro tipo de grandes superficies y bueno, menos mal que todavía hay románticos como vosotros que apostáis por esto, y espero que el
3: Totalmente.
1: Público también lo sepa valorar. Pepe, perdona que te había interrumpido.
0: No, nada, solamente decir que, y además representan, ¿no?, la figura del librero de cabecera, ¿no?, en el que los lectores acuden para llevarse lo que les recomienden, ¿no? Incluso más allá ya de no dejarse arrastrar por simplemente la lista de los más vendidos. Lo que nos digan María y Abel es, o sea, hacia adelante. Yo quería preguntarle a María eso, ¿no? Si se está perdiendo cada vez más la figura esa, ¿no?, del librero de referencia.
3: Pues mira, Pepe, te contesto que yo creo que en nuestro caso no. Fíjate, tenemos la gran suerte y somos tremendamente afortunados de que nuestro público, nuestros lectores y lectoras se dejan aconsejar, bueno, bajo su propio riesgo. Sí que es verdad que somos muy afortunados, como te digo, porque tanto recomendamos como lectores, como que los propios lectores, ya que son nuestros clientes, nos recomiendan, ¿no? Entonces eso se ha generado en nuestro espacio en concreto una relación muy bonita de confianza, ¿no? Que yo creo que es lo más importante entre el librero y el lector, que realmente eso es un poco la relación que se pierde a la hora de consumir literatura en grandes empresas o en grandes multinacionales o grandes bueno, ¿sabéis a lo que me refiero?
1: Sí. Me gusta mucho lo que dices, María, y lo que acaba de decir Pepe, porque igual que los fármacos, ¿verdad? Pone antes de consumir, consulte con el farmacéutico. Yo pondría en algunos libros lo mismo, consulte con su librero, consulte con su librera, que tiene además vuestra profesión, vuestro oficio, María, algo de romántico, pero que me consta que es duro, que no es fácil mantener. Claro, vosotros tendréis la fea costumbre de comer tres veces al día, ¿no?, tu pareja y tú. Y sí. Claro, mantener un negocio que me consta, porque además conozco casos de amigos, de amigas que abrieron una librería y tuvieron que cerrarla. Por tanto, esa familiaridad que habéis conseguido con vuestra clientela, yo creo que es algo tan bonito y que además al mismo tiempo os permite seguir adelante con vuestra librería, con vuestro negocio también, que hay que decirlo, que también es un negocio.
3: Claro, totalmente. Hoy en día sí que es verdad que la idea que está muy extendida, yo no sé por qué, es abrir una librería o abrir una floristería, ¿sabes? Que son dos negocios como muy románticos en la cabeza de la gente, cuando en realidad no deja de ser un negocio, no dejamos de pagar nuestros autónomos, etcétera, ¿no? Sí que es verdad que, mira, me viene ahora a la cabeza una frase que dijeron los compañeros de la librería Quorum de Cádiz en su 35 aniversario, y ellos aseguraban, y también lo pensamos nosotros, que abrir una librería hoy en día es un acto heroico, ¿no? Pero mira, yo en mi caso, en nuestro caso, que ya te digo, comemos tres veces al día y además acabamos de tener un bebé.
1: Pues entonces ya, que me cuentas.
3: Claro. Entonces, mira, también es un muy, muy gratificante, es un negocio muy bonito, porque puedes volcar toda tu pasión por la cultura, por la literatura, pero también es muy complicado. Eso te lo tengo que, que decir.
2: María, yo sé que está muy denostada la palabra bestseller. Y, o sea, siempre que se habla, se parece que estamos hablando de una literatura que hay que tirar a la basura. Y tampoco creo yo que sea exactamente eso. Yo creo que tener bestseller en tu escaparate puede significar que mucha gente que a lo mejor no se acercaría de otra manera a tu librería lo haga precisamente porque tienes esos títulos en tu escaparate. Y lo mismo que decimos que los niños se acercan a la literatura a menudo, puede ser a través de cómics, que a mí me parece maravilloso. Que lo hagan a través de un cómic. Hay gente que se puede acercar a la literatura a través de un bestseller porque es de lo que hablan luego en las tertulias. Y yo creo que está bien, a lo mejor después de leerse ese bestseller que todo el mundo estamos diciendo, ¡ah, qué barbaridad! Tal. Luego inmediatamente te preguntan a ti, ¿y ahora qué libro me leo? Es una forma también, ¿no?
3: Exacto, es que yo creo que ahí está la cuestión. Estoy totalmente de acuerdo contigo y es verdad que aunque nosotros, bueno, tratamos un poco de diferenciarnos, ¿no? Porque es verdad que hay más librerías generalistas y bueno, en nuestro caso es verdad que como Casa Gato lo consideramos una extensión de nuestra propia casa, pues es verdad que solemos seleccionar muy bien los libros y que nosotros leeríamos como consumidores, ¿no? Pero es cierto lo que comentas de que hay mucha gente que se acerca pidiendo el libro del que han escuchado tanto hablar. Y bueno, es una puerta, como bien dices, es una puerta a luego, si se quieren quedar con nosotros, pues seguir recomendándole otro tipo de literatura, quizás con editoriales más pequeñitas, que quizás pues cuidan mucho las ediciones. Se me viene a la cabeza, por ejemplo, Editorial Barret de Sevilla, por ejemplo, muy chiquitita, pero editan precioso, o Las Afueras también, no sé, Lava. Son editoriales que son más pequeñitas, más marginales, por así decirlo, porque tampoco me gusta esa palabra. Pero sí que editan muy bonito, tienen historias que merecen muchísimo la pena y quizás un bestseller puede ser una puerta abierta, ¿no?, a este tipo de literatura también.
1: María, qué bonito lo cuentas. Tengo que decirte que tu formación periodística se deja notar también, ¿eh?, en la manera en la que lo cuentas. Oye, muchísimas gracias. Próxima vez nos vemos allí mismo, en Casa Gato,
3: Javier,
1: ¿vale?
3: Perdóname, que quiero hacer una recomendación con respecto a los libros imposibles que ha comentado
1: anteriormente.
3: Si me dejáis, os lo cuento. Mira, sí. Hay un libro que se llama Pruebas sin corregir, que edita la editorial Seix Barral, de Stefano Bartesaghi, que no sé si lo pronuncio bien, por cierto, pero os comento, es un libro, tal como hablabais antes de los libros para niños que tienen finales distintos. Este libro se trata de un corrector de textos verdadero, que lo que hace es, en una novelita de 100 páginas, que el autor, que los lectores, en nuestro caso, tengamos que corregir los errores del texto. Y a la vez que vas corrigiendo los errores de cada texto, tienes que elaborar y buscar una novela de misterio al asesino.
1: Me encanta. ¿Recordamos el título?
3: Sí, se llama Pruebas sin corregir.
1: Pruebas sin corregir. Vale, pues ese es el libro imposible que nos recomienda María desde Casa Gato, sí. Librería en Rota. Gracias, María Sánchez. Un besazo.
3: Gracias a vosotros. Un abrazo.
1: Pepe, ¿terminamos?
0: Pues sí. Antes de marcharme, permitirme que os cuente una historia.
1: Sí, un poquito rápido que vamos regular de tiempo. Venga.
0: Vale, pues eras una vez un librero que se dedicaba a pasear por casas ajenas para rescatar bibliotecas enteras. Cuando las personas querían desprenderse de sus libros, allí acudía él para comprarlos todos. En una ocasión se encontraba recorriendo una de esas casas cuando se topó con una puerta cerrada. Le preguntó a la dueña de la vivienda, una señora muy mayor, si detrás de esa puerta también había libros. Entonces la mujer le dijo que sí, que allí tras esa puerta había muchos más libros, mejores incluso que los de fuera, y que también quería venderlos, pero que esa tarde no podía ser, que se pasara mejor de nuevo en unos días, porque su marido, agonizante tras esa puerta, había decidido aguardar allí a la muerte rodeado de todas esas historias. Y este librero existió de verdad. Se llamaba Santi Mayafré y estuvo casi 50 años recolectando libros. Su librería Canuda estaba en Barcelona, en pleno barrio gótico, y reunió alrededor de 200.000 ejemplares curiosísimos.
1: Vaya.
0: Era una librería de viejo llena de pasadizos, recovecos, con obras descatalogadas, primeras ediciones y libros traídos de los rincones más asombrosos del mundo. ¿Y por qué os cuento esto? Os lo cuento porque el famoso escritor Carlos Ruiz Zafón era cliente de Santi, de esa librería, y cuentan que en ella se basó para crear su famoso cementerio de los libros olvidados, escenario protagonista de su novela La sombra del viento. Porque, Mariló, Javier, en la vida hay capítulos que no elegimos, personajes que aparecen sin avisar, páginas en blanco tras cualquier puerta, y los mejores libros siempre son aquellos que no terminamos de leer hasta que nosotros mismos ponemos algo de nuestra parte.
1: Pepe Iglesias, qué lujo, macho. Qué lujo contar contigo y empezar el fin de semana así de bonito, efectivamente. En el Marcapáginas, el viernes que viene, más. Buen fin de semana, Pepe.
0: Buen fin de semana para todos.
1: Venga, vamos con los titulares a esta hora de la tarde de los periódicos. Enseguida vamos a disfrutar con la música. Agárrate, Mariló, que viene Fernando García, rey de copas, con Vivo cantando. Sí. Pero antes vamos a ver qué es lo que dicen los periódicos andaluces a esta hora de la tarde. Kiko Canterla.
4: El día de Córdoba, el Cabildo Catedral reabre la capilla del Espíritu Santo tras finalizar su restauración por los daños del incendio. Diario de Jerez, de copa en copa, una de las citas más esperadas de la fiesta de la Vendimia, abre sus puertas con éxito de afluencia. Y Diario Jaén, un estudio de la universidad, aboga por medir el éxito turístico según el bienestar de los residentes y no solo por el número de visitantes.
1: Andalucía, ahora son las 6 de la tarde y casi 32 minutos. En un momento vamos a cantar, vamos a bailar, incluso aunque deseemos que nunca nos hayan visto hacerlo.
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1: Vamos a dar la bienvenida al fin de semana como se merece, y lo vamos a hacer con música y además con Fernando, que le hemos pedido, ha pasado el verano con nosotros, que se lo ha pasado muy bien, y nosotros sí, también contigo, querido Fernando.
2: Lo hemos río mucho, tío.
1: Fernando García, ¿sabes qué?
2: Rey de copas.
1: Pablo, rey de copas. Claro, es que hay que diferenciarlo, Mariló, porque tenemos dos Fernando García en el programa.
3: Claro que
1: sí. El chico de la curva.
3: Eso es.
1: Y el rey de copas.
3: Exacto.
1: Hoy le toca al rey de copas.
3: Sí,
2: señor. Hoy traigo una venganza.
1: Wow. Hoy traes una venganza. ¿Y qué hacemos en Vive Cantando? Pues lo que hacemos es coger canciones específicas para un momento, para una circunstancia, para un contexto. Pablo Cosano, ¿cómo estás? Buenas
4: tardes. Hola, ¿qué tal? Buenas tardes. Me acabo de dar cuenta que voy a estar presente en las dos secciones de Fernando García, en esta de Vive Cantando, pero también participó en el circuito de Fernando García,
2: el programa chico de la curva.
4: El chico de la curva.
1: O sea, claro.
4: Sección de Fórmula 1 me corresponde.
1: El programa del chico de la curva.
4: Estoy de Fernando García hasta aquí.
2: No, todo Canal Sur nos llamamos Fernando García.
1: Estamos rodeados. En ocasiones veo Fernando García. Estamos rodeados de Fernando García. Pero, oye, qué bien suena.
5: Me parece magnífico el mote de Fernando.
1: Esta es la otra sección que tengo que recordar que tenemos los martes a eso de las 7 menos cuarto, sí. Y donde Fernando García Mena, el chico de la curva, siempre decimos
4: viva el GAR.
1: Si vas conduciendo por la noche y ves a un chico en una curva vestido de blanco con un micrófono verde de Canal Sur, ese es Fernando García, el chico de la curva. Pero este que tengo aquí es Fernando García, el rey de copas, que es un experto, un músico experto. Además, oye, creo que podemos adelantar cositas. Vas a estar tocando dentro de poco en Sevilla, en Andalucía.
2: Pero me voy a centrar en la grabación. Es que
1: y estás grabando disco nuevo que va a salir el año que viene.
2: Y entonces vamos a ver si puedo. No, me da la impresión de que no puedo llevar las dos cosas.
1: Pero el vivo cantando cada 15 días aquí en Andalucía,
2: sí,
1: ahora sí, ¿no?
2: Sí.
1: Has estado hace poco en Madrid rematando, bueno, estás en plena grabación del disco.
2: Sí, estamos ya prácticamente a la mitad, o sea que yo creo que para diciembre lo tenemos y saldrá de enero a marzo.
4: Javier, yo creo que tú estabas también. El año pasado coincidimos con Fernando en casa de un amigo común.
1: Sí.
4: En una jornada que hicimos así improvisada.
1: Una jornada cultural.
4: Sí.
2: No teníamos terminado.
4: Apareció Fernando con una guitarra. Tocaste
2: tres o cuatro temas.
4: Son del disco nuevo. O sea,
2: algunos sí. Algunos.
1: Nos ofreció un concierto privado. Hemos tenido la oportunidad de disfrutar de un concierto privado, pero desde luego. Los periodistas lo contamos todo, Fernando.
4: Bueno, no todo.
1: Uno vale más por lo que callan, como decía aquel. Pero va a ser la gran reaparición, el gran regreso de Rey de Copas, y es un acontecimiento musical para nosotros y en Andalucía. Y como tenemos enchufe, pues aquí lo vamos a contar de primera mano.
2: Habrá un documental también. Habrá un documental, disco, en fin.
1: Hay mucho que contar. Bueno, Fernando, Vive Cantando nos propone, insisto, lo estaba contando antes, canciones para un momento en concreto. Por ejemplo, canciones para cuando te engaña tu pareja, por ejemplo, ¿no?
2: Ahí hay quejío flamenco.
1: Hemos hecho canciones, por ejemplo, para insultar, ¿te acuerdas, no, Mariló?
2: Sí, hemos tenido dos versiones.
1: Está Paquita, la del barrio, con lo de Rata Inmunda. Están las últimas canciones de Shakira, que creo que todas van dirigidas al mismo.
4: Ponen fino Catalino a Piqué.
1: Pero hay canciones para cada momento. Canciones, hombre, si te pones un poquito más romántico, canciones para los atardeceres en la playa, canciones para la vuelta
2: también
1: al cole.
2: También las hay.
1: Yo no me resisto, ¿ves? Me lo has contado y yo lo cuento. No me resisto a adelantar lo que vamos a tener dentro de 15 días, que ya me lo ha dicho Fernando. Y son canciones para los cotillas.
3: ¡Hala!
2: Para cotillas.
3: ¡Madre mía!
1: Canciones para cotillas.
3: Para la vieja del visillo.
4: Para los que les gusta cotillar, ¿no?
1: Para cotillear. Para la vieja, efectivamente.
2: Es una respuesta a los cotillas.
1: Para la vieja del visillo. Pero bueno, eso será dentro, en la siguiente entrega de Vivo Cantando. ¿Hoy qué nos traes?
2: Pues hoy es canciones para bailar sin dejar rastro.
3: ¿Cómo? ¿Eso qué es? ¿Sin dejar rastro qué es?
1: Explícate, es una venganza.
2: Eso es las canciones estas que boda, bautizo y comuniones, pues bailamos y no quiere, y lo peor es que nos hayan grabado.
5: Bueno, hoy en día, claro.
2: Eso ya queda para la historia. Escapa,
5: claro.
2: Queda para la historia y más vale no verlo porque...
4: Son imágenes de la vergüenza, ¿no?
2: Es decir, sí, exacto. Son de vergüenza ajena, claro, y propia.
3: Son esas para canciones vergüenza que... y escarnio.
1: Sí, exactamente, sí, sí. Exactamente. Son esas canciones que... Claro, en el momento que estás en lo mejor del querer, en esa boda y en esa fiesta, pues como que no te importa, estás más desinhibido, pero casi
2: no
1: cinco minutos o 10 minutos después dices, ¿qué he hecho? ¿Qué he hecho?
5: Gran arrepentimiento.
2: Y además hay prueba, hay prueba, hay pruebas.
4: Además, hay veces que la prueba aparece días después... No, sin que tú supieses que habías cometido, que habías perpetrado ese baile.
1: No. Por lo que sea, no te acordabas.
4: Claro, malo, el último hielo estaba más fuerte de lo normal.
2: Lo malo es que aparece hasta años después.
3: Por lo que sea, dice.
1: Mariló, ¿te ha pasado a ti esto?
3: Hombre, claro que me
1: vez
3: ha pasado, por supuesto, ni lo dudes.
1: Sí. Yo creo que nos ha pasado a todos, ¿verdad? Nos ha pasado a todos. Otra cosa es, bueno, yo creo, vamos a ir comentándolo sobre la marcha, porque claro, además del escarnio, es si a lo acompañas con una coreografía.
2: Esa es la buena. Especial, esa es la buena.
1: Pues la buena. Es todavía como más de vergüencita ajena, ¿no? Así que, venga, vamos a empezar por la primera, Fernando.
2: Bueno, antes de empezar, quiero decir que he dejado fuera a dos porque ya la hemos hecho en otro eso, ¿qué? La CRG, que eso es vergonzoso.
1: Que te pillen bailando la CRG es vergonzoso.
2: Y la Macarena, que la hemos... Ahí hemos...
4: La Macarena es mejor que la bailen ya los americanos, que la adoptaron como propia y para ellos.
2: Ahí hemos muerto varias veces. Sí.
1: Además, efectivamente,
2: Civilmente.
1: Hemos muerto civilmente.
2: Hemos muerto.
1: Tienen coreografías muy concretas. Yo no sé si, Mariló, ¿tú usted serías capaz de repetir esto de la sereje, que te cruzas las manos así por delante, os acordáis?
3: Pues mira, sí, porque lo he hecho tantas veces que para qué sí lo voy a negar.
1: Pues fíjate, yo la sereje sí lo recuerdo, tampoco lo voy a hacer, ¿eh? Pero sí recuerdo más o menos los pasos, pero la Macarena ya como que se me ha olvidado.
3: Anda ya.
1: En la noche, sí, de los
4: también
1: tiempos.
4: Tenía, yo, pero también tenía mucho bracito y...
1: Sí, y las manos a la caderita, correcto, y saltitos correcto, y ese tipo de cosas.
2: ¡Ay! Pues vamos a empezar con una que tiene castaña, ¿eh?
3: Venga. A ver.
2: Toma ya, toma ya.
4: Estos son saltitos sincopados hacia un lado y hacia otro, ¿no?
2: Venga.
4: Y haciendo los billitos, ¿no? Con los brazos.
1: Es verdad.
3: ¿Qué he dicho? ¿Sincopado?
4: Sincopado.
3: Ah, perdón.
2: Con copazo.
4: Sincopado.

0: impresionante. Saturday Night.
1: Esto.
0: Whitfield, que lo ha versionado. Bueno. Creo que lo ha versionado Aitana, me parece.
1: Si una abuela te daba el extremo de un ovillo de lana, con el movimiento de los bracitos, se lo pasaba
2: tiene,
1: al otro lado.
2: Tiene su cosa graciosa. Porque es que Whitfield no ha inventado el baile este.
0: Ah, no.
2: No, no, no, para nada. Y es más, es una canción que no quería nadie sacarla. Supongo que.
0: Ya, por algo sería.
2: Ya preveía el desastre.
0: Canciones que nadie quería publicar y por algo sería.
2: Y entonces una tienda de discos de Valencia fue quien la publicó y se expandió por toda Europa, pero que quitó a Wet de las listas, ¿sí? De las listas inglesas. Sí, sí. Uh-huh. Llevaban 15 semanas y ese entró y los quitó del número uno y lo puso 4 semanas.
0: ¡Qué bárbaro!
2: Bueno, pues parece ser que esto, este baile nace en una, en un baile de zumba o de algo de esto de Valencia.
1: ¿En un gimnasio?
2: En un gimnasio.
0: ¿En Valencia?
2: En Valencia. Y entonces la Wifi pues empezó a alucinar cada vez que iba a un concierto y veía a todo el mundo haciendo lo mismo y diciendo, ¿esto qué es?
1: ¿Cuánto ha dado Valencia a la movida, eh?
0: Bueno, os voy a contar algo que quizá os sorprenda y que ni siquiera Fernando sepa de Whitfield. Sabéis, y claro, ha nombrado Valencia y ya me cuadra todo, porque yo tenía ese dato y lo tengo confirmado. ¿Sabéis de quién era pareja Whitfield?
3: A ver.
0: ¿Os acordáis de Paco Pil?
1: ¿Paco Pil?
0: ¿Sí? Paco me Pil, suena. De la ruta del bacalao de toda
1: claro,
0: la vida.
1: Claro, claro. Si
0: Paco Pil.
1: Es un nen.
0: Paco
1: un nen.
0: Pil. Pues Paco Pil era pareja de Whitfield. Aportando este dato que no sirve absolutamente para nada, podemos continuar.
3: Venga.
0: Fernando. Muy bien, pues hemos recordado cómo se bailaba el Saturday Night de Whitfield. Efectivamente, canciones para no dejar rastro. Que nadie te grabe nunca bailando el Saturday Night de
2: Imagínate
0: Whitfield.
2: Acompañado de 200 personas haciendo esto.
1: Claro, es que es el problema. Es que muchas veces te sientes
2: bueno, ahí te camuflas,
1: por la masa, ¿eh?
2: Ahí te camuflas.
0: Sí,
1: te por la masa.
0: Sí, amparado por la masa, efectivamente.
2: Ahí te camuflas.
0: Vamos por la segunda.

0: bastante vergüenza porque además
1: el caballo
0: nadie sabía lo que decía aquí mi primo en coreano, ¿no?
1: Gangnam Style.
2: Supongo que tendrás el dato ahí. Creo que fue la canción más reproducida en YouTube en su momento.
1: En la historia.
2: En la historia de YouTube.
0: ¿Ah, sí? ¿Y sigue siendo la
1: más? Eso ya no te lo puedo.
2: Fíjate la cara de póker que se le queda a Mariló Seco cuando oye que esto es lo más reproducido en YouTube de la historia, Mariló.
3: Eso es. De verdad, hay cosas
1: ¡Qué bonito!
2: Lo que hay que oír, lo que hay que oír.
3: Ya no me sorprende por nada.
2: Este es el estribillo. Este
1: ahí
2: es
1: lo lleva. Ahora todo el mundo haciendo el caballo. A caballo.
4: Open Gangnam Style.
1: Open Gangnam Style.
0: Mira, te digo una cosa. Aquí hubo gente en Jerez, Ciudad del Caballo, que se enfadó y hacía una versión diferente, que yo la he visto, en algunos chiringuitos, haciendo el paso español. En vez de con las manitas, no sé, levantando la piernecita.
3: Ay, madre mía.
2: No sé qué es más ridículo. Gangnam Style. Hace un par de días estaba viendo la televisión y sonó esta canción. O sea, que de vez en cuando...
1: Sí, aparece. Eso superó la...
2: Sigue sonando.
1: Es la primera vez que se superaban los 1,000 millones de visualizaciones.
2: Mil millones
1: de visualizaciones.
2: O sea, que este coreano estará en su retiro, ¿verdad?
1: Sí.
2: Claro. No sé si tendrá caballo.
0: Hace poco sacó otra historia. Qué miedo. También iba vestido de tejuelas y cosas de estas.
1: Qué miedo.
0: Hace unos meses sacó otra cosa. Veo que no tiene tanto éxito como el Gangnam Style.
1: Resulta...
2: Ni falta que le hace.
1: Que el Gangnam Style es... El Gangnam es un barrio de Seúl. Un barrio rico. Y entonces por eso en el vídeo lo que hace es una sátira sobre la riqueza coreana.
2: Ah, qué curioso. O sea,
1: es una
2: qué curioso.
1: Y lo que tiene una interpretación
3: o sea,
1: española.
3: Que lleva mensaje, vamos.
1: Sí, hay una,
2: mensaje social, Mariló, Fíjate, lo que estamos aprendiendo.
1: Es una sátira.
2: Con esta canción que nos parecía
0: una frivolidad cualquiera,
2: una frivolidad que se puede bailar eso
3: y
2: cuando
3: va a ser un cantautor, vamos.
2: Y ahora resulta que el tío tiene mensaje social.
0: O sea, es el Serrat de Corea.
2: A ver. Don Juan Manuel, si esto llega a sus oídos, disculpe usted y perdone a Pablo Gosano, el que no sabe lo que dice.
1: Bueno, pues para colmo tiene una interpretación libre, porque es Gangnam Style, el estilo del gañán. Ajá. Una interpretación libre española. Y es un gañán, ¿no? Que es verdad, habla del gañán,
0: del caballito, ¿no?
2: Que está Víctor Avecilla también por aquí con nosotros y él es un experto en todo esto y ya nos ha hecho así el bailecito
1: del
2: es como decía Pablo, es como si estuvieras montando un caballo.
0: O un tío esposado, que también puede ser, ¿eh?
2: También.
0: Parecía que iba con grilletes, ¿no?
2: También. Vivo cantando hoy canciones para que no te vean bailar, canciones para bailar sin dejar rastro. Hemos escuchado Whitfield, hemos escuchado Saturday Night, Gangnam Style.
1: Que destruyó, destronó a Justin Bieber.
2: ¿Quién?
1: Gangnam Style.
2: El Gangnam Style.
1: Sí, vale. Sí, señor.
2: Whitfield a Wet Wet Wet. Y este a Justin Bieber.
1: A Justin Bieber.
2: Bueno, más se perdió en la guerra. Vamos con... vamos con la tercera.
1: Ahí la lleva, tómala. Con cariño.
2: A ver, esto no lo esperábamos. Este giro de guión no lo esperábamos.
3: Pero esto no es comparable, ¿eh? No hay charanga que se precie que no lleve esta pedazo de pieza.
1: Cabezazo.
3: Por favor.
2: Claro, tiene razón Mariló. En una charanga que se precie esto...
3: Esto tiene que estar.
2: Esto...
3: Es un paso noble.
2: Claro que sí.
0: Aquí está la versión... Paso doble por una banda valenciana, porque está sonando magnífico.
3: Valenciana tenía que ser.
0: Hombre, por supuesto, esa gente son un punto.
2: No salimos de Valencia hoy.
0: Pero
1: sí, el problema no es lo bien que suena. El problema es lo que se ve cuando suena.
5: ¡El problema! Los cabezazos ahí, bonito.
3: Se baila como un paso doble.
2: ¡Ey! Perdona, Mariló.
3: Que el problema es que esto no se baila como un paso doble.
2: Claro.
1: No, el
2: problema es que esto derivó en un pseudo... Sí, en el baile del cabezazo, efectivamente. En el hey.
0: Esto, Esto es como el himno español, que no tiene letra, pero nosotros lo hacemos lo con el himno y aquí un hey, hey, hey.
2: Bueno, sí tiene letra, Paquito el Chocolatero, claro.
1: ¿Esta tiene letra? Pues existió.
2: Bueno, esta versión no.
1: Existió
2: Paquito el Chocolatero, ¿no?
1: Existió, sí, mira.
2: No sé, yo...
1: Era Francisco
2: Pérez... No estoy muy puesto en paso doble, pero...
1: Era Francisco Pérez Molina.
2: O sea, que este personaje existió en la realidad, Paquito el Chocolatero.
1: Era cuñado del que hizo la canción.
2: ¿En serio?
1: En 1937. Sí, señor. O sea,
2: que... Nunca un cuñado ha dado para tanto.
1: Consuelo Pérez. Consuelo Pérez era la hermana de este hombre. Oh, qué bueno, tío. Bueno, Gustavo Pascual Falcón.
2: Has visto cómo él disfruta, he visto cómo él disfruta, ¿eh? A Fernando lo dejamos aquí solo
1: Gustavo
2: nosotros tres,
1: Pascual
2: Mariló.
1: Falcón.
2: Y él sigue ahí disfrutando.
1: El autor. Bueno, pues lo más, lo peor, yo no sé si esto se debe decir, ¿de dónde vienen los cabezazos?
2: Los cabezazos de esta canción, es que... cuando esta canción suena a altas horas.
1: Bueno, los cabezazos vienen de que es un poco... Eso viene de la fiesta de moros y cristianos.
2: Ajá.
1: El de la comparsa, uno de la comparsa que tocaba el Paquito el Chocolatero, era minusválido y entonces iba de un lado y para otro, pero con el cachondeo pues empezaron todo el mundo
2: a imitar su movimiento.
1: A partir de ahí todo el mundo pega cabezazo.
2: Bueno, os voy a decir una cosa, y en esto estoy con mi querida Mariló Seco. Hombre, esto no tiene nada que ver con lo anterior, porque este paso doble ha dado enormes momentos de gloria en pueblos, ciudades, verbenas, ferias.
3: Y corrida de toros.
1: Muchos momentos de gloria para nuestro folclore, pero muchos momentos penosos para individuos. ¿Me entiendo o no? O sea que,
3: es correcto. Ferias y verbenas.
2: También en ferias y verbenas, efectivamente. Te lo compramos, Fernando. Te lo compramos del todo. Sí, sí. Vamos con la cuarta.
6: Sensual.
2: Váyatela.
1: Pero no podía faltar.

0: aquí estamos todos moviendo la caderita.
1: Totalmente, pero te voy a decir una cosa. Todavía está, todavía está King África en pleitos, ¿eh? Porque esto es una clara copia.
0: ¿Ah, sí?
1: Sí.
0: O sea,
1: bueno, pero no vamos a entrar en eso porque
0: lo demandaron por plagio con esta canción, con la bomba.
2: Sí, lo que pasa que es un número uno en baile. En baile es la repera.
0: Sí.
2: Ahí no pueden plagiar, ¿no?
0: No.
2: Ahí no hay plagio.
0: Sí, porque letra, a ver, tampoco es que sea esto un...
3: La letra es que estaba diciendo el baile. Entonces,
0: claro, vale, es claro. La letra es un... Son las instrucciones.
2: Sí. Exactamente. Fue número uno en 10 países, ¿eh?
0: En 10 países.
2: 10 países.
0: Incluido el nuestro,
2: Francia, Suiza, Bélgica. Bueno, en España fue el mayor. Ya fue la bomba.
0: Fue un bombazo. Oye, pero es cierto que hoy día estamos a septiembre de... 11 de septiembre de 2026. O sea, tú vas mañana 12 de septiembre, a una boda... Y en la parte de las copas y del baile suena esto.
2: Si habéis visto en el momento en que dice el movimiento sexy, ¿sí? ¿Se habéis visto grabado?
3: Yo no. Mira, a mí que me perdone este señor, yo le tengo especial aversión a King África.
0: ¿Pero por qué? ¿Pero qué te ha hecho? Si lo que te ha dado momentos de felicidad.
3: ¡El tono! O sea, es que me parece una cosa horrorosa. Entonces huyo y voy a la barra a reponer electrolitos.
2: Es que es un movimiento sexy.
3: Me niego.
0: Si me vieras tú a mí bailando ahora con el... Tengo la lumbalgia y el movimiento sexy. me tenéis que levantar con una grúa.
3: Tipo además creo que vive en Valladolid o en Zaragoza, ¿no?
2: O sea, sí, creo que vive aquí, vive por aquí, sí.
0: Bueno, ¿vive?
3: Sí, sí,
2: sí, sí, vive.
0: Todavía vive.
2: Vive en España.
3: Hace poco sacó además una nueva canción con una ex triunfito, no recuerdo con cuál, este verano. Que creo que tampoco ha llegado a mucho.
0: Tampoco vamos a investigarlo.
2: Y fíjate que salió en 1900... Pues te lo digo.
0: A ver que te lo veo.
2: En el 2000. En el 2000. O sea, que lleva 26 años dando por saco el bailecito de la bomba, tío.
0: 26 años con el baile y con la canción de la bomba. Vaya,
2: la bomba de King África, que se llama Adam Duffy.
0: Alan Duffy. Bueno, pues Alan es verdad que tendrá sus detractores.
2: Y tendrá
0: sus fans, pero ala. A otra cosita. Muchas gracias por la bomba y por todo lo demás. Y vamos a cerrar el vivo cantando de hoy con... Volvemos al espíritu patrio.
2: A ver, ese es muy potente, ¿eh?
0: Venga, vamos.

0: Pero vamos a ver, Fernando, por el amor de Dios.
1: Es el más grande.
0: ¿Cómo te atreves?
1: En baile es el más grande.
2: Pero este, hace unos años...
1: Ni Michael Jackson.
2: Hace unos años, por Dios. Los que éramos jóvenes antaño, esperábamos que los mayores saliesen a bailar el pajarito.
0: Sí.
2: Pero es que hoy en día yo creo que ya no se acuerda nadie de...
1: ¿De los pajaritos?
2: De los pajaritos.
1: Oye, en las bodas y las comuniones...
3: Se sigue poniendo, ¿cómo
0: ¿sí?
3: que no?
0: Sí, hombre, poniendo. Claro, claro que sí.
1: Con la manita, haciendo piquito, con la manita. Toma piquito.
2: Yo hace tiempo que no lo oigo.
3: El piquito, a ver, Pablo, lo de menos,
2: este fin de semana tengo una boda, a ver si...
3: Hay cosas peores.
0: Hay cosas... las alitas.
3: Las alitas.
0: No te hagas el nuevo, Mariló, porque tú y yo sabemos que Pablo Cosano... En la boda de mañana le ponen esta canción y tú lo del movimiento de las alitas.
1: Bueno, y la colita, y cuando y la mueve colita. La colita.
0: Es bastante.
2: También es canción con instrucciones.
1: Terminada con dos palmadas, plas, plas. O sea que el baile se la trae.
0: Dependiendo de quién lo ejecute. Es bastante ridiculito, las cosas como son.
1: Yo me he visto grabado.
0: ¿Tú te has visto grabado? Ah, o sea.
2: ¿Qué se siente? ¿Qué se siente?
1: Muy mal.
2: Enorme malestar.
0: Pero qué bonito, porque Fernando viene aquí como el que va al diván del psiquiatra. Yo creo que viene como por tratamiento, ¿no? O sea, reconozco que he bailado los pajaritos.
2: Que me han grabado. Hay un documento que por ahí da vueltas.
0: Es María Jesús y su acordeón, se llama, ¿no? Reconozco que lo he bailado, dice Fernando, y que me grabaron y me he visto.
1: Yo me he visto. Viéndolo en 1981 todavía no había móviles.
2: Esto salió en el sábado Abadán.
1: Yo ha sido mucho después. No sé, ya no me acuerdo ni cuándo, ni quiero.
2: Yo lo recuerdo de pequeñito, yo creo haber visto a María Jesús y su acordeón en el Sábado Abadá, en el programa que presentaba Torre Bruno.
1: Sí, señor.
2: ¿Os acordáis, no? Yo creo que salía por ahí.
1: Ha salido no hace mucho, ¿eh? No sé en qué programa.
0: Me estoy acordando de Muchachada Nui, cuando decían aquello de Mundo Viejuno.
2: Exactamente. Eso es.
1: En pasapalabra.
0: Mundo Viejuno, absolutamente.
1: En pasapalabra.
0: Este señor hablando de Torre Bruno, de Sábado Abadá.
1: Pues en pasapalabra lo cantó de nuevo. Acabó con todas las palabras del abecedario.
0: Oye, pues me he acordado de bailes también muy ridículos. Que ya esto es extra bonus, ¿eh? Lo sacamos del listado porque estos son los cinco que tú nos has traído.
1: Sí, pero antes te tengo que decir una cosa.
0: Venga, dime.
1: Que no eran pajaritos.
0: Ah, ¿no?
1: La canción original eran patos.
2: ¿Patos?
1: O sea, patos.
0: ¿Patitos?
1: Eran patos. Y era una canción suiza que se tocaba con acordeón.
0: Ah, o sea que María Jesús lo que hizo fue versionar una canción suiza.
1: Aquí le llamó Los Pajaritos. Hombre, pero todavía más horrible parece ser que fue en Francia. Dice que es el baile.
3: ¿Tienen langostitas?
0: Allí parece que fue peor, ¿no?
1: Sí, sí. Además...
0: Fue aún peor.
1: Sí, sí. Y además deberían...
0: Caracolitos.
2: Pero realmente hay...
0: Bueno, pues ahora que estamos en Mundo Viejuno. Por 25 pesetas la respuesta. 1, 2, 3, responde otra vez. Bailes con animales. ¿Baile? Como protagonistas. Los pajaritos.
2: Se va el caimán.
1: Mueve tu cucu.
3: El tiburón. Tu cucu.
0: El tiburón,
2: tiburón,
0: el venado.
2: El
0: venado.
2: ¿Acordáis del venado?
3: Precioso, el venado.
0: Y se os está olvidando. Uno fabuloso.
2: Pero el venado eran los cuernos de uno, pero bueno.
1: No, ya saldrá.
0: Se os está olvidando uno fabuloso de una mujer que vuelve a ser una cantante de éxito. El baile del gorila, de Melody.
3: Madre mía.
0: Ahí si te cogen grabando el baile del gorila.
1: No, ahí más ganado.
3: Y te quitan el sonido.
0: Y te quitan el sonido. Esto es muerte civil también, ¿no?
1: Esto es muerte civil, pero en ese mismo instante. Eso.
0: Por
1: no da tiempo ni grabarlo.
0: Por hablar. Nos vamos a despedir con el baile del gorila de.
1: Venga, vámonos.
0: Con el baile del gorila.
2: Y sus grandes agudos. Ahí va.
0: Bueno, era jovencísima, no sé si tenía 7 u 8 años.
1: Voy a ser sincero. Yo no lo he metido en la selección porque me da cierta pena Melody. Cuando se vería haciendo esto ahora, tiene que ser un poco fuerte.
2: El problema de los...
0: A ver, era una niña.
1: Por eso te digo que cuando se ve ahora como...
0: Claro, era un baile dedicado al público infantil. Lo que pasa que hemos visto a gente muy talludita bailando esto también.
2: A grandes espaldas plateadas.
0: Te dan ganas de arrancarte los ojos, pero lo hemos visto. Oye, muchísimas gracias, Fernando García, Rey de Copas. Dentro de 15 días
1: ahí estaremos.
0: Dentro de 15 días, me encanta, lo de canciones para cotillas. Nos lo
1: también,
0: perdáis.
1: También se las trae, ¿eh?
2: Yo estoy dando de vuelta. Todavía no se me ha ocurrido ninguna.
0: Pero a ver. Claro, yo es que he visto
1: el listado. No, sí, se te ha ocurrido, lo has dicho, el inconsciente tuyo lo ha traído.
0: A ver. Oye, Mariló, que nos vamos al cine en un ratito, ¿no?
3: Sí.
0: Vale, no me digas más. No digas más.
3: No adelanto nada.
0: Que después de las noticias de las 7 viene una película muy divertida.
3: Sí, señor.
0: Y además con su protagonista, que va a estar con Mariló aquí en Andalucía ahora. Anda, vamos a bailar un poquito el baile del gol.
2: Yo no.
1: Yo te grabo.
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6: La ministra de Migraciones, Elma Sainz, se reúne a esta hora en Ceuta con representantes de una misión europea experta en inmigración. Mientras tanto, sigue el cruce de acusaciones tras la primera dimisión de un cargo público tras la entrada masiva de migrantes en la ciudad autónoma. Gonzalo Sanz, jefe del gabinete del delegado del gobierno en Ceuta, tras dejar su puesto, ha insistido en que comunicó a sus superiores los avisos del CNI sobre la entrada multitudinaria de migrantes. La ministra de Ciencia, el único miembro del gobierno que ha hablado hasta el momento, no ha querido valorar la dimisión del jefe de gabinete, Diana Morán, sí que arremete contra Partido Popular y Vox, que exigen dimisiones al más alto nivel.
7: A todos esos que piden dimisiones es qué han hecho ellos por Ceuta. Porque hasta ahora lo que han hecho ha sido ir a Ceuta a poner gasolina en un incendio y a crear odio.
6: Y la Policía Nacional alerta de la entrada de marroquíes desde Ceuta a Algeciras con DNIs falsos, robados o comprados a nacionales. El Centro de Inmigración y Extranjería está advirtiendo a las jefaturas de policía de toda Andalucía Occidental por el incremento de casos. Lo denuncia un representante de Jupol en el campo de Gibraltar.
8: Las mafias, que en su actividad delictiva común vienen realizando entradas en patera a través de motos de agua y a través de falsificación documental, bien sea la venta de documentación, que son propios ceutíes que trabajan y apoyan este tipo de circunstancias. Las mafias promueven este tipo de circunstancias para poder meter a gente de forma irregular y sacar unos beneficios descomunales.
6: Desalojadas de forma preventiva una treintena de personas de una casa rural en El Campillo, en Huelva, donde efectivos del Infoca trabajan por tierra y aire en las labores de extinción de un incendio forestal que a esta hora ya se da por estabilizado. El alcalde del Campillo, Juan Carlos Jiménez, manda un mensaje de tranquilidad a los vecinos.
9: Se activó el plan de emergencia por parte del ayuntamiento. Había un desalojo en la finca La Cerezuela de unas 26 personas. No pinta como que eso haya sido por un fallo, yo creo que ha sido intencionado. Vamos, es prácticamente lo que ardió hace unos años en ese incendio tan grande que hubo, y lo que hay es eucalipto y matorral.
6: Mientras, en la comarca jienense de la Sierra de Segura se ha dado por controlado el incendio de Santiago Pontones y sigue activo el del paraje del Cerro de Hornos. Y a esta hora estamos a 36 grados en Sevilla, 35 en Córdoba, 33 en Huelva, 32 en Jaén, 31 en Cádiz, 30 en Granada y Almería y 28 en Málaga. Andalucía, son las 7:03 de la tarde.
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0: Y ahora, como os decía antes, nos vamos al cine con Mariló Seco.
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3: Efectivamente, Javier, hoy nos vamos al cine, porque estamos interesados en una comedia que está dirigida por la sevillana Carmen Perona Cabrera. Está grabada, además, en diversos rincones de la capital hispalense y está protagonizada por Juan Amodeo. Se llama Las 3.000 Maravillas y, hoy llega a los cines españoles. Bueno, me imagino que te encanta esta idea. Y además, los tenemos aquí con nosotros. Está aquí con nosotros Carmen Perona. Hola, ¿qué tal?
10: Hola, ¿qué tal? Un placer.
3: Directora de cine, guionista, y en esta película además ha dirigido y ha guionizado todo el tema, ¿verdad?
10: Efectivamente.
3: Muy bien, Carmen. Y también tenemos a Juan Amodeo, que es el actor principal.
11: ¿Qué
3: Juan,
11: tal?
3: Buenas tardes.
11: ¿Cómo estamos?
3: Pues encantados, como siempre, de tenerte con nosotros. Bueno, ya hemos tenido algunos preestrenos por ahí, o sea que ya podemos decir que hay público que ya ha visto la película, por lo tanto, yo creo que ya en esa situación uno va más tranquilo cuando ya la película llega al cine. Carmen, eso es así.
10: Bueno, yo creo que los nervios siempre van a estar y...
3: A pesar.
10: Van a estar porque tiene que funcionar, tiene que gustar, tiene que entretener y eso al final creo que nunca se va a los nervios.
3: Bueno, vamos a dejarlo en que algo de nerviosillo, algo de mariposillas todavía en el estómago
10: existen,
3: es posible que tengamos. Pero bueno, es tu segunda película, debutaste con La Reina del Convento, que fue maravilloso, fue otra comedia también con la que nos divertimos un montón. Y además tú has elegido tu tierra, qué mejor sitio, ¿no?, para dar vida a esta idea de andar persiguiendo al personaje por toda la ciudad. Cuéntanos un poco, ¿de qué va?
10: Bueno, pues yo lo que quería sobre todo era ponerle la vida difícil al protagonista, a Juan. Creo que lo hemos conseguido, por lo menos en el rodaje, se lo hemos complicado. Y bueno, pues trata de eso, ¿no? De un chico que se llama Pablo, que su hermano le complica la vida cada dos por tres y le pone un reto de ir a las 3.000 viviendas de Sevilla a conseguir una mochila en una noche.
3: Ay, madre mía. Juan Amodeo, ¿cómo es tu personaje? Bueno, ya más o menos sabemos que va a pasarlo un poquito mal, que todo además sucede en una noche,
11: sí.
3: Pero ¿cómo es él?
11: Bueno, Pablo es una persona súper tímida, es una persona incluso en algunos ámbitos de su vida bastante retraído, le da mucho miedo todo, él es técnico de riesgo laboral, entonces él está pendiente de que todo esté bien, de que nadie se ponga malo, ¿no?, que al final también es su trabajo y él es muy profesional, entonces está muy guay la experiencia que va a vivir, que al final es salir de su entorno, porque además él está esperando un evento de anime, con muchas ganas, que es esa misma noche, pero el hermano se lo complica y entonces él está luchando entre lo que él quiere de verdad y el deber, ¿no?, que le ha mandado este hermano, que más que hermano es el enemigo prácticamente, vamos.
3: Me encanta que él sea, pues eso, un aficionado al anime, porque yo siempre he imaginado si una persona como él, en este caso, lo ponen en una situación complicada, ¿no? Si le repercutirá de alguna manera el haber estado toda su vida viendo películas y jugando a juegos de anime. Sí. No sé si en la película, Juan, algo de esto tiene que haber, ¿no?
11: Hay cositas, yo creo que al final eso está dentro de su personalidad, como todos los que nos gusta el anime o cualquier cosa que te gusta, al final cuando tú eres muy friki de algo, lo tienes en tu día a día y Pablo, gracias a la dirección y el guión de Carmen, es verdad que hay cositas de anime dentro del personaje y dentro de la película, claro.
3: Pero además él está esperando cumplir un sueño, ¿no? Porque sí, esa era la ilusión, poder asistir a este evento tan importante y ahora de repente pues se ve ahí como que le estuvieron poniendo zancadillas todo el tiempo para que no pueda conseguir su sueño. Carmen, ¿cómo has ido hilando todo esto para que estas situaciones se vayan dando y que tengan un sentido, para que sea creíble realmente, además de para que sea divertido?
10: Pues la verdad que yo creo que lo principal es lo bien que nos lo hemos pasado en rodaje, porque eso le da veracidad y le da credibilidad a la historia, ¿no? Que los actores estén bien, que estén tranquilos, que se lo pasen bien. Pero luego ya más a nivel más guión sí que es verdad que ha sido difícil porque no queríamos que esto dijera, oye, mira qué fácil se lo pone, o que el guión estaba muy aposta para que Pablo consiguiera su objetivo. Pero bueno, gracias a Dios tuvimos muchísimo apoyo por parte de MediaPro y de Netflix que nos apoyaron en el desarrollo del guión y la verdad que creo que gracias a ello ha quedado bastante hilado todo.
3: Yo creo que la cultura otaku, en este caso, es uno de los ejes principales de la película. Yo que soy un poquito friki, me imagino que a toda la gente que lo es, la película le va a resultar muy atractiva por tener este motivo, ¿no?, principal, este hilo conductor que va a lo largo de toda la película. Pero también hay una cuestión que yo creo que también es muy principal y que yo creo que es muy interesante, y es la relación entre los dos hermanos, o sea, ese amor fraternal o ese todo lo contrario, porque los hermanos siempre, yo creo que nos estamos peleando, es inevitable. ¿Cómo llevas eso en la película, Juan?
11: Pues mira, ha sido muy bonito por una parte, porque yo soy hijo único en la vida real, entonces tener un hermano, y encima el hermano que me ha tocado me ha mandado a perderme el evento que tanto tiempo llevaba esperando, pues la verdad que ahí te das cuenta lo que habla, hay mucha gente que tiene hermano, ¿no? Que yo lo amo, pero también lo mataría, ¿no? Pues lo he vivido en primera persona, y es verdad que la película tiene una cosa muy bonita, que habla mucho de relaciones. Realmente Pablo, mi personaje, tiene una relación muy bonita, y que se encuentra esa misma noche con el personaje de Candela Cruz, de Fanny, tiene con su hermano, tiene, yo creo que es una película que está escrita para definir muy bien lo que es la relación humana, ¿no? Y cómo te van ayudando, y también está muy bonito que se haya también quitado el estigma que se tiene sobre un barrio como Las 3000, que en eso también trabaja mucho la peli, lo hace muy bien y de una manera muy sutil, pero te vas dando cuenta cómo tú tienes una, o Pablo en este caso tiene una impresión al entrar en Las 3000 viviendas, que poco a poco el propio barrio se la va desmontando. Entonces eso también creo que es muy interesante, yo que me he criado al lado y que he tenido la suerte de estar mucho por allí, conocer a mucha gente de allí, te das cuenta también de que no todo es lo que te cuentan, sino que hay gente muy buena, y Pablo lo va descubriendo. También hay gente mala, pero como en todos los barrios, y Pablo también lo descubre.
3: Efectivamente, sí, es verdad que Las 3000 viviendas ha sido foco últimamente de diferentes películas, documentales, estudios de diferentes formas, y yo creo que es importante, ¿no?, poner el foco precisamente en esos barrios, y además hacerlo de esa forma divertida, ¿no?, pero al mismo tiempo profundizando en la situación, y que, bueno, que las cosas no son siempre lo que parecen o lo que te cuentan, sino que cuando entras realmente lo que te encuentras puede ser diferente a lo que tú habías pensado, y yo creo que eso la película, Carmen, lo consigue, ¿no?
10: Yo espero que sí, ¿no? Yo espero que sí, porque...
3: ¿Es tu intención?
10: Es la intención, porque, bueno, yo, por lo menos desde chica, cuando era adolescente, vivía atemorizada porque decía, es que este es de Las 3000, como venga, a ver qué pasa. Entonces he querido explorar ese mundo y ver también y dar la cara de que no es así, de que no hay que utilizar un barrio para esas cosas, sino también para mostrar lo bueno, y creo que Juan hace muchos amigos allí.
11: Sí.
10: Y qué bonito.
3: Lo cierto es que es una

0: ocurra cagarla, ¿eh?
1: Queríamos hachís.
2: ¿Un kilo?
3: ¿Aquí dice usted que está el hachís?
4: Pero usted está viendo la cantidad de riesgo innecesario que se están tomando.
3: ¡Madre, loco!
5: ¡Aquí en la alcantarilla!
6: ¡Hostias, es el de la mochila!
0: ¿Viste? ¿Ah?
1: ¿A ti te apetece que la liemos bien gorda?
7: Se falta más gente como tú.
8: ¿Por qué? ¿Sabido?
9: Qué rarito se ha tenido, sí.
10: Bueno, hablabas antes de Candela Cruz, estás acompañado por ella, Candela Cruz, por Javier Hernández, Cristina Medina, Javier Muga, Paula Gallego, bueno, entre otros, porque hay un elenco grande ahí de actores y de actrices, que me imagino que cuando puedes apoyarte en tanta gente, y tanta gente estupenda y divertida, eso es un plus que se agradece, ¿verdad?
11: Bueno, para mí ha sido un máster en interpretación, la verdad, porque yo al final soy cómico, monologuista sobre todo y payaso. Pero es verdad que cuando me ha dado Carmen me dio esta oportunidad de poder interpretar, que siempre me ha gustado mucho y yo había trabajado en ello, pero nunca pensé que iba a tener oportunidad, aunque lo había soñado mucho, si encima te encuentras un equipo de que hoy en día son familia, porque la gente dice mucho, no, es que en los rodajes la gente se hace familia, y yo siempre pensaba, digo, eso es mentira, pero es verdad, porque en este caso a mí, por ejemplo, me ha ayudado mucho desde Carmen la directora, como Candela, que he tenido la suerte de compartir ese coprotagonismo en la peli, y tanto Javier, que son todos gente muy grande y que a mí me han tratado como uno más, siendo el más novato, entonces me he sentido muy afortunado y tengo la suerte de haber vivido esta experiencia.
10: Carmen, tú sabes el riesgo que has corrido, ¿no? Ahora puede ser carne de cañón, quiero decir, o sea, carne de monólogo. No, ¿has pensado en algo así?
11: Pues mira, durante el rodaje, como fue el año pasado en agosto en Sevilla, bastantes monólogos hacíamos para combatir la calor, la verdad. Así sí, ¿no? Que ya lo hice el año pasado en el rodaje, pero ya, quién sabe.
10: Hombre, claro, yo me imagino que ahí hay tema, sí. Claro, porque habrán pasado anécdotas, me imagino, con algo tan divertido, anécdotas miles, ¿no?
11: Sí.
10: A ver, recuérdanos algo que tú dices, mira, un día en el rodaje, ¿qué pasó? Porque aquí en Sevilla, con el calor y con todos los rincones que habéis estado visitando, algo habrá pasado.
11: Sí, ¿tú tienes alguna, Carmen, en mente o tengo yo...?
12: Bueno, el día que más complicado me lo pusiste a mí vosotros fue el de la risa que os entró, que no había forma de rodar y que la última toma no la pude hacer porque dije, ya está.
11: Sí, eso fue muy guay. Porque Javier Hernández y Candela tenían una escena que tenían que interactuar conmigo y Javier se trabó una primera vez y ya no pudimos seguir grabando porque ya era reírse y ya Candela dije yo, venga, vamos a hacer una última. Y cuando dijimos hacer una última, dijo Candela, no puedo. Y se empezó a reír y le dije, Carmen, pues espero que con las que has tenido buenas te valgan.
12: Valieron, gracias.
10: Menos mal, ¿no? Menos mal, que normalmente cuando hay gente buena las cosas suelen salir.
11: Pero
10: bien.
11: Ha sido un rodaje muy guay, porque entre la calor también teníamos animales como los perros. Después, sí. La noche que grabamos en las 3.000, que grabamos toda la madrugada, era vacaciones, entonces estaban allí los niños con nosotros preguntándonos por cosas que, claro, si yo hubiera visto un rodaje de chico, preguntaba. Entonces... ha sido muy variado y lo hemos disfrutado mucho, la verdad.
10: Pues qué bien, estupendo. Pues lo mismo, y además yo creo que eso siempre es contagioso. Si vosotros lo pasáis bien, es muy difícil que la gente no lo pase bien.
11: Sí.
10: Así que nada, todos invitados al cine, por favor, hay que aprovechar, hay que ir a verlo todo en pantalla grande. Esta película en pantalla grande, por favor, merece la pena porque son muchos los actores. Merece la pena también porque es un paseo por Sevilla, sí. Y por barrios estupendos que hay que conocer a fondo. Y yo creo que es el momento. Hoy, a partir de hoy, ya está en los cines, ya todo el mundo puede disfrutar con las 3.000 maravillas de Carmen Perona y con Juan Amodeo al frente del elenco actoral. Chicos, que vaya todo muy bien, ha sido un gustazo teneros aquí. Y nada, adelante.
11: Vamos, que no pare. Mariló, muchas gracias. Nos vemos en el cine, ¿eh?
10: Hombre, por supuesto. Y a todos, al cine, por favor.

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5: No pueden faltar los titulares del deporte en Andalucía ahora, y menos un viernes. Don Jesús Márquez, ¿qué tal? Muy buenas tardes.
6: ¿Qué tal? Buenas tardes, Javier.
5: ¿Cómo se presenta el fin de semana? Para ti con mucho trabajo, pero para los oyentes, ¿qué es lo más atractivo de todo lo que vais a narrar el fin de semana?
6: Hay para todos los gustos, porque tenemos fútbol, tenemos baloncesto todavía de pretemporada, el Trofeo Costa del Sol con un Unicaja Real Madrid mañana sábado, juega hoy el Sevilla, el lunes juega el Betis, el domingo a la romántica hora de las 2 de la tarde juega el Málaga Club de Fútbol. Tengo para dar y regalar para todos los gustos, el que no quiera o el que no pueda es porque no quiere realmente, ¿no? Porque hay un amplio calendario. Mira, hoy Sevilla-Valencia en 9 de la noche. Mañana juegan los equipos de segunda andaluces. El Cádiz 4 y cuarto frente a Las Palmas. El Granada recibe al Albacete a las 6 y media. Y a las 9 tenemos un partidazo, el Córdoba-Almería, a la misma hora que juega el Real Madrid frente al Rayo. En fin, que tengo para todos los gustos. Esto como una pescadería. Solamente tiene usted que escoger a la carta.
5: Qué bien, y de todos los deportes, no solo fútbol, sino baloncesto, ciclismo, porque el domingo termina la Vuelta Ciclista en Andalucía, en Granada.
6: Eso es, no es la primera vez que ocurre, pero pasa rara vez, y tenemos este año la vuelta era desde Mónaco a Granada,
5: Fíjate.
6: Y tenemos la última etapa ayer.
5: Etapas en Andalucía, o sea,
6: es una maravilla, Esa 21ª etapa, Carrefour de Granada, y que es una magnífica etapa para ojalá coronar a Enric Mas, ¿no? Desgraciadamente, ya nos decía el otro día Javier Guillén, el presidente o el director de la Vuelta, que hemos tenido dos vueltas, la de Pogachar y la de después de Pogachar. Bueno, pues disfrutamos mañana de la Calahorra Collado del Alguacil, que es un etapón también de montaña, y ahí pues se va a decidir, ojalá, con el rojo para Enric Mas, un español.
5: Oye, querido Jesús, no me resisto a preguntarte, hemos dedicado la primera parte del programa por completo al aniversario del 11 de septiembre. ¿Dónde estabas tú el 11 de septiembre de 2001? Porque tú viajas mucho con el mundo del deporte, con las narraciones de los partidos. ¿Dónde estabas aquel día?
6: De aquel día me acuerdo perfectamente. Acabamos de terminar el programa, yo estaba en Canal Sur, en Córdoba, y recuerdo que con Ignacio Cid, que en paz descanse, no íbamos a comer después del programa, y estábamos los dos almorzando, y yo le decía: Ignacio, está pasando algo, porque en la tele no paran de poner una de las torres echando humo. Y a partir de ahí, bueno, pues nuestra vida cambió, como bien sabes, ¿no? Pero me acuerdo que estaba almorzando con Ignacio Cid después de hacer el programa de la jugada de Córdoba.
5: Lo hemos dicho y lo hemos repetido a lo largo del programa.
6: En un VIPS, para dar más
5: datos. todos nos acordamos de qué estábamos haciendo, con quién estábamos. Es uno de esos momentos inolvidables porque fue el día que cambió la historia, sin duda alguna. Bueno, pues la historia del deporte este fin de semana con Vuelta Ciclista, con los partidos top de los equipos andaluces, en la gran jugada con Jesús Márquez y todo el equipo de deportes de Canal Sur Radio. Gracias, Jesús.
6: Un abrazo enorme, Javier, gracias a ti.
5: Y ahora es el momento de hacer pues lo que hacemos los viernes. Nos gusta recordar, rescatar algunos de los sonidos que han formado parte del programa. Siempre lo hacemos a esta hora aproximadamente y nosotros le llamamos la semana que vivimos peligrosamente. Entre los sonidos de esta semana hemos rescatado, por ejemplo, el de Yolanda Ramos, una psicóloga que nos ayudó a comprender cómo cuando los niños juegan al fútbol no se les puede presionar tanto porque puede terminar en problemas serios.
7: Sobre todo, a ver, aquí el problema no es que un niño quiera ser Messi, que es la ilusión que tienen muchos niños, sí. Ronaldo, sino que lo necesiten sus padres, es decir, que esto se convierta en un proyecto familiar donde un juego acaba siendo un examen y teniendo una presión muy importante, que al final es una presión de rendimiento por lo que vienen a consulta. Al final a nosotros nos lo trae el comportamiento del niño, el síntoma y ese bloqueo en el que entra el niño por esa presión familiar.
5: El día que hablábamos precisamente del fútbol base y del comportamiento de algunos padres en el fútbol base, estuvo con nosotros José Tadeo, entrenador de fútbol, director de la Escuela de Jóvenes del Real Betis en su tiempo, descubridor, entre otros, por ejemplo, de nuestro internacional campeón del mundo, Fabián.
8: La federación son muy importantes, porque el temario realmente del UEFA C, del UEFA B, del PRO, que son las máximas titulaciones que hay en el fútbol, por ejemplo, no se rige, por ejemplo, lo que es la psicología deportiva. Es una pena que no se hable, por ejemplo, de lo que es el bullying. Es una pena que no se hable de un entrenador que no esté preparado de hablar de apuestas, que hay niños que están haciendo apuestas ilegales con 12 años.
5: Estos días también nos hemos fijado en el arranque de la programación de Canal Sur Televisión. Ha vuelto después de 3 años, tuvo un problema de salud importante, una parálisis facial, pero ha vuelto esta temporada Fernando Díaz de la Guardia.
9: A la hora de enfrentarme a la televisión convencional, generalista, Andalucía Mediodía, ya también estoy seguro que no voy a afrontar los asuntos, sobre todo los especialmente sensibles, de la misma manera. Yo antes no entrevistaba bien. Estaba pensando en la siguiente pregunta. Ahora sí escucho. Otras cosas porque quiero aprender de lo que me transmite. Y esa ha sido
5: una alegría. Una alegría volver a ver en la tele a Fernando Díaz de la Guardia y escucharlo también aquí en Andalucía ahora. Y entre las historias de esta semana, la de Lola, una perra que ha vuelto a su casa de Huelva 2 años después de ser robada. Y fijaos en la emoción de María, su dueña.
10: Yo el primer día soy arquitecto y estoy todo el día trabajando, pero ese día dije no voy a ir a trabajar, me la voy a llevar a la playa como hacía todos los días con ella, porque es que yo estaba todo el día, mañana, tarde y noche con ella. Según llegaba a la playa empezó a correr como si no se hubiese ido nunca, o sea, como si estos 2 años no hubiesen existido. Es lo que a mí me impacta emocionalmente. Cuando llegó a casa, según llegó a casa, lo primero que entró es corriendo a abrazarme, a besarme.
5: Esto es parte de los sonidos con los que hemos tejido esta semana un programa que se llama Andalucía Ahora y que está llegando casi casi al final. Pero antes os quiero dar, como todos los días, las gracias por estar ahí a la familia de Andalucía Ahora. Las gracias en la realización técnica impecable a mi querido Juan Carlos Varas. Y en la producción a un equipazo de Champions con Estíbaliz Martínez, con Kiko Canterla y con Mariló Seco. Estamos llegando al filo de las 7:30, como diría aquel, así que nos quedamos con Destino Andalucía, el programa de turismo de Canal Sur Radio, con mi querido Eduardo Ramos. Los de Andalucía Ahora volvemos el lunes a las 5 de la tarde para seguir viviendo Andalucía, siempre para seguir contando Andalucía Ahora.

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3: 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Bienvenidos y bienvenidas una semana más a este programa de turismo Destino Andalucía, que cada 7 días les acerca alguna de las actividades, experiencias o destinos que podemos realizar en nuestras 8 provincias y que emitimos aquí en la Radio Pública Andaluza, en Canal Sur Radio y en Radio Andalucía Información. En los próximos minutos nos vamos a acercar hasta la localidad malagueña de Antequera, donde están inmersos en una celebración. Y es que los dólmenes cumplen 10 años desde que fueran declarados por la UNESCO como Patrimonio Mundial. Les llevaremos a este enclave único en nuestra tierra para conocerlo o redescubrirlo y les adelantamos algunas de las actividades que desde este fin de semana se retoman con motivo de esta conmemoración. Además, y combinando el pasado y el presente, visitamos la provincia de Granada y la Ruta del Mamut, un conjunto de paseos prehistóricos que discurren por el entorno de la Laguna de Padul.

0: Los Dólmenes de Antequera conmemoran este 2026 su décimo aniversario como Patrimonio Mundial de la Humanidad, una declaración que logró después de años de lucha y lo obtuvo en Turquía en el año 2016. Es, junto a Altamira y Atapuerca, el único espacio español prehistórico que figura en la lista del patrimonio de la UNESCO y el único espacio malagueño en esta lista. Los Dólmenes Antequeranos son un excepcional conjunto de monumentos megalíticos con intención funeraria construidos hace entre 6 y 7.000 años en el periodo neolítico y la Edad de Bronce. Bartos Martos, ¿qué tal? Muy buenas.
1: ¿Qué tal? Muy buenas. Son mundialmente famosos porque representan una de las primeras obras de arquitectura monumental de la prehistoria europea y destaca por la integración magistral entre la obra humana y el paisaje natural. El conjunto arquitectónico está formado por tres sepulcros funerarios principales, enterrados bajo túmulos, montículos de tierra y piedras: Dolmen de Menga, Dolmen de Viera y el Tolos El Romeral. Bartolomé Ruiz, arqueólogo y gestor cultural, fue director del conjunto arqueológico de los Dólmenes durante dos etapas, 2004-2010 y 2013-2022, cuando se jubiló. Fue una figura clave para la declaración del sitio como Patrimonio Mundial de la UNESCO en 2016 y nos explica la importancia de este enclave.
2: Una conjunción de elementos, lo que hemos dado en llamar una cosmovisión del sitio de Antequera. Tendríamos que matizar y que hablar de tres momentos. Un primer momento, el más antiguo, hace unos 7.000 años, en la Sierra del Torcal. Los primeros antequeranos y antequeranas vivían en grutas, vivían en la gruta, en la cueva del Toro. Eran agricultores, pastores y artesanos, y enterraban a sus ancestros en el interior de la cavidad en donde vivían y convivían con el ganado, con las cabras y con las ovejas. En ese momento de la cueva, estos artesanos, agricultores y pastores pintaron un conjunto de ideogramas en la cara norte de la Peña de los Enamorados, porque desde la Cueva del Toro, desde el entorno de la Cueva del Toro, se contempla perfectamente ese perfil antropomórfico de la Peña de los Enamorados. Por tanto, quiere decir que ya ellos habían hecho una marcación de un elemento clave de ese territorio, de esa vega de Antequera. Hace 6.000 años, un sismo, decíamos, provoca el hundimiento de la Cueva del Toro, y ello provoca el que esta comunidad abandone la sierra para instalarse en la vega. Se instalan en unos poblados efímeros, unos poblados de poca monta, que nos han dejado huella, y sí comienzan a levantar las grandes arquitecturas funerarias, la arquitectura primigenia de Europa. Y comienzan a levantar el gran edificio, la gran arquitectura de lo que hemos dado a llamar Dolmen de Menga. Para nosotros, para los investigadores, el Dolmen de Menga es más un templo, más un lugar de culto, de reunión, de adoración, que un lugar de enterramiento. No obstante, es un lugar funerario. Y en este momento, cuando estos arquitectos, estos constructores, planean, planifican, dibujan en el suelo el esquema de lo que quieren construir, rompen la norma que ya estaba establecida en la Europa continental e insular de orientar los monumentos megalíticos al sol. Dicen, no, nosotros vamos a orientar nuestra gran arquitectura funeraria hacia un elemento clave de nuestro paisaje, reconocido por nuestros ancestros en la Cueva del Toro, como es el perfil antropomórfico que tienen justamente enfrente. Ellos excavan la zanja del megalito, del monumento, la excavan en piedra. Y ahora, dentro de esa zanja excavada en piedra, colocan calzos de piedra para apontocar, para sujetar cada uno de los ortostatos que entran en esa zanja. La arquitectura de Menga tiene documentados varios sismos, por ejemplo, uno del siglo XVIII, que es el terremoto de Lisboa. Está documentado en una de las losas de cubierta, en una fractura importante, ¿no? Afirmar que toda la losa de cubierta de Menga, excepto la del fondo, que es la mayor, que pesa 180 toneladas, todas tienen fisuras y fracturas, excepto la grande, excepto la del fondo. Se ha hecho por parte del equipo de investigación del conjunto arqueológico un proyecto de arqueología experimental, trasladando un gran bloque de piedra de unos 6.000 kilos. Y en esa experiencia, con los artilugios de madera, con los raíles y con los troncos, los travesaños de pinos, logramos demostrar que un grupo de alumnos de 10, 12 años, en fracciones de segundos, lograron arrastrar esa piedra. Eso nos llevó a la elaboración de un vídeo que supuso un antes y un después en la visita pública al conjunto arqueológico, en donde se muestra la tecnología, la metodología para el arranque de las piedras en la cantera, el traslado de la misma hasta el monumento y su colocación.
0: Uno de los aspectos más llamativos es entender cómo pudieron construirse estos sepulcros, para los que hubo que seleccionar, arrastrar, levantar y colocar piedras de hasta 160 o 180 toneladas de peso, con unas dimensiones de hasta 8 metros de longitud y 1,5 metros de grosor. Es una de las piedras, sin duda, más grandes de las que se tiene constancia jamás movida durante la Europa del Neolítico. Es una espectacular obra de ingeniería que llevaron a cabo las personas que moraban entonces en la Vega Antequerana.
3: Con pigmentos y con ayuda de cuerdas y varas de madera para medir, se traza sobre el suelo el perímetro de la estructura.
1: Escuchan de fondo este documental en el que, mediante realidad aumentada y recreación histórica, se nos muestra con imágenes y sonidos cómo pudo haberse realizado esta enorme obra de ingeniería hace 6 o 7.000 años. Carmen Mora, directora del conjunto arqueológico Dólmenes de Antequera desde 2023, nos explica la importancia de un enclave milenario como este.
4: Estamos súper contentos porque este año 2026, como ya sabéis, hacemos 10 años de la Declaración de Patrimonio Mundial. Bueno, yo creo que tú mismo lo estás viendo. Ahora disfrutamos de un maravilloso museo lleno de vida, lleno de exposiciones, lleno de actividades. Somos un centro, una institución cultural abierta a todos, a los turistas, a los visitantes. Hacemos cientos de actividades a lo largo del año. Es un momento en la historia del hombre que es fundamental. Es la primera vez que el hombre interviene en el territorio y en el paisaje para construir. O sea, es una cosa, es un cambio radical en la historia del hombre, donde pasamos de un tipo de vida, de unos modos de vida, de las que veníamos en ocupaciones, viviendo en sitios, ¿no?, en cuevas, y pasamos a la Vega de Antequera, pasamos a construir, pasamos a ver esos elementos, a ver más allá, ¿no? Ver esa Peña de los Enamorados como algo más allá, establecer esa relación. Es un momento en la historia del hombre fundamental y tan maravilloso de entender, que para nosotros explicar ese mensaje, que la gente visite los dólmenes y entienda verdaderamente cuál es su significado, es nuestro reto.
1: Y ahora recorremos este conjunto monumental con nuestro guía, Antonio, quien nos explica la importancia Dolmen de Menga y lo fundamental para comprenderlo.
5: Pues nos encontramos en Antequera, el centro logístico de Andalucía, una zona que ha sido muy, muy importante desde el principio de los tiempos, lo cual demuestra los grandes monumentos megalíticos, que tenemos aquí.
0: ¿Y este que nos encontramos a nuestra izquierda es quizá un poco, como decir, la joya de la corona?
5: Sí, es la joya de la corona. Es el dolmen más grande del mundo actualmente. No hay otro que lo supere ni que lo iguale. Es muy, muy, muy importante. Daros cuenta que estamos en un cruce de caminos, como anteriormente he dicho, y la cultura que baja aquí, en el calcolítico, a construir estos monumentos, tenían que tener una vida muy, muy cómoda para poder realizar esta obra tan, tan impresionante y tan grande.
0: Además está en mitad de un valle, en una elevación interesante, con lo cual hay que controlar realmente, ¿no?, todo lo que hay alrededor.
5: Sí, se controla, pero no lo controlaban desde aquí, desde el monumento. Lo controlaban, se cree que desde el cerro de enfrente, que es el cerro de Marimacho, donde hay restos de asentamientos humanos. Es como una atalaya que dominaba toda la Vega de Antequera y desde donde ellos vigilaban y cuidaban todo su entorno.
0: Estamos a punto de entrar, estamos caminando, se nota por la transmisión, estamos a punto de entrar en el dolmen. ¿Qué se encuentra la gente cuando llegamos aquí? ¿Se ven como unas piedras en horizontal, en vertical? ¿Cómo podemos describirlo?
5: Bueno, el concepto del dolmen tenemos que aclararlo. Un dolmen no son tres piedrecitas, que es lo que estamos acostumbrados a ver. Un dolmen son... Las tres piedras se denominan trilitos. Pues es una sucesión de trilitos que al final forman un habitáculo, por llamarlo de alguna manera, donde nuestros ancestros depositaban los cadáveres. Uh-huh. Y lo tenían como una especie de banco genealógico, porque era ellos la pertenencia al terreno para ellos era muy importante. Entonces sus ancestros lo guardaban en el terreno como diciendo, aquí estamos desde hace miles y miles de años.
0: Decía que este era un poco la joya de la corona, a diferencia de otros que hay aquí alrededor. ¿Por qué es tan importante este? ¿Qué es lo que aporta a diferencia de los demás?
5: Tiene varias características. Una de ellas es la monumentalidad. Daros cuenta que la piedra más grande que se ha movido en la prehistoria se encuentra aquí en la quinta cobija del dolmen. Las cobijas son las piedras de techo. Y está tasada entre unos 160 y unos 180 toneladas, que no es poco. Después, otra cosa que lo hace muy, muy importante es la orientación del dolmen. Uh-huh. Este dolmen no está orientado ni a la salida ni al orto del sol, ni a la salida ni a la puesta del sol. Está directamente orientado hacia un monumento natural, la Peña de los Enamorados, que simula, nos puede parecer un perfil humano. Para ellos sería algo muy, muy importante. De tal manera que el dolmen más grande que conozcamos que se ha construido está orientado directamente hacia esa peña.
0: Situado a pocos metros, seguimos este recorrido y nos acercamos al dolmen de Viera, orientado hacia el amanecer del sol en los equinoccios, descubierto en febrero de 1903 por los hermanos José y Antonio Viera Fuentes, funcionarios del Ayuntamiento de Antequera. Se estima que acabó de construirse hace aproximadamente unos 5.000 años.
5: Pues vamos, nos estamos dirigiendo hacia la entrada del dolmen de Viera. Venimos del dolmen de Menga, que es un dolmen de galería, es un tipo determinado de dolmen, y ahora venimos al dolmen de Viera, que es un dolmen de corredor, otra tipología de dolmen. Un largo corredor de 21 metros en origen y una pequeñita cámara funeraria al fondo.
0: ¿Tiene la misma utilidad que el anterior, el tema funerario también este, usted no tanto?
5: Si pudiéramos demostrar que algunos de los dolmenes de Antequera, la finalidad no es la funeraria, estaríamos rompiendo la prehistoria. Ojalá pudiéramos hacerlo. Es un enterramiento. Es el más normal de los tres dolmenes. Está orientado hacia la salida del sol en los equinoccios de primavera y de otoño. Cuando llega el equinoccio tanto de primavera como de otoño, el 21 de marzo y el 21 de septiembre, se reconstruye el estado original del dolmen. Esta primera parte del dolmen que colapsó no sabemos cuándo, se reconstruye y hace que el sol entre perfectamente en el dolmen y funciona exactamente igual que hace 5.000 años. El sol llega hasta los pies de la cámara funeraria. En los dolmenes de Antequera, el sol nunca entra dentro de las cámaras funerarias. Se queda a la puerta, de manera que se hace la diferenciación entre la vida, la muerte, la luz y la oscuridad. Es algo muy, muy, muy preciso que ocurre aquí en los dolmenes de Antequera.
0: Que decía Antonio que este, junto, si no me equivoco, con otros dos lugares en España, son los únicos que tienen esta catalogación, ¿no? Que se hizo en la UNESCO, con lo cual implica la importancia histórica milenaria que tienen, ¿no?
5: Como patrimonio de la humanidad de los dólmenes, en España solamente existen los dólmenes de Antequera. Todos los dólmenes de Europa son patrimonio, en su conjunto son patrimonio de la humanidad, pero estos, por sus orientaciones, por sus características especiales, por la conservación, por muchos más detalles, son ellos, entre los tres en sí, patrimonio de la humanidad.
1: El Tolos de El Romeral se encuentra a unos 2 kilómetros de los dólmenes de Menga y Viera, justo en el eje entre el dolmen de Menga y la Peña de los Enamorados.
0: Y seguimos dando un paseo. Antonio, tenemos de nuevo enfrente otra vez el maravilloso indio, ¿no? Ahí tumbado que se ve, ¿no? La Peña de los Enamorados Antequera. Y decía que justo ahí abajo hay otro de los, digamos, de la tercera parte, digamos, de este espacio monumental, ¿no?
5: Efectivamente, se trata del Tolos del Romeral, un dolmen muy, muy, muy, muy importante también. Se denomina Tolos, que es un tipo de dolmen. Aquí en el sur de España es común, lo tenemos en Sevilla, en Cádiz, en Portugal, en Huelva, en Almería. Este es de los poquitos que se nos han quedado prácticamente íntegros. Es una cámara circular, es una falsa cúpula hecha por aproximación de hiladas. Esas hiladas de piedra es piedra seca y no hay ortostatos, no hay grandes piedras en los laterales, y componen lo que es una gran cámara circular, que es el dolmen en sí. En este caso tenemos dos cámaras. Tenemos una gran cámara primero y después tenemos una segunda cámara, que es donde aparecen los restos humanos. La orientación de que el dolmen también es muy especial, muy, muy especial, porque está orientada hacia un punto determinado del Torcal de Antequera, el Camorro de las Siete Mesas, la zona del Camorro, la zona de la Cueva del Toro. un sitio, un lugar donde antiguamente los ancestros de estos señores que construyen los dólmenes estuvieron viviendo antes de bajarse al llano, en las cuevas, ¿vale? Entonces, eso hace que su orientación sea muy especial. Ese dolmen hace que el sol, en el solsticio de invierno, o sea, el 21 de diciembre, entre dentro de la primera cámara, de la gran cámara circular, no de la segunda cámara, la cámara funeraria. Porque, como antes dije, en los dólmenes de Antequera el sol nunca entra dentro de las cámaras funerarias, diferencia la luz de la oscuridad, la vida de la muerte. ¿Y cuándo entra el sol en aquel dolmen, que es lo característico? En el solsticio, como he dicho anteriormente, pero a las 2 de la tarde, porque el dolmen tiene orientación sur-suroeste, no está orientado a la salida del sol, pero en el solsticio de invierno es cuando más bajo está, y a las 2 de la tarde se alinea con la entrada del dolmen y crea una ventana paralela a la entrada de la cámara chica, de la cámara circular pequeña, y es un efecto de verdad que le aconsejo a todos los radioyentes que si pueden venir, vengan y lo vean, porque es impresionante.
0: Pues muchas gracias por la explicación y por estar con nosotros, Antonio.
5: Gracias a vosotros, muchas gracias.
0: El aniversario se articula a través de actividades celebradas desde el mes de julio. Entre estas, un espectáculo de luces, el Antequera Light Fest o la inauguración de dos exposiciones. La primera titulada El megalitismo en tierras de Almería, resistencias y resiliencias, donde se visita las sociedades que habitaron el sudeste peninsular hace más de 5.000 años. Y la segunda muestra, que tiene el título La huella permanente, donde se cruza el megalitismo con el arte contemporáneo.
1: El conjunto arqueológico retomará las actividades conmemorativas esta misma semana. Así, este sábado, 12 de septiembre, tendrá lugar la representación teatral El eco del mar de Tetis, que presenta una reinterpretación contemporánea de la leyenda de amor vinculada a la Peña de los Enamorados. El próximo jueves 17 se presentará la nueva guía oficial del conjunto arqueológico Dólmenes de Antequera, y el día 24 un recital de poesía titulado Cantos a Menga, que tendrá lugar en el Dolmen de Menga. En octubre y noviembre se va a celebrar el encuentro El megalitismo en Andalucía, investigación, conservación y difusión, que reunirá a investigadores y especialistas en el megalitismo andaluz, además de actuaciones teatrales o espectáculos de danza.
0: Y es que si desean un plan para cualquier época del año y no lo tienen muy claro, conozcan el Dolmen de Antequera, donde poder descubrir de dónde venimos y qué tan antiguo es la capacidad humana de llevar a cabo obras de ingeniería en la prehistoria, repletas de significados, de simbolismos y de magia.
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0: Estamos en Padul, un municipio de la provincia de Granada perteneciente a la comarca del Valle del Lecrín. Dada su privilegiada situación entre Granada, Sierra Nevada, la costa y la Alpujarra, Padul resulta ser un lugar idóneo para relajarse y para disfrutar. Uno de los atractivos más importantes es su laguna, zona protegida dentro del Parque Natural Sierra Nevada, y en sus alrededores han aparecido restos de mamut, de ahí que este animal prehistórico se haya convertido en una especie de símbolo del municipio. Nos vamos a acercar a este municipio y con esta excusa, con el mamut y con todos los atractivos que tiene este lugar, vamos a saludar a Rafael Sierra del Refugio del Aguacero. ¿Qué tal, Rafael? Muy buenas, ¿cómo estamos?
8: Hola, Eduardo, muy bien. Es el aula,
0: el aula de naturaleza. Exactamente, aula sí. De naturaleza, discúlpame. Bueno, cuéntame, te hemos llamado un poco porque buscando siempre, sabes que en este programa Destino Andalucía siempre andamos buscando temas distintos que nos conozcamos de Andalucía, y afortunadamente después de 8 o 9 años que uno lleva haciendo este programa encontramos cosas nuevas, y de ahí el llamarte esta ruta del mamut como principal activo. Cuéntame un poco el origen del porqué de esta ruta.
8: Claro que sí, como muy bien has dicho, la laguna de Padul, el humedal de Padul, forma parte del Parque Natural de Sierra Nevada, y claro, cuando pensamos en Sierra Nevada pensamos en montaña, en nieve, en altas cumbres, pero también hay sitios como esto, una zona de laguna situada muy cerquita de la capital, totalmente distinta a nuestra idea de montaña, que a la idea de montaña que tenemos. Y además de ser un refugio para aves y para un montón de fauna, anfibios, reptiles, tiene una singularidad, que es que la laguna de Padul es como una especie de archivo, de disco duro de los últimos cientos de miles de años. Enterrado hay restos de las plantas, los animales que han vivido aquí desde el Pleistoceno. Y uno de ellos, uno de los restos más singulares y más atractivos que se han encontrado son los restos de mamut lanudo, de un animal que vivió hace miles de años, cientos de miles de años, en esta zona, y que todos tenemos en la cabeza por las películas y por las fotos. Y durante unos trabajos de agricultura y de extracción de turba, se encontraron huesos enormes, y que no se sabía de qué era, y posteriormente, en la década de los 80, pues gracias a los trabajos de la Universidad de Granada pues y de científicos, se demostraron que era el yacimiento de mamut lanudo más al sur del continente europeo.
0: Oye, y se ha organizado desde el municipio, se ha organizado como una especie de ruta a un lugar, no sé si está identificado, ¿no? O como se dice muchas veces, musealizado, aunque no sería la palabra correcta, pero bueno, indicado los lugares a los que poder pararse y observar las cosas más importantes.
8: Sí, claro. A través del trabajo del Ayuntamiento de Padul y del Espacio Natural de Sierra Nevada, tenemos tres rutas, lo que se llaman las rutas prehistóricas de Padul, con los nombres de los principales animales, los más emblemáticos, el mamut lanudo, el rinoceronte lanudo y el tigre dientes de sable, que circulan por la depresión de Padul, que circulan por el humedal protegido. Esas rutas son desde 5 kilómetros, desde más cortitas a más largas, y pasan por, van por los sitios más importantes, tanto a nivel ambiental, tanto como de valores ambientales, como de valores patrimoniales, porque incluso tenemos los restos de una antigua calzada ibero-romana que pasaba muy cerquita de aquí. Entonces se han distribuido en torno a esos animales tan emblemáticos.
0: Esto que indica que entendemos que era una zona hace no sé cuántos cientos o miles de años, como no sé, con mucha riqueza desde el punto de vista de la fauna, ¿no? En este lugar, ¿no? ¿O cómo?
8: Sí, a ver, muy diferente a lo que hay ahora. Ahora es un punto caliente de biodiversidad, por eso concentra tantas figuras de protección ambiental. Formamos parte del Parque Natural de Sierra Nevada, estamos en la Red Natura 2000, somos zona de especial conservación de las aves, el humedal de Padul está dentro del convenio Ramsar, que es un inventario de humedales de importancia internacional. Pero claro, una de las diferencias con otros sitios relativamente parecidos es que aquí hace muy poquito tiempo, geológicamente hablando, a lo mejor para un ser humano 50.000 años parece mucho, pero para la edad de la Tierra es muy poquito. Teníamos un clima totalmente distinto, teníamos un clima prácticamente ártico, con nieve, con grandes pastizales, con grandes mamíferos moviéndose comiendo y pastando, y con sus depredadores, lógicamente. Entonces, es algo muy distintivo, muy diferente a todo lo que tenemos alrededor, que es que podemos casi ver, con un poquito de imaginación, cómo era la vida hace 50, 60 mil años en una zona como esta.
0: Yo no sé si el público que más os visita, imagino que habrá de todo tipología, pero no sé si el público infantil, los colegios, si contáis con un aula de la naturaleza como tal, que me has dicho antes para poder explicarlo, es como uno de estos públicos objetivos más importantes.
8: Una de las ventajas que tiene este lugar, aparte de su entorno y aparte de todo lo que estamos hablando, es que está muy cerquita de la capital de Granada, muy bien comunicado. Estamos a 20 minutos de Granada capital. Y luego además que cuenta con un equipamiento de uso público del Parque Natural de Sierra Nevada, que es el Aula de la Naturaleza, en el que nos dedicamos principalmente a la divulgación y a la educación ambiental, a centros educativos de todas las edades, desde pequeñitos, desde infantil hasta escuelas permanentes de adultos. Pero también es verdad que la Laguna de Padul ha sido un lugar muy tradicional de paseo, de familias, de gente que quiere escaparse un ratito de la ciudad y que en 15 minutos, en 20 minutos se encuentra aquí y se puede dar un paseo. Además es un lugar muy accesible, no tiene grandes pendientes, no tiene lugares conflictivos, complicados, o sea que aquí puede venir desde una familia con un carrito de un bebé hasta un grupo de amigos. Eso sí es verdad que no tenemos casi, por decirlo, ninguna limitación en ese aspecto.
0: Sí, bien. Entiendo que además de estas rutas prehistóricas de las que estás hablando, creo que la zona también tiene otro atractivo muy interesante, como el tema de la ornitología o de las mariposas, también un lugar maravilloso para poder ver esto.
8: Efectivamente. A ver, estamos en una zona para la avifauna, para los amantes de la ornitología, de la observación de aves, privilegiada. Tenemos cerca de 200 especies distintas de aves que nos acompañan durante todo el año o en época determinada. somos un área de descanso del paso de migratorias, de aves migratorias que vuelan en su viaje hacia el norte o hacia el sur, dependiendo de la época del año. Entonces, para el que le gustan las aves, los pájaros, ahí tenemos aves casi, bueno, que prácticamente no se pueden ver en otros sitios, como el aguilucho lagunero occidental, que nidifica aquí y que suele estar continuamente volando en su búsqueda de alimento, muy, muy, muy cerquita. Las mariposas son un elemento en el que se pueden ver muchas especies de mariposas de muchos colores, de muchos tamaños, y que además de ser muy bonitas, tienen una importancia ecológica muy alta.
0: Pues nada, oye, Rafa Sierra, muchas gracias por estar con nosotros, estamos en contacto y seguimos hablando contigo. Un abrazo grande.
8: Muchas gracias a vosotros, un abrazo.

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1: Tiempo ahora para nuestra propuesta turístico-musical, que como cada semana nos acerca nuestro compañero Fernando Ariza. Fernando, ¿qué nos traes esta semana? Muy buenas.
2: Hola Edu, tenemos un fin de semana plagado de festivales musicales por toda Andalucía. Ya sabes que son unas fechas un poco extrañas estas de mitad de septiembre, en las que hay que estar pendientes ya del tiempo meteorológico, porque pueden venir lluvias o tormentas que aplacen o suspendan eventos. Pero fíjate, desde el Gallape Rock en El Rubio, en Sevilla, o el Last Wave Fest en Almería Capital, hasta el Aquí no os tratamos como delincuentes Spoon Fest en Armilla, en Granada, o el Piorno Rock en Pinos Puente, también en Granada, pasando por el Festival de Pop en el Centro Andaluz de Arte Contemporáneo en Sevilla, el Istán Rock en Istán, en Málaga, o el Algarroba Rock en Algarrobo, en Málaga. Como te decía, un despliegue tremendo de música en vivo este fin de semana. Nosotros vamos a recomendar uno que se celebra en el Polígono del Valle, en Jaén. Se llama Pollo Rock y surge para homenajear a Alberto Hervás, alias Pollo, una persona muy vinculada a la música rock en Jaén y que falleció hace un tiempo. Cuatro bandas locales van a estar en el escenario: Drew, Asquas, Rivers, y estos que estamos escuchando se llaman Five Black Ballets. Llevan más de 15 años de trayectoria, tienen mucha influencia y reminiscencias internacionales de gente potente como Guns N' Roses o Motley Crue, pero también saben transitar por sonidos un poquito más sosegados como el blues o el rock sureño. Cuatro EPs publicados, el último de ellos de 2024, pero cuidado, que ya están preparando su nuevo trabajo. Esto se llama Let's Make It y ellos son Cinco Balas Negras, Five Black Ballets de Jaén, uno de los grupos que actuará este fin de semana en el Pollo Fest.
1: Hasta aquí Destino Andalucía. 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
2: Buenas tardes, bienvenidos al Mirador de Andalucía de este viernes, 11 de septiembre, un día en el que se cumplen 25 años de los terribles atentados yihadistas en Estados Unidos y en el que la crisis migratoria de Ceuta se ha cobrado la primera dimisión. Se trata del jefe de gabinete de la delegación del gobierno en Ceuta, que recibió la llamada del agente del CNI avisando de la amenaza del asalto masivo a la frontera, y según su carta de renuncia, la transmitió a su superior. En un comunicado, el delegado del gobierno no solo ha insistido en negarlo, asegura a posteriori que es él quien ha pedido la dimisión de su jefe de gabinete. Este ha declarado incompatibilidad con su superior porque subraya que sí que le dio el aviso del CNI. El vicepresidente de la Asamblea de Ceuta, que también es socialista, Melchor León, ha asegurado en La Sexta que el delegado, Miguel Ángel Pérez Triano, sí conocía el aviso del agente del CNI porque estuvo presente en esa llamada.
3: Él tenía constancia de esta llamada porque también estaba en la llamada, lo dije ayer, me vuelvo a reafirmar en mis palabras, y él tenía constancia de todo lo que se habló en esa llamada.
2: Manos Limpias, que ejerce la acusación popular, llevará al juzgado las discrepancias del delegado del gobierno sobre las alertas del CNI. La dimisión del jefe de gabinete de la delegación del gobierno, de Gonzalo Sanz, no supone una asunción de responsabilidades políticas, porque se trata de un cargo de confianza, no de un responsable público. Desde el PP, Juan Bravo pide dimisiones a más alto nivel.
4: De verdad, cualquier persona normal que nos está viendo piensa que el responsable es el jefe de gabinete de la delegación del gobierno de Ceuta, que dimite por responsabilidad porque no está de acuerdo con la información que se está falseando, porque aquí hay una investigación de la Audiencia Nacional y todos van a dar cuenta en esa Audiencia Nacional de sus funciones y de lo que hicieron.
2: La parte socialista del gobierno ha evitado valorar la dimisión del jefe de gabinete de la delegación del gobierno en Ceuta. Diana Morán sí que ha arremetido contra PP y Vox por exigir dimisiones a alto nivel.
5: A todos esos que piden dimisiones es qué han hecho ellos por Ceuta. Porque hasta ahora lo que han hecho ha sido ir a Ceuta a poner gasolina en un incendio y a crear odio.
2: El presidente de Ceuta considera que las responsabilidades de la gestión de la crisis no se pueden quedar en el jefe de gabinete del delegado del gobierno. Apunta al Ministerio del Interior. Juan Jesús Vivas ha desvelado hoy que el gobierno ignoró sus reiteradas advertencias sobre la creciente presión migratoria. Dice que el presidente del gobierno no quiso siquiera atenderle y que en Moncloa lo despacharon con un tono destemplado.
6: El presidente del gobierno no tuvo a bien atenderme, me pasó al jefe de gabinete, me dijo que estaba en contacto con los distintos ministerios y que estuviera tranquilo. Como persistíamos también en el ámbito de Moncloa, ya nos llegó a decir que no llamáramos más, que nos estábamos poniendo muy pesados.
2: Mientras se analiza el alcance y el uso que se hizo de los avisos e informes de inteligencia, las fuerzas y cuerpos de seguridad del Estado siguen monitorizando redes sociales marroquíes y ya han detectado una nueva amenaza de asalto a Ceuta los próximos 20 y 23 de septiembre, coincidiendo con la comisión legislativa en el país vecino, unas elecciones legislativas en Marruecos. En los puertos de Algeciras y de Tarifa, el Centro de Inmigración y Extranjería ha advertido a la policía de que ha detectado a una veintena de inmigrantes procedentes de Ceuta que han intentado entrar en la península con papeles y documentos falsos, como DNIs o pasaportes españoles alquilados por dinero. Lo ha explicado a Canal Sur Radio un portavoz del Sindicato Unificado de la Policía.
7: Esa falta de realidad, esa falta de asumir responsabilidades, son el caldo de cultivo perfecto para que las mafias, que son los narcos de paja de alta intensidad, que no van a desaprovechar una oportunidad para hacer su agosto. Donde haya negocio ilegal para una mafia, lo va a aprovechar.
2: Efectivos del Infoca trabajan a esta hora en la extinción de 3 incendios forestales declarados esta misma tarde en el Campillo en Huelva y 2 en la provincia de Jaén. Patricia Zarandieta, buenas tardes.
8: Buenas tardes. En el Campillo han desalojado de forma preventiva a una treintena de personas de una casa rural en La Cerezuela. El fuego ya se da por estabilizado con la intervención de hasta 9 medios aéreos y el alcalde, Juan Carlos Jiménez, ha llamado a la tranquilidad. Mientras tanto, en la comarca jienense de la Sierra de Segura se ha dado ya por controlado el incendio en Santiago Pontones y sigue activo el del paraje Cerro de Hornos.
9: And you can see the two towers, a huge explosion now raining debris on all of us. We better get out of the way.
2: Con ese dramatismo contaba en directo un reportero de televisión estadounidense el momento en el que hace 25 años colapsaban y caían las Torres Gemelas de Nueva York tras sufrir un ataque terrorista con el impacto de sendos aviones. Hoy la ciudad de Nueva York ha rendido memoria a las cerca de 3.000 personas que murieron en aquel atentado que cambió definitivamente nuestra manera de entender el mundo. Ha estado ausente Donald Trump, que ha acudido al acto conmemorativo organizado por el Pentágono. Jorge Dayas.
10: En la plaza donde antes se ubicaban las Torres Gemelas y tras 7 minutos de silencio, familiares y seres queridos han leído los nombres de las cerca de 3.000 víctimas que murieron en los atentados del 11S.
11: Janice Jovis Brown.
12: Lloyd Stanford Brown.
10: Cuatro expresidentes, George Bush, Bill Clinton, Barack Obama y Joe Biden, así como el vicepresidente J.D. Vance, han acompañado al alcalde de la ciudad, Zoran Mamdani, en esta emotiva ceremonia de recuerdo a las víctimas.
2: Es 11 de septiembre y en Cataluña se ha celebrado la Diada, con las habituales manifestaciones hoy enfrentadas, como ayer, entre los independentistas de extrema derecha de Alianza Catalana y los de Esquerra Republicana o Junts. La participación se mantiene muy por debajo de los momentos álgidos del procés. Esta tarde se han contabilizado unas 45.000 personas en Barcelona, 17.000 más que el año pasado, pero muy lejos del más de 1.5 millones de independentistas que llenaron las calles en 2014. El Ministerio para la Transición Ecológica ha remitido a la Audiencia Nacional un informe técnico que advierte de deficiencias estructurales y filtraciones en las balsas de fosfoyesos de Fertiberia en Huelva. El informe recoge la presencia de grietas provocadas por las lluvias y problemas de disolución a medio o largo plazo en el interior de la estructura debido a la interacción entre el agua ácida de los fosfoyesos y el alto contenido en carbonatos de las arcillas utilizadas, como explica Iñaki Olano, de Ecologistas en Acción.
13: Hay que recordar que la propia comisión de expertos que nombró el ayuntamiento en su día ya avisó de que todo el proyecto de restauración que estaba haciendo Fertiberia tenía enormes deficiencias.
2: En Jerez, un hombre de 60 años ha fallecido esta tarde atropellado por una furgoneta que lo ha arrastrado, lo ha desplazado más de 20 metros. Se trata de un subinspector de la policía local que se encontraba fuera de servicio y que se iba a jubilar, el año que viene, Fernando Chacón.
14: La víctima iba a cruzar cuando la furgoneta lo atropelló y lo desplazó al otro lado de la vía. El hombre, un policía local que iba de paisano, fue atendido por una enfermera quien trató de reanimarlo sin éxito. La policía local se ha hecho cargo de las diligencias para esclarecer las circunstancias en las que se ha producido este atropello mortal.
2: Es viernes, conozcamos cómo se circula a esta hora por las carreteras de Andalucía. Dirección General de Tráfico, Elena Lozano, buenas tardes.
15: ¿Qué tal? Muy buenas tardes, Manuel. En estos momentos, especial precaución por la A7 en Málaga, en el habitual tramo de congestión de tráfico en San Pedro Alcántara hacia Algeciras, así como en esta misma vía, pero a su paso por la Cala de Mijas, sentido la capital malacitana. Ya en Sevilla encontrarán tráfico denso en la A4 en el entorno de las Cabezas de San Juan hacia Cádiz y finalmente en el acceso a Granada por la A92 a la altura de Fuente Vaqueros.
2: La etapa de la Vuelta Ciclista a España, que ha transcurrido entre Vélez Málaga y Peñas Blancas, ha afectado durante buena parte de la jornada al tráfico en la provincia malagueña. Una etapa que ha sido para el suizo Eddy Dunbar, pero que el español Enric Mas ha conseguido defender en la cumbre sin problemas el maillot rojo y ya tiene la victoria de la general a tiro de piedra. A las puertas de un nuevo fin de semana, conozcamos también la previsión meteorológica. Agencia Estatal de Meteorología, Isabel Escribano, buenas tardes.
16: Buenas tardes. En Andalucía hoy las temperaturas máximas van a variar poco, alcanzando 29 grados en Almería y Málaga, 31 en Cádiz y Málaga, 33 grados en Huelva y Jaén, 35 en Sevilla y 36 en Córdoba. Los cielos en general estarán poco nubosos, con intervalos de nubes bajas que pueden ir acompañadas de lloviznas ocasionales en la vertiente mediterránea. El viento soplará flojo variable. En el estrecho soplará el levante de moderado a fuerte, sin descartar rachas ocasionalmente muy fuertes en zonas expuestas. Mañana las temperaturas irán en ligero ascenso, sin cambios. Las diurnas oscilarán entre los 29 grados de Málaga y los 37 de Córdoba. Las nocturnas irán de los 16 grados de Granada a los 23 de Cádiz. Los cielos estarán poco nubosos o despejados, con nubes bajas matinales en el litoral mediterráneo, sin descartar precipitaciones débiles y ocasionales. El viento soplará flojo variable y habrá que estar muy pendientes a la probabilidad de que se den rachas muy fuertes de levante en el área del estrecho. Es una información de AEMET.
2: Así comienza el Mirador de Andalucía, que produce Pedro Sánchez y realiza José Galiana. Vamos al detalle.
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2: 8 de la tarde y 11 minutos. Cruce de acusaciones después de la que ha sido la primera dimisión hasta el momento por la grave crisis migratoria que sufre Ceuta desde hace ya casi mes y medio. Se trata de Gonzalo Sanz, el jefe de gabinete del delegado del gobierno en Ceuta. Después de haber dejado su puesto, ha insistido en que trasladó a su superior el aviso del CNI sobre la entrada masiva de migrantes que se estaba gestando al otro lado de la frontera, en Marruecos. El delegado del gobierno en la ciudad autónoma

0: de toda la información que le habían transmitido los servicios de inteligencia. Ante esta crisis, el vicepresidente socialista de la Asamblea Ceutí, Melchor León, ha subrayado que el delegado Miguel Ángel Pérez Triano no tiene ningún tipo de credibilidad, porque señala estaba también en la llamada con los avisos del CNI y que tendrá que asumir consecuencias penales. Melchor León, el vicepresidente de la Asamblea Ceutí del PSOE. Vamos a rescatar el sonido de Melchor León. Manos limpias, que ejerce la acusación popular, llevará al juzgado las discrepancias del delegado del gobierno en Ceuta sobre las alertas del CNI. Unas discrepancias que han llevado al, como decimos, jefe de gabinete a dejar su cargo, un cargo que abandona después de asegurar que transmitió al delegado toda la información de esa conversación con el CNI, que, como les decimos, el vicepresidente de la Asamblea, el socialista Melchor León, afirma que el delegado conocía porque estuvo presente en esa reunión.
1: El responsable aquí es el delegado del gobierno y quiere culpar al jefe de gabinete por el miedo que tiene a las consecuencias penales, porque no se nos puede olvidar que el delegado del gobierno también tiene a sus espaldas 145 muertos por no haber actuado en la frontera del Tarajal.
0: Y mientras, el gobierno de Marruecos, que celebra elecciones legislativas el día 23, ha eludido en un comunicado toda responsabilidad en la llegada masiva de migrantes a Ceuta. Ha reclamado la devolución de sus compatriotas y ha advertido que no va a permitir que lo conviertan en moneda de cambio, dicen, en la batalla política española. El presidente de Ceuta ha desvelado hoy que el gobierno central ignoró sus reiteradas advertencias sobre la creciente presión migratoria en los días previos a la entrada masiva. Según ha relatado, desde Moncloa llegaron a pedirle que no llamara más porque se estaba poniendo muy pesado, literalmente, le transmitieron desde presidencia del gobierno. La tarde antes del asalto a la frontera, la secretaria de Estado del Ministerio del Interior rechazó la petición de Vivas de declarar la emergencia nacional y un mando único. El presidente Ceutí considera que las responsabilidades no se pueden quedar en el jefe de gabinete del delegado del gobierno y apunta ya al ministerio.
2: Y también creo que las responsabilidades, en todo caso, no puede limitarse exclusivamente al delegado del gobierno, porque el delegado del gobierno tampoco tenía capacidades para poder actuar con la energía, con la contundencia y con la diligencia que el caso requería.
0: El presidente de Ceuta cifra en cerca de 13.000 los inmigrantes que permanecen todavía en la ciudad. Unos 10.000 repartidos en centros de acogida y asentamientos, otros 1.000 en el CETI, a los que se suman los 2.000 menores. Juan Jesús Vivas considera imposible que la entrada masiva de migrantes se produjera sin el consentimiento de Marruecos.
2: Lo que ha ocurrido ha sido una utilización por parte de Marruecos de la presión migratoria como herramienta para desestabilizar a nuestra ciudad y poner en jaque nuestra integridad. En consecuencia, una manipulación por parte de Marruecos en el ámbito de su tradicional política de acoso y derribo de nuestras dos ciudades autónomas.
0: La ministra de Ciencia no ha querido valorar la dimisión del jefe de gabinete de la delegación del gobierno en Ceuta. No lo ha hecho, de hecho, ningún miembro del gobierno, de la parte socialista del gobierno. Lo que sí ha hecho Diana Morán es arremeter contra el PP y Vox, que exigen dimisiones a más alto nivel.
3: A todos esos que piden dimisiones es qué han hecho ellos por Ceuta. Porque hasta ahora lo que han hecho ha sido ir a Ceuta a poner gasolina en un incendio y a crear odio.
0: Sumar, socios de coalición, consideran que la desclasificación de los informes pone de manifiesto que no existió una alerta adecuada. Sin embargo, el ministro Pablo Bustinduy exige transparencia para aclarar la gestión de la información que manejaron los servicios de inteligencia.
4: Lo primero es la transparencia, que se han publicado todos los informes, toda la documentación, y creo que es clave para poder esclarecer exactamente qué pasó para, por supuesto, dirimir responsabilidades, pero también para asegurarnos de que nunca más pueda volver a suceder algo así, algo de esta gravedad.
0: El vicesecretario de Hacienda del PP, Juan Bravo, ha pedido más dimisiones, incluso responsabilidades judiciales, una vez que se ha confirmado la salida del jefe de gabinete de la delegación en Ceuta.
5: Con los informes que hemos

0: conocido de la Policía Nacional, de la Guardia Civil, del CNI, de los servicios de inteligencia de otros países. Con la información que tenemos de Marruecos, el responsable es el jefe de gabinete, que dimite por responsabilidad porque no está de acuerdo con la información que se está falseando, porque aquí hay una investigación de la Audiencia Nacional y todos van a dar cuenta en esa Audiencia Nacional de sus funciones y de lo que hicieron.
1: El líder de Vox, Santiago Abascal, invita al dimitido jefe de gabinete de la delegación a tirar de la manta.
2: Y estoy convencido de que si todos hablan, esos a los que han querido echar a los leones, porque son fusibles de los que este gobierno de traidores puede prescindir, acaben hablando en los tribunales y acaben señalando de verdad a quienes nos han vendido, nos han traicionado.
1: Las fuerzas y cuerpos de seguridad del Estado están monitorizando las redes sociales marroquíes ante la amenaza de un nuevo asalto a Ceuta los próximos 20 y 23 de septiembre, coincidiendo con los comicios legislativos en el país vecino. Ahora sí, Patricia.
3: En los mensajes en redes sociales que se están monitorizando no hay quedadas con citas, con horas o con rutas definidas para movilizar a las masas, pero los días 20 y 23 de septiembre aparecen marcados en rojo. Ante esta nueva amenaza, los agentes destinados en la ciudad autónoma advierten que los recursos disponibles continúan siendo insuficientes para garantizar la seguridad en Ceuta. Lo ha señalado a Canal Sur Radio el portavoz del sindicato policial Jupol, Ivón Domínguez.
4: La amenaza que el próximo 20 y 23 de septiembre intentarán realizar otra entrada masiva de inmigrantes. Creemos que la plantilla existente actualmente en Ceuta de la Policía Nacional está al límite y no podría soportar un nuevo salto.
3: Jupol denuncia que la ciudad autónoma necesita recursos suficientes no solo para responder ante una nueva emergencia, sino también para mantener la seguridad en el día a día.
1: Pero es que además la Guardia Civil ha detenido en Ceuta a un condenado por terrorismo yihadista que tenía prohibido entrar en España. El arrestado fue localizado ayer por la tarde junto a su hermano en uno de los controles que se han activado en la ciudad. Y el Centro de Inmigración y Extranjería está advirtiendo a las jefaturas de la policía de toda Andalucía Occidental por el incremento de casos que se están detectando de personas indocumentadas o con documentos falsos que están llegando desde Ceuta a la península, principalmente por los puertos de Algeciras y Tarifa. Bea Díaz.
5: Cerca de una veintena de personas ya han sido detectadas por cruzar en ferry desde Ceuta hasta los puertos de Algeciras y Tarifa en la península sin documentación, con papeles falsos o con otra documentación pertenecientes a terceras personas. Utilizarían esta documentación española falsa para poder pasar los controles de acceso a los barcos. El sindicato Jupol.
6: Las mafias, que en su actividad delictiva común vienen realizando entradas en patera a través de motos de agua y a través de falsificación documental, bien sea la venta de documentación, que son propios ceutíes que trabajan y apoyan este tipo de circunstancias, donde venden su documentación para que la utilice otra persona. Estas mafias promueven este tipo de circunstancias para poder meter a gente de forma irregular y sacar unos beneficios descomunales.
5: Es que en este último caso se investiga también a estas personas que a cambio de dinero están cediendo datos personales, incluso con la sospecha de que un mismo documento legal es utilizado por diferentes migrantes.
1: Este mismo sindicato, que es mayoritario en la policía, denuncia además las condiciones laborales de los agentes de la unidad de prevención y reacción que se están desplazando de manera continua a Ceuta. Exigen que se equiparen las condiciones económicas con los compañeros que están destinados en la ciudad autónoma.
6: Es necesario que se mojen. Necesitamos que actúen. Desde Jupol reclamamos medios humanos, reclamamos medios materiales y que de una vez por todas los responsables se ganen el sueldo. Tienen que tomar medidas ya.
1: El gobierno ha habilitado 500 plazas en la península para recibir a los menores llegados a Ceuta. La ministra de Juventud e Infancia, Sira Rego, ha dicho en Televisión Española que la prioridad son las niñas, que en menos de un mes podrían ser trasladadas, para lo que ha pedido la colaboración de las comunidades, especialmente las gobernadas por el PP.
7: Es clave trasladar a las niñas, es clave trasladar a los perfiles más vulnerables. Para esto, evidentemente, hay que hacer una primera fase, que es una entrevista para cumplir con toda la regulación y con todo el marco jurídico vigente. Nosotros hemos habilitado ya 500 plazas en Península. Desde ya se podría estar con el procedimiento de tal manera que en 3 semanas, en un mes, tendríamos a estas niñas trasladadas.
1: El alcalde del municipio almeriense de Lubrín, el socialista Domingo Ramos, ha ofrecido a la Junta de Andalucía acoger en su localidad a una veintena de menores procedentes de Ceuta. Lo recibiría en el centro de titularidad municipal que se destina habitualmente a actividades infantiles.
8: Yo hoy le trasladaba a la Junta formalmente el ofrecimiento por escrito para si de alguna forma la Junta de Andalucía ve bien aceptar ese reparto de menores que cuente con ese centro que es propiedad del ayuntamiento, pero que nosotros no tenemos evidentemente ninguna competencia para traer a esos niños y albergar a esos niños. Claro.
1: 8 y casi 23 minutos, continúan las reacciones al informe anual de la Fiscalía que recoge la radicalización en toda Andalucía, especialmente en el campo de Gibraltar de las mafias y grupos del narcotráfico. El alcalde de Algeciras y el movimiento asociativo corroboran los datos de la Fiscalía. Beatriz.
5: El alcalde de Algeciras, José Ignacio Landaluce, reclama otra vez de nuevo al gobierno un mayor número de efectivos de cuerpos y fuerzas de seguridad del Estado, así también como miembros de vigilancia aduanera, funcionarios de prisiones y más medios materiales.
9: Los clanes cada vez son más violentos. Aparecen además armas que no tienen nuestras fuerzas y cuerpos de seguridad del Estado. Por ello es por lo que no solo en la investigación, es decir, en la inteligencia, es decir, en el OCONSUR volver a crearlo, sino que además también tienen que dotarles de mejores medios materiales.
5: Al hilo de la memoria anual de la Fiscalía General del Estado, hablaba el alcalde, pero también el presidente de la Federación de Coordinadoras Antidroga del Campo de Gibraltar, es Francisco Mena.
10: El narcotráfico se ha convertido en un problema social importante en cierto barrio, en cierto municipio, con esta afectación que tiene. Más medios para la lucha contra el narcotráfico, más medios para la protección de nuestra gente, pero sobre todo que todas las administraciones arrimen el hombro y luchemos juntos contra esta problemática, porque el enemigo tiene mucho poder, tiene dinero y evidentemente si queremos ganar esta batalla y si queremos hacerle frente, tiene que ser desde la unidad de acción de todos y contra todos.
5: Un análisis más que acertado el de la Fiscalía, asegura Mena, que como siempre lo hace sin paños calientes.
1: Y un asunto más de la política. La número 2 de Podemos, Irene Montero, va a oficializar mañana en un acto de su partido su intención de liderar en las próximas elecciones generales una candidatura de izquierdas lo más amplia posible. Concretará así el anuncio que ya avanzaba hace un año en otro encuentro de Podemos. Una tarde más tenemos que hablarles de incendios. El Infoca trabaja en la extinción de 3 fuegos forestales en el Campillo en Huelva y 2 en la provincia de Jaén. En el Campillo han desalojado de forma preventiva a una treintena de personas de una casa rural en el paraje La Cerezuela. El fuego ya se da por estabilizado. El alcalde Juan Carlos Jiménez llama a la tranquilidad.
11: Se activó el plan de emergencia por parte del ayuntamiento. Había un desalojo en la finca La Cerezuela de unas 26 personas. No pinta como que eso haya sido por un fallo, yo creo que ha sido intencionado. Vamos, es prácticamente lo que ardió hace unos años en ese incendio tan grande que hubo, y lo que hay es eucalipto y matorral.
1: En la Sierra Jiennense de Segura se ha controlado el incendio de Santiago Pontones, sigue activo el del paraje Cerro de Omos. Y en Huelva, la cooperativa Corchera de la localidad de Berrocal, que es pionera en el sector, está abocada al cierre después del gravísimo incendio de Niebla, el más extenso de todos los que ha habido en la historia de España. Ha terminado con todo el corcho que estaba previsto para recoger en los montes, el de los socios adscritos a esta empresa, Manuel Delgado.
12: Esta misma semana se han cargado los 2 últimos camiones con corcho que se pudo salvar del incendio con destino a la localidad pacense de Jerez de los Caballeros. El portavoz de la cooperativa es Fernando Delgado.
13: Corcho quemado, que ese corcho quemado hay que esperar mínimo 4 o 5 años para poder sacarlo. Entonces, a corto o medio plazo no vamos a poder tener actividad económica del corcho.
12: La explotación forestal en esta localidad ya se vio muy afectada por otro incendio en 2004 que quemó casi 28.000 hectáreas y entonces se perdió el 60% de la producción. Recordemos que el municipio de Berrocal, de unos 300 vecinos censados, fue el más afectado por el incendio de Niebla el pasado mes de agosto, que calcinó más de 33.000 hectáreas de terreno.
1: Y en Granada, el Ayuntamiento de Las Gavias ha autorizado el realojo de otras 123 viviendas afectadas por los terremotos del mes de agosto, una vez que han finalizado las obras de emergencia. Se suman así al realojo autorizado el pasado lunes de otras 206 viviendas y con ello los vecinos de 239 de las 371 viviendas que tuvieron que ser desalojadas han podido regresar a sus hogares. Además, en la capital, la catedral vuelve hoy a recuperar parte de su actividad habitual después del cierre provocado precisamente por la actividad sísmica. 8 y 27. El presidente de la Junta, Juanma Moreno, pide al gobierno que asuma los gastos reales de funcionamiento e inversión de las universidades de Ceuta y Melilla. Lo ha dicho en su discurso con motivo de la inauguración oficial del curso universitario en Granada. Jorge Dayas.
14: Juanma Moreno ha presidido este acto con la presencia de todos los rectores regionales. El presidente ha indicado que es Andalucía la que de forma solidaria está ayudando a las universidades de Ceuta y Melilla a resistir y pide mayor compromiso al gobierno.
15: Por ello, también el día de hoy quiero reclamar al Ministerio de Ciencia, Innovación y Universidades que asuma de una vez por todas los gastos reales de funcionamiento e inversión de ambas universidades esenciales para construir sociedades de progreso, sin menoscabo de la ayuda que vamos a seguir prestando nosotros.
14: Moreno ha destacado la puesta en marcha de un nuevo sistema de financiación para la Universidad Andaluza. Nuestra comunidad, recalca, ha hecho un esfuerzo por encima del 1% del PIB. Por su parte, el rector de la Universidad de Granada ha hecho también referencia a la situación de Ceuta, que ha retrasado una semana el inicio de las clases. Pedro Mercado.
16: No es una inauguración normal. Desgraciadamente, porque la situación en uno de los campus de la Universidad de Granada, como es Ceuta, y la situación grave y casi límite que está viviendo, nos condiciona en nuestro ánimo, pero también en nuestra determinación.
14: La Universidad Granadina celebra el quinto centenario de su fundación por el emperador Carlos V.
1: La Junta ha abierto el segundo periodo de solicitud de plazas de FP, 8.118 que han quedado vacantes después de la primera adjudicación. Podrán solicitarse entre hoy y el lunes a través de la Secretaría Virtual y el martes se hará una nueva adjudicación. Y en Almería se ha citado ante el forense a la madre del niño de Garrucha que fue asesinado. Está investigada por su muerte, Inés Manjón.
17: La Unidad de Valoración Integral de Violencia de Género ha evaluado en el Instituto de Medicina Legal en Huerca Lovera si Bárbara Bravo, la madre del pequeño Luca asesinado el pasado mes de diciembre, actuó como consecuencia de posibles malos tratos recibidos por Juan David Rivera, que va a declarar ante la misma unidad la semana próxima, el próximo lunes. Rivera ya ha sido trasladado de la prisión del Albolote al Acebuche y además la jueza Mónica Viciana solicita a Servicios Sociales de la Junta de Andalucía que remita una copia de las conversaciones mantenidas durante la tarde de la muerte del menor con dos terminales telefónicos para identificar también a los interlocutores.
1: El sindicato médico ha convocado huelga indefinida a partir del 28 de octubre contra la reforma del Estatuto Marco del Ministerio de Sanidad. Llegan las 8 y media, es la información local a la vuelta, a las 9 menos 20, los oyentes de Radio Andalucía Información y los de Canal Sur Radio en Sevilla podrán seguir el partido Sevilla-Valencia en la gran jugada. 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
20: Buenas tardes. En Lora del Río ya se ha reparado la avería principal que ha mantenido al pueblo sin agua desde la tarde del jueves, aunque todavía están haciendo pruebas y tardarán unas horas en recuperar el suministro. Y el Ayuntamiento de Sevilla ha aprobado hoy la convocatoria de una oferta de empleo público de 318 plazas correspondientes a 2026, en la que destacan la ampliación de las plantillas de bomberos y policía local. La Bienal de Flamenco sigue su curso, hoy espectáculo de Sara Baraj en el Maestranza, entre otras actuaciones, y mañana reapertura del Teatro Lope de Vega con el concierto de Dorantes. Enseguida les ampliamos estas y otras noticias. En cuanto al tiempo, suben las temperaturas este fin de semana. Alcanzaremos 37 grados en Sevilla, 36 en Lebrija o Écija.
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20: El Ayuntamiento de Sevilla ha aprobado la convocatoria de una oferta de empleo público de 318 plazas correspondientes a 2026, de las que 245 son de nueva creación y más de la mitad de policías locales y bomberos. El consistorio aborda la ampliación de las plantillas de ambos cuerpos, sumando 100 y 46 nuevas plazas respectivamente. Se incluyen, entre otros, administrativos, también técnicos o educadores sociales.
0: Una oferta de empleo público histórica en el Ayuntamiento de Sevilla. Oferta de empleo público para el 2026. Una convocatoria, insisto, que supone un avance sin precedentes en el compromiso de este gobierno municipal por el empleo público, por seguir creando empleo público y por defender el empleo público que tiene este ayuntamiento.
20: Son las palabras del alcalde de Sevilla, José Luis Sanz. La Junta de Gobierno local ha aprobado también el anteproyecto y el pliego de condiciones para que el Auditorio Rocío Jurado, cerrado desde 2023, pueda reabrir. La concesión del auditorio será por 60 años y un canon anual de 400.000 euros. Así ha explicado el alcalde de Sevilla cómo serán las obras de reformas, cuya licitación se espera adjudicar a finales de 2026 o principios del 27.
0: En uno de los recintos cubiertos más grandes del sur de España. Un espacio con capacidad para más de 15.000, con una acústica renovada, evidentemente, para poder acoger pues esos grandes conciertos y espectáculos internacionales que seguro que echaban de menos un espacio como este en la ciudad de Sevilla.
20: Por cierto, el gobierno municipal también se ha quejado, el alcalde José Luis Sanz, un año más de que el Ministerio de Vivienda haya obviado a la capital en las subvenciones nominativas. El alcalde critica a este organismo, al Ministerio, al obviarle en las subvenciones que otorga cada ejercicio en beneficio de entre otros, la Diputación Provincial o algunas entidades públicas de Barcelona. También se ha anunciado desde el Ayuntamiento que se plantea pedir responsabilidades a la empresa encargada de los toldos del Puente de San Telmo, Heliopol, por el retraso en estas instalaciones. En esa línea se ha posicionado el delegado de Urbanismo, Juan de la Rosa, en la Comisión de Control a una pregunta del PSOE por esos retrasos. De la Rosa ha dicho que esperaban más eficacia, pero que aún así cree que estarán en octubre.
2: ¿Que terminan en octubre? Bueno, pues ese es el objetivo. Esta empresa sevillana, Heliopol, pues a mí me hubiera gustado que quizás en este asunto hubiese sido más eficaz, más eficiente y más resolutiva, lo hemos dicho públicamente, pero que las cosas son como son y efectivamente habrá sombra, le guste o no, en el Puente de San Telmo.
20: Y el Grupo Municipal Socialista ha llevado al Ayuntamiento una propuesta para blindar las políticas públicas contra la violencia de género. La concejala Encarnación Aguilar reclama que se recupere el presupuesto de igualdad, que se refuerce el servicio de la mujer y que se avance hacia una atención integral en todos los distritos. Advierte de los retrocesos que pueden derivarse de los acuerdos entre PP y Vox en Andalucía.
4: No nos vamos a callar y además lo vamos a denunciar día tras día, porque esto es un insulto a la inteligencia. Que las personas que niegan la violencia de género, que además no creen a las mujeres, porque ustedes no creen a las mujeres, tengan las competencias, esto es un despropósito de Moreno Bonilla.
20: 8:35.
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20: Los vecinos de Lora del Río, como le avanzamos, podrían recuperar el suministro ya total del agua en las próximas horas si funcionan las pruebas que se están haciendo tras arreglar esa avería en una tubería. Lo explicaba hace unos momentos el alcalde de la localidad, Antonio Enamorado.
27: La buena noticia es que por fin se ha solventado esa tercera avería, que esta depuradora comienza a recibir agua del pantano y que muy pronto empezaremos pues el proceso de depuración y a llenar los depósitos.
20: Sepan que un instituto de secundaria, el Instituto de Europa de Araal, ha recibido hoy una visita muy peculiar de los TEDx tras la aparición de un bote antiguo de ácido pícrico localizado en el laboratorio del centro. El incidente se ha producido a primera hora cuando una profesora recién incorporada identificaba ese producto muy explosivo y ha dado la voz de alarma. Después, policía local y bomberos se han personado y han procedido a precintar el aula. La maniobra TEDx se ha producido sin daños personales ni materiales y la policía local ya ha levantado el precinto del aula. Y la Policía Nacional ha desmantelado un complejo clandestino dedicado a la producción continua de marihuana destinada a Europa, en el barrio de Padre Pío de la capital. Los agentes se han incautado de 7.000 plantas de marihuana y 35 kilos de cogollos. Para ello utilizaban dos pisos contiguos perfectamente distribuidos para las distintas fases del cultivo. Tres personas han sido detenidas y, según la portavoz policial Rocío Díez, con ello se ha cortado una importante salida de droga hacia Europa.
3: Con esta actuación, la Policía Nacional ha neutralizado una importante infraestructura dedicada a la producción intensiva de marihuana y ha desarticulado una vía de suministro destinada al mercado europeo.
20: Y un juez de Dos Hermanas ha denegado a un vecino de la localidad la posibilidad de tener la custodia compartida de los hijos de fruto de su matrimonio, al entender que no se dan las condiciones para ello por la enemistad que mantienen él y su exmujer, que no hablan entre ellos y solo se comunican vía WhatsApp. La abogada de la mujer, Elizabeth Guerrero, considera que el juez ha dejado claro que en no todas las circunstancias es conveniente dar la custodia compartida de menores.
5: Que estamos ante una resolución jurídicamente relevante porque aplica expresamente la doctrina establecida por el Tribunal Supremo. El criterio determinante continúa siendo el interés superior de los menores. En este caso, el juzgado ha valorado la elevada conflictividad existente, su posible repercusión sobre los hijos y las conclusiones del equipo psicosocial, considerando más beneficioso mantener la custodia materna.
20: Y abrimos página cultural. El Teatro Lope de Vega reabre mañana sus puertas después de una intensa remodelación y 2 años cerrado. El espectáculo de la Bienal de Flamenco Fractal Arcano, a cargo de Dorantes, reestrenará el escenario en el que se han invertido casi 10 millones de euros. La obra comenzó para cambiar el telón ignífugo, pero surgieron más problemas. Los detalla el responsable técnico del teatro, Jordi Farnés.
6: Se ha cambiado la cámara negra entera, el equipo de sonido es nuevo, la mesa de sonido es nueva y sobre todo instalaciones internas que no se ven, porque el despliegue grande ha sido mecanizado. El teatro para que esté operativo muchos años.
20: Y mientras tanto, la Bienal sigue su curso. Además de ese concierto que anunciábamos mañana, esta noche tiene lugar el de Sara Varas o La Tremendita, y mañana, además del de Dorantes, el estreno esperado de Ángeles Toledano. Nos lo cuenta Carlos López.
7: El Teatro de la Maestranza, el mayor teatro de la capital, acoge el estreno absoluto de Infinita de la bailaora Sara Varas, que regresa a la Bienal con un homenaje a Andalucía.
8: Es mirar a Andalucía como una flor.
7: Y el Central acoge el estreno absoluto de Menos es Más, de Rosario la Tremendita.
9: He debido de quitarme todas las capas para poder llegar al lenguaje que quería llegar, ¿no?
7: Y mañana más estrenos, el de Ángeles Toledano en el Teatro Alameda y el del pianista Dorantes, que reinaugura el Lope de Vega después de su cierre por reformas con su creación Fractal Arcano.
10: En el flamenco hay mucho fractal, desde el dolor mismo y luego también la parte de la memoria, como es lo arcano, ¿no?
7: Bienvenidos todos al planeta flamenco.
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20: La Bienal centra las actividades culturales de este fin de semana, pero también hoy en el CAC, el Pop CAC, en La Pradera, el Centro Andaluz de Arte Contemporáneo, conciertos de La Moda y Sanguijuelas del Guadiana, entre otros.
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1: Ocho de la tarde, 41 minutos de este 11 de septiembre. Un día para el recuerdo, un día en el que todos aquellos que tienen más de 25 años pueden tratar de acordarse qué pasaba, qué hacían cuando sucedieron los terribles acontecimientos que sacudieron al mundo. Estados Unidos ha recordado hoy a las víctimas del 11S en ese 25º aniversario de los atentados que acabaron con las Torres Gemelas de Nueva York. La ceremonia, que ha tenido lugar en Manhattan, no ha contado con la presencia de Donald Trump, que ha preferido presidir el acto celebrado en el Pentágono, el otro punto que sufrió también el atentado con un avión. Jorge Dallas.
12: Donald Trump les ha pedido a los estadounidenses fortaleza. En días como el 11S descubrimos de qué está hecho realmente un país, ha asegurado el presidente a sus compatriotas.
13: Pero esta mañana también recordamos cómo respondió Estados Unidos a esa locura. En días como el 11 de septiembre aprendemos de qué está hecho de verdad un país. Los estadounidenses están hechos de bondad, una bondad que trasciende cualquier fuerza terrenal.
12: En Nueva York, la ceremonia ha comenzado a las 8:46 de la mañana, hora a la que el vuelo de American Airlines impactó contra la torre norte del World Trade Center, el primero de los ataques. En la plaza donde antes se ubicaban las Torres Gemelas y tras 7 minutos de silencio, familiares y seres queridos han leído los nombres de las cerca de 3.000 víctimas que murieron. 4 expresidentes, George Bush, Bill Clinton, Barack Obama y Joe Biden, así como el vicepresidente J.D. Vance, han acompañado al alcalde de la ciudad, Zoran Mamdani, en la que ha sido una emotiva ceremonia de recuerdo a las víctimas.
1: Aquel 11 de septiembre de 2001, 19 terroristas de Al-Qaeda organizados en grupos secuestraron 4 aviones de pasajeros en Estados Unidos. Dirigieron los aparatos contra objetivos civiles y militares en Nueva York y en Washington. Los atentados causaron 2.996 muertos y más de 6.000 heridos. Todavía hoy, 25 años después, el 11S representa la primera y única vez que Estados Unidos ha sido atacado en su propio territorio. El siglo XXI comenzaba en Occidente con el derrumbe de las Torres Gemelas en el corazón financiero del mundo. Chema Suárez.
14: Todo ocurrió en 100 minutos. El martes 11 de septiembre de 2001 a las 8:46 de la mañana, un avión de pasajeros se estrella contra una de las dos Torres Gemelas de Nueva York. Entonces, nadie lo sospechaba, pero había comenzado el ataque más grave jamás sufrido por Estados Unidos en su propio territorio. Pero 17 minutos después, el segundo avión se estrella contra la Torre Sur ante los ojos de millones de espectadores en todo el mundo que ya seguían el acontecimiento en directo. El entonces presidente de Estados Unidos, George Bush, participaba en un acto con niños en un colegio de Florida. Interrumpió la actividad para ofrecer la primera versión. Dos aviones han estrellado contra el World Trade Center. Aparentemente es un ataque terrorista en nuestro país. En ese momento, otros 2 aviones comerciales en vuelo rumbo a Washington buscaban sus objetivos. Uno impactó contra el Pentágono. El otro, según la investigación, pretendía destruir la Casa Blanca o el Capitolio, pero se estrelló, aparentemente por la rebelión de los pasajeros. 8:59, se derrumba la primera torre en Nueva York. 25 minutos después, la segunda. 10:28 de la mañana. 100 años en 100 minutos. El convulso siglo XXI comenzó aquel 11S.
1: El rey Felipe VI ha participado este viernes en la base naval de Rota en el homenaje de los militares españoles y estadounidenses a las víctimas de aquellos atentados. En el acto, el embajador estadounidense Benjamin León Jr. ha destacado que 25 años después de los atentados permanece la convicción de que el terrorismo puede causar un dolor y unas pérdidas inmensas, pero jamás podrá derrotar los valores que mantienen unidas a las sociedades libres.
15: Los estadounidenses nunca olvidaremos que en aquellos días difíciles, España, que sufriría su propio atentado terrorista el 11 de marzo del 2004, permaneció a nuestro lado tras el 11 de septiembre. España estuvo presente desde el principio, respaldando la histórica invocación del artículo 5 de la OTAN y aportando fuerzas a las operaciones en el Mediterráneo y en Afganistán.
1: Tras el acto de homenaje, el rey ha inaugurado Base Forum, un nuevo museo dedicado a las 7 décadas de convivencia militar y vecinal en Rota, un espacio cultural de 2.300 metros promovido por el ayuntamiento para preservar la memoria compartida con la base naval. El alcalde, Javier Ruiz Arana, destaca las buenas relaciones entre la base y la localidad y anuncia la licitación de un nuevo contrato de reforma y mejoras cifrado en casi 500 millones de dólares.
16: Unas inversiones millonarias previstas, tanto
0: en la zona del aeropuerto, del aeródromo, como en la zona del puerto, que va a tener una impresión muy importante para albergar aún más barcos. Vienen más barcos americanos, hay también proyección de mejoras de las dotaciones de la Armada Española, por lo tanto, se presenta, pues lógicamente, un escenario muy positivo y, lógicamente, eso va a redundar en demanda de mano de obra en el sector de la industria naval.
1: El Ministerio de Transición Ecológica alerta de filtraciones en las obras de clausura de la balsa de Fosfoyesos de Huelva. Lo determina un informe elaborado por una empresa pública y remitido a la Audiencia Nacional, que está encargada de supervisar el cumplimiento de la regeneración ambiental de los terrenos. Manuel Delgado.
2: El informe recoge un deterioro en el cierre perimetral del apilamiento número 2. Constata evidencias de un incremento de procesos de erosión, como por ejemplo grietas provocadas por las lluvias, hecho que compromete, dice el documento, la estabilidad y la durabilidad de la estructura. En paralelo, destaca problemas de disolución en el interior de la estructura debido a la interacción entre el agua ácida de los fosfoyesos y el alto contenido en carbonatos de las arcillas utilizadas. Iñaki Olano, de Ecologistas en Acción.
4: El problema es que hacia un futuro un poquito más lejano, pues no hay garantías, sino todo lo contrario, de que la balsa de Fosfoyesos contribuyan a solucionar el problema, sino que efectivamente lo que va a poder generar es un mayor problema para todo el litoral onubense.
2: La empresa Fertiberia replica por su parte que la obra se desarrolla con normalidad y que el proceso de apilamiento de los residuos se lleva a cabo conforme a la planificación prevista.
1: Ya han comenzado las obras de reasfaltado en algunos tramos los más dañados de la autovía 381, la Jerez-Los Barrios. El consejero de Fomento, Mario Muñoz Atanet, ha visitado estas obras y se ha referido a la esperada reparación de la autovía Jerez-Sanlúcar, para la que de momento no hay fecha de inicio. Fernando Chacón.
16: Durante la visita a las obras, el consejero de Fomento y Movilidad, Mario Muñoz Atanet, ha reconocido que hay mucha complejidad en los desperfectos.
17: Se han hecho los ensayos geotécnicos en aquellos puntos kilométricos donde nos faltaba conocer, digamos, la columna estratigráfica del terreno, para conocer el terreno desde los cimientos hasta la superficie. Y lo que estamos haciendo ahora es, con toda esa información, trabajar para ver qué solución técnica precisa esa zona de esa carretera, que, como digo, es curioso y llamativo, cuando la carretera más antigua está en unas condiciones razonables y, sin embargo, la carretera más nueva, que tiene 20 años de antigüedad, está en esas circunstancias tan deterioradas, y queremos analizar el motivo.
16: Esta intervención forma parte del plan extraordinario de asfaltado puesto en marcha por la Junta de Andalucía, con una dotación de más de 150 millones de euros.
1: El Gobierno central no va a interferir en la venta de la envasadora y comercializadora de aceite de óleo con sede fiscal en Córdoba, aunque tanto el Ejecutivo Central como la Junta de Andalucía han expresado hoy su preferencia porque la empresa permanezca en manos españolas. Sonia Rodríguez.
18: La italiana Coricelli y la andaluza Decop son las principales contendientes para comprar Veolia, empresa con sede en Córdoba y una cifra de negocio de 821 millones de euros en 2025. El ministro Planas dice que lo principal es asegurar su continuidad industrial en España y descarta la aplicación del escudo antiopas.
19: Me gustaría que el comprador fuera español, pero evidentemente esta es una compraventa privada que depende del mercado, de compradores y de vendedores, y a la cual evidentemente tenemos que respetar las reglas de juego.
18: El gobierno andaluz, sin competencias en este caso, mantiene contacto diario con las partes. El consejero de Agricultura, Ramón Fernández Pacheco, subraya la importancia de una operación clave para Andalucía.
21: Al gobierno de Andalucía le gustaría que el capital de Veolia se quedara en Andalucía, sería una magnífica noticia. No solo la comercialización del aceite de oliva, sino también de manera muy especial la producción del aceite de oliva, que Veolia siguiera comercializando el aceite que se produce en Andalucía.
1: Las empresas aceiteras quieren dar un paso más innovando para propagar las bondades del Virgen Extra. En Jaén han organizado diversas actividades para mostrar al visitante que llega a tierras jiennenses la química del aceite. Tomás Araque.
22: El proyecto se ha presentado durante un encuentro del sector agroalimentario y salud celebrado en el Parque Científico Tecnológico de Geolit. Se van a desarrollar 16 actividades con las que mostrarán al turista las bondades del aceite de oliva Virgen Extra. Custo Castillo es el CEO de Laboleo.
25: Le enseñamos desde cuál es la anatomía que tiene lo que es la aceituna, cómo está el aceite ya hecho dentro de la aceituna, la diferencia entre una aceituna verde y una aceituna madura, cómo en la composición ya se ve que nos va a dar un aceite totalmente distinto a uno de aceituna aceituna temprana a una aceituna madura.
22: El llevar el laboratorio de aceite a cualquier punto es algo pionero en el sector y está teniendo una importante aceptación para los profanos en la materia, ciencia y catas de aceite para conocer más sobre el aceite de oliva virgen extra.
1: Y en Jerez, las fiestas de la vendimia continúan en su recta final, completando los diferentes ciclos del calendario un año más. Una de las propuestas con más éxito de asistencia son las catas magistrales en el Alcázar, Fernando.
16: Las principales bodegas de Jerez presentan sus vinos y un menú fijo de catering cobos. Confronta con ellos la capacidad de cada tipo de ensalzar o atenuar los sabores de la comida. Hoy es el turno de Valdespino y anoche fue el de Fundador. El embajador de esta bodega, Alberto Pizarro, hizo así una recomendación para los más curiosos.
3: Que tenga 4 botellas abiertas en la nevera, cada una de un palo de Jerez. Y cuando pida comida a domicilio o cuando cocine, que pruebe cuál de los 4 tipos o 5 tipos le va a ir mejor con ese. Un queso azul, es un ejemplo perfecto. Un queso azul nos puede funcionar muy bien con un oloroso, con un amontillado seco, pero nos puede funcionar muy bien con un cream o nos puede hasta funcionar bien con un Pedro Jiménez, que es lo contrario.
16: Y otra cita para mañana, también se celebra en los claustros de Santo Domingo el ciclo de Copa en Copa, donde se pueden probar casi todos los vinos de todas las bodegas del Marco de Jerez.
1: También es un atractivo de muchísimos municipios los mercados de abastos. Los hay en 258 municipios de Andalucía y algunos tienen ya prestaciones como el reparto a domicilio o el wifi. Comercio de proximidad que genera empleo, moviliza productos de cercanía y dinamiza la economía local. La consejera de Economía de la Junta, Rocío Blanco, ha anunciado en el mercado de abastos de Cabra, en Córdoba, su apuesta por seguir reactivando el comercio de proximidad.
5: Los mercados de abasto pues son los que dan el pulso de la ciudad, es el mejor termómetro de una ciudad. Y este mercado de abastos de Cabra pues es buen símbolo de ello. Es un mercado en el que los comerciantes pues apuestan con una relación de confianza por el tejido económico y por la apuesta de la colaboración institucional.
1: El gobierno va a repartir casi 384.000 kilos de pesca extra de sardina ibérica a la flota del Golfo de Cádiz este año. Es el resultado del llamado mecanismo de optimización correspondiente a la pesquería de esta especie, que se reparte también para aguas portuguesas y del norte de Galicia. Mónica de Ramón.
6: Un sobrante que se ha hecho para los barcos del Golfo de Cádiz porque iniciaron la pesca con anterioridad. Una decisión que en cualquier caso el sector no valora porque, como señala, a esta flota no se le regala nada.
8: El Golfo de Cádiz no se beneficia porque ese cupo se ha hecho con los sobrantes del Golfo de Cádiz, ya que las diferentes flotas del Cantábrico Noroeste y Gallega la han capturado ya, porque tienen la suerte de que tienen abundancia del recurso.
6: El sector reclama un estudio de la zona para conocer el porqué del descenso de sardinas en el caladero.
1: Amor. Y en Sevilla, en unos minutos, la Bienal de Flamenco se expande con la incorporación de 3 escenarios: el Teatro de la Maestranza, el Espacio Turina y el Teatro Central. Mañana se incorporará el Teatro Alameda, la Iglesia de San Luis de los Franceses y el emblemático Teatro Lope de Vega, que ha permanecido cerrado los últimos 3 años por reformas. Carlos López.
7: El Teatro de la Maestranza, el mayor teatro de la capital, acoge el estreno absoluto de Infinita de la bailaora Sara Baraz, que regresa a la Bienal con un homenaje a Andalucía.
9: Es mirar Andalucía como una flor y las 8 mujeres son las 8 provincias.
7: El Espacio Turina acoge la actuación del guitarrista Antonio Rey con sus historias de un flamenco. Y el Central acoge el estreno absoluto de Menos es Más, de Rosario la Tremendita.
10: He debido de quitarme todas las capas a nivel social, emocional, que la industria marcaba y que lo que se suponía que tenía que hacer para poder llegar al lenguaje que quería llegar, ¿no?
7: Y mañana más estrenos, el de Ángeles Toledano en el Teatro Alameda con La misma sangre del cuerpo y el del pianista Dorantes, que reinaugura el Lope de Vega después de su cierre por reformas con su creación Fractal Arcano.
23: En el flamenco hay mucho fractal, desde el dolor mismo y luego también la parte de la memoria, como es lo arcano, ¿no?
7: Pedro el Granaíno ofrecerá una matinée única en la Iglesia de San Luis de los Franceses. Único será también el estreno de Rapsodia, fantasía subterránea de la bailaora Ana Morales, que inaugura las actuaciones en la Real Fábrica de Artillería.
24: Estaba motivacionada sobre un descenso de los pasadizos que había en todas las iglesias unidas en los bajos de esta ciudad.
7: Un fin de semana intenso después del éxito de la gala de inauguración, con un plantel que abarcaba desde Ángeles Toledo al Perrete o el Ballet Flamenco de Andalucía. Bienvenidos todos al Planeta Flamenco.
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1: Más oferta musical del flamenco a la música clásica, porque esta noche se inaugura la temporada de la Orquesta Ciudad de Granada con un concierto en la Plaza de Toros de la capital ante miles de personas que han obtenido su entrada gratuita. También en Granada se prepara uno de los grandes festivales de esta semana musical. Se trata del Granada Sound, que abre hoy una nueva edición con una programación que combina artistas consagrados y nuevas propuestas. Celia Carrasco.
12: El pistoletazo de salida será hoy viernes y por delante dos jornadas llenas de música en las que se reunirá una veintena de artistas durante dos días. Fangoria, Lala Love You, Carlos Sadness, Belén Aguilera y Pink Noise son algunos de los nombres protagonistas de esta primera jornada que se prolongará hasta la madrugada. Los conciertos comenzarán a primera hora de la tarde y se repartirán en tres escenarios: Alhambra, Repsol y La Placeta. Carlos Sadness actuará cerca de las 8:30 de la tarde, Pink Noise a las 9:45 y Fangoria será uno de los grandes protagonistas de la noche a partir de las 11. La jornada continuará con Belén Aguilera y Lala Love You, que cerrará el escenario Alhambra de madrugada. Ya el sábado será el turno de Siloé a las 11:45 de la noche en el escenario Alhambra. También grupos como Ultraligera o Sexy Cebras. Un fin de semana repleto de música en el Cortijo del Conde. La arena cubre nuestros dedos.
1: Como quien viaja lomo. La localidad jiennense de Úbeda pone este fin de semana el colofón a la 13ª edición de las jornadas Sabina por aquí, un ciclo dedicado a la figura del más ilustre de sus paisanos, Joaquín Sabina, que reúne conciertos, poesía, literatura o exposiciones. Lola Ruiz.
13: El festival, que llena la ciudad de eventos, actuaciones de reconocidos cantautores nacionales, bandas y propuestas sinfónicas, y con el Certamen Internacional de Canción de Autor, un concurso de versiones y temas propios que atrae a músicos emergentes de España y Latinoamérica. Hoy viernes a las 9 de la noche tendrá lugar el concierto de la cantautora Cristina Rosenbinge en la iglesia de San Lorenzo de Úbeda. Mañana sábado a las 8 de la tarde en el mismo espacio tendrá lugar la final del concurso internacional de canción de autor, al que han llegado 5 finalistas y que cuenta como artista invitado con el gran cantautor nacional Luis Pastor.

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2: Y a esta hora, a las 9 de la noche, hacemos resumen de los asuntos más destacados de este viernes, de este 11 de septiembre, con Jorge Dallas. Buenas noches, Jorge.
3: Buenas noches. La crisis migratoria de Ceuta se ha cobrado la primera dimisión. El jefe de gabinete de la delegación del gobierno en Ceuta recibió la llamada de la gente del CNI avisando de la amenaza del asalto a la frontera y, según su carta de renuncia, la transmitió a su superior. El delegado del gobierno lo sigue negando y el vicepresidente de la Asamblea, el socialista Melchor León, ha asegurado en La Sexta que el delegado Miguel Ángel Pérez Triano sí que conocía el aviso de la gente del CNI porque estuvo presente en la llamada.
4: Él tenía constancia de esta llamada porque también estaba en la llamada, lo dije ayer, me vuelvo a reafirmar en mis palabras, y él tenía constancia de todo lo que se habló en esa llamada.
3: La ministra de Ciencia, Diana Morán, ha arremetido contra Partido Popular y Vox, que exigen dimisiones al más alto nivel.
5: A todos esos que piden dimisiones es qué han hecho ellos por Ceuta. Porque hasta ahora lo que han hecho ha sido ir a Ceuta a poner gasolina en un incendio y a crear odio.
3: Y el presidente de la ciudad autónoma considera que las responsabilidades de la gestión de la crisis no se pueden quedar en el jefe de gabinete del delegado del gobierno y apunta al ministerio. Juan Jesús Vivas ha desvelado que el gobierno ignoró sus reiteradas advertencias.
6: El presidente del gobierno no tuvo a bien atenderme, me pasó al jefe de gabinete, me dijo que estaba en contacto con los distintos ministerios y que estuviera tranquilo. Como persistíamos también en el ámbito de Moncloa, ya nos llegó a decir que no llamáramos más, que nos estábamos poniendo muy pesados.
3: Efectivos del Infoca trabajan a esta hora en la extinción del incendio forestal declarado esta tarde en el Campillo, en Huelva, que ha conseguido dar por estabilizado. Y en Hornos, en Jaén, también, habiendo estando controlado ya otro incendio más, un tercero, en la misma provincia, el de Santiago Pontones. Se cumplen 25 años de los ataques yihadistas en Estados Unidos. Hoy la ciudad de Nueva York ha rendido memoria a las cerca de 3.000 personas que murieron en aquel atentado. Ha estado ausente Donald Trump, que ha acudido al acto conmemorativo organizado por el Pentágono. Y los actos de la Diada en Cataluña de hoy han dado paso a última hora a cargas policiales en Barcelona, donde la organización Ultra Núcleo Nacional se ha encarado con manifestantes antifascistas. Esta tarde se han contabilizado unas 45.000 personas en Barcelona, 17.000 más que el año pasado, pero muy lejos del 1.5 millones de 2014. El Ministerio para la Transición Ecológica ha remitido a la Audiencia Nacional un informe técnico que advierte de deficiencias estructurales y filtraciones en las balsas de fosfoyesos de Fertiberia en Huelva, y la etapa de la Vuelta Ciclista a España, que ha transcurrido entre Vélez, Málaga y Peñas Blancas, ha afectado al tráfico en la provincia malagueña. La etapa ha sido para el suizo Eddy Dunbar. El español Eric Mas ha defendido sin problemas el maillot rojo.
2: Gracias, Jorge. Son las 9 y 3 minutos. Hasta aquí El Mirador de Andalucía. Disfruten del fin de semana. Pasen un buen descanso. El lunes a las 8 volverá El Mirador. Se quedan en la sintonía de Canal Sur Radio.
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8: Saludos. 8 temporadas después, aquí seguimos. 8 años contando cómo cambia el clima, cómo cambia el mundo y cómo intentamos cambiar nosotros. 8 años siendo todavía el primer y único programa de la radio española dedicado íntegramente al cambio climático. Y empezamos temporada con un verano que, otra vez, una vez más, ha vuelto a ser de récord. Agosto de 2026, por ejemplo, ha empatado con julio de 2023 como el mes más cálido jamás registrado en el planeta, con temperaturas globales 1,65 grados por encima de la era preindustrial. En España hemos vivido 61 días de ola de calor, 20 más que el récord anterior. Europa Occidental ha tenido también el verano más cálido de su historia. Y por si alguien tiene todavía dudas, un dato más. El definitivo, este verano ha sido el más cálido jamás registrado a escala mundial. Por cierto, que la frase de hoy se la hemos tomado prestada al director del Departamento de Ciencias de la Tierra del Barcelona Supercomputing Center, Francisco Doblas Reyes. Así que, sí, había que volver, había que seguir, porque tenemos que continuar contándolo para que podamos cambiarlo.
9: Buenas noches, Javier. 8 años ya.
8: Es increíble, ¿verdad, Espe? Que para quien no lo sepa, es nuestra asistente virtual. Desde el comienzo, además.
9: Sí, y en todos estos años puedo decir que nunca has dejado de sorprenderme.
8: Gracias, Epe, tú también eres una gran compañía.
9: No te equivoques, que no es ningún halago. Es que no daba crédito cuando me enteré que te habías roto la escápula en unos cars justo al comienzo del verano. Parece que los 8 años no solo es la edad del programa. Así que, ¿queda algo del omóplato original o ya eres mitad titanio?
8: Epe, por favor, fue un incidente menor, un toque técnico, un roce aerodinámico, Bueno, un desastre. Pero estoy bien, recompuesto, reensamblado y con muchas ganas de programa.
9: Sí, sí, y si no tienes ganas, es lo que hay. Así que mejor con una sonrisa. Eso sí, sin saltos de alegría. No vaya a ser que te partas ahora un tobillo.
8: No me interrumpas, por favor, vamos a conservar lo máximo que podamos mi dignidad. Y vamos ya con los primeros titulares de la temporada. Anda, dale, Marcos.
9: Pecado de CO2.
10: ¡Penitencia, dice!
8: La Iglesia Católica afirma que destruir el medio ambiente es pecado contra la creación y contra el Creador. Hoy analizamos qué aporta esta nueva expresión y cómo encaja en la doctrina ecológica actual.
9: Praderas en apuros.
8: Investigadores de la Universidad de Cádiz alertan: el calentamiento del mar reduce la capacidad de las praderas marinas para retener carbono. Un hallazgo que podría obligarnos a revisar cómo medimos uno de los grandes mecanismos naturales de regulación climática.
9: Volar sin emitir.
8: No estamos hablando de ningún pájaro, sino de cómo la ingeniería aeronáutica se postula para descarbonizar este sector. Tras un verano en el que todos, bueno, casi todos, han cogido algún vuelo, hoy contamos cómo se plantea el futuro de la aviación.
9: Aquí viene el sol.
8: Este es el título del libro del que os hablaremos en la recta final del programa. Inauguramos con él una nueva sección en la que os traemos recomendaciones literarias para todos aquellos que queréis saber un poco más de cómo está evolucionando, qué podemos hacer o qué estamos haciendo para afrontar el calentamiento global. Todo ello en el primer programa de la temporada, en la que, una vez más, contamos con la presencia de nuestro inquebrantable realizador, Marco Barón, inasequible al desaliento, y que vuelve a subirse al carro de este programa un año más, demostrando que la fidelidad también puede ser una forma de energía renovable.
11: Bueno, Javier, no seas tan pelota, que todavía no lo tengo decidido, ¿eh?
8: Un año más, una temporada más, esto es Cambio Climático, en Canal Sur Radio, comenzamos.
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8: Si nos estáis escuchando desde cualquier punto del país, quizás estéis pensando que este verano ha sido raro, pero no, no ha sido raro, ha sido histórico. Agosto de 2026 ha empatado con julio de 2023 como el mes más cálido jamás registrado en el planeta, con temperaturas globales 1,65 grados por encima de la era preindustrial. Y España ha vivido 61 días de olas de calor, 20 más que el récord anterior. Hace 30 años, en 1996, esa cifra era cero. Cero. El Mediterráneo, mientras tanto, se ha convertido en una especie de caldera atmosférica, temperaturas del mar de 28,6 grados y hasta 33 en algunas zonas, una auténtica gasolina, un auténtico combustible para tormentas que estos días han formado estructuras gigantes, auténticas ciudades de nubes capaces de cubrir cientos de kilómetros. Para entender qué está pasando, por qué el verano ha sido tan extremo y por qué el Mediterráneo está tan eléctrico, tenemos con nosotros a un habitual del programa, que siempre viene con la atmósfera bien ordenada, podemos decir. Rubén del Campo, portavoz de AEMET. Rubén, ¿qué tal? Muy buenas noches.
12: Hola, Javier, ¿qué tal? Nada, encantado de estar otra vez con vosotros, por supuesto.
8: Bueno, espero que haya sido un buen verano al margen de lo meteorológico, porque en este caso ha sido un auténtico hito climático. Europa Occidental ha vivido el verano más cálido jamás registrado, superando incluso el de 2003. ¿Cómo resumirías este verano en una frase?
12: Bueno, pues que ha sido un verano histórico, ¿no? Un verano con temperaturas que han dado un salto con respecto a lo que hayamos vivido hasta ahora y mira que estaba el escalón puesto alto, ¿no? Pues todavía ha habido una vuelta de tuerca más con una situación, desde luego, muy persistente, con un calor que empezó a finales de primavera y que continúa a principios de otoño. El verano se va más allá de sus límites en el calor.

0: España ha estado 61 días, ya lo comentaba al principio, yo bajo ola de calor, hace 30 años era cero esos días. Parece evidente que por mucho que algunos no quieran reconocerlo, Rubén, estamos ante un cambio de patrón definitivo y rápido.
1: Efectivamente, es que cuando ya hablamos de 61 días, que es prácticamente dos de cada tres días del verano, ya casi más que de ola de calor, pues conviene hablar de tsunami de calor, ¿no? O por lo menos de una situación en la que estas temperaturas tan extremas, que como tú comentabas hace unas décadas, incluso había unos veranos en los que no había olas de calor, o podía haber 6, 7, 8, 10, 12, 15 días como mucho, pero estamos hablando de dos meses, ¿no? Esto es un cambio significativo y demuestra pues que esto va muy rápido, Javier, ¿no? Porque hace 4 años hablábamos de 41 días, que ya nos parecía una auténtica barbaridad, casi la mitad de los días del verano bajo la de calor. 4 años después hablamos de 61. ¿Qué nos deparará el futuro? Bueno, pues eso está por ver, pero desde luego la tendencia está muy clara y los veranos calurosos han pasado a ser veranos extremadamente calurosos en España.
0: Vamos al Mediterráneo, que estos días está desatado, podríamos decir, con temperaturas del mar de 28 a 33 grados incluso. ¿Hasta qué punto este calor marino está alimentando las tormentas explosivas que estamos viendo estos días?
1: Bueno, efectivamente, tú lo comentas, ¿no? Este calor en la atmósfera también se traslada al mar, a los océanos, ha batido récords. El Mediterráneo de temperatura a mediados de agosto alcanzó 28 grados y medio, que el conjunto, ¿no?, de la cuenca mediterránea, que era algo que nunca se había visto. ¿Qué sucede con esto? Bueno, por un lado, aparte de lo de las tormentas, que ahora te lo comento un poquito más, hay que destacar también que este mar tan caliente hace que se evapore mucha más agua y la sensación de bochorno que tenemos en nuestras ciudades costeras, desde luego, es un factor añadido más

0: De hecho, estamos hablando mucho de estructuras de mesoescala, de tormentas organizadas. No sé si puedes explicarlo en modo Rubén del Campo para los que no somos meteorólogos o físicos de la Tierra.
1: Bueno, lo que en meteorología denominamos mesoescala viene a ser traducido, ¿no?, de pequeña escala, de pequeño tamaño. ¿Esto qué quiere decir? Bueno, pues cuando hablamos de borrascas o de anticiclones, hablamos de una escala sinóptica, que se llama, es decir, que abarcan cientos, incluso miles de kilómetros. Los sistemas de mesoescala son más pequeñitos, pueden abarcar a lo mejor decenas de kilómetros, y por hacernos una idea, esto puede ser un conjunto de tormentas, organizado. Muchas veces hemos hablado de trenes de tormentas, ¿no? Pues estos son sistemas más pequeñitos que una borrasca, pero ojo, que no pueden ser más pequeños, no dejan de ser más violentos. Y en estos casos, cuando se trata de tormentas organizadas, tienen mucha capacidad para producir lluvias torrenciales, para provocar granizo de gran tamaño, ¿no?, que provocan fuertes daños, rachas de viento muy fuertes, incluso tornados. Así que estos sistemas de mesoescala son más pequeños en tamaño, comparado con una gran borrasca, pero desde luego son capaces de generar un impacto muchas veces mucho mayor.
0: ¿Y hasta qué punto puede tener esto que ver con el Super Niño del que hemos hablado y creo que vamos a seguir hablando durante los próximos meses? Ese calentamiento del Océano Pacífico que afecta al clima de todo el planeta, aunque no sé si aquí en España va a afectar tan directamente este calentamiento extraordinario, especialmente extraordinario en este año.
1: Pues este fenómeno del Niño, ¿no?, este Super Niño, que desde luego parece que va a alcanzar otra vez más, ¿no?, temperaturas sin precedentes, es otro actor importante sobre el tablero climático, y además en un contexto de calentamiento global. Como muchas veces hemos comentado, no está clara, ¿no?, la relación entre el Niño y el tiempo que podamos esperar en España, pero es verdad también que cuando es un fenómeno tan sumamente fuerte como el que estamos observando ya y lo que esperamos para el resto del otoño, bueno, pues sí que podría tener, digamos, más repercusión que de costumbre en forma de un otoño, sobre todo una parte final del otoño y un comienzo del invierno que podría ser más lluvioso en nuestro país. Veremos si realmente acaba cumpliéndose, ¿no?, porque como decimos, no todos los fenómenos del Niño afectan de la misma manera al sur de Europa, pero cuando son tan intensos como este, sí que es posible que afecten, pues esto, en manera de más lluvias.
0: Para finalizar, la pregunta que siempre te hacemos, ¿esto es un episodio excepcional o es el tipo de clima que vamos a ver cada vez más a menudo?
1: Bueno, pues estos veranos que estamos ya padeciendo, ¿no?, porque yo creo que es la palabra, sobre todo desde el año 2022, que hemos vivido desde el 2022, tres veranos que ya superan en temperatura a aquel histórico del 2003, ¿no?, que fue un hito. Bueno, pues ya lo hemos superado tres veces. La tendencia es a que este tipo de veranos vayan siendo lo normal. Y eso, Javier, pues supone que tenemos que ponernos mucho más las pilas en materia de adaptación al cambio climático. España es un país en el que siempre ha hecho calor en verano. No nos cansamos de repetirlo. Ya estamos muy acostumbrados y muy adaptados a las altas temperaturas, pero aquí hay una vuelta de tuerca más, ¿no? Aquí hay olas de calor en el norte de la península que no se habían visto hasta ahora. Como país tenemos que conseguir adaptarnos mejor y, por supuesto, la mitigación al cambio climático, porque no tenemos que dejar de decir que el fondo de todo esto pues es ese calentamiento global producido por las emisiones de gases de efecto invernadero. Lo bueno que tiene el cambio climático es que sabemos cuál es la causa, y sabiendo la causa también podemos ser capaces de empezar a poner soluciones.
0: Pues aunque yo sea ateo, Rubén, como se suele decir, que Dios nos coja confesados. ¿Sabes, por cierto, que la Iglesia ha incorporado el denominado pecado contra la creación y contra el Creador al hablar del daño que las personas provocan al medio ambiente? ¿Lo has escuchado?
1: Bueno, pues no había tenido oportunidad de escucharlo, pero desde luego también como principio ético es algo, bueno, yo digo que creo que muy importante, ¿no? Porque al fin y al cabo el medio ambiente, la atmósfera, es patrimonio también de toda la humanidad.
0: Bueno, pues mira, quédate escuchando porque precisamente de eso vamos a hablar ahora aquí en Cambio Climático. Gracias, Rubén.
1: Un abrazo.
0: Abandonamos así el plano físico, y nunca mejor dicho, y nos

0: trasladamos al plano espiritual. Y es que la Iglesia Católica acaba de dar un paso relevante en su doctrina ecológica. Un nuevo documento de la Comisión Teológica Internacional sostiene que la destrucción ambiental no es solo un problema científico, político o económico, también es una cuestión moral. Habla de pecado contra la creación y contra el Creador. Vamos a conocer qué aporta esta nueva expresión respecto a lo que hasta ahora se llamaba pecado ecológico. Y para eso está ya aquí nuestro especialista en temas episcopales y pecador de guardia, José Manuel de la Linde. ¿Qué tal? Buenas noches.
1: Muy buenas noches. Escúchame, Javier, que yo soy muy bueno. A ver, bueno, ¿por dónde vas?
0: Como se suele decir, eso se lo dirás a todas. Ya veremos si te absuelvo después de que nos cuentes estas novedades que tienen que ver con la religión más extendida en nuestro país y una de las más importantes del mundo, y su relación con la ecología.

0: Vamos a ello y comenzamos explicando, en primer lugar, qué aporta ese nuevo concepto introducido por la Iglesia, que es...
1: El pecado contra la creación y contra el Creador, que amplía la idea de pecado ecológico. De hecho, se prefiere, y sería como el equivalente de ese concepto científico de ecocidio, que tiene que ver con la parte más científica, ecosistémica o legal, pero al plano de la fe. En este sentido, es un pecado contra la finalidad que tiene la creación pensada por Dios, que tiene que ver justamente con el bien común, con la prosperidad, con el desarrollo de todas las criaturas, ¿no?, en su máxima expresión, no solamente el ser humano. Por lo tanto, ese equilibrio y esa armonía original del acto de la creación por parte de Dios.
0: La explicación es de Eduardo Agosta, director del Departamento de Ecología Integral de la Conferencia Episcopal Española, que nos aclara también las motivaciones que han llevado a la Comisión Teológica Internacional a elaborar el texto que define este nuevo pecado.
1: Es un documento teológico, lo que hace es dar fundamentos para que no haya crítica interna como la hay, ¿no? A veces de que sospechamos que nosotros como Iglesia, ¿por qué nos metemos en estas cuestiones que son del mundo, ¿no?, o seculares? Y forman parte de nuestro estar en este mundo, ¿no? En el sentido, es la respuesta nuestra y preocuparnos por cuidar las cosas.
0: Cuidarlas y salvaguardarlas, habría que añadir, de la propia actividad humana, porque desde el punto de vista católico, el hombre se está excediendo en su papel dentro del plan de Dios.
1: Desde el siglo XVI, XVII, con el pensamiento cartesiano, con el advenimiento de la Ilustración, ha habido una primacía de la razón sobre la materia, ¿no?, que ha hecho que tengamos una mirada demasiado antropocentrista del mundo, y todo pasó a ser materia prima, ¿no? Todo el mundo fuera del ser humano se reduce, incluso a veces los seres humanos, a materia prima, y por lo tanto hemos tenido una mirada demasiado depredadora sobre las demás cosas, ¿no? Hemos perdido, por lo tanto, esa mirada de pertenencia, de ser parte. No sé si recordáis un poco, por ejemplo, el poema de San Francisco de Asís, hermano sol, hermana luna, la hermana agua, la hermana tierra, madre tierra. Hemos perdido esa filiación, ¿no?, esa sentirnos parte de una comunidad de criaturas que tenemos a un creador en común y que, por lo tanto, cada una cumple una función en ese bienestar, en esa armonía. Y simplemente hemos cosificado al mundo, hemos cosificado a las criaturas, hemos cosificado incluso a las personas en pos del propio egoísmo, de esa tiranía del poder.

0: Por eso la Iglesia quiere introducir un nuevo concepto, el antropocentrismo situado.
1: Somos distintos a las demás criaturas, pero con una responsabilidad. Dios nos ha puesto en el jardín del Edén para cuidarlo y cultivarlo. Es decir, tenemos que potenciar las posibilidades de desarrollo de las criaturas, siempre en respeto de esa armonía y como lo haría Dios. Para eso somos co-creadores, ¿no? Y Dios lo hace de forma amorosa y generosa y gratuita. Entonces, eso significa antropocentrismo situado. El ser humano es un ser especial, pero no todas las cosas están subordinadas a su voracidad, ¿no?
2: Eso habría que escribirlo en muchos lugares. Bueno, no, tendríamos que tatuárnoslo todos al nacer, con una frase del tipo: el mundo no es mío y no puedo hacer lo que me salga de los co...
0: Javier.
2: Perdón, sí, que me he venido arriba.
0: Pero la realidad es esa. Tenemos que ser conscientes de que nuestras acciones no solo tienen consecuencias legales, sino también morales.
1: Por ejemplo, si un pirómano enciende un bosque y prende fuego y muchas hectáreas, es un pecado y claro, desde ese, de esta mirada, es un pecado contra esta finalidad que Dios pensó en el bosque y tendrá que haber, por lo tanto, un arrepentimiento, una reparación también, una pena frente a ese comportamiento que atenta contra el bienestar no solamente de los habitantes del bosque, animales y plantas, etcétera, sino también con las personas, ¿no? Y las generaciones futuras. Todo eso amplía este documento, las consecuencias remotas de nuestro pecado.
2: O sea, que se trata de transmitir eso a la sociedad, entiendo yo que, sobre todo a los católicos.
0: Pues sí, el documento va dirigido, de hecho, a quienes tienen responsabilidades eclesiásticas o teológicas, y a incorporar esas actitudes al funcionamiento diario de la Iglesia para influir en el conjunto de la sociedad.
1: El documento apunta sobre todo a la formación de nuestros seminaristas, de nuestros sacerdotes, de nuestros obispos y catequistas, que ya está pastoralmente desarrollado en encíclicas previas como Laudato Si, Fratelli Tutti. Esas encíclicas de los papas son pastorales, por lo tanto allí está un poco la práctica, lo que se espera, de alguna manera incluyendo en nuestras parroquias, en nuestras diócesis, una liturgia en torno a celebrar la creación, al Dios creador, a tener espacios donde reflexionamos sobre nuestro comportamiento, sobre nuestro consumo, nuestro estilo de vida, la huella energética, la importancia de la transición también ecológica, no pelearnos, no negar los problemas. El negacionismo es un problema grave en nuestra cultura y lo que hace es como el avestruz, meter la cabeza bajo tierra y no ver el problema, pero vamos viendo que cada vez es más evidente y que están afectando a mucha gente.
0: Pero, como escuchas, no solo va destinado al clero, sino al católico de base, para que incorpore este mandato de cuidar la casa común a su día a día.
1: La fe nuestra sin obras no existe, ¿no? Uno de los principios católicos es: muéstrame tu fe sin obras, que yo te muestro mi fe a través de las obras, ¿no? Y bueno, cuando yo cuido, cuando yo preservo, yo reciclo, planto, trato de consumir menos, disminuir mis emisiones de dióxido de carbono, etcétera, estoy contribuyendo a esa finalidad de la creación.
2: Me llama la atención esto porque hay muchos sectores muy conservadores que defienden a ultranza el catolicismo, pero que sin embargo niegan tajantemente esta emergencia climática. Y parece que no lo están haciendo bien, según el mandato de la propia Iglesia, ¿eh?
0: Mira, yo la verdad es que ahí no entro, pero lo que sí es una realidad es que el cambio climático y sus consecuencias están afectando sobre todo a los colectivos con los que la Iglesia siempre intenta mostrar una especial sensibilidad, o sea, los más pobres y los más jóvenes.
1: Sobre todo el problema es que la crisis ambiental afecta a las poblaciones más vulnerables, a la gente más sencilla, y son de largo plazo y involucrará también a las próximas generaciones en mayor magnitud. Y por eso tenemos que hacer mucho.
2: Bueno, eso es un concepto creo que universal, el mostrar empatía y solidaridad con los más débiles.
0: Sí, es algo que comparten prácticamente todas las religiones, al menos en teoría, la humanidad en sus acciones. Por eso Eduardo entiende que este documento acerca diferentes credos para poder llevar a cabo un trabajo común.
1: Este documento también asienta ahí un poco bases para el diálogo interreligioso. En general, la mayoría de las religiones monoteístas que creen en un Dios único creador, tienen también relatos de la creación, tienen esta dimensión del cuidado de la casa común. Hablamos de los judíos, hablamos incluso del Islam, por ejemplo. El tema este de cuidar la casa común es un punto de diálogo. Hemos participado, por ejemplo, en marchas en favor de la justicia climática. Hemos tenido momentos de diálogo interreligioso, porque justamente lo que nos une son nuestros textos sagrados en común, ¿no?, sobre esta responsabilidad humana.
2: José Manuel de la Linde, gracias por acercarnos a este tema. Hasta la próxima, o mejor dicho, ve con Dios.
0: Bueno, de momento me voy a la redacción, que seguro que me han encargado algún tema que otro, y seguro que voy tarde. Hasta otra.
2: Adiós.
3: Los embalses españoles han bajado casi 20 puntos durante este verano, frente al 81,5% que se registraba a finales del mes de junio durante la emisión de nuestro último programa. En estos momentos nuestros pantanos están al 62,6% de su capacidad total. En Andalucía el descenso ha sido también muy acusado. En la vertiente mediterránea hemos pasado de casi el 76% de hace tres meses al 66,5% de la actualidad. Situación similar se vive en la Atlántica, en la que las reservas también han descendido notablemente, pasando del 85% al 72,6%. En esta vertiente, por cuencas, la situación es la siguiente: la del Tinto de Aliepiedras está al 71,6%, la del Guadalete Barbate al 77,5% y la del Guadalquivir al 71,7%.
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2: Así están nuestros pantanos a día de hoy, pero en lo que nos vamos a fijar ahora es en cómo están nuestros mares y océanos y en cómo afectan las altas temperaturas que se están registrando en los últimos dos años a la absorción de carbón.
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2: Y es que un grupo de científicos de la Universidad de Cádiz asegura que el calentamiento del mar reduce la capacidad de las praderas marinas para retener carbono a largo plazo. Un hallazgo que podría obligarnos a revisar cómo medimos uno de los mecanismos naturales más importantes para regular el clima en el planeta. María José Marín, muy buenas noches.
5: Hola, Javier.
2: De vuelta por fin del verano.
5: Javier, que llevo trabajando todo el mes de agosto. Casi me siento ya más cerca de las vacaciones del año que viene que de las de este año.
2: Desde luego, a tía exagerada no hay quien te gane.
5: Tú no sabes lo que es la sensación térmica, ¿no?
2: Sí, la sensación que tiene tu cuerpo de una temperatura mayor o menor, independientemente de lo que diga el termómetro, ¿no?
5: Pues yo tengo sensación vacacional, de que hace meses que no descanso, vamos, independientemente de lo que diga el cuadrante y punto.
2: Vale, vale, para ti la perra gorda.
5: Dicho esto, vamos a hablar de un tema que me trae hasta aquí, que no es otro que ese estudio con ADN andaluz que demuestra que el cambio climático está debilitando la capacidad de las praderas marinas para retener carbono, como nos explica Alba Yamuza, coautora de este estudio.
6: Con este trabajo, finalmente, lo que hemos podido concluir es que las praderas marinas están perdiendo su capacidad de almacenamiento de carbono con el incremento de la temperatura, puesto que se está debilitando su producción de carbono en forma disuelta. Por lo tanto, al reducirse esta forma disuelta, se reduciría la capacidad de la pradera para retener carbono a largo plazo.
2: Con la falta que nos hace que este sumidero esté al 100%, pero no he entendido yo muy bien lo de forma disuelta. Es que hay distintos tipos de carbono en el mar.
5: Efectivamente, Javier, hay que distinguir qué clase de carbono secuestran nuestros mares, porque los hay de dos tipos.
6: Una parte que se denomina lábil, en términos científicos, que es como fácilmente degradable por microorganismos, bacterias, por la luz solar. Y por otra parte tenemos la parte refractaria, que, o recalcitrante, que es más difícil de degradar. Entonces, la parte que se reduce con el aumento de la temperatura sería esta parte recalcitrante.
2: Vamos, que el carbono lábil es el invitado que llega, come y se va, y el recalcitrante es el que se queda a vivir en casa, algo así, ¿no?
5: Sí, más o menos.
2: Pues qué mala suerte que sea la parte que más tiempo permanece retenida en el océano la que se va a ver afectada por esta subida de las temperaturas.
5: Sí, aunque afortunadamente en esa división hay más de uno que de otro.
6: Aproximadamente un 40% del carbono sería lábil y el 60% es refractario.
5: Y ya que hablamos de porcentaje, ¿cuánto carbono se estima según este estudio que dejará de secuestrar el mar si la temperatura del agua sigue subiendo? Pues una cifra nada desdeñable.
6: Sería en un 28% una subida de unos 6 grados.
5: El estudio en el que participa el Laboratorio de Carbono Azul de la Universidad Gaditana, Javier, se espera que ayude a mejorar las estimaciones sobre la contribución real de estos ecosistemas frente al cambio climático.
6: Las estimaciones en términos de almacenamiento de carbono se están atribuyendo sobre todo al almacenamiento de carbono en sedimento, es decir, el carbono particulado, por lo que se está subestimando lo que las praderas almacenan en su forma disuelta. Entonces, el tener en cuenta este carbono que está en forma disuelta, hemos estudiado que tiene que el almacenamiento de carbono en esta forma disuelta tiene casi la misma magnitud que el almacenado en el sedimento. Por lo tanto, si se va a continuar degradando con el incremento de temperatura, por supuesto deberíamos de tenerlo en cuenta, sabiendo que la temperatura se ha pronosticado que siga aumentando en un futuro próximo. Porque claro, estos ecosistemas van a reducir su capacidad de actuar como un sumidero de carbono.
2: O sea que no estamos midiendo bien del todo. Parece evidente que cuanto más conoce uno del cambio climático, más es consciente de lo mucho que nos queda por aprender.
5: Y la información es poder, porque con los resultados de estudios como este vamos a poder modificar nuestras estrategias y que se tengan en cuenta, por ejemplo, qué lugares hay que proteger para mitigar el calentamiento global.
2: Es complejo el tema, pero creo que está bien explicado.
5: Sí, volviendo al principio, esa es mi sensación informativa.
2: Pues esperemos que nuestros oyentes, que son el termómetro del programa, lo confirmen. Gracias, María José.
5: Hasta otra.
2: Y mientras todo esto ocurre bajo el mar, en la costa esta semana se han producido novedades importantes con un asunto que lleva enquistado no años, sino décadas.
7: La organización ecologista Greenpeace ocupa el hotel El Algarrobico en Almería para exigir su demolición. 12 activistas.
2: Esta noticia es de 2014 y, como sabréis, el hotel sigue allí en pie. El procedimiento para que desaparezca de esta zona, la verdad es que no puede ser más largo. Eso sí, esta semana la Junta ha iniciado el expediente para exigir a la promotora, a Zata, la redacción de un proyecto y la ejecución del derribo del edificio, que como sabéis está en pleno espacio protegido. Y Luis Berraquero, que es responsable de Greenpeace en Andalucía, se felicita por ello.
8: A Greenpeace nos parece una muy buena noticia que la Junta inicie el expediente de derribo del Algarrobico y que se restablezca de una vez por todas la legalidad urbanística. Es un paso fundamental que debería haber hecho el Ayuntamiento de Carbonera al día siguiente de haber anulado la licencia de obra, pero este ayuntamiento es el campeón de la procrastinación administrativa. Hemos visto de nuevo cómo ha buscado todos los subterfugios posibles para escaquearse de sus obligaciones.
2: Y confía en que el final del proceso no se dilate más tiempo.
8: Este paso podría ser el principio del fin de uno de los mayores símbolos de la especulación urbanística de la costa. Ha sido un camino muy largo, de 2 décadas, trabajando y solo quedan los últimos pasos para que la demolición sea una realidad. Esto demuestra que la presión ciudadana y la tenacidad son clave para la defensa de la biodiversidad y el territorio. A ver si vemos ya este defesio de hormigón convertido en escombro antes de fin de año.
2: Una demolición virtual, la de este edificio, que vamos a ver mejor desde el aire, porque pocos días después de que hayan finalizado las vacaciones de verano, en las que el tráfico aéreo ha vuelto a marcar cifras récord, vamos a hablaros de lo cerca o lo lejos que estamos de cumplir con el objetivo de la Unión Europea de alcanzar la neutralidad climática en este sector, en el de la aviación, en 2050. Y de eso es de lo que vamos a hablar ahora con ayuda de Auxi Contreras. Buenas noches y bienvenida tras las vacaciones.
9: Hola Javier, yo no he tenido demasiadas vacaciones, he preferido quedarme aquí todo el verano. Así que aprovechando lo que acabas de decir, que vamos a ver esa demolición del Algarrobico desde el aire y que yo no he volado ni he hecho nada este verano más allá de trabajar, ponte el cinturón.
2: ¿Qué cinturón? ¿Este?
9: Ese.
2: Es que yo no soy mucho de volar.
9: Pero este viaje no es nada. Vamos a hacerlo además junto a José Manuel Gese, decano del Colegio Oficial de Ingenieros Aeronáuticos de España y presidente de la Asociación de Ingenieros Aeronáuticos de España, para conocer cómo está el sector de la aviación y sus posibilidades de descarbonización.
2: Pero vamos a volar sin diazepam.
9: sin diazepam.
2: Este momento es el que menos me gusta.
9: Ya estamos aquí, así que mitad
2: de cuenta. Pero espera, suena mucho este avión, ¿no?
9: Sí, mejor bajamos un poco la potencia de los motores, Marcos. Así, mucho mejor. Venga, y empiezo dándote unos datos que nos pongan en situación. Solo durante el primer semestre de 2026, los aeropuertos de la red de AENA registraron más de 150 millones de pasajeros y más de 1.300.000 movimientos de aviones. De hecho, el transporte aéreo sigue creciendo como uno de los principales motores de la movilidad, el turismo y la economía española. Esto choca frontalmente con que la Unión Europea mantiene el objetivo de alcanzar la neutralidad climática en 2050. Así que la aviación se enfrenta al desafío de responder a una demanda cada vez mayor, mientras que al mismo tiempo tiene que reducir su impacto ambiental. ¿Y cómo se consigue esto?
2: Pues fácil, dejando de volar tanto.
9: Ese es un mecanismo. De hecho, muchos colectivos así lo defienden, pero José Manuel Gese tiene, como otra mucha gente también, una perspectiva distinta de este asunto.
10: Hace ya 20, 30 años, coger un avión estaba al alcance de muy pocos. El tema de las low cost ha hecho que podamos coger aviones para volar a sitios y personas que normalmente no hubiéramos cogido nunca un avión. Esto nos ha abierto, digamos, unas capacidades que no está la sociedad dispuesta a perder y que creo que no tiene sentido que la sociedad pierda esa posibilidad de tener unas vacaciones en un país relativamente lejano, de poder tener un fin de semana de 2-3 días en una ciudad de europeo o una ciudad de otro sitio que le atraiga, y por lo tanto este tipo de cosas que son victorias de la sociedad, voy a decirlo así, yo creo que eso va a ser difícil de frenar.
9: Así que desde el colectivo de ingenieros aeronáuticos se apuestan por tres medidas para conseguir esta descarbonización.
2: ¿Eso qué es? ¿Que nos tenemos que poner el cinturón? ¿Pasa algo?
9: No, ese es el sonido para anunciar la primera medida. Que es la de optimización de la mecánica y los sistemas de vuelo.
10: La industria está inmersa en mejoras en la aeronave a través de mejoras en la aerodinámica, conseguir reducir la resistencia de la aeronave, por lo tanto el consumo de combustible que necesita, y mejoras en los motores. Los nuevos motores reducen el consumo en torno a un 25%. Y hay una familia de motores de los Open Fan que en un futuro podrían reducir otra vez otro 20-25%. Y también mejoras en el control y la gestión del tráfico aéreo que llevan a que las aeronaves se encaminen en rutas directas, volar las distancias necesarias, las más cortas, sin tener que dar rodeos ni tener que gastar más combustible para ir de un punto a otro. Todo esto son mejoras que llegarían a reducciones en torno a un 20% en el conjunto. Esto chocaría con un incremento de tráfico que estamos viendo muy alto y no llevaría a mejoras en la descarbonización.
2: Claro, porque precisamente el otro día escuchaba como un dirigente de una compañía hablaba y sacaba pecho de que habían reducido el uso de combustible para un vuelo a la mitad y que aprovechaban para duplicar los vuelos. Así que una cosa por la otra. Esa no puede ser la idea para descarbonizar el sector.
9: Exactamente, es lo que apuntaba además José Manuel. Así que se trabaja en otra alternativa que tiene sus ventajas, pero también sus inconvenientes. Los aviones eléctricos.
10: En la aviación eléctrica se da la paradoja de que los motores son muy eficientes. El motor eléctrico tiene una eficiencia de casi del 90% frente al de combustión, que puede estar en un 50%, pero el peso de las baterías todavía sigue siendo un problema. lo que se llama la densidad energética, es la energía por kilo, es todavía muy baja comparado con el queroseno, y esto la aviación podrá estar sacando beneficio del avance en automoción que está dando lugar, como todos estamos viendo, a mejoras en las baterías muy significativas. Esto en un futuro yo creo que permitirá el tener aviones regionales, los aviones de distancias en torno a los 500 kilómetros, que sean eléctricos.
2: Es cierto que puede ser una alternativa, pero ¿para esos trayectos no es mejor utilizar el tren?
9: Es lo que muchos colectivos reivindican, pero para nuestro invitado esto es un arma de doble filo porque frena la investigación.
10: Consideramos que eso de sustituir la aviación por el tren de alta velocidad pues no es una solución para nada, es al revés, es una forma de frenar el desarrollo de la aviación eléctrica, aunque es el pasajero y el viajero, depende de si es el avión o el tren, el que elige al final cuál es el modo de transporte más eficiente para él. Y ya nadie vuela a Madrid-Zaragoza, nadie coge el avión para ir de Madrid a Zaragoza. Pero yo digo que esas reducciones son muy pequeñas y lo importante es permitir que exista una vía de experimentación para que al final estos aviones eléctricos regionales sean operativos en torno a unos 10 años, de aquí a 10 años.
2: Habrá que esperar una década, lo cual no me parece ni demasiado, oye. ¿Y el hidrógeno verde ese del que tanto se habla en los últimos años?
9: Pues ese camino está, como el hidrógeno, aún muy verde.
10: El hidrógeno sería una herramienta de descarbonización muy potente, es la densidad energética es muy alta, pero tiene hoy por hoy muchos problemas, problemas de presurización, problemas de pérdida de la combustión, que no es tan fácil, de certificación de la aeronave, y esto lo veremos en no menos de 15 años desde mi punto de vista.
2: Pues no veo yo muchas soluciones cercanas ni factibles todavía, ¿no?
9: A juicio de José Manuel, sí que las hay, el combustible sostenible de aviación, conocido como SAF.
10: El SAF es un combustible totalmente compatible con la operación de las aeronaves actuales y que reduce las emisiones en torno a un 80-85%. Es una herramienta de descarbonización que con la directiva de Refuel Aviation de la Unión Europea pues se ha empezado ya a obligar su uso. En el 2025 había la obligación de tener un 2% de consumo de SAF, en el 2030 un 6% y así progresivamente hasta llegar al 2050, donde debería haber un 70% de consumo de SAF.
2: Esas cifras sí que son llamativas y sí que parecen una solución, ¿no? Pero como todo tendrá su parte oscura, ¿verdad? Venga, suéltala.
9: La parte más negativa es la que tienen todas las nuevas tecnologías en sus inicios. Ya te las puedes imaginar.
10: El SAF es hoy por hoy un combustible que está entre 4 y 5 veces más caro que el queroseno. Y que en el futuro, seguramente, cuando empiece la producción más masiva, se reducirá, pero no va a ser tan barato como el queroseno, lo cual significa que parte del coste de este SAP se va a repercutir en el billete de avión y esto va a dar lugar a que estos vuelos que tenemos ahora, a veces de por 20 euros volar a París, por decir algo, desaparecerán un poquito del mercado. Tendrán que ser precios más elevados y esto reducirá en parte el número de pasajeros que tenga el sistema.
2: Esto es como la evolución, que apunta a que sobreviven las especies o individuos que mejor se adapten. En este caso se mantendrán los turistas que mejor puedan adaptarse, los más ricos. O sea que, resumiendo, ¿se puede conseguir esa descarbonización en 2050, sí o no?
9: Según José Manuel, sí, se puede.
10: Mi opinión es que si nos ponemos a ello, sí se podría llegar. Si no, a lo mejor la descarbonización total, sí a una descarbonización muy próxima al 100%, no sé, un 80%, ¿no? De ese estilo.
9: Y esto, matiza, no es caer en el tecnooptimismo.
10: No estamos hablando de nuevas aerodinámicas que estén en la mente de alguna persona muy sabia, sino que están ya probándose en los túneles de viento y volándose en aeronaves experimentales. Lo mismo que los motores de nueva generación que están ya en los bancos de ensayo y lo mismo que la eficiencia en el tráfico aéreo, en el control de tráfico aéreo, en la navegación que está ya utilizándose. El uso del satélite es ya una realidad hoy en día. Por lo tanto, en ese campo no hay optimismo, hay realismo y en el campo donde puede haber más optimismo es en el SAP. Porque el SAP sí requiere de un esfuerzo importante y un apoyo importante de las administraciones, tanto en Estados Unidos ya digo se está apoyando y la Unión Europea está en este momento potenciando, pero hay que incidir más y los gobiernos para lograr esos porcentajes de combustible disponible Aires para cumplir los requisitos de la Unión Europea, del Refuel Aviation.
2: Y ya que ha pedido tu invitado un esfuerzo de las administraciones, ¿cómo se está gestionando esta transición aquí en España?
9: Pues mira, en España esta es la situación.
10: En el tema de la aeronave, las nuevas tecnologías lo hacen los grandes fabricantes. Es ajeno un poco al país. En este caso, España, a través de Airbus, está apoyando ese tipo de cosas, pero no es, digamos, un impulso nación. Donde sí se está haciendo una labor muy importante es en el tema del control de tráfico aéreo y de la navegación aérea, donde se ha implementado el uso del satélite de forma decidida y hoy en día los servicios de navegación aérea españoles son de los más eficientes que hay en Europa y vamos por muy buen camino. Y en el SAP yo creo que sí que hay un convencimiento en el gobierno y en la nación en general de que España puede ser al final un líder en la producción de SAP. Existen dos refinerías, una en Cartagena y otra en Huelva, que están produciendo SAP y que tienen capacidad para producir SAP en cantidades significativas. Yo creo que España en este caso no se está quedando atrás ni en los temas tecnológicos, ni en los temas de navegación ni de control de tráfico aéreo, ni tampoco en el tema de SAP, desde luego.
9: Así que parece que herramientas hay. Esperemos que la hoja de ruta se cumpla y que todo este proyecto de descarbonización llegue a buen puerto.
2: A buen aeropuerto, será.
9: Vale, a buen aeropuerto. Y ahora sí, ponte el cinturón, que ya hemos llegado y vamos a aterrizar.
2: Gracias, Ausi.
9: Venga, hasta la próxima, si hay próxima, claro.
2: Calla.

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1: Esta es la octava temporada de Cambio Climático y los que escucháis asiduamente el programa ya sabréis que cada año hacemos una pequeña innovación en nuestra estructura y en esta ocasión queremos abrir un nuevo espacio para detenernos en algo que a veces se pierde entre titulares llamativos, datos y emergencias de distinto calado. Estamos hablando de esos libros que nos ayudan a entender lo que está pasando y que vamos a ir colocando a partir de ahora en
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1: En esta sección queremos traeros una pequeña reseña, una recomendación sobre un libro que proponga un debate, que cuestione inercias o que la confirmen. En definitiva, nuestra intención es abriros un nuevo camino porque el cambio climático no solo se explica con gráficos y modelos, también se cuenta, se interpreta y se transforma desde la literatura, el ensayo o las ideas. Como veis, nuestro objetivo es sencillo: difundir la información que se publique, acercar voces que están escribiendo sobre este momento histórico y conectar ciencia, sociedad y cultura. Queremos que este espacio sea un punto de encuentro entre quienes investigan, quienes editan y quienes leéis. Un lugar para descubriros libros que no solo hablan del clima, sino del mundo que estamos construyendo. Y nuestra primera obra en esta nueva sección es Here Comes the Sun, la última oportunidad para el clima y un cambio para la civilización. Ese es su título, su autor es Bill McKibben.
3: Bill McKibben, nacido en Palo Alto, Estados Unidos, en 1960. Es un ambientalista y activista, autor de más de 20 libros, entre los que se encuentra El fin de la naturaleza. A lo largo de su trayectoria ha recibido numerosos galardones, entre ellos el premio Gandhi de la Paz y el premio Right Livelihood, también conocido como el Nobel Alternativo. McKibben lideró la organización ambientalista 350.org, que ha organizado protestas en todos los continentes, incluida la Antártida, en favor de la acción climática. En 2014, el mundo de la biología le rindió homenaje, bautizando una nueva especie de mosquito de bosque en su honor.
1: Pues vamos a hablar de esta obra, de la que vamos a saber algo más con ayuda de Blanca Cambronero, de la editorial Capitán Swim. Blanca, buenas noches.
4: Buenas noches, ¿qué tal?
1: ¿Qué nos vamos a encontrar entre las 240 páginas de este título?
4: Nos vamos a encontrar sobre todo con un libro que plantea una cuestión que yo creo que es imprescindible ahora mismo y urgente, ¿no? Que es que hay que plantear un cambio de dinámica total en el consumo energético y dejar atrás por fin los combustibles fósiles, ¿no? Que son el motor que alimenta el cambio climático y que hace que se acelere cada vez más y que cada vez más veamos esas consecuencias en nuestro día a día, ¿no? Entonces, lo que plantea Bill McKibben, que es el autor en Here Comes the Sun, que es en español o que aquí llega el sol, es que la energía solar y la eólica son energías que ya están en condiciones de ser las energías principales para consumir por parte de la población y que ese cambio ya no es una cuestión de falta de capacidad tecnológica o industrial para hacerlo, sino de voluntad política. Es decir, no se hace porque hay muchos intereses económicos detrás de mantener la industria de los combustibles fósiles, pero la capacidad tecnológica y industrial de hacer un cambio hacia la energía solar y eólica no solo ya es factible, sino que es necesario para poder contrarrestar cuanto antes empezar a avanzar para frenar los efectos del cambio climático, ¿no?
1: Blanca, es un libro para entendidos en el tema, es decir, para gente a la que le interesa y que tiene ya ciertos conocimientos sobre la situación que estamos viviendo, o no, es un libro que puede leerlo cualquiera que tenga interés e inquietud por ver cómo estamos afrontando el cambio climático.
4: No, es un libro para todo el mundo. Nosotros siempre intentamos desde la editorial que los libros sean lo más accesible posible y que cualquier persona interesada en el tema que concreto que trata el libro lo pueda leer, ¿no? En este caso, Bill McKibben es un activista histórico de ecología y medio ambiente y contra el cambio climático. Trabaja en varios grupos activistas y de lo que llaman los en Estados Unidos, bueno, y el mundo de los Estados Unidos, los think tank, ¿no? Que trabajan por frenar el cambio climático y por desarrollar políticas verdes, ¿no? Él es un autor muy prolífico, ha publicado muchos libros y sus primeros libros eran un poco de Vamos hacia el desastre, y este es, podríamos decir, su último libro, que ya es, va por la veintena. Es un libro muy positivo, ¿no?, en el que desde un tono muy cercano y muy accesible lo que explica es por qué la energía solar es una realidad ya, por qué desde hace ya varios años la energía solar es mucho más barata que los combustibles fósiles, por qué desde hace años ya, en los últimos 20 años, se ha producido un avance en la tecnología y en la capacidad industrial de esta energía que le ha hecho una opción posible y necesaria para su uso y consumo por parte de todo el mundo. Y además hace un alegato de la necesidad de un tipo de energía que no pueda ser controlada por unos pocos, porque una condición que tiene la energía solar y eólica es que es accesible, está en todas partes. Esto la hace mucho más democrática y, sobre todo, no se puede negociar y sobornar o chantajear con ella, ¿no?, como sí pasa con los combustibles fósiles, que son combustibles en manos de unos pocos muy poderosos. Y la energía solar y eólica supondría democratizar el consumo de energía, que también es muy importante.
1: Blanca, pues muchas gracias por acercarnos a este primer libro en esta nueva temporada. Esperamos hablar contigo muchas más veces.
4: Gracias a vosotras por darnos.

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1: Terminamos, y en este primer programa de la temporada queremos dejaros con una canción nacida en la Amazonía, en un territorio donde la defensa de la tierra no es un concepto, es supervivencia. Misa 17, un joven rapero indígena que canta desde la comunidad, desde la resistencia, podremos decir, frente a quienes siguen viendo en la selva como un almacén infinito de recursos, pues es el que nos trae este tema que se llama Ingi Zampi, nuestra selva. Es un recordatorio de que la lucha climática también es cultural, territorial y humana. Y que proteger el planeta no es solo reducir emisiones, es también defender a quienes ya están en primera línea. Porque el cambio climático ya está en marcha. ¿Y tú? ¿Qué estás haciendo? ¡Hasta la semana que viene!

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2: Andalucía, 10 de la noche.
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3: Efectivos del Infoca acaban de dar por estabilizado el incendio forestal declarado esta tarde en Hornos, en Jaén, que ha precisado hasta 70 efectivos en tierra y 6 medios aéreos. 9 bomberos siguen ahora trabajando en la zona. En la misma provincia ha quedado ya extinguido el declarado en Santiago Pontones. Otro incendio más en el Campillo, en Huelva, está también estabilizado. Siguiendo la provincia onubense, alertan de filtraciones en las obras de clausura de las balsas de fosfoyesos de Huelva. Así lo determina un informe elaborado por una empresa pública y remitido a la Audiencia Nacional, encargada de supervisar el cumplimiento de la regeneración ambiental de los terrenos. El informe recoge evidencias de un incremento de procesos de erosión, como por ejemplo grietas provocadas por las lluvias. Iñaki Olano, de Ecologistas en Acción.
4: Hay que recordar que la propia comisión de expertos que nombró el ayuntamiento en su día ya avisó de que todo el proyecto de restauración que estaba haciendo Fertiberia tenía enormes deficiencias.
3: El cuerpo sin vida de una persona ha sido hallada en la tarde de este viernes en la bahía de Algeciras, en Cádiz, en las inmediaciones de la calle Varadero. Según ha informado la Agencia de Emergencias de Andalucía, el 112 ha recibido una llamada que alertaba del hallazgo del cadáver que se encontraba flotando entre dos pantanales en las inmediaciones de la citada vía. La sala coordinadora ha activado a la autoridad portuaria y a la Guardia Civil, que está investigando este caso. El sindicato Jupol, el mayoritario de la Policía Nacional, está denunciando las condiciones laborales de los agentes de la Unidad de Prevención y Reacción, que están desplazándose de forma continua y desde hace ya más de un mes hasta Ceuta. El sindicato exige que se equiparen las condiciones económicas a los que han sido destinados a la ciudad autónoma, no de la forma intermitente de la que trabajan ellos. Jupol denuncia que estos agentes están sometidos a los mismos riesgos que el resto de sus compañeros.
5: Es necesario que se mojen, necesitamos que actúen. Desde Jupol reclamamos medios humanos, reclamamos medios materiales y que de una vez por todas los responsables se ganen el sueldo. Tienen que tomar medidas ya.
3: Y vamos ahora con el sorteo del 11.
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3: 29 grados marca esta hora Sevilla, 28 Córdoba, 26 grados Cádiz, Huelva y Jaén, 25 grados en Almería, 23 en Granada y en Málaga. Andalucía, 10 de la noche y 3 minutos.
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0: Le gusta el título del programa, me imagino, ¿no?
1: Pues la verdad es que sí. Es muy bonito, ¿eh? Muy sugerente. Y muy, bueno, para mí también con esa parte bíblica, muy bonito. La verdad es que encantado del título. Me ha sorprendido.
0: Eso está bien que se sorprenda. Buenas noches, buenos días o buenas tardes, elijan. Hoy en La Sal de la Tierra, Conversaciones desde Andalucía, recibimos a un hombre que vive en la frontera exacta donde se cruzan el dolor del cuerpo y el dolor del alma, que vive en un mundo de alegrías y de tristezas, de ilusión y de necesidad. Hoy vamos a hablar de medicina y de fe, de cuerpos heridos y almas cansadas, de pobreza, de adicciones, de soledades y de esperanza, pero sobre todo, hemos hablado y vamos a hablar de una forma de estar en el mundo, la de quienes creen que curar no siempre es vencer a la enfermedad, pero sí impedir que nadie se sienta abandonado en medio de ella. Nuestro invitado en la Radio Pública Andaluza en el programa de La Sal de la Tierra de esta semana es Manuel Mingorance Carmona. Incido en lo de Carmona porque no sé si somos primos, pero como yo me llamo también Carmona de segundo apellido, después buscaremos a ver si tenemos alguna concomitancia familiar. Sacerdote, médico de urgencias, director de Proyecto Hombre Granada y párroco de uno de los barrios más pobres y degradados y olvidados de Granada. Querido amigo, desde mi admiración por su polifacética vida, ¿me puedes dar una prioridad? ¿Eres primero sacerdote o médico? ¿O director de un centro de rehabilitación? ¿O párroco?
1: Bueno, Pedro Luis, pues yo creo que soy todo, ¿no? Soy...
0: Hombre, claro.
1: No vivo mi vida con compartimentos estancos, sino que es todo, bueno, pues está todo integrado, ¿no? A mí me mueve mucho el ser humano. Ya en mi primera homilía yo dije que la gloria de Dios es que el hombre viva y yo me desvivo porque, bueno, pues todos los hombres y mujeres pues que puedan tener algún problema y que esté de mi parte acompañar y echar una mano, pues así sea, ¿no? Entonces, desde médico, que es mi primera vocación, llevo ya de médico 32 años, tengo 56 ahora mismo, y de sacerdote 25 años, bueno, pues ya te digo que es un poco integrar estas distintas realidades, pero que todas están con un hilo conductor, que es el servicio al ser humano, como en mi caso, pues modo de dar gloria a Dios.
0: A ver, respecto a los hábitos, después de Fray Leopoldo eres el más conocido, que lo sepas,
1: Muchas gracias.
0: Todo el mundo te conoce, todo el mundo te admira, todo el mundo habla de ti maravillas. Y claro, es que Manuel Mingorance es granadino de peligro. Yo creo que ser de peligro es casi doblemente granadino, ¿no?
1: Bueno, pues yo creo que puede marcar un poco de carácter, ¿no?
0: Sí, pero, sí, de carácter.
1: Estamos muy...
0: De carácter.
1: Es como el sacerdocio, ¿no?
0: Efectivamente, vamos, sí. Sí. Bueno, tiene 56 años, como has dicho. Eres licenciado en medicina y cirugía, licenciado en estudios eclesiásticos, máster en drogodependencia, curso de posgrado de COA Social, tienes realizado el programa superior de gestión de empresa. Madre mía, pocas biografías reúnen con tanta intensidad dos formas de mirar al ser humano, querido Manuel Mingorance Carmona. La del médico que atiende la herida inmediata, la fiebre, el golpe, el miedo, la sobredosis, el infarto, el camino interminable dentro de una ambulancia que va de urgencia camino de un hospital, y la del sacerdote que escucha otra clase de heridas, ¿no? Que no siempre sangran, pero duelen igual o más, la soledad, la culpa, la pérdida, la pobreza, la desesperanza. Hoy vamos a hablar contigo, si te parece, de la salud del cuerpo y de la salud del alma, de la pobreza que enferma, de los barrios que necesitan cuidados intensivos, de las adicciones, de la fe, de la medicina, de la muerte, de la esperanza y de esa Andalucía invisible que no siempre sale en los titulares, pero que sostiene muchas de nuestras preguntas más profundas. Bienvenido de verdad, de corazón, a La Sal de la Tierra. Bienvenido a Canal Sur Radio. Poca gente más sal de la tierra que Manuel Mingorance Carmona. ¿Qué te parece?
1: Muchísimas gracias.
0: ¿Te ha gustado?
1: Hombre, me ha abrumado, ¿eh?
0: ¿Te ha abrumado?
1: Sí, porque yo vivo un poco de modo muy sencillo y, bueno, no me considero nada especial por encima de los demás. Y entonces, sí, es verdad que me he formado y, bueno, me gusta mucho el tema de la gestión y en este sentido, pues también pongo todos mis recursos, mis cualidades, lo que he recibido de Dios al servicio de los demás.
0: Yo creo que hay pocos sacerdotes médicos en España, ¿no?
1: Pues hay algunos, pero yo creo que pocos.
0: Muy pocos. Se pueden contar con los dedos de una mano, ¿no?
1: Sí. Bueno, el arzobispo de Burgos es médico también.
0: Él es médico también.
1: Conozco algunos, Sí, y bueno, y el obispo creo que de Las Palmas de Gran Canaria también es médico.
0: También es médico, ¿no?
1: Pero después sacerdotes médicos conozco unos cuantos, pero poquito. Son
0: muy poquitos, sí.
1: Los médicos sacerdotes o sacerdotes médicos.
0: ¿Eres médico de urgencias?
1: Sí, bueno, soy médico de familia y he trabajado mucho en atención primaria, pero ya llevo muchísimos años, más de 15, trabajando en urgencias que por mi personalidad y por mi forma de ser me gusta más.
0: ¿Te gusta más? Pero sí. Dicen los que buenos amigos médicos me dicen que ser médico de urgencia también marca, ¿eh?
1: Hombre, marca mucho porque tienes que tomar decisiones en segundos, ¿no? Entonces, pero bueno, la verdad es que yo creo que los médicos andaluces, todos los españoles también, pero los médicos andaluces creo que estamos bien formados y muy, bueno, muy dispuestos a asumir esa inmediatez en el que la vida se puede ir en segundos, ¿no? Entonces, cuando trabajamos en un dispositivo de cuidado avanzado, ¿no? La verdad es que, bueno, pues atender a un accidente de tráfico o un infarto de miocardio o un ictus o bueno, cualquier otra patología, un suicidio, cualquier otra patología tiempo dependiente, la verdad es que requiere formación y también experiencia. Pero los que estamos en este mundo, la verdad es que nos sentimos arropados, nos sentimos seguros y damos lo mejor de nosotros en esos momentos que son vitales.
0: Por cierto, estaba hablando con Manolo Ruiz, con el responsable, el director técnico de este programa, y antes de conectar contigo, porque estamos conectando a través de Canal Sur Granada y nosotros estamos en Canal Sur Málaga, en este bueno periplo habitual que tenemos en la sal de la tierra, digo que estábamos hablando de lo increíblemente injusto que es la altísima nota de corte que tienen que aguantar para entrar en cualquier universidad andaluza de medicina los aspirantes a médicos.
1: Totalmente de acuerdo contigo, ¿eh? Hoy en día la nota está altísima y puede haber muchas personas con más vocación incluso que otros compañeros que tengan notas más altas en el que se quedan fuera. Sí, estoy totalmente de acuerdo contigo. Es difícil, ¿no? Es difícil determinar y ver dónde está el límite, pero hoy en día la nota siempre lo ha sido, pero hoy en día está, vamos, estratosférica.
0: Mira, yo tengo un buen amigo mío, un gran amigo, un gran cirujano, que es José Rivas Marín, Pepe Rivas, le conoce todo el mundo. Curiosamente, cuando estaba en el Hospital Clínico de Málaga, le llamaban el cautivo. ¿Sabes por qué? Como a Jesús cautivo, el del Lunes Santo de Málaga, porque siempre iba mucha gente detrás de él. siempre que iba por los pasillos iba lleno de gente detrás de él para preguntarle algo, para pedirle algo, lo que sea. Bueno, pues Pepe Rivas siempre me dice, hasta la saciedad, que si las normas que hay ahora se las hubieran impuesto hace pues 30, 40 años, cuando él estudió medicina, nunca podría haber sido médico. Y es un gran cirujano.
1: Pues sí, posiblemente. Muchos de nosotros hace 30 o 35 años, pues a lo mejor no seríamos ahora médicos, ¿no? Con estas notas tan, como digo, tan estratosféricas, ¿no? Teníamos buenas notas, pero hoy en día es que hay muchísima gente que se queda fuera por décimas, pero que estamos hablando de 13,50 y cosas de estas, ¿no?
0: Sí, sí,
1: es decir,
0: sí.
1: Que, bueno.
0: Pero a lo mejor en esas décimas hay una lista de 200 personas, de 200 chavales.
1: Totalmente, ¿eh? Y tienen que irse, pues, fuera de, en este caso, fuera de Granada, ¿no?
0: Y claro, o de Málaga o de Sevilla, y no todo el mundo tiene dinero para irse fuera o para estudiar en una privada. Es que a mí me parece un contrasentido, porque todos nos quejamos de la falta de médicos, todos, desde la clase política a la clase educativa a la clase enferma, como yo digo, ¿no? Y a la clase hospitalaria. Todo el mundo dice, es que nos faltan médicos, es que faltan médicos, es que faltan médicos. Puñeta, pues si

0: a esa formación y a esa preparación y a ese sacrificio y esfuerzo de los chicos y chicas hoy en día para poder entrar en medicina y cuando terminan, después de muchísimos años de formación, tener unas condiciones laborales que no son las más óptimas.
1: Bueno, querido Manuel Mingorance, yo he encontrado la estrella contigo, que eres tú, o sea, en este programa. Así que vamos a escuchar el primer tema que has elegido, de Enrique Morente, un paisano tuyo, que se titula así, Si yo encontrara la estrella.
0: Su muerte me cogió en Mallorca y no lo olvidaré, ¿eh? Son de esas fechas, como otras que tenemos en nuestro calendario vital, ¿no? Miguel Ángel Blanco y otros casos, ¿no? Pero cuando murió Enrique Morente, mi paisano, me cogió hace ya muchísimos años en Mallorca y nunca olvidaré esa mañana.
1: Sí, de estas cosas que tú dices, estaba haciendo tal cosa a tal hora cuando me enteré.
0: Sí.
1: Estaba, y en tal sitio, y estaba con fulanito y con menganito. Después yo por lo menos no me acuerdo lo que hice ayer, pero te garantizo que hay fechas de hecho, como tú has dicho, la de Miguel Ángel Blanco una de ellas, la muerte de Kennedy otra, que yo digo, es que sé exactamente dónde estaba, lo recuerdo como si fuera hoy.

0: cielo.
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2: Bueno, pues estamos en La Sal de la Tierra, sexta temporada. Estamos en septiembre. En septiembre este andaluz que a mí personalmente tanto me gusta porque no hace tanto calor, pero este año el tiempo está raro, ¿no, Manolo?
3: Sí, la verdad es que muchísima calor. Yo, de todos modos, el verano, parte del verano estoy en Salobreña, entonces no lo sufro tanto como cuando estoy aquí en Granada, en el que hace, o estoy trabajando y hace muchísimo calor. Pero bueno, lo sobrellevo lo mejor que puedo, pero sí que está haciendo, sobre todo en Granada, que siempre ha hecho mucha calor, como en otras latitudes de Andalucía, pero por la noche ha refrescado, pero en los últimos años ya cada vez refresca menos por la noche, entonces el calor es sofocante y aquí en Granada no estamos tan acostumbrados.
2: Claro, yo no sé cómo se vivía antes, te lo digo, y mira que yo he vivido esa infancia, ¿eh? Porque aquí en Málaga yo recuerdo que cuando hacía terral mi madre y mi padre ponían toallas húmedas en las ventanas abiertas para que entrara algo de fresco, pero yo digo, Dios mío, en los hospitales no había refrigeración, ni climatización, en los cines tampoco, en las oficinas tampoco. ¿Cómo vivíamos antes, no? ¿Cómo íbamos en los coches antes conduciendo 500 kilómetros a 40 y tantos grados? Es que te analizas y yo qué sé, nos acostumbramos mucho a lo bueno, ¿no, Manolo? Y bueno, ya empezamos a entrar en materia.
3: Sí. La capacidad de adaptación del ser humano es increíble, ¿no? Entonces, bueno, pues nos adaptamos a las circunstancias que haya. Yo he estado algún tiempo pues en América o he estado en África y te adaptas a lo que hay, ¿no? Yo creo que el ser humano tenemos esta capacidad de adaptación muy...

0: muy dentro de nosotros y ya está. Y cuando toca pues tiempo así muy duro y climatológicamente hablando, pues nos adaptamos y en otro sentido, ¿no? En Málaga, además, que tenéis mucha humedad. Aquí el calor en Granada es un calor seco, a veces sofocante, pero es más seco. Más seco, ¿no? Vosotros además tenéis humedad que hace que, pues lo que sea, a lo mejor un poquito menos grado, pero la sensación térmica es mayor.
1: Y el sudor brutal. Mira, Manuel Mingorance, yo tengo muchos amigos en la clase médica, de reconocer que no te voy a decir que fuese mi vocación frustrada, pero no me hubiera importado nada estudiar medicina y tengo muchos amigos en la clase médica, aparte que estoy más estropeado que la cama un loco. Y entonces, pues claro, no me queda más remedio que conocer a muchos médicos. Y me decía un Alberto, el doctor Escalante, al doctor Escalante llamas, el médico de tema digestivo y demás, me decía, el ser humano no sabe la capacidad que tiene para aguantar, que tú crees que no vas a aguantar algo y lo aguantas todo. ¿Ocurre también con el sacerdocio?
0: Hombre, yo creo que tenemos una capacidad de resiliencia muy alta, ¿no? Y cuando se es creyente, se es cristiano, bueno, pues también la fe ayuda muchísimo, ¿no? Ahí tenemos, los que somos cristianos, tenemos de modelo, tenemos de ejemplo, de referente a nuestro Señor, ¿no? Que, bueno, que pasó lo suyo, incluso murió en la cruz por todos nosotros. Entonces, para nosotros, pues eso es una motivación muy importante, ¿no? Y después, el tema de la enfermedad, bueno, es inherente al ser humano, pero muchas enfermedades son psicosomáticas, ¿no? Es decir, cuando no estamos bien, cuando tenemos tensiones, cuando tenemos estrés, desajuste, cuando hay algo en nuestra vida que no cuadra, que pues lo manifestamos orgánicamente, lo manifestamos con tantísimas enfermedades que la raíz es más, pues como digo eso, más espiritual, digamos, de alguna manera, ¿no? O más social o más psicológica, y lo manifestamos de un modo físico y orgánico, ¿no? Pero la fe, a los que somos creyentes, bueno, y sabemos, por lo menos creemos y no creemos firmemente que esta vida, pues que tiene un gran sentido, pero que no es la definitiva, pues la verdad que hace que la afrontemos de un modo totalmente distinto.
1: Mira, y como médico y sacerdote, ¿has estudiado o te ha llamado la atención o te ha atraído a estudiar cómo murió Jesús?
0: Sí, claro.
1: ¿Y qué conclusiones llegaste? ¿O has llegado?
0: Bueno,
1: ¿cómo pudo aguantar ese sufrimiento?
0: Bueno, lo aguantó hasta que lo aguantó, ¿no? Hasta que pudo aguantarlo, pero como todo ser humano. Pero hoy en día nos encontramos, y a lo largo de la historia, miles y millones de seres humanos en los que mueren por hambre y mueren hasta el final. Incluso personas en nuestra sociedad del bienestar, donde te das cuenta que se agarran hasta el último momento y te encuentras personas con 90 o 100 años y en el que ya no pueden agarrarse más a la vida y se tienen que ir, ¿no? Pero es decir, aguantamos muchísimo, y en este caso Jesús, como bueno, pues como tanta gente en campo de exterminio y en unas situaciones muy duras, han aguantado hasta el final, ¿eh? Él de un modo muy cruento murió en la cruz y ya está, y hasta el final aguantó, pero ya llegó un momento en el que ya expiró, como digo, como tantísimos hombres y mujeres a lo largo de la historia que han pasado por calvario y por momentos muy duros, ¿no? Físicamente y psicológicamente también.
1: Pero luchó por vivir. Es que, verás, en el sentido, te lo digo porque en el sentido de lo que habla de algo que he escuchado siempre en mi infancia, que siempre se decía, porque si fulanito, que si este está... Nadie se quiere morir, o casi nadie se quiere morir. Muy contados casos de personas hay que se quieran morir, ¿no?
0: Nadie se quiere morir, salvo que tenga una depresión mayor y entres en un túnel en el que no ves salida, y hay gente que decide pues quitarse de en medio, ¿no? Pero lo natural, lo inherente a nosotros es agarrarnos a la vida. Yo creo que estamos creados para la vida, estamos hechos para la vida. Nuestro Dios es un Dios de la vida y del amor, pero es un Dios de vivo y no de muerto. Entonces, estamos creados para la vida y nos agarramos a esta vida pensando que es la definitiva, que no la es, ¿eh? Esta vida es maravillosa, es bella, con sus contratiempos, con sus adversidades, con sus problemas, con su dolor y sufrimiento, pero los que tenemos fe creemos que gozaremos de otra vida más allá de esta, ¿no? Y esta es preparación de alguna manera de la otra. Pero sí, yo creo que estamos creados y hechos para la vida, nos agarramos a ella hasta el final, salvo que tengamos, como digo, alguna depresión mayor o algún problema muy importante en el que se decida tirar la toalla.
1: En tu caso no hay duda, pero Manuel Mingorance, ¿curar el cuerpo y cuidar el alma forman parte de una misma llamada?
0: Sí. Yo lo tengo clarísimo, yo soy el mismo cuando me pongo en lo alto de los hombros el fonendo que cuando me pongo la estola. Es decir, soy el mismo, soy Manuel Mingorance y soy sacerdote, soy médico y vivo mi propia experiencia vital, como decía antes, pues tanto si soy médico como si soy sacerdote, como si estoy con mis amigos tomando una cerveza, como si estoy haciendo cualquier otra actividad. Es decir, yo eso lo tengo muy integrado. Intento que no haya en mi vida compartimentos estancos, sino que todo fluya de un modo natural y que Manuel Mingorance pues sea reconocido como médico y como sacerdote que intenta acompañar y echar una mano, si puede, en todo lo que pueda, a aquel que lo necesita y que pide ayuda.
1: ¿Y qué te ha enseñado la medicina de urgencia sobre la condición humana que después te haya servido como sacerdote, en tu función de sacerdote?
0: Bueno, me ha enseñado muchísimas cosas, pero una cosa que me ha enseñado es que la vida se puede ir en un segundo.
1: Lo que hemos dicho antes, la línea.
0: Hombre, nosotros creemos que, yo tengo 56 años y creemos que la vida, pues no sé, nos vamos a jubilar y vamos a gozar después de la jubilación un tiempo, que estaremos, supongo que bien físicamente, y cuando ya seamos mayores nos iremos. Pero yo he constatado en mi ambulancia, soporte vital avanzado, que la vida se va en un segundo, que un accidente de tráfico, que ya a veces no depende ni de ti, sino que depende de los demás, ¿no? O que tienes un infarto, o que tienes un ictus, o que, y la vida se va. Entonces la vida hay que intentar ser lo más consciente posible de la misma, disfrutar de la vida, tener una vida de entrega, de servicio, de ayudar a todo aquel que lo necesite y esté de nuestra parte, y saber que somos frágiles, que somos vulnerables, y que sobra la prepotencia, la arrogancia, en mirar por encima del hombro a los demás, el creerte superior, todo eso está de más. Somos muy limitados, muy frágiles, muy vulnerables, y estamos, bueno, pues eso, que la vida se nos puede ir en cualquier momento sin darnos cuenta.
1: ¿No crees que muchas veces nos creemos o nos sentimos inmortales?
0: Muchas veces nos sentimos inmortales. Es que la muerte, hemos hecho también de la muerte a veces un tabú. La muerte es parte inherente de... La muerte da sentido a la vida, ¿eh? Entonces, sí. Pero nos creemos inmortales. Creemos que se van a morir los demás. Nos cuesta trabajo creer que no vamos a morir nosotros.
1: Sí, ¿no? Sí, sí.
0: Y lo sabemos teóricamente. Todos sabemos que nacemos y que nos iremos. Pero nos cuesta trabajo asumirlo. Creemos que nos iremos ya muy viejecitos y muy limitados. Y no, porque la vida constata, y los que trabajamos en urgencia y en la calle, constata que se va, como decía antes, se van en un segundo.
1: Te he preguntado antes que te había enseñado, ¿no?, la medicina y tal, pero ¿qué te ha enseñado el sacerdocio que te habría venido bien saber antes como médico?
0: Bueno, el sacerdocio me ha enseñado que a la vida tenemos que darle un sentido, ¿no? Uh-huh. La vida no podemos pasar por ella de un modo superficial, que la vida es tan bonita que tenemos que ser conscientes de a dónde vamos, ¿no? De dónde venimos y a dónde vamos, y que tiene que tener un propósito, tiene que tener un sentido, un proyecto vital, y desde ahí vivirla. Después cada uno le dará el sentido que considere oportuno desde su propia conciencia, que hay que respetarla 100%, pero no podemos pasar la vida buscando solamente el tener, el poseer, el poder, el placer. No, tenemos que disfrutarla. Hemos sido creados para gozarla, pero tenemos que tener un sentido que de alguna manera, bueno, sea el hilo conductor de todo lo que hacemos en este mundo.
1: Me imagino que cogerle la mano a un enfermo tiene el mismo sentido, o puede tener el mismo sentido, te lo pregunto, que cogerle la mano a una persona necesitada espiritualmente de ello, ¿no?
0: Por supuesto. El encuentro, yo creo que es el evento terapéutico por excelencia, el evento terapéutico humano, la cercanía, el aproximarse, ¿no? Yo, uno de mis grandes iconos bíblicos es el buen samaritano, ¿no? El buen samaritano, tanto el levita como el sacerdote como el samaritano, vio a aquel hombre en la cuneta de la vida. Todos lo vieron y sintieron lástima los tres, pero el que se acercó fue el samaritano. En cambio, el sacerdote y el levita tenían otras ocupaciones, lo mismo religiosas, y pasaron de largo. Pero el que se acercó fue el samaritano. Yo creo que muchas veces el kit de en la vida, el leitmotiv, está en acercarse, en ensuciarse, en llenarse las manos de barro, ¿no? Ahí está el kit y por tanto la cercanía, el encuentro, es

0: mi gente.
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2: Seguimos con Manuel Mingorance, sacerdote, médico, responsable de Proyecto Hombre. De todo esto estamos hablando y hablaremos en La Sal de la Tierra, en Canal Sur Radio. Hay una frase, una expresión que a mí me gusta mucho, querido Manuel, que es salud del cuerpo y salud del alma. Desde tu experiencia, ¿puede estar sano el cuerpo cuando el alma está rota?
3: Es difícil, puede haber gente que esté sana físicamente y que esté rota espiritual o psicológicamente, puede ser. Pero como te decía yo antes, esa medicina psicosomática, es decir, todas las tensiones, el estrés, los desajustes, cuando uno no está en su sitio, cuando hay cosas que en tu vida no cuadran, eso se manifiesta físicamente. Después hay excepciones, ¿no? Hay excepciones de gente que está muy bien psicológica y espiritualmente y está rota físicamente, y al contrario. Pero somos seres integrales. No va el cuerpo y el alma, cada uno por su sitio, sino que somos afectividad, somos emociones, somos seres físicos, con células, con tejidos, con órganos, somos seres espirituales, estamos abiertos a la trascendencia, entonces somos un ser integrado, y desde ahí es muy difícil que haya esos compartimentos aislados o estancos.
2: Por lo que tú me estás diciendo entonces, también ocurre que es difícil que el alma esté en paz cuando el cuerpo sufre, ¿no?
3: Totalmente, totalmente. Si el cuerpo sufre, hay que tener mucha capacidad de resiliencia, hay que tener mucha madurez para vivir acorde, ¿no? Para vivir en paz, para vivir integrando. Es decir, el dolor nos hace desestabilizarnos, el dolor nos hace centrarnos en ese sufrimiento, en ese dolor, y muchas dimensiones, muchos aspectos de nuestra vida quedan ya relegados, ¿no? Por tanto, hay que tener salud, tenemos que cuidarnos, tenemos que nuestro cuerpo sea funcional, porque, como digo, está todo tan integrado que todo lo que hagamos por nuestro cuerpo no es un enemigo como décadas atrás, o parecía que el cuerpo nos hacía pecar, ¿no? El cuerpo es parte de nosotros. Cada uno de nosotros es nuestro cuerpo y es nuestro espíritu y son nuestras emociones y nuestra afectividad y nuestra voluntad. Es decir, hay tantas dimensiones del ser humano que conforma el ser existencia que somos, que todas hay que cuidarlas, porque cuidando al cuerpo cuidamos también nuestra espiritualidad y nuestro ser trascendente, y cuidando también pues esa espiritualidad y esa emocionalidad de cada uno de nosotros también redunda de un modo muy, muy bueno en nuestro cuerpo.
2: ¿Te han dicho que transmites paz cuando hablas?
3: Bueno, sí, hay gente que... Y mira que soy también nervioso, ¿eh?
2: No lo aparentas para nada.
3: Soy muy inquieto, tengo mucha fuerza, mucha personalidad, mucho carácter, pero sí es verdad que, bueno, pues también cuando comunico, que me encanta comunicar y que me gusta hablar, pues intento transmitir pues esa paz.
2: Oye, Manuel, Manuel o Manolo, ¿cómo te llaman habitualmente?
3: Me da igual, ¿eh?
2: ¿Te da igual?
3: Que me llama Manolo y hay otra gente que me llama Manuel.
2: Bueno, pues yo te sigo con Manuel, que a mí me gusta mucho el nombre de Manuel así. El sonido de Manuel me gusta, es una palabra y además ya sabes de dónde viene perfectamente. Mira, Manuel, eres párroco en uno de los barrios más pobres y marginales de Granada. ¿Allí las heridas que te encuentras son más graves que las que te encuentras en una ambulancia o son parecidas?
3: Son distintas. Vivo en un barrio, vivo en Cartuja, donde, bueno, hay una alta tasa de paro, donde hay muchos retos, muchos desafíos, hay problemas, pero también una población joven, con muchísimos niños, inmigración, pobreza. Es un lugar donde yo estoy encantado de vivir. Llevo ya 12 años, me gustaría poder jubilarme en mi barrio, en mi parroquia, pero tengo que reconocer que, bueno, pues que a veces hay dolores, sufrimientos, no todo el mundo tiene las mismas oportunidades, por ejemplo, con los cortes de luz, ¿no? Yo que sufro junto con todos mis vecinos los cortes de luz, tanto en invierno como en verano, eso se hace a veces insoportable, ¿eh? Porque, bueno, antes lo hablábamos, ¿no? El calor, tanto como el frío, y cuando se va la luz, por distintas razones.
2: ¿Cómo es posible que en el siglo XXI ocurra eso? Que haya un barrio marginal, como tú quieras llamarle, pero como la cartuja, que sufra cortes de luz constantemente.
3: Pues ocurre, Pedro Luis, ¿eh? Y ocurre, bueno, este verano, todos los veranos y todos los inviernos, ¿eh? Yo en invierno muchas veces a las 8 de la tarde me tengo, es que paso mucho frío en mi casa, y si no tienes calefacción y no tienes la estufa y no tienes calefactor, pues, y no sabes cuándo va a venir la luz, y cuando estás estudiando, tanto mi vecino, los chicos, chicas, yo haciendo un máster, pues te tienes que acostar, porque no cabe otra. Es difícil, ¿no? Las razones, bueno, pues mucha gente las conoce, ¿no? Parte de esas razones que lleva al corte de luz. Pero en una sociedad del siglo XXI, donde tenemos muchísimos vecinos, nuestros contadores, nuestro recibo de luz, yo tengo el derecho y mis vecinos tienen el derecho de tener suministro eléctrico. Después, otras instancias se encargarán de ver las razones, las causas, claro, que lleven a esos cortes.
2: Claro.
3: Pero yo tengo derecho con mi contador y con mi recibo a que no se me corte la luz.
2: Sí. Sí, o sea que efectivamente es así, porque claro, que haya otros, que no te lo discuto, que claro, que todos sabemos por qué hay cortes en esos barrios, todos lo sabemos perfectamente.
3: Tenemos los cuerpos y fuerzas de seguridad del Estado.
2: Claro.
3: Tenemos las administraciones, tanto la local, como la autonómica, como la estatal. Es decir, que eso hay que atajarlo, que eso hay que afrontarlo, que eso hay que darle solución, pero que lo que no puede ser es que personas mayores que depende de la electricidad porque la insulina o porque sí, tiene insuficiencia respiratoria y depende de un respirador o porque tenemos que estudiar y tenemos que tener la
2: nevera, claro, o ver porque, una película normal en la televisión,
3: una película,
2: si es que no...
3: y yo tengo mi contador y yo pago mi recibo, a mí no se me debe cortar,
2: claro,
3: el suministro eléctrico, por las razones que sean, que las puedo entender, pero en esto sí que todas las administraciones debieran involucrarse más con la compañía eléctrica para que nuestros derechos, cuando pagamos nuestros recibos, estén garantizados.
2: ¿No te duele mucho salir de un sitio donde estás viendo sufrir y llegar a otro sitio que es donde vives, donde sigue la gente sufriendo y lo sigues viendo de otra forma?
3: Bueno, yo estoy muy acostumbrado.
2: ¿Estás acostumbrado a eso? ¿No? ¿A eso se acostumbra uno,
3: sí,
2: también?
3: Sí, yo estoy acostumbrado no tanto al sufrimiento personal, que yo en mi caso no he tenido ni muchos dolores, ni he sufrido mucho, uh-huh, desde pequeñito, pero sí que empatizo con tanta gente que sufre, ¿no? Que sufre en mi barrio, que sufre en las urgencias, que sufre en Proyecto Hombre, ¿no? Porque el mundo de la adicción, esto es un fenómeno que provoca muchísimo dolor en el usuario, en la persona y también en la familia.
2: La familia.
3: Entonces aquí en la familia sufre mucho cuando uno de sus miembros o varios de sus miembros tiene un proceso adictivo.
2: Pero, Manuel, la pobreza enferma también, ¿no?
3: Hombre, la pobreza enferma, claro. Hoy en día se habla de que a veces el código postal tiene más impacto y más influjo que el código genético. Muchísimas enfermedades.
2: Me gusta la frase, sí, sí, porque es verdad, ¿eh?
3: Eso es así. En mi código postal, el número de enfermedades o la prevalencia de algunas enfermedades es mayor que en otros barrios de mi ciudad. Eso está clarísimo.
2: ¿Y cómo se satisface espiritualmente a una comunidad como la tuya, la de la Cartuja, que convive con la precariedad, con el paro, con la adicción y con los problemas económicos? ¿Cómo tú puedes acompañar espiritualmente a esta gente? ¿Te cuesta más trabajo? ¿Te exigen más?
3: Sí, pero bueno, siempre hay que tener una palabra de esperanza, ¿no? Siempre hay que tener una palabra positiva, siempre hay que ver que hay, siempre puede haber otras oportunidades, que no está todo ya definido. Entonces, bueno, y después el acompañamiento persona a persona, familia a familia, porque hay otra gente que no quiere saber nada, lo mismo de la fe o de mí, ¿no? O de la parroquia. Pero vamos, por mi parte hay esa disponibilidad y esa disposición a atender a cualquier persona, sea de la raza que sea, del credo que sea. Nuestra parroquia está abierta, la de la Sagrada Familia, y tanto mi compañero como yo, como mis compañeros de la zona, como toda la Iglesia de Granada, ¿no? Estamos siempre abiertos a acompañar y desde Caritas, ¿no? Parroquial, Caritas diocesana, y echar una mano a todas aquellas personas y familias que lo están pasando mal. Y sobre todo esa disposición que tenemos en cuanto a actitud, ¿no? Es decir, que siempre hay oportunidades y siempre hay motivos para creer que vaya mejor, como muchas veces constatamos.
2: Doctor Mingorance, padre Mingorance, por cierto, ¿cómo te gusta, cómo que te suena mejor que te llamen? ¿Doctor Mingorance o padre Mingorance?
3: Bueno, pues las dos cosas, ¿no? Muchos compañeros, fíjate que muchos compañeros médicos me llaman Padre Mingorance y muchos compañeros sacerdotes me llaman Doctor Mingorance, ¿no? Pero bueno, en mi barrio, que es una población gitana muy importante, está muy, muy arraigado lo de padre, ¿no? Entonces a mí me encanta estar por mi barrio y que mi feligres y mi vecino pues me llamen Padre Manuel, ¿no? O Padre, más que Padre Mingorance, Padre...
2: Padre Manuel, ¿no? Padre Manuel. Otra pregunta que me asalta, me encanta estar hablando contigo, me estás aportando muchísimo, me está encantando. ¿Por qué en los barrios marginales casi todas las parroquias se llaman Sagrada Familia?
3: Bueno,
2: ocurre en muchas provincias, en muchas ciudades andaluzas.
3: Sí. Mi parroquia es la Sagrada Familia, pero otra parroquia que también era antes párroco muy cerquita, la parroquia de La Paz, y en la zona de Cartuja, en el arciprestazgo, tenemos la parroquia de Jesús Obrero, tenemos la parroquia del Espíritu Santo, tenemos la parroquia de San Antonio, de San Juan Bautista, es decir, que son nombres muy bíblicos y muy importantes, ¿no? Para nosotros desde la fe. Y te comento una anécdota. El otro día atendiendo a un paciente, pues ya venía él con su idea de el antibiótico que tenía que ponérsele, ¿no? Entonces consideré que ese no era el antibiótico más apropiado, sino que precisaba antibiótico, otras veces no, pero en este caso precisaba antibiótico, y desde mi punto de vista era otro el que había que poner. Y me dijo el hombre, dice, no, lo que usted diga va a misa. Es decir, y no sabía que era sacerdote, ¿no?
2: No lo sabía, ¿no? O sea, jugó con todos los palos de tu actividad, ¿no?
3: No sabía, pero me dijo, no, mire usted, doctor, lo que usted diga va a misa. Es decir, que fue una anécdota curiosa, ¿no? Y te hace sonreír.
2: Me gustan los temas que eliges. Creo que, claro, cuando uno no te conoce, porque no he hablado mucho contigo, simplemente de llamadas telefónicas, de vernos, de un amigo común que habla de ti maravilla, como Amador Enseñat y Berea, o como Eva Martín, que te aprecian, te quieren, granadinos, uno adoptivo y otra granadina de pro, que cuando me mandaste los títulos de las canciones, pues bueno, no le di mayor importancia, pero ahora conforme voy hablando contigo, entiendo que todas las canciones que has elegido tienen un sentido, porque una de ellas viene ahora perfectamente hablando con el párroco de la Sagrada Familia de la Cartuja, Color Esperanza, de Diego Torres.

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1: Bueno, pues me he equivocado mucho en lo que te he dicho, que todas las canciones que has elegido tienen un sentido, ¿o no?
2: Pues sí, la verdad que son canciones que llevo conmigo y la verdad que Vivir la Vida o Color Esperanza o sí. La de la Estrella, ¿no?
1: Exactamente.
2: Creo que son canciones y las que vienen a continuación, yo creo que son canciones que bueno, me acompañan, ¿no? Canciones también de granadino y de Granada, de mi tierra y también castellano. Es decir, son canciones que de todas las que me acompañan, pero estas consideré que podían ser oportunas para este programa Sal de la Tierra.
1: Diriges en Granada una ONG, una organización no gubernamental, amparada por la Iglesia, creada desde la Iglesia, como es el Proyecto Hombre. En la parroquia y en la medicina aparecen muchas veces una misma palabra, que es urgencia, un término, urgencia. Urgencia sanitaria, urgencia social, urgencia espiritual. ¿Cuál dirías que es la urgencia hoy más profunda de nuestra sociedad, querido Manuel?
2: Yo creo que la urgencia más profunda es la urgencia de no tener un sentido en la vida. Una urgencia de ir sin saber muy bien a dónde se va. Buscando únicamente el poseer, el disfrutar y no tener un propósito. Yo creo que esa es la gran urgencia. Después, en el mundo de las adicciones, bueno, pues el no llevar la rienda de tu propia vida, ¿no? El ser dependiente de alguien o sobre todo de algo, ¿no? De una sustancia o ya con las redes sociales hoy en día, con internet, con los videojuegos, las apuestas online. Es decir, cuando perdemos el control de nuestra propia vida, esa es una gran urgencia, que hoy no hay una alarma social como hace 40, 50 años con la heroína, pero hoy tenemos un problema muy serio con las adicciones, tanto a sustancias, la cocaína, que ya en Proyecto Hombre Granada supera como sustancia principal al alcohol, los porros, el cannabis, otras sustancias, y sobre todo estas adicciones comportamentales que hay hoy en día, como te decía, a los videojuegos, a las redes sociales, a las apuestas, a las compras compulsivas, que están ahí, que están escondidas, que están latentes, pero que hace mucho sufrir a muchísimas familias.
1: Y que no se le da importancia muchas veces a estas últimas cosas que tú has dicho, a la adicción, al juego, a comprar como si no hubiera un fin, ni un final de monedero, y eso cuesta más trabajo, ¿no?
2: Hombre, yo barrunto que dentro de unos 5 o 10 años va a haber un problema muy serio en nuestra sociedad con las redes sociales, con sí. Internet, con los móviles. Yo veo niños en la piscina. El otro día tenía cerquita de mí a un niño que tendría un año, ¿eh? Cogía con las dos manecillas el móvil y con un dedillo pasaba la pantalla. Es increíble, con un año, ¿eh? Que tendría el crío un añito por ahí. Era una cría en este caso, ¿no? Tendría un añito, es decir, esto son nativos digitales y vamos a tener un problema muy serio.
1: Muy gordo, ya muy gordo. Tú sabes que ya la gente sale de su casa y si se le olvida el móvil, se vuelve loco, se pone nervioso, tiene que volver a la casa, es que no puede vivir sin el móvil.
2: Totalmente, bueno, eso me ha ocurrido a mí, ¿no?
1: Bueno, a mí también me ocurre, pero bueno, yo siempre digo que estoy sano.
2: Claro,
1: yo no me creo que soy un adicto.
2: Claro, no, pero yo tengo, bueno, todos trabajamos con el móvil hoy en día, tengo todas mis cuentas de correo, que son muchísimas, las redes sociales, es decir, yo trabajo más con el móvil que con el ordenador, porque estoy también mucho en la calle, pero yo me dejo el móvil, que no me suele ocurrir casi nunca, pero la mañana que me ha ocurrido, y bueno, tengo que volver, por supuesto, a por él, ¿no? Hoy en día, los chicos y chicas, también los adultos, ¿eh? Porque claro, tenemos que dar ejemplo, no podemos pedir a nuestro sobrino y a nuestro hijo o hija que no usen el móvil cuando nosotros llegamos a casa y lo primero que hacemos es desconectar con el móvil, que no haya esa comunicación emocional en la familia.
1: Pero
2: sí, hoy en día hay un problema. Y lo habrá dentro de 10 años, un problema muy gordo, como tú decías, muy serio.
1: Yo mira, he referido en más de una ocasión en este programa una experiencia casi sociológica que hizo un amigo mío, propietario de un restaurante, de una pizzería en la zona de Torremolinos, que el día de los enamorados, pues él acostumbraba, y no, al principio no lo hizo así, pero ahora después ya lo hace a cosa hecha, ¿no? Y acostumbraba a que no admitía mesas de más de dos personas. Él entendía que era una noche donde iban a ir muchas cenas de parejas y que no tenía sentido, pues 6 o 8 personas, que era una... Dice que es que no tiene sentido, porque dice que el 60% o el 70% de la gente que están comiendo solo dos personas están comiendo en la noche de los enamorados manejando el móvil.
2: Pues triste, ¿eh? La verdad que triste, pero me lo creo perfectamente, ¿eh? Porque vamos, yo lo veo, ¿no? Aunque no sea ese día, y ves a una pareja y está cada una con su móvil.
1: Sí, sí, sí. Mira, después de haber visto tanto sufrimiento, tanto en tu aspecto médico como en tu aspecto sacerdotal, tanto del cuerpo como del alma, ¿cambia tu manera de creer en Dios?
2: Sí cambia, porque yo soy muy vitalista, me considero un humanista y bueno, y siempre creo que hay solución a muchísimos problemas, ¿no? Y que hay que afrontarlo, eso sí, hay que afrontarlo. No se pueden esconder y no se puede tapar, no se puede anestesiar, como hacemos muchas veces con las adicciones y con las sustancias. Pero yo creo que a pesar de las heridas, de los traumas, de los sufrimientos, dolores que hay en nuestra vida, somos capaces, porque esa capacidad de resiliencia que tenemos, esa capacidad de solventar y de salir de esas situaciones fortalecido, como yo creo en eso y lo he visto, yo muchas veces digo en la alta terapéutica que la persona que ha caído y se ha levantado es más fuerte que la que no ha caído. Y como yo eso lo constato diariamente y veo personas que han tocado fondo, que lo han perdido todo, pero que han salido de ahí rejuvenecidos, revitalizados y con una vida nueva, pues eso te hace afrontar tu vida también, tu vida espiritual, con esa confianza de saber que nunca está todo perdido.
1: Manuel Mingorance se levanta una mañana, se va a la urgencia, el médico de urgencia, tiene que salir en una ambulancia en un momento determinado, está en un accidente tremendo, en un infarto brutal o en un ictus que te deja cao, termina la guardia, el trabajo y se va a Proyecto Hombre, allí se encuentran las adicciones, los problemas, la familia, pero es que terminas de Proyecto Hombre y te vas a un barrio abandonado, te metes en tu Sagrada Familia, encuentras a la gente que te viene con sus problemas, que no tiene para terminar el mes, que tiene un problema de adicción en su familia, que tiene un problema de malos tratos, y termina y te vas a tu casa y se te va la luz, porque no tienes luz. ¿Sí? Digo yo, Manolo, ¿se cree igual de una noche de esas en Dios que antes? ¿Se cree igual? Sí, ¿se cree más? ¿Se cree menos?
2: Yo sí creo, ¿eh? Yo creo que la fe está al margen de esas circunstancias, pero sí es verdad que muchas veces tengo rabia, ¿no? Tengo sí. rabia y malestar, no tanto por mí, que también, sino por mis vecinos, ¿no? Y por la gente que bueno, que tiene derecho, porque tiene su recibo y tiene derecho a tener su luz y no la tiene. Y te digo que en Granada, en invierno, cuando hace frío, hace frío. Hace frío, me tengo que acostar porque no puedo estar en el sofá, me tengo que acostar y bajo el edredón. Y cuando en verano hace calor, también hace mucha calor. Entonces son situaciones un poco injustas, ¿no? Pero sí, vamos, mi fe en este sentido yo creo que incluso se refuerza, ¿no? Por trabajar, porque, bueno, desde mi posición pues pueda haber más oportunidades y la gente pueda seguir creciendo en todos los sentidos, ¿no? Ahora fíjate, con la pregunta que antes me decía, y con esta también de la fe, ¿no? Ahora recordaba estas dos frases fundamentales, ¿no?, que ha tenido el Papa León XIV, ¿no?, en esta visita a España, ¿no? Decía el Papa León XIV que el pasado no condena el futuro. Qué bonito esto, ¿no?
1: Sí, sí.
2: El pasado no condena el futuro. Y después también decía que los errores de la vida no determinan la identidad de la persona. Es decir, dos mensajes que para los que somos creyentes, con esta visita tan espectacular que hemos tenido del Santo Padre en España y con tantísimos mensajes y gestos que ha tenido positivos y de vida, pues te hace afrontar la vida con esa esperanza de saber que, bueno, que el pasado pues, es importante, pero no agota el futuro, y que los errores de la vida no determinan la identidad de una persona y la dignidad de una persona que está por encima de todo lo que le hace, bueno, lo que es exterior a él, ¿no?, o a ella.
1: ¿Y en el fondo no eres un poco masoca? un poco masoquista, es que fíjate, fíjate lo que llevas para adelante.
2: Pero sobrepesa, tiene primacía las alegrías y el gozo que los sufrimientos. Nosotros en Proyecto Merenada, que estamos en torno a 50 personas remuneradas trabajando, aparte de todo el voluntariado, lo mismo de profesional, nosotros no podríamos trabajar en un sitio donde no viésemos resultados. Entonces, eso es muy gratificante. Y después también la urgencia, cuando sale, salvamos la vida de alguna persona o acompañamos a una persona en un momento difícil, eso es súper gratificante, ¿no? Y en el barrio, cuando trabajamos y cuando compartimos nuestra vida y acompañamos a nuestra vida, es importante estar, ¿no? Le preguntaron una vez a Jesús, su discípulo, Jesús, ¿dónde vive? Venid y lo veréis, ¿no? Pues uh-huh. Yo muchas veces, eso, venid y lo veréis, ¿no?
1: Se me ha pasado el programa completamente, vamos, ya llevamos casi una hora. Me ha encantado. Yo hubiera seguido hablando contigo. Es más, te voy a decir una cosa. En la pregunta que te hacía antes de si en tu condición de médico y de sacerdote habías estudiado el tema de la pasión y muerte de Jesús desde un punto de vista profesional mezclado con un punto de vista vocacional, yo te emplazo, si no te importa, para la próxima Semana Santa, porque aquí no suelen repetir los invitados. Pero en casos especiales como este, bueno, pues cuando llegue la Semana Santa, el Viernes de Dolores, pues te llamo para hablar de la pasión y muerte de Jesús desde un punto de vista de sacerdote y de médico. ¿Te parece o no te parece?
2: Por supuesto, me va a servir para actualizarme incluso, ¿eh?
1: Pues actualízate ya, vete empezando ya, que la sal de la tierra. Por cierto, una pregunta y contéstame brevemente. Sí. Manolo, con todo lo que llevas para adelante, ¿tiene algún hobby?
2: Sí.
1: ¿Cuál?
2: Me gusta mucho el deporte, ¿eh? Entonces, bueno, pues salgo mucho con la bici, juego con mis amigos al pádel, a veces pues sí puedo también, que trabajo en invierno en la estación de esquí, en Prado Llano, como médico de urgencia, con otros compañeros, algún día también me voy a esquiar. Es decir, el deporte para mí me hace mucho fogar y es motivo de protector y de salud. Entonces, y además la lectura y el estar con mis amigos, ¿eh? Tomarme también un refresco y un café con mis amigos o salir a cenar. Es decir, que yo tengo una vida muy, muy intensa y que intento, pues eso, disfrutarla todo lo que puedo y después ayudar a todo aquel que lo necesite.
1: Manuel Mingorance Carmona, muchas gracias por estar en La Sal de la Tierra, Conversaciones de Andalucía. Un saludo a todos desde Canal Sur Radio. Muchas gracias.
2: Muchas gracias, Pedro Luis. Muchísimas gracias, ¿eh?, por este magnífico programa Sal de la Tierra.
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2: Efectivos del Infoca siguen trabajando esta noche en la extinción del incendio forestal declarado en Hornos, en la provincia de Jaén. A esta hora hay una decena de personas en la zona. Otro incendio que también está estabilizado se localiza en El Campillo, en Huelva, donde se ha desalojado de forma preventiva una treintena de personas, como explica su alcalde, Juan Carlos Jiménez.
3: Se activó el plan de emergencia por parte del ayuntamiento. Había un desalojo en la finca La Cerezuela de unas 26 personas. No pinta como que eso haya sido por un fallo, yo creo que ha sido intencionado. Vamos, es prácticamente lo que ardió hace unos años en ese incendio tan grande que hubo, y lo que hay es eucalipto y matorral.
2: El jefe de gabinete de la delegación del gobierno en Ceuta es el primer cargo dimitido por la crisis migratoria. Gonzalo Sanz recibió la llamada de un agente del CNI avisando de la amenaza del asalto a la frontera y, según su carta de renuncia, la transmitió a su superior. El delegado del gobierno, Miguel Ángel Pérez Triano, lo sigue negando. El presidente ceutí, Juan Jesús Vivas, considera que las responsabilidades de la gestión de la crisis no se pueden quedar en el jefe de gabinete del delegado del gobierno y apunta al ministerio. Vivas ha desvelado que el gobierno ignoró sus reiteradas advertencias sobre la creciente presión migratoria.
4: Y también creo que las responsabilidades, en todo caso, no pueden limitarse exclusivamente al delegado del gobierno, porque el delegado del gobierno tampoco tenía capacidades para poder actuar con la energía, con la contundencia y con la diligencia que el caso requería.
2: El cuerpo sin vida de una persona ha sido hallado esta pasada tarde de viernes en la bahía de Algeciras, en Cádiz. El cadáver se encontraba flotando entre dos pantalanes en las inmediaciones de la calle Varadero. Hasta ahora no se han trascendido más datos sobre las circunstancias que han rodeado este suceso. Por otro lado, asociaciones ecologistas han pedido que se paralice la clausura de las balsas de Fosfoyesos en Huelva tras detectarse filtraciones. El Ministerio para la Transición Ecológica ha remitido a la Audiencia Nacional un informe técnico que advierte de deficiencias estructurales. Se trataría de grietas provocadas por las lluvias y problemas de disolución a medio o largo plazo en el interior de la estructura, según ha explicado el portavoz de la Asociación Ecologista en Acción, Iñaki Olano.
5: Hay que recordar que la propia comisión de expertos que nombró el ayuntamiento en su día ya avisó de que todo el proyecto de restauración que estaba haciendo Fertiberia tenía enormes deficiencias.
2: Las autoridades de Arabia Saudí, en la crónica internacional, han confirmado que varios ataques contra el oleoducto este-oeste que recorre la península arábiga sin atravesar el estrecho de Hormuz, que se encuentra bajo control de Irán, han sido atacados. Estos ataques han provocado algunos heridos que recibieron atención médica. Estas acciones han obligado a detener el funcionamiento del oleoducto como medida de precaución. En los deportes, el Sevilla derrota a esta hora al Valencia en partido de liga que se está disputando en el estadio Ramón Sánchez Pizjuán, a falta de tan solo segundos para su conclusión. Y en cuanto al pronóstico del tiempo, mañana sábado tendremos cielos poco nubosos, levante fuerte en el estrecho y litoral almeriense y temperaturas en ligero ascenso. Hay a esta hora en Córdoba y Cádiz 27 grados, en Sevilla 26, en Huelva 25, en Jaén y Almería 24, en Málaga 23 y en Granada 22. Andalucía 11 y 3 minutos.
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0: Unidos por las ondas de Canal Sur Radio desde Andalucía y para el mundo entero. Muy buenas noches, familia. Comenzamos a las 11 y casi 6 minutos de esta última hora de hoy 11, que nos va a llevar hasta las 3 de la madrugada de mañana 12 de septiembre de 2006, en el que se va a comenzar a celebrar el Día Internacional de Acción contra la Migraña para concienciar a la población sobre esta patología incapacitante que afecta a miles de personas en el mundo, caracterizado por dolores de cabeza y cefaleas. Sin embargo, el mejor alivio para la mente son los componentes del mejor equipo del mundo, formado por alguien sin quien todo esto no sería posible, responsable de que estés disfrutando de todo lo que llega hasta tu hermoso oído. En la dirección técnica, Adolfo Martín. Y en los contenidos de hoy, José Manuel García Bautista.
1: Pilar, ¿qué tal? Muy buenas noches.
0: Jesús García.
2: Buenas noches, Pilar. Buenas noches a toda la gran familia de La Noche Más Hermosa.
0: Pero si hay algo verdaderamente imprescindible, lo más importante del programa, esa es tu hermosa compañía, sin la que nada de lo que hacemos tendría sentido. Para que contactes en directo, te proponemos diferentes vías de comunicación y son estas.
3: Puedes participar en el programa La Noche Más Hermosa enviándonos un WhatsApp al 616-233-233. Si quieres contactar con nosotros, este es nuestro email, nochehermosa@rtva.es. Este es el contestador de La Noche Más Hermosa, 95-531-2029. Recuerda, 95-531-2029.
0: Y no olvides la web www.canalsur.es o la aplicación Canal Sur Más Audio. Antes de continuar, vaya la dedicatoria de hoy. ¿A quién le quieres brindar el programa esta noche, José Manuel?
1: Pues se lo voy a dedicar, Pilar, fíjate, a los miembros de las asociaciones felinas, que están haciendo ahora un trabajo muy grande, muy, muy amplio, por tratar de alimentar a las colonias, por hacerles refugios para el invierno que viene. Y bueno, es importante que tengamos la solidaridad también con los animalitos.
0: Jesús.
2: Bueno, pues me va a permitir, Pilar, que esta noche se lo dedique a una persona que, aparte de ser familia mío, mi tío, era un ferviente oyente de este programa. Lo oyó hasta el último día, hasta prácticamente casi el último día. Es mi tío José Bonilla, que hoy pues me ha recibido santa sepultura, pues a él y a toda mi familia, claro, el programa de esta noche.
0: Lo hacemos extensivo por parte del resto de los componentes del equipo. Así que mucho ánimo y mucha fuerza. Y agradecerte, Jesús, que estés esta noche con nosotros haciendo ese esfuerzo. Felicitamos a Regula, Apeles, Teodora, Paciente, Pagnucio y Verano, que hoy celebran su onomástica. En unos segundos te anuncio los contenidos. Antes comentarte que en el canal de WhatsApp se puso la siguiente encuesta. De los personajes históricos ya fallecidos, cuidado, ¿a quién resucitarías para envenenarlo? Puedes seguir participando, tienes varias opciones para elegir, porque el resultado se va a dar al final de la primera hora del programa de mañana, así que tienes tiempo para pensártelo y decidir. Seguramente, igual, a ver, no son todos los que están, pero sí están todos los que son, eso sí.
4: ¡Aún falta mucho!
0: Pues mire usted, no, ya solo decir que esta va a ser una velada inolvidable en la que durante 3-4 horas se va a ampliar nuestro conocimiento. Hablando de una idea adelantada a este tiempo, los pasadizos secretos de Córdoba, las pesadillas causadas por la ansiedad y los seres mitológicos de agua, entre otras propuestas. Así pues, desde el estudio Valentín García Sandoval ha llegado el momento de desconectar de todo lo ocurrido a lo largo de la semana para adentrarnos en esta gran aventura, con lo que nuestra sugerencia es que te dejes seducir y llevar por la magia de la radio para vivir con intensidad este viaje apasionante, emocionante y en algunas ocasiones incluso terrorífico.
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1: Hace 2.500 años, en la ciudad griega de Abdera, en lo que hoy es el norte de Grecia, un hombre se sentó a pensar el universo. Sin telescopios, satélites y ningún dato empírico sobre lo que había más allá de las estrellas visibles, a simple vista, fue capaz de llegar a una conclusión que los físicos del siglo XXI siguen debatiendo: que existen infinitos mundos, algunos sin sol, completamente oscuros, y otros con varios soles. Se llamaba Demócrito, conocido en su tiempo como el filósofo que se ríe, porque consideraba que la alegría era el bien más preciado del ser humano. La noche más hermosa te cuenta la magnitud de lo que propuso sobre su teoría atómica, la materia como combinación de partículas indivisibles y el universo infinito lleno de mundos posibles. Demócrito nació alrededor del año 460 a.C. en Abdera, una ciudad que en la época de su nacimiento estaba en los márgenes del mundo griego, lejos de los grandes centros culturales de Atenas, Mileto y Corinto. Y José, me pregunto cómo pudo afectar esa posición geográfica al desarrollo de sus ideas, porque cuando alguien necesita aumentar su conocimiento, se acerca al lugar, ¿no?, donde bulle todo ese conocimiento, precisamente, ¿no?
2: Efectivamente, Demócrito de Abdera, que, bueno, estamos ante uno de los grandes, indudablemente, de la época antigua, y esa posición geográfica, como tú bien decías, periférica, no le impidió convertirse en uno de los pensadores más prolíficos y más audaces de toda la filosofía antigua. Al contrario, hay quien argumenta que la distancia del centro le dio la libertad de pensar más lejos. Y era contemporáneo de Platón, de Sócrates, de los grandes sofistas que estaban redefiniendo en ese periodo lo que significaba saber y lo que significaba enseñar, pero Demócrito pertenecía a otra tradición, la de los filósofos presocráticos, que habían intentado explicar el mundo desde principios naturales sin recurrir a los dioses. Y esa tradición, que había comenzado con Tales de Mileto en el siglo VI a.C. y que había pasado por Anaxímenes, Heráclito, Parménides, Anaxágoras, era la de los primeros intentos sistemáticos de nuestra humanidad por entender el universo mediante un razonamiento puro, que no es sencillo, ¿eh? Y el maestro más directo de Demócrito fue Leucipo, de quien se sabe poco porque casi ninguno de sus textos ha sobrevivido. Y fue Leucipo quien introdujo la idea fundamental de Demócrito y que desarrollaría hasta sus últimas consecuencias, que la materia no puede dividirse indefinidamente y que además debe existir una unidad mínima de la materia que ya no sea divisible, es decir, la materia primaria, la sustancia primaria, ¿no?, que como no sabían llamarlo de otra forma, pues le ponían ese nombre. Y esa unidad

0: de sus combinaciones surge todo lo que existe. En ese sistema, Demócrito era también uno de los primeros filósofos de la historia en proponer explícitamente que no existe ningún principio sobrenatural que organice el universo, que no hay un dios que venga, yo soy Zeus y organizo todo esto. No. No hay dioses que dirijan a los átomos, no hay providencia, no hay pan ni plan. Lo que hay que es el universo que funciona por leyes naturales que la razón puede descubrir y que las leyes son las mismas en todas partes y en todo momento. Esto en tiempos de Demócrito de Abdera. Ya hemos visto que todo no es tan rígido como pudiera parecer. Pero esa posición, que en el siglo V a.C., reitero, era intelectualmente audaz desde un punto de vista científico, pero también era peligroso porque podía haber sido la razón por la que sus obras no sobrevivieron, porque para este hombre no había Dios, ni Dios ni dioses. Y esto es una idea peligrosa cuando se entra en un terreno de fe, en un terreno de religión, ¿no? Entonces, a partir de ahí se dice que escribió más de 70 libros sobre filosofía, matemáticas, astronomía, música, ética, literatura, medicina, y de los 70 no conservamos ninguno. Vale. Solo fragmentos citados por filósofos posteriores y que de alguna forma, como estamos viendo, pues bueno, es el gran infortunio, ¿no?, que de alguna forma hemos sufrido al no tener la obra de este hombre, que sin duda alguna no es que nos hubiera ilustrado hoy día mucho, pero sí hubiera enseñado a los de atrás y hoy día a lo mejor estaríamos un poquito más adelante.
1: Probablemente. Jesús, la teoría de Demócrito sobre los mundos múltiples, ¿podría ser una especulación marginal de su sistema filosófico?
2: No lo es en absoluto. Es la consecuencia directa y necesaria de los principios fundamentales que él mismo profesaba y que él mismo decía. De hecho, yo me atrevería a decir que es una de estas mentes preclaras, como la, por ejemplo, la de Nikola Tesla o Stephen Hawking. ¿Por qué digo esto? Porque él, casi todos los postulados que después manifestó y pudo hacer esos libros que decía José Manuel, no esperemos que en aquella época que escribía el libro de 300 ni 400 páginas, los libros eran pues un rollo de pergamino que a las, o dos, tres rollos de pergamino que a su medida, medio metro, una cosa así. Entonces eran casi resúmenes de lo que se pensaba. Eso era un libro.
1: Después, a partir de ahí, los papiros, ¿no?, que te encontrás. De hecho, cuando ves imágenes de representando lo que fue la biblioteca, la maravillosa biblioteca de Alejandría, aparecen eso, los estudiosos rollos. Con los rollos, ¿no?
2: Y que eran, hoy en día, pues, los autores de libros, pues, empiezan a meter palabras, frases, una retórica tremenda. En aquella época era resumido porque había el papiro que había. Entonces tú tienes que tener una idea y resumirla de tal forma que el que la leyese después supiera con ese resumen qué es lo que estaba diciendo en toda su amplitud. Era complicado, pero le funcionaba en aquella época. Bueno, pues él decía que imaginaba en su cabeza y decía, vamos a ver, si los átomos son infinitos en número y el vacío en el que se mueve es infinito en extensión, entonces las combinaciones de átomos son infinitas, deben serlo. No es mal encaminado, en absoluto. El postulado de el universo es infinito pero limitado, pues una cosa parecida a lo que ya Demócrito decía en su cabeza. Pero él decía además que por esa misma combinación y en esa misma extensión, en el universo debían existir muchos más planetas parecidos a la Tierra, y muchos más soles y muchas más lunas que orbitan a planetas parecidos a la Tierra. Pero fue mucho más allá de ese argumento. Demócrito empezó a pensar y a manifestar que dentro de su hipótesis existía la posibilidad de, por ejemplo, mundos que no tuviesen ningún tipo de planeta. Los mundos errantes, que hace pocas décadas la astronomía, gracias a los grandes telescopios, sobre todo los espaciales, el Hubble fue el primero que lo observó, han podido verlo. Esos son planetas que van por el espacio, que salen despedidos de sus soles por distintas circunstancias, están yermos en su mayoría, o eso se cree, y bueno, en algunos casos pueden suponer un peligro porque un planeta, no estamos hablando de un cometa, un planeta puede ser, imaginaos, un objeto celeste contra como la Tierra, chocando contra la Tierra. Podría pasar, pero bueno, de todas formas, ahora mismo afortunadamente no tenemos ese temor encima, o creemos que no. Y él también empezó a pensar que por esa misma extensión era posible que existieran sistemas dobles, dos soles, y alrededor de estos soles planetas que girarían. Y resulta que también han sido observados por algunos telescopios, tanto terrestres como espaciales,

0: y de hecho siguen siendo observados porque suponen en algunos casos un desafío a la gravedad. Bueno, salvo que sea un sistema de tres soles. Yo ahí recuerdo esa fantástica serie que es El problema de los tres cuerpos.
1: Sí.
0: Que la vean, que va relacionado un poquito con esto que estamos diciendo esta noche.
1: Bueno, tres soles tiene Sirio, ¿no?
0: Sí, pero no cercano. El problema de los tres cuerpos son tres soles.
1: Están en el quinto pino,
0: exacto,
1: claro.
0: Exacto. Entonces no, son soles que están muy separados entre ellos. Bueno, pues con todo eso, lo que hoy podría sonar a ciencia, bueno, hoy, hace pocas décadas, podría sonar a ciencia ficción, Demócrito ya lo plasmó y habló de ello hace casi 3.000 años atrás en el tiempo. Por eso decía antes lo de una mente preclara, porque él aseguraba que todo eso cabía la posibilidad en su mente, no ya por la filosofía que sabía, sino por el cálculo que había realizado con respecto a la existencia de esos átomos que decía anteriormente. Él lo que hizo fue imaginar un mundo ordenado, bueno, un universo más bien, ordenado, en el cual cabía cualquier tipo de posibilidad. Y de hecho, hoy en día lo estamos viendo, en el universo cabe casi cualquier tipo de posibilidad, porque todavía, a 2026, en el año en el que estamos, muchos astrónomos siguen observando el cielo y siguen viendo algunos objetos celestes, de los cuales ya sabremos años después, cuando hagan los cálculos que deben hacerse, pero se están descubriendo objetos que desafían con mucho lo que se tenía entendido hasta este momento.
2: José, ¿cómo se relaciona la teoría atómica de Demócrito con su visión cosmológica de los mundos múltiples?
1: Esto, cuando hablamos de esto, parece que estamos hablando, no sé, con alguien del MIT, ¿no? del Instituto Tecnológico de Massachusetts, y sin embargo estamos hablando de un tío de hace ya...
2: No,
1: de la de tiempo.
2: A ver, y aparte es una temática que en la que no estamos versados muchas de las personas.
1: Claro, claro.
2: La primera yo, y los que están, algunos de los que están oyendo.
1: Entonces, no, pero
2: Resulta complicado, y se agradece pues que vosotros lo expongáis de una forma tan sencilla de comprender, ¿no?
1: Pues fíjate, te explico, Pilar, porque la conexión entre la teoría atómica de Demócrito y su cosmología de dos mundos múltiples, eso no es accidental. Son dos aspectos en un mismo sistema coherente que tiene como principio fundamental la idea de la naturaleza que se rige por leyes que no hacen excepciones y que por tanto producen en cualquier lugar del universo los mismos tipos de resultados dadas las mismas condiciones. Eso parece lógico, ¿verdad? El atomismo de Demócrito propone que todo lo que existe está formado por dos componentes fundamentales: los átomos, que son pequeñas partículas eternas e indivisibles, y el vacío en el que esos átomos se mueven. Jesús, por ejemplo, es un átomo de carne.
2: Tú no.
1: Yo también. Yo soy atomito. Pero él es un. A Jesús lo forman millones de átomos apegotonados que le dan forma así humana, ¿no? Y unos forman las venas, otros forman. Pero son átomos, vamos, al fin y al cabo, ¿no? Yo no, yo soy energía. Pero.
0: Tú eres luz.
1: Yo soy luz, sí, por las narices. Pero bueno, la cosa es que Jesús son átomos, ¿no? Tu micrófono son átomos, Pilar.
0: Todos son átomos.
1: El coche, cuando se te pincha una rueda, es que lo que realmente se han pinchado ha sido. Te ha quitado los átomos, los ha desplazado de sitio, ¿no? Y te ha hecho un boquete. Entonces, los átomos tienen propiedades geométricas distintas, varían en forma, en tamaño, en orientación, lógicamente, y son esas diferencias geométricas las que explican las distintas cualidades de la nanomateria. Los átomos esféricos y lisos producen sustancias suaves, los átomos angulosos y rugosos forman ásperas, los átomos pequeños con movimientos rápidos producen calor, los grandes en movimientos lentos producen frío. Era un poco como se trataba de explicar, ¿eh? Todo esto muy, muy sencillito. Pero lo fundamental para entender esa cosmología de Demócrito es que si este sistema es así, pues no hay ninguna jerarquía entre los distintos átomos. No hay átomos nobles, no hay átomos vulgares, no hay átomos aristócratas. No, los átomos están creados para producir mundos habitables y átomos destinados a otra cosa. todos los átomos son iguales en su naturaleza fundamental y distintos en su forma particular. Y todos se mueven en el vacío siguiendo las mismas leyes, sin que ninguna entidad superior, léase un Dios, un Zeus, un Júpiter, pueda o dirigir ese movimiento hacia un objeto predeterminado. Y eso significa que desde el punto de vista de Demócrito no hay nada especial en la combinación de átomos que produjo nuestro Sol y nuestra Tierra. Es una combinación que ocurrió porque había suficientes átomos de los tipos adecuados en el mismo lugar, en el mismo momento, moviéndose de formas que los llevaron a combinarse de una manera específica. Y en un universo infinito, evidentemente, el Sol no es único. Hay otros muchos soles. Es más, nuestro Sol es un Sol de segunda B, de categoría preferente. Es un Sol chusquero. No, hay soles muchísimo más importantes que el nuestro. El nuestro es una cabeza de una cerillita. Y luego están otros, ¿no? Pero bueno, nuestro Sol nos mantiene vivos y eso es suficiente. Pero esto lo que quiere decir es que esas condiciones pueden reproducirse en otros entornos con similares características o con iguales características en un número infinito de lugares y de momento. Y la formación de los mundos en el sistema de Demócrito ocurre cuando un torbellino de átomos se convierte en un sistema organizado, es decir, se van formando, atomizando en torno a un mismo plano y te forman, por ejemplo, un planeta. Mira qué casualidad. Y bueno, ahí los átomos más pesados están en el centro, los más ligeros en la periferia, y los que tienen formas compatibles se enganchan entre sí, forman cuerpos sólidos y eso va ensamblándose y quedan en movimiento y forman la atmósfera o el espacio vacío entre los cuerpos celestes. Y esa descripción del proceso de formación de los mundos por torbellinos, por átomos, es notablemente similar a la teoría moderna de la nebulosa solar, según la cual nuestro sistema solar se formó a partir de una nube de gas, de polvo, que colapsó gravitatoriamente hace 4.600 millones de años, y la diferencia está en el mecanismo, ¿no?, en la gravedad en el caso moderno frente al torbellino de Demócrito, pero la estructura del proceso es bastante similar y con eso nos tenemos que quedar.
2: Bueno, hay que decir que la historia de la recepción de las ideas de Demócrito es en muchos aspectos un estudio sobre cómo la filosofía y la ciencia pueden rechazar sus mejores intuiciones cuando éstas incomodan a los sistemas dominantes de pensamiento. En este caso, Jesús, ¿qué ocurrió con Demócrito? ¿Quién fue el agente principal de ese choque?
0: Bueno, va a parecer mentira porque fue uno de los que se consideran grandes pensadores de la historia y cuya influencia todavía, filosóficamente hablando, llegan hasta nuestros días. Aristóteles. Ahí es nada. Sí. Y Aristóteles vivió después de Demócrito, por supuesto, pero tuvo una autoridad intelectual mucho mayor que la de él, muchísimo más peso. Sus ideas tuvieron más calado, él supo muy bien venderlas. Demócrito no es que pasara desapercibido, pero sus ideas iban a caballo entre la filosofía, la ciencia y se apartaban mucho de la teología, bueno, del misticismo de aquella época más bien, porque estaba hablando de una de un lugar que había, pues, era politeísta, ¿no? Entonces más bien misticismo. Y claro, esto para un Aristóteles que lo que pretendía era sacar pecho y cada vez lo hacía más, gracias a que cada una de las ideas filosóficas que decía tenían peso, fundamento y calaban muy fácilmente entre las grandes clases pudientes, hizo que se viniese arriba y que cogiera aquel sistema que venía de antiguo y que había algunos que defendían todavía y empezara a destrozarlo, pero poco a poco. No fue contra él de frente, sino empezó a quitar argumento por argumento. Y lo hizo valiéndose de dos cosas. La primera, de un pensamiento alternativo, y la segunda, de la teología o misticismo que había en aquella época imperando en la Grecia antigua. Él decía que el vacío no podía existir. Es cierto. La idea de Demócrito no era exacta. Él lo que hizo fue definir un espacio entre planetas que era muy grande, y al ser tan grande él lo denominó vacío de forma incorrecta. Aristóteles, que además se guiaba por el lenguaje de una forma perfecta, él decía cada palabra, usaba cada palabra en su momento justo, él decía que el vacío no podía existir. Luego, si no existía el vacío, si un átomo es de por sí materia y no puede, está en contra del vacío, el átomo no puede moverse en el vacío. Por lo tanto, Si existe vacío en el espacio, significa que hay zonas en las cuales no hay vida, no hay movimiento físico. Y él decía que eso era imposible, que el vacío no existía. Es cierto, el vacío no existe. Y eso fue el primer duro golpe que recibió la hipótesis de Demócrito. Duro, durísimo, porque después entraron otros eruditos a filosofar, bueno, a debatir un poco todo aquello, y llegaron a la conclusión que efectivamente el universo no puede haber ninguna zona de vacío. De hecho, no la hay. No hay vacío. Ya estamos aquí con la energía oscura, la materia oscura, pero realmente vacío, vacío, vacío.
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4: Bienvenidas, bienvenidos a Orientación Laboral, tu programa de radio favorito con toda la actualidad del mundo de la orientación, la formación, el empleo y el emprendimiento. ¡Qué ganitas tenía yo de volver a decir esto! ¡Qué ganitas! Bienvenidas a una temporada más a mi equipo de Silvia te orienta. Después del verano, de las vacaciones, de desconectar, de cargar pila y de intentar recordar algunos días en qué día de la semana estamos, ¿verdad? Pues volvemos. Volvemos a Radio Andalucía Información, a Canal Sur Radio, y volvemos además en este año que sigue siendo especial porque seguimos celebrando nuestro aniversario. Las bodas gitanas a nuestro lado se van a quedar en pañales. Nosotros seguimos celebrando esos 10 años de Silvia te orienta, 10 años hablando de empleo, hablando de orientación, de talento, de cambios profesionales, de oportunidades, pero sobre todo 10 años hablando de personas. Personas que buscan trabajo, personas que quieren cambiar, personas que están pensando en emprender, que no saben muy bien hacia dónde tirar y personas que un día deciden que ya es hora de hacer algo diferente. Y después de 10 años hay algo que tengo clarísimo y es que las trayectorias profesionales no son líneas rectas y ni falta que hace, fijaros bien. Hay curvas, frenazos, decisiones que salen bien, otras que salen regular, oportunidades que aparecen cuando menos te lo esperas y momentos en los que toca reinventarse, ¿no? Es ese palabra, ¿no? Y precisamente de eso vamos a hablar muchísimo esta temporada porque tenemos muchas historias que contar. Nosotras seguimos creciendo, seguimos aprendiendo y seguimos intentando hacer algo que para mí sigue siendo fundamental. Hablar del mundo profesional de una manera cercana, realista y sin vender humos. Porque detrás de cada profesión hay mucho más de lo que vemos. Y para demostrarlo hoy tenemos un invitado que a primera vista puede parecer que simplemente se dedica, con todos mis respetos, a hacer reír. Pero os aseguro que hay muchísimo más detrás. Soy Silvia Saucedo y la técnica, Miguel.
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4: Nuestro invitado de hoy es Adrián Pino. Adrián, bienvenido.
5: ¿Qué tal? Muchas gracias por invitarme.
4: Desde Chiclana con amor.
5: De Chiclana para el mundo, como los chicharrones de Chiclana.
4: Qué rico, por Dios. Bueno, Adrián es actor, cómico, guionista, creador de contenido, entre otras muchas cosas. Pero sobre todo es una persona que lleva años construyendo su trayectoria profesional, probando caminos, reinventándose y currándoselo mucho para llegar hasta donde está ahora. Con él vamos a hablar de lo que no se ve, de trabajar como artista, de vivir de la creatividad, de hacer reír cuando quizá tú no tienes ganas de reírte, de redes sociales, de la caída de los influencers.
5: Es mi tema ahora mismo, ¿eh?
4: Por eso, de oportunidades, de fracasos, de reinventarse, de cuánto trabajo detrás de eso que desde fuera parece tan sencillo como ponerse delante de una cámara. Que a mí me gusta, pero me cuesta, ¿eh? Ahora quiero un consejito. Me acompañan, por supuesto, Bea Sánchez, nuestra presi de la Asociación Profesional de Pedagogía de Andalucía. Bienvenida.
6: Muchas gracias, Silvia.
4: También está con nosotros Mamen Blanco, nuestra experta en inteligencia artificial.
7: Hola, Silvia.
4: Y nuestra querida Victoria Cabrera, que vuelve con la sección Talento Femenino. Después presentamos a Mar López.
8: Hola, ¿qué tal?
4: Pues encantada, vamos a arrancar esta nueva temporada. Así que si te interesa, quédate y aprende con Silvia te orienta.

0: Pues ha venido Adrián Pino a Si la Torienta.
1: Muy bien.
0: Como hemos dicho, actor, guionista, creador de contenido, cómico, la mitad de El Foz del Rocío, que... Para quien no conozca El Foz del Rocío, para la poquita gente que todavía no los conozca, bueno. ¿Qué es eso de El Foz del Rocío?
1: El Foz del Rocío es aparentemente un grupo de música, pero yo siempre digo que es una cuestión más ideológica que musical realmente, porque para mí El Foz del Rocío es como si metes en una coctelera gente que quiere hacer cosas de una generación, si metes en una coctelera también Canal Sur un sábado por la mañana, en los 90... Y luego unas ganas de bailar, o sea, porque nosotros lo que queremos es que no... Bueno, nos gustaría que estuviera mejor cantado de lo que está, pero hacemos lo que podemos, pero que la gente saliera pasándoselo muy, muy bien y reivindicar una parte que nosotros somos también, y es que somos frikis y con orgullo. Uh-huh. O sea, yo soy friki por culpa de Canal Sur, porque Canal Sur me ponía las series manga cuando yo era pequeño.
0: Que era Goku, cuando éramos chicos era Goku.
1: De hecho, ponía en Canal 2 Andalucía, ponía series... de culto, o sea, uh-huh. Evangelion, que es una serie que está considerada una serie japonesa de culto, que en Japón la ponían por la noche. Uh-huh. A nosotros nos llegaba ese contenido como muy de, uh-huh. o sea, como de alta calidad realmente. Uh-huh. Así que yo soy friki por culpa de Canal Sur.
0: No, tú eres muy fan de la banda del Sur, por supuesto.
1: Soy muy fan de la banda del Sur, sí, sí. Y en general soy muy fan de Canal Sur.
0: Sí, sí. De Juan y Medio.
1: Juan y Medio me parece que hace una labor social. De la que yo estoy súper súper contento. Y luego hay auténticos estandartes andaluces que han pasado por Canal Sur, que de los que tenemos que sentirnos orgullosos, ¿no? Uh-huh. Modesto Barragán.
0: Que está vivo, menos
1: mal. Está vivo, ahora os cuento esa movida.
0: Eso, cuéntala, porque mis compañeras se han quedado diciendo, hombre, claro, que la pasa Modesto, ¿no?
1: Manu Sánchez. Bueno, y... Rafa Cremades, son gente a la que han mirado mucho.
0: De hecho, Rafa Cremades te lo podías encontrar por aquí en algún momento.
1: O sea, de hecho, es colega, muy, muy bien. Bueno, lo de Modesto Barragán, es porque nosotros tenemos una broma en El Foz del Rocío, que en el local de ensayo vimos una fake news de que Modesto pues había tenido problemas. Y entonces le hicimos una canción homenaje. Pero después nos enteramos que era mentira, pero la canción ya la tenemos hecha. Entonces es una canción prepóstuma.
0: Imaginaros la que se lió en aquel momento. Pero bueno, todo es solucionado con Modesto, ¿no?
1: De hecho, Modesto le encanta esta
0: le
1: broma
0: encanta, ¿no?
1: Y acepta la broma muchísimo. Pero hubo una cosa un poco particular, y es que la gente grabó en el primer concierto que dimos el estribillo de Modesto Barragán, de todo el mundo adelante con Modesto. El estribillo es un alegato a Modesto, uh-huh. donde se cuenta lo otro es en la estrofa, y la gente grabó el estribillo. Entonces, a mí me llama Andalucía Directo para venir a un ensayo para que se la cantáramos en directo. Y entonces era como, no puede ser que se entere en directo que la canción es prepóstuma. Entonces claro. Nos parecería feo, entonces le dijimos que no.
0: Uh-huh. Bueno, yo quería invitar a Adrián, porque bueno, soy muy fan de él, lo sigo muchísimo, me apareció hace ya tiempo, no sé si en Instagram o en TikTok, uh-huh. y me hacía mucha gracia porque él decía, ya no lo dice, porque ya consiguió su objetivo, ¿sí? Decía, si te ha aparecido este vídeo por aquí, tu algoritmo ha querido que seamos amigos, sígueme. ¿Vale? Entonces yo, o sea, uh-huh. tú lo seguías, porque es verdad, me apareció, pues lo voy a seguir. Y él ha llegado a cumplir un objetivo,
1: ¿sí?
0: que me gustaría también que lo contaras, porque este es un programa de orientación, de empleo, de emprendimiento, de desarrollo profesional, y tú tienes una historia en la que a ti en un momento dado no te dan un papel en uh-huh. un casting y tú decides hacer algo. Eso es lo que yo quiero contar para uh-huh. que la gente entienda que hay veces en la vida, ¿no? Que hay como una cosita que te pasa, te puede dar como ese impulso para conseguir otras muchas como estás consiguiendo.
1: Sí, sí, sí, sí. Para mí hay dos cuestiones en mi vida a nivel profesional que han sido clave. La primera es un cambio de mira. Yo me voy 3 veces a Madrid y me vuelvo 2 derrotado, como se dice. Uh-huh. O sea, me vuelvo 2 porque literalmente se me acaba el dinero. O sea, me acaba el dinero y digo, tengo que volver a casa. Y la tercera vez que yo me voy a Madrid por trabajo, cuando y estoy trabajando en Mediaset de guionista y lo estoy cobrando bastante bien, y entonces me doy cuenta de que no soy feliz allí. Entonces la tercera vez me vengo y digo, ¿por qué yo aquí en Madrid tengo trabajo? Y además que puedo hasta elegir, uh-huh. y en Andalucía no. Y no entendía eso, y entonces dije, pues vuelvo para abajo para luchar por ser feliz en el sitio donde yo soy feliz, es que yo soy feliz aquí.
0: Y eso le pasa a muchísimos andaluces. A muchísimos, más de los que quisiéramos.
1: Sí. Y no hay una cosa que es verdad, que yo en mis redes digo que soy muy andalucista, y verdad que lo soy, muy andaluz y andalucista, pero tampoco quiero ser sonar chauvinista. Para mí un ejemplo que animo a que escuchéis son el grupo Sanguijuelas del Guadiana, que son de Extremadura. Creo que es el momento de las provincias, creo que es un momento de luchar por las provincias, es que y evitar el centralismo, es que somos muy felices en los sitios donde vivimos, es que es así.
0: ¿Y qué te pasa en ese momento?
1: Y entonces yo tengo un casting tal y no me cogen del casting. Entonces a mí me dieron un consejo, Jape, el creador de Niña Repelente, no sé si os acordáis.
0: Sí, claro.
1: Carbo. Sí, sí. Pues él me dijo, en redes sociales o en YouTube solamente hay dos formas de poder vivir, y una es con un vídeo que lo pete o bien con constancia. Entonces, como yo no puedo controlar que un vídeo lo pete, porque no sé cómo hacer, no sé cuáles son las herramientas para eso, constancia. Entonces dije, vale, he llegado a la final de este casting para ser prota de una peli, me he gastado un montón de dinero en cursos, que se supone que ya me he formado, que bueno, siempre hay que seguir formándose, pero dije, vale, llevo ya unos varios castings en los que no me escogen por número de seguidores, pues vamos a jugar este juego. O sea, vamos a jugar a eso. Entonces dije, venga, este consejo que me dio Jape, voy a hacerlo todos los días, un día tras otro, un reel hasta llegar a los 100.000, que es cuando se considera que, porque creo que a partir de los 30.000 hasta los 99.999 está considerado como micro influencer. Y a partir de los 100.000 es influencer, y creo que a partir del millón es macro influencer.
0: ¿Ya tienes el diploma de influencer?
1: Ya tengo el diploma de influencer.
0: Vale.
1: Aunque es una palabra que detesto profundamente, pero bueno. Y entonces pues dije, adelante, todos los días un vídeo, y no paré hasta que, bueno, y fue un poco también como palos de ciego. O sea, yo iba viendo qué cosas iban funcionando, sin tampoco pisar líneas rojas que yo no quería dentro de mi contenido. Claro. O sea, yo tenía claro que yo no quería sobreactuar en los vídeos, entonces por eso hice vídeos de opinión principalmente, porque yo no quería hacer vídeos o de comedia, pero sin hacer personaje, porque no quería que me afectaran los castings. Yo tenía súper claro el objetivo que tengo, y a día de hoy, que ya por fin puedo decir que me gano la vida con las redes sociales, tengo claro, porque para mí esto es un periodo de transición. Yo lo que quiero es hacer cine, tener mi productora, y verdad que estoy utilizando las herramientas que me está dando para, bueno, he montado mi productora, pero porque yo creo que esto es una burbuja que no sé cuánto tiempo va a durar. Claro. Entonces, bueno, claro. O que de pronto yo diga algo que moleste a alguien que...
0: Y te veten.
1: Que se me caiga el chiringuito.
0: Claro.
1: Entonces, pues como no...
0: No, y te metes en fregado, ¿eh? Algunas veces te metes en fregado.
1: Sí, sí. Yo...
0: O sea, alguna vez, cosita, que das tu opinión y sí. Con esos números de seguidores... Vamos, el otro día, sin ir más lejos, cuando el Betty, ¿no?
1: Sí,
0: vamos,
1: total,
0: yo que soy
1: total.
0: Muy bética, pues me da igual que haya hecho el vídeo. Me ha encantado que haya hecho el vídeo del Betty. Me súper encantó. Pero sí que es verdad que han salido muchos haters. Y no solo del Sevilla, sino gente de todo tipo, ¿verdad?
1: Sí, bueno, un poco lo que pongo en valor es que, ¿verdad? Que tuve un problema con que los que me hablaron fueron sevillistas. Pero yo estoy seguro que si hubiera hecho un vídeo para el Sevilla...
0: Hubiera sido al revés, seguro.
1: Hubieran salido algunos béticos, claro. ¿Sabes?
0: Yo te hubiera dejado de seguir.
1: Curioso que me meto en fregados políticos, que es lo que digo en ese vídeo. En fregados políticos, porque yo abiertamente digo a quién voto, o sea, como todo... súper abierto, pues he tenido esos mensajes en contra de mi ideología política, han sido más suaves que cuando he hecho un vídeo para el Betis, que es una cosa que me ha llamado la atención.
0: Es que el fútbol, ¿verdad?
1: Y yo pensaba que la política demasiado. Era como el techo, ¿eh? Pues no.
0: Claro. Pues eso que ha contado Adrián, o sea, nosotros lo queremos extrapolar al mundo bueno, realmente no al mundo del empleo, sino es lo que tú has hecho. Estabas buscándote la vida y lo que tú has hecho es crear una marca personal muy potente. O sea, la gente, cuando hablamos de marca personal, ¿verdad? No sabe muy bien a qué nos referimos. Lo que pasa es que, claro, yo pongo tu ejemplo, que muchas veces lo pongo en clase. Hombre, claro, pero es que él es artista, él es actor. Pues bueno, cada persona puede explicar qué es lo que sabe hacer, qué es lo que se le da bien y de la forma que mejor sepa hacerlo. Tú lo has hecho de la mejor forma que sabes, que es con la comunicación.
1: Bueno, y gracias a esto he aprendido muchísimas cosas. O sea, por ejemplo, he entendido que dentro de la profesión, ya sea actor o en el audiovisual, he entendido que, bueno, en trabajos que no hay una periodicidad de ingresos, yo me he arruinado varias veces. Entonces yo esta vez no me iba a arruinar otra vez. Entonces lo que he hecho es montar una empresa, yo tengo un sueldo, va entrando dinero. A veces entra más dinero incluso del sueldo que me he puesto, porque me he puesto lo que yo considero para vivir bien. Y yo he querido como tener un sueldo y como y ya no cuento en cuánto dinero tengo, porque en mi cuenta me llega un dinero y otra cosa es la cuenta de la empresa.
0: Claro.
1: Yo cuento en cuántos meses tengo de sueldo.
0: Uh-huh.
1: Entonces, ahora mismo tengo ya el año cubierto. O sea,
0: bien.
1: Y lo que pasa es bueno, que hay que invertir y demás, claro, en determinadas cuestiones y demás. Entonces, uh-huh, pero no sé cuánto dinero tengo realmente, porque a su vez creo que soy un privilegiado y a mí esto me ha servido para... Yo siento que he tenido la suerte de que he abierto la puerta un poquito, uh-huh, y, pero tengo amigos míos que considero más talentosos que yo, muchísimo más talentosos que yo, que no han tenido esa suerte. ¿Qué es lo que estamos haciendo? Contratar amigos.
0: Bien.
1: Contratar amigos con los que yo me siento cómodo, uh-huh, y con los que puedo trabajar.
0: Porque tú eres un crack de la improvisación, o sea, has trabajado muchísimo el tema de impro en el teatro,
1: sí, sí, sí,
0: a mí que me encanta, y lo he hecho, pero a nivel, bueno, a nivel instituto, universidad, ¿no? Los, vale, grupitos de teatro. Tú también has hecho mucho tiempo, y lo cuentas muchísimo, que antes has trabajado muchísimo en campamentos.
1: Sí, sí, sí.
0: Y es que me siento súper identificada, porque yo también he trabajado en muchos campamentos, animadora sociocultural, conmemoradora con los niños.
1: Ayer llegué, de hecho, porque me he ido a un campamento estos días.
0: Claro, sí, pero sí, ese campamento ha sido diferente,
1: sí,
0: ¿no?
1: Sí, sí,
0: ha sido,
1: sí,
0: un,
1: sí,
0: campamento muy chulo de improvisación.
1: Exactamente,
0: no de
1: profe de impro, sí, sí.
0: ¿Qué diferencia hay entre trabajar con esos niños y trabajar con futuros profesionales, ¿no?
1: Bueno, a ver, la sensación es distinta. Una cosa me da una cosa y otra cosa me da otra, ¿no? Sigue esa magia con los niños que... A mí los niños que... O sea, he estado en el campamento Sabinillas,
0: uh-huh,
1: uno de los campamentos más grandes de España, con 500 niños, dos edificios, el de los pequeños y el de los mayores. O sea, uh-huh, a partir de 13 a 16, el de los mayores. Son los que me gustan. O sea, son...
0: Es que le va la marcha, te va la marcha, te va la marcha.
1: Porque les puedo hablar como lo que ellos quieren que se les,
0: claro,
1: hable, como personas inteligentes. O sea,
0: claro,
1: no quieren que se les hable como niños. Y me encanta sentarme con ellos y ponerme a debatir, uh-huh, cuestiones, problemas que tienen ellos, que para, claro, ellos son un mundo. Me encanta, me encanta. Uh-huh. Y aprendo yo muchísimo. Muchísimo, muchísimo.
0: Chica, si queréis interrumpir, yo estoy hablando con Adriana entusiasmadísima, ¿eh? Si queréis hacer alguna pregunta. Pero a ti, si todo esto se acaba, uh-huh, ¿no? Si se desinfla todo este tema, ¿a dónde volverías? ¿Qué harías con tu vida?
1: Bueno, a hacer espectáculos. O sea, bueno, no volvería, sino porque es que...
0: ¿Seguirás haciendo?
1: Claro, porque creo que no me he ido nunca y de hecho, la productora que estamos formando... Mila Fernández y yo, que es mi socia, principalmente ha sido porque queremos tener oportunidades en el audiovisual, que, uh-huh, no la hemos tenido, ¿sabes? Y es un... Bueno, nosotros tenemos la filosofía de que ciertas empresas se han creído que hay un poquito de pan y tú tienes que cogerlo, y yo creo que hay más pan para repartir de lo que la gente se piensa.
0: Uh-huh.
1: Pero claro, creo que hay que tener... creo que se tiene mucho miedo a los tiempos en los que se ha pasado hambre, ¿no? Entonces,
0: claro,
1: entiéndase esto como metáfora.
0: Uh-huh.
1: Pero entonces creo que hay que darse cuenta de que hace falta ya un cambio generacional. O sea, hace falta... Y un cambio generacional no significa que la generación de antes no trabaje. No, no, no. Uh-huh. Sino que también podamos trabajar la generación, los jóvenes, que llevamos cerca de 40, que ya tan jóvenes no
0: que
1: somos.
0: Que no somos tan jóvenes.
1: Ya, o sea, que cuando ellos tenían nuestra edad ya tenían dos películas, el que menos. Mm. O sea, amigo, claro, por favor.
0: Tú tienes amigos que son, bueno, que son potentes, ¿no? Como, o sea, en redes, ¿no? Y a, uh-huh, nivel propio, como Borja Iglesias, como Kimi...
1: Kim Gutiérrez.
0: Kim Gutiérrez, perdón.
1: Kimi era el otro. El de compañero, ¿no? Va a salir de clase, ¿no?
0: Sí, sí, el de compañero, el de física y química. No, física y química era otra. El de compañero.
1: El compañero.
0: Kimi Valle.
1: Kimi Valle, exactamente, Kimi Valle.
0: Entonces, tú que tienes así compañero, hablan muy bien de ti.
1: Bueno, yo me alegro.
0: Hablan muy bien de ti, eso significa que eres buena gente.
1: Bueno, eso lo tiene que decidir la gente.
0: Lo dice, es porque es la pregunta del millón, ¿no? Siempre, ¿para ser buen profesional hay que ser buena gente?
1: Es que ahí está la cosa, es que yo creo que sí. Es que yo me he encontrado, o sea, yo mismo como actor, yo siento que he sido... Yo veo algunas cosas que yo digo, uy, qué bien estoy aquí. Y otras que digo, estoy fatal, o sea, qué mal estoy aquí.
0: Uh-huh.
1: Y me doy cuenta, lo analizo, y tiene que ver con quién me ha dirigido. O sea, tiene que ver, o sea, no quiero no responsabilizarme, por supuesto,
0: sí,
1: soy,
0: sí,
1: la culpa es mía, ¿eh? Pero yo soy una persona que se bloquea. Yo, uh-huh, a mí no me grites porque me bloqueo, o sea, no soy una persona que en una discusión vas a ganar, porque no te sé contestar. Pero creo que, y entonces como me bloqueo, creo que esa cosa del divo artista, esa persona que está pisando, que está pegando, uh-huh, codazos, yo conmigo no va. O sea, de verdad, yo prefiero renunciar a eso, renunciar a mi sueño, no quiero hipotecarme por un sueño, sino, de hecho, he dado un paso atrás, me he puesto a hacer vídeos desde mi casa, y desde los vídeos de mi casa me han vuelto a llamar en aquello que yo casi había renunciado, porque no pretendía pisotear a nadie, si es que de verdad creo que hay trabajo para todo el mundo. Entonces, como tengo un humor muy particular, pues decido montar una productora para montar mi comedia, que yo sé que ahí soy bueno.
0: Vale. ¿Y qué proyectos tiene la productora, o Adrián Pino, o Elfos del Rojo? Yo lo quiero saber todo en este primer programa.
1: Bueno, la productora ahora mismo, mantenerse, que están llegando, ¿vale?, cositas.
0: Están llegando cositas.
1: Estamos con obritas de teatro, y la idea es hacer algún corto de aquí a febrero. Tenemos ya de hecho, hoy ha sido como comenzar el curso, y hemos dicho, vale, después de un par de cuestiones que nos han dado un poco de solvencia, ¿en qué invertimos esto? O sea, hay otra gente que diría, vámonos a Disneyland. Pues nosotros es, ¿en qué perdemos dinero, ¿no?
0: Vale, invertir, ¿no?
1: Sí, es verdad que la palabra invertir es preciosa, pero la gran mayoría de veces...
2: A veces se gasta.
1: Es en qué gastamos dinero.
0: Pues yo me voy a Disneyland dentro de poquito. Tengo que trabajar mucho después, así por favor, llamarme.
1: Y luego el Elfo del Rocío, pues queremos grabar el disco.
0: ¿El disco?
1: O sea, tenemos un disco en directo.
0: Sí, en la Sala Malandar.
1: En la Sala Malandar. La cuestión de por qué tenemos un disco en directo...
0: ¿Cuándo?
1: O sea, nuestro primer disco es un live, ¿vale?
0: Uh-huh. El año pasado.
1: O sea, como lo que hace Coldplay cuando lleva ya 7 discos, pero nuestro primer disco es un directo.
0: Porque sale más barato, ¿no? Sale más barato, ¿no?
1: La razón es porque hicimos un crowdfunding para hacer el disco y nos fuimos al estudio, empezamos a cantar y dijimos... Esto es vergonzoso, esto no podemos.
2: Pedir dinero de vuelta.
1: Y nos dimos cuenta que en directo cantamos mejor porque nos venimos arriba, tenemos como más seguridad. Uh-huh. Entonces dijimos, tío, pues vamos a grabar el disco en directo. Fue por esa razón.
0: De hecho,
1: ya nos sentimos más seguros para grabar en
0: ya
1: estudio.
0: Para grabar, ¿no? De hecho, tenéis un buen equipo, Javi, rodeado de gente profesional, ¿no? Y suena bien.
1: O sea, para nosotros es un flipé que la oficina que nos acogió es Infarto Producciones, que son precisamente los de Sanguijuela del Guadiana. Pero que el director, el jefe de Infarto, Jorge González, que es uno de los integrantes de Vetusta Morla. O sea, que de pronto el de Vetusta Morla le gusten las canciones de Pica Pica, que tú, es que me parece...
0: Ponnos algo, Miguel, que es algo más. Mira, escucha.

0: Está guay porque se ve ese efecto que...
1: Te entran ganas de bailar, ¿no?
0: En directo, que yo sé que podría sonar mejor, ¿eh? Pero...
1: pero te entran muchas ganas de bailar. Eso con tus amigas, tus amigos, allí en un ambiente bueno, sí, eso sí, es maravilloso.
0: Sí, sí. Eso es lo que intentamos, que la gente baile. Uh-huh. O sea, ahí lo conseguimos.
1: De todas formas, tú en Elfo del Rocío haces un personaje. O sea, total. Elfo del Rocío, o sea, no es Adrián Pino y Moya, sino que sois unos personajes, ¿no?
0: Somos una versión un poco flipada de nosotros mismos, ¿sabes? Uh-huh. Porque consideramos que hay un ego de artista que queremos huir de ello. O sea, de hecho, nosotros hemos estado tocando en festivales y hemos estado viendo alrededor del grupo diciendo... ¿Por qué se comportan así ahora mismo que no le está viendo nadie? O sea, no me creo que esa persona sea así. Claro. Entonces nosotros queremos luchar por la normalidad. Mm. Es que de verdad, es que creo que es el momento de la gente normal. Uh-huh. O sea, es nuestro momento. Uh-huh. Gente normal, es nuestro momento.
1: De hecho, la caída de los influencers, ¿no? Sí. De la que tú has hablado mucho en redes y con Anabel Moa, con el tema del chancleo. No sé si la habéis visto vosotras, chicas, que Anabel Moa, que es una influencer... Ahora,
0: en mi punto de vista, la influencer más divertida de Andalucía.
1: Es graciosa, es por increíble. Dios. Tiene todo el arte, Anabel. Y además es maquilladora profesional. Sí, o sea, sí, que es que ella empezó a hacer vídeos y la gente la seguimos porque a mí me gusta mucho cómo habla. Cómo, y te dice, Mari, no sé qué, no sé cuánto. Y total, que ella fue al chancleo... vamos a hacer publicidad.
0: Contra publicidad.
1: Allí en Chipiona, creo que fue, ¿no? Sí, era Chipiona, sí, sí. Un chiringuito de playa, y no le dejaron entrar porque iban chancla. O sea, tú imagínate, entonces se ha montado. Sí, ahí...
0: Se llama chancleo, o sea, es que no tiene sentido, claro.
1: Ah, que tú vas al chiringuito después de la playa con tu chancla, ¿no?
2: Y tiene que ir en tacón de aguja, claro. En el chiringuito de playa.
1: Claro, entonces él ha hablado mucho de ese tema.
0: Sí. Que es mucho más patético de lo que realmente se imagina, porque la gente que va vestida arreglada se ha cambiado entre dos coches.
1: Y se ha echado un poquito de agua por encima.
0: Claro.
3: Pero claro. Además que es un ejemplo de que como a veces la marca nos corresponde los nombres a lo que decimos con lo que hacemos. Uh-huh. Y es un ejemplo más, ¿no?
1: Fíjate.
3: Influencia estando en el siglo XXI con más información que nunca y además accesible a todos, ¿no? Uh-huh. Yo, Adrián, aprovecho, ¿no?, esta intervención para felicitarte. Creo muchísimo en los jóvenes, uh-huh. Creo que el futuro es vuestro. Y en contenidos digitales y todo lo que lleva, digamos, trabajando, sin duda eso va a tener una acogida y ya la estás teniendo, ¿no? Entonces, bueno, yo me alegro muchísimo. Hay una industria audiovisual y de contenidos digitales donde necesita talento como el tuyo y que estrenas una temporada y un nuevo curso que sin duda, y yo diría aquí que cuando termine el curso este, que vengas aquí y nos lo cuentes, porque es un gran momento. Yo creo que eres un ejemplo para un montón de gente joven que comienza, que quiere abrirse camino ahí y que mires porque hay mucha información, uh-huh. Hay muchas oportunidades, ¿no? Y el mundo necesita, aparte de gente normal, que sea la que lidere, también necesita gente que nos haga reír, porque qué bien. Estamos en momento que también uh-huh. necesitamos. Así que...
0: Creo que hace falta gente normal, uh-huh. Creo que hace falta poner las cartas encima de la mesa y que no pasa nada. O sea, de hecho, mira, me ha tenido una conversación hoy preciosa con un amigo mío bastante conocido, Fito Robles, de Siloé. Uh-huh.
1: Que tienes muy buenos amigos tú, ¿eh?
3: O sea, oye, pues en Sevilla vienen sí, el sí, próximo, sí. Así que ahí estaremos.
0: Es íntimo amigo.
3: Pues,
0: y
3: yo quiero conocer.
0: Y estábamos hablando, por ejemplo, de los puntos que tenemos en común, siendo yo ateo y siendo el creyente, uh-huh. como hasta hace unos años había como esta gente por un lado, esta gente por otro... Igual que lo siento también con los partidos políticos. Totalmente. cuando yo soy de izquierda, pero yo tengo amigos de izquierda que son idiotas. Y conozco un montón de gente y creo que votar a un partido no te hace ser ni mejor ni peor persona. Uh-huh. Y me estaba perdiendo un montón de cosas porque estaba entrando en ese juego partidista que estoy totalmente en contra. Claro. Y quiero conocer a gente que sin tener que preguntarle a qué creo, a quién vota. Claro, o sea, es que...
1: Yo solo pregunto de qué equipo eres.
0: Yo ahora también lo pregunto, claro. por seguridad.
1: Bueno, Adrián, yo por terminar quería hacerte unas preguntas un poquito así como más personales.
0: Adelante.
1: Y ya tú me dices, ¿a ti qué parte de tu trabajo te sigue costando más? ¿Qué es lo que más te cuesta?
0: La parte de socializar con la gente. O sea, de hecho, vosotras cuando habéis entrado aquí, yo estoy tímido, pero tengo como un chip profesional en el que me pongo en el micro, pongo los auriculares y ya sí puedo mantener conversaciones fluidas. No,
1: y me ha hecho mucha gracia porque viene menos gente, lo normal, y pues menos más. Mejor. Sí. Pero que le ha salido a él, no me lo ha dicho, mejor.
0: Sí, pero tengo grandes problemas para socializar y mis amigos lo saben. Uh-huh. Así que.
4: No bueno. Me parece.
0: Pues sí, sí, sí. De hecho, la gente piensa que soy idiota cuando a lo mejor a alguien le gusto y quiere pedirme una foto o lo que sea, porque ha visto mi trabajo. Después me dice, tío, te he visto como serio, igual te pasaba algo. Y es como, no, es que soy así. Soy así.
1: Adrián, pues muchísimas gracias por estar con nosotros en Silvia te Orienta.
0: Perdonadme por haber hablado tanto este rato.
1: Nada, es un placer y esperamos verte muy prontito.
0: Y me parece bien lo de que me invitéis al final de la temporada para
1: ¿al
0: ver?
1: Inicio. Ah, vale, al final. Estamos empezando, sí, claro, que te vengas al final.
0: Para ver qué cosas han pasado a nivel laboral y yo os lo cuento sin ningún tipo de problema, claro.
1: Estupendo.
0: Encantadísimo.
4: Y avanzanos fechas de teatro, de actuaciones, de todo. Tienes nueva seguidora.
0: Mis redes pueden estar, porque es que no me las sé. Entonces,
1: @adrivision.
0: Exactamente.
1: Muchísimas gracias, Adrián Pino.
0: Nada, gracias a ti.

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1: Y ahora sí, hasta aquí nuestro primer programa de esta nueva temporada. Qué bonito ha sido volver, qué bonito seguir así y qué bonito hacerlo además celebrando estos 10 años de Silvia Te Orienta, que han dado para muchísimas conversaciones, para conocer a personas maravillosas, para aprender, para equivocarnos, para cambiar y para seguir descubriendo que detrás de cada profesión hay una historia. Esta temporada vamos a seguir hablando de empleo, de formación, de orientación, de inteligencia artificial, de talento, de mujeres, de nuevas profesiones y de todos estos cambios que están transformando nuestra forma de trabajar. Pero sobre todo vamos a seguir hablando de personas. Detrás de un currículum hay una persona, detrás de un puesto de trabajo hay una persona, detrás de un proyecto hay una persona y detrás de cada no sé qué hacer con mi vida también una persona que probablemente solo necesita parar un momentito, mirar todo lo que sabe hacer y empezar a ordenar las piezas. Así que gracias por seguir ahí, gracias a quienes lleváis 10 años acompañándonos y gracias a quienes os acabáis de incorporar, gracias a quienes hoy nos escucháis por primera vez también. Esto es Silvia Te Orienta, seguimos creciendo y sobre todo seguimos orientando. Recuerda, en el empleo, al igual que en la vida, tu mejor herramienta eres

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2: La crisis migratoria se ha cobrado su primera dimisión en la figura del jefe de gabinete del delegado del gobierno. Tras dejar su puesto, Gonzalo Sanz ha insistido en que comunicó a sus superiores los avisos del CNI sobre la entrada multitudinaria de inmigrantes. La crisis en Ceuta deja también críticas al gobierno por el trato a las fuerzas de seguridad. El sindicato Jupol, el mayoritario de la Policía Nacional, está denunciando las condiciones laborales de los agentes. Exige que se equiparen las condiciones económicas a los que han sido destinados a la ciudad autónoma.
3: Es necesario que se mojen. Necesitamos que actúen. Desde Jupol reclamamos medios humanos, reclamamos medios materiales y que de una vez por todas los responsables se ganen el sueldo. Tienen que tomar medidas ya.
2: Efectivos del Infoca están trabajando esta noche en la extinción del incendio forestal declarado en Hornos, en Jaén, que se encuentra estabilizado. A esta hora hay una decena de personas en la zona. Otro incendio, que también se encuentra estabilizado, se localiza en El Campillo, en Huelva, donde se ha desalojado de forma preventiva una treintena de personas. Y además hablamos de otro incendio, el de la localidad onubense de Niebla, que va a provocar el cierre de la cooperativa corchera de Berrocal, pionera en el sector. Las llamas han terminado con todo el corcho que estaba previsto para recoger en los montes, informa Manuel Delgado.
4: Esta misma semana se han cargado los dos últimos camiones con corcho que se pudo salvar del incendio con destino a la localidad pacense de Jerez de los Caballeros. La explotación forestal en esta localidad ya se vio muy afectada por otro incendio en 2004 que quemó casi 28.000 hectáreas y entonces se perdió el 60% de la producción. Recordemos que el municipio de Berrocal, de unos 300 vecinos censados, fue el más afectado por el incendio de Niebla el pasado mes de agosto, que calcinó más de 33.000 hectáreas de terreno.
2: El presidente de la Junta, Juanma Moreno, ha pedido al gobierno que asuma los gastos reales de funcionamiento e inversión de las universidades de Ceuta y Melilla. En su discurso con motivo de la inauguración oficial del curso universitario en Granada, Moreno ha explicado que la Junta está ayudando de forma solidaria a ambas universidades a subsistir.
5: Por ello, también el día de hoy quiero reclamar al Ministerio de Ciencia, Innovación y Universidades que asuma de una vez por todas los gastos reales de funcionamiento e inversión de ambas universidades esenciales para construir sociedades de progreso, sin menoscabo de la ayuda que vamos a seguir prestando nosotros.
2: El Ministerio de Energía de Arabia Saudí ha anunciado el cierre preventivo del oleoducto que transporta petróleo salvando el estrecho de Hormuz. Esta decisión se produce tras sufrir varios ataques con drones procedentes de Irak. Este oleoducto es la principal ruta de suministro a los mercados mundiales en el actual contexto de tensiones en el estrecho de Hormuz, por el que pasan aproximadamente 7 millones de barriles al día. Los ataques han causado varios heridos. En deportes, el Sevilla ha derrotado 1-0 al Valencia en partido de liga jugado este viernes. En cuanto al tiempo, esta jornada de sábado que ahora iniciamos tendremos cielos poco nubosos, levante fuerte en el estrecho y litoral almeriense y temperaturas en ligero ascenso. A esta hora tenemos en Cádiz y Sevilla 26 grados, en Córdoba, Almería y Huelva 24, en Málaga y Jaén 23 y en Granada 21. Andalucía 12 y 3 minutos.
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0: Día a día aquí en España también exige lo mejor de nosotros. Pero hoy en este rinconcito de la radio quiero invitarlos a respirar profundo. Aquí no están solos, esta es su casa, su refugio. Gente, gente mía, las cargas hay que dejarlas fuera por un momento, que hoy venimos desde Latino Andaluz a abrazarte con buena compañía, música y calidez que nos une. Quédate con nosotros porque arrancamos Latino Andaluz. Y con nuestros invitados aquí y los colaboradores que hoy están en el estudio. Mario, ¿cómo estás?
1: Muy contento de estar aquí y volver en esta nueva temporada 2026 con las familias que nos escuchan y trayéndoles lo mejor de lo mejor.
0: Isi, ¿cómo estás, Isi?
2: Muy bien, Yadi, nuevamente con Latino Andaluz una vez más, con ustedes, esperando que el programa y todos los programas de todas las provincias de Andalucía sea siempre un bien y bienestar para cada uno de los latinos andaluces.
0: Bueno, y hoy tenemos un invitado muy especial, al hijo de Olga. ¿Cómo la ven? El hijo de Olga.
1: Pues sí.
0: Es un influencer venezolano número uno ahora.
1: Así es, señor. Con grandes contenidos
0: y todo, que nos pone a todos a mirar qué es lo que pasa en Almería. Inclusive estuvo haciendo prácticas aquí, en Canal Sur. Él es nada más y nada menos que Gustavo Herrera. Gustavo, bienvenido, ¿cómo estás?
3: Muchas gracias, Yadi, muchas gracias, compañero. Feliz de estar aquí dentro de Canal Sur, lo cual tengo muy buenos recuerdos. Es cierto que hice las prácticas. Un saludo a todos los trabajadores de Canal Sur. Gracias por tener paciencia y gracias por enseñarme tantas cosas durante mis prácticas.
0: Bueno, por allá me está haciendo señas de que vaya. Bueno, bien. Bueno, venezolano, emigró, pues como todos los venezolanos, buscando una mejor vida. Ha pasado momentos difíciles en Almería, has vivido en la calle, pero has sido un hombre resiliente, te has levantado y ahora te has convertido en una figura aquí en Almería que lo vemos en todos los actos públicos y no públicos, ¿no?
3: Sí, feliz, dándole gracias a Dios porque de todo se sale, como tú dices, con mucha paciencia, con mucha constancia, con mucha pasión por lo que hacemos y bueno, cuando miro para atrás y veo todo lo que ha pasado, digo que vale la pena. Y esto también es un mensaje para todas las personas que están en una misma situación, que tengan mucha fe y que por supuesto crean en ellos mismos, que nunca duden, que siempre sigan adelante, que todos los sueños se pueden cumplir siempre con constancia, con disciplina, y nunca dejen sus sueños, sea las redes, sea la música, sea estudios, sea lo que sea, nunca pierdan su norte porque siempre se puede.
0: ¿Cómo se nota que es un profesional? Porque eso lo dio con mensaje y todo, ¿no? La entrevista, Mario.
1: Muy profesional.
0: ¿Alguna pregunta aquí para
1: claro
0: Gustavo?
1: Claro que sí. Gustavo, entre el contenido, tenemos que perfeccionarlo siempre, en vista de que el IA y la nueva tecnología pues nos obliga a hacer contenidos más profundos y más viables
3: para y más perfecto. Sí, yo siempre trato de mostrar las cosas como son, reales, sin filtro, sin edición, las cosas que tú las sientas como nosotros, porque muchas veces pensamos que las personas que crean contenido, que los cantantes, que los políticos son personas especiales, y no, somos todos iguales, y yo trato de mostrar ese lado humano que muchas veces no lo vemos. Entonces siempre trato de ir como de lo contrario, demostrar que somos personas con los mismos derechos, con las mismas oportunidades y mucho mejor, que esas personas pueden ser cualquiera. O sea, cualquiera persona puede ser lo que quiera ser, siempre y cuando tenga esa disposición.
0: Y sí.
2: Bueno, Gustavo Herrera, ha sido un gusto nuevamente verte y encontrarte aquí en Canal Sur, Radio Canal Sur. Y yo te haría una pregunta. De repente, ¿qué aspiras más allá de todo ello en contribuir dentro de esta sociedad de Almería?
3: Yo, la verdad, muchas veces me hacen esas preguntas y yo lo que estoy es disfrutando lo que estoy haciendo. Yo desde que estoy pequeño me encanta comunicar, me encanta producir, crear contenido, llevar historias y también ser ejemplo para muchas más personas que tengan sueños. Yo hoy en día es lo que yo me dedico. No sé qué va a pasar mañana, pero yo lo que sea, ya yo estoy muy satisfecho de poder que mucha gente vea mi trabajo. Y ya eso es lo que yo me llevo. No sé si mañana voy a terminar trabajando en cualquier sitio, pero lo que sí sé es que hoy estoy haciendo lo que me apasiona y es crear, comunicar.
0: crear y comunicar, pero si ya todo está hecho, yo digo, ¿cómo hace para ser más famoso uno que otro si ya uno, todos lo han visto y todo lo hay? ¿Cuál es la diferencia? Digo yo.
3: Yo creo que tenemos que ser nosotros mismos. Yo creo que tenemos que ser yo mismo. Yo busco ser espontáneo. Yo no veo a los demás, yo me veo a mí mismo y siempre me trato de ser diferente siendo natural, porque muchas veces dentro de las redes sociales queremos ser algo que no somos. Y yo soy lo contrario, yo quiero mostrarme como soy.
0: Vale. Gustavo, muchas gracias por acompañarnos. Ahora hablemos un poco de la actualidad y te hago una pregunta de actualidad. Terremoto de Venezuela, la situación de Venezuela, ¿cómo
3: lamentable.
0: Te sientes tú?
3: Me siento muy mal cuando veo a tantas familias venezolanas que han perdido familias enteras, niños, mujeres embarazadas.
0: ¿Conocidos?
3: No, directamente no, pero como hay tantos venezolanos, ya uno se siente parte de la familia. Yo creo que tantas víctimas, tanto dolor, perder todo en tan solo 40 segundos es algo que no se lo deseo a nadie, pero de todo se sale. Mientras tengamos salud, mientras tengamos vida, se puede salir, tenemos que tener mucha paciencia, que todo llega. Muchas veces nos preguntamos por qué, pero las cosas pasan porque tienen que pasar.
0: Gustavo, seguidores muchos, ¿no?
3: Muchos, ya llevo más de 20.000 y yo quiero que sigan sumando en @elhijodeolga1 a seguirme para que te enteres de todo en directo.
0: Vale. Isidoro, ¿cómo vamos con Perú?
2: Bueno, ya muy bien, yo creo que aposté por algo que siempre te lo he dicho, ya de corazón, porque trabajé con su padre, hoy Keiko, me da esa impresión que va a ser un poquito mejor, resguardando a quienes no deben de estar y rodearse de gente que verdaderamente a veces la envidia o la codicia les ha ganado y ella ya no. Esa experiencia que ha obtenido estando al lado de su padre, pues hoy lo está demostrando en el campo de salir, no solamente en un escritorio y dirigir, sino de estar con la gente donde necesita, donde debe de estar, donde realmente una persona tiene que estar cuando quiere dirigir un país y lo mejor para quitar de todo aquello malo que existe en el país y seguir adelante. Y mucho éxito, mucho triunfo para ella y que todo le venga de la mano de Dios para mejorar nuestro país, para que nuestra gente, nuestra familia y todo nuestro país salga adelante y hay un desarrollo, un progreso que debe traer nuestro país con todas las riquezas que tenemos. Y a ti, Gustavo, de parte, éxito siempre, para adelante, cuenta siempre con nosotros, que estaremos ahí apoyándote y dando lo mejor de lo que podamos. Yo creo que seamos una familia que nos hemos integrado durante muchísimos años y esperamos seguir contigo y con todos aquellos que podamos estar en esto.
3: Muchas gracias.
1: La familia de Latino Andaluz, seguimos orando por Colombia y Venezuela. Nuestros hermanos que sigan adelante y sigan saliendo poco a poco de estas catástrofes que apañan a muchas familias.
0: Bueno, y hablando pues de Colombia, el nuevo presidente que tenemos pues lo ha recibido esta tragedia, ya lleva los primeros 30 días y pues hasta ahora pues la gente está muy contenta, tiene un 70% de satisfacción en las escuelas, encuestas del país y parece que lo está haciendo bien. Siempre se dice que es Cuba nueva barre bien, ¿no? Esperemos que siga barriendo durante los próximos 4 años. Y lo está haciendo bastante bien, está acercándose. Hemos tenido una primera dama que ha tenido mucha connotación, que no veíamos hace rato, una primera dama muy cercana al pueblo. Y tenemos muchas expectativas con este rumbo que ha cambiado, la mano fuerte contra el narcotráfico, la guerrilla y la falta de seguridad en Colombia, que es lo que más preocupa, es lo que más nos hace salir de nuestro país, la inseguridad. Pero se está volviendo a las calles, se está volviendo a los pueblos la seguridad y estamos apenas a un mes de gobierno. Esperamos que siga esta tendencia y poder regresar a Colombia a la gente y decir, hombre, poder coger su auto y pasear por los pueblos, por todos esos parajes tan bonitos que hay, que ya no se puede pasear por la inseguridad. Eso es lo que estamos hablando de actualidad. ¿Hay algo que se nos quede en el tintero de actualidad?
2: Bueno, ya simplemente que haya una solución de Ceuta y que ese BNE. Estas personas no necesitan sufrir lo que en estos momentos están pasando, pues que el gobierno y todos los partidos se pongan de acuerdo por dar la mejor solución para que este pueblo, que consideramos que es de españoles y que debe seguir adelante, se retribuya y puedan seguir hacia adelante en un beneficio para toda España. 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

0: Reposa.
1: Y ahora comenzamos, nos desconectamos de Almería y nos conectamos con Málaga. Allá está Maquita Martín, quien entrevista a Diego Paya, su uruguayo mecánico que ha creado una banda de rock Humo. Vamos a escucharlo.
2: Hola, hola, latinos andaluces. Les habla Maquita Martín desde el estudio de Málaga. Comenzamos nuestra cuarta temporada con...

0: llegaste acá a España, pero solamente buscándose la vida?
1: Pues bueno, un poco el motivo de salir de mi país es debido a una crisis que se llevó en Argentina en el año 2001-2002, un famoso corralito. De ahí ya me mudé para Brasil, de Brasil volví a Uruguay y bueno, después buscando un poquito el camino por aquí. La verdad que cumplir un poco un sueño, ¿no? Y tratar de tener una vida un poquito más estable, un poquito más tranquila. El tema de la inseguridad en aquella época en Uruguay es complicado y bueno, uno sí trata de vivir la forma de lo más tranquilo posible, haciendo lo que le gusta, ¿no? Yo desde muy pequeño, como tú bien dijiste, me gustaban las motos, me gustaban los coches, la mecánica, estudié mecánica. Y bueno, por suerte aquí se me dieron las cosas mágicamente como para poder hoy por hoy tener mi negocio, dedicarme a lo que me gusta, a los coches que me gustan y a mi pasión.
0: Pero después de tantos años trabajando y emprendiendo, ¿qué has aprendido? ¿Qué le dirías a alguna persona que está comenzando desde cero hoy?
1: Pues mucha constancia, mucha fuerza. La verdad que el sistema y el negocio hoy por hoy es muy difícil de comenzar, la vida del autónomo es muy difícil. Uh-huh. Los costos, si hoy por hoy me pongo a pensar en montar un negocio de cero como el que tengo hoy, me lo pensaría dos veces, obviamente, porque el reembolso, o sea, el dinero que hay que poner para montar un negocio es demasiado para los beneficios que se van teniendo en cuestión de los años y recuperar ese dinero inicial, ¿no? Es relativamente difícil, pero bueno, hay que perseverar, hay que tener una visión clara. Uh-huh. Prepararse, tratar de ser muy honesto. El rubro de la mecánica es muy difícil, porque bueno, obviamente siempre está ese dicho, ¿no?, que el mecánico me engaña, que hoy por hoy con la tecnología no se puede prácticamente, porque bueno, todo está en la red, ¿no?
0: Claro.
1: Entonces hay que tener una transparencia casi impecable para poder salir adelante y hacerse camino, ¿no?, en este rubro tan difícil.
0: Sí, y cuéntame, tienes tu taller, tú estás ahí solo, recepcionista, tú haces los pedidos, haces los trabajos. ¿Cuándo has tenido el tiempo para formar una banda que ya llevas desde 4 años y que van a tener una gira en Argentina el próximo año?
1: Pues bueno, compatibilizando un poquito mis horarios, yo soy una persona que arranco muy tempranito a la mañana, 6 de la mañana estoy en pie, a las 7 de la mañana estoy abierto, y bueno, ya llevo un par de años que he optado por reducir mi jornada de trabajo, que antiguamente era hasta las 7, 8 de la tarde, terminando a las 4. Entonces eso me permite tener la tarde para mi vida, ¿no?
0: Excelente.
1: Aparte también tengo un campo, tengo mi huerto, pequeño huerto, para consumo propio, entonces hay mucho, mucho tiempo. Soy una persona que también no me puedo quedar mucho quieto. Necesito.
0: Entiendo. Acabas cosas de decir de que tú tienes tu propio huerto, o sea, que tú también tienes las manos metidas en la tierra.
1: Sí, también. Me encanta.
0: Ah, y tu banda, ¿se pronuncia correcto? Yo soy noruega, entonces la O que tú has puesto en tu...
1: Es noruega.
0: Ahora, ustedes van a tener una gira el próximo año. ¿Qué expectativas tienen? O sea, ¿cuánto tiempo va a estar afuera con la gira?
1: Bueno, el resto de la banda, los chicos son argentinos. Uh-huh. Yo soy de Uruguay y bueno, la idea es un poquito también aprovechar este viaje para ver la familia respectiva de cada uno, ¿no?, en la medida que uno puede. En principio tenemos 4 fechas ahora mismo confirmadas, más las que faltan por confirmar. Yeah. Pero bueno, lo que desencadena todo este viaje tan loco que vamos a hacer es participar en un festival que organiza una banda que se llama El Plan de la Mariposa. Mm. Que se llama el Festival La Isoca, que lleva 7, creo que este es el 8º año que se hace, organizado por ellos enteramente. Y bueno, nosotros hemos tenido la suerte de compartir aquí en Málaga las 2 veces que han estado ellos aquí. Hemos sido la banda soporte, hay una muy buena amistad. Y bueno, nos han invitado a participar y bueno, esto desencadena el resto de fechas que tenemos ya casi concertadas, ¿no?
0: Pero ¿este es tu primero o segundo álbum?
1: Es el primer álbum que tenemos editado y ahora estamos trabajando ya en el material nuevo que comenzaremos a grabar en marzo más o menos del 27.
0: Y a esto súmale que tú estás casado, que tienes hijos, o sea...
1: No,
0: tú...
1: ahora actualmente no estoy casado.
0: Ah, no estás casado, ok.
1: Pero en papeles.
0: Mira, bueno, entendemos.
1: Sí, pero sí tengo...

0: Pues tengo dos hijos, tengo mi pareja, tengo perritos, tengo gatos.
1: También, también. Dios mío. Bueno, me encanta escuchar sobre tu historia y me inspira mucho. ¿Cómo te puede encontrar la gente por las redes sociales?
0: Bueno, pueden buscar como humo-rockband.
1: Vale.
0: Tanto en Instagram como YouTube. Bueno, si acceden a YouTube, ahí tienen el link de Instagram, de Spotify, etcétera.
1: Bueno, nos despedimos desde Málaga. Yo soy Maquita Martí y esto es Latino Andaluz. Hasta la próxima.
2: Conectamos con Córdoba. 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
3: Hola, hola, hola, mis muy queridos latinoandaluces. Soy vuestra amiga María Piña y estoy feliz de encontrarme con todos ustedes una semana más tras las vacaciones, relajados, con ganas y con ilusión de llevarles a ustedes todas las historias maravillosas de mi gente linda, inmigrante, no nacida en tierra española, que reside en la tierra maravillosa que nos acoge como lo es Córdoba. Y hoy tengo una invitada especial, como cada semana, en este espacio, en Radio Andalucía Información. Ella es colombiana, bueno, es de La Unión, nació, ella va a explicar luego, pero es de La Unión, del Valle de Cali, del Cauca. Ella, bueno, creo que es caleña, ella es colombiana, es maravillosa, es maestra de profesión, manicurista y pedicurista por vocación, por placer y por pasión. Vamos a recibir en los estudios de Radio Andalucía Información, en este espacio, por supuesto, a nuestra querida Beatriz Bueno Ramírez. ¿Qué tal? Bienvenida.
4: Muchas gracias de tenerme usted aquí en este programa tan especial.
3: ¡Qué ilusión! Lo dije bien porque yo como que me lié ahí. ¿Eres de La Unión, del Cauca?
4: Sí, soy de La Unión, solamente que La Unión es un pueblo del Valle del Cauca.
3: Como decía, aquí soy de Alcolea, pero resido en Córdoba. ¿No?
4: Exactamente, correcto.
3: Pues bienvenida a este espacio, Beatriz. Muchas Eres maestra sí. de profesión y manicurista y pedicurista de vocación, ya lo comentaba a los oyentes. Pero te quería preguntar, tienes en España 29 años.
4: 29 años tengo aquí.
3: De los cuales 21 en Córdoba.
4: 21 en Córdoba.
3: Y de repente dices, voy a emprender. ¿Qué te impulsó a emprender en Córdoba?
4: Me impulsó que no pude ejercer mi profesión de maestra. Entonces tenía que buscar una alternativa y dejar los miedos que tengo dentro de mí. Y realmente lo que fue valorarme como un arte que llevo dentro, el dibujar, y me gusta mucho lo que son manos y pies, trabajarlos, pero ayudar mucho a la gente a que la uña realmente sea natural.
3: Es muy importante, porque además con esta corriente que hay de las uñas, con tantos químicos también, creo que te centras más en que la uña respire, en que la uña tenga su propia vida, ¿no? No tapar con tantas capas de esmaltes, ¿no?
4: Con que oxigene mucho, eso es lo más importante. Con que oxigene la uña realmente, y es lo más importante.
3: A ti te importa mucho la salud de la uña, de la persona, digamos,
4: sí.
3: ¿No?
4: Uh-huh.
3: Y es verdad que emprendiste hace 4 años en Córdoba con tu centro Glowing Up Nails.
4: Sí, hace 4 años abrí este local porque decidí, tuve momentos difíciles en mi vida.
3: Como todas, has trabajado además para muchas personas también con este arte que tienes.
4: Exactamente, muchos años atrás. Ya llevo muchos años, pero realmente con Glowing Eyes llevo 4 años.
3: 4 años. Sí. ¿Y cuál fue, Beatriz, ese reto que tú digas, reto, o que tú digas, este como, no sé, como un bache para una mujer migrante emprender en la ciudad de Córdoba?
4: Bueno, ¿cómo le digo yo? Un apoyo, no sé, un...
3: ¿En qué sentido? ¿Apoyo en qué sentido?
4: Por ejemplo, administrativo, uh-huh. Que habían muchas cosas, muchos peros, mucho no
3: puedes, trabas.
4: Muchas trabas, exactamente. O, por ejemplo, con los bancos, mucho...
3: Al momento de buscar un préstamo, quizás.
4: Exactamente, entonces no podía. Pero ya después, con el apoyo de mi familia, que fue lo más fundamental de mi vida,
3: la
4: de
3: familia.
4: Mi marido y todo, sí.
3: La familia, qué maravilloso.
4: Exactamente.
3: Escuchábamos esa canción, Valle del Cauca. ¿Qué sentiste cuando escuchas? ¿Qué siente una colombiana de La Unión cuando escucha su Valle del Cauca?
4: Mucha emoción, muchas ganas de bailar y muchos deseos de estar en ese... En esa tierra, que es lo más hermoso y maravilloso que tenemos.
3: A mí la pena que me da, Bea, es que este tiempo es tan cortito aquí en Radio Andalucía Información, pero es verdad que agradecidísimo porque podemos llevar esa historia como la tuya a tantísima gente que nos escucha semana tras semana. ¿Qué le dirías a esa mujer inmigrante que tiene una vocación, ya sea pintar uñas, aprender algo, para que dé ese salto, para emprender?
4: Que luche mucho, que no se venga por nada en el mundo, que hay que avanzar, somos mujeres, tenemos que luchar mucho con los miedos, emprender, pensar que aunque vengamos desde lo más, o sea, empezar desde cero, hay que seguir adelante.
3: Pero es muy importante porque nunca, nunca empezamos de cero, porque traemos una historia, traemos aprendizaje, traemos un bagaje cultural que aportamos además.
4: Exactamente, que lo más importante es lo que hemos aprendido durante todo el trayecto de nuestra vida y más estudiando esto.
3: Totalmente. Pues vea, pues muchísimas gracias. Me quedo corta, te traeré seguramente nuevamente a este espacio. Gracias por tu tiempo, ha sido un placer iniciar esta temporada, la cuarta ya, contigo. Nos vemos muy pronto y a ustedes, corazones, pues ya sabéis, nos escuchamos la próxima semana con una nueva entrega, nuevas historias aquí desde Córdoba, ya sabéis, con historias que siguen engrandeciendo Andalucía. Soy vuestra amiga María Piña, hasta siempre, bye bye.

Iniciamos estos 5 minutos de música y comentarios. Adriana Divis hace para ustedes, señores, esto es tango. Imaginemos, la noche cae lenta sobre el barrio, las luces se encienden y el bandoneón respira. Desde Villa Urquiza, un barrio de Buenos Aires, llega un sonido inconfundible. Es la orquesta que sabe contar historias sin palabras. Cada acorde trae memoria y esquina, cada compás un corazón que late en 2x4. Hoy la música se viste de encuentro, de ese instante exacto que cambia todo, porque verla llegar nunca es un detalle menor. Es promesa, es sorpresa, es destino. La melodía avanza como pasos en la vereda. Suena a espera, a deseo contenido. La orquesta Villa Urquiza lo dice claro, sin apuros, pero con emoción. La vi llegar. No es solo un tema, es una escena que todos alguna vez vivimos. Un cruce de miradas, un silencio que dice más que mil palabras. Sube el volumen, cierra los ojos y deja que el tango haga el resto.

0: Y así, con la orquesta Villa Urquiza y la Villegar, nos despedimos por hoy. Los esperamos siempre en Radio Andalucía Información.
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0: Ahora conectamos con Jaén con Liliana Coronado. Entrevista a la peruana Mariluz, que ha creado un grupo de danza folclórica, Mi Compatriota, con mucho orgullo.
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2: Hola latinos andaluces, soy Liliana Coronado desde Jaén. Hoy volvemos a encontrarnos, queridos oyentes, aquí en Radio Andalucía, información de Canal Sur. Bienvenidos a Memorias del Arte. El cuerpo habla cuando las palabras no alcanzan a expresar lo que sentimos. La danza es el lenguaje universal de nuestro cuerpo. Vive en nuestra piel, mueve historias, sana heridas y transforma realidades. Nuestro cuerpo, unido a la emoción, el ritmo y el espacio, se conectan para comunicar ideas, historias, rituales o estados de ánimo. La danza peruana no es solo un género o un espectáculo, es la memoria viva de nuestra identidad. Es un diálogo con nuestras raíces profundamente diversas. En el Perú, bailar ha sido históricamente y es una forma de afirmar quiénes somos y de dónde venimos. Por ello, hoy está con nosotros Mariluz Fanola Escobar, una mujer amante de la danza, fundadora de Corazón Peruano en Jaén. Bienvenida, querida Mariluz.
3: Gracias por la invitación, Liliana.
2: A ti por estar aquí con nosotros. Cuéntanos algo sobre ti y qué te motivó e impulsó a crear el grupo de danza Corazón Peruano.
3: Bueno, yo soy Mariluz, pertenezco a la Asociación de Peruanos en Jaén. Y bueno, me apasiona mucho la danza. La necesidad que vimos de crear este grupo pues fue porque queríamos demostrar un poquito de nuestra cultura, acercar la cultura aquí a Jaén, la cultura peruana, la música, la danza, y es por ello que nace Corazón Peruano, ¿no? El nombre, pues no sabíamos en un inicio qué nombre ponerle, algo que expresara todo lo que nosotros sentíamos, pues, y decidimos que junto a las chicas que Corazón Peruano era el mejor nombre, porque siempre llevamos a Perú en nuestro corazón.
2: ¿Qué es lo que el grupo de danza Corazón Peruano desea y busca transmitir en cada presentación?
3: Lo que buscamos transmitir es pues un pedacito del Perú aquí en Jaén, España. Para la gente de aquí, los jienenses o españoles que asisten a las presentaciones, pues que conozcan un poco nuestra cultura. Y para los peruanos, los compatriotas que están aquí en Jaén, pues acercarlos un poco, ¿no? Revivir un poco ese sentimiento al oír nuestras músicas, al poder disfrutar del baile y la danza peruana.
2: ¿Qué repertorio, qué danzas representativas son las que componen su propuesta escénica?
3: Y por el momento nos estamos enfocando en danzas de la selva, de la costa, que es el festejo, el andó. También hemos presentado danzas de la sierra, como es la balicha, pero por el momento nos limitan un poco el tema de los trajes, que es un poco complicado conseguirlos aquí.
2: Entre el recorrido reciente y sus próximos pasos, ¿en qué escenarios han participado últimamente y dónde podemos disfrutar de sus próximas presentaciones?
3: Bueno, durante este año hemos participado en la Feria de la Interculturalidad junto a Colombia, Ecuador y Bolivia en el Paseo de las Bicicletas. Luego estuvimos también en las Fiestas Patrias del Perú junto a la Asociación de Peruanos en Jaén, presentándonos también en el Paseo de las Bicicletas. Recibimos también una invitación por parte de la Asociación de Peruanos en Surgena, que está en Almería, donde también estuvimos realizando una presentación de danza junto a la gente peruana que está ahí. Próximamente nos vamos a presentar el día 24 de octubre en la Fiesta de la Hispanidad, que lo está realizando la plataforma junto pues a los países de Colombia, Bolivia, Ecuador y ahora México. Intensa. Que también está.
2: ¿Cuántas personas integran el grupo, Mariluz?
3: Bueno, ahora somos un total de 12 personas, entre bailarines, que también es el presidente de la Asociación de Peruanos, que nos apoya pues en el tema de la logística y de todo eso, ¿no?
2: Liderar un equipo de danza no es una tarea sencilla. ¿Cuáles son los mayores retos o dificultades a los que se enfrentan día a día para mantener viva la agrupación?
3: Bueno, el principal reto que tenemos es compaginar los horarios de cada integrante, ¿no? Por el tema de los trabajos, pero con mucha coordinación y comunicación pues logramos llegar a un acuerdo. A veces ajustamos un poco los horarios, los adelantamos, porque en general pues el grupo está conformado por chicas, por mujeres, y pues hacemos un esfuerzo de tratar de compaginar todo, la casa, los trabajos y el amor al arte que tenemos por el baile, ¿no? Sí. Y gracias a eso podemos llegar a un acuerdo y coordinar los ensayos.
2: Toda gran obra requiere un respaldo. En este momento, ¿qué tipo de apoyos, alianzas o recursos necesita el grupo para seguir creciendo?
3: Bueno, para seguir creciendo lo que necesitaríamos pues es un apoyo para poder conseguir los trajes, la vestimenta, porque en Perú tenemos una gran variedad de bailes. Sí, y sí, las vestimentas son preciosas, coloridas y sobre todo son caras. Y estando lejos pues de Perú es un poco complicado conseguirlas, ¿no? Por el momento quien nos apoya pues es la Asociación de Peruanos, que nosotros estamos dentro de la asociación y es pues quien nos apoya. Fuera de eso no tenemos más apoyo, ¿no? Pero si en algún momento pues alguna organización pues nos pudiera ayudar con el tema de los trajes y tal vez un lugar para poder pues guardar nuestras cosas, pues podríamos ir creciendo poco a poco, porque con el uso y con el tiempo también los trajes se maltratan, ¿no?
2: Esperamos que así sea. Para todas esas personas que sienten el ritmo en las venas y tienen la inquietud de sumarse al grupo de danza Corazón Peruano, ¿a través de qué números o redes sociales pueden ponerse en contacto con vosotros?
3: Bueno, pueden ponerse en contacto a través del Facebook por un mensaje. El Facebook es Asociación de Peruanos en Jaén, y también en TikTok también estamos como Asociación Peruanos en Jaén. Pueden enviar un mensaje al interno y coordinar.
2: ¿Deseas enviar algún mensaje especial, Marilu?
3: Bueno, yo lo único que en este tiempo puedo decirles a los peruanos que están aquí en Jaén y en general a toda la gente latina que vive en España pues que, o en Andalucía, que pues no estamos solos, que nuestro país, nuestra música, nuestra danza siempre vive en nuestros corazones, ¿no?
2: Gracias, querida Mariluz, por enseñarnos que la danza nos recuerda que su objetivo es inculcar valores como la resiliencia, la empatía, el trabajo en equipo y el sentido de comunidad. Recordemos siempre que detrás de cada paso hay un ser humano. Hay vida, hay una emoción y una fuerza capaz de mover el mundo. Gracias por acompañarnos. Sigamos creciendo y creando movimientos de vida. Soy Liliana Coronado y esto fue Memorias del Arte. Hasta la próxima.
3: Tupananchiscama, Liliana.
2: Y nos despedimos con
3: Hippie High. Un rico festejo.
2: Hasta la próxima.

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1: Y en Cumpliendo tu Objetivo, nuestra psicóloga Claudia Sogamoso nos habla sobre por qué estamos tan cansados de tener que estar bien.
2: Hola amigos, les tengo la pregunta de hoy. ¿Por qué estamos tan cansados de estar bien? ¿En qué momento comenzamos a pensar o creer que descansar no era suficiente y que lo que teníamos que hacer era trabajar 24/7, producir sin descanso, mejorar cada día, tener que ser felices, tener que ser perfectos, hacerlo todo bien e ir todo el día a hacer sin descanso? Yo soy Claudia Sogamoso y aquí estamos en Radio Andalucía Información de Canal Sur Radio, en nuestro programa Latino Andaluz y en nuestra sección Creciendo en Nuestro Objetivo. Y hoy ese es el tema. ¿Por qué estamos cansados de estar bien? Pues bien, comienza septiembre y comienzan las nuevas metas y objetivos, porque hay que tener metas y objetivos. Entonces tengo que ir al gimnasio, tengo que mejorar mi alimentación, tengo que hacerme un máster o un doctorado, tengo que hacer un curso, tengo que llegar a todo sí o sí, ser el empleado perfecto, la mujer perfecta, el novio perfecto, todo lo tengo que hacer muy bien. ¿Y esto por qué nos pasa? Porque estamos en el siglo de la producción y producir y producir. Y dice el filósofo, que no nunca puedo decir su nombre, coreano, que estamos en la sociedad del cansancio. Y eso significa que en este momento ya no existen las cadenas de la esclavitud de los tiempos pasados, que ahora la cadena de la esclavitud nos las ponemos nosotros mismos. Y una de esas cadenas se llama autoexigencia. La otra también se llama perfeccionismo. Y esta cadena puede ser nuestro peor verdugo y nuestro mejor carcelario para robarnos la vida, la paz y la tranquilidad. ¿Cuántas cosas hacemos porque queremos o cuántas cosas hacemos porque tenemos que hacerlas? Así que, amigos, hoy los invito a que seguramente reflexiones en relación a que no estás cansado de tu vida, sino que estás cansado de exigirte tanto. Los tengo que se relacionan hoy en día mucho más con la ansiedad, el estrés, la tristeza, el agotamiento, el cansancio infinito y el desánimo constante. Porque claro, exigirte y exigirte y no llegar nunca a ninguna parte parece un techo de cristal infinito, entonces esto nos genera muchísima más frustración. Recuerda que la frustración es ese sentimiento de impotencia, de rabia y de tristeza. La frustración es la mezcla de esas emociones y sentimientos, ¿no? Entonces, estar en una frustración constante porque nunca llegas donde tienes que llegar, pues es uno de los puede ser uno de los activadores de ese agotamiento infinito. Entonces, te invito hoy, amigo, a que cuando aparezca esta exigencia de tengo que, te preguntes mejor si eso que vas a hacer o esa meta, ese objetivo, ese proyecto que arranca ahora en septiembre, eso es que realmente y verdaderamente es algo que tú quieres o es un me toca. Y si eso realmente es algo que necesitas, que conviene y aporta a tu vida para que no entres en esa rutina infinita que te agota. Así que, amigos, es muy probable que quizás en este momento cuidarnos no consiste en hacer más y más y más por nosotros y para nosotros. Quizás cuidarnos consiste en este momento en dejar de exigirnos para dejar de demostrar lo que ya no tenemos que demostrar. Yo soy Claudia Sogamoso, psicóloga. Nos vemos y nos escuchamos en la próxima.

0: Latino Andaluz. Estamos desde Cádiz en otro fogón. En esta ocasión estamos listos con nuestro traje típico, con el tequila, con la comida y todo previsto para dar el grito de independencia el próximo 15 de septiembre. Y como ya estamos centrados en gastos, resulta que hemos llamado a los chefs que han participado en Original Jerez y que han traído una propuesta desde Jalisco.
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0: Y tenemos a tres chefs que han venido a poner el nombre de México y en esta ocasión el nombre de la tierra del tequila, de tequila y de Jalisco, ¿no? Y han traído una propuesta el chef Oscar Garza, que lo tuvimos la semana pasada, y también en esta ocasión contamos con la chef Fabiola Acevedo y también con la chef Rosaura Frías.
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0: Bienvenidos al Fogón Latino Andaluz. A ver, cuéntenme, ¿cómo van a pasar las fiestas de la independencia aquí? ¿Las pasan aquí en España o las pasan en Jalisco?
3: Justo llegamos a Jalisco después de estas festividades de Original Jerez.
0: Sí.
3: La verdad es que nos vamos súper contentos también para celebrar un poco de las tradiciones de México.
0: Sí, ah, genial. Bueno, yo estuve mirando por ahí y creo que había una propuesta de cocina tradicional que era una gordita, ¿no? Una gordita rellena de un guiso de nopales, ¿no? ¿Quién hizo esta genialidad?
4: Soy yo, me presento, cocinera tradicional, Rosaura Frías.
0: Rosaura, ¿y cómo se te ocurrió traer una gordita de rellena de nopal?
4: Pues quisimos presentarles algo de nuestras raíces y del lugar que represento, porque yo vivo en un municipio que es Ahualulco de Mercado, Jalisco, y es lo que nosotros mismos sembramos, recolectamos, y ahorita es tiempo de todos esos productos.
0: ¿Y qué? ¿Cómo fue el relleno? ¿Fue un guiso o...? Cuéntame un poquito de qué fue el relleno, o sea, cómo fue la elaboración.
4: Este relleno lo hacemos en una penca de nopal, se hornea y luego ya después de horneada el relleno se pasa a las gorditas, pero aquí en España pues no encontramos la penca, lo vamos a hacer diferente, pero el sabor y la presentación es la misma.
0: Ah, qué maravilla. Bueno, aquí en España se encuentra en salmuera. Nosotros lo podemos replicar tal como lo presentaste tú en Original Jerez. Lo podríamos hacer con nopal en salmuera, ¿no? Y con una salsa picante en este caso, o una salsa neutra.
4: No, picante. Va con una salsa picante y va con el nopal.
0: Oye, en Jalisco se come mucho picante, ¿verdad?
4: Sí, así es. El chile yahualica, el que va en todos los chiles picantes.
0: El chile yahualica. ¿Y con qué lo maridaste? Sí. ¿Qué le pusiste al lado? ¿Un tequila, un mezcal o un vino de Jerez?
4: Pues le vamos a poner, estamos en España, le vamos a poner uno de Jerez.
0: Ah, muy bien.
4: Y a lo mejor uno de Jalisco, porque también viene alguien de Jalisco.
0: Ah, estupendo, estupendo. Oye, y no solamente estuvo la cocina de Oscar Garza, los moles y el chile en nogada, y bueno, la propuesta que él trajo, además trajo una cosa maravillosa que fue una carne ahí con una costra de ceniza, no sé qué. Wow, es que eso nada más que leerlo se antojaba muchísimo. Pero también hubo una propuesta de postres, ¿no?
4: Ah, sí, claro que sí, esos que no falten, principalmente.
0: ¿Quién hizo los postres y de qué iban? A mí me da la impresión que era como un flan, puede ser que fuera un flan o una leche frita, ¿cómo era el postre?
4: No, yo preparé uno que es totalmente tradicional, prehispánico, que es de maíz, de pinole.
0: Ah,
4: es de pinole y de cacao. Ajá.
0: ¿Y qué era, el polvo o era una masa?
4: Es un polvo, que es el pinole con canela, y se le pone el cacao. Este voy a presentar yo y voy a presentar también nosotros le llamamos como cuala de elote, pero es ¿cómo le podría explicar? Es como una gelatina, se podría decir, sí. Pero o sea, algo, la consistencia sí, pero es algo diferente, pero es de elote. Ah. Y la chef Fabi va a presentar este jericallas de elote.
0: ¿Y está por ahí Fabiola, la chef Fabiola?
4: Sí, aquí está a nuestro lado.
0: Ay, bienvenida Fabiola. Cuéntenos un poquito sobre su elaboración.
5: Ah, yo voy a presentar uno que es el pulpo de birria y el otro que es un postre, del que estaba hablando Rosaura, que es la jericaya, que es un postre súper tradicional de Jalisco, que ahí es donde nació, específicamente en Guadalajara. Y ahora es una variante que es de maíz.
0: ¡Ah, qué maravilla! Bueno, pero me voy a regresar a los platos fuertes, porque también me di cuenta de que hay una propuesta de birria de pulpo. ¿Y eso cómo es? Nosotros conocemos en México la birria de, o sea, de cordero, la birria de cabrito, ¿no? Y pero la birria de pulpo, ¿de dónde sale la birria de pulpo?
5: Sí, tradicionalmente en Jalisco se hace la birria de borrego o de res, hay algunas variantes. En este caso adaptamos la birria de pulpo también para representar lo que es la cocina de Octo, que es cocina del mar. Entonces hicimos esta variante que está muy muy buena, con la salsa que es la tradicional, con el chile guajillo, los tomates tatemados, todas las especias.
0: ¡Qué maravilla! ¿Cuál fue la experiencia de cocinar en una cocina profesional española? ¿Es muy distinto de cocinar en una cocina mexicana?
5: Pues nosotros trajimos aquí todo lo que ya conocemos de la cocina de México. Realmente no es tan variante, claro que algunos ingredientes que solamente se pueden encontrar en México, pero que se pueden adaptar sin ningún problema aquí a España.
0: Estupendo. Y entonces, ¿el grito cómo lo van a dar? ¿Lo van a dar con los platos que han traído a España? ¿Lo van a dar con platos tradicionales de Jalisco? No puede faltar la torta ahogada, ¿no?
3: Sí, la verdad es que en el restaurante se celebra esta festividad, ¿no? Con la cocina tradicional de Guadalajara, de Jalisco. Desde el pozole rojo, los chiles en nogada, que esa es una receta que es una propuesta que hacen en todo México, pero originalmente es de Calpan, Puebla, pero además también se acompaña de tortas ahogadas. La verdad es que es una festividad donde las cocinas y las familias celebran con lo que tenemos, ¿no? Cada quien tiene sus tradiciones en cada estado y es como celebramos nuestra independencia de México.
0: Claro que sí. Pues yo les doy la enhorabuena por haber venido a España, por haber hecho el esfuerzo de trasladarse desde Jalisco y venir con todos los ingredientes en la maleta. Yo me imagino que ustedes han hecho así como una puesta en común de llévate tú mis chiles, yo me llevo tus especias, etcétera. Y al final para traer todo lo necesario para poder ejecutar estos platos que estuvieron por ahí en las cocinas de una alta cocina, ¿no? Aquí en Jerez de la Carboná, y que han puesto el nombre de México, pues, de una manera muy elegante, muy, muy buena, una buena impresión que se obtuvo, y que yo espero que el próximo año vengan nuevamente y que nos traigan más propuestas para seguir recorriendo los sabores y nuestro México a través de los sentidos.
3: Así será.
0: Bueno, pues muchísimas gracias y bueno, pues yo espero que lo pasen muy bien en esta fiesta de México y que estén con la familia, que disfruten mucho. Y desde Cádiz se despide Gabriela Alejo. Hasta la próxima.
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0: Y nuestro amigo Gustavo, cuéntanos.
1: Encantado de estar aquí con estos compañeros maravillosos, con una gran trayectoria y bueno, con ganas de seguir compartiendo con ustedes.
0: Isidoro.
2: Bueno, esperemos que este programa y los programas que salen de toda la provincia de Andalucía sea, y a todos los entrevistados, gracias por las entrevistas que han tenido, éxito siempre para cada uno de todos, para Latino Andaluz, una vez más, su programa en Canal Sur Radio para cada uno de ustedes.
0: Bueno, les habló Yadi González, los dejo con la musiquita que está viral en Colombia, Nico y orgullosamente colombiano. Súbele el volumen, nos vemos la próxima.

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2: Un hombre con prohibición de entrar en España por una condena en firme por yihadismo ha sido detenido en Ceuta. Según la policía, pudo acceder a la ciudad autónoma durante la entrada masiva de inmigrantes a finales de julio. El Centro de Inmigración y Extranjería está advirtiendo a las jefaturas de policía de las provincias occidentales de Andalucía por el incremento de personas indocumentadas que llegan desde Ceuta hasta la península. Cerca de una veintena de personas ya han sido detectadas al cruzar en ferry hasta los puertos de Algeciras y Tarifa sin documentación, con papeles falsos o con documentación perteneciente a terceros. Según el sindicato Jupol, utilizarían esta documentación española falsa para poder pasar los controles de acceso a los barcos.
3: Las mafias, que en su actividad delictiva común vienen realizando entradas en patera a través de motos de agua y a través de falsificación documental, bien sea la venta de documentación, que son propios ceutíes que trabajan y apoyan este tipo de circunstancias, las mafias promueven este tipo de circunstancias para poder meter a gente de forma irregular y sacar unos beneficios descomunales.
2: Un hombre de 60 años ha fallecido en Jerez al ser atropellado por una furgoneta que lo ha desplazado más de 20 metros tras el impacto. Se trata de un subinspector de la policía local que se encontraba fuera de servicio. Informa Fernando Chacón.
4: La víctima iba a cruzar cuando la furgoneta lo atropelló y lo desplazó al otro lado de la vía. El hombre, un policía local que iba de paisano, fue atendido por una enfermera quien trató de reanimarlo sin éxito. La policía local se ha hecho cargo de las diligencias para esclarecer las circunstancias en las que se ha producido este atropello mortal.
2: Los tres sindicatos convocantes de la huelga indefinida en Airbus se van a manifestar hoy sábado desde las puertas del centro en Getafe, en Madrid, hasta el Ministerio de Industria para exigir mejoras laborales y sociales. Los sindicatos han mantenido esta protesta a pesar de que el comité de huelga aseguró el pasado martes que pausaría el conflicto ante los resultados tan ajustados de la votación de la plantilla. Por otro lado, los sindicatos médicos han convocado por su parte una huelga indefinida a partir del 28 de octubre para protestar contra la reforma del Estatuto Marco. Con ello quieren exigir al Ministerio que los facultativos tengan su propio estatuto. La secretaria general de la Asociación de Médicos, Ángela Hernández, reclama que se recojan sus peticiones acorde con sus responsabilidades.
5: Si nuestro desempeño tiene que seguir siendo excepcional y extraordinario, queremos que eso se negocie con nosotros a través de un estatuto médico y facultativo.
2: La Junta ha abierto un nuevo periodo de solicitud para cubrir más de 8.000 plazas de formación profesional que han quedado vacantes sin lista de espera. Podrán solicitarse hasta el próximo lunes a través de la Secretaría Virtual de los Centros. El martes se hará una nueva adjudicación que se comunicará a los beneficiarios por SMS. La mayor parte de las vacantes corresponden a Administración y Gestión, Hostelería y Turismo e Informática y Comunicaciones. En deportes, el Sevilla ha derrotado 1-0 al Valencia en partido de Liga jugado este viernes. En cuanto al tiempo, hoy sábado tendremos cielos poco nubosos, levante fuerte en el estrecho y litoral almeriense y temperaturas en ligero ascenso. Hay a esta hora en Cádiz 26 grados, en Sevilla y Almería 24, en Málaga, Córdoba y Huelva 23, en Jaén 22 y en Granada 21. 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
7: Saludos. 8 temporadas después, aquí seguimos. 8 años contando cómo cambia el clima, cómo cambia el mundo y cómo intentamos cambiar nosotros. 8 años siendo todavía el primer y único programa de la radio española dedicado íntegramente al cambio climático. Y empezamos temporada con un verano que, otra vez, una vez más, ha vuelto a ser de récord. Agosto de 2026, por ejemplo, ha empatado con julio de 2023 como el mes más cálido jamás registrado en el planeta, con temperaturas globales 1,65 grados por encima de la era preindustrial. En España hemos vivido 61 días de ola de calor, 20 más que el récord anterior. Europa Occidental ha tenido también el verano más cálido de su historia, Y por si alguien tiene todavía dudas, un dato más. El definitivo, este verano ha sido el más cálido jamás registrado a escala mundial. Por cierto, que la frase de hoy se la hemos tomado prestada al director del Departamento de Ciencias de la Tierra del Barcelona Supercomputing Center, Francisco Doblas Reyes. Así que, sí, había que volver, había que seguir, porque tenemos que continuar contándolo para que podamos cambiarlo.
8: Buenas noches, Javier. 8 años ya.
7: Es increíble, ¿verdad, Espe? Que para quien no lo sepa, es nuestra asistente virtual. Desde el comienzo, además.
8: Sí, y en todos estos años puedo decir que nunca has dejado de sorprenderme.
7: Gracias, Epe, tú también eres una gran compañía.
8: No te equivoques, que no es ningún halago. Es que no daba crédito cuando me enteré que te habías roto la escápula en unos cars justo al comienzo del verano. Parece que los 8 años no solo es la edad del programa. Así que, ¿queda algo del omóplato original o ya eres mitad titanio?
7: Epe, por favor, fue un incidente menor, un toque técnico, un roce aerodinámico, Bueno, un desastre. Pero estoy bien, recompuesto, reensamblado y con muchas ganas de programa.
8: Sí, sí, y si no tienes ganas, es lo que hay. Así que mejor con una sonrisa. Eso sí, sin saltos de alegría. No vaya a ser que te partas ahora un tobillo.
7: No mientas, Ruina, y por favor, vamos a conservar lo máximo que podamos mi dignidad. Y vamos ya con los primeros titulares de la temporada. Anda, dale, Marcos.
8: Pecado de CO2.
9: ¡Penitencia, dice!
7: La Iglesia Católica afirma que destruir el medio ambiente es pecado contra la creación y contra el Creador. Hoy analizamos qué aporta esta nueva expresión y cómo encaja en la doctrina ecológica actual.
8: Praderas en apuros.
7: Investigadores de la Universidad de Cádiz alertan: el calentamiento del mar reduce la capacidad de las praderas marinas para retener carbono. Un hallazgo que podría obligarnos a revisar cómo medimos uno de los grandes mecanismos naturales de regulación climática.
8: Volar sin emitir.
7: No estamos hablando de ningún pájaro, sino de cómo la ingeniería aeronáutica se postula para descarbonizar este sector. Tras un verano en el que todos, bueno, casi todos, han cogido algún vuelo, hoy contamos cómo se plantea el futuro de la aviación.
8: Aquí viene el sol.
7: Este es el título del libro del que os hablaremos en la recta final del programa. Inauguramos con él una nueva sección en la que os traemos recomendaciones literarias para todos aquellos que queréis saber un poco más de cómo está evolucionando, qué podemos hacer o qué estamos haciendo para afrontar el calentamiento global. Todo ello en el primer programa de la temporada, en la que, una vez más, contamos con la presencia de nuestro inquebrantable realizador, Marcos Barón, inasequible al desaliento, y que vuelve a subirse al carro de este programa un año más, demostrando que la fidelidad también puede ser una forma de energía renovable.
10: Bueno, Javier, no seas tan pelota, que todavía no lo tengo decidido, ¿eh?
7: Un año más, una temporada más, esto es Cambio Climático, en Canal Sur Radio, comenzamos.
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7: Si nos estáis escuchando desde cualquier punto del país, quizás estéis pensando que este verano ha sido raro, pero no, no ha sido raro, ha sido histórico. Agosto de 2026 ha empatado con julio de 2023 como el mes más cálido jamás registrado en el planeta, con temperaturas globales 1,65 grados por encima de la era preindustrial. Y España ha vivido 61 días de olas de calor, 20 más que el récord anterior. Hace 30 años, en 1996, esa cifra era cero, cero. El Mediterráneo, mientras tanto, se ha convertido en una especie de caldera atmosférica, temperaturas del mar de 28,6 grados y hasta 33 en algunas zonas, una auténtica gasolina, un auténtico combustible para tormentas que estos días han formado estructuras gigantes, auténticas ciudades de nubes capaces de cubrir cientos de kilómetros. Para entender qué está pasando,
11: ¿Por qué el verano ha sido tan extremo y por qué el Mediterráneo está tan eléctrico? Tenemos con nosotros a un habitual del programa, que siempre viene con la atmósfera bien ordenada, podemos decir. Rubén del Campo, portavoz de AEMET. Rubén, ¿qué tal? Muy buenas noches.
12: Hola, Javier, ¿qué tal? Nada, encantado de estar otra vez con vosotros, por supuesto.
11: Bueno, espero que haya sido un buen verano al margen de lo meteorológico, porque en este caso ha sido un auténtico hito climático. Europa Occidental ha vivido el verano más cálido jamás registrado, superando incluso el de 2003. ¿Cómo resumirías este verano en una frase?
12: Bueno, pues que ha sido un verano histórico, ¿no? Un verano con temperaturas que han dado un salto con respecto a lo que hayamos vivido hasta ahora. Y mira que estaba el escalón puesto alto, ¿no? Pues todavía ha habido una vuelta de tuerca más, con una situación, desde luego, muy persistente, con un calor que empezó a finales de primavera y que continúa a principios de otoño. El verano se va más allá de sus límites en el calor.

0: España ha estado 61 días, ya lo comentaba al principio, yo bajo ola de calor, hace 30 años era cero esos días. Parece evidente que por mucho que algunos no quieran reconocerlo, Rubén, estamos ante un cambio de patrón definitivo y rápido.
1: Efectivamente, es que cuando ya hablamos de 61 días, que es prácticamente dos de cada tres días del verano, ya casi más que de ola de calor, pues conviene hablar de tsunami de calor, ¿no? O por lo menos de una situación en la que estas temperaturas tan extremas, que como tú comentabas hace unas décadas, incluso había unos veranos en los que no había olas de calor, o podía haber 6, 7, 8, 10, 12, 15 días como mucho, pero estamos hablando de dos meses, ¿no? Esto es un cambio significativo y demuestra pues que esto va muy rápido, Javier, ¿no? Porque hace 4 años hablábamos de 41 días, que ya nos parecía una auténtica barbaridad, casi la mitad de los días del verano bajo la de calor. 4 años después hablamos de 61. ¿Qué nos deparará el futuro? Bueno, pues eso está por ver, pero desde luego la tendencia está muy clara y los veranos calurosos han pasado a ser veranos extremadamente calurosos en España.
0: Vamos al Mediterráneo, que estos días está desatado, podríamos decir, con temperaturas del mar de 28 a 33 grados incluso. ¿Hasta qué punto este calor marino está alimentando las tormentas explosivas que estamos viendo estos días?
1: Bueno, efectivamente, tú lo comentas, ¿no? Este calor en la atmósfera también se traslada al mar, a los océanos, ha batido récords. El Mediterráneo de temperatura a mediados de agosto alcanzó 28 grados y medio, que el conjunto, ¿no?, de la cuenca mediterránea, que era algo que nunca se había visto. ¿Qué sucede con esto? Bueno, por un lado, aparte de lo de las tormentas, que ahora te lo comento un poquito más, hay que destacar también que este mar tan caliente hace que se evapore mucha más agua y la sensación de bochorno que tenemos en nuestras ciudades costeras, desde luego, es un factor añadido más de adversidad, ¿no? Porque tenemos temperaturas altas con bochorno, con ambiente húmedo, y esto dificulta mucho el descanso nocturno. Y, por supuesto, un mar más cálido es un aporte de energía extra a la atmósfera. Tenemos mucha más cantidad de agua que puede evaporar y si las condiciones atmosféricas son las adecuadas, pues tenemos un efecto de disparo brutal, ¿no? Por ese mar tan caliente con ese gran aporte de humedad, en caso de que haya lluvias torrenciales, bueno, pues pueden ser más torrenciales. Y estos mismos días ya hemos visto, ¿no?, como por desgracia en Mallorca una persona ha fallecido como consecuencia de las riadas, ¿no?, en la localidad de Felanitx.
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0: De hecho, estamos hablando mucho de estructuras de mesoescala, de tormentas organizadas. No sé si puedes explicarlo en modo Rubén del Campo para los que no somos meteorólogos o físicos de la Tierra.
1: Bueno, lo que en meteorología denominamos mesoescala viene a ser traducido, ¿no?, de pequeña escala, de pequeño tamaño. ¿Esto qué quiere decir? Bueno, pues cuando hablamos de borrascas o de anticiclones, hablamos de una escala sinóptica, que se llama, que abarcan cientos, incluso miles de kilómetros. Los sistemas de mesoescala son más pequeñitos, pueden abarcar a lo mejor decenas de kilómetros, y por hacernos una idea, esto puede ser un conjunto de tormentas, un conjunto de tormentas organizado. Muchas veces hemos hablado de trenes de tormentas, ¿no? Pues estos son sistemas más pequeñitos que una borrasca, pero ojo, que no por ser más pequeños no dejan de ser más violentos. Y en estos casos, cuando se trata de tormentas organizadas, tienen mucha capacidad para producir lluvias torrenciales, para provocar granizo de gran tamaño, ¿no?, que provocan fuertes daños, rachas de viento muy fuertes, incluso tornados. Así que estos sistemas de mesoescala son más pequeños en tamaño, comparado con una gran borrasca, pero desde luego son capaces de generar un impacto muchas veces mucho mayor.
0: ¿Y hasta qué punto puede tener esto que ver con el Super Niño del que hemos hablado y creo que vamos a seguir hablando durante los próximos meses? Ese calentamiento del Océano Pacífico que afecta al clima de todo

0: bastante fuerte como el que estamos observando ya y lo que esperamos para el resto del otoño, bueno, pues sí que podría tener, digamos, más repercusión que de costumbre en forma de un otoño, sobre todo una parte final del otoño y un comienzo del invierno que podría ser más lluvioso en nuestro país. Veremos si realmente acaba cumpliéndose, ¿no? Porque como decimos, no todos los fenómenos del Niño afectan de la misma manera al sur de Europa, pero cuando son tan intensos como este, sí que es posible que afecten, pues esto, en manera de más lluvias.
1: Para finalizar, la pregunta que siempre te hacemos, ¿esto es un episodio excepcional o es el tipo de clima que vamos a ver cada vez más a menudo?
0: Bueno, pues estos veranos que estamos ya padeciendo, ¿no? Porque yo creo que es la palabra, sobre todo desde el año 2022, que hemos vivido desde el 2022, tres veranos que ya superan en temperatura a aquel histórico del 2003, ¿no? Que fue un hito. Bueno, pues ya lo hemos superado tres veces. La tendencia es a que este tipo de veranos vayan siendo lo normal. Y eso, Javier, pues supone que tenemos que ponernos mucho más las pilas en materia de adaptación al cambio climático. España es un país en el que siempre ha hecho calor en verano. No nos cansamos de repetirlo. Ya estamos muy acostumbrados y muy adaptados a las altas temperaturas, pero aquí hay una vuelta de tuerca más, ¿no? Aquí hay olas de calor en el norte de la península que no se habían visto hasta ahora. Como país tenemos que conseguir adaptarnos mejor y, por supuesto, la mitigación al cambio climático, porque no tenemos que dejar de decir que el fondo de todo esto pues es ese calentamiento global producido por las emisiones de gases de efecto invernadero. Lo bueno que tiene el cambio climático es que sabemos cuál es la causa, y sabiendo la causa también podemos ser capaces de empezar a poner soluciones.
1: Pues aunque yo sea ateo, Rubén, como se suele decir, que Dios nos coja confesados. ¿Sabes, por cierto, que la Iglesia ha incorporado el denominado pecado contra la creación y contra el creador al hablar del daño que las personas provocan al medio ambiente? ¿Lo has escuchado?
0: Bueno, pues no había tenido oportunidad de escucharlo, pero desde luego también como principio ético es algo, bueno, yo digo que creo que muy importante, ¿no? Porque al fin y al cabo el medio ambiente, la atmósfera, es patrimonio también de toda la humanidad.
1: Pues mira, quédate escuchando porque precisamente de eso vamos a hablar ahora aquí en Cambio Climático. Gracias, Rubén.
0: Un abrazo.
1: Abandonamos así el plano físico, y nunca mejor dicho, y nos trasladamos al plano espiritual. Y es que la Iglesia Católica acaba de dar un paso relevante en su doctrina ecológica. Un nuevo documento de la Comisión Teológica Internacional sostiene que la destrucción ambiental no es solo un problema científico, político o económico, también es una cuestión moral. Habla de pecado contra la creación y contra el creador. Vamos a conocer qué aporta esta nueva expresión respecto a lo que hasta ahora se llamaba pecado ecológico. Y para eso está ya aquí nuestro especialista en temas episcopales y pecador de guardia, José Manuel de la Linde. ¿Qué tal? Buenas noches.
2: Muy buenas noches. Escúchame, Javier, que yo soy muy bueno. A ver,
1: bueno,
2: ¿por dónde vas?
1: Como se suele decir, eso se lo dirás a todas. Ya veremos si te absuelvo después de que nos cuentes estas novedades que tienen que ver con la religión más extendida en nuestro país y una de las más importantes del mundo, y su relación con la ecología.

0: Vamos a ello y comenzamos explicando, en primer lugar, qué aporta ese nuevo concepto introducido por la Iglesia, que es...
1: El pecado contra la creación y contra el Creador, que amplía la idea de pecado ecológico. De hecho, se prefiere, sería como el equivalente de ese concepto científico de ecocidio, que tiene que ver con la parte más científica, ecosistémica o legal, pero al plano de la fe. En este sentido, es un pecado contra la finalidad que tiene la creación pensada por Dios, que tiene que ver justamente con el bien común, con la prosperidad, con el desarrollo de todas las criaturas, ¿no?, en su máxima expresión, no solamente el ser humano. Por lo tanto, ese equilibrio y esa armonía original del acto de la creación por parte de Dios.
0: La explicación es de Eduardo Agosta, director del Departamento de Ecología Integral de la Conferencia Episcopal Española, que nos aclara también las motivaciones.

0: motivaciones que han llevado a la Comisión Teológica Internacional a elaborar el texto que define este nuevo pecado.
1: Es un documento teológico, lo que hace es dar fundamentos para que no haya crítica interna como la hay, ¿no? A veces de que sospechamos que nosotros como iglesia, ¿por qué nos metemos en estas cuestiones que son del mundo, ¿no? o seculares? Y forman parte de nuestro estar en este mundo, ¿no? En el sentido, es la respuesta nuestra y preocuparnos por cuidar las cosas.
0: Cuidarlas y salvaguardarlas, habría que añadir, de la propia actividad humana, porque desde el punto de vista católico, el hombre se está excediendo en su papel dentro del plan de Dios.
1: Desde el siglo XVI, XVII, con el pensamiento cartesiano, con el advenimiento de la Ilustración, ha habido una primacía de la razón sobre la materia, ¿no? Que ha hecho que tengamos una mirada demasiado antropocentrista del mundo, y todo pasó a ser materia prima, ¿no? Todo el mundo fuera del ser humano se reduce, incluso a veces los seres humanos, a materia prima, y por lo tanto hemos tenido una mirada demasiado depredadora sobre las demás cosas, ¿no? Hemos perdido, por lo tanto, esa mirada de pertenencia, de ser parte. No sé si recordáis un poco, por ejemplo, el poema de San Francisco de Asís, hermano sol, hermana luna, la hermana agua, la hermana tierra, madre tierra. Hemos perdido esa filiación, ¿no? Esa sentirnos parte de una comunidad de criaturas, que tenemos a un creador en común y que por lo tanto cada una cumple una función en ese bienestar, en esa armonía, y simplemente hemos cosificado al mundo, hemos cosificado a las criaturas, hemos cosificado incluso a las personas en pos del propio egoísmo, de esa tiranía del poder.

0: Por eso la Iglesia quiere introducir un nuevo concepto, el antropocentrismo situado.
1: Somos distintos a las demás criaturas, pero con una responsabilidad. Dios nos ha puesto en el jardín del Edén para cuidarlo y cultivarlo. Es decir, tenemos que potenciar las posibilidades de desarrollo de las criaturas, siempre en respeto de esa armonía y como lo haría Dios. Para eso somos co-creadores, ¿no? Y Dios lo hace de forma amorosa y generosa y gratuita. Entonces, eso significa antropocentrismo situado. El ser humano es un ser especial, pero no todas las cosas están subordinadas a su voracidad, ¿no?
2: Eso habría que escribirlo en muchos lugares. Bueno, no, tendríamos que tatuárnoslo todos al nacer, con una frase del tipo: el mundo no es mío y no puedo hacer lo que me salga de los
0: Javier.
2: Perdón, sí, que me he venido arriba.
0: Pero la realidad es esa. Tenemos que ser conscientes de que nuestras acciones no solo tienen consecuencias legales, sino también morales.
1: Por ejemplo, si un pirómano enciende un bosque y prende fuego y muchas hectáreas, eso es un pecado y claro, desde esta mirada, es un pecado contra esta finalidad que Dios pensó en el bosque y tendría que haber, por lo tanto, un arrepentimiento, una reparación también, una pena frente a ese comportamiento que atenta contra el bienestar no solamente de los habitantes del bosque, animales y plantas, etcétera, sino también con las personas, ¿no? Y las generaciones futuras. Todo eso amplía este documento las consecuencias remotas de nuestro pecado.
2: O sea, que se trata de transmitir eso a la sociedad, entiendo yo que, sobre todo a los católicos.
0: Pues sí, el documento va dirigido, de hecho, a quienes tienen responsabilidades eclesiásticas o teológicas y a incorporar esas actitudes al funcionamiento diario de la Iglesia para influir en el conjunto de la sociedad.
1: El documento apunta sobre todo a la formación de nuestros seminaristas, de nuestros sacerdotes, de nuestros obispos y catequistas, que ya está pastoralmente desarrollado en encíclicas previas como Laudato Si, Fratelli Tutti. Esas encíclicas de los papas son pastorales, por lo tanto allí está un poco la práctica, lo que se espera, de alguna manera incluyendo en nuestras parroquias, en nuestras diócesis, una liturgia en torno a celebrar la creación, al Dios creador, a tener espacios donde reflexionamos sobre nuestro comportamiento, sobre nuestro consumo, nuestro estilo de vida, la huella energética, la importancia de la transición también ecológica, no pelearnos, no negar los problemas. El negacionismo es un problema grave en nuestra cultura y lo que hace es como el avestruz, meter la cabeza bajo tierra y no ver el problema, pero vamos viendo que cada vez es más evidente y que están afectando a mucha gente.
0: Pero, como escucha, no solo va destinado al clero, sino al católico de base para que incorpore este mandato de cuidar la casa común a su día a día.
1: La fe nuestra sin obras no existe, ¿no? Uno de los principios católicos es: muéstrame tu fe sin obras, que yo te muestro mi fe a través de las obras, ¿no? Y bueno, cuando yo cuido, cuando yo preservo, yo reciclo, planto, trato de consumir menos, disminuir mis emisiones de dióxido de carbono, etcétera, estoy contribuyendo a esa finalidad de la creación.
2: Me llama la atención esto porque hay muchos sectores muy conservadores que defienden a ultranza el catolicismo, pero que sin embargo niegan tajantemente esta emergencia climática. Y parece que no lo están haciendo bien, según el mandato de la propia Iglesia, ¿eh?
0: Mira, yo la verdad es que ahí no entro, pero lo que sí es una realidad es que el cambio climático y sus consecuencias están afectando sobre todo a los colectivos con los que la Iglesia siempre intenta mostrar una especial sensibilidad, o sea, los más pobres y los más jóvenes.
1: Sobre todo el problema es que la crisis ambiental afecta a las poblaciones más vulnerables, a la gente más sencilla, y son de largo plazo y involucrará también a las próximas generaciones en mayor magnitud. Y por eso tenemos que hacer mucho.
2: Bueno, eso es un concepto creo que universal, el mostrar empatía y solidaridad con los más débiles.
0: Sí, es algo que comparten prácticamente todas las religiones, al menos en teoría, la humanidad en sus acciones. Por eso Eduardo entiende que este documento acerca diferentes credos para poder llevar a cabo un trabajo común.
1: Este documento también asienta ahí un poco bases para el diálogo interreligioso. En general, la mayoría de las religiones monoteístas, que creen en un Dios único creador, tienen también relatos de la creación, tienen esta dimensión del cuidado de la casa común. Hablamos de los judíos, hablamos incluso del Islam, por ejemplo. El tema este de cuidar la casa común es un punto de diálogo. Hemos participado, por ejemplo, en marchas en favor de la justicia climática. Hemos tenido momentos de diálogo interreligioso, porque justamente lo que nos une son nuestros textos sagrados en común, ¿no?, sobre esta responsabilidad humana.
2: José Manuel de la Linde, gracias por acercarnos a este tema. Hasta la próxima, o mejor dicho, ve con Dios.
0: Bueno, de momento me voy a la redacción, que seguro que me han encargado algún tema que otro, y seguro que voy tarde. Hasta otra.
2: Adiós.

0: Los embalses españoles han bajado casi 20 puntos durante este verano, frente al 81,5% que se registraba a finales del mes de junio durante la emisión de nuestro último programa. En estos momentos nuestros pantanos están al 62,6% de su capacidad total. En Andalucía el descenso ha sido también muy acusado. En la vertiente mediterránea hemos pasado de casi el 76% de hace tres meses al 66,5% de la actualidad. Situación similar se vive en la Atlántica, en la que las reservas también han descendido notablemente, pasando del 85% al 72,6%. En esta vertiente, por cuencas, la situación es la siguiente: la del Tinto de Aliepiedras está al 71,6%, la del Guadalete-Barbate al 77,5% y la del Guadalquivir al 71,7%.
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2: Así están nuestros pantanos a día de hoy, pero en lo que nos vamos a fijar ahora es en cómo están nuestros mares y océanos y en cómo afectan las altas temperaturas que se están registrando en los últimos dos años a la absorción de carbono.
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2: Y es que un grupo de científicos de la Universidad de Cádiz asegura que el calentamiento del mar reduce la capacidad de las praderas marinas para retener carbono a largo plazo. Un hallazgo que podría obligarnos a revisar cómo medimos uno de los mecanismos naturales más importantes para regular el clima en el planeta. María José Marín, muy buenas noches.
3: Hola, Javier.
2: De vuelta por fin del verano.
3: Javier, que llevo trabajando todo el mes de agosto. Casi me siento ya más cerca de las vacaciones del año que viene que de las de este año.
2: Desde luego, a tía exagerada no hay quien te gane.
3: Tú no sabes lo que es la sensación térmica, ¿no?
2: Sí, la sensación que tiene tu cuerpo de una temperatura mayor o menor, independientemente de lo que diga el termómetro, ¿no?
3: Pues yo tengo sensación vacacional, de que hace meses que no descanso, vamos, independientemente de lo que diga el cuadrante y punto.
2: Vale, vale, para ti la perra gorda.
3: Dicho esto, vamos a hablar de un tema que me trae hasta aquí, que no es otro que ese estudio con ADN andaluz que demuestra que el cambio climático está debilitando la capacidad de las praderas marinas para retener carbono, como nos explica Alba Yamuza, coautora de este estudio.
4: Con este trabajo, finalmente, lo que hemos podido concluir es que las praderas marinas están perdiendo su capacidad de almacenamiento de carbono con el incremento de la temperatura, puesto que se está debilitando su producción de carbono en forma disuelta. Por lo tanto, al reducirse esta forma disuelta, se reduciría la capacidad de la pradera para retener carbono a largo plazo.
2: Con la falta que nos hace que este sumidero esté al 100%, pero no he entendido yo muy bien lo de forma disuelta. ¿Es que hay distintos tipos de carbono en el mar?
3: Efectivamente, Javier, hay que distinguir qué clase de carbono secuestran nuestros mares, porque los hay de dos tipos.
4: Una parte que se denomina lábil, en términos científicos, que es como fácilmente degradable por microorganismos, bacterias, por la luz solar. Y por otra parte tenemos la parte refractaria o recalcitrante, que es más difícil de degradar. Entonces, la parte que se reduce con el aumento de la temperatura sería esta parte recalcitrante.
2: Vamos, que el carbono lábil es el invitado que llega, come y se va, y el recalcitrante es el que se queda a vivir en casa, algo así, ¿no?
3: Sí, más o menos.
2: Pues qué mala suerte que sea la parte que más tiempo permanece retenida en el océano la que se va a ver afectada por esta subida de las temperaturas.
3: Sí, aunque afortunadamente en esa división hay más de uno que de otro.
4: Aproximadamente un 40% del carbono sería lábil y el 60% es refractario.
3: Y ya que hablamos de porcentaje, ¿cuánto carbono se estima según este estudio que dejará de secuestrar el mar si la temperatura del agua sigue subiendo? Pues una cifra nada desdeñable.
4: Sería en un 28% una subida de unos 6 grados.
3: El estudio en el que participa el Laboratorio de Carbono Azul de la Universidad Gaditana, Javier, se espera que ayude a mejorar las estimaciones sobre la contribución real de estos ecosistemas frente al cambio climático.
4: Las estimaciones en términos de almacenamiento de carbono se están atribuyendo sobre todo al almacenamiento de carbono en sedimento, es decir, el carbono particulado, por lo que se está subestimando lo que las praderas almacenan en su forma disuelta. Entonces, el tener en cuenta este carbono que está en forma disuelta, hemos estudiado que tiene que el almacenamiento de carbono en esta forma disuelta tiene casi la misma magnitud que el almacenado en el sedimento. Por lo tanto, si se va a continuar degradando con el incremento de temperatura, por supuesto deberíamos de tenerlo en cuenta, sabiendo que la temperatura se ha pronosticado que siga aumentando en un futuro próximo. Porque claro, estos ecosistemas van a reducir su capacidad de actuar como un sumidero de carbono.
2: O sea que no estamos midiendo bien del todo. Parece evidente que cuanto más conoce uno del cambio climático, más es consciente de lo mucho que nos queda por aprender.
3: Y la información es poder, porque con los resultados de estudios como este vamos a poder modificar nuestras estrategias y que se tengan en cuenta, por ejemplo, qué lugares hay que proteger para mitigar el calentamiento global.
2: Es complejo el tema, pero creo que está bien explicado.
3: Sí, volviendo al principio, esa es mi sensación informativa.
2: Pues esperemos que nuestros oyentes, que son el termómetro del programa, lo confirmen. Gracias, María José.
3: Hasta otra.
2: Y mientras todo esto ocurre bajo el mar, en la costa esta semana se han producido novedades importantes con un asunto que lleva enquistado no años, sino décadas.
5: La organización ecologista Greenpeace ocupa el hotel El Algarrobico en Almería para exigir su demolición. 12 activistas.
2: Esta noticia es de 2014 y, como sabréis, el hotel sigue allí en pie. El procedimiento para que desaparezca de esta zona, la verdad es que no puede ser más largo. Eso sí, esta semana la Junta ha iniciado el expediente para exigir a la promotora, a Zata, la redacción de un proyecto y la ejecución del derribo del edificio, que como sabéis está en pleno espacio protegido. Y Luis Berraquero, que es responsable de Greenpeace en Andalucía, se felicita por ello.
6: A Greenpeace nos parece una muy buena noticia que la Junta inicie el expediente de derribo del Algarrobico y que se restablezca de una vez por todas la legalidad urbanística. Es un paso fundamental que debería haber hecho el Ayuntamiento de Carbonera al día siguiente de haber anulado la licencia de obra, pero este ayuntamiento es el campeón de la procrastinación administrativa. Hemos visto de nuevo cómo ha buscado todos los subterfugios posibles para escaquearse de sus obligaciones.
2: Y confía en que el final del proceso no se dilate más tiempo.
6: Este paso podría ser el principio del fin de uno de los mayores símbolos de la especulación urbanística de la costa. Ha sido un camino muy largo de 2 décadas trabajando y solo quedan los últimos pasos para que la demolición sea una realidad. Esto demuestra que la presión ciudadana y la tenacidad son clave para la defensa de la biodiversidad y el territorio. A ver si vemos ya este defesio de hormigón convertido en escombro antes de fin de año.
2: Una demolición virtual, la de este edificio, que vamos a ver mejor desde el aire, porque pocos días después de que hayan finalizado las vacaciones de verano, en las que el tráfico aéreo ha vuelto a marcar cifras récord, vamos a hablaros de lo cerca o lo lejos que estamos de cumplir con el objetivo de la Unión Europea de alcanzar la neutralidad climática en este sector, en el de la aviación, en 2050. Y de eso es de lo que vamos a hablar ahora con ayuda de Auxi Contreras. Buenas noches y bienvenida tras las vacaciones.
7: Hola Javier, yo no he tenido demasiadas vacaciones, he preferido quedarme aquí todo el verano. Así que aprovechando lo que acabas de decir, que vamos a ver esa demolición del Algarrobico desde el aire y que yo no he volado ni he hecho nada este verano más allá de trabajar, ponte el cinturón.
2: ¿Qué cinturón? ¿Este?
7: Ese.
2: Es que yo no soy mucho de volar.
7: Pero este viaje no es nada. Vamos a hacerlo además junto a José Manuel Gese, decano del Colegio Oficial de Ingenieros Aeronáuticos de España y presidente de la Asociación de Ingenieros Aeronáuticos de España, para conocer cómo está el sector de la aviación y sus posibilidades de descarbonización.
2: Pero vamos a volar sin diazepam.
7: sin diazepam.
2: Este momento es el que menos me gusta.
7: Ya estamos acá, así que mira, te cuento.
2: Pero espera, suena mucho este avión, ¿no?
7: Sí, mejor bajamos un poco la potencia de los motores, Marcos. Así, mucho mejor. Venga, y empiezo dándote unos datos que nos pongan en situación. Solo durante el primer semestre de 2026, los aeropuertos de la red de AENA registraron más de 150 millones de pasajeros y más de 1.300.000 movimientos de aviones. De hecho, el transporte aéreo sigue creciendo como uno de los principales motores de la movilidad, el turismo y la economía española. Esto choca frontalmente con que la Unión Europea mantiene el objetivo de alcanzar la neutralidad climática en 2050. Así que la aviación se enfrenta al desafío de responder a una demanda cada vez mayor, mientras que al mismo tiempo tiene que reducir su impacto ambiental. ¿Y cómo se consigue esto?
2: Pues fácil, dejando de volar tanto.
7: Ese es un mecanismo. De hecho, muchos colectivos así lo defienden, pero José Manuel Gese tiene, como otra mucha gente también, una perspectiva distinta de este asunto.
8: Hace ya 20, 30 años, coger un avión estaba al alcance de muy pocos. El tema de las low cost ha hecho que podamos coger aviones para volar a sitios y personas que normalmente no hubiéramos cogido nunca un avión. Esto nos ha abierto, digamos, unas capacidades que no está la sociedad dispuesta a perder y que creo que no tiene sentido que la sociedad pierda esa posibilidad de tener unas vacaciones en un país relativamente lejano, de poder tener un fin de semana de 2-3 días en una ciudad de europea o una ciudad de otro sitio que le atraiga, y por lo tanto este tipo de cosas que son victorias de la sociedad, voy a decirlo así, yo creo que eso va a ser difícil de frenar.
7: Así que desde el colectivo de ingenieros aeronáuticos se apuestan por tres medidas para conseguir esta descarbonización.
2: ¿Eso qué es? ¿Que nos tenemos que poner el cinturón? ¿Pasa algo?
7: No, ese es el sonido para anunciar la primera medida, que es la de optimización de la mecánica y los sistemas de vuelo.
8: La industria está inmersa en mejoras en la aeronave a través de mejoras en la aerodinámica, conseguir reducir la resistencia de la aeronave, por lo tanto el consumo de combustible que necesita, y mejoras en los motores. Los nuevos motores reducen el consumo en torno a un 25%, y hay una familia de motores de los Open Fan que en un futuro podrían reducir otra vez otro 20-25%. Y también mejoras en el control y la gestión del tráfico aéreo que llevan a que las aeronaves se encaminen en rutas directas, volar las distancias necesarias, las más cortas, sin tener que dar rodeos ni tener que gastar más combustible para ir de un punto a otro. Todo esto son mejoras que llegarían a reducciones en torno a un 20% en el conjunto. Esto chocaría con un incremento de tráfico que estamos viendo muy alto y no llevaría a mejoras en la descarbonización.
2: Claro, porque precisamente el otro día escuchaba como un dirigente de una compañía hablaba y sacaba pecho de que habían reducido el uso de combustible para un vuelo a la mitad y que aprovechaban para duplicar los vuelos. Así que una cosa por la otra. Esa no puede ser la idea para descarbonizar el sector.
7: Exactamente, es lo que apuntaba además José Manuel. Así que se trabaja en otra alternativa que tiene sus ventajas, pero también sus inconvenientes. Los aviones eléctricos.
8: En la aviación eléctrica se da la paradoja de que los motores son muy eficientes. El motor eléctrico tiene una eficiencia de casi del 90% frente al de combustión, que puede estar en un 50%. Pero el peso de las baterías todavía sigue siendo un problema. Lo que se llama la densidad energética, es la energía por kilo, es todavía muy baja comparado con el queroseno. Y esto, la aviación podrá estar sacando beneficio del avance en automoción que está dando lugar, como todos estamos viendo, a mejoras en las baterías muy significativas. Esto en un futuro yo creo que permitirá el tener aviones regionales, los aviones de distancias en torno a los 500 kilómetros, que sean eléctricos.
2: Es cierto que puede ser una alternativa, pero ¿para esos trayectos no es mejor utilizar el tren?
7: Es lo que muchos colectivos reivindican, pero para nuestro invitado esto es un arma de doble filo porque frena la investigación.
8: Consideramos que eso de sustituir la aviación por el tren de alta velocidad pues no es una solución para nada, es al revés, es una forma de frenar el desarrollo de la aviación eléctrica, aunque es el pasajero y el viajero, depende de si es el avión o el tren, el que elige al final cuál es el modo de transporte más eficiente para él. y ya nadie vuela a Madrid-Zaragoza, nadie coge el avión para ir de Madrid a Zaragoza. Pero yo digo que esas reducciones son muy pequeñas y lo importante es permitir que exista una vía de experimentación para que al final estos aviones eléctricos regionales sean operativos en torno a unos 10 años, de aquí a 10 años.
2: Habrá que esperar una década, lo cual no me parece ni demasiado, oye. ¿Y el hidrógeno verde ese del que tanto se habla en los últimos años?
7: Pues ese camino está, como el hidrógeno, aún muy verde.
8: El hidrógeno sería una herramienta de descarbonización muy potente, es la densidad energética es muy alta, pero tiene hoy por hoy muchos problemas. Problemas de presurización, problemas de pérdida de la combustión, que no es tan fácil, de certificación de la aeronave, y esto lo veremos en no menos de 15 años desde mi punto de vista.
2: Pues no veo yo muchas soluciones cercanas ni factibles todavía, ¿no?
7: A juicio de José Manuel, sí que las hay. El combustible sostenible de aviación, conocido como SAF.
8: El SAF es un combustible totalmente compatible con la operación de las aeronaves actuales y que reduce las emisiones en torno a un 80-85%. Es una herramienta de descarbonización que, con la directiva de Refuel Aviation de la Unión Europea, pues se ha empezado ya a obligar su uso. En el 2025 había la obligación de tener un 2% de consumo de SAF, en el 2030 un 6%, y así progresivamente hasta llegar al 2050, donde debería haber un 70% de consumo de SAF.
2: Esas cifras sí que son llamativas y sí que parecen una solución, ¿no? Pero como todo tendrá su parte oscura, ¿verdad? Venga, suéltala.
7: La parte más negativa es la que tienen todas las nuevas tecnologías en sus inicios. Ya te las puedes imaginar.
8: El SAF es hoy por hoy un combustible que está entre 4 y 5 veces más caro que el queroseno, y que en el futuro, seguramente, cuando empiece la producción más masiva, se reducirá, pero no va a ser tan barato como el queroseno, lo cual significa que parte del coste de este SAP se va a repercutir en el billete de avión, y esto va a dar lugar a que estos vuelos que tenemos ahora, a veces de por 20 euros volar a París, por decir algo, desaparecerán un poquito del mercado. Tendrán que ser precios más elevados, y esto reducirá en parte el número de pasajeros que tenga el sistema.
2: Esto es como la evolución, que apunta a que sobreviven las especies o individuos que mejor se adapten. En este caso se mantendrán los turistas que mejor puedan adaptarse, los más ricos. O sea que, resumiendo, ¿se puede conseguir esa descarbonización en 2050, sí o no?
7: Según José Manuel, sí, se puede.
8: Mi opinión es que si nos ponemos a ello, sí se podría llegar. Si no, a lo mejor la descarbonización total, sí a una descarbonización muy próxima al 100%, no sé, un 80%, ¿no?, de ese estilo.
7: Y esto, matiza, no es caer en el tecnooptimismo.
8: No estamos hablando de nuevas aerodinámicas que estén en la mente de alguna persona muy sabia, sino que están ya probándose en los túneles de viento y volándose en aeronaves experimentales. Lo mismo que los motores de nueva generación, que están ya en los bancos de ensayo, y lo mismo que la eficiencia en el tráfico aéreo, en el control de tráfico aéreo, en la navegación, que está ya utilizándose. El uso del satélite es ya una realidad hoy en día. Por lo tanto, en ese campo no hay optimismo, hay realismo, y en el campo donde puede haber más optimismo es en el SAP. Porque el SAP sí requiere de un esfuerzo importante y un apoyo importante de las administraciones, tanto, bueno, en Estados Unidos ya digo, se está apoyando, y la Unión Europea está en este momento potenciando, pero hay que incidir más, y los gobiernos, para lograr esos porcentajes de combustible disponible para cumplir los requisitos de la Unión Europea, del Refuel Aviation.
2: Y ya que ha pedido tu invitado un esfuerzo de las administraciones, ¿cómo se está gestionando esta transición aquí en España?
7: Pues mira, en España esta es la situación.
8: En el tema de la aeronave, las nuevas tecnologías lo hacen los grandes fabricantes. Es ajeno un poco al país. En este caso, España, a través de Airbus, está apoyando ese tipo de cosas, pero no es, digamos, un impulso nación. Donde sí se está haciendo una labor muy importante es en el tema del control de tráfico aéreo y de la navegación aérea, donde se ha implementado el uso del satélite de forma decidida, y hoy en día los servicios de navegación aérea españoles son de los más eficientes que hay en Europa. Y vamos por muy buen camino. Y en el SAP yo creo que sí que hay un convencimiento en el gobierno y en la nación en general de que España puede ser al final un líder en la producción de SAP. Existen dos refinerías, una en Cartagena y otra en Huelva, que están produciendo SAP y que tienen capacidad para producir SAP en cantidades significativas. Yo creo que España en este caso no se está quedando atrás ni en los temas tecnológicos, ni en los temas de navegación y de control de tráfico aéreo, ni tampoco en el tema de SAP, desde luego.
7: Así que parece que herramientas hay. Esperemos que la hoja de ruta se cumpla y que todo este proyecto de descarbonización llegue a buen puerto.
2: A buen aeropuerto será.
7: Vale, a buen aeropuerto. Y ahora sí, ponte el cinturón, que ya hemos llegado y vamos a aterrizar.
2: Gracias, Ausi.
7: Venga, hasta la próxima, si hay próxima, claro.
2: Calla.

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1: Esta es la octava temporada de Cambio Climático y los que escucháis asiduamente el programa ya sabréis que cada año hacemos una pequeña innovación en nuestra estructura y en esta ocasión queremos abrir un nuevo espacio para detenernos en algo que a veces se pierde entre titulares llamativos, datos y emergencias de distinto calado. Estamos hablando de esos libros que nos ayudan a entender lo que está pasando y que vamos a ir colocando a partir de ahora en
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1: En esta sección queremos traeros una pequeña reseña, una recomendación sobre un libro que proponga un debate, que cuestione inercias o que la confirmen. En definitiva, nuestra intención es abriros un nuevo camino porque el cambio climático no solo se explica con gráficos y modelos, también se cuenta, se interpreta y se transforma desde la literatura, el ensayo o las ideas. Como veis, nuestro objetivo es sencillo: difundir la información que se publique, acercar voces que están escribiendo sobre este momento histórico y conectar ciencia, sociedad y cultura. Queremos que este espacio sea un punto de encuentro entre quienes investigan, quienes editan y quienes leéis. Un lugar para descubriros libros que no solo hablan del clima, sino del mundo que estamos construyendo. Y nuestra primera obra en esta nueva sección es Here Comes the Sun, la última oportunidad para el clima y un cambio para la civilización. Ese es su título, su autor es Bill McKibben.
3: Bill McKibben, nacido en Palo Alto, Estados Unidos, en 1960. Es un ambientalista y activista, autor de más de 20 libros, entre los que se encuentra El fin de la naturaleza. A lo largo de su trayectoria ha recibido numerosos galardones, entre ellos el premio Gandhi de la Paz y el premio Right Livelihood, también conocido como el Nobel Alternativo. McKibben lideró la organización ambientalista 350.org, que ha organizado protestas en todos los continentes, incluida la Antártida, en favor de la acción climática. En 2014, el mundo de la biología le rindió homenaje, bautizando una nueva especie de mosquito de bosque en su honor.
1: Pues vamos a hablar de esta obra, de la que vamos a saber algo más con ayuda de Blanca Cambronero, de la editorial Capitán Swim. Blanca, buenas noches.
4: Buenas noches, ¿qué tal?
1: ¿Qué nos vamos a encontrar entre las 240 páginas de este título?
4: Nos vamos a encontrar sobre todo con un libro que plantea una cuestión que yo creo que es imprescindible ahora mismo y urgente, ¿no? Que es que hay que plantear un cambio de dinámica total en el consumo energético y dejar atrás por fin los combustibles fósiles, ¿no? Que son el motor que alimenta el cambio climático y que hace que se acelere cada vez más y que cada vez más veamos esas consecuencias en nuestro día a día, ¿no? Uh-huh. Entonces, lo que plantea Bill McKibben, que es el autor en Here Comes the Sun, que es en español o Aquí llega el sol, es que la energía solar y la eólica son energías que ya están en condiciones de ser las energías principales para consumir por parte de la población y que ese cambio ya no es una cuestión de falta de capacidad tecnológica o industrial para hacerlo, sino de voluntad política. Es decir, no se hace porque hay muchos intereses económicos detrás de mantener la industria de los combustibles fósiles, pero la capacidad tecnológica e industrial de hacer un cambio hacia la energía solar y eólica no solo ya es factible, sino que es necesario para poder contrarrestar cuanto antes y empezar a avanzar para frenar los efectos del cambio climático, ¿no?
1: Blanca, es un libro para entendidos en el tema, es decir, para gente a la que le interesa y que tiene ya ciertos conocimientos sobre la situación que estamos viviendo, o no, es un libro que puede leerlo cualquiera que tenga interés e inquietud por ver cómo estamos afrontando el cambio climático.
4: No, es un libro para todo el mundo. Nosotros siempre intentamos desde la editorial que los libros sean lo más accesible posible y que cualquier persona interesada en el tema concreto que trata el libro lo pueda leer, ¿no? En este caso, Bill McKibben es un activista histórico de ecología y medio ambiente y contra el cambio climático. Trabajan varios grupos activistas y de lo que llaman los en Estados Unidos, bueno, y el mundo de los anglosajones, los think tank, ¿no? Que trabajan por frenar el cambio climático y por desarrollar políticas verdes, ¿no? él es un autor muy prolífico, ha publicado muchos libros y sus primeros libros eran un poco de vamos hacia el desastre, y este es, podríamos decir, su último libro, que ya es, va por la veintena. Es un libro muy positivo, ¿no?, en el que desde un tono muy cercano y muy accesible lo que explica es por qué la energía solar es una realidad ya, por qué desde hace ya varios años la energía solar es mucho más barata que los combustibles fósiles, por qué desde hace años ya, en los últimos 20 años, se ha producido un avance en la tecnología y en la capacidad industrial de esta energía que la ha hecho una opción posible y necesaria para su uso y consumo por parte de todo el mundo. Y además hace un alegato de la necesidad de un tipo de energía que no pueda ser controlada por unos pocos, porque una condición que tiene la energía solar y eólica es que es accesible, está en todas partes. Esto la hace mucho más democrática y sobre todo no se puede negociar y sobornar o chantajear con ella, ¿no?, como sí pasa con los combustibles fósiles, que son combustibles en manos de unos pocos muy poderosos. Y la energía solar y eólica supondría democratizar el consumo de energía, que también es muy importante.
1: Blanca, pues muchas gracias por acercarnos a este primer libro de esta nueva temporada. Esperamos hablar contigo muchas más veces.
4: Gracias a vosotras por

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1: Terminamos y en este primer programa de la temporada queremos dejaros con una canción nacida en la Amazonía, en un territorio donde la defensa de la tierra no es un concepto, es supervivencia. Misa 17, un joven rapero indígena que canta desde la comunidad, desde la resistencia, podremos decir, frente a quienes siguen viendo en la selva como un almacén infinito de recursos, pues es el que nos trae este tema que se llama Ingi Zampi, nuestra selva. Es un recordatorio de que la lucha climática también es cultural, territorial y humana. Y que proteger el planeta no es solo reducir emisiones, es también defender a quienes ya están en primera línea. Porque el cambio climático ya está en marcha. ¿Y tú? ¿Qué estás haciendo? Hasta la semana que viene.

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4: Las fuerzas y cuerpos de seguridad del Estado están monitorizando las redes sociales marroquíes ante la amenaza de un nuevo asalto a Ceuta. Al parecer, los próximos días 20 y 23 de este mes de septiembre, coincidiendo con los comicios legislativos en el país vecino. Ante esta nueva amenaza, los agentes destinados en la ciudad autónoma advierten de que los recursos disponibles continúan siendo insuficientes para garantizar la seguridad de la ciudad, como señala el portavoz del sindicato policial JUPOL, Ivón Domínguez.
5: La amenaza que existe en diferentes redes sociales y aplicaciones de Marruecos, como que el próximo 20